0: cambiar la forma en que el Estado acompaña a la pequeña minería. Laura Rosso.
1: Con la expedición de los decretos 0707 y 0708 de 2026, el Gobierno Nacional puso en marcha dos nuevas herramientas para fortalecer la pequeña minería en el país. La primera crea el Fondo de Fomento Minero, una entidad que financiará proyectos de formalización, tecnificación, seguridad minera e innovación para pequeños productores, además de apoyar procesos de capacitación, transformación y comercialización de minerales. La segunda reglamenta el Programa de Reconversión Productiva de Actividades Mineras, que ofrecerá rutas de emprendimiento, formación y acceso a nuevas oportunidades de empleo para las comunidades que necesiten transformar su actividad económica con apoyo de entidades como el SENA y Prosperidad Social.
0: Y en el sur del Cauca, sujetos armados secuestraron a otra mujer comerciante. Es el segundo caso de secuestro que se registra en el departamento en menos de 24 horas. Brandon Leguízamo.
2: Y la nueva víctima fue identificada como Sonia Sarmiento, propietaria de un establecimiento comercial sobre la vía panamericana entre Popayán y Timbío, donde fue secuestrada por hombres armados. Según la policía, los delincuentes intimidaron a las personas presentes, hurtaron dinero en efectivo y obligaron a la mujer a abordar un vehículo en el que emprendieron la huida. Tras conocerse el caso, el Gaula de la policía, en coordinación con la SIJÍN, activó los protocolos de búsqueda para identificar a los responsables y ubicar a la comerciante. Este caso se suma al secuestro de la comerciante Zulandi Mambuscay, registrado horas antes en el municipio del Tambo, y al intento de secuestro de cinco personas, que fue frustrado por el Ejército Nacional en la vía panamericana. Las autoridades en el departamento del Cauca se encuentran en máxima alerta por el aumento de este flagelo en menos de 24 horas y avanzan en las investigaciones para ubicar sanas y salvas a las dos comerciantes secuestradas en la región.
0: Y ojo a esto, conductores, pese a los controles que realiza la policía de carreteras en el departamento del Huila, se siguen registrando muertes en ese departamento durante este puente festivo. Lizardo Moreno.
3: A esta hora se adelantan operativos en las vías del departamento del Huila para evitar siniestros viales. Pese a esto, se registra la muerte de tres motociclistas en vías nacionales. El capitán Pablo Palacios, de Tránsito y Transportes del Huila.
4: Y un plan retorno seguro durante este puente festivo. Se proyecta la movilización de más de 25.000 vehículos por las vías del Huila. Para este despliegue contamos con nuestras capacidades tecnológicas, técnicas y humanas para la realización de controles mediante radares de velocidad y equipos alcosensores con el fin de promover una conducción responsable.
3: Uno de los hechos más lamentables fue la muerte de una mujer de 38 años que fue arrollada por un vehículo. Esa mujer era madre de dos menores de edad.
0: Y en información internacional, el canciller chileno descartó gestiones con Estados Unidos sobre la candidatura de Michelle Bachelet para la ONU. Daniela Salgado.
5: El canciller de Chile, Francisco Pérez Mackenna, descartó este domingo que durante su reciente visita a Washington haya abordado con el secretario de Estado de Estados Unidos, Marco Rubio, la candidatura de la expresidenta Michelle Bachelet a la Secretaría General de Naciones Unidas. Según explicó, el tema no ha sido parte de las conversaciones de agenda, luego de que el presidente José Antonio Kast retirara en marzo el respaldo oficial a la postulación de la exmandataria. El canciller chileno aseguró que si la ex alta comisionada de Naciones Unidas para el Derecho Humano resulta elegida, Chile trabajará con ella de manera formal y le extenderá sus felicitaciones.
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7: Hola, muy pero muy buenas noches a todos. Bienvenidos. Aquí abrimos puertas, ventanas y corazón de este espacio creado por Caracol Radio, el que nos permite, con las herramientas que nos comparten nuestros invitados, mejorar nuestra calidad de vida, nuestra salud mental, nuestra salud emocional y nuestro bienestar en todos los niveles. Acomódense muy bien porque vamos a conectar cuerpo, mente, emociones y espíritu para sacar nuestra mejor versión, para vivir en armonía.
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0: Y nuestra frase de la semana dice así: tengamos siempre presente que una de las mayores fuentes de bienestar está en las relaciones que construimos. Relaciones que se apoyen mutuamente, en las que se pueda confiar, las que nos ayuden a atravesar las dificultades. Por eso, con frecuencia, miremos la calidad de relaciones que tenemos y trabajemos en conseguir y conservar aquellas que nos nutren. Y además, ser para ellas exactamente lo mismo, pues esta vida siempre es un dar y un recibir. Y abrimos este espacio hoy con una amiga de esta casa, con una médica invitada que siempre que viene nos trae buenas herramientas que nos ayudan a vivir mejor. Y hoy vamos a hablar de la fatiga crónica. ¿Con qué está relacionada la fatiga crónica y cómo dejar de vivir en ese estado de alerta, de ansiedad, como de alarma, que lo convertimos muchas veces en nuestro estado cotidiano y en nuestro estado normal? Y resulta que no es normal, porque tiene unas implicaciones a futuro mucho más importantes y nosotros como que no le damos ese lugar, esa importancia, esa necesidad de calmarnos, apaciguarnos y vivir de otro modo. Pues ella nos va a enseñar hoy con 5 herramientas claves. Ella es médica de la Universidad del Rosario con enfoque en medicina funcional, en bioenergética y en biodescodificación emocional. Ella ayuda a comprender el origen emocional, físico y energético de los síntomas para poder vivir con equilibrio. La doctora Juliana Sánchez, que hoy nos acompaña. Doctora Juli, hola, hola, ¿cómo estás?
1: Hola, Clarita, buenas noches. Muy, muy contenta de estar acá de nuevo en este espacio, hablando de un tema tan común, pero tan normalizado, ¿no? Entonces, me encanta estar acá. Gracias infinitas por la invitación, por abrir este espacio y por entregar tanta salud y todo a los oyentes.
0: Nosotros estamos felices y bueno, es cierto, nosotros vivimos como en estado de alerta constante y esa es nuestra normalidad y resulta que no es normal. ¿Qué pasa cuando uno vive a lo largo del tiempo en un estado así como de alerta?
1: Bueno, fíjate que acá es demasiado importante hablar de nuestro sistema nervioso, que tiene que ver muchísimo con una glándula que muy pocas personas conocen, que es la glándula suprarrenal. La glándula suprarrenal es una estructura que queda arriba de los riñones en forma de triangulito y nos ayuda a sobrevivir. Entonces, la glándula suprarrenal libera cortisol, adrenalina, todas esas sustancias que nosotros necesitamos cuando percibimos, nos sentimos en un peligro y necesitamos accionar de inmediato, huir, luchar, pelear, escondernos. Sin embargo, pues hoy en día, por todas las preocupaciones que tenemos, por nuestros estados emocionales que no gestionamos bien, por nuestro cuerpo mental que la mente puede ser nuestra amiga o nuestra enemiga, ¿no? Entonces, en esos pensamientos rumiantes, preocupaciones, cosas que nos agobian del exterior o cosas internas que aún tenemos que trabajar, podemos estar viviendo en un estado de sobrevivencia. O sea, no estamos realmente viviendo, no estamos realmente encontrando esa plenitud, ese placer y nos empezamos a desconectar. Entonces, lo que hacemos es vivimos en un estado constante de alerta y nuestro sistema nervioso simpático se mantiene activo todo el tiempo. Haz de cuenta que se prendió ese bombillo y se acostumbró a vivir así y no hay posibilidad de que se pueda apagar si nosotros no somos conscientes de eso. Entonces, esto altera metabólicamente y altera mucha inflamación, lo que se llama inflamación crónica de bajo grado, que es el origen realmente de estas enfermedades crónicas, tipo diabetes, hipertensión, hipotiroidismo, enfermedades autoinmunes, enfermedades metabólicas, alteraciones de la fertilidad. Y no solamente podemos catalogar como enfermedades, sino síntomas. Por ejemplo, un estreñimiento crónico tiene de base que tú estás en un estado de alerta constante o como queriendo tener el control de todo, ¿no? Hablando desde la parte emocional. Y tu cuerpo no está pensando en hacer deposición porque no es prioridad en ese momento. Cuando uno está en un estado de alerta, lo único que piensa es en contraer los músculos, en que el azúcar se utilice rápidamente para moverte, en acelerar las palpitaciones, en aumentar la temperatura de tu cuerpo, en aumentar la sudoración. Entonces, las funciones básicas, digo yo, que es obviamente la deposición, un sueño reparador, no se dan porque tú estás es sobreviviendo. Realmente no estás viviendo en armonía, como dice tu lindo programa.
0: Claro, y eso uno lo normalizó. Y dice, no, pues no importa, sí, yo sufro de estreñimiento, pero pues no, yo vivo como tan afanado, tan acelerado, que eso es lo único que no se me acelera.
1: Exacto.
0: Pero, ¿qué implicación tiene y cómo poder? Tenemos hoy 5 herramientas, ¿no?
1: 5. Sí.
0: ¿Cómo poder bajar esas revoluciones? ¿Cómo evitar esa fatiga crónica? ¿Cómo reconectar con nosotros y cómo vivir mejor?
1: Bueno, fíjate que yo clasifico cuando hablo de fatiga en fugas, ¿listo? O sea, no es que tu cuerpo no produzca energía, sino que esa energía vital que está muy relacionada con tu glándula suprarrenal se está fugando, o sea, esa glándula suprarrenal se empieza a fatigar por la demanda de trabajo que tú estás teniendo. Entonces puede haber fugas energéticas. Y uno lo divide, pues hablando del biocampo y todo esto, en fugas en tu cuerpo físico, en fugas energéticas, en tu cuerpo emocional, en tu cuerpo mental, en tu cuerpo espiritual. Y como hablabas al principio, muy adecuado con este tema, fugas de relaciones. Porque hay relaciones que nos drenan la energía, nos chupan la energía vital. Y si estamos en este modo supervivencia o desconectados de nuestro ser, no hay realmente un equilibrio. Entonces vamos a hablar de 5 tips como puntuales. Yo siento que el que primero deberíamos hablar es de reconectar con esa parte espiritual y de esa chispa y propósito, ¿sí? Porque yo he visto muchos pacientes en fatiga suprarrenal o en ese síndrome de fatiga crónica, que es algo un poquito más complejo de diagnosticar y de tratar, o en estados de ansiedad y depresión que están desconectados totalmente de su propósito, porque se centraron en hacer, en producir, en cumplir expectativas del exterior, pero realmente no se reconocen a sí mismos. Entonces ahí va el primer tip, es hacernos esa pregunta de ¿estoy sobreviviendo o realmente me gusta la vida que estoy llevando? ¿Cuáles son, una pregunta simple, cuáles son esos hobbies o cosas que tú disfrutas, que es algo que en lo que se te puede pasar el tiempo y tú no te das cuenta? Cuando vivimos en estados de alerta o sobreviviendo, se nos olvida eso.
0: Ahorita nos decías que a veces es un poco difícil de diagnosticar un estado de fatiga
1: síndrome,
0: crónica.
1: Ajá, sí.
0: ¿Cuáles son esos síntomas? ¿Cómo irlos reconociendo? Porque me imagino que hay un grupo de cosas que ocurren en nuestro sistema cuando entramos en ese estado.
1: Uh-huh. Sí. Bueno, es un síndrome, es un síndrome de fatiga crónica, debe cumplir varios criterios de síntomas por un determinado tiempo. Entonces son personas que duermen pero no reparan su sueño durante o por lo menos 6 meses, ¿sí? O sea, no es como que en una semana no reparé, pues eso no hace parte del síndrome como tal de fatiga crónica. Pues claramente que tú dices, bueno, me levanto con energía, pero ya la batería ahí mismo se me agota después de lavar la loza o de cocinar o de barrer o de simplemente sentarme al computador y trabajar una hora y ya siento que estoy totalmente drenado. Recordemos que el tiempo, o sea, que tiene que ser persistente, ¿listo? Tiene que ser más de 6 meses. Otra de las cosas es que afecta la parte cognitiva, entonces altera tu memoria, altera tu enfoque, tu concentración, como esa parte emocional donde tampoco te puedes regular muy bien. Hay algo en uno de los síntomas muy característicos, es que hay dolores musculares, o sea, literal dolores como de todo el cuerpo. Es muy parecido a la fibromialgia. ¿Sí? ¿Cuál es la causa de este síndrome? Es que hay una alteración en las mitocondrias, ¿vale? Entonces sí hay que mirar esa parte bioenergética, cómo está produciendo esa energía tus células y tus mitocondrias. Entonces hay también trastornos del sueño, o sea, hay insomnio de conciliación, que no te logras quedar dormida o duermes 10 horas pero igual sigues muy cansado. O sea, es un diagnóstico un poquito complejo, uh-huh, pero que si encontramos esa raíz y damos estos tips, pues claramente la calidad de las personas pues va a mejorar muy
0: claro.
1: Bien.
0: Bueno, ya compartimos esta primera herramienta, que es esa conexión como espiritual, como ¿cuál es mi propósito? ¿Cuál es eso que yo porque la gente dirá, pero ¿cómo así el hobby con lo espiritual? Claro, porque cuando hay una conexión profunda con nosotros mismos, pues estamos conectando con nuestro espíritu, estamos elevando nuestro espíritu, estamos sintiendo que hay un sentido mayor. Uh-huh. Y por eso cuando uno se siente así, uno agradece todo el tiempo. Eso. Y esa es una bonita manera de conectar con ello. Vamos con la segunda herramienta.
1: Listo, la segunda herramienta, vámonos ya para el cuerpo mental, ¿vale? Entonces ese sobrepensamiento, sobrepensar gasta mucha energía, entonces uno se preocupa, está angustiado, tiene incertidumbre, entonces esto realmente no nos deja ni siquiera descansar, ¿sí? Entonces el tip es, siempre se lo digo a mis pacientes y gracias por estar acá y decirlo aquí a todo el mundo que lo está escuchando, la escritura es demasiado terapéutica. Es encontrar y decir, bueno, ¿qué es lo que me está preocupando o agobiando en este momento? Si tú pudieras, por ejemplo, que mañana no tuvieras esa preocupación, ¿cuál sería? Entonces, no, que la parte económica. Bueno, ese es tu sobrepensamiento. Cuando tú lo escribes, sale de tu mente y tú puedes encontrar soluciones, ¿vale? Y es quitar de nuestro léxico la palabra problema. En vez de eso, decir, tengo una situación a resolver. Porque cuando tú dices problema, tu cuerpo mental empieza a dar vueltas, un laberinto, dices, esto no tiene solución. En cambio, cuando tú cambias tu lenguaje interno y dices, tengo una situación a resolver, encuentras salida, encuentras opción A, B, C, D, X. Entonces la escritura nos ayuda como a anclarnos mucho más en el presente. Y eso también yo siento que deberíamos inculcarlo en los colegios y en los niños, cuando en esta angustia de desde chiquitos que empiezan a experimentar de las tareas, de los proyectos y eso. Y yo le digo mucho a mi hijo, en este momento está pasando que tienes miedo de que no puedas cumplir la tarea y en este momento está pasando eso, y él me responde y tiene 6 años, como pues no, porque no lo he hecho, entonces no es un problema, vamos a hacerlo. Entonces es siempre preguntarnos a través de esa escritura, en este momento está pasando esta preocupación que me agobia, pues no, es porque la estoy imaginando y estoy suponiendo. Y lo peor para nuestra mente es suponer.
0: Suponer, pero bueno, digamos que sí está ocurriendo. Entonces, si está ocurriendo, uno la escribe. En este momento, volviendo al ejemplo que habías dado, no tengo suficiente dinero para pagar una deuda. Entonces, hay uno, ¿qué puedo hacer? ¿A dónde puedo? ¿Cuáles son los pasos a seguir para encontrar ese dinero que necesito? Un préstamo, algún amigo, algún familiar que en este momento te ayude. Y también no es simplemente decir, bueno, ya encontré la persona, pero ¿cómo le voy a decir a esta persona cuál es la propuesta que le voy a hacer? ¿De qué manera le voy a poder pagar? Tener como el panorama completo. Cuando uno ya empieza como a desglosar uno a uno esa situación por resolver, se va resolviendo.
1: Exactamente. Y yo siento que, mira, nunca pasa lo peor que uno piensa. O sea, siempre algo pasa. Y yo escuché en un podcast algo que me resonó mucho, y es que, por ejemplo, en esas preocupaciones económicas, te llega el recibo de la luz, del agua, lo que sea, y uno lo pone en la nevera o lo pone encima de la mesa y uno sabe de alguna manera que algo va a pasar. Si en ese momento no tienes, algo va a pasar para que tú pagues ese recibo. Claro. Y siempre es. Claro. Y yo siento que ahí lo que hablábamos ahorita del agradecimiento, pero también más que todo la fe y la certeza. Porque esto aumenta tu frecuencia vibracional del campo, del biocampo, y ahí es cuando se expande y llegan a ti cosas inesperadas. Entonces siempre algo va a pasar.
0: Sí, y tener claro que tengo que hacer un plan de acción. Entonces, ¿cómo hago para reducir un poquito acá, para de esa manera poder tener un remanente que me ayude a tapar esto de allí? Exacto. Y cuando uno ya va resolviendo esa situación, pues se le van abriendo puertas, porque uno va diciendo, ay, pero puedo hacer esto, ay, pero puedo hacer lo otro. Cuando uno está en el estado mental de encontrar soluciones y con la certeza, como dices tú, de encontrarlas, aparecen las ideas, aparecen las personas que dicen, hey, pero ¿por qué no haces esto? O ¿por qué no haces lo de más allá? Entonces, es simplemente conectar con eso, conectar con las posibilidades de resolución, no con el enredarnos con más problemas, porque entonces, si no, siempre vamos a ver problemas donde hay soluciones. Vamos con el tercero.
1: Y ahí va enlazado con este tercero que me encanta, que hace parte de regular ese sistema nervioso. ¿Listo? Uh-huh. Entonces, algo que tú decías mucho ahorita y tiene que ver es el silencio.
0: Sí.
1: ¿Sí? En el silencio realmente está la creatividad, uh-huh. ¿Vale?
0: Sí.
1: Entonces, en esa creatividad es donde yo voy a encontrar una solución. ¿Qué si está pasando eso que yo estoy imaginando? Ahí acaba ligado con este tip del silencio, de hacer introspección y parar 5 minutos y respirar, porque el respirar estimula el nervio vago, ¿sí? Y es esas respiraciones profundas, cuando uno exhala largo y profundo, le dices a tu cuerpo y a tu energía, esto está bien, o sea, como sueltas.
0: Recordemos qué hace el nervio vago.
1: El nervio vago hace parte del sistema nervioso parasimpático que nos ayuda a relajarnos. Entonces, como decíamos al principio, se activó el sistema simpático, o sea, ese botón alerta. Se quedó ahí de alerta. El parasimpático es el de relajación, todo está bien. Y lo estimulamos o lo masajeamos a partir de inhalaciones abdominales o inhalaciones profundas, porque el nervio vago atraviesa el diafragma. Uh-huh. Cuando tenemos respiraciones abdominales, el diafragma se contrae y quiere decir que está estimulando el nervio vago. Entonces, es parar en silencio, respirar 2 minutos, 5 minutos, porque ahí vamos a encontrar la creatividad y la solución al problema. Y este tip también tiene que ver mucho con esa regulación emocional.
0: A mí me llama mucho la atención que hay personas incrédulas para todo. Entonces dicen, ah, ¿eso qué va a funcionar? ¿Cómo yo respirando voy a conectar con la creatividad? Pues sí, porque somos una unidad y como lo dice la doctora Juli hoy, esta noche con nosotros, la doctora Juliana Sánchez, médica de la Universidad del Rosario, especialista con un enfoque en bioenergética, en medicina funcional y en biodescodificación emocional. Somos una unidad. No podemos pensar que nuestra mano derecha no sabe lo que hace nuestra mano izquierda. Sí lo sabe. Es lo que estamos pensando, es lo que estamos atrayendo. Es en lo que nos estamos concentrando y es lo que estamos validando. Entonces, ¿qué queremos validar en nuestra vida? No es desconocer la dificultad que estamos atravesando, es entender que esa dificultad existe, pero no para amargarnos la existencia. Esa dificultad existe porque hay veces que nosotros no podemos controlar situaciones, pero ese ajá significa que es una invitación que nos está haciendo quien lo quieran llamar, Dios, universo, circunstancias, para sacar lo mejor de nosotros, para empezar a decir, un momento, a mí esto no me derriba, yo soy más que esto, yo soy más que esta situación, voy a poner en práctica todo lo que oigo en el programa En Armonía. Y si ustedes quieren repetir nuestras entrevistas, las tienen en nuestra página de internet, entrando a, buscan en cualquier buscador de internet y ponen En Armonía Caracol Radio y les sale el programa. Ahí está la página nuestra con todas las entrevistas y vuelven y las reoyen. O en todas las plataformas de podcast también tenemos nuestros programas, todos completos, y ustedes lo van oyendo y dicen, bueno, yo voy a poner en práctica porque es que esto no es un lujo, el bienestar no es un lujo, el bienestar es una necesidad y es un derecho divino y propio que tenemos todos los seres humanos. Entonces, como nos dice la doctora Juli hoy, hay que bajar esa fatiga crónica, hay que bajar ese estado de alerta. Por eso ella hoy nos está compartiendo estas recomendaciones. No las echen en saco roto, pónganlas en práctica y luego nos cuentan cómo les va. Vamos con la siguiente, con la cuarta. Listo,
1: la cuarta. Entonces, esa cuarta, como veníamos hablando, tiene que ver mucho con esa gestión emocional. Entonces, si yo no reconozco una emoción estancada, no vista, no gestionada, tiene y ocasiona demasiada fuga energética. Uh-huh. Entonces, es entender en ese silencio, en esa respiración, qué es lo que yo realmente estoy sintiendo. Siento rabia, tristeza, asco, alegría, sorpresa, confort, plenitud. Porque si yo no reconozco la emoción se me va a estancar en mi cuerpo y esa emoción puede dañar mis órganos pues metabólicos y todos los órganos de mi cuerpo. Como estamos hablando mucho de la fatiga crónica en este momento, la emoción que se relaciona, que tiene que ver con la glándula suprarrenal, es el miedo. Entonces, o el miedo te paraliza o te impulsa. No es dejar de sentir miedo, es entender, ok, el miedo está hecho para sobrevivir, para protegerme. ¿De qué me quiero proteger? No, es que de pronto me quedo sin comida, sin techo, sin un abrigo, sin pagar deudas, lo que sea. Ok, ¿en ese momento está pasando? No, pues no.
2: Claro.
1: Entonces, ¿cómo utilizo este miedo para moverme y encontrar esa solución a esta situación a resolver que tengo? Cuando nosotros regulamos realmente la emoción y la identificamos, en nuestro cuerpo dura aproximadamente 2 minutos. Pero si la retenemos, dura 6 meses, 1 año, 10 años.
2: Claro, porque la vamos reactivando todo el tiempo, porque vamos recordando esa emoción, eso que nos causó. Sí, pero qué rabia esto, o qué miedo esto. Y vuelvo y digo, es que siento mucho miedo. Pasa 90 segundos, 2 minutos... Sí, pero es que no, esto no me deja, esto no me deja. No, sí te deja. ¿Qué te está enseñando ese miedo? ¿A qué te está invitando ese miedo? A tener precaución, pero seguramente avanzar. El tiempo se nos está terminando, vamos con la última herramienta.
1: Listo, la última. Y quise empezar, o sea, dejar esta de última, porque uno cree que muchas veces la solución está en un suplemento o en la alimentación. Pero este último tip tiene que ver con esto de la alimentación. Entonces, es muy importante que si yo estoy en fatiga crónica, mejor dicho, prohibido realmente desayunar o romper ese ayuno con café. Porque el café estimula más mi cortisol en ayunas y hace que la adrenalina también aumente. Entonces yo puedo tener un pico de energía, pero se vuelve a caer rápidamente. Entonces es muy importante mirar cómo desayunamos. Es alimentar también nuestras mitocondrias porque biológicamente es una falla en esas mitocondrias. Entonces, rápidamente, esos alimentos que nutren nuestras mitocondrias para que sea una energía de calidad. ¿Listo? Entonces, lo primero son las proteínas de alta calidad. Por ejemplo, el huevo, el yogur griego, el pollo, el salmón. O sea, todas esas proteínas y la cantidad que tú necesitas. Porque no es la misma proteína que tú vas a consumir en un día, no es la misma que yo necesito. Por eso es importante como individualizar cada caso. Antioxidantes como arándanos, moras, granada, uvas, té verde, omega 3 está en el salmón, en las sardinas, en la chía, en la linaza, alimentos ricos en azufre como son los vegetales, el brócoli, el coliflor, el repollo, el ajo, la cebolla, las vísceras son demasiado importantes.
2: Sí. Mira, y eso no es un plato que uno normalmente le parezca atractivo para comer, pero bueno, sí. Ese es otro, lo compramos. ¿Y los lácteos?
1: No, los lácteos no, inflaman.
2: Perfecto. Pues, doctora Juliana Sánchez, muchísimas, muchísimas gracias por todas estas recomendaciones. ¿Dónde te encuentran nuestros oyentes?
1: Ay, muchas gracias. Claro que sí, me encuentran en mis redes, en Instagram, como @dra.julianasánchezp.
2: Perfecto. Muchísimas, gracias. Muchísimas gracias. Nosotros hacemos una pausa y ya volvemos.
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5: 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Tranquilidad. En el frente de batalla del Tour de Francia, los favoritos al título ni se miraron. La fuga viajó a sus anchas y definió la victoria de etapa para el neerlandés Mathieu van der Poel. El lote sin afán cruzó a 6 segundos con Tadej Pogačar y los colombianos Einer Rubio y Egan Bernal, que entró al top 10 de la general, apuntó.
6: Quizás uno no tiene las mejores piernas, tiene que correr un poquito más con más cabeza y trataba de tener la situación bajo control, pero en los momentos que tocaba estar adelante, digamos que estaba ahí, así que llegar al día de descanso, recuperar y estar listo para la segunda semana.
5: Final de la primera semana, mañana día de descanso. La general, Tadej Pogačar, vestido de amarillo líder. Segundo, el danés Jonas Vingegaard a 2.42. Tercero, Isaac del Toro, el mexicano, a 3.27. Décimo, Egan Bernal a 9 minutos y 12 segundos. 26, Elopita Carol Tejada a 22.54. Y casilla 40 para el paisa Sergio Higuita a 45 minutos y 44 segundos.
7: La primera raqueta colombiana en la rama masculina, Nicolás Mejía, consiguió su quinto título a nivel de torneos Challenger. Esto tras superar por 6-1 y 7-5 al chileno Matías Soto en 1 hora y 42 minutos de partido. También es el segundo título de Mejía en torneos de esta categoría en el 2026, tras conquistar el título en San Luis de Potosí, en México. Con este resultado y luego de la segunda ronda conseguida en Wimbledon, Nicolás Mejía será desde este lunes el número 134 del escalafón, la mejor posición en toda su carrera.
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0: Aquí seguimos con todos ustedes agradeciéndoles inmensamente su compañía. Gracias por estar ahí. Gracias por recibir este espacio creado por Caracol Radio que nos permite, con esas herramientas que nos traen nuestros invitados, mejorar nuestra calidad de vida, nuestra salud mental, nuestra salud emocional, conectando cuerpo, mente, emociones y espíritu y sacando siempre nuestro mayor potencial y nuestra mejor versión. Porque todos los días podemos ser un poquito mejor si queremos, si nos comprometemos con eso y si deseamos. Muchas veces hay gente que dice, no, yo quiero que todo cambie. Yo quisiera que mi vida cambiara. Yo quisiera que no estar en la situación en la que estoy. Y resulta que las cosas hay que trabajarlas primero desde adentro. Muchas veces también pensamos que simplemente cuando hay un cambio de jefe, no, ya cambió el jefe, entonces ya todo se mejoró. Cambió el gobierno, entonces todo se mejoró. Esa es la idea, digamos, que la gente en general tiene. Y resulta que los cambios, para uno poderlos ver afuera, tienen que empezar adentro. ¿Qué puedo hacer yo, para procurar que mi entorno sea más agradable, para ayudar a que mi cuadra, mi barrio, mi zona sea mucho mejor? Y la gente dice, no, pero es que eso es muy difícil, no, pero eso que lo hagan otros. Entonces, si queremos que los otros sean los que hagan, pues no esperemos cambios significativos en nuestra vida. Eso nos dicen los expertos. Por eso, invitamos a una gran experta. Es una mujer dedicada a formar profesionales en una técnica complementaria que ayuda mucho y se llama la programación neurolingüística. ¿De qué manera podemos nosotros intervenir nuestra mente de una manera mucho más, no solo agradable, sino que nos traiga mucho mayor beneficio? Y esa es la programación neurolingüística. Y ella es experta en esto. Ella es coach generativa, experta en lo que les digo, en esa programación neurolingüística conocida como PNL. Es co-creadora de un espacio llamado Ingeniería Mental. Esta plataforma ayuda a mucha gente a aprender esta técnica y ponerla en práctica para sí mismo o para trabajar en equipos. Y hoy vamos a hablar con ella de cómo entender y superar el autosabotaje y la culpa. ¿Cuántos no vivimos con culpa por, ay, yo debí haber dicho, o yo no debí haber dicho, yo debí haber ido, o yo no debí haber ido? Y ese autosabotaje de, no, pero es que yo ni para qué intento, eso no es conmigo. Pues resulta que eso se puede modificar y que eso se puede cambiar. Y esos comportamientos, esos diálogos y esa manera de expresarnos hacia nosotros mismos la podemos transformar. Pero eso sí, necesitamos de compromiso y de trabajo diario, porque esto no es de una semanita, de dos semanitas o de un mes. Esto es de todos los días. Y por eso saludamos a nuestra querida amiga Alexandra Figueroa. Mi Alexandra, bienvenida aquí a Vibrar en Armonía. ¿Cómo estás?
1: Gracias a ti, Clarita. Estoy muy bien y gracias por este espacio donde vamos a hablar de un tema que creo que a todos nos compete y que todos en alguna vez en la vida hemos sentido culpa.
0: Por supuesto, es que muchas veces uno dice, ay, la embarré, no hubiera dicho, no hubiera hecho, no hubiera todo. ¿Por qué a nuestro cerebro le encanta hacernos sentir culpa por todo?
1: Empecemos porque la culpa es un programa que no es original. No lo sembraron, ¿no? ¿Cómo sabemos que no es original? Porque los niños no lo traen, los niños no lo tienen. Pero resulta que cuando empezamos a crecer, una forma fácil de manipularnos o de que obedezcamos es la culpa, y el amiguito de la culpa se llama el castigo. Están unidos perfectamente culpa y castigo. Cuando somos pequeños, somos naturales, somos originales, somos auténticos, pero nos encontramos con un mundo que nos dice, eso no está bien hecho. Las funciones orgánicas, por ejemplo, un niño se tira un pedito o tiene una vomita o lo que sea y es, uy, no, qué feo, qué pena. Y yo aprendo que lo mío, lo natural, lo auténtico, no es bueno. y me empiezo a acomodar a un mundo que me exige que no sea lo que yo soy. Que si yo digo algo, le digo a la abuelita, ¿qué dientes tan feos tienes? Me dice, no, eso no se dice, qué pena. Entonces aprendo a tener vergüenza, a tener a que me van a regañar por algo natural. Yo empiezo a acomodarme. Si nos vamos a la definición de la culpa es buscar los estándares de Dios que no los alcanzo porque con mis actos impuros no lo logro hacer. Yo soy de raíz católica. Y creo que todos nos sabemos esa frase que dice, porque he pecado en pensamiento, palabra, obra y omisión. Entonces tú dices, wow, ¿qué me queda? ¿Qué me queda cuando siento envidia? ¿Qué me queda cuando siento deseo? ¿Qué me queda cuando siento rabia? Pues todo está cubierto y no es natural que yo sienta envidia o que yo sienta deseo. Y empezamos a restringir y a coartar esas emociones que son naturales y no las sabemos manejar. Entonces nos quedamos con la culpa de haberlas podido generar.
0: Claro. ¿Y cómo hacemos entonces?
1: Bueno,
0: esto ya es una realidad.
1: Sí, es una realidad.
0: Y todos lo hemos experimentado.
1: Sí. Bueno, la culpa podríamos decir que es necesaria. Es necesaria, pero una emoción sabemos que dura 90 segundos. Cuando una emoción dura 90 segundos nos está avisando algo. Y cuando nos está avisando algo, nos está diciendo, y vamos a hablar específicamente de la culpa, nos está diciendo, hiciste algo que pudo dañar a otro o a ti mismo. Hiciste algo que pudo haber dañado a otros o a ti mismo. En esos 90 segundos, si mi pensamiento está entrenado, yo me pregunto, ¿lo puedo reparar? Ese daño que hice, ¿lo puedo reparar? Pues lo reparo. Y pasó. Y ya, si lo reparé, ya lo hice. Pero a veces nos decimos, uy, qué culpabilidad esta cantidad de comida que me comí, qué culpabilidad eso que pensé de esta persona. Pero básicamente cuando yo lo puedo reparar, debería quitarse la culpa. El problema es que mi pensamiento lo sostiene en el tiempo y ya se vuelve un estado emocional muy intenso, claro, que no puedo manejar. Pero cuando mi pensamiento está entrenado, dice, ya, lo hice, pasó, reparé y se fue.
0: Entonces, o no pude reparar. Y no me cargo.
1: Sí.
0: Es que no lo pude reparar. No, ya. Como dice el dicho, a lo hecho pecho.
1: Sí.
0: Hay que buscar la manera de reparar, por supuesto. Pero sí, si hay cosas que ya, aunque uno pida disculpas, ¿no? Porque sí, a veces uno dice, uy, sí, la embarré. Mira, discúlpame, me acabo de dar cuenta de que no debía haber dicho eso. O con uno mismo, como con los ejemplos que estabas dando. Pues comí más de la cuenta, ya. No lo puedo reparar, ya lo comí, ya entró en mi sistema, listo. Ya sé que para la próxima, no.
1: Lo haré mejor.
0: Lo haré mejor. Y no me quedo ahí, no me engancho porque todo el día, no, y mire, y entonces me miro al espejo y ay, y el gordito, claro, es que yo estoy comiendo más de la cuenta y es que esto, lo uno y lo otro, ¿no? Hay que soltar.
1: Sí.
0: Hay que aprender a que cada emoción es importante. Todas, absolutamente todas, pero no hay que mantenerlas en el tiempo como lo dices tú, porque cuando nosotros nos quedamos pensando y dándole vueltas y y refrescándola es como una página en internet que uno le da refrescar, entonces vuelve y se carga, entonces nosotros nos volvemos a cargar todo el tiempo de esa emoción de la que ya, si fuimos conscientes como tú lo dijiste al principio, nos dimos cuenta de cuál fue la alerta, la señal que me estaba dando, ya pasó adelante.
1: Y lo que decimos, si reparo, lo puedo reparar, perfecto. Si no lo puedo reparar, yo me pregunto, ¿esto es algo que me enseña? ¿Esto es responsabilidad mía? Podríamos cambiar la palabra culpa por responsabilidad. Porque la culpa es algo que es de castigo. Como lo decía al principio, la culpa trae como hermanito el castigo. Entonces, cuando tú albergas culpa y te lo dices constantemente como tú lo mencionas, mi mente tiene que buscar el castigo, porque no se pueden separar. Entonces, cuando digo qué culpabilidad, de repente tengo un accidente o de repente tengo algo que no estaba como previsto, digo, ¿y esto por qué? Ese es el castigo que tú sembraste con la culpa. Entonces, la culpa tiene que ser expiada y lo busco de alguna manera, ya sea castigándome porque alguien me dejó de hablar, porque alguien no me saludó o no me salió bien algo. Ese es un castigo para mí. Entonces, yo tengo que cortar la culpa porque automáticamente viene mi propio castigo. Y lo hacemos también ubicando en el tiempo y en el espacio y en las personas si lo que yo pienso de verdad es responsabilidad mía o no. Te doy un ejemplo. Me siento culpable porque yo gano dinero el triple que mi hermano y mi hermano casi no gana. ¡Qué culpabilidad! Y es una culpabilidad que no es real, porque yo qué culpa tengo si yo gano esto y mi hermano gana eso. Cada cual tuvo que haber sembrado de una manera distinta. ¿Y qué buscamos?
0: Oportunidades distintas.
1: Oportunidades distintas, sí. ¿Y qué buscamos hacer? Repararle a él algo que yo me siento culpable y realmente no es mi culpa, no es mi responsabilidad. Se llama respeto profundo por mi camino y por el camino del otro. Entonces, ¿la culpa cómo se elimina? A través de los recursos que tenemos. A través de la conciencia, a través de la compasión conmigo mismo y con el otro, a través de sanar la relación conmigo mismo, que yo me hable y digo, eso ya pasó, me lo digo en un tono amable, me abrazo, y hay un tip, como si fuera un niño, como si yo fuera un niño. Cuando uno comete cuando un hijo comete un error, yo no estoy años diciéndole, ¿te acuerdas?
0: Viste.
1: Eso no se lo digo. Me trato igual que un niño, le digo, ok, cometiste ese error, ya lo reparaste, ya pasó, y te abrazo, y eso se llama compasión conmigo mismo, ¿no? La compasión sana un montón de cosas y esa es una de ellas.
0: Y eso es muy importante porque muchas veces nosotros, a veces hay como una lucecita en el cerebro que dice, hey, vas a volver ahí, y uno como que le da gasolina y no vuelve y le da gasolina. Entonces, cuando uno se le prende la señal arriba en la mente de, hey, voy a volver a este pensamiento, vale la pena gastarme tiempo, energía, porque nuestros pensamientos son energía, nuestro movimiento es energía, nuestra actitud, todo es energía. Entonces, vale la pena gastar esta energía en esto que yo ya ayer lo había pensado y lo había chuleado porque me había dado cuenta de lo puedo reparar o no lo puedo reparar, lo pude o no lo pude hacer.
1: Me pertenece o no,
0: que ese me pareció importantísimo ese ejemplo porque nos pasa mucho. Uno ve pares y sobre todo cuando es familia, cuando a otra persona no le va de la misma manera que uno le está yendo, o entonces uno no cuenta. No, yo no cuento, tengo cargo de conciencia, siento culpable porque es que yo aquí estoy pasando tan rico y la otra persona pasando tan mal. No, hay que tener empatía, hay que tener misericordia, por supuesto que esa es otra palabra muy linda, a veces mal entendida, pero es una palabra muy linda, pero eso no me impide a mí ir por el camino, como tú lo decías, aceptar mi propio camino y aceptar el camino que tienen las otras personas, y el mío es mío. Y yo soy responsable del mío, de lo que yo hago, de lo que yo digo, de lo que yo evito. Yo soy responsable de mis actos. Yo no soy responsable de los actos de los demás. Yo puedo amorosamente, dependiendo del nivel de confianza, poder decirle a otra persona, mira, ¿qué tal si pruebas esto? ¿Qué tal si haces lo demás? Pero si la otra persona dice, no, déjame en mi mundo, déjame que yo sé, perfecto. Que lo haga, ¿no?
1: Perfecto. Y esto es una manera de decir, para poder sanar la relación conmigo mismo, que son los pensamientos rumiantes que tú estabas mencionando, busco qué dones o qué atributos o qué recursos puedo activar. Por ejemplo, mi propia sabiduría. Y me lo digo desde mi propia sabiduría, desde el amor a mí mismo, cómo abordo esto. Y estoy como invocando a esa parte mía que me puede dar la solución. Hay situaciones, ayer justamente una persona en una sesión me decía, Ale, es que mi mamá se enfermó y yo la llevé tarde al médico y llegó a la clínica y vivió un proceso y mi mamá se murió.
0: Si yo hubiera ido antes,
1: ok, le decía, mira, imagínate una torta de chocolate donde en la torta de chocolate representa lo que es la partida de una persona. Le dije, tú eres una tajada de esa partida. Hay contratos del alma de cuándo se tiene que ir, hay cosas que en su cabeza, en su mente han generado la enfermedad que esa persona tiene, no hay nada casual ni nada que te corresponda a ti, que fuiste el único causante.
0: Sí, por mí.
1: Por mi culpa, no hay un montón, tú eres solamente un pedacito de esa torta que se llama Muerte de mi mamá, correspondía en el tiempo, el contrato se acabó, la enfermedad es parte de su proceso de aprendizaje y yo, junto con eso, quizás no la llevé a tiempo, pero así lo hubiera llevado a tiempo, se hubiera ido. Que es parte de la humildad y de la sabiduría de reconocer que no todo en el universo es mi culpa.
0: Claro.
1: Sino, ¿qué responsabilidad tengo yo frente a eso?
0: Que en últimas, uno no controla tanto como cree que controla.
1: No controla nada.
0: Exacto, porque es que uno está convencido muchas veces, no siempre, pero muchas veces uno está convencido de que las cosas que uno hace o deja de hacer tienen un impacto brutal en los demás. Y de pronto ese impacto a la hora del té no es tan grande.
1: Sí.
0: Es la dimensión que uno le da a veces es sobrevalorada. Es como, vuelvo ahí con la misma palabra, sobredimensionada. Uno dimensiona de una manera catastrófica y gigante las cosas que de pronto no, son unos hechos puntuales que tienen un impacto, pero que ese impacto no es el único impacto.
1: Por encima nuestro hay una sabiduría del universo que rige un montón de cosas y yo solamente soy un solo pedacito. Y también tenemos que ver la culpa de que nos genera una sociedad, ¿no? Mm. O que nosotros le echamos la culpa, como por ejemplo, esto es culpa del gobierno, mm-hmm. o esto es culpa de mi papá porque no me educó de tal forma o no me dio esta oportunidad. Y lo que estamos viendo es que estás quitando la responsabilidad de mejorarte, de crecer, de ponerte tú al frente tuyo y decir, esto ya no le voy a echar la culpa al gobierno, ¿yo qué puedo hacer? La mejor pregunta es, ¿yo qué puedo hacer para contribuir que esta sociedad sea mejor? No tú qué vas a hacer por mí, sino yo qué puedo hacer. No mi papá qué no hizo, sino yo en mi adultez, ¿cómo respondo por mí mismo y hago lo que debo hacer? Es muy fácil. La parte más sencilla es echarle la culpa al otro.
0: Claro, y eso es a lo que estamos acostumbrados, a siempre responsabilizar a los demás. Y puede que haya caos, puede que haya dificultad, puede que las cosas no estén funcionando como uno espera que estén funcionando. Pero uno no puede esperar que sea el otro el que cambie las cosas para uno. O sea, nosotros vivimos como en un universo muy paternalista.
1: Sí.
0: En un universo personal, digo, como muy paternalista, en el que uno siempre está esperando que llegue ese papá a arreglar la vida, a decidir, a mover, a quitar, y resulta que amigos, amigas, es el universo interno es propio y la responsabilidad es de nosotros. Con la conexión que queramos tener, por supuesto, porque muchas personas, en las que me incluyo yo, creo en Dios, creemos en Dios, entonces es como alinearnos con esa energía, alinearnos con esa actitud de cómo actuar para un mayor bien.

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1: ¿Cómo quitar la culpa? Hay una manera, además de las que hemos mencionado, es preguntarte, ¿cómo yo puedo hacer? ¿Qué puedo hacer yo? ¿De qué manera yo te puedo ayudar? ¿Cómo puedo reparar? Siempre preguntarme a mí mismo, ¿cómo puedo yo? ¿Qué puedo yo? ¿Y qué puedo hacer afuera? Y eso te va a dar una acción. La culpa no se quita solo con pensamiento y con meditación y oración. Se quita con acciones. Si yo ya no puedo reparar a alguien porque ya se fue hace rato de este plano, pues repáralo de otra manera. Contribuye en una fundación, siembra árboles, rescata animales, algo que yo ya no pude reparar, yo lo hago en un acto de bondad. Entonces busco muchos actos de bondad que le generen esa paz al espíritu, al corazón, y que de otra manera yo estoy retornando un beneficio a alguien que puede que no sea directo, pero mi corazón va a entender el mensaje que yo reparé a través de otros algún daño que yo hice alguna vez.
2: Y otra cosa muy importante en esa sensación de culpa, con ese sentimiento de culpa, porque a veces es, y normalmente empieza siendo una emoción, pero a veces termina convirtiéndose en una sensación constante o en un sentimiento. ¿Cuál es la diferencia entre emoción y sentimiento? En que la emoción es ese impulso eléctrico, químico, que uno siente y que dura, como nos lo dice Alexandra, 90 segundos. Pero el sentimiento es cuando yo le doy tanto pensamiento a esa emoción que la hago perdurar en mi estado de ánimo, ¿verdad?
1: Se convierte en un estado de ánimo.
2: Exactamente, se convierte en un estado de ánimo. Entonces, es muy importante para nosotros tener en cuenta eso que nos estás diciendo, el poder ayudar a los demás, el poder tener esos estados de tranquilidad, de paz, sirviendo con amor. Y otra cosa también muy importante que yo agregaría ahí es descargar el corazón de todo eso que nos pesa. Uh-huh. Porque muchas personas han dicho cosas que a nosotros nos han dolido mucho, ¿no? Uh-huh. Y que hemos sentido como afrentas. Y eso para muchas personas ha perdurado en el tiempo. Hay gente que vive con personas que son maltratadoras, jefes maltratadores, parejas maltratadores, padres maltratadores, hijos maltratadores, hermanos maltratadores. Entonces es como hacer conciencia de esa situación que es dolorosa, profundamente dolorosa, porque uno no espera que la persona que lo quiere a uno lo trate mal, pero poner los límites que se tienen que poner y desarmar el corazón y seguir sintiendo limpiamente hacia el resto del mundo. Porque es que uno a veces se carga con eso y uno eso es lo mismo que da, ¿no?
1: Completamente. Aquí hay una pregunta, creo que una pregunta tan importante que uno se debe hacer cuando está en esos tipos de maltrato, y es, ¿yo qué haría? ¿Yo qué diría? ¿Yo qué pensaría si yo me amara y me aceptara a mí mismo al 100%? Uh-huh. Muy seguramente si yo hiciera eso, cortaría muchas relaciones, pondría muchos límites, saldría de unos trabajos que no son para mí, porque todo parte de la base de la aceptación y del amor propio. Entonces, como no es tan fácil de alcanzar al 100%, me pregunto y hago un supuesto. Me imagino, ¿qué haría yo o cómo haría yo si yo de verdad me aceptara y me protegiera y me amara como amo a mi hijo, como mi perro me ama? ¿Qué haría yo en ese momento si yo me amara profundo? Y ahí te van a llegar respuestas, ¿no?
2: Qué lindo. Y siempre pedir ayuda
1: hay
2: profesional.
1: Hay que levantar.
2: Sí, hay que levantar la mano y pedir ayuda profesional, porque situaciones dolorosas y traumáticas es mejor no atravesarlas solo. Porque a veces uno no cuenta con esas herramientas despiertas, porque no las tiene dentro. Lo que pasa es que hay que despertarlas, hay que activarlas. Y siempre los profesionales pueden

0: uno decirle, mira, y si piensas de esta manera, y si haces esto, y si la próxima vez pones este límite, y si, entonces de esa manera, pues uno se va ayudando a vivir mejor, porque es que siempre se puede vivir mejor. El bienestar no es un lujo. El bienestar, antes uno pensaba que era el spa, que era las vacaciones. No, el bienestar es el día a día, es cómo hago que mi vida sea mejor. Y para eso hay personas como Alexandra Figueroa que nos pueden ayudar. El tiempo se nos acabó. ¿Dónde te encuentran
1: Ay,
0: nuestros
1: sí.
0: oyentes?
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0: Siempre bienvenida, un placer, un
1: Gracias,
0: gusto.
1: Clarita.
0: Y a todos ustedes también, qué placer tenerlos aquí. Recuerden que nuestra cita es el próximo fin de semana en las noches de Caracol Radio. Un beso, un abrazo y a disfrutar esta vida. Chao.

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2: 8 de la noche, es hora de actualizar las noticias en Caracol Radio. A esta hora avanza la rendición de cuentas y el proceso de empalme del saliente ministro de Justicia, Jorge Iván Cuervo. En la reunión no hay delegados del presidente electo Abelardo de la Espriella. Durante el balance, la cartera destacó que se realizaron 913 extradiciones, de las cuales el 64,8% tuvieron como destino Estados Unidos, una cifra que, según el Ministerio de Justicia, supera las registradas durante los gobiernos de Álvaro Uribe, Juan Manuel Santos e Iván Duque. También destacaron la ley de utilidad pública y recordemos que a partir del próximo martes, quien deberá estar asumiendo la cartera hasta que termine el gobierno será la superintendente de Industria y Comercio, Cielo Rusinque. En otras informaciones, la gobernación de Antioquia informó que fueron superados los bloqueos que había en los accesos del municipio de Segovia y que la localidad tiene un aumento de la fuerza pública. Sebastián Estrada.
3: Fue el mismo gobernador de Antioquia, Andrés Julián Rendón, quien notificó que los cuatro puntos donde se tenían bloqueos para el acceso a la localidad fueron superados luego de la presencia de las autoridades. Además, luego del Consejo de Seguridad, se determinó restringir el parrillero hombre en esta localidad mientras avanzan todas las estrategias luego de los disturbios que generaron mineros informales tras los operativos adelantados por la fuerza pública. Recordemos que el balance fue de una persona muerta, 5 heridas y más de 20 vehículos y motocicletas incineradas.
2: Y precisamente nos quedamos en Segovia porque el hombre que murió hace tan solo unas horas habría omitido la señal de alto y habría disparado contra tropas, según el ejército. José David Rodríguez.
4: El ejército informó que se adelantan investigaciones para esclarecer la muerte de un hombre que ingresó herido al hospital de Segovia en Antioquia luego de la alteración de orden público en esa zona del país en un puesto de control militar. Según el ejército, se realizaba un control para mantener el orden público y la libre movilidad en Segovia cuando un hombre habría omitido la señal de alto y disparado contra los soldados. De acuerdo con la versión militar, tras los disparos se inició una persecución y el sujeto fue capturado metros más adelante. Sin embargo, en medio de una sonada registrada en el sector, los soldados se vieron obligados a soltar al hombre y el hombre se perdió en medio del grupo de manifestantes. Sin embargo, las autoridades reportaron que horas después apareció muerto en el hospital de Segovia ante las heridas.
2: Y seguimos con información de orden público porque acaba de pronunciarse el ministro de Defensa Pedro Sánchez en su cuenta de X y confirma que se apartará del cargo por unos días por temas de salud. Dice el trino lo siguiente: a partir del 14 de julio tendré un procedimiento médico programado. Durante unos días atenderé mi recuperación para poder seguir sirviendo a Colombia con la misma entrega de siempre. Y en otras informaciones, la Federación Colombiana de Fútbol destacó el avance de las obras de modernización del Estadio Metropolitano de Barranquilla Roberto Meléndez. Brian Saavedra.
5: Durante un recorrido por las obras de ampliación, el presidente de la entidad, Ramón Yesurum, destacó el ritmo de los trabajos y afirmó que el renovado Metropolitano ofrecerá mejores condiciones de comodidad y confort para cerca de 65.000 aficionados.
6: Es extraordinario que empecemos a remodelar nuestros estadios de esta manera como ha arrancado Barranquilla. Yo creo que los estándares de comodidad y confort en los estadios ha subido de nivel en todo el mundo y Barranquilla lo va a igualar.
5: Yesurún invitó a otras ciudades del país a que adelanten proyectos de remodelación de sus estadios. El Supermetro será protagonista de la final única de la Sudamericana programada para el próximo 21 de noviembre.
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10: pero hay que llevárselo a un consejo.
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9: Hola, ¿qué tal, amigos de Planeta Caracol, oyentes de Caracol Radio? Estamos de fin de semana y, como siempre, con las historias, con los temas que tienen que ver justamente con el medio ambiente, nuestro relacionamiento con la naturaleza, los recursos, el agua, la temperatura, el cambio climático, lo que viene para el país, para el planeta, con esto del calentamiento global, la pérdida de biodiversidad, la contaminación. Pero, ojo, que nos encanta en Planeta Caracol compartir buenas noticias. Noticias que tienen que ver y hablan muy bien del trabajo que se viene haciendo en región por parte de las autoridades ambientales, por parte de quienes decididamente, trabajando con la comunidad, con las autoridades locales, establecen esos modos, modelos, maneras de proteger las especies, la flora y la fauna en cada uno de los rincones del país. Vamos a ubicarnos en el escenario, esta vez el departamento del Huila. Y no es ajeno que el departamento del Huila esté y haya asumido un liderazgo particular con la protección de una especie emblemática para Colombia, el oso andino, el oso de anteojos. Allí están trabajando de forma increíble y esta semana nos dio muchísima alegría observar unas imágenes tomadas en cámaras trampa, otros videos igual, donde aparecen mamás osas con sus osesnos caminando, lo que habla bien de la conservación de estos ecosistemas, de la condición en la que están estos animalitos. Pues bueno, sin duda es un equipo de trabajo tremendo de la Corporación Autónoma Regional del Alto Magdalena, pero Queremos saludar en este momento a Katherine Arenas. Katherine es bióloga de la CAM y ha trabajado tremendamente con esta especie y otras muchas más, pero hoy nos concentraremos, como lo anotábamos, con el oso andino. Hola Katherine, ¿qué tal? ¿Cómo estás? Bienvenida a tu casa, a Caracol Radio, a Planeta Caracol.
15: Fidel, muy buenos días, muy contenta de poder estar aquí con los oyentes compartiendo esta importante información y estas buenas noticias de conservación desde el departamento del Huila.
9: Qué bueno y en buena hora, Katherine, haber observado el resultado de estas cámaras trampa, el monitoreo de biodiversidad de estas hembras de oso de anteojo con sus crías en el sur y en el norte del departamento. Ojo, o sea que en diferentes sectores del departamento del Huila el trabajo que vienen desplegando está dando sus frutos. ¿Cómo calificas tú el resultado de estos imágenes de este registro fílmico de estas mamás osas con sus ositos caminando allí en estos bosques del Huila?
15: Bueno, Fidel, definitivamente cada vez que un grupo de campesinos toma la decisión de instalar cámaras trampa como herramienta para conocer y conservar la biodiversidad con la que habitan, es un motivo de orgullo para la autoridad ambiental y para todos los colombianos, saber que son nuestros campesinos los que se han abanderado en los procesos de conservación, que dedican sus jornales a caminar las montañas y los bosques del departamento para ir a amarrar una cámara trampa a un árbol, con su conocimiento de tantos años de conocer estas montañas y saber cuáles pueden ser los sectores estratégicos. Después de tanto esfuerzo, ver los resultados de las cámaras trampas, poder identificar en estos diferentes especies, genera una gran alegría y es una gran retribución a los campesinos y a la autoridad ambiental. Sin embargo, cuando se generan estos avistamientos tan especiales como unas crías de osos, una especie que a nivel mundial se encuentra amenazada, que está enfrentándose a la extinción y que en el departamento del Huila puedan encontrar un nicho para reproducirse, uh-huh, para generar un espacio en donde los osesnos no solamente nacen, sino que son viables, y que esto no esté focalizado solamente en una zona del departamento, sino que es que hemos tenido este tipo de registros en el sur, en el norte, en el centro de nuestro departamento. Esto muestra que es un gran trabajo y un gran proceso que está llegando a las diferentes partes del territorio y que está generando repercusiones positivas directamente sobre las especies naturales. Entonces, realmente la percepción es totalmente positiva, la alegría y el agradecimiento al trabajo que realizan nuestros grupos de monitoreo y realmente para la autoridad ambiental puede ser un referente en cómo se puede conservar a través de las comunidades y cómo una especie amenazada hoy encuentra un sitio propicio para reproducirse en nuestro departamento es sin duda alguna un motivo de alegría y siempre será un motivo de celebración poderlo compartir con todos los colombianos.
9: Claro. Mira, Katherine y oyentes, que lo que antes, años atrás, era motivo de conflicto, un conflicto ambiental entre una comunidad y un osito, pues ahora es un motivo de unión y conservación porque ustedes han transferido conocimiento, han llegado a estos sitios, han hablado con ellos, los habitantes de la ruralidad en el Huila, y se ha hecho una transición para permitir entender que la conservación es quizá una de las mejores apuestas que podemos tener en nuestros campos, en nuestros páramos, en nuestras montañas. Pero bueno, hablemos un poco del trabajo que se venía haciendo justamente en los dos sitios donde fueron dadas estos registros de las mamás osas con sus osesnos. Inicialmente, a ver, eso es el Distrito Regional de Manejo Integrado, Serranía Peñas Blancas. Esto es en Palestina, allí en el Huila. ¿Esto es en el sur?
15: Correcto, este Distrito Regional de Manejo Integrado, Serranía de Peñas Blancas, está ubicado en el sur del departamento del Huila y particularmente fue en el municipio de Palestina, uh-huh, donde el grupo de monitoreo, el grupo ecológico Conmosur, logró este hermoso registro de esta osa con su osesno. Pero mira la particularidad, Fidel, y es que el otro registro con una hembra y una cría de más o menos la misma edad, uh-huh, lo estamos encontrando en el norte del departamento, claro, en el municipio de Íquira. Pero la salvedad que quiero realizar es que también es en un distrito regional de manejo integrado llamado Cerro Banderas Ojo Blanco. Uh-huh. Estas figuras de conservación que son los distritos regionales de manejo integrado son unas figuras en donde convergen la preservación con el uso sostenible del territorio. Entonces, ¿qué puede mostrar que hayan osas con crías? Que esta figura es efectiva, que es posible cohabitar con especies amenazadas y lograr su viabilidad, mientras como humanos podemos también hacer un uso sostenible del territorio. Es realmente muy hermoso poder notificar esto, porque el resto de camadas que hemos identificado en el departamento del Huila con los campesinos durante tantos años han sido en zonas de preservación de parques naturales regionales, es decir, en áreas destinadas únicamente para la preservación. Pero tener este tipo de registros en zonas donde converge la producción con la preservación, pues realmente da muestra de que es posible no solamente que los campesinos conserven las especies, sino que también puedan realizar actividades productivas de manera amigable con estas especies.
9: Claro. Tú como científica, como bióloga, Catherine, pues no sé si estas osas ya habían sido registradas anteriormente, tiempo atrás. Si es así, pues maravilloso, porque verlas ahora como mamás implica que donde están, en donde se han logrado estos acuerdos, pues ellas encuentran alimento, refugio, donde enseñarle a los osesnos cómo tienen que enfrentar diferentes situaciones para sus vidas. Si hay registro anterior de ellas o estimaciones o por la misma presencia de las mismas en estas zonas.
15: Bueno, en el municipio de Íquira este es el primer registro, okay. Realmente el grupo de monitoreo biodiverso que logró el registro es un grupo nuevo, un grupo naciente, y pues que realmente está empezando con pie derecho al aporte en el proceso de conservación. Uh-huh. En cambio, en la zona sur, esta osa ya había sido registrada, wow, pero en otra área protegida, precisamente en el Parque Natural Regional Corredor Biológico Guacharos-Puracé. Uh-huh. ¿Qué nos demuestra esto? Que las áreas protegidas no son unos núcleos aislados entre ellas, sino que tienen corredores de conservación, uh-huh, muy importantes y muy funcionales, porque le están sirviendo a la especie para moverse dentro de un núcleo a otro, así evitamos endogamia, así lo que estamos mostrando es que las poblaciones de osas están intercomunicadas, que hay un flujo genético, que hay un ambiente propicio para que esta especie tan grande pueda moverse, encontrar alimento, encontrar pareja, reproducirse, tener una cría, y una cría que en estos momentos es viable, que con las medidas que les tomamos, es una especie que está, un individuo que está en excelente estado biológico, uh-huh, y ecológico, que está desarrollando las actividades normales de esta época de su desarrollo con su madre en el cuidado parental. Entonces realmente mira cómo este trabajo de tantos años de los diferentes grupos de monitoreo en diferentes zonas del departamento no solamente nos muestra que hay especies, nos muestra cómo el ecosistema está bien conservado y cómo las figuras de conservación como las áreas protegidas de carácter regional, uh-huh, aportan inmensamente a la conservación de su hábitat y a la conservación y recuperación de especies amenazadas a nivel mundial.
9: Sí, y observando a los osesnos, pues se ven como inquietos, se ven chévere, la talla, la mamá ahí detrás, y luego como sube un árbol. O sea, esa lectura que tienen ustedes como científicos, ¿dan cuenta de que estos osesnos están en buenas condiciones y seguramente van a tener una buena vida?
15: Correcto, son unos osos que están en un desarrollo perfecto, uh-huh, que ya están haciendo actividades de trepar árboles, de búsqueda de alimento, todo bajo la supervisión cercana de su madre, es decir, que el proceso de cuidado parental, que es indispensable para la viabilidad de las crías, se está llevando a cabo. Y realmente quiero también traer a colación que en el departamento del Huila hemos podido tener el seguimiento de todo el proceso reproductivo, uh-huh, en vida natural. Nosotros tenemos registros del oso cortejando a la osa, posteriormente osas preñadas, luego las osas con sus crías, y luego el seguimiento de estas crías hasta que hay un destete, hasta que se separan de su madre y empiezan un nuevo ciclo reproductivo. Entonces, esto es una señal y un motivo de mucha alegría y que nos debe hacer sentir muy orgullosos como huilenses y como colombianos de estar aportando realmente y visiblemente a la recuperación de una especie que está en una grave amenaza a nivel mundial, en donde sus poblaciones están fragmentadas, en donde los núcleos no tienen corredores de conectividad, en donde la cacería los ha afectado mucho, el cambio climático, pero en el departamento del Huila están encontrando un refugio y un área en donde ese trabajo comunitario ha sido tan fundamental, no solamente para conservarlos, sino es que son esos campesinos que viven ahí los que deciden si protegen o le disparan a las especies. Y en el departamento del Huila, los campesinos están tomando la decisión de proteger, y esto es lo que se están enseñando a sus hijos. Por lo tanto, el relevo generacional está garantizado y, por ende, la protección de esta especie.
9: Claro, eso último quiero destacarlo. ¿Cómo fue la comunicación cuando recogieron las imágenes de las cámaras trampa, tanto de fotografías como de videos, por parte de los queridos campesinos que están allí en esta zona norte y zona sur del departamento del Huila? ¿Cómo fue ese diálogo, Catherine?
15: Fidel, de total alegría, como les comentaba, realmente los grupos de monitoreo, y esto quiero señalarlo, realizan un trabajo voluntario, un trabajo gratuito, en donde el aporte que brinda la corporación es en apoyo con equipos, con capacitaciones, con un apoyo técnico constante, pero el trabajo lo hacen de corazón. Entonces, este es realmente su pago y este es realmente lo que hace que ellos sientan que su trabajo está valiendo la pena, poder tener estos registros en donde no solamente están viendo que los animales están, sino que los animales están reproduciendo, que hay ositos que además son tan carismáticos y hermosos como el que se registra en esta cámara trampa, realmente generó mucha alegría en los campesinos, en los otros grupos de monitoreo que habían registrado anteriormente la osa, porque están mostrando que esos individuos que ellos conocieron ahora se están reproduciendo. Entonces realmente ha sido una experiencia maravillosa tanto para ellos como para la autoridad ambiental, y pues que queremos compartir con todos los colombianos.
9: Claro, no, una noticia sinceramente positiva, espectacular, si hablamos de conservación de especies, de relacionamiento, evitar conflictos ambientales con estas especies. Mira, Catherine y oyentes, que durante este fin de semana hemos hablado, y durante los más recientes fines de semana, del fenómeno del Niño, el impacto que representará este fenómeno por la disminución de las lluvias, aumento de la temperatura en el territorio nacional. Lo hemos hablado del tema agroindustrial, del tema de los glaciales, de los ecosistemas, el tema de la seguridad energética, seguridad hídrica. Pero, ¿qué les puede esperar en este caso, y tú, que es tu nicho, a los osos y a los demás, a las demás especies que están allí en el departamento del Huila, cuando empiecen a cambiar y agudizarse condiciones térmicas? ¿Puede haber afectación para los ositos? ¿Cómo nos debemos preparar para que estas familias de especies que están allí, pues seguramente sufrirán un impacto como lo sufriremos nosotros?
15: Claro que sí. Bueno, en particular el oso antojoso es una especie que tiene una gran adaptabilidad y tiene un amplio nicho de distribución en cuanto a altitud. Es decir, así como el oso puede soportar fríos extremos en páramos, también puede soportar hasta los 800, 700 metros sobre el nivel del mar, digamos que calor y reducción en el recurso hídrico. Sin embargo, hay otras especies mucho más sensibles que también se van a ver muy afectadas con el tema del fenómeno del Niño, con el tema del cambio climático, y realmente el aporte que podemos realizar todos es la protección de estas áreas de conservación. Estas áreas de conservación van a ser colchones que van a mitigar un poco este impacto, y en estas áreas es donde están nuestras especies. Entonces realmente el cuidado de estas especies, el cuidado del hábitat, no quemar, no talar, no contaminar fuentes hídricas, es fundamental para enfrentar lo que se nos viene como especie, tanto a nosotros como a las demás especies que son tan vulnerables a este factor de pérdida de biodiversidad que es el cambio climático.
9: Sí, no, y el tema de las fuentes hídricas, nacederos, quebraditas, chorros, hay que restaurar, si es posible, mantener esos corredores, porque el agua pues también sirve para las especies, y por supuesto sirve para tu finca, para tu alimentación allá en las diferentes zonas rurales de Colombia. Volviendo con los osos, Catherine, siempre me gusta reiterar la ozonalidad, es decir, personalidad, para que tengamos claro que nuestros osos son particulares y tienen características propias. Ellos, digámoslo, nos ven y les da un poquitín de miedo porque tienen un olfato increíble y dicen, uy, ahí hay un humano, yo mejor me retiro. ¿A qué voy? Que si hay si uno se encuentra un oso, pues, ¿qué debe uno tener en cuenta? Porque los osos, ¿cómo son?
15: Bueno, realmente el que pueda avistar un oso tiene que tener en cuenta que es un afortunado y un premiado de la naturaleza, porque es un espectáculo maravilloso. Los osos no son animales agresivos, todo lo contrario, son animales temerosos, son animales acostumbrados a estar en solitario, tienden a trepar árboles para protegerse, uh-huh. pese a su gran tamaño y peso, son muy buenos trepadores, construyen en las partes altas de los árboles oseras, unas uh-huh. especies como de hamacas para estarse allá protegidos. Realmente tienden a evitar los encuentros con los seres humanos, entonces pues disfrutar las personas que tengan la oportunidad de ver a lo lejos un animal de estos, no acercarse, no tocarlos, no alimentarlos, dejarlos que sigan su camino y informar obviamente a la autoridad ambiental para que uno pueda como entidad llegar a desarrollar acciones de educación ambiental, poder enseñarle a la comunidad que están compartiendo su especie, su hábitat con una especie de alto valor ecológico y con una especie que realmente necesita de la protección de los seres humanos a su hábitat para poderse desarrollar.
9: ¿Cuál es la dieta de los osos de anteojo?
15: Bueno, los osos de anteojo son omnívoros, uh-huh. principalmente se alimentan de plantas, pero también tienen comportamientos carroñeros uh-huh. y en algunos casos carnívoros. Ellos son omnívoros y todo va a depender de la oferta que tenga el ambiente para generarlos. Uh-huh. Cuando, por ejemplo, tenemos un mal manejo de la ganadería y llevamos estos individuos, estos animales domésticos a la zona del oso, pues uh-huh. ellos los van a encontrar como una fuente de alimento fácil.
9: Sí.
15: Entonces el conflicto no lo estaría generando el oso, sino nuestro mal manejo de nuestra actividad productiva. Precisamente estas noticias que estamos dando de reproducción de osas uh-huh. en zonas de distrito regional de manejo integrado, que como te digo es una zona donde converge la actividad productiva uh-huh. con la preservación, demuestra que es posible tener buenos manejos y buenas prácticas agrícolas y pecuarias que permitan la convivencia con el oso, que permita que el oso esté en su territorio y nuestras actividades en el nuestro. Entonces realmente esa es la dieta del oso, principalmente uh-huh. es herbívoro, pero en algunos casos es carroñero o carnívoro.
9: Ya, y en el caso de estas mamás con sus osesnos, ¿cuánto tiempo una osa está con su osesno? ¿Hasta cuándo llega el destete que llaman?
15: Bueno, pues empiezo contándoles que uh-huh. antes de poder ver esta hermosa cría, uh-huh. la hembra tuvo un periodo de gestación entre 7 y 8 meses.
9: Okay.
15: Posteriormente tienen a sus crías que nacen pesando menos de 500 gramos, sin pelo, muy pequeños, sin pelo, con los ojos cerrados y totalmente dependiente del cuidado de la madre que los cuida precisamente en oseras. Uh-huh. Cuando los animalitos ya están grandes, cuando ya tienen pelo y tienen movimiento acorde, empieza el proceso de enseñanza de la madre. Este proceso dura por cerca de 1.5 a 2 años.
9: Okay.
15: Depende mucho de la condición del área, si es un área en la que ella ve que ya él puede destetarse uh-huh. y empezar un nuevo ciclo reproductivo, va a pasar, pero usualmente está alrededor de los 2 años. Como les decía, en el departamento del Huila tenemos un estudio de crías en donde las camadas que tenemos registradas, el 100% de los osesnos han sobrevivido su destete y los hemos podido registrar más adelante. Entonces, pues quería como contarles esa información sobre nuestros osos.
9: Okay. Oye, y tú estás en Bogotá, ¿no? En unas actividades con el Humboldt.
15: Correcto. En este momento, los expertos y pioneros en todos los procesos de conservación de oso de anteojos están reunidos y pues han invitado a entidades que estamos también liderando en nuestro territorio procesos de conservación para dar inicio al proceso de actualización del Programa Nacional de Conservación de Oso Andino en Colombia. También mirándolo no solamente en Colombia, sino con una visión también transfronteriza en estos 5 países en los que habita nuestro oso andino, pero también con un enfoque regional de poder conservar estos núcleos que tenemos identificados en el territorio, actualizar el mapa de distribución, poder generar unas líneas que con las herramientas que tenemos hoy en día nos permitan interconectar las poblaciones de osos, nos permitan luchar contra la cacería, uh-huh. contra los conflictos. Entonces realmente ha sido un espacio muy enriquecedor porque son diferentes experiencias en diferentes escenarios, desde diferentes ópticas de conservación, todos trabajando para actualizar estas líneas estratégicas que busca en un horizonte de largo tiempo poderlo proteger y poder garantizar que el oso anteojo seguirá habitando nuestro país y seguirá encontrando en él un nicho propicio para su desarrollo.
9: Sin duda, qué gran mensaje. Y te digo, Catherine y oyentes, soy un afortunado. Primero por contar con esta comunicación tuya y el contacto con los oyentes de Caracol Radio, el relato de esta bellísima historia de conservación y protección del oso andino allí en el departamento del Huila. Y el segundo, soy un afortunado porque recientemente en Chingaza tuve la oportunidad de ver a un oso. Estaba en un árbol, yo creo que no menos de 10, 12 metros, y en efecto estaba ahí sentado y nos miraba como quien ve televisión. E hicimos lo que tú recomiendas, lo apreciamos, se tomaron algunas fotos y seguimos el camino. ¿Para qué? Para respetar esta especie y aprender a convivir con ellas. Katherine, te deseamos lo mejor. Tú como bióloga de la CAM, al frente de todas estas estrategias de la Corporación Autónoma Regional del Alto Magdalena para la conservación y ese gran trabajo con las comunidades para que todos seamos parte de uno solo, de un solo ecosistema. Katherine, gracias por estar acá en Caracol Radio, en Planeta Caracol.
15: Muchas gracias, Fidel, por este espacio. Y por último, quiero agradecer inmensamente a los campesinos del departamento del Huila, en este caso al grupo de monitoreo Conmosur en Palestina, al grupo de monitoreo biodiverso en Iquira, felicitarlos por este logro y comentarle a la población del país que los osos de anteojos seguirán siendo conservados en el departamento del Huila y con ello vamos a seguir contando con noticias tan hermosas como estas. Muchísimas gracias por la invitación.
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19: El volante chileno Arturo Vidal, exjugador del Barcelona y hoy en el Colo-Colo, aseguró que España es su favorito para el título en el Mundial 2026. El futbolista analizó las semifinales y consideró que España se llevará el título.
20: Entre Francia y España, pienso que pasará España, que es mi candidato número uno. Y entre Inglaterra y Argentina, pero pienso que pasará Inglaterra. Y la final será España-Inglaterra. Para mí, el ganador del Mundial 2026 es España.
19: La ronda de semifinales comenzará el martes a las 2 de la tarde en Dallas, con el compromiso Francia-España, mientras que el miércoles en el mismo horario en Atlanta, Inglaterra se medirá a Argentina.
3: Álvaro Montero será nuevo jugador de Boca Juniors. Llega procedente de Vélez Sarsfield, equipo con el que disputó 19 compromisos oficiales, recibió 14 goles y mantuvo su arco invicto en 8 oportunidades. Álvaro Montero será la segunda contratación del equipo xeneize luego de la llegada del lateral derecho Nicolás Lozano Fernández. El arquero colombiano viajará el día de mañana a la ciudad de Buenos Aires, donde llegará en horas de la noche. Al día siguiente se someterá a exámenes médicos y, de no presentarse inconvenientes, firmará su contrato para convertirse oficialmente en el nuevo jugador del equipo.

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5: Estamos en Caracol Radio, avanzamos en Planeta Caracol, siempre los fines de semana con las historias, con los debates, los temas que nos llevan a reflexionar, a actuar, a entender lo que está pasando en materia de conservación, de restauración, de sostenibilidad, de circularidad y por supuesto de nuestro relacionamiento con los recursos naturales, con la flora, con la fauna, con las especies. Quizás si nos vamos 50 a 30 años atrás, qué sé yo, pues la normatividad no impedía que la gente tuviese fauna silvestre en sus fincas, inclusive en sus casas, en las grandes ciudades. No era sorprendente ver loritos o ver monos o aves silvestres, pero hoy no. Y tal vez es importante seguir acuñando estos conceptos a partir de una historia que tiene como escenario el departamento de Antioquia, la localidad Santuario, y allí un mono aullador víctima de cautiverio. Es la historia que vamos a desarrollar con Camilo Muñoz de Collazos. Camilo es médico veterinario coordinador del Centro de Atención y Valoración de Fauna Silvestre CAP de Cornare. Hola Camilo, ¿qué tal? Bienvenido a Caracol Radio, a Planeta Caracol.
6: Hola, muchísimas gracias por la invitación y por este espacio tan importante para socializar esta información relevante para la comunidad del Oriente Antioqueño.
5: Claro que sí. Y un mensaje que sin duda calará a Camilo y amigos de Planeta Caracol en Caracol Radio, en todos nosotros, porque sí o sí, día a día, hoy por hoy, la fauna silvestre debe estar allá, en sus ecosistemas. No son mascotas, ellos merecen vivir como aves, como monos, como reptiles, ellos merecen y tienen el derecho a vivir su vida. En este caso, un mono aullador, pues, ¿cómo y qué estaba haciendo allá en Santuario? Según nos comentaron, Camilo, todo comenzó a partir de una denuncia pública por un hombre que resultó tener un mono aullador. Por favor, cuéntanos cómo comenzó esta historia.
6: La historia resulta en el municipio de Guarne, luego de que los policías en un operativo de seguimiento y control van a un establecimiento público y encuentran a personas departiendo ahí, pero lo que llama la atención es que una de estas personas tenía un mono aullador en sus hombros mientras se encontraba consumiendo algunas bebidas alcohólicas en el lugar.
5: Increíble. O sea, un monito aullador que debería estar en una selva, en un bosque, estaba en los hombros de un hombre que estaba en un sitio público consumiendo licor, inclusive no descarto que hasta le hayan ofrecido cerveza al pobre mono. Aquí estamos hablando de un caso claramente de cautiverio y también maltrato animal, ¿no crees, Camilo?
6: Sí, en este caso, según la historia de la persona que tenía el aullador, él lo adquirió supuestamente desde Brasil. Incluso la persona alegaba tener certificados, pues, como de la legalidad del animal, pero pues realmente eso es poco probable. Y según la historia, lo tenía en cautiverio aproximadamente hace un año.
5: Ok, ahí también podríamos estar viendo, Camilo y oyentes, el tema del tráfico de especies, ¿no? Que bueno, acá en Colombia vemos como ustedes, desde la autoridad ambiental, en coordinación con la policía, cada rato recuperan en las vías, en los aeropuertos, especies. Este monito pudo estar también allí incurso en ser víctima de ese tráfico de especies silvestres.
6: Sí, o sea, en este caso ya es un animal que ha sido víctima del tráfico y adicional a eso del cautiverio. Realmente son casos que suceden diariamente. Incluso, por ejemplo, el día de ayer llegaron un grupo de tortugas, 20 tortuguitas de no más de 6 gramos, que estaban siendo también traficadas en una vía nacional. Al principio de este año tuvimos varios casos de cajas llenas de pichones de loras. Entonces, sí, lamentablemente es un delito que se sigue perpetuando y que se sigue cometiendo diariamente, incluso pues de manera silenciosa, lo que agrava un poco pues toda la situación.
5: Claro, y haciendo un paréntesis, vale la pena, Camilo, insistir, llamar la colaboración, la solidaridad de que todos seamos dolientes de la fauna silvestre, que si se nota algo en una vía, denuncien a través de los canales correspondientes, a la policía, a la autoridad ambiental, que si ven que están vendiendo un tigrillo en las vías, hagan lo propio, o en las terminales de transporte, si observan que están llevando loritos o reptiles, denuncien, no seamos cómplices de ese atentado contra la naturaleza. Cerrando este paréntesis, Camilo, una vez lleva a cabo este operativo por parte de la policía en ese sitio público y el señor anda con el mono aullador, ¿qué pasó con el mono? ¿Toma la policía y lo entregaron a ustedes, a Cornare?
6: Sí, en este caso el monito queda bajo custodia de nosotros, el primate queda bajo custodia de nosotros. Ya aquí en el centro se hace toda la valoración y la atención respectiva. Contamos con un equipo pues interdisciplinario, con médicos veterinarios, biólogos o tecnistas, personal operativo y demás, que todos vamos a trabajar con el mismo fin de darle bienestar al animal, corregir todas las alteraciones clínicas que presenta, también adicional a eso las alteraciones nutricionales y comportamentales. Y finalmente lo que buscamos es introducirlo al proceso de rehabilitación para que finalmente pueda volver a la libertad. Pero en este caso, como el animal lleva tanto tiempo en cautiverio, pues realmente el programa de rehabilitación no es tan viable para él. Igual en este momento se están haciendo pues todas las valoraciones respectivas para poder establecer un concepto técnico y determinar si el animal es apto para rehabilitar o si de pronto tenemos que buscar otra disposición final.
5: Ya, Camilo, el miquito, el mono aullador, pues fue sometido a una valoración, a una evaluación médica. Nos han indicado que han identificado signos de malnutrición crónica, pérdida o pelaje opaco. Todo eso tiene que ver con, me imagino, ¿qué le estarían dando de comer al pobre mono aullador? Chocolate, pan. Bueno, lo que no corresponde a su dieta. ¿Qué identificaron ustedes en esa primera experticia clínica?
6: Sí, pues en este caso, en el primer examen clínico se evidenció un animal con baja condición corporal, con signos de malnutrición crónica como el pelaje opaco, algunas lesiones cutáneas como pérdida de pelo, piel descamativa, y adicional a eso presentaba o presenta más bien una lesión en su miembro posterior izquierdo, una lesión ulcerativa, probablemente por un apoyo prolongado o seguramente lo tenían encerrado en un lugar
5: La caja.
6: inadecuado. Y adicional a eso, esa lesión le genera dificultades para su movilización como tal. Digamos, él en este momento no es capaz de mover muy bien esa patica, no es capaz de cerrarla. Entonces está recibiendo pues como todo el tratamiento. Estamos pendientes de realizarle los exámenes respectivos para determinar si de pronto fue una fractura que no recibió tratamiento y simplemente consolidó así, o si tú pudo haber algún tipo de trauma nervioso, trauma medular. Pero lo que sí sabemos es que el animal tuvo que pasar pues como por un periodo de dolor y de estrés sin recibir la atención necesaria y obviamente sin poder mitigar ese dolor.
5: Claro, o sea, está cojito de su pierna izquierda por algún golpe o alguna fractura.
6: Sí, pues en ese momento tiene una lesión activa, pero se no, de eso data también ya de una lesión crónica, ya más a nivel, pues ya sea osteomuscular o nervioso, que eso es lo que estamos tratando de diagnosticar y determinar.
5: Claro, y es que un año en cautiverio tremendo. Trastornos gastrointestinales en el mono aullador, ¿eso qué evidenciaría, doctor Camilo?
6: En este caso, los monos aulladores tienen una dieta muy particular y muy estricta. Ellos son principalmente folívoros, lo que significa que solo consumen brotes de árboles, hojas frescas y, pues, en menor medida, una que otra fruta, pero no pueden ser frutas muy ricas en azúcares. Cuando están en cautiverio, generalmente las personas piensan que todos los primates
5: Comen
6: consumen
5: mangos.
6: banano, que es lo que uno ve,
5: Sí.
6: o mango, o frutas muy dulces. E incluso también les dan golosinas, les dan bombonchitos,
5: No,
6: gaseosa, nada
5: terrible.
6: raro que también le hayan dado, pues, como cerveza o algo.
5: Sí.
6: Entonces él ingresa con una distensión abdominal moderada, ingresa también con diarrea, pues, constante. Entonces ya estamos tratando, obviamente, de primero, pues, mitigar el dolor, porque eso genera dolor, eso genera incomodidad, y después hacer una transición alimenticia para que él pueda ya recibir, pues, como la dieta más adecuada para evitar que se generen otro tipo de trastornos.
5: Claro. ¿Cuál ha sido la evolución, doctor Camilo Muñoz, de este mono aullador, luego de todo lo que nos ha comentado, los exámenes, lo que se ha identificado en este mono aullador? ¿Cómo está hoy y cómo lo proyectan dentro de este proceso inicialmente de recuperación?
6: Pues realmente la ovulación es bastante lenta, pues igual todo es un cambio, igualmente pues hay algo de estrés porque es un nuevo sitio. Digamos que el manejo que le debemos dar acá es totalmente diferente. Digamos, él estaba, por así decirlo, acostumbrado a un manejo, pues, como más cariñoso, en que todo el tiempo supongo que iba a estar, pues, como al lado de la
5: Sí,
6: persona, en que todo el tiempo le iban a hablar, iban a tratar de interactuar con él. Y en este caso lo que buscamos nosotros es precisamente como lo contrario. Obviamente buscamos darle bienestar al individuo, pero siempre respetando que se trata de una especie silvestre y que no es un perro, que no es un gato, que no es una mascota, y merece, pues, como tal, el trato que esos animales deben recibir para evitar que ese comportamiento se siga alterando. Entonces, en este momento, él está recibiendo, pues, como los tratamientos adecuados, realmente está respondiendo muy bien al tratamiento. Por ejemplo, las heces ya han ido mejorando, se nota que ya le duele mucho menos el miembro, pues, como tal,
5: Qué
6: afectado,
5: bien.
6: pero, pues, realmente lo que viene con él es bastante largo. E incluso, como te digo, pues el pronóstico es reservado en cuanto al tema de rehabilitación. Entonces, también estamos buscando opciones de tal vez remitirlo a algún centro especializado, tipo un parque de la conservación, para que él pueda estar, por así decirlo, con atención profesional, y adicional a eso, para que también sirva de embajador para que la comunidad y las personas en general conozcan este tipo de situaciones y conozcan este tipo de historias y también se sumen a la lucha contra el tráfico de fauna silvestre.
5: Que ese es el mensaje, sin duda. Estamos hablando con el doctor Camilo Muñoz Collazos, médico veterinario, coordinador del CAP de Cornare. El CAP es el Centro de Atención y Valoración de Fauna Silvestre de Cornare. El caso, la historia, la de un mono aullador que apareció en los hombros de un hombre por allá en un establecimiento público y que, por supuesto, actuó la policía y ahora la autoridad ambiental en este proceso de recuperación del mono aullador. Actualmente, doctor Camilo, el mono obviamente debe estar en un sitio donde tiene espacio, puede moverse, nos dice que ya ha recuperado un poco la piernita izquierda, es decir, no está hacinado, no está en cautiverio, sino tiene agüita, donde dormir, todo eso. ¿Nos podría describir un poco ese escenario?
6: Sí, en este caso, pues, cada uno de los recintos que tenemos acá está diseñado para suplir todas las necesidades fisiológicas y comportamentales de cada una de las especies. Entonces, obviamente, todo el tiempo él está con agua fresca, recibiendo una dieta adecuada, con una persona a cargo para su limpieza, para su mantenimiento. Obviamente tenemos que garantizar que acceda a luz solar. Entonces, todos esos requerimientos se suplen en los recintos que tenemos presentes acá en el CAP.
5: Ya, ya más adelante en el proceso de recuperación, cuando yo esté estabilizado y recuperado de su estómago, de su pierna y todo ello, de su cabello y de la talla, me imagino que el peso también y el volumen muscular, ¿existe la posibilidad, doctor Camilo, que pueda ser no sé, que pueda estar en compañía de otros primates, quizás de su misma especie. ¿Eso es posible? ¿Eso le generaría bienestar al mono aullador que ha sido recuperado?
6: Sí, en este caso es lo que precisamente buscamos. Uh-huh. Lamentablemente, pues al momento no tenemos otros individuos de esta especie. Ya. Entonces, como te decía, por eso también estamos hablando, pues, como cuál es la mejor decisión en cuanto al manejo de este individuo, si remitirlo de pronto a otro centro que tenga presencia de estas especies, si remitirlo a un centro de conservación. Eso es, estamos tratando de adelantar, solo que eso toma pues algo de tiempo, sí, mientras determinamos pues como tal el concepto, o construimos el concepto técnico para determinar cuál sería su disposición final más adecuada.
5: Claro, y definitivamente, según lo que nos ha comentado, una rehabilitación cumplida, difícilmente volverlo a llevar a su hábitat natural, ¿no? Por las heridas, de pronto la impronta con el contacto que tuvo con los humanos, ya eso es complejo.
6: Sí, realmente lo más difícil es revertir pues como todas las alteraciones comportamentales, sí, que claro, tiene el primate en este momento, porque ya en cuanto a alteraciones clínicas, pues digamos es un poco más sencillo en cuanto a alteraciones clínicas y nutricionales. Ya la parte comportamental es un poco más retadora porque requiere mucho tiempo, entonces pues y ni siquiera es el tiempo, es más la posible respuesta del animal a todas las estrategias que nosotros implementamos para corregir este tipo de alteraciones.
5: Y esto pues nos lleva al mensaje que hemos replicado a lo largo de esta conversación, muy enriquecedora por cierto, y es que la tenencia, el tráfico y comercialización de fauna silvestre constituyen un delito ambiental, es sancionado, y si quieren saberlo es por la ley 2111 de 2021, establece penas privativas de la libertad, o sea, ir a la cárcel, y multas que pueden oscilar entre 340,000 salarios mínimos legales vigentes. Eso hay que tenerlo en cuenta. No compre especies de fauna silvestre. Denuncie si lo ve en una terminal, en una vía, en el aeropuerto, y eso nos haría mejores seres humanos y un mejor relacionamiento con el entorno. Doctor Camilo, antes de cerrar esta conversación, ¿qué va a pasar con las tortuguitas y con los polluelos de Lora que les llegaron allí? ¿Qué tratamiento han recibido? Porque son mini tortuguitas, o sea, ¿van a esperar a que maduren, crezcan y vuelvan a su hábitat?
6: Bueno, en este caso con los pichones de Lora, ajá, pues realmente ya el proceso ha avanzado de manera satisfactoria. Ellos llegaron siendo pichones totalmente calvos, pues por así decirlo, no tenían plumas, estaban muy, pues eran totalmente dependientes de nosotros para alimentarlos, pero en este momento ya esos pichones están totalmente emplumados. De hecho, ya varios de ellos están en la jaula de rehabilitación, fortaleciendo toda esa capacidad de vuelo que es bastante vital para ellos, e incluso ya nos estamos articulando con otras instituciones para ir planeando la liberación, porque realmente al ser animales que fueron criados con protocolos estrictos para conservar sus habilidades pues como comportamentales y demás, digamos que el proceso de rehabilitación es un poco más acelerado, entonces con ellos vamos súper bien. Con las tortuguitas también ya están recibiendo atención porque realmente son bebés, o sea, las tortugas no tienen más de una semana de nacidas. Llegaron muy deshidratadas, también con algo de alteraciones pues como nutricionales debido a no recibir una dieta adecuada en sus primeros días de vida. Entonces estamos haciendo todo el manejo médico y nutricional principalmente, y una vez estas se recuperen ya pasan a cargo como tal del área de biología para que ellos fortalezcan todas esas habilidades que necesitan para sobrevivir en la naturaleza y ya como tal hacer la liberación. Pero realmente con ellas también es relativamente rápido. Chévere. Porque no hay que esperar como tal hasta su desarrollo adulto, porque los reptiles pues nacen casi que listos para enfrentarse al mundo.
5: A diferencia de los humanos.
6: Exacto. Lo que tenemos que hacer es como corregir todas esas alteraciones que se produjeron por el cautiverio y por el tráfico, y ya, simplemente pues obviamente hacer los chequeos respectivos, porque también tenemos que descartar que tengan enfermedades infecciosas para evitar pues como

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1: A la fauna silvestre sí. Que no es propia de nuestra región.
2: Ya.
1: Un ejemplo, los hipopótamos son especies exóticas,
2: sí.
1: Los caracoles africanos son especies exóticas, pero no solamente se habla de fauna, sino también de flora. Por ejemplo, el ojo de poeta es una especie exótica, el retamo espinoso. Entonces, de pronto, la pregunta que me quiere hacer es como la especie más llamativa o más rara.
2: Rara, está bien, sí, señor.
1: Pues realmente todos son como muy raritos. Constantemente llegan especies pues de gran importancia. Hemos recibido aves rapaces grandes, águilas de montaña, tenemos varios puercoespín, tenemos un oso perezoso. Pues realmente es una respuesta como difícil.
2: Pero está muy bien, está muy bien.
1: Los ingresos son muy, muy variables y nos llegan desde escorpiones, desde ranas, desde sapos, arañas, tortugas, serpientes, aves, tanto aves rapaces, aves paserinas, guacharacas, pisingos, nos llegan muchos mamíferos, zarigüeyas principalmente, pero también tenemos varios primates, titis gris, monos aulladores, monos cariblancos. Como te digo, osos perezosos, puercoespín, pues nunca, realmente es muy amplio.
2: Nunca les ha llegado un oso de anteojos o algo así, ¿no?
1: No, en este caso nunca hemos recibido un oso de anteojos.
2: Muy bien, algún día, eso puede suceder. Y la última, Doc, la última pregunta, este mono aullador... ¿tiene nombre? ¿Lo identifican con algún nombre o un código o simplemente el mono aullador del espacio tal?
1: Bueno, en este caso, debido a que el ponerle nombre es cierto, pues el nombre es como más una necesidad humana que animal, los animales aquí no reciben un nombre particular. Ya. Ellos ingresan con una historia clínica, con un código nacional de identificación para su historia clínica y eso se alimenta pues como tal en una base de datos. Y ya es como según el protocolo establecido por ministerio. Entonces, pues realmente él es el, se me escapa en este momento el número que tiene él, pero debe ser como el 1042, creo yo.
2: Perfecto, entonces saludos al 1042. Qué buena la acción de ustedes, de su equipo científico, la manera como están recuperando, rehabilitando este monito aullador, víctima de cautiverio. Y nada, doctor Camilo Muñoz Collazos, médico veterinario, coordinador de la CAP de Cornare, gracias por compartir estos minutos con los millones de oyentes de Caracol Radio aquí en Planeta Caracol, con esta historia que tiene una intención clara y directa. Respetemos la flora, la fauna silvestre. Respetemos y seamos también partícipes del control de esas malas prácticas como es el tráfico de la misma y la tenencia indebida de estos animalitos. Doctor Camilo Muñoz, gracias por estar aquí en Caracol Radio, en Planeta Caracol.
1: Muchísimas gracias a ustedes por la invitación y nuevamente el mensaje a la comunidad a que entienda que no solamente somos nosotros en este planeta, compartimos nuestro hogar con muchísimas otras especies y cada una merece el respeto y la dignidad que nosotros esperamos recibir. Y nuevamente muchísimas gracias.
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5: Señor ministro Jorge Iván Cuervo, gracias por atendernos, muy buenos días.
6: Buen día, Julio, un saludo para todos. Hay que quitarle al presidente la designación de notarios.
5: Ah, bueno, pero...
6: Hay que llevárselo a un consejo.
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7: 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Ella sobre

0: con un bebé de 18 días de nacido. A ella se le cae un edificio que se llama Playa Grande, en La Guaira.
1: Correcto, yo quedé debajo de los restos del edificio porque él fue colapsando, tipo embudo.
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6: 9 de la noche, es hora de actualizar las noticias en Caracol Radio y arrancamos con el presidente Gustavo Petro, que ordenó que ningún establecimiento militar sea utilizado para la posesión del presidente electo Abelardo de la Espriella. Esto lo dice en su cuenta de X y dice lo siguiente de manera textual: los cuarteles militares y policiales están bajo mis órdenes hasta el momento en que el nuevo presidente jure. Por tanto, hasta ese momento soy el comandante supremo de las fuerzas militares. Cierro comillas. También dice en ese tren el presidente Gustavo Petro que Abelardo de la Espriella debe tomar posesión, como lo hizo él hace 4 años ante la sala plena del Congreso de la República. Y también en otro trino, ya haciendo referencia a su salida de la Casa de Nariño, dice lo siguiente: me voy con el deber cumplido, con mis principios intactos, pasé por el poder y me hizo mucho daño personal y familiar, pero demostré que cumplimos, palabra que sí, cumplí con mi palabra, no me robé un peso del presupuesto, ni entró un billete del narcotráfico en mi billetera o en mis campañas. El capital del narco debe ser entregado a la sociedad como hicimos con sus tierras. Todos estos pronunciamientos que hace el presidente Gustavo Petro se dan en medio de ese rifirrafe, en medio del proceso de empalme. En otras noticias, murió alias Diamante, cabecilla del Clan del Golfo, señalado de controlar corredores entre Bolívar y Antioquia. José David Rodríguez.
7: En combates contra tropas del Ejército Nacional en la vereda Los Tomates, zona rural de Montecristo, sur de Bolívar, murió alias Diamante, quien es señalado por el Ejército como cabecilla de comisión del Clan del Golfo en esa zona del país. Y es que los combates se habían registrado el pasado 8 de julio, sin embargo, hasta hoy, en las últimas horas, se confirmó que el cuerpo del hombre que murió en esa zona del país era el de alias Diamante. Según el perfil conocido por las autoridades, tenía cerca de 43 años de trayectoria criminal. El Ejército lo señala de controlar corredores de movilidad entre Bolívar y Antioquia en zonas como el Bagre y Zaragoza.
6: Y en información judicial, Miguel Ángel Ospino, ex asesor del Fondo de Adaptación, presentó una denuncia penal contra la directora de esa entidad, la doctora Angie Rodríguez, por los delitos de falsa denuncia y fraude procesal, luego de que ella lo acusara de haber intentado envenenarla. El contexto está relacionado con una información de la revista Cambio. El caso se originó por una denuncia que Angie Rodríguez presentó ante la Fiscalía el pasado 29 de mayo por el presunto delito de tentativa de homicidio. En ese documento señaló a Miguel Ospino, entonces asesor del Fondo de Adaptación, de un supuesto intento de envenenamiento. De forma textual dijo lo siguiente: de manera recurrente y casi diaria, Ospino me suministró pastillas y golosinas de procedencia desconocida. Aseguraba que dichas pastillas eran vitaminas recomendadas por su hermano, a quien describía como médico. Como consecuencia directa de la ingesta recurrente de esa sustancia a lo largo de estos meses, comencé a experimentar un grave desmejoramiento en mi salud física, mental y conducta. Ya se radicó una denuncia por parte de Angie Rodríguez y ahora es la denuncia que radica el doctor Ospino, al parecer por una falsa denuncia. Ahora nos vamos a Armenia porque un hombre que al parecer estaba bajo los efectos de las drogas fue visto orinando a las afueras de un local comercial. Sin embargo, cuando el personal del establecimiento le llamó la atención, escuchen bien, terminó atacándolos. Esto es el colmo. Vanessa Porras.
8: Un caso de intolerancia se registró en la agencia de viajes Palma de Cera, ubicada en zona céntrica de la ciudad. El gerente del establecimiento comercial, Diego Vázquez, dio a conocer que un hombre en estado de alteración de conciencia, posiblemente asociado al consumo de sustancias, empezó a realizar sus necesidades, por lo que le llamaron la atención, pero reaccionó de forma violenta.
9: Empezó a orinar sobre la fachada al ser requerido por uno de nuestros funcionarios para respetar el espacio público y la integridad de la empresa. Ataca a patadas, se apuña la puerta.
8: Las autoridades rechazaron este tipo de hechos y sostienen que avanzan en las respectivas investigaciones.
6: Y fueron incautadas más de 910 productos sin registro del INVIMA en Soledad. Brian Saavedra.
10: Entre los productos incautados se encontraban suplementos y medicamentos promocionados como vitaminas, tratamientos para cálculos renales y potenciadores sexuales, cuya procedencia, calidad y seguridad no podían ser garantizadas. Edison Barrera es el secretario de Salud del municipio de Soledad.
11: Productos naturales que se venían expendiendo sin registro INVIMA o con registro INVIMA adulterado, medicamentos para eliminación de cálculos renales, incluso uno de estos en un estudio de la Universidad del Norte mostró que puede causar daño hepático en la gente.
10: Las autoridades hacen un llamado a la ciudadanía para que adquieran medicamentos y productos de uso medicinal únicamente en establecimientos autorizados.
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13: Hola, ¿qué tal? Soy Armando Plata con los Global Hits en la segunda semana de julio de 2026, con artistas de Nigeria, España, Estados Unidos, Francia, Colombia,

Países Bajos. Puerto Rico. Italia. Estados Unidos. Comienza el registro periodístico de lo que el planeta escucha a mediados de julio de 2026 con Wonderwall de Oasis, un tema que se hace viral cuando la selección inglesa de fútbol la adopta como su amuleto. El estribillo de Wonderwall es visto casi como una plegaria para romper la mala racha. Y es un típico Britpop y rock alternativo sobre la espera y la posibilidad de ser salvado por alguien que aún no llega. Luego de 16 años de enemistad, la reconciliación de los hermanos Liam y Noel Gallagher devuelve a Oasis a la primera plana musical del mundo. En la segunda semana de julio de 2026, Wonderwall es el tercer video más visto en YouTube, número 8 mundial de iTunes, y la portada de Global Hits 604.

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1: El cantante colombiano Carlos Vives celebra el 10º aniversario de Río Grande, que es su escuela de artes y música localizada en Bogotá. Entre tanto, su canción titulada Tuyo y Nada Más sigue muy fuerte en la mitad del mundo. Es un vallenato con matices de pop latino típico del sonido de Carlos Vives, que habla sobre la entrega total a su pareja. Esta pieza acumula en la segunda semana de julio de 2026 14 días en la cima de Ecuador, según las estadísticas de Monitor Latino. El amor y

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1: El 3 de julio de 2026 pasa a la historia como el día que se celebró la boda del siglo en el Madison Square Garden de Nueva York. Un festejo ultra secreto y monumental en el que unieron sus vidas Taylor Swift y Travis Kelce. Entre tanto, el tema I Knew It, I Knew You para la banda sonora de Toy Story 5 está en pleno apogeo. Marca el regreso a las raíces country de Taylor Swift con elementos de pop rock y americana. Esta es una de las tres canciones más populares a nivel intercontinental según Top 40 Charts a mediados de julio de 2026.

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1: Sale al mercado 20 años después del álbum que la inspiró. Y es una sorpresa de Beyoncé. Morning Dew, un tema coescrito por Beyoncé con Pharrell Williams. Es un rhythm and blues contemporáneo con matices de soul, incluido en la reedición del álbum Vigésimo Aniversario, que originalmente fue lanzado el 4 de septiembre de 2006. Dos décadas más tarde, en la segunda semana de julio de 2026, se convierte en el mejor debut digital mundial en iTunes.

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1: Este tema fue presentado en vivo por el DJ Steve Aoki en Ultra Music Festival de Miami antes de su lanzamiento oficial. Ya pa' qué, una colaboración entre Farruko, Gracie y Steve Aoki. Un EDM que fusiona reggaetón y guaracha sobre la ruptura amorosa como punto de partida para avanzar. Esta grabación se realizó en Las Vegas y logra una gran exposición en Puerto Rico, donde se consolida con más de 21 días como número uno de Monitor Latino en julio de 2026.

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1: El siguiente tema es considerado uno de los más fuertes aspirantes a conquistar la canción del verano boreal en Europa. Moving to the Sun reúne al DJ francés Hugel, a Aimel Angel y Ultranate. Es el primer adelanto del álbum debut de Hugel, 21. Un Latin House con un groove tropical en la voz clásica de Ultranate y la frescura de Angel. A mediados de julio de 2026 sube al número 3 mundial digital del EDM en Global Dance Charts.

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1: Pasa de tocar en tabernas a romper el récord de más semanas consecutivas en el número uno de Inglaterra en toda la historia. Es el cantautor Sam Fender con la colaboración de Olivia Dearn en Rein Me In, un indie rock con matices de pop soul que narra la resistencia al amor por miedo a la vulnerabilidad. Luego de subyugar por casi un año al Reino Unido, se proyecta globalmente en la segunda semana de julio de 2026 con un ascenso vertiginoso hasta el número 2 mundial de Top 40 Charts.

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1: J Balvin y Ryan Castro proponen un sonido de reggaetón progresivo con base en sintetizadores y sonidos futuristas.
2: No me lo tomes a mal, que me gusta bastante y me contento extrañarte.
1: Dalmatian, una colaboración entre J Balvin y Ryan Castro, del álbum conjunto titulado Omertà, que significa en italiano Código de Silencio. Esta es una apuesta bien recibida por los seguidores de la música urbana. Completa 2 semanas en el primer lugar de Monitor Latino en Colombia a mediados de julio de 2026.

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1: Martin Garrix fundó su propia empresa de música al cumplir tan solo 20 años de edad. Una década después, según la revista DJ Mag, es el segundo DJ más popular de la Tierra. Repeat It, una colaboración entre Martin Garrix y Ed Sheeran del género dance pop EDM. Este tema fue grabado originalmente en 2014 en Nashville, en Tennessee, pero las sesiones quedaron archivadas por conflictos entre sellos discográficos. 12 años más tarde, en julio de 2026, por fin sale al mercado y se convierte en el segundo tema más tocado en las pistas del mundo según Global Dance Charts.

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1: Ella es Ana. Cumplió 19 años de edad. Y esta grabación realizada en Milán compite con fuerza por ser la canción del verano boreal. White Girl Wasted, un dance electropop de su segundo álbum de estudio titulado Million Dollar Babe. Ana es la artista femenina urbana más escuchada en Italia desde 2024. Sus letras exploran la realidad de cómo los jóvenes italianos celebran sus fiestas. En la segunda semana de julio de 2026 llega al número 3 de Top 40 Charts en Italia. Can't

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1: Madonna debutó en 1982 con este tema llamado Everybody ante 300 personas en una pequeña discoteca de Nueva York conocida como Danceteria. Cuarenta y cuatro años más tarde, en julio de 2026, Madonna recuerda sus comienzos y le rinde un homenaje a ese sitio con este sencillo llamado como la discoteca de sus afectos, Danceteria. Danceteria forma parte del álbum Confesiones 2 de Madonna. Es un dance electrónico que la rompe como el segundo mejor debut digital mundial en iTunes.

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1: Ana Mena durante su infancia actuó en varias películas europeas. En 2026, a sus 29 años de edad, es considerada un verdadero ícono del espectáculo español.

Patito a de Ana Mena con la colaboración de la actriz y cantante Lola Índigo. Un relato sobre las decisiones de entrega en los romances que pone de manifiesto la química melódica entre estas dos grandes marcas de la escena española. Mayor ascenso de las listas en España en la segunda semana de julio de 2026, según Top 40 Charts.

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1: Shakira ratifica su estatus como la artista femenina latina número uno más popular a nivel global. Una vez más, Shakira llega a la cima del mundo gracias a Die Die al lado del nigeriano Burna Boy, himno oficial del Campeonato Mundial de Fútbol. Todo un mega global hit que a mediados de julio de 2026 completa 20 días como líder de ventas y descargas digitales en iTunes. Número uno de monitor latino en Argentina y Bolivia. Número uno mundial de Spotify. Número uno global de Top 40 Charts y es el Top de Global Hits 604.

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3: 10:02 p.m. y hasta ahora actualizamos las noticias de Colombia y el mundo. Ante la crisis financiera que enfrenta la red pública de salud en el Valle del Cauca, la Asociación de Hospitales y Empresas Sociales del Estado del Departamento pidió al gobierno entrante adoptar medidas urgentes para garantizar la continuidad de los servicios. Erika Rabolledo.
4: A través de una carta dirigida al Comité de Empalme del presidente electo Abelardo de la Espriella, Asojosval solicitó instalar una mesa de trabajo que permita definir alternativas para asegurar la sostenibilidad de los 52 hospitales del Valle. La directora de la asociación, Ligia Biafara, advirtió que las deudas acumuladas por las EPS superan los 7 billones y mantiene una situación crítica a hospitales de alta, mediana y baja complejidad.
5: En términos generales, el régimen subsidiado le está debiendo 1.515 millones de pesos a nuestros hospitales. El régimen contributivo, 450 mil millones de pesos.
4: Advirtió que la falta de recursos ya compromete el pago de salarios, proveedores y gastos básicos de funcionamiento, una situación que afecta no solo a hospitales de las principales ciudades, sino también a instituciones de municipios pequeños del Valle.
3: Y en Cúcuta, las autoridades están a la expectativa por la llegada de damnificados del terremoto de Venezuela a la frontera ante las precarias condiciones en que se encuentra. Esmeralda Rojas.
6: La dramática situación que afrontan las familias damnificadas por el terremoto en Venezuela podría generar un desplazamiento de los afectados hacia la zona de frontera colombiana. La Organización Internacional para las Migraciones así lo advirtió al revelar que si no se genera celeridad en las ayudas humanitarias, este efecto podría ocurrir. Dirigentes políticos en el estado Táchira manifestaron que es posible, teniendo en cuenta las necesidades de estas personas y el interés de empezar una nueva vida, que están muy limitados, agobiados y algunos núcleos familiares totalmente desintegrados. Las autoridades en la zona de frontera colombiana han advertido el aumento de ciudadanos venezolanos cruzando los puentes internacionales entre el estado Táchira y norte de Santander. En Cúcuta se mantienen las acciones de solidaridad con los venezolanos. Colombia durante los últimos años ha recibido más de 2.800.000 personas por culpa de la crisis política en el vecino país.
3: Y el hospital Nuestra Señora del Carmen, el Carmen de Bolívar, declaró la alerta amarilla hospitalaria debido a los constantes y prolongados racionamientos en el servicio de energía. Wendy Chima.
7: La medida busca garantizar la contingencia en la prestación de los servicios de salud y mitigar los riesgos derivados de las recurrentes fallas operativas de la empresa Afimia. Las directivas de la institución médica informaron que las fluctuaciones en el fluido eléctrico han puesto en riesgo la operación de equipos médicos de alta complejidad y la estabilidad de las áreas críticas de atención a pacientes. Ante la gravedad de la situación, las autoridades del centro asistencial hicieron un llamado urgente a los entes de control y a la compañía prestadora del servicio para que se adopten soluciones definitivas que eviten un colapso en la atención sanitaria de los usuarios del municipio del Carmen de Bolívar. Por el momento, el hospital activó sus plantas de respaldo para mantener habilitados los servicios de urgencia y hospitalización.
3: Nariño tiene listo el documento que consolida la agenda regional para el empalme con el nuevo gobierno. Los detalles con Claudio Ortega.
8: El documento reunirá proyectos estratégicos y prioridades de cada subregión para orientar las inversiones de los primeros 100 días, el primer año de gobierno y el próximo Plan Nacional de Desarrollo. Dubán Chávez, alcalde del municipio del Peñol.
9: Proyectos importantes que han sido concertados, que eso es de gran importancia. Nosotros como alcalde los hemos concertado con la comunidad y lo mismo se ha concertado con el gobernador.
8: La propuesta estará respaldada por indicadores que muestran avances en seguridad, desarrollo social y crecimiento económico, así como una reducción del desplazamiento forzado y el confinamiento en esta región del país.
3: Y en el mundo, la cuenta en X del despuesto presidente venezolano Nicolás Maduro, detenido en Estados Unidos, agradeció a los gobiernos que han ayudado a su país luego de los terremotos del pasado 24 de junio, que dejan al menos 4.400 muertos y 16.740 heridos. El texto no menciona algún país en específico de los muchos que han expresado su solidaridad con el envío de ayuda a Venezuela, entre ellos Estados Unidos, cuyo gobierno ha dado una masiva respuesta humanitaria que superó los 386 millones de dólares.
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10: En este momento y por los próximos 30 minutos, Caracol Radio presenta Mis Preguntas con Roberto Pombo. Soy Roberto Pombo. 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Por estos días todo tiene que ver con fútbol, y desde hace rato. Y si algo hemos aprendido de los mundiales, es que el fútbol es mucho más que deporte. ¿Qué tan político se ha vuelto el fútbol? Para este capítulo hablamos con Carlos Alemán, periodista del diario AS Colombia, la periodista de ESPN Colombia, Sara Castro, con el periodista y escritor Adolfo Sablé, con la periodista de ESPN Diana Rincón y con Steven Arce, periodista y director del diario AS. Soy Roberto Pombo y este es el capítulo 198 de Mis Preguntas. Bienvenidos. Han sido un par de semanas vertiginosas en las que se han juntado dos de los fenómenos que más mueven pasiones, la política y el fútbol. En Colombia tenemos el infortunio de que cada 4 años coinciden las elecciones presidenciales y el Mundial de Fútbol. Y aunque para muchos el fútbol no es más que un deporte, el más importante a nivel mundial, si algo hemos aprendido este año es que hay pocas cosas tan políticas como el fútbol. Los ejemplos sobran, pero remitámonos a lo que nos dejó la campaña presidencial y lo que ha sido hasta ahora el Mundial. Por un lado, en la recta final de la campaña, una jueza de Bogotá le prohibió al candidato de la Espriella utilizar o exhibir la camiseta oficial de la Selección Colombia de Fútbol para su campaña electoral. Esto, por supuesto, agitó todavía más una campaña que se dio sin debates, con acusaciones y en tono bastante pugnaz. Pero además, esto pasó a pocos días de que la Selección Colombia comenzara a jugar en el Mundial, quizás el momento en el que tal vez más se vende y se usa esta prenda. Y por otro lado, varios incidentes del Mundial nos recuerdan lo político que es el fútbol. Desde hacía tiempo se mencionaba las dificultades migratorias que podían enfrentar los jugadores de varias selecciones de países de Medio Oriente o de África, y esos temores resultaron ser ciertos. Primero, cuando la delegación de Uzbekistán llegó a su hotel de concentración en Nueva York, fue recibida por un equipo de seguridad que lo requisó de manera detallada. Sus equipajes fueron revisados por perros de seguridad. Y quizás el hecho más polémico se dio cuando la FIFA decidió suspender la sanción del jugador de la selección de Estados Unidos, Folarin Balogun, luego de que recibiera una tarjeta roja en el partido contra Bosnia-Herzegovina, luego de que el presidente Trump llamara al presidente de la FIFA, Gianni Infantino.
11: That's very unfair. That's, you know, it's one thing to penalize somebody for the game. But how do you penalize them for a game that hasn't been played yet? It's very unfair. You can't do that. So, yes, I asked for a review by FIFA. I spoke to a man who's highly respected, and by the way, whose level of respect has gone up tenfold.
12: Can you describe your phone call with Gianni Infantino about the red card?
10: Pero además, Estados Unidos le prohibió la entrada al país al árbitro somalí Omar Artan. Según le contó el propio Artan al New York Times, tenía todos los papeles en regla y el visado correcto, pero lo interrogaron por 11 horas en el aeropuerto y finalmente lo obligaron a salir del país con destino a Turquía. Y a todo esto hay que sumarle otras discusiones políticas en el seno de la FIFA, como la suspensión de la selección de Rusia y todos los clubes de ese país de todas las competencias internacionales en represalia por la invasión a Ucrania.
13: ¿Se ha politizado más el fútbol con el paso del tiempo o siempre ha sido así?
10: Esto me contó Carlos Alemán, periodista del diario AS Colombia.
14: El fútbol siempre, y el deporte en general, siempre ha sido utilizado a lo largo de la historia como un elemento para ser usado por los políticos de turno. El problema y la diferencia es que actualmente pues estamos viendo cómo esto es televisado, esto lo sabe todo el mundo, esto es seguido minuto a minuto, pero pensar que el deporte, en este caso, al ser una proclamación de masas, no haya sido utilizado por los políticos o por la gente del poder durante muchos años, pues no significa que no haya existido. Ahora es mucho más público, pero esto siempre ha sucedido. Podemos irnos hasta 1934, el mundial que ganó Italia. También podemos irnos al ejemplo de Argentina 78. También podríamos hablar de Rusia y el mundial de 2018. Es decir, ahora somos más conscientes, pero desde siempre el deporte siempre ha sido utilizado por los poderes de turno.
10: En medio de todo el furor, hay varias personas que parecen no verse afectadas, a las que no les importa que Colombia haya quedado eliminada en penales o que Cabo Verde estuvo a punto de eliminar a Argentina. Sin embargo, como ya les contaba que no todo en el fútbol se trata de fútbol, en este capítulo quisiera recomendarles algunas series, películas y documentales que nos cuentan ese mundo que hay detrás del deporte, el de los negocios, el de las historias humanas, en fin. Y para arrancar, quisiera preguntarles, ¿han pensado lo que se requiere para que un país sea sede de un mundial de fútbol? La cuestión no es sencilla. En Colombia casi lo logramos una vez. El 9 de julio de 1974 se confirmó la noticia de que Colombia sería la anfitriona del mundial de fútbol de 1986. El país celebró, lo había conseguido de manera unánime y sin competencia. Pero con el paso de los años, no hubo mayores avances en la construcción de escenarios ni de obras de infraestructura para el evento. También se creó una corporación para recaudar fondos privados y puso la primera piedra del Estadio Metropolitano de Barranquilla en 1979. Pero eso fue todo, una sola piedra en 8 años de preparación. Y mientras esto pasaba o no pasaba, la FIFA fue subiendo la apuesta con una lista de exigencias que hoy resultan casi graciosas si no fuera porque eran completamente en serio. Aeropuertos en las distintas sedes capaces de recibir jets privados, limusinas para los directivos de la federación, congelamiento de tarifas hoteleras desde enero de 1986, un decreto que permitiera la libre circulación de monedas internacionales y un tratamiento especial para los impuestos sobre las entradas vendidas. A eso se sumaban 12 estadios con capacidad para 40.000 espectadores y una red de carreteras y trenes para conectar el país. Un país que además vivía en pleno auge del narcotráfico y con la guerrilla encendida. Esto era antes de la apertura económica de 1991 y en el país ni siquiera había presencia comercial de los principales patrocinadores del evento, como McDonald's o Adidas. Tampoco contábamos con red ferroviaria que conectara las diferentes ciudades sedes. El 25 de octubre de 1982, en cadena nacional, el presidente Belisario Betancur le dijo no al mundo.
15: El Mundial de Fútbol de 1986 no se hará en Colombia. Previa consulta democrática, como ya lo he hecho, sobre cuáles son nuestras necesidades reales. En este caso, no se cumplió la regla de oro, consistente en que el Mundial debería servir a Colombia y no Colombia al servicio de la multinacional del Mundial.
10: Y luego vino lo que sería una historia para el recuerdo, cómo México logró quedarse con la sede del que sería uno de los mundiales más memorables de la historia. Esa historia, o al menos una parte, está contada en la película México 86. En esta película seguimos a Martín de la Torre, un personaje ficticio interpretado por Diego Luna, basado libremente en Rafael del Castillo, quien fuera presidente de la Federación Mexicana de Fútbol.
16: Yo me voy a partir la madre para traerle ese mundial a México.
17: Porque si nunca ha pasado que un país se hace de 2 veces de un mundial. Eso nos va a poner en el mapa.
18: Te digo que tienes huevos.
19: Vale, trabajar.
10: Ya todos sabemos que el Mundial de México 1986 fue quizás uno de los más importantes de la historia. Fue en ese mundial que Argentina se coronó campeona con un Maradona iluminado que lideró a su selección y anotó dos de los goles más importantes en la historia del fútbol, la mano de Dios y el gol del siglo.
20: Ahí la tiene Maradona, lo marcan dos, pisa la pelota Maradona, arranca por la derecha el genio del fútbol mundial, y es el tercero a tocar para Borruchaga, siempre Maradona, genio, genio, genio, ta, ta, ta, ta, ta, ta, ta.
10: Martín de la Torre pasó de ser lo que en México se conoce como un godínez, un oficinista, a ser el presidente de la Federación de Fútbol de su país, manejada por el poderoso empresario Emilio Azcárraga, con un solo fin: volver a llevar el Mundial a México para convertirse en el único país, hasta ese momento, en ser dos veces anfitrión. Ya sabemos que finalmente México sí fue anfitriona, pero lo verdaderamente importante es el cómo, y eso nos cuenta esta película. El primer obstáculo es su rival, Estados Unidos. El gigante norteamericano quería quedarse con el Mundial y por eso usó armas pesadas. Contrató al rey Pelé para que fuera parte de su campaña y tenía de su lado a un poderoso gobierno que envió en persona al secretario de Estado Henry Kissinger para convencer a la FIFA de darles el Mundial. De la Torre tiene que apelar a técnicas poco ortodoxas para asegurarse la sede y nos muestra que incluso en el fútbol, o especialmente en el fútbol, las dinámicas de poder son similares a las de la política.
13: ¿Qué tanto afectan al juego las dinámicas políticas y comerciales de la FIFA?
10: Le trasladé la inquietud a la periodista de ESPN Colombia, Sara Castro.
21: En la medida que la FIFA es quien genera el marco normativo del juego al tiempo que cambia el formato y, por ejemplo, lleva sus campeonatos a territorios antes insospechados, es claro que el fútbol está atravesado por nuevas lógicas comerciales y por vínculos con el poder político evidentes. Ahora hablamos de partidos de cuatro cuartos, de shows del intermedio, de entradas impagables para la mayoría de los hinchas, incluso de premios de la paz para mandatarios de los países sede. El juego cambia por la publicidad, por la tecnología, y aunque a veces pareciera que quieren alejarlo del hincha y que ponen en riesgo su legitimidad, el fútbol sigue viviendo en la apropiación popular del mismo, en la manera como los hinchas lo viven dentro y fuera de los estadios. Porque cada vez que rueda una pelota en Cabo Verde, en Suiza o en Colombia, sigue generando vínculos difíciles de reproducir. El hincha debe estar en el centro de la conversación. Y eso es algo que la FIFA debe tener en cuenta.
10: Y si hay una serie que muestra esas dinámicas del fútbol, es Los Entresijos de la FIFA. Quizás usted recuerde una escena muy famosa de la historia del fútbol. No tiene nada que ver con goles o con jugadas. Es más, ni siquiera pasó dentro de una cancha. En 2015, el comediante británico Simon Brodkin entró a una rueda de prensa en la que participaba el entonces presidente de la FIFA, Joseph Blatter, y arrojó dólares falsos mientras decía que ese era su pago por concederle la sede mundial a Qatar.
22: Excuse me. Sorry, this is starting. We're starting a press conference.
23: Where is my security? Come on.
10: Ese mismo año estalló uno de los mayores escándalos de corrupción en la historia del deporte. En mayo del 2015, en medio del Congreso número 65 de la FIFA en Zúrich, Suiza, un operativo del FBI capturó a decenas de dirigentes. Una investigación del Departamento de Justicia de Estados Unidos terminó revelando una red de sobornos, lavado de dinero y compra de votos que involucró a altos dirigentes de la FIFA y de varias confederaciones continentales. El caso, conocido como FIFA Gate, puso en duda la legitimidad de decisiones tan importantes como la asignación de sedes para los mundiales y mostró cómo el organismo que gobierna el fútbol mundial operó por muchos años lejos de los reflectores. Los Entresijos de la FIFA, la serie documental de Netflix, reconstruye esa historia con el ritmo de un thriller político, que lo es. A través de archivos, testimonios y una narración que conecta décadas de decisiones, alianzas y luchas de poder, esta producción de 4 episodios muestra cómo el fútbol se convirtió en un negocio multimillonario donde los intereses económicos y geopolíticos llegaron a pesar tanto como el deporte mismo. Es una serie especialmente recomendable para quienes quieren entender qué ocurrió detrás del mayor escándalo en la historia del fútbol y cómo una institución que parecía intocable terminó enfrentando una crisis que sacudió al fútbol mundial. La FIFA se ha convertido en una organización criminal, es la frase que abre la serie. Y es que el hecho de tener control sobre uno de los deportes más populares del mundo, por no decir el más popular, asegura un gran poder. Son millones de dólares en patrocinios, eventos, sueldos, es casi como gobernar un país. En esta serie participan incluso varios implicados de primer nivel, como el expresidente de la FIFA, Joseph Blatter, o Mohammed bin Hamman, expresidente de la Confederación Asiática de Fútbol, que accedieron a dar su respectiva versión de esta historia. Busqué al periodista y escritor Adolfo Sablé para que me contara.
13: ¿Qué tanto cambió el fútbol desde el escándalo de la FIFA en 2015?
0: Con FIFA Gate cambió el modelo del fútbol, se potenció. En los 70, con el ascenso de Joao Avalanche, el fútbol pasó de ser un deporte de multitudes a un negocio global que empezó a mover cifras nunca vistas. Luego con Blatter se extendió a los 5 continentes, pero con la intervención en la década pasada de la justicia norteamericana, el control del deporte cambió, dándole a Estados Unidos un protagonismo económico y estratégico dentro del fútbol nunca antes visto. Aunque en teoría el FIFA Gate saneó la institución e hizo más transparente mecanismos como la elección de la sede de los mundiales, la injerencia de Estados Unidos en la FIFA, que históricamente fue un ente independiente, ha sido notoria en temas de derechos, de televisión, difusión, licencia y organización de campeonatos, e incluso para fijar precios que hoy en día están por las nubes. Estados Unidos llegó para quedarse y no solo masificó aún más el fútbol, sino que lo reformó y lo encareció.
10: Pero más allá del dinero y la política, el fútbol también está compuesto por historias de vida fascinantes, de superación, de luchas personales y grupales y de resistencia. Las historias de muchos futbolistas son fascinantes, son héroes modernos que cargan en sus hombros las esperanzas de millones de personas. De estas historias, mis favoritas son las de los llamados underdogs o personajes por los que nadie apostaba que parecían destinados al fracaso. Una de estas historias es la del jugador inglés Jamie Vardy. La historia de Jamie Vardy parecía imposible. Se imagina ser un delantero que trabajaba en una fábrica, juega en categorías semiprofesionales y que, contra cualquier lógica, termine liderando a su equipo al título más improbable de la historia de la liga inglesa. De eso se trata Untold, Jamie Vardy, un documental que reconstruye esa travesía una década después de aquella campaña 2015-2016, cuando el Leicester, un equipo que tenía probabilidades de 5.000 a 1 de ser campeón, desafió a los gigantes del fútbol inglés y cambió para siempre la narrativa de las hazañas deportivas. Este documental encaja perfectamente en la tradición de Untold, una serie de documentales menos interesada en las estadísticas que en los personajes. Vardy aparece como el símbolo de una época en la que todavía parecía posible que un desconocido alcanzara la cima sin pasar por las academias de élite. Es una historia sobre perseverancia, identidad y azar.
1: In one word, what do you think comes to mind when people hear the name Jamie Vardy?
5: Jamie Vardy.
23: Jamie Vardy.
24: Jamie Vardy.
25: Vardy. Vardy.
24: Vardy. Vardy.
26: Vardy. I need a fucking drink.
27: Speed.
28: Aggression.
29: Goals. Friend.
10: Lunatic. Y si Vardy representa la improbable llegada a la cima, la historia de Emiliano el Dibu Martínez encarna la paciencia necesaria para permanecer años a la sombra antes de encontrar su momento. El Dibu pasó a la fama mundial hace 4 años en el Mundial de Qatar 2022. Las atajadas del Dibu fueron tan importantes para ganar el campeonato como los pases y los goles de Messi, especialmente la que hizo en el último minuto en la final contra Francia. Pero antes de llegar a este momento que lo convirtió en héroe de todo el país, tuvo que pasar años de lucha y de rechazos. A diferencia de los demás compañeros de su selección que transitaron las juveniles de la selección, el Dibu llegó a ocupar ese puesto bastante tarde en su vida. Dibu Martínez, el pibe que ataja el tiempo, es un documental que mezcla animación, material de archivo testimonios para contar la historia del arquero que pasó de ser un suplente casi permanente a convertirse en uno de los héroes de la selección argentina, campeona del mundo en Qatar 2022. La película resulta especialmente interesante porque intenta explicar algo que las estadísticas no logran capturar: la mentalidad de un portero que construyó su carrera sobre la resiliencia. En un fútbol obsesionado con las estrellas ofensivas, el documental reivindica la figura del guardameta como protagonista. Y aunque es un personaje polémico por ser lo que en Argentina conocen como un canchero o que le gusta provocar a sus rivales, es sin duda uno de los mejores en su posición en el mundo, con una historia que vale la pena conocer. El documental está disponible en Netflix.
4: Sabía que estaba preparado.
6: Hoy pareciera que todos quieren ser arqueros, ¿no? ¿Por qué?
7: Podían llegar tranquilos, patear, que no le iban a hacer gol.
4: Soy muy exigente conmigo mismo.
10: El mundo del fútbol está lleno de historias en las que jugadores van de menos a más, en los que triunfan a pesar de y no gracias a. Busqué a la periodista de ESPN, Diana Rincón, y le pregunté:
13: ¿por qué nos gustan tanto las historias de superación en el fútbol?
9: Siempre he visto el fútbol, el deporte en general, como un agente de cambio social. Es un foco de oportunidades para muchas personas y los protagonistas son muchos. No solo los jugadores, están los empresarios, las familias de los jugadores, los comerciantes pequeños alrededor de los estadios del fútbol como tal, los hinchas y hasta nosotros como periodistas. Somos un ecosistema que, bien estructurado, podríamos tener nuestra propia historia de superación. Entonces, cuando en un país como el nuestro vemos historias de los que salen adelante, de los luchadores, de los que sí la logran, nos sentimos identificados. Y es como un motor para creer que todos pueden, que no importa la pobreza, la violencia, el abandono, el desamor, la desnutrición, como un hombre que estamos viendo ahora en la selección. El sueño del pibe, como dicen muchos, puede ser real. Y yo creo que eso nos mueve y nos conmueve. Creemos que puede ser real, que lo podemos lograr. Y lo que decía, muchos nos vemos representados en esa historia. O muchos vemos que realmente sí podría llevarse a cabo ese sueño de tantos niños y niñas que tenemos en Colombia.
10: Esa misma idea de héroes nacionales conecta con otra figura argentina que sigue definiendo una era, Lionel Messi, cuyo legado entra ahora en una etapa decisiva mientras el Mundial de 2026 se perfila como la última gran cita de su carrera internacional. Messi es un apellido que, así como Maradona o Pelé, trasciende barreras e idiomas, es universal. En cualquier ciudad del mundo, cualquier persona me entendería si digo su nombre, y lo más seguro es que luego sonríe. Hablar de Messi implica enfrentar una paradoja. Es probablemente el futbolista más documentado de la historia y aún así siguen apareciendo imágenes capaces de revelar aspectos desconocidos de su trayectoria. Messi, la cinta olvidada, se construye precisamente sobre ese hallazgo, archivos y registros que permiten volver a observar los años formativos del jugador que terminó conquistando prácticamente todos los títulos posibles. El documental de ESPN, que está disponible en Disney, cuenta la historia y la odisea de llevar al astro de solo 16 años a jugar en Argentina. Era el año 2004, una época en la que Internet no formaba parte de nuestro día a día y el eco de los logros de un muchachito de 16 años que deslumbraba en la cantera del FC Barcelona apenas llegaba a su país natal. Mientras en Argentina la gran mayoría desconocía su potencial, en España ya se movían los hilos para tramitar su nacionalización, lo que despertó las alarmas de una federación que no terminaba de entender cómo un talento de ese calibre todavía no había sido convocado por su propio país. La solución a este problema fue bastante inesperada. Un periodista de Barça Televisión editó un video con las mejores jugadas de la joven estrella para que un entrenador asistente de la selección argentina se llevara la cinta de VHS a los directivos y lo convocaran. El documental cuenta la historia de esa disputa entre España y Argentina por quedarse con esa estrella que empezaba a brillar. Esa búsqueda de los orígenes conduce inevitablemente a otro nombre que también cambió para siempre la historia del fútbol: Edson Arantes do Nascimento, o como se le conoce mejor, el Rey Pelé. Cualquier conversación sobre fútbol y sobre mundiales está incompleta sin O'Reilly. Eran otras épocas en las que no había internet ni redes sociales. ver o escuchar fútbol no era para todos, porque incluso tener un televisor era un lujo. Y aún así, el nombre de Pelé recorrió el mundo para convertirse en el primer crack del fútbol. Antes de Messi, antes de Maradona y antes de Cristiano Ronaldo, estuvo él, Pelé. El Nacimiento de una Leyenda es una película que cuenta la infancia y juventud de Edson Arantes do Nascimento hasta la conquista del Mundial de Suecia 1958, cuando con apenas 17 años se convirtió en el rostro de una nueva potencia futbolera. La película presenta el contexto de un Brasil que buscaba redefinir su identidad tras el trauma de la derrota del Mundial de 1950 y encontró en el fútbol una forma de proyectarse ante el mundo.
2: O Brasil perdeu a Copa do Mundo de 1950.
3: Vou ganhar a Copa do Mundo pelo Brasil, pai. Eu prometo.
8: Escute sua mãe. Foque na escola e evite o futebol até a morte.
11: Eu vou ser profissional.
23: Espera até ele me ver jogar como Pusca. E eu como Mazola.
24: E eu como Pelé.
10: La mayoría de documentales y películas sobre el crack brasilero, sobre su época como jugador, sobre cómo alzó la primera copa en su estreno con la selección brasilera cuando tenía 17 años. Sin embargo, esta película abarca su infancia en una favela de Bauru mientras se dedica a limpiar zapatos para ayudar a su familia. Su vida, como la de muchos futbolistas, es dura. Creció en un barrio pobre en medio del racismo, pero su talento estuvo por encima de todo eso. Este no es un documental, sino una película basada en la vida del futbolista. La producción toma algunas licencias dramáticas, algo que varios críticos y aficionados han señalado, aunque conserva intacta la capacidad de transmitir la magnitud simbólica de aquel momento. Más allá de la precisión histórica, logra capturar la sensación de estar presenciando el nacimiento de un mito. Pueden ver esta película en Netflix o en Amazon Prime. Y sí, los contextos en los que crecieron y jugaron Messi y Pelé son muy diferentes. Los dos fueron campeones del mundo liderando a sus selecciones.
13: Pero ¿qué diferencias existen entre convertirse en una leyenda del fútbol en la época de Pelé y hacerlo en la era de Messi, marcada por la globalización y las redes sociales?
10: Esto me contó Steven Arce, periodista y director del diario AS.
25: Ante esa pregunta, la respuesta obvia parece que fuera ser que es mucho más complicado convertirse en leyenda en la época de Pelé por la falta de las redes sociales. Sin embargo, creo que no. Justamente porque la gente tiene más distracciones hoy en día y porque más jugadores de la calidad cercana, no digo igual, pero cercana a Messi, como Cristiano Ronaldo, como Neymar, como otros que compitieron en su mejor época, ahora pueden ser vistos también como el propio Messi. Entonces creo que ante esa exposición es mucho más complicado convertirse en el número uno y en una leyenda hoy en día. Creo que Messi lo ha logrado siendo muy completo y siendo muy constante. Otros tuvieron la oportunidad de ser extraordinarios en un tiempo limitado, pero Messi desde que arrancó es el número uno, es el mejor de todos, a pesar de su edad y a pesar de haberse ido a los Estados Unidos a jugar, hoy en este Mundial está demostrando que lo sigue siendo.
10: El fútbol es mucho más que 22 personas detrás de un balón. El fútbol es política, es dinero, pero también es emoción, es sacrificio. Son vidas humanas atravesadas por la pasión. Es un deporte que tiene la capacidad, sí, de dividir, pero al mismo tiempo de reunir a un país o incluso al mundo. Soy Roberto Pombo y este fue el capítulo 198 de Mis Preguntas. Nos vemos en el próximo capítulo. 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Asesor editorial, Daniel Sampero Espina. Producción, Juan Abel Gutiérrez y Johnny Rodríguez. Guiones, Juan Abel Gutiérrez y Johnny Rodríguez. Postproducción de audio, Iván Ayala.
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27: Hasta ahora son 4 los refuerzos del Once Caldas para el segundo semestre del fútbol colombiano. Al lateral izquierdo Andrés Correa, el extremo Edwin Torres y el mediocentro Juan Pablo Nieto se suma al defensor Daniel Londoño, procedente del Deportivo Independiente Medellín y quien puede actuar como lateral o como central. Londoño habló así de su llegada al Blanco Blanco de Manizales.
11: No, muy contento, muy feliz de estar acá ya en la ciudad. Bueno, no, yo creo que el interés me lo hicieron saber, tanto Ramiro con el profe, yo creo que también siempre me mostraron esa confianza, siempre me comunicaron la intención de querer tenerme acá. Eso me gustó mucho y me atrajo mucho de parte del equipo. Yo creo que siempre para uno como jugador va a ser muy importante que le den a uno esa confianza.
27: Con la salida del arquero James Aguirre a Millonarios, el Once Caldas completaría sus fichajes con la contratación de un arquero que acompaña a Joan Felipe Parra. El más cercano a vestirse de blanco este semestre es el golero Jorge Soto, ex América de Cali.
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14: La selección argentina eliminó a Suiza en los cuartos de final y se aseguraron un lugar en las semifinales de la Copa del Mundo. El primer gol de los argentinos lo convirtió Alexis McAllister, posteriormente lo empató Suiza y en el tiempo extra, con un jugador más en el campo, Julián Álvarez selló la clasificación de los sudamericanos. De la clasificación habló precisamente quien abrió el marcador, Alexis McAllister.
15: Duro, pasito duro, se hizo bastante largo, quizás un poco más de lo que queríamos, pero entendemos que así es el Mundial, no hay rival fácil, ellos jugaban muy bien con la pelota, la movían y bueno, por momentos se nos complicó un poco, pero al final sacamos esas ganas de ganar y esa pasión que hacen grande este grupo.
14: Argentina se medirá por primera vez en el torneo a un equipo en el top 10 del escalafón FIFA. En esta ocasión, para buscar su segunda final consecutiva, tendrán que eliminar a Inglaterra el miércoles 15 de julio en la ciudad de Atlanta.

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1: Hoy en Los protagonistas, Natalia Gutiérrez, presidenta del Consejo Gremial y presidenta también del Gremio de los Generadores de Energía.
2: Doctora Natalia, presidenta del Consejo Gremial y presidenta de Acolgen, el Gremio de los Generadores de Energía. Gracias por estar en Los protagonistas. Bienvenida.
3: No, a ti muchas gracias, Gustavo, por esta maravillosa invitación.
2: No, pero me parece lo máximo. Ahora, tenemos que empezar con cosas tan dolorosas a veces. ¿A usted no le pasa que llega a todas las reuniones y la gente que la conoce le dice, entonces, ¿qué? ¿Se va a apagar el país? ¿Nos van a quitar la luz? ¿Cuándo comienza el drama? Todo el mundo le pregunta todos los días a todas horas, ¿o no?
3: Así es muy chistoso porque ya incluso en la familia, en las reuniones familiares, me dicen, bueno, Nati, entonces nos vamos a quedar sin luz. Y yo soy como, ay, este era mi ratico libre, este era el rato en el que no quería hablar de trabajo. Pero lo cierto, Gustavo, es que uno se da cuenta que esos son los espacios como más valiosos y es de explicarle a todo el mundo lo que está pasando. Uh-huh. Y a todo el mundo incluye poder explicárselo a la familia, a gente y personas que están por fuera de los espacios en los que estamos nosotros, ¿sí? Entonces, ha sido toda una experiencia porque además se vuelve retador. ¿Retador en qué sentido? En que cuando yo estoy hablando de energía, sí, o cuando yo estoy hablando de petróleo, o estoy hablando de minería, con interlocutores que conocen el tema, pues es muy fácil, ¿sí? Con los periodistas que están informados sobre los temas.
2: Los de la fuente, por lo menos.
3: No. Y en general, yo creo que los periodistas hacen la tarea muy juiciosa de estudiar los temas antes de hacerle preguntas a uno. Pero cuando uno se encuentra en estos espacios de amigos y de familia, sí es muy divertido porque uno dice, bueno, necesito que me entiendan.
2: Nosotros hablamos de la luz.
3: De la luz.
2: No de la energía eléctrica. Pues sabemos qué es, pero se fue la luz.
3: Sí.
2: Es lo que pasa.
3: Entonces sí me ha pasado, ya me pasa muy seguido, pues sobre todo por la coyuntura de que venimos alertando el tema ya hace varios años, pero ahorita el tema ya se está poniendo...
2: A ver, ¿pero alertar es asustar?
3: No es asustar, yo creo que es hacer conciencia, ¿sí? Porque ya llegamos a un punto en el que se nos están juntando muchas cosas, como por ejemplo el fenómeno del Niño, un cambio de gobierno, ¿sí? Uh-huh. Y un montón de medidas que hay que tomar... que si no se toman rápidamente ya no hay mucho más que hacer, ¿sí? Y cuando me refiero a no hay mucho más que hacer es que el parque de generación que tenemos hoy es el que hay, ¿sí? Y lo que vaya a entrar de aquí a diciembre es muy poquito.
2: Es lo que hay.
3: Es lo que hay. Entonces, y ya hoy, según XM, pues estamos negativos en ese parque de generación frente a la demanda de energía para enfrentar un fenómeno extremo que es un fenómeno del Niño. Entonces, ya el sistema hoy tiene una foto estresada y la gente en general, las familias, mis amigos con los que yo me relaciono, dicen, oiga Natalia, pero ¿de verdad? O sea, es que llevamos 30 años en el que no se ha ido la luz. ¿Cómo me vas a decir que se va a ir la luz? Y yo les digo, pues sí, eran 30 años en el que además tuvimos la hora Gaviria, yo no había nacido, yo creo que tú sí habías nacido, pero yo...
2: Sí, pero me tocó vivir hasta el nacimiento de la luciérnaga, que después terminé dirigiendo durante como 4 años.
3: Además, sí. Que después de ese apagón aprendimos muy bien la lección, pues, y diseñamos un gran sistema.
2: Pero algo falló, no aprendimos o no aprendieron los gobiernos.
3: Es un sistema que hay que gestionar y nosotros veníamos advirtiéndolo ya hace varios años. Tenemos un buen diseño de mercado, pero hay que gestionarlo, hay que dar señales de política pública, hay que generar confianza para hacer inversiones. Entonces, esas señales se perdieron y cuando se pierden, pues no hay sistema que funcione bien sin una señal de querer invitar a las empresas a hacer inversiones.
2: Ahora, hay cosas que dependen de inversiones que son mucho más pequeñas, si se quiere. Las inversiones de este sector de la energía son monumentales y además de ser grandes, tardan años.
3: Son billonarias. Billonarias. Nosotros, el cálculo que tenemos desde los 90, desde el apagón de los 90 a la fecha, uh-huh, hemos invertido más de 180 billones de pesos a riesgo propio además, ¿sí? Porque este es un sector que no funciona con concesiones ni con subsidios. Aquí los empresarios de este sector que además tenemos de todo tipo, nacionales, internacionales, públicos, privados.
2: Eso es un circo.
3: Pero es un maravilloso circo. han hecho apuestas billonarias y de muy largo plazo y de muy largo aliento.
2: Y cuando cambian las reglas de juego o cuando los gobiernos se duermen en precisamente la reglamentación, debe haber un pánico del inversionista.
3: Pues más que pánico, Gustavo, es que los recursos de la energía se los pelean todos los países del mundo, porque es un sector que está creciendo, es un sector resiliente. Los países se están quedando sin energía. Hemos visto apagones en los últimos años en países vecinos. La seguridad energética además se volvió...
2: Casos como Ecuador, España.
3: Pero además delicados. Se volvió la gran conversación, Gustavo, porque todas estas guerras que hemos visto, la invasión de Rusia a Ucrania, esta pelotera que estaba en el estrecho de Hormuz, todo esto es una guerra por la energía, por quién controla los energéticos en el mundo. ¿Para qué? Para la inteligencia artificial. ¿Para qué? Para todo el desarrollo en tecnología.
2: Eso chupa y chupa y chupa energía.
3: Es que el que no tenga garantizada la energía no tiene garantizado crecimiento, no tiene garantizado el crecimiento en inteligencia artificial, en tecnología, porque lo que necesita un país para poder ser importante en estos temas es agua y energía.
2: Pero usted me acaba de decir que están viendo una situación en la cual de pronto la generación ya no da la talla con la demanda de la gente. Entonces, ¿qué se hace? ¿Qué comprar energía? ¿O de dónde sale?
3: Pues Colombia, lo que pasa es que Colombia no está interconectado como otros países en Europa, que si a ti se te acaba la luz internamente,
2: un switch
3: y estás trayendo energía a los vecinos. No, aquí esto ha sido un tema de autoabastecimiento, porque no estamos conectados con Panamá, en este momento no estamos conectados con Venezuela, y Venezuela está con racionamientos de 5 horas diarias. Ecuador, tenemos un pequeño intercambio con Ecuador, pero pues Ecuador está en unas dificultades terribles, justamente también por el fenómeno del Niño y por haber dejado su esquema de confiabilidad descubierto. Tuvieron en el 2024 apagones de 14 horas diarias.
2: Brutal.
3: ¿Sí? Brutal, sí. Y Colombia siempre había contado con este colchoncito de el 10%, el 12%, el 15%. Estaba, digamos, sobreinstalado en energía. Entonces nosotros le podíamos entregar energía a Ecuador, pasábamos los fenómenos del Niño tranquilos. Hemos pasado más de 7 fenómenos del Niño sin apagar.
2: Y nos hemos defendido.
3: Y ha sido un sistema maravilloso, ha sido un sistema eficiente, ha sido un sistema limpio. Tenemos una de las matrices más limpias.
2: ¿En qué momento se jodió la cosa?
3: Esto, nosotros empezamos a levantar las alarmas, ¿sí? Cuando empezamos a ver que se convocan las subastas y los proyectos no se materializan, ¿sí? Y no se materializan, ¿por qué? Porque no hemos tenido acompañamiento suficiente en el tema de licenciamiento ambiental, en consultas previas, en las señales de intervención que se han dado al sector, que han sido supremamente agresivas, y un inversionista dice, yo en esa cancha no voy a jugar si me están moviendo la línea y yo no sé en dónde me va a quedar la línea de la cancha.
2: Pero entonces, con sinceridad y sin ánimo de molestar, ¿los funcionarios del gobierno Petro se durmieron?
3: Pues, Gustavo, yo tengo que decir que yo hice todo el esfuerzo para... desde la primera ministra de Minas que llegó, que en ese momento fue Irene, de explicarle la situación, ¿sí? De prenderle las alarmas, pues es que los generadores llevan en esta historia 30 años y
2: saben cómo es el batido.
3: Y a nadie de verdad le conviene un apagón. Entonces, hemos levantado las alertas y la gente dirá, Natalia, pero es que llevas mucho tiempo diciendo esto. Claro, es que nosotros en el 2020, hace 4 años, en el 2021, 2022, los balances de energía que ya eran públicos por XM decían, ojo que el 2026 es negativo si no hacemos nada. Entonces, sí, la interlocución con este gobierno fue muy difícil porque hubo un tema ideológico que se salía además de lo técnico, de los números, del respaldo técnico que siempre ha tenido este sector, solamente por un tema de ideología, donde satanizaron a los generadores, pero además satanizaron todo el sector como si este fuera un sector que no le preocupara el usuario final, cuando en las reformas que hemos tenido en este sector, el centro ha sido el usuario final.
2: Mire, le voy a hablar como una persona común y corriente. Si yo escuchara al presidente Petro, que es un hombre que tiene gran verbo y que cuando habla públicamente convence, yo, y no tuviera ningún conocimiento de esto, ni fuera periodista ni nada, yo diría, no, pues esa gente del sector de la energía se están haciendo ricos, ricos y ricos y ricos, y quiere ser más ricos. Ese fue el mensaje que recibimos del presidente Petro.
3: Es muy desafortunado que repetir mentiras sea la forma de construir verdades, ¿sí? Y eso nos pasó con el presidente Petro, que repitió y repitió y repitió mentiras, ¿sí? Que la gente empezó a sentir que eran verdades. Y no solo frente a los billones, sino al tema de las térmicas, al tema del gas, pero frente a ese tema puntual que también le quedó grabado a mucha gente en la cabeza, yo les hago unos cálculos muy fáciles. Nosotros, para poder atender la demanda de energía que viene en los próximos años, tenemos que hacer inversiones entre 13 y 15 billones de pesos.
2: Que han debido arrancar hace rato.
3: Que han debido arrancar hace rato, ¿sí? Y a nosotros nos dicen, pero es que tenemos ingresos billonarios. Claro, pero es que hacemos inversiones billonarias. Claro. Sí. Entonces, realmente los márgenes, cuando uno mira los márgenes de lo que se gana una empresa en un sector como estos, no llega ni siquiera a utilidades o a rentabilidades como el de la construcción o como el de otros sectores, el de la infraestructura. Aquí las tasas de retorno no superan el 10% o el 9%.
2: Y con un alto riesgo, y hoy, la inversión es enorme.
3: Y hoy un CDT te está pagando el 12.5%.
2: Es decir, sería mejor hasta meter la plata a algún tipo de interés o rendimiento y no correr riesgos.
3: Pues es que el CDT no tiene consultas previas, no tiene licenciamiento ambiental, no tiene bloqueos.
2: ¿Sí corremos un riesgo de que se le apague un poquito el país al próximo presidente?
3: Sí corremos un riesgo. Estamos con un alto riesgo que se puede materializar, y eso lo he dicho yo ya en varias ocasiones. ¿Por qué? Porque ya llegamos a un punto en el que primero estamos negativos en ese colchón que teníamos entre la oferta y la demanda. Y segundo, no estamos tomando las medidas que hay que tomar muy rápidamente para poder llegar a diciembre con los embalses llenos. Y si quieres, me demoro 2 minutos.
2: A ver.
3: Para que todos los que nos están oyendo entiendan un poquito, este país funciona básicamente en una matriz hidrotérmica, uh-huh. ¿Sí? Cuando está lloviendo, casi todo el país, en su mayoría, está abastecido por hidroelectricidad. ¿Eso qué quiere decir? Plantas de generación a partir de agua, ¿sí?
2: Correcto.
3: Pero cuando estamos entrando a fenómenos del Niño, ¿sí? Tenemos otro parque de generación supremamente importante que es térmico, ¿sí? Que funciona o con gas, o con carbón, o con combustibles líquidos. La gran mayoría de las plantas en Colombia hoy funcionan a gas. Algunas todavía funcionan a carbón. Y los combustibles líquidos terminan siendo el respaldo cuando no hay gas y cuando no hay carbón.
2: Además, porque deben ser mucho más caros.
3: Es carísimo, la operación, sí. Claro. Entonces, pero ese parque térmico entra a acompañar a las térmicas cuando estamos entrando a un fenómeno de sequía. Entonces, se prenden las térmicas justamente para que los embalses puedan guardar agua para llegar a diciembre, este próximo diciembre, con los embalses lo más llenos posible, y que durante el verano duro que se viene nos podamos gastar responsablemente los embalses, digamos, uh-huh. El agua de los embalses, acompañados de una generación térmica, ¿sí? Pero en este momento está pasando dos cosas. Primero, a las térmicas hoy en día se les debe ya casi 1.5 billones de pesos.
2: ¿Esa plata se las debe el gobierno?
3: Se las debe el gobierno. Es energía que desafortunadamente en la intervención de Aire no le ha entregado el Ministerio de Hacienda a la superintendencia para que Aire pague sus obligaciones. Si las térmicas no pueden tener esos recursos, no pueden comprar gas, no pueden comprar carbón, no pueden comprar combustibles líquidos, no se pueden prender y el país se apaga. Y adicionalmente, si no las prendemos con anticipación, pues no vamos a lograr guardar el agua que necesitamos en diciembre para arrancar con los embalses llenos. Hay que reaccionar muy rápidamente.
2: ¿Decisiones del nuevo gobierno en los primeros días podrían ayudar a que esto no pasara?
3: Tiene que pasar los primeros días. Y necesitamos además que lleguen personas que sepan de este tema, que sepan cómo funciona la CREC, cómo opera la UPME, cómo opera el operador del mercado, cómo se organizan todas las variables que hay que organizar, porque esto tiene que ser una logística perfecta.
2: Y si tenemos una situación de 1 o 2 años de grandes protestas en las carreteras y en las calles de parte de la oposición, ¿qué le va a pasar a las familias en Colombia?
3: Pues es que esas de las advertencias, además, que hay que hacerle al ministro del Interior y al ministro de Defensa, y es que justamente en la época de verano no podemos tener ningún bloqueo de ninguna planta y no podemos tener problemas logísticos en la entrega de combustible. Pero bueno, entonces, primero, la logística impecable en el tema de gas, en el tema de combustibles líquidos. Segundo, una campaña de ahorro, pero no puede ser una cosa voluntaria. Y nosotros, claro.
2: Ese momento ya pasó,
3: pero toca dar una señal obligatoria de ahorro, uh-huh. ¿Sí? Porque no estamos viendo la señal voluntaria. Límites. Sí, y eso ya pasó, eso nos pasó en el 2015, 2016.
2: ¿Pero eso cómo se hace? ¿El racionamiento?
3: Eso se reglamenta vía ¿alcaldes? Ministerio de Minas, vía CREC, okay. ¿Sí? Y se da una señal de que el que ahorra se premia, el que no ahorra se castiga. Hay que revisar, hoy nosotros tenemos un gran parque de generación hidráulica, pero que hoy tiene varias restricciones ambientales, que nosotros no pedimos. No estamos pidiendo ni siquiera no una modificación de licencias ambientales, no. Nosotros queremos es que se revise temporalmente si esas generadoras pueden entregar más energía.
2: Yo no la voy a meter en politiquería.
3: Por favor.
2: Pero sí la tengo que meter en política porque usted es la presidenta del Consejo Gremial y porque la política es la administración de todo lo de los colombianos.
3: De acuerdo.
2: Míreme a los ojos y cuénteme una cosa. ¿Qué fue lo que pasó con la famosa reunión que se iba a dar entre el candidato Cepeda y los gremios? ¿Por qué no se dio?
3: Realmente eso simplemente fue un tema de tiempos, de no hubo una coordinación de agendas, ¿sí? Y finalmente pues no se pudo hacer y se hizo con los otros 3 candidatos.
2: Porque mucha gente allá en el progresismo decía, si lo hubieran recibido, hubieran hablado con él, la gente se hubiera tranquilizado y hubiéramos tenido más votos y el presidente sería Cepeda. Eso pudo ver ¿sido así de determinante?
3: Mire, el Consejo Gremial, a diferencia de lo que muchos creen, el presidente del Consejo Gremial de turno hace caso y le hace caso al resto de los 33 gremios, ¿sí? Decisiones de invitar o no invitar, de pronunciarnos o no pronunciarnos, son decisiones que salen de la unanimidad del
2: Consejo
3: Gremial. Mejor
2: dicho, usted no se manda sola.
3: Yo no me mando sola. Sí. Se dio una gran discusión, se dieron discusiones obviamente de conveniencia, de entender qué estaba pasando en todas las campañas, ¿sí? Porque finalmente a los empresarios les interesa saber de todas las posibilidades qué está pensando cada partido, qué estaba pensando.

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1: Además, es un combo maravilloso de mujeres.
2: Pero este es un mundo de hombres, y el mundo empresarial y el mundo de los gremios en Colombia tradicionalmente ha sido por más tiempo de hombres que de mujeres. Tiene que ser difícil.
1: Yo entré al Consejo Gremial cuando Sandra Forero era la presidenta del Consejo Gremial en ese momento. Acolgen entró en ese momento, ¿sí? Y
2: eso era hombres por todos lados.
1: Y eso era hombres por todos lados. Ahorita, yo tengo que decir, estamos generando un liderazgo femenino importante. Hay hombres maravillosos dentro del Consejo Gremial, más feministas que muchas mujeres, tengo que decirlo.
2: Y hay otros cavernarios.
1: Y hay otros cavernarios, sí, ¿qué hacemos? Así los educaron. Entonces, ha sido retador. Y yo creo que en general en el mundo empresarial es retador abrir espacios como mujer. Sí, yo he tenido una experiencia particularmente maravillosa porque me he movido en mundos masculinos donde he tenido un gran apoyo de hombres y de mujeres. Sí, pero eso no quiere decir que no haya otros sectores en el que no.
2: ¿Y ha tenido algún mentor o alguna mentora que usted diga, si no es por esa persona, tal vez yo no estaría donde estoy?
1: Mi mamá.
2: Cuénteme de su mamá, cuéntenos.
1: A ver, yo tengo tres hermanos hombres, ¿sí?
2: O sea, usted tenía el consejo gremial en la casa.
1: Yo puedo ser un gamín fácilmente y me puedo igualar a... Y no, yo creo que en gracia a discusión eso forma y eso ayuda, ¿sí? Porque es que mi mamá, por ejemplo, nunca nos trató diferentes en la casa.
2: ¿Cuatro hijos?
1: Cuatro hijos, todos lavan platos, todos doblan ropa, todos tienden cama, todos trapean, todos hacen oficio. Es que esto no es una tarea de mujeres, ¿sí? Entonces, y la verdad es que yo creo eso porque yo creo que el machismo muchas veces viene de la M y es la M de mamá, porque muchas veces nos educan en las casas para decirnos este es el espacio de las mujeres y este es el espacio de los hombres.
2: Oiga, pero a las mujeres hoy les siguen pagando menos.
1: Sí, ¿cierto? Qué tristeza. Y en muchos sectores. Y Gustavo, muchas veces yo te lo digo, es muy diferente cuando una frase, la que sea, la pronuncia un hombre a cuando la pronuncia una mujer.
2: Nosotros acabamos de pasar un proceso electoral que vamos a padecer, entre comillas, durante mucho tiempo. Pero usted también pasó un proceso electoral. Uh-huh. El Consejo Gremial pasó un proceso electoral. Uh-huh. Y curiosamente usted no competía con un hombre, uh-huh, competía con una mujer, con la señora Murgas de Naturgas, que además es como un poco el sector en general. Uh-huh. ¿Cómo fue esa competencia?
1: No, a ver, yo primero que creo que Luz Estela es una gran, gran líder gremial. Es una mujer que ha trabajado en diferentes lugares del sector. Ella trabajó en Agencia Nacional de Hidrocarburos, trabajó en Ecopetrol.
2: Usted también.
1: Yo también, yo trabajé en petróleo, en minería, y ahora en energía, pero realmente yo tuve una conversación con ella antes de entrar. Yo tenía de vicepresidente tengo de vicepresidente Andrés de Asofondos, Andrés Velasco de Asofondos, y ella tenía de vicepresidente a Nico de Fede Palma, y hablamos los cuatro, sí, y nos dijimos, venga, el que gane se monta, el que pierda se monta en la campaña del que gane. Sí, o sea, y cuentan con nuestro apoyo y con nuestro acompañamiento, porque es que al final el Consejo Gremial pues es uno, y el liderazgo empresarial y la voz empresarial tiene que estar unificada. Entonces, pues sí, fue una votación como en cualquier...
2: Ya cada gremiación tiene un voto.
1: Cada gremiación tiene un voto.
2: Sí, matemático, sí, sí. El que saque un voto más que el otro ya.
1: Así es. Y se dio la votación. Yo además después me tomé un café con Luz Estela, y realmente es que el gas y la energía caminan caminos muy junticos.
2: Así
1: Del gas además depende que podamos tener pues no solo

0: el tema de abastecimiento del sector de gas industrial y el sector de gas domiciliario, sino de las termoeléctricas de este país. Entonces, seguimos trabajando de la mano y yo creo que las elecciones en un consejo gremial no ameritan nunca, ni en casos anteriores, ni en este caso, ni a futuro, que no actuemos como uno después de que les elige un presidente.
1: Usted, como presidenta del Consejo Gremial, mide la temperatura de sus asociados. ¿Ha bajado el nivel de susto, para darle un término coloquial, de los empresarios frente a lo que está pasando en el país, o siguen asustados?
0: No, realmente para nosotros, y lo dijimos públicamente, yo lo dije públicamente, el Consejo Gremial solamente puede apoyar políticamente a un candidato que garantice libre empresa, que garantice crecimiento empresarial, que garantice todos los principios que tiene el Consejo Gremial en sus estatutos, ¿sí? Que respete la ley, que respete la Constitución, que respete las reglas de juego, las instituciones, ¿sí? Y fuimos muy claros en eso, sobre todo después de la primera vuelta, cuando el doctor Cepeda no reconoce las elecciones, el presidente de la República no reconoce elecciones y deciden activamente participar en política cuando está prohibido por la ley. Entonces, a eso sí no le juega el Consejo Gremial. Nosotros fuimos totalmente vocales, totalmente claros y claro, estamos muy tranquilos de que ganó el doctor Abelardo de la Espriella, que su discurso es respeto de la ley, de la Constitución, de las instituciones, del Estado de Derecho, de la libre empresa, que creen en que trabajar con los empresarios es el camino para tener crecimiento económico y crecimiento social y todas las deudas que todavía se tienen como país en el tema social. Y se tiene, los empresarios no pueden estar excluidos de esa conversación. Nos interesa esa conversación.
1: Y así habían estado.
0: Es que nosotros construimos tejido social alrededor de todo el desarrollo económico, ¿sí? Entonces, cuando el presidente Petro lo que decide es primero graduar a los empresarios de enemigos, pero además sacarnos de la conversación social del país, ¿sí? Nos pone en un punto muy peligroso porque realmente, pues, el país además no se desestabilizó más gracias al aparato productivo que tenemos y a los empresarios que tenemos.
1: Y la economía ha sido una constante durante décadas de garantizar una tranquilidad en Colombia, a pesar de las dificultades políticas y la violencia, ¿no?
0: A pesar, y yo creo que tenemos unos empresarios de una calidad en este país que se la juegan por Colombia en diferentes sectores contra viento y marea. Muchas empresas que se la jugaron durante estos 4 años, que además fueron atacados de manera premeditada, de manera persistente, en el que no solo el mío, el que yo represento, el sector salud, el famoso chuchuchú del sector salud. Tenemos un sistema de salud maravilloso que seguramente había que mejorarlo, pero no acabar con él como intentaron hacer en este gobierno. El sector vivienda, acabaron con todas las señales de política pública del sector de vivienda y de vivienda sobre todo para las personas más necesitadas, ¿sí? La construcción, cero, ¿sí? Cuando además es uno de los sectores catalizador del empleo. Una obra de infraestructura en este país importante no se hizo, ninguna, ni se dio la señal para hacer ninguna. Pues en el tema energético, ni se diga, estamos en el panorama en el que estamos. Entonces, sí, sí fue muy triste el divorcio en el que nos pusieron en la opinión pública, sobre todo repitiendo mentiras de manera premeditada y de manera descarada de cada uno de los sectores.
1: Bueno, doctora Natalia, antes de despedirla, vuelvo al principio de la conversación. La gente que nos está oyendo y nos está siguiendo por los canales digitales de Caracol Radio y de Prisa dice: pero al fin, ¿qué, Gustavo? Concrétela. Entonces, ¿si apagan el país, no se apaga el país? ¿Qué va a pasar? ¿Qué nivel de susto podemos tener? En un minutico, háblele a la gente común y corriente. Y usted ha ido afinando mucho ese discurso, que sea comprensible para todo el mundo, como hablábamos ahorita. Y dígale qué le puede pasar, qué va a pasar con la energía.
0: Estamos en un momento crítico. estamos en un momento en el que no nos podemos tranquilizar. Que hayamos tenido energía los últimos 30 años no quiere decir que en este momento no podamos tener un problema en el abastecimiento de energía del país. Tenemos que reaccionar supremamente rápido. El nuevo gobierno tiene unos grandes retos de muy corto plazo para maniobrar con el avión en el que se montó, en el estado en el que se montó, ¿sí? Ya no podemos en este momento pensar que es que vamos a mejorar el motor del avión o que le vamos a mejorar la tecnología en el avión. No, este es el avión en el que se montaron y con ese avión tenemos que maniobrar para poderlo aterrizar en un lugar seguro. ¿Eso qué quiere decir? Para tratar de poder pasar este fenómeno del Niño sin un corte en el suministro de energía. Con la coyuntura de un fenómeno del Niño y con la dificultad de que no tenemos los recursos para el parque térmico y que hay que dar unas señales urgentes de ahorro de energía.
1: Presidenta, muchas gracias. Muy amable.
0: A ti,
1: qué bueno tenerla en los protagonistas.
0: Gracias por esta invitación.
1: Chao, presidenta.
0: Chao.
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3: 11 de la noche, 6 minutos y hasta ahora actualizamos las noticias de Colombia y el mundo. El principal hospital del Quindío está a la espera de la resolución del gobierno nacional para el desembolso de 25 mil millones de pesos destinados a la construcción de la unidad pediátrica. Los detalles con Vanessa Porras.
4: El 29 de diciembre del año 2025 fue dada a conocer la resolución que confirmaba los 65 mil millones de pesos que había otorgado el Ministerio de Salud para el proyecto de la unidad pediátrica en el Hospital San Juan de Dios de Armenia. Sin embargo, a la fecha no se ha generado el desembolso correspondiente. La inversión proyectada era de manera escalonada: 25.600 millones en 2026, 4.500 en 2027, en 2028 5.000 millones de pesos, en 2029 3.000 millones y en 2030 26.400 millones. A propósito, la gerente del hospital, Diana Carolina Castaño.
5: Desafortunadamente hemos ido en diferentes oportunidades al Ministerio de Salud, nos informan siempre que la resolución se encuentra en el escritorio del señor ministro a espera de la firma por parte de él.
4: Recordó que la nueva unidad tendrá un área superior a los 8.330 metros cuadrados que la convertirá en una de las infraestructuras pediátricas más importantes del eje cafetero.
3: Autoridades incautaron un cargamento de insumos en la vía Bogotá-Villavicencio que sería utilizado para producir cerca de 70 toneladas de estupefacientes. ¿De qué se trata, Paola Poveda?
6: Así es, las autoridades ubicaron 4 vehículos de carga en los que eran transportadas las sustancias químicas, pues los insumos estaban distribuidos en canecas de 25 galones, también en costales y recipientes individuales que tenían como destino el corregimiento de Llorente, en el municipio de Tumaco, en Nariño.
7: Evitando la fabricación de aproximadamente 70 toneladas de estupefacientes, 4.5 toneladas de cloruro de calcio, 3.350 galones de ácido sulfúrico.
6: El volumen del cargamento habría representado una afectación económica superior a los 300 mil millones de pesos para las organizaciones dedicadas al narcotráfico en Colombia.
3: Y mucha atención porque hay preocupación en el Tolima porque en lo corrido del año la cifra de homicidios se disparó, pasó de 80 a 163 casos en comparación con el 2025. Julio Montiel.
8: La gobernadora del Tolima, Adriana Matiz, aseguró que la falta de apoyo del gobierno nacional ha deteriorado la seguridad en las regiones, disparando la extorsión y el sicariato.
9: 163 homicidios que han ocurrido en el departamento, es decir, un incremento de más del 100%. ¿Y sabes por qué es eso? Porque le hemos dado vía libre a esos grupos delincuenciales que están haciendo lo que quieren en el territorio.
8: La presencia de las disidencias de la FARC, el Clan del Golfo y el incremento de la minería ilegal son detonantes de hechos de violencia en el Tolima.
3: Y el ministro de Defensa, Pedro Sánchez, confirmó que se apartará del cargo por unos días por temas de salud. ¿Por qué, José David?
10: El ministro de la Defensa, Pedro Sánchez, dejará el cargo temporalmente desde este martes 14 de julio para atender temas médicos relacionados con una cirugía que se le practicará al general en retiro. Sin embargo, desde el Ministerio de Defensa aseguran que la incapacidad será de alrededor de 20 días, por lo que el funcionario se reintegraría durante la última semana del mes de julio o la primera semana del mes de agosto, en la recta final del gobierno Petro. Eso quiere decir que el ministro se perdería el desfile militar del próximo 20 de julio, que será en el sur de Bogotá. De hecho, el pasado viernes el ministro dio uno de sus últimos discursos frente a funcionarios y uniformados del Ministerio de Defensa. Allí denunció que hay personas, al parecer por fuera del gobierno entrante, intentando frenar proyectos estratégicos para la fuerza pública.
3: Y en el mundo, las fuerzas estadounidenses tienen una nueva ofensiva contra Irán con el objetivo de seguir mermando su capacidad para atacar a buques comerciales que transitan por el estrecho de Hormuz, informó el Comando Central del Ejército de Estados Unidos. Los ataques que iniciaron fueron ordenados por el presidente de Estados Unidos, Donald Trump, para hacer rendir cuentas a las fuerzas iraníes e informó el organismo militar en sus redes sociales.
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1: Señor ministro Jorge Iván Cuervo, gracias por atendernos. Muy buenos días.
11: Buen día, Julio. Un saludo para todos. Hay que quitarle al presidente la designación de notario.
1: Ah, bueno, pero...
11: hay que llevárselo a un consejo.
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0: rato.
1: Hola, bienvenidos, esto es La Luciérnaga, esto es Caracol Radio, aquí estamos, una tarde más, tarde de viernes, tarde de Operación Éxodo, es que se llama cuando salimos de puente, gracias a la Virgen de Chiquinquirá. Hoy tenemos el nuevo puente, estaremos hablando de este nuevo puente. Bueno, muchísimas noticias, tuvimos el primer consejo de ministro del gobierno entrante, toda la información está aquí en Caracol, todo el servicio informativo de Caracol, Orlando Villar, Juan Fraile.
2: Se cayó el audio.
3: Gabriel, ¿qué tal? Buenas tardes, estamos aquí listos ya. El Consejo de Ministros todavía no ha sido, va a ser dentro de poco, lo tenemos en titulares también, Gabriel, lo que pasa con el ministro del Interior designado por Abelardo de la Estrella, Rodrigo Lara, que ha dicho que Abelardo puede despachar desde donde él se le ocurra y está defendiendo entonces la posición de arrancar y de gobernar, si él quiere, de armar su despacho desde Barranquilla, temas que desarrollaremos en esta emisión, Gabriel.
4: Sí, pero también hablemos...
1: Ok, señor. Bueno, don George, música.
4: Sí, también hablemos de música, Gabriel, con las buenas tardes para usted, para mis compañeros en Bogotá, en Medellín. Un abrazo gigante. Y arrancando precisamente con música de Maluma, porque hoy es un día importante en varios países en el mundo, Gabriel y compañeros.
5: Porque habla como Maluma.
1: En varios países en el mundo, Gabriel y compañeros.
4: Porque yo lo imito.
6: Hey, Fraile, ¿cómo estás? Princeso. Un abrazo muy especial, de verdad que wow. Gracias, Gabo, por acordarte de mi música, de verdad que wow. Princeso, mua, de verdad que wow.
1: Son igualitos, no, me confundí.
2: No,
1: todo,
2: ¿y el físico? El físico que tiene.
1: Pero no, uno se da cuenta es por los tatuajes que no es. Sí. Se da cuenta por los tatuajes que no es él. Sí, sí,
7: eso,
1: sí.
7: No, eso es lo único que lo delata.
4: No más.
7: Sí. Porque el corte y la plata también la tiene.
4: De resto, sí, de resto estamos al peluche. Además, es un día importante para el mundo. Es el Día Internacional de los Beatles o Beatles.
1: Sí, entonces felices los cuatro, o sea, sí.
7: Pues. Y trae a Maluma, pues, o sea. Ah, Maluma.
1: Sí.
7: No tiene entidad,
1: o sea, la discografía de los Beatles y trae a Maluma.
4: Sí.
8: Ahí en el viernes un Beatle.
9: Saludos de Gustavo Gómez.
10: Sí. Ah, pero saludos a su mamacita.
7: Saludos a su mamacita.
4: Sí, sí, sí. Pero pues está el.
1: Pero
4: ellos
1: también fueron infelices los cuatro. Sí, también fueron infelices los cuatro.
4: Sí, mucho.
2: Sobre todo cuando llegó Yoko.
1: Sí, sí, sí.
4: Pero a ver, o sea, fueron más los momentos de felicidad.
1: ¿Quién sabe? A ver.
4: Se nota, hay anécdotas de más felicidad, hicieron felices a la gente.
1: Pero ellos estuvieron separados más tiempo que unidos.
4: Sí, pero la música los unió. Entonces cada vez que ellos hacían música, ellos traían felicidad, transmitían felicidad. O sea, sí. Felices los cuatro.
2: Cada vez que tenían que grabar un disco, peleaban.
4: Pero no importa, pero lo importante es el resultado. Lo importante es lo que se ve al aire. Lo importante es la música. La
1: nena,
4: música,
1: ¿no? Nena, me inventé un chiste.
11: ¿Cuál, Gabriel?
1: Que se fueron a comer y luego pidieron postre. Entonces uno dijo, yo quiero brownie, yo quiero flan, yo cono.
11: No, uy, que... está bueno.
7: Muy bueno, Paco.
4: Muy bueno.
7: A viernes es.
4: Que suene otra vez,
11: Estuvo bueno, Gabriel, pero no todos saben quién es yo.
1: Sí, sí. Sí, bueno, entonces no. Pero sí, felices los cuatro, pues sí, ¿qué hacemos?
4: Sí. ¿La qué es? ¿Qué hacemos? Pues aceptar los resultados, la que es.
1: No, sí, pero también estoy de acuerdo con Risa.
4: Que sí.
1: Tanta discografía de los Beatles y traemos Maluma.
11: Sí, sí, hombre. No, Risa, hubieras podido traer Yellow Submarine, no sé qué. ¿Te acuerdas?
1: Sí. A ver, cántala tú. ¿Cómo es Yellow Submarine, nena? A ver.
11: And the Frost Submarine.
1: Sí. We all live in a Yellow Submarine. Eso, sí,
11: Yellow Submarine.
1: Sí.
11: Yellow Submarine.
4: Sí, claro.
1: Ah, ya. Sí, bueno, pues felices los cuatro. Lo hacemos otro rato. Pues,
4: No.
1: Bueno, ya déjela así, es viernes, déjela que suene ahí. Más bien póngamele un poquito de humor a esto.

0: Pedrito, ¿cómo me le va, señor?
1: Don Gravielito, cordial saludo a su merced querido, a todos los queridísimos oyentes y oyentas de La Luciérgana, primer programa cómico musical vespertino de las tardes aquí en la Caracol Radio, pero porque no tengo retorno, su merced lindo.
0: Ay, qué cosa tan rara, hombre.
2: Claro.
0: Ya ¿Qué zapatos trajo hoy? Ayer nos trajo usted los zapatos de Herman Monster. Estaba seguramente haciendo algo en el canal Caracol.
3: Yo trajo la camisa de Herman Monstruo.
1: Sí. Herman Marica.
0: Ya. Volvió. Bueno, no, hombre, eso, no, señor, respételo. No, hombre.
1: Vieran la camisa de Polilla, más bien, don Gravierita.
3: El buzo, el buzo.
0: A ver, ¿cómo es?
4: El buzo.
2: Uy, no, eso es un retazo de un edredón.
4: Colores.
2: Sí.
3: Y Polilla lo mira así como que es esa agresión, ¿o Juan?
4: No, y lo usé en la marcha gay hace 8 días.
0: No lo dudo. Y se le quedó puesto el buzo, muy bonito.
4: Sí, vea, con todos los colores.
3: Tiene casi que los colores de la bandera de Colombia.
1: David debe estar preguntando dónde berracos dejé ese buzo.
5: Así es, páselo.
1: ¿Otra vez? Otra vez.
4: Ya
1: me había quitado el maquillaje y las medias pantalón. Ahora también.
2: Es la última vez, papá.
1: Que sea la última vez que se ponen mis panties, papi.
0: Pedro. A ver, señor Pedro, en serio, respete, hombre.
1: No, pero está bonito el buzo.
4: Gracias, Pedrito. Sí.
1: Gracias, muy gentil. Diría Norbert.
0: No, sí, bueno, ya.
4: ¿Por qué?
1: Lleva 2 años, no, más de 2 años.
5: El buzo está bacano.
1: 2 años y no ha conseguido mozo.
6: Sí, para una pijamada.
1: Para la piñata. Para la piñata de esta noche de billar, con el cumpleaños de billar apenas. Pero en serio, para una pijamada.
4: Para una pijamada, sí.
1: Yo parece como si la gordita le hubiera sobrado una cortina grandota.
0: No, pero a ver, hombre. No,
3: no.
5: Ahora que estamos en mundial,
3: mírele el pistilo, ahí se le ve el pistilo.
5: ¿Qué? Ahora que estamos en mundial,
6: Alexandra, que está mirando. Alexandra, levante la vista, Alexandra.
0: A ver, de a uno, ahora que estamos en mundial, qué risa loca.
5: No, me recuerda los buzos que utilizaba Campos, el arquero mexicano.
3: Sí,
5: exacto. Prácticamente un homenaje a Campos, el arquero de México.
1: Y su época, Mina Camacho, en Santa Fe, ¿cierto, don Gravierito? Que también utilizaba.
0: Sí, lo que pasa es que ahí sí, con el negro se veía mucho más, se lucía mucho más.
3: Salía con todo.
0: Sí, salía con todo.
1: Bueno, para Villarcito, para Alexita también, que hoy está promocionando comodísimo.
3: Colchones comodísimos.
4: Ah, sí.
3: Aquí cualquiera que papaya.
1: Apenas para la pijamada.
3: Camisa a rayas estamos.
4: Camisa a rayas, pero muy bonita.
3: A mí sí no me salen rayas y bolas, solo rayas. Rayas y
0: rayas. Amarilla, de todos modos amarilla. De todos modos amarilla.
3: Rayas y rayas.
0: Sí, bueno, de todos modos amarilla.
1: Para Yorcito.
4: La raya.
1: Está promocionando hoy, sí, Merced.
2: Peluquía,
1: mire ese
3: peluquía.
1: Almohadas, sí.
6: Una almohada rellenita.
1: Ya bien abullonadas.
3: Sí.
1: Muy bien mullidas, pues.
2: Gracias.
0: Bueno, trajo humor, señor.
1: Claro,
0: sí,
1: para Angulo, que hoy por ser bien le van a dar descanso.
0: Cuidado.
1: Para Edwin, para Brenda, para Dallis y para Chaparro, que Chaparro sigue bajando.
4: ¿De qué?
0: ¿Cómo así?
1: Se baja 2 mojarras diarias de esa barriga.
0: Sí, pero la mojarra no engorda. Dijo, el que engorda es Chaparro, sí.
1: Sí, le tiene la barriga como caída. Dijo, sí, esta mañana me tropecé con ella.
0: Bueno, señor, bueno, déjelo ahí.
1: Para Risita, cordial saludo.
5: Antes, Pedrito, un abrazo muy grande. Mire, la gente se conecta a YouTube, obviamente, a ver el buzo de Polilla, pero también dicen por acá que si Gabriel tiene puesto uno de cebra.
2: Ay, María.
3: ¿Pero
0: cuál
3: cebra?
0: ¿Cuál cebra?
4: La cebra de Madagascar.
3: Sí, claro.
4: La cebra de Madagascar.
0: No, señor, que era de otro animal. La cámara. Es de otro animal, es
3: ahí
0: de
3: sí
0: raya.
3: Sí,
0: es
3: de rayas y bolas.
0: No, es de otro animal, es de rayas. Es de rayas y bolas. Sí, bueno, sí, pero bueno.
6: ¿Pero qué otro animal tiene?
3: ¿Qué otro animal, Gabo?
0: ¿De la raya?
4: La vaina es que la raya de Gabriel es horizontal y la raya de Alexandra es vertical.
3: Sí, la
4: es horizontal.
0: Ahí hagan una cuadrícula.
4: No, pero es que mire que es así.
3: Amarilla,
4: sí, ay,
3: amarilla,
4: que es así.
0: No, uno va a ver y sí es así, pero a ver, Pedro, cuenta el chiste que ya nos estamos metiendo por allá. Digo, que ya nos
6: amarilla,
0: no,
6: Gabriel, no, amarilla, Gabriel.
0: No, Pedro, cuenta el chiste que ya estamos saliéndonos del tema, era la vaina ya.
1: Tiene que había 3 viejitas.
0: Sí. ¿Cómo llamaban?
1: Una que llamaba Sandra,
3: Sí. Ay, estaba su mamita ahí también.
1: Sí, también estaba.
3: Estaba la mamá, sí, sí.
1: La otra que llamaba, ¿cómo llamaba la mamá de don Giorgito?
7: Marlene.
1: Doña Marlene. Ah. Está doña Sandra, doña Marlene. Y está doña Carolina, pongamos, Carolina Cruz. Entonces,
0: A ver, señor, no juegue con la Carolina Cruz. Entonces, dijeron,
1: estaban muy jóvenes, cada una 25, 26 años, a lo sumo. A
0: entonces
1: sumo.
0: No eran.
1: O sea, a lo pontífice, a lo sumo.
3: Entonces, Alexandra, no se haga cajo.
0: No, no, Carolina Cruz.
1: Es que el chiste son varias etapas. Entonces, la primera etapa fue cuando tenían 25, 26 años. Dijeron, okay. Oye, ¿por qué no nos reunimos esta tarde y vamos a almorzar? Y yo, ay, sí, somos las mejores amigas. Entonces llegaron
0: a ver, hombre.
1: Y llegó el mozo, o sea, el mesero. Y las peladas, uy, wow, mire qué bizcocho, qué hediondo. Y el muchacho, a la orden, ¿cómo te llamas? Andrés. Pero es algo utópico porque este era un Andrés bonito. Entonces llegó y dijo, y la mejor atención, mire, aquí está el menú. Terminaron de almorzar y, ay, qué comida tan deliciosa, qué sitio tan lindo, nunca habíamos venido, qué cosa tan maravillosa. Y vieron al mesero, qué churro, decían, sí, tenemos que volver. 10 años después, cuando cada una tenía 37, 38 años. Oye, ¿por qué no celebramos los 10 años de haber ido a ese restaurante? ¿Se acuerda el mesero ese tan bonito que nos atendió? Sí, el que se llamaba Pedro. Sí, correcto. Entonces,
0: ¿pero no era Andrés?
1: Pedro Andrés. Llegaron allá. Oye, queremos que nos atienda Andrés. Y llegó, Luz Deportes en Caracol. No, el otro, el bonito.
0: El bonito, sí.
1: Y digo, ¡ay, 10 años sin vernos! Y volvieron a pedir, ¡qué comida tan deliciosa, qué sitio tan lindo! No, cada día mejor. 10 años después, cuando cada una tenía 47, 48 años, celebremos 20 años de haber ido a ese restaurante. ¡Sí, qué rico! Doña Sandra, doña Marlene y Lorina. Se fueron. Y queremos que nos atienda Andrés. Los de... No, el bonito.
0: Gabriel Andrés. Sí, Gabriel Andrés.
1: Gabriel
3: Andrés. No piensen, huevo, no piensen.
1: Bueno, así. No, qué restaurante tan delicioso y esa atención de ese mesero. Pues ya está madurito, pero sigue siendo interesante. Las señoras de 77 años.
0: Uy, Pedro, ¿cuánto faltas?
1: Faltan hasta los 97.
3: No, ¿no? Pedro.
4: 3 décadas.
1: Alessandra dijo, ¿qué pasa? Dijo, ¿será que nos vamos al restaurante aquel? Dijo, claro, y se fueron las tres. Alessandra, la doctora Marlene, su mami, ¿cómo se llama?
7: Marlene.
1: Y doña Carolina Cruz se fueron. Ay, pero queremos que nos atienda Andrés. Y Andrés ya va a la orden. Bueno, sigue siendo un señor interesante.
0: ¿Quiere café?
1: Todavía quiero cagar. ¿Que quiere café? Sí, pero primero quiero cagar.
3: No,
1: no. Qué sitio tan bueno. Nos sigue descrestando ese sitio, la verdad. Muy lindo, como tiempos a... Cuando tenían ya 97 años, las señoras se volvieron a reunir en el mismo restaurante.
0: O sea, ayer.
1: Sí, ayer.
0: Sí, ayer. Sí, ayer, sí.
1: Y las atendió el mismo mesero Andrés. Hola, hola. Quiero cagar. Si quiere café, sí, pero primero quiero cagar.
0: Bueno.
1: Y dijeron, mira, yo me pido esto también. Si tiene encima una milanta y 2, 3 aguas aromáticas. Oye, y le dicen a otra, qué sitio tan agradable, dijo. Sí, y el mesero nos atendió muy bien. Qué restaurante tan hermoso. Porque nunca antes habíamos venido.
0: Pausa y regresamos en la luciérnaga.

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2: En el Junior avanzan las gestiones para la contratación de un lateral izquierdo. Como bien se conoce, ya existen dos caras nuevas, el delantero argentino Francisco Fidriceschi y el zaguero central Pablo Ortiz. En el caso del atacante, a través de sus redes sociales se despidió de la hinchada del poderoso Medellín, con inmenso cariño, reconociendo todo el apoyo que le brindaron, y recalcó la confianza que los dirigentes del club le dieron. Ya con las pruebas médicas aprobadas en Junior y su firma contractual, el polaco, como le apodan, se trazó la meta de aportar sus goles y mucho compromiso con la camiseta rojiblanca.
3: La verdad que sí, lo hablé internamente con el profe, con Arias, así que nada, ahora voy a estar de este lado y creo, ojalá que pueda sumar la cantidad de goles, asistencia o lo que sea, donde me toque, voy a apoyar.
2: El ingreso del defensor Ortiz es inminente tras superar las pruebas médicas sin problemas y llegará a préstamo un año con opción de compra. Viene del Vanik de la Liga de la República Checa y el jugador espera superar las expectativas.
4: Hoy se cumplió el Gran Premio de Alemania del Mundial de Motociclismo, donde el piloto colombiano David Alonso sufrió una fuerte caída en su carrera de Moto2. David había largado desde la octava posición, desde donde inició una remontada que le permitió estar cuarto, faltando 7 vueltas para terminar la carrera. En el momento que empezaba a apretar el paso para atacar al piloto que iba en tercera posición, Izan Guevara, se encontró con un bache en la curva 3 que le hizo perder el control de su moto y terminó en el suelo, acabando con lo que iba a ser una remontada espectacular que pintaba para terminar en el podio y, por qué no, en victoria. David Alonso terminó sin lesiones luego de esa caída. La carrera la ganó Iván Ortolá, segundo el compañero de equipo de David, Daniel Holgado, y tercero Izan Guevara. En la tabla de posiciones, David se ubica en la cuarta posición con 116 puntos a 79.5 del líder Manu González. El Mundial de Motociclismo entra en vacaciones de verano y regresará el fin de semana del 7 de agosto con el Gran Premio de Reino Unido.
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0: Muy bien, esta es la Luciérnaga, esto es Caracol Radio. Bueno, Orlando Villar, el gobierno entrante empezó a trabajar, llaman Consejo de Ministros, porque hoy leí dentro de las tonterías de llorar por llorar en X, que cómo le iban a llamar Consejo de Ministros, que eso era inconstitucional. Hombre, uno le pone una reunión como se le dé la gana, también no nos vamos a ir con esas. Pero, ¿qué fue lo que pasó en este primer día de trabajo del gobierno entrante?
1: Pues, Gabriel, sí, el presidente electo, Abelardo de la Espriella, puede llamarle como quieras y convoca a quienes serían sus personas en materia de seguridad, pues él lo puede llamar un consejo de seguridad. Eso vuelve el punto, Gabriel, y es que nos vamos a debates que nada tienen que ver con el fondo de verdad de las discusiones. Y el tema sí es muy importante porque es la primera reunión entonces que convoca al menos con sus ministros ya nombrados y con quienes también estarían en las otras carteras. Pues allí en el lugar de la noticia, en Barranquilla, está el periodista de Caracol Radio, Efraín Hernández.
2: Orlando, cordial saludo para usted. Lo saludo desde la sede de la Espriella Lawyers, una de las sedes del presidente electo Abelardo de la Espriella en la ciudad de Barranquilla, donde se tiene prevista, se va a llevar a cabo este primer consejo de ministros del gobierno que va a asumir funciones el próximo 7 de agosto. En el lugar hay un fuerte esquema de seguridad con presencia de unidades de la Policía Nacional y de la Policía Militar, quienes están encargados de custodiar el ingreso y garantizar el normal desarrollo de esta reunión. Hasta esta sede se espera la llegada de los 11 ministros designados. Hasta el momento hemos visto la llegada ya del ministro de Comercio, Mauricio Gómez. Este consejo de ministros se realiza luego de la agenda que cumplió el presidente electo en Norte de Santander y hace parte de la preparación de su administración antes de la posesión presidencial. Cabe mencionar que esta reunión está prevista para las 6 de la tarde y tendrá como objetivo coordinar las primeras líneas de trabajo de la nueva administración luego de varios meses de labores de empalme y preparación. Estamos en el barrio El Prado, ubicado en la calle 75 entre carreras 55 y 56, donde se llevará a cabo este Consejo de Ministros.
1: Gracias, Jesús. Pues allí con Martín Tapias, Efraín Hernández, usted, Jesús Uribe y todo el equipo de Caracol Radio, les estaremos llevando los detalles del minuto a minuto de este primer Consejo de Ministros, porque así lo quiso llamar el presidente electo, Abelardo de la Espriella, que convocó su reunión allí en Barranquilla. Pero vamos a otro punto, porque hay noticia de última hora con otra decisión polémica que ha tomado el presidente Abelardo de la Espriella, y es despachar que su despacho presidencial entonces se ubicara en Barranquilla. ¿Qué ha dicho el gobierno nacional? Y también ha hablado allí el Congreso de la República. Wendy Chimá.
3: Buenas tardes, Orlando, para ti y para todos nuestros oyentes. Efectivamente, desde la ciudad de Cartagena, el ministro del Interior designado Rodrigo Lara respaldó la viabilidad de que el presidente electo Abelardo de la Espriella tome posesión de su cargo en la capital del Atlántico el próximo 7 de agosto. El funcionario también defendió la independencia de la legislativa para aprobar este traslado y aseguró que no existe ningún impedimento que pueda cambiar la tradicional sede de la Plaza de Bolívar por una guarnición militar en el Caribe. Hay que indicar que esta postura también la tiene el presidente del Congreso, Lidio García, quien en medio de una jornada de rendición de cuentas que se realizó hoy en la ciudad, confirmó que la solicitud formal y el concepto jurídico que fue enviado por el equipo del mandatario electo el viernes pasado serán sometidos a votación en el arranque de las sesiones ordinarias y hay que respetar, dependiendo de las votaciones, si se da o no esta posesión del presidente electo Abelardo de la Espriella el próximo 7 de agosto en la guarnición militar en Barranquilla.
1: Pues ahí está entonces, Gabriel. Gracias, Wendy. Desde Cartagena, la posición del Gobierno Nacional y también del Congreso de la República, que a lo largo del día se ha debatido, si son dos cosas, Gabriel. Una, si puede posesionarse en una base militar. Y esto dependerá del Congreso de la República, que tome una decisión como Congreso de sesionar en otro lugar distinto al Capitolio Nacional. Y la segunda, la decisión de Abelardo de la Espriella, entonces, de llevar el despacho de la Presidencia de la República a la ciudad de Barranquilla.
0: Lo cierto, Villar, es que, a ver, antes de que tuvieran este Consejo de Ministros, él ya tenía, el presidente ya tenía o ya venía trabajando, el presidente entrante, unos comités que venían haciendo y estudiando el país para estos empalmes. O sea, es un presidente que pueden estar muchos muy felices porque los acaban de nombrar, pero les va a tocar trabajar porque Abelardo de la Espriella, a ver, no sé, presidente, ¿qué tan cierto es que usted los va a poner a trabajar mucho, que usted es intenso en el trabajo?
4: Por ti gobernar.
5: Doctora Abelardo, nosotras ya nos vamos. Feliz fin de semana, feliz puente. ¿Cómo? Que descanse.
6: No,
5: que
6: no, espera, ey, cariño, ey, cariño. No, no, espera, espera, cariño, ¿cómo así que te vas?
5: Claro.
6: ¿Y tú? Uy, ¿cómo? ¿Qué, la tigresa del oriente, qué?
5: Ey, presidente.
6: Ey, dame un grrr, dame un grrr. Eso, pero ven, cariño, ¿cómo así que se van?
5: Sí, ya.
6: Oh, no, no, no, pero mira, mira la hora. Si hasta ahora se está oscureciendo la tarde. No, para mí la jornada laboral apenas está por la mitad. No, cariño, mejor déjenlo bolsos ahí y ayúdenme por favor con el primer corte de cuentas de mis primeros 6 meses de gobierno. Vamos, vamos, vamos.
5: Pero otro. Presidente, usted ni siquiera se ha posesionado.
6: Pues sí, sí, cariño, pero déjame decirte una cosa, déjame decirte una cosa, mi tigresita, y es que oye, ya deberíamos tener al menos un borrador de ese informe. Luego de que llegue la cosa, actualizamos la lista y listo. Así que váyanse ya convocando a una rueda de prensa sobre mis primeros 6 meses de gobierno. Vamos, firme, firme, firme por la patria.
5: Presidente,
6: vamos.
5: Usted sigue a la hora. Sí la ve. Bueno, ya es hora de dormir.
6: Ey, cariño, pero déjame decirte una cosa también, déjame decirte algo. Mira, yo también soy italiano, entonces aquí se trabaja también con el horario de Europa y según la hora, porque tú me estás mostrando este reloj, que además no es un reloj como el del tigre. En mi reloj es una hora espectacular y ya estamos perdiendo el tiempo, monstruo. Vamos, vamos, vamos.
5: Ay,
6: vamos,
5: no, presidente, dale. A mí discúlpeme, pero allá en Europa ya están durmiendo. Yo, la tigresita, ya debería estar durmiendo.
6: Sí, mi tigre, pero déjame decirte una cosa, tigresita. Aquí se trabaja también con el horario de Japón. De Japón. Entonces, mira, mejor vamos a listar todo para el encuentro con Donald Trump. ¿Cómo va esa boina? ¿Cómo va esa vaina?
5: Espere, espere, espere un momentico. Usted, para poder agendar eso, primero tiene que posicionarse. Y como que todavía, como que no.
6: No me he posicionado. Pues entonces listo, vamos a hacer la vaina ahí, cariño. Posesionémonos mañana. Nos posesionamos en una de las estaciones de policía más cercana y listo, monstruo, listo. Además, yo también soy estadounidense y déjame decirte una cosa, tú que estás ahí mirando los horarios. Pues mira, en Estados Unidos son 3 horas menos. Así que dale, vamos a trabajar con el horario de California. Así que vamos a trabajar. Ey, dejen los bolsos ahí que se van a lesionar el hombro. Entonces dale, dale, que hay que darle por la patria milagro. Vamos, mi tigresa.
5: Milagro, milagro, así que yo aquí no me quedo dormida, mi amor.
6: No, hey, entonces, ¿cómo? Bebé, tigresita, dame un grrr. Eso, vamos, eso, garrita positiva para el trabajo y firme, firme por la patria. Además, me interrumpieron mi canto. Por ti volaré la presidencia, yo voy.
0: Bueno, lo cierto es que el presidente los va a poner a trabajar. A ver, Juan Fraile, aquí hay dos cosas. Uno, preciso, el presidente no es que haya empezado a trabajar. Estos son empalmes, esto es trabajo previo, esta es la preparación que debe tener un gobierno y muy bien por el presidente. Lo segundo, bien que se quiera mandar un mensaje al país desde una guarnición militar en el Cauca, en Popayán, que podría ser lo más seguro. Y lo de los costos también es relativo, nos metemos en unas polémicas que quizás no tienen que ver con la realidad que tiene el país en este momento.
7: Fregando por fregar, Gabriel, la verdad es que pues los equipos de gobierno hacen sus reuniones de planeación, cada presidente que gana las elecciones lo hace a su manera, conforma su equipo y su forma de trabajar, digamos, de acuerdo a lo que está enseñado a hacer. Y pues en el caso, por ejemplo, el presidente Petro, después de la campaña, se fue para Italia. La campaña fue muy intensa y él decidió descansar. En el caso de Abelardo de la Espriella, pues decidió arrancar a recorrer el país, ya que no está en el tema del empalme. Ellos deberían de estar trabajando todos los días en la Casa de Nariño y en los ministerios, recibiendo la información de lo que deja el gobierno de Gustavo Petro, pero desafortunadamente ahí también en un acto, para mí es infantil, de ambas partes, no sentarse a resolver ese problema y hacer un empalme como lo dice la ley, porque eso está establecido en las normas cuando se acaba un gobierno y empieza otro. Ahora, sobre lo de la posesión, sobre lo de si el Congreso puede sesionar en otras partes, sí, el Pleno del Congreso ha sesionado, por ejemplo, en San Andrés. Yo he estado en esos viajes, yo he ido varias veces a sesiones del Congreso fuera del Capitolio, así que ese es el problema más minúsculo de todos. Ahí hay unos aviones gigantes de la Fuerza Aérea en los que se puede mover a los congresistas. Le estamos poniendo mucho rollo. El presidente sí está intenso. Le falta decir comuníquese y cumpla. Todavía no puede. Bueno. A partir del 7 puede sacar decretos.
0: Bueno, sí, pero pues el presidente se ve que es intenso. Menos mal que ustedes trabajan con un jefe que no es intenso. Aquí en la Lucerna no hay.
7: ¿Cómo no? Sí, cómo no.
4: ¿cómo no?
8: ¿Cómo no? En muchos, la verdad es que, George, en muchos trabajos las personas tienen que aguantarse a un jefe intenso, pero hay otros que somos bendecidos con no tenerlo. Por ejemplo, pues como digo acá en la luciérnaga, Gabriel.
9: ¡Sí, cómo no!
10: Nosotros, a ver, tenemos un jefe...
7: Ojo, ojo.
10: Que es especial, muy chévere, pero no tenemos un jefe que diga, a ver, tiene que ser el primero en llegar y el último en irse.
8: Sí,
9: sí, ¿cómo no?
8: No, no, además nosotros no tenemos un jefe que diga, por favor, subamos la promo en Instagram, en Facebook, en X, en WhatsApp, en Telegram, no.
9: Sí, ¿cómo no?
10: No tenemos, por ejemplo, un jefe, no hace falta. Un jefe que, por ejemplo, diga, muchachos, a ver, señores, yo sé que acabamos de colgar, pero necesito que nos conectemos otra vez, pero rápido, a ver, rápido, señor.
8: Ah, sí, ¿cómo no? Nosotros no tenemos un jefe que nos diga, señores, los revolcones, ¿dónde están los revolcones? ¿Por qué no han llegado los revolcones? No, ¿cómo no?
10: ¿Cómo nos hace falta un jefe que de pronto nos llame todo el día, en la noche, los sábados, los festivos, y cuando uno está de vacaciones?
9: ¿Cómo no?
8: Y además un jefe que, la verdad, nosotros no nos podemos quejar, porque nosotros no tenemos un jefe intenso. Mejor dicho, ¡que vivan los jefes intensos!
9: ¡Sí, cómo no!
0: Más bien peguémosle un revolcón.

0: rating, qué energía, qué entusiasmo. Ahora sí ya prácticamente...
1: ¿Cómo que qué o qué?
0: Para el humor, patrón.
1: Había hoy, no sé, una promoción de 2x1 en camisetas negras o triple, porque también vi a Carlitos así.
2: Venga, esta es verde militar, Gabo.
1: Azul verde. ¿De qué color?
2: Verde militar. Verde militar.
0: Mire, patrón. Ese es verde.
3: Ese es verde.
0: Este es azul. Y este es negro.
2: Y los daltónicos en otro lado.
1: No, eso se ve negro. ¡Uy! ¡No, vuelón! ¿Pero qué pasó, vuelón?
2: Se me zafó, Gabriel, perdón.
0: El vuelón es tardío, patrón.
2: Se me zafó.
1: Ni en 35 años. Uy, yo le he dicho a mi jefe así, no.
2: Y eso que no es intenso, no, y no es un jefe intenso. Se me zafó. Qué pena, Gabo.
0: No, pues,
2: necesito unos diitas.
4: No.
0: De sanción, de sanción. Chisto, dejamos así.
1: No, yo no.
0: Sí, que
1: diitas, se me zafó. Escuche cuando yo le diga se me zafó y verá. Eso va a ser buenísimo.
2: Yo sé.
1: Dele con el humor, señor.
0: No, siguiendo con los jefes que están en la empresa, ¿cierto?
1: Allá.
0: Sí, allá en otra empresa. No,
1: Sí,
0: pero no va a ser como otros excompañeros.
1: Sí,
0: míos.
1: El jefe intenso. Sí, linda canción.
0: Excompañeros míos. Sí, patrón.
2: Ah, fue el apoyo, sí. ¿No?
1: Se me zafó, era que llamaba ese muchacho, ¿cierto?
2: Se me zafó.
1: Tan querido que era, se me zafó Sánchez.
0: Sí, y creo que está ardido.
1: Sí, tardito. Sí.
0: Tardito. Entonces llega y le dice el jefe al empleado, le dice, digamos que el empleado...
2: Hágale, mijo.
1: Hágale a ver, hombre.
0: Se llama Sánchez, va a ponerle un...
2: No, está bien, hágale. ¿Cierto?
0: O sea, no, pero está así, que hágale, como todo bravo. Sánchez, lo voy a tener que suspender 15 días por mentiroso. Y el jefe, Pero, ¿cómo así? ¿Por qué? Sí, porque usted me dijo que quería asistir al funeral de su suegra. Y sí, jefe, es verdad. Bueno, y ayer me encontré con su suegra. Ah, sí, pues, pero yo le dije que era que quería.
1: Adiós, hombre. Bueno, don Juan Fraile, ¿el dólar cómo se ha comportado el día de hoy, señor?
4: Sigue, Gabriel, en esa ronda de los 3.300 pesos. Hemos tenido transacciones 3.275. Hoy la tasa representativa del mercado es 3.305 pesos. Pero mira, hay casas de cambio aquí en Bogotá donde ya el dólar se está empezando a comprar y vender entre 3.247 y 3.250 pesos. Eso no se veía en Colombia desde finales de 2018 y principios de 2019. Los amigos de la República hacen las cuentas de lo que se estaría ahorrando, por ejemplo, el colombiano que tiene contratadas las plataformas de video y que se pagan en dólares, cosas que uno paga en dólares, suscripciones a estas diferentes plataformas, pues el ahorro en el último año con la caída de ese dólar supera el 19%. Mucho de lo que pagamos en dólares hoy está mucho más barato. El peso colombiano es la moneda más revaluada, la que más peso ha ganado frente al dólar en este 2026.
1: Don Orlando Villar, ¿qué país felicita elección de Abelardo de la Espriella a nuestro presidente?
5: México, Gabriel. Recuerde usted que Claudia Sheinbaum no se había querido pronunciar oficialmente frente a la elección de Abelardo de la Espriella y dijo que estaba esperando pues que se diera la confirmación pese al escrutinio, a todo lo que había dicho la organización electoral, una presidenta muy cercana al presidente Gustavo Petro. Pues mire, ya luego de que los propios ministros, además del gabinete, como lo hizo el ministro de Defensa Pedro Sánchez, ya están reconociendo y han reconocido ya esa elección, pues cada vez, Gabriel, ya queda legitimado, como lo hizo la autoridad electoral y en este caso la comunidad internacional, lo hace la presidenta de México, Claudia Sheinbaum, en un comunicado en que le dice al presidente de la Espriella: al tiempo de felicitarlo por su triunfo, extiendo mi reconocimiento al pueblo colombiano por su espíritu democrático en la reciente jornada electoral. La relación entre México y Colombia es el resultado de profundos lazos de amistad y principios compartidos que nos hermanan como pueblos latinoamericanos. Así que espera ella un respeto mutuo, que continúen el diálogo y que continúen los intercambios económicos y comerciales y los entendimientos diplomáticos.
3: En La Luciérnaga, soy la voz.
6: Soy Víctor Muñoz, exdirector general del Departamento Administrativo de la Presidencia de la República. Y soy la voz de los que, frente a la polémica por la posesión del presidente Abelardo La Espriella en una base militar en las regiones, considera que es una polémica irreal e innecesaria. El señor presidente de la República debe poder tomar posesión, como lo establece la Constitución, de manos del Congreso de la República y como lo establece la Ley Quinta. Puede sesionar en cualquier lugar del país, no necesariamente en el Capitolio. Soy la voz de los que creen que esto es una polémica infundada, creada por el gobierno del presidente Petro, al que hay que recordarle que el gobierno saliente no tiene ningún rol ni ninguna injerencia en el acto de posesión del presidente de la República, Abelardo La Espriella. Soy la voz de los que considera que la posesión es una posesión importante de la mano de las fuerzas militares, que estuvieron desprotegidas 4 años por parte del gobierno actual, y en las regiones, mandando un mensaje de estar trabajando de la mano de los alcaldes y gobernadores.

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2: 2 de la mañana de este lunes 12 de julio. A esta hora actualizamos las noticias de Colombia y el mundo. Medida de atención domiciliaria les fue impuesta a dos policías de Risaralda que están siendo investigados por presuntos vínculos con el Clan del Golfo. La fiscalía.

0: y asegura que habría aportado información e inteligencia para evitar capturas de este grupo ilegal. Sebastián Grajales.
1: Se trata del intendente jefe en retiro Francisco Leandro Gutiérrez y del patrullero Juan Carlos Martínez Sánchez, quienes fueron judicializados por la Fiscalía tras una investigación que, según las autoridades, evidenciaría posibles actuaciones irregulares en beneficio de la organización criminal Clan del Golfo. Durante las audiencias preliminares, el ente acusador les imputó los delitos de cohecho, prevaricato por omisión, hurto y concusión. Los dos procesados no aceptaron los cargos formulados por la Fiscalía. Según confirmó el subcomandante del Departamento de Policía en Risaralda, teniente coronel John Frank Buitrago, los uniformados habrían suministrado información reservada y realizado otras actuaciones que presuntamente favorecieron al accionar del Clan del Golfo. Sin embargo, será el proceso judicial el que determine su responsabilidad.
2: La institución reitera su compromiso con la transparencia, la legalidad, la lucha frontal contra la corrupción. La investigación adelantada por la Fiscalía General de la Nación permitió materializar las capturas en el año 2025 relacionados por el favorecimiento de una estructura delincuencial y la filtración de información reservada.
1: Adicionalmente, dentro del expediente también se investigan denuncias sobre una supuesta exigencia de dinero para omitir procedimientos policiales y una eventual participación en la fuga de un integrante del Clan del Golfo.
0: Y el dengue en Valledupar supera los 1.800 casos y mantiene en alerta máxima a las autoridades. Brian Saavedra.
3: El incremento de contagios ha sido constante durante el año. En febrero se registraban alrededor de 600 casos, mientras que en mayo la cifra superó los 1.400 reportes y para esta semana ya alcanzaron los 1.800, reflejando la gravedad del panorama que enfrenta la capital del Cesar. Wilmer Ojeda es el presidente de la Junta de Acción Comunal de los Fundadores, uno de los barrios con más casos.
4: Terminamos de hacer un plan de intervención. Encontramos 15 viviendas de depósito con larvas y 120 depósitos de agua impresionados.
3: Ante este escenario, la alcaldía de Valledupar declaró la emergencia sanitaria.
0: La policía de Nariño incautó licor adulterado que pretendía ser comercializado durante este puente festivo. Claudio Ortega.
5: La Policía Nacional capturó en flagrancia a dos personas e incautó 240 botellas de aguardiente con aparentes alteraciones en sus sellos y elementos de seguridad. Esto durante un operativo de control en la vía Junín-Pedregal en jurisdicción de Túquerres. El licor transportado en un camión que cubría la ruta Cali-Tumaco estaba distribuido en 20 cajas y presentaba irregularidades en tapas, estampillas, etiquetas y códigos de seguridad, lo que indicaría una posible adulteración del producto. Los capturados y el cargamento fueron dejados a disposición de la Fiscalía 19 local.
0: Y el Ministerio de Minas y Energía compartió dos nuevos decretos con los que busca cambiar la forma en que el Estado acompaña a la pequeña minería. Laura Rosso.
6: Con la expedición de los decretos 0707 y 0708 de 2026, el Gobierno Nacional puso en marcha dos nuevas herramientas para fortalecer la pequeña minería en el país. La primera crea el Fondo de Fomento Minero, una entidad que financiará proyectos de formalización, tecnificación, seguridad minera e innovación para pequeños productores, además de apoyar procesos de capacitación, transformación y comercialización de minerales. La segunda reglamenta el Programa de Reconversión Productiva de Actividades Mineras, que ofrecerá rutas de emprendimiento, formación y acceso a nuevas oportunidades de empleo para las comunidades que necesiten transformar su actividad económica con apoyo de entidades como el SENA y Prosperidad Social.
0: Y el director de la Agencia Nacional de Tierras, Juan Felipe Armand, respondió a los cuestionamientos del Comité de Empalme del presidente electo Abelardo de la Espriella sobre el convenio suscrito con la Sociedad de Activos Especiales, la SAE. Armand aseguró que el acuerdo cuenta con todas las garantías jurídicas, fiscales y constitucionales y sostuvo que ha permitido avanzar en la reforma agraria con seguridad jurídica.
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8: Decirles a ustedes que muchas gracias. Fue impecable esa transmisión. Ustedes estaban ahí, pendiente. Pero lo más emocionante es cuando usted, Julio, dar la definitiva de presidente de la República. Muchas gracias.
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0: Muy bien, sigue la Luciérnaga, sigue Caracol Radio, seguimos al aire, seguimos acompañándolos además en la operación Éxodo. Claro, nos vamos de puente, tenemos a de puente, ya hablaremos de la Virgen de Chiquinquirá también en minutos aquí, porque tenemos buen puente este fin de semana. Ahí sí, no gracias a Dios, sino gracias a la Virgencita. Ahí sí, todos católicos.
1: Y a Don Andrés.
2: Sí.
0: Todos católicos.
3: Nos beneficiamos todos.
2: De la Virgencita, yo sí soy... devoto.
0: No sé si es devoto de la Virgencita, ¿no?
2: Devoto.
1: Y hay, pero quedan hartos santos para pa hacer más festivos, don Granito, como para completar todos los lunes del año al menos.
4: Sí, se puede.
1: Sí.
0: No, a ver, risa loca, sí, no, el sí se puede, ya lo eliminamos. El sí se puede es un grito que eliminamos, señor.
1: Por ejemplo, hay San Pascual Bailón, no hay don Yasanyor Panzón, por ejemplo, no existe el santo, podríamos.
5: Pero debería haber.
1: San Oscar, el día de San Oscar.
2: San Pascual Bailón, hace rato no escuchaba
1: yo. Claro, el día de San Fraile. Fraile fue uno de los encomenderos que ahorita lo vamos a contar en Después de las Seis, que mandó a pintar el cuadro de la Virgen de Chiquinquirá.
6: Carlos, si tú sabías que el San Pascual Bailón que mencionó Pedro, lo creían mucho en Venezuela, y si a ti se te perdían unas llaves o algo, tú le ofrecías que si aparecían las llaves, le bailabas algo a San Pascual Bailón.
1: Sí.
6: Pero eso no es de Papito.
0: Pero ese era el de quita la lluvia y pone el sol, o ese era otro.
1: No, ese era San Isidro Labrador.
0: San Isidro Labrador, quita la lluvia y pone el sol.
1: Y cuando había terremoto y eso, San Emigdio. Y la gente le decía era San Emigdio, pero es San Emigdio, San Emigdio.
2: San Pascual Bailón.
0: En el terremoto ponerse a rezar, corra, hermano. Ahora no. Sí.
2: San Pascual Bailón era el santo de Memín Pingüín, la caricatura de esa mexicana que había en los años.
0: Y San Pascual Gaviria era el de la cerveza.
3: Se
0: invocaba a San Pascual Gaviria y le llegaba una cerveza. Eso era una maravilla.
4: Era el de la, perdón, patrón, era el de la cerveza y el porro.
7: Y de los indicadores también, Gabriel, indicadores. Sí. Le digo unos.
0: A ver,
7: vea. Subió 200 el águila, 300 la Heineken. Perdón, la dañé porque el águila cero.
0: Bueno, George Pinson.
2: Hay hartas vírgenes.
0: Qué buena canción esta, qué buenos bailes. Que esto es años 90 por ahí.
2: 80, no,
1: 80.
3: Finales de los 80.
1: 88, 89.
2: No, 87, 88.
3: Por ahí, por
2: no
3: eso.
2: No me acuerdo, yo estaba por ahí. No, bueno. Bailando.
1: ¿En noveno?
3: 88.
1: ¿En el colegio?
2: Sí.
1: Noveno semestre en la universidad.
3: Sí. En ese año.
4: Estaba recogiendo la amiguita
3: en el Isaac Newton. Allá en el Isaac Newton, en allá Villa Javier, donde queda el colegio.
1: Sí. Bueno, pero trayendo esta canción no solamente para desbloquearles esos recuerdos a ustedes, compañeros, sino que nuestros amigos de México están de celebración.
5: No.
1: Sí.
0: México. Bueno, sí.
1: Wow. Padrísimo.
5: Sí.
1: Pedrísimo, me parece.
5: Pedrísimo, sí, señor. Es el día del minero.
3: Minero, Gabriel.
0: Ah, no, pero no, así está muy fácil. Alexandra Amarilla, por lo que está pensando.
3: No, señor.
0: Alexandra Amarilla, pues sí.
3: Yo dije minero,
0: Gabriel, sí. Sí. No, es que, por ejemplo, también en Minnesota hay minería en Estados Unidos.
1: Sí, también.
3: Amarillita.
1: Sí. En España tiene a Yamil Menez, que
5: Yamil Lamar.
1: Yamil
4: Lamar. Ese es otro jugador, Pedrillo.
1: Yo le pegué, Lamil Lamar.
0: Pero no, George, hoy sí está. Esa sí está como muy fácil, como que fue.
2: Pero me sacó
0: que no llevó a pensar nada de oro.
1: Es que es la que es. Gabriel, ¿para qué me pongo yo a inventar? ¿Para qué me pongo yo a rellenar? Pero es la que es.
2: ¿Y el minero?
1: Al fin, ¿quién los entiende? O sea, argumento canciones porque me hago.
7: Me invento.
0: Póngase de acuerdo con usted.
1: Hago una investigación exhaustiva. Hago una investigación.
0: Haga una conexión con su cerebro.
2: Gabriel, tampoco.
3: Esa neurona rebelde que está por allá.
1: Hago una investigación. Esa
0: neurona dando vueltas.
2: Gabriel. Gabriel, no diga lo que piensa tampoco.
0: ¿Qué será eso que está dando vueltas? Ay, la neurona. Listo, ya.
1: Hago la investigación y empieza con que no, con que no es esto, con que no sé qué. Entonces yo digo, listo, le voy a bajar el nivel. Traigo la que es para que la entiendan y tampoco. No,
4: ah, no, Dios, gracias, sí, que le voy a bajar el
0: para
4: nivel.
0: Que la entiendan. Pues
2: si, no
0: sea,
2: se, si no se entiende usted, sí, quiere
3: que.
0: Humor, ¿cómo pone humor más bien a esto, señor?

0: Oiga, yo, perdóneme, veo a Risaloquita y al Muelón con los pocillos con la imagen y semejanza de ellos, vea ustedes.
1: Oiga, y Gabriel, y vea, y también dice la Luciérnaga.
2: Esto fue un obsequio que nos hicieron de Lili Arte Impreso. Nos regalaron esto, patrón. Aquí está el de Carlitos también.
0: Y se le, y, bueno, y se les olvidó Alexandra, Pedrito, George, Polilla, Gabriela.
2: Fue el regalo para Medellín, pero muy pronto va a llegar el de Bogotá. Bueno, es que,
3: empezaron por el arte abstracto.
4: Empezaron haciendo pruebas. Sí, ni siquiera Villar que está de cumpleaños.
0: Pero ya, bueno, señor. Bonitos. Lili Arte Abstracto. Bien, señor.
2: No, bueno. Lili Arte Impreso.
0: Ah, eso es. Qué pena, doña Lili. Qué pena, doña Lili.
2: ¿Qué creen ellos allá, patrón?
5: Orlando le hizo confundir.
0: Creo que se jodieron los pocillos de Bogotá.
2: Ya veremos. Veremos.
6: Que a Gabriel se lo hagan con ese buzo para que quede impreso.
0: Bueno, Pedrito, dele a ver, hombre.
1: Hablando de esas máquinas, yo tengo una máquina laminadora. Usted que está hablando ahorita de los mineros, yo tengo una máquina laminadora.
6: ¿Y qué hizo anoche?
1: Laminé.
0: Pues claro, pues muy bien.
2: Amarilla. Amarilla para los dos.
0: Nosotros, amarilla para los dos. Díganme si a ustedes les pasó y a ustedes que nos vienen oyendo en el carro. Bueno, también los que están en YouTube, métanse, ponen Caracol Radio y se conectan con nosotros. Digan si ustedes son de esa generación en la que los papás le quitaban a uno la tarjeta de identidad, le sacaban una fotocopia, generalmente en las droguerías había una fotocopiadora, de lado y lado, y mandaban laminarles. Y uno andaba era con la fotocopia de la tarjeta de identidad. Yo no sé si les pasó a ustedes.
1: A color, sí.
5: No, a mí no me pasó.
0: En esa época era blanco y negro.
5: Era blanco y negro. Pero a mí, ¿sabe qué me pasó, Gabriel? Yo no sabía que la foto iba a ser forever. Y me quedó el pelo aquí, así dos cachos. Y imagínense, presentando esa cédula en todas partes de la... Cuando recién cumplí, pues le puse un papelito blanco así y la laminé. La mandé laminar con el papelito. No, qué problema después, que eso es superposición de foto, decían. Que porque hice el... Pero vea usted lo que pasaba.
0: Pero sí, era que para que no botáramos la tarjeta de identidad, nos daban la fotocopia de la tarjeta. Sí, señor.
2: Bueno, más que en esa época de Alexa... No, mentira.
5: Sí, claro, con los dinosaurios y su mamá. Sí, la mamá también estuvo ahí con el dinosaurio Rex. Así, se tomó la foto. Así.
3: ¿Quién la laminó, Alexandra?
0: Alexa le preguntaba. Hombre, Alexandra Montoya, y el tipo iba escribiendo.
5: Con un cincel, sí. Adiós.
3: Atrevido.
2: Gabriel es dañado. Gabriel.
5: Y lo peor de todo es que todos son mayores que yo. Lo que es, bueno.
1: No, todos, Alexita, qué pena. Sí, qué penita ahí contigo.
5: Aquí pegado no.
1: Qué fotocopia ni que nada, era la réplica y la piedra. Lo único.
5: Adiós.
1: Francia, España, en Dallas, ¿no? ¿Le gusta Dallas? Sí.
6: No sé, ¿usted va a Dallas? ¿Usted que tanto viaja?
0: ¡Caramba! Bueno, no cuente el chiste, hombre, señor.
1: Alexa, ¿vamos a Dallas?
5: Vaya.
1: ¿A quién le gustaría, Dallas o por Detroit? Detroit, no.
6: Vuelo directo. O usted sí haría escala por Detroit.
1: A estas alturas ya...
5: Ya, Pedro, ya está.
0: Hombre.
1: En este chiste intervienen... La primera voz del humor en Antioquia, pero como no vino, entonces está Polillita. La primera voz de la primera voz del humor.
3: Muy bien.
1: En Mamamos Medellín.
0: Sábados felices.
1: Sí, señor. Nelson Polanía, Polilla, en el papel del señor que llega a consultar al vidente, ¿cierto, Polillita?
3: Sí, señor.
1: Y es vidente porque no tiene sino dos dientes. Un medium.
3: Medium, sí.
1: Medium, o lo que llaman que es un vaticinador, un...
3: Medium, un brujo.
1: Eso.
4: Un ladrón.
3: Clarividente.
1: Clarividente, sí, señor. Un vidente. Llega a consultarlo. Y este amigo de ustedes en el papel de el vidente. Libretos y dirección general, Gabriel de las Casas.
3: Y la Enrique secretaria.
1: Sí. Preguntan si don Enrique Segoviano alguna vez visitó los videntes, don Clarito.
0: Sí. Dos veces.
1: Y no le dijeron a tiempo lo que iba a pasar. Bueno, la señorita...
0: Por andar donde los videntes le iban atendiendo la familia.
1: La señorita Alessandra Montoya en el papel de la secretaria. Oscar Monsalve, Risaloca, en el papel de El Señor que Ríe. Libretos, dirección general, ya lo dijimos, musicalización, Angulo, que hoy le van a dar descanso.
0: Bueno, y... deje quieto a Diego.
1: Y Edwin. Cierto día, llegó un señor a donde el profesor Sumatán, el nombre fue ligeramente cambiado.
6: Por derechos.
1: Por derechos, sí, por derechos, para no meter en problemas con YouTube, ese viejo. Sí. Que
0: bueno, llegó, ya.
1: A consultarle a ver cómo estaban sus problemas de dinero, de salud, de todo. Sí. Escuchemos ese
5: dramático momento.
1: Secretaria, ¿quién habrá llegado?
5: Sí, señora, acá buenas están listos los pacientes.
0: Es como Corozo, así habla Corozo.
5: ¿Quieren consultarle?
6: Consultar, sí, sí, buenas tardes.
5: Acá hay un señor.
1: Sí, ya lo sabía, ya lo sabía. Lo sé. Bienvenido, hermano, bienvenido aquí al consultorio.
6: Está bien,
1: profesor Sumatán.
6: Muchas gracias.
1: Devuelva a su ser querido en 2 semanas, okay, se lo entrego en 4. Sí. ¿Es usted de malas en los negocios? ¿Es usted más alado que botón, señor, de body? Venga a mi consultorio.
0: Señor, gracias. ¿Se está inspirando, maestro?
1: No, es un pecho que tengo atravesado.
0: Bueno,
1: a ver, maestro, ya. Maestro. ¿Maestro quién? Maestro, el burro que le mete 5 de loco en la mano, me berraco el colibrí que lo mete volando, más arrecho Luis Aroca que les enseñó a ambos. Bien.
6: Gracias, papá.
1: Bien, entremos en materia. Yo fui el que pronosticó todo lo de la selección Colombia. ¿Sí? Ay, yo pronostiqué el triunfo del doctor Abelardo. Es que no lo puedo gritar y si no, quién sabe dónde aparezca. Pero ahora sí. Ah, bueno, bienvenido, gracias, hermano, aquí al consultorio. Está en las mejores manos. ¿Cómo que? ¿En qué le puedo atender?
6: Muchas gracias. ¿Me puedo sentar?
1: Claro que sí. Siéntese, por favor. Bueno. Secretaria, arrímese la silla.
5: Sí, gracias. Sigan.
1: Siéntese, por
6: gracias,
1: favor.
6: Gracias.
1: Déjeme conectar la bola. El hombre conectó la bola. Quita la bola conectada. ¿Qué querés? ¿Que le adivine el futuro?
6: Sí, sí, señor.
1: Estoy,
6: por estos días estoy haciendo apuestas en la polla, pero no le va a mostrar la polla.
1: Esa polla.
6: Que voy bien.
1: Anda invicta hace 2 años, sí, esa polla, sí, también, sí, es cierto.
6: ¿Qué me dice? ¿Cómo ve mi futuro?
1: Bueno, el
6: profesor Sumatán, aquí. Sumatán.
1: El profesor Sumatán, aquí estoy viendo el futuro suyo.
6: Gracias.
1: Bueno.
6: Un cafecito, cuanto, por favor.
1: Muchas gracias.
5: Un cafecito. Muy amable. Sí, profesor Sumatán.
1: Fúmeme el tabaco un rato. Eso, sí, sí me gusta que me fume el tabaco. Eso. Bien. Bueno, bien. Bien, hermano. Okay. Estoy viendo aquí.
6: ¿Sí?
1: El primer aspecto, en el aspecto amoroso, veo que su esposa, pues, la verdad.
6: ¿Sí? Perdón, pero es que yo soy viudo, yo no tengo esposa, yo estoy soltero y viudo.
1: Ah, bueno, entonces, bueno, vamos a otro ítem aquí con la bola de cristal.
6: Gracias.
1: Echemos las cartas, echemos las cartas. Ay, vaya, vaya, vaya, grave problema. Va a tener que pararle bolas a esto. Imagínate que tus hijos, sobre todo el mayor.
6: Perdón, sí. Nunca he tenido hijos. No tengo hijos.
1: ¿Ha tenido hijos? Espérame, un momentico, barajemos otra cosa. A ver, fúmeme más el tabaco, que es que parece que hay como una interferencia ahí.
0: No, qué pobre. Alexandra, amarilla.
2: Amarilla, roja, señor.
0: Roja. Sí.
1: Présteme
0: sí,
1: la mano,
2: es que
1: présteme.
2: A ver.
6: La mano.
1: Présteme la mano.
0: Es que la gente se tiene que meter a YouTube para que vea esto. Métanse a YouTube, Caracol Radio, y ven eso.
6: Está la mano.
1: Présteme la mano, le leemos la mano. Pues no se pudo con la bola ni con las cartas. Venga, le leemos la mano.
6: Mano.
1: Bien, sí. En cuanto al tema laboral, veo que en su empresa ha tenido problemas con su jefe, que es un poquito mal geniado, se le salta la piedra cobrando un cheque.
6: Perdón, pero es que yo soy pensionado, yo no estoy trabajando, yo soy pensionado.
1: Ajá, sí. Ajá, entonces tachemos este ítem, entonces, muy bien. Entonces les vamos a leer las rayas del...
0: A ver.
1: Las rayas del ojo, a ver.
6: Gracias.
1: Entonces, date la vuelta, leemos las rayas del ojo. Cuidado, eso no. Sí. Muy bien. Bueno, adentrémonos en el tema de la salud. Entonces, pues, esposa me dice que es viuda, ¿no? Los hijos me dicen que no has tenido, empresa me dices que estás pensionado. Miremos a ver temas de la salud.
6: Sí, sí.
1: Bueno, veo aquí que... En temas de salud,
6: sí.
1: Vas a tener esta semana problemas muy delicados con el tema de las amígdalas.
6: Profesor Sumatán, las amígdalas me las sacaron hace 20 años.
1: No, bueno, se va a dejar leer el puto futuro.
0: ¡Ay! ¡Ya no!
1: ¡Pero!
0: ¡Chao!

0: Aquí estamos, sigue la luciérnaga en Caracol Radio. Bueno, Villar, hoy que tuvimos de estas novelas que nos encantan en Colombia y que nunca terminan. El presidente Gustavo Petro, el senador Iván Cepeda, aceptando o no aceptando que Abelardo de la Estrella es el nuevo presidente. ¿En qué paró eso hoy?
1: Pues Gabriel, mire, sigue el candidato, ya no ex candidato, pero ahora senador de la República, que además está electo, Gabriel, bajo el estatuto de la oposición, y va a poder desde el Congreso de la República, el doctor Cepeda, hacer precisamente y liderar esa bancada de la oposición en el Congreso. Pero él sigue diciendo que no reconocerá a Abelardo de la Espriella por tres circunstancias. Una, la que insiste él en que tiene ciudadanía norteamericana y que tiene que aclarar antes cuál fue el alcance del juramento, además, que hacen todas las personas que tienen ciudadanía estadounidense, en la que juran y prometen pues respetar la Constitución y, por supuesto, lealtad a la patria de los Estados Unidos. La segunda, Gabriel, tiene que ver con la situación de acercamiento, dice el candidato, el hoy senador Cepeda, que tiene Abelardo de la Espriella con agencias norteamericanas. Según lo que él dice y sus fuentes y la información de inteligencia, pues que Abelardo tiene cercanía con organizaciones de inteligencia de los Estados Unidos. Y la tercera, Gabriel, circunstancia es que dice que aclare cómo es ese tema de la supuesta extradición que se va a dar del presidente Gustavo Petro a los Estados Unidos o que se buscaría. Y esto, Gabriel, sí tiene que ver con casi las imprudencias que se cometen ya desde el equipo de Abelardo de la Espriella y lo que dijo Carlos Alonso Lucio frente a una eventual o posible extradición del presidente Petro, cuando eso sería un trámite que adelantaría la justicia y que no sería sencillo en caso de que se llegara a buscar. Pero sí aclaro que no se está llamando a la desobediencia ni a que no se entregara al gobierno, sino que sería ilegítima, dijo él, una eventual posesión de la Espriella si no aclara estas tres circunstancias.
0: Hombre, lo cierto además es que Iván Cepeda, cuando le preguntan sobre las pruebas de cómo Abelardo de la Espriella es un espía de la CIA, un agente gringo, dice que él no las tiene, que son indicios que tiene el presidente. Entonces siempre quedamos en las mismas. Pero también la que ha surgido es señor Iván Cepeda, senador Iván Cepeda. Si usted acepta la curul de senador, pues en nombre de la oposición es porque, de hecho, aceptó que Abelardo de la Espriella es el nuevo presidente, señor.
2: Buenas tardes, Gabriel.
0: Sí.
2: Espere que es que estas son las de 6 a.m., estas son las de la lucierna.
0: Eso sí, señor, sí. Bienvenido, sí.
2: ¿Cuál es la pregunta, Gabriel?
0: Pues sí, pues es que aceptó usted que Abelardo de la Espriella es el nuevo presidente al aceptar la curul.
2: Pero se lo repito, pero de una forma, pasito para que no me escuche Petro.
0: Okay, bueno.
2: Me llegó la hora de aceptar. Y me tocó dejar tantas dilataciones y doy el brazo a torcer y lo acepto.
0: O sea, ¿acepta entonces que Abelardo de la Espriella es el nuevo presidente?
2: No, sí. Que estoy aceptando el cheque de más de, ¿qué? 35 millones de pesos.
3: 35 palos, sí, se ganan los congresistas.
2: Uy, nos bajaron el salario. Sí. Y pues, ¿qué carajos? También me llegó la hora de aceptar los escoltas, los privilegios y un equipo que yo mismo voy a escoger. Ser opositor en Colombia, déjenme aclarar que eso es muy duro, pero son los sacrificios que yo hago por la patria.
0: Ah, ok.
2: ¿Estuve muy efusivo?
0: Sí. No, quizás carnavalesco con el saco, pero no.
2: Ah, bueno,
3: la vestimenta.
2: Carnavalesciano. Gracias, Gabriel. ¿Alguna otra pregunta?
3: No.
4: No, estamos bien.
2: Está bien. Bueno, muchas gracias.
3: No hay pregunta.
2: Me retiro.
3: Muchas gracias, senador Cepeda, pero bueno.
2: Gracias.
0: ¿Qué opinamos al respecto de estas novelas en las que nos metemos los colombianos siempre?
3: Pues mire, Gabriel, jurídicamente el aceptar la curul del estatuto de la oposición pues es lo mismo que aceptar absolutamente todo lo que contrae el resultado electoral de las pasadas elecciones presidenciales en Colombia. Digamos que hasta ahí llegaría la discusión jurídica. Están pidiendo, por ejemplo, que se anule el resultado de las elecciones. Si se anula el resultado de las elecciones, pues también se anularía la posibilidad de que Iván Cepeda asuma como senador, porque una cosa es consecuencia directa de la otra. Aceptar la curul de la oposición es aceptar jurídicamente como un hecho cierto, constitucional, legal en Colombia, el resultado de las elecciones. Así que yo creo que, Gabriel, aquí se acaban todas las discusiones. obviamente lo que sí tiene Iván Cepeda es que simbólicamente va a seguir enarbolando esa bandera de la desobediencia o de la ilegitimidad, pero reitero, cuando firma el documento en el que acepta la curul del Estatuto de la Oposición, acepta que hoy el presidente de Colombia electo se llama Abelardo de la Espriella.
0: Lo que no es responsable que siga haciendo es repetir las acusaciones del presidente Gustavo Petro sin mostrar algunas pruebas. Mejor dicho, a esto hay que pegarle su revolcón.

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1: Soy Andrés Santamaría, director general de la Asociación de Ciudades Capitales, Asocapitales, y hago parte de la voz de las ciudades capitales de Colombia. Las ciudades donde viven hoy 47% de la población colombiana, donde se genera más del 52% del Producto Interno Bruto, donde se construye el desarrollo y también donde se enfrentan los mayores desafíos y retos del país. Hoy recibimos con optimismo los anuncios del presidente electo Abelardo de la Espriella sobre una nueva relación entre gobierno nacional y gobiernos locales, es decir, con nuestros alcaldes de ciudades capitales y asimismo con otras autoridades locales como los gobernadores. Su decisión de eliminar barreras burocráticas, fortalecer el diálogo directo con los mandatarios locales y llevar el gobierno a los territorios envía un mensaje claro. Colombia necesita gobernarse más cerca de las regiones. Desde sus capitales, creemos que fortalecer la relación nación-territorio es el camino para acelerar los proyectos que necesitan las ciudades capitales en materia de seguridad, infraestructura, salud, movilidad, competitividad y desarrollo social. Las ciudades capitales estamos listas. Tenemos propuestas, proyectos y toda la disposición para trabajar de manera articulada con el nuevo gobierno nacional. Porque cuando el gobierno escucha a las ciudades capitales y trabaja de la mano de sus alcaldes, gana cada territorio, pero por supuesto ganan sus ciudadanos.

0: Se juega la primera semifinal. Ambos equipos han demostrado gran autoridad en la cancha y ahora buscarán dar el paso definitivo hacia la gran final de la Copa Mundial de la FIFA 2026. 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
2: Colombia se ratifica como potencia mundial del tiro con arco tras las dos medallas de oro obtenidas en la cuarta parada de la Copa Mundo de Tiro con Arco, tanto en individual masculino como en damas por equipos, en la especialidad de arco compuesto. La número uno del ranking nacional y múltiple campeona del mundo, Sara López, destacó que en cada final Colombia hace lo mismo, sin importar el resultado, ya que en Madrid ganó el oro ante India en la Copa Mundo, pero recientemente había perdido con México la final de la Copa Panamericana.
3: Bueno, creo que hicimos exactamente lo mismo, hacer nuestro trabajo, disfrutarlo, siempre darnos mucha confianza. A veces en los desempates ganamos o perdemos, en esa ocasión fue por cuestión de milímetros, y creo que en ese momento pues no hay nada que yo pueda hacer para cambiar lo que sucedió. Simplemente seguimos trabajando y estamos muy contentas con el resultado. Estuvimos a 2 puntos del récord del mundo, entonces creo que eso demuestra que somos un equipo muy fuerte y que vamos por muchas más cosas en el futuro.
2: Colombia estará presente en la finalísima de la Copa Mundo de Tiro con Arco en Saltillo, México, los días 12 y 13 de septiembre, y de paso afina su preparación para lo que será el histórico estreno del tiro con arco compuesto en los próximos Juegos Olímpicos.
4: Colombia se mantiene segunda en el tablero general de medallería de los Juegos para Suramericanos Valledupar 2026. 19 medallas de oro, 18 de plata, 19 de bronce para 56. Una de las doradas, el múltiple campeón mundial y olímpico, Carlos Daniel Serrano, en los 100 metros pecho SB7 de la paranatación.
5: Para mí esta medalla significa mucho trabajo, esfuerzo, dedicación, mis primeros Juegos Suramericanos, el único logro que me faltaba completar, ya era campeón paralímpico, campeón mundial, campeón panamericano, suramericano nunca lo había sido, hoy estoy cumpliendo un sueño más, logrando un nuevo logro en mi vida y estoy muy feliz y orgulloso. Bueno, entrenamos día a día, la parte psicológica, la parte física, hemos trabajado muy duro día a día, año tras año, ya llevamos muchos años en la paranatación, la cual hemos dado lo mejor y sabíamos que esta era la medalla que nos faltaba, el campeonato que nos faltaba, y veníamos lo más fuerte posible, como si fuera un campeonato mundial, unos Juegos Paralímpicos, para demostrar que somos muy fuertes.
4: En el fútbol para ciegos, la selección Colombia logró su segunda victoria consecutiva, goleando aplastantemente 8-0 a Panamá.
0: 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En Caracol Radio son las... En Caracol Radio son las 12 de la mañana y 40 minutos.
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0: Gabriel de las Casas.
1: No, no, no, no, no, no, no, no, no, no. Hola, mi nombre es Fraile Juan Ernesto Pérez. Te quiero saludar, no me conoces, pero yo a ti sí, sí, yo soy tu amigo. Tu amigo el fraile Juan Ernesto Pérez.
2: Muy bien, nena.
3: No, no, fraile Juan Gabriel.
2: Pero ese movimiento de billar no me fascina, nena. O sea, ¿cómo hacer para que billar se mueva con el fraile?
3: Es que él es
2: el
3: director como en una de las noticias, está incómodo. Entonces él sí, cree que sí, sí se mueve, así no le cree.
4: Realmente sí queda uno incómodo aquí, todos bailando, Gabriel, uno tratando de dar noticias.
5: Bailecito, billar.
2: Sí, pero claro, no, aceite sí, tres en uno, sí, para que se mueva. Suéltese, no, déjese llevar. Repitamos la canción del fraile Juan que le encanta. Mire, si la gente se mete a YouTube, pone sí, Caracol sí. Radio, nos ve a todos bailando el frailejón y van a ver cómo billar va a ser un baile espectacular sí, del frailejón en este momento.
1: Fraile,
2: repetimos la canción, frailejón y nena.
1: Sí, sí, a la uno,
3: a las cuatro, a las ocho. No.
1: Hola, mi nombre es Fraile Juan Ernesto Pérez. Te quiero saludar, no me conoces, pero yo a ti sí, sí, yo soy tu amigo.
2: Eso.
1: Tu amigo el fraile Juan Ernesto Pérez.
2: Ahora, hay que moverse, no hacer exagerado como los de Medellín que parecen lo comía, Ave María.
3: Ellos son lo comía.
4: Es el perrito de
5: Tarzán. Ganas por el ritmo.
2: No, se dejan llevar, sí. Sí, sí,
1: sí. Sí, sí, sí.
2: Bueno, traiciones, ¿qué les preocupa a ustedes el día de hoy?
1: ¿Preguntamos, nena?
3: Sí, pregunta.
1: ¿A la una?
3: A las cuatro.
1: Nena. Nena, ¿invitaste a tu abuelita?
2: Doña Pepita, ¿cómo le va? Dice, no, doña Pepita.
3: Sí, pregunta.
1: A lo uno.
4: Trajo a la abuelita.
6: Me poseyó.
3: A lo uno. A las cuatro.
1: No. Hola. Mi nombre es Fraile Juan Ernesto Pérez. Te quiero saludar, no me conoces, pero yo a ti sí, sí, yo soy tu amigo. Y le pregunto a mi tocayo fraile, ¿qué sabes del fenómeno del niño? Dímelo ya que soy yo, soy tu amigo. Tu amigo el fraile Juan Ernesto Pérez.
3: Salió bueno.
5: Muy bien. Oigan, oiga, Fraile Juan, el clima está loco. Este fenómeno del niño, para que la gente lo sepa, pues es una sequía extrema, pero eso también, por las altas temperaturas y fenómenos climáticos, puede desencadenar tormentas súbitas. Y en este momento tenemos dos dificultades muy grandes en Colombia. Primero, una ola fuertísima de calor, está diciendo el IDEAM, ojo, para nuestros viajeros, este puente festivo, más de 40 grados centígrados, posibilidad de que esa sensación térmica llegue a los 45 en el departamento de Antioquia, en Atlántico, en Bolívar, en Caldas, Cundinamarca, Huila, Nariño, Tolima, Cauca y Santander. Entonces ahí pendientes con las altísimas temperaturas, eso puede desencadenar pues problemas de salud. Y entonces al mismo tiempo tenemos unas inundaciones muy pero muy graves en el departamento de Arauca, en el departamento del Casanare. Según las Naciones Unidas, lo de Arauca es un poco más complejo, son más de 10.500 afectados, unas 3.000 familias, y eso ya superó la capacidad de atención que tiene el departamento, así que están solicitando ayudas, enseres, todo lo que se pueda enviar para Arauca, para las familias que lo perdieron todo. Y en el caso de Casanare, pues hay 4 corregimientos inundados, 26 veredas, 540 familias pidiendo ayuda. A Fraile Juan, esto, el clima es en serio, tenemos que estar pendientes del fenómeno del Niño.
3: Gabriel, en el Casanare especialmente están pidiendo colchonetas y carpas. Y aquí en Bogotá, en un barrio de Bogotá, están buscando esas ayudas para que la gente pueda ayudar, que están mal.
2: ¿Sabes qué, nena? Yo creo que tenemos que revisar cómo estamos de las ayudas, porque también hay una gran campaña en donde están todos los medios de comunicación apoyando a través del Banco de Alimentos de Bogotá, de la Cruz Roja, a la crisis que están viviendo también nuestros hermanos venezolanos, pero también, por supuesto, tenemos emergencias en el país. Tiempo de nuestras mañanitas colombianas de ayer y hoy.
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0: Damos comienzo en este punto y hora al popular programa de los novios por su radio amiga, la Radio Santa Fe, con retransmisión en onda larga y también por onda corta de la Luciérnaga de Caracol Radio. A mi Alessandra no se sabe si le gusta más la larga o la corta. A estas alturas nos reportan sintonía.
6: Ya no se pone con duda.
0: Y la abuelita de Alessandra, sí, la que le caiga mejor dicho. A esta hora, sin reparar la antena. A esta hora nos reportan sintonía en el IDEMA, en el IMAT, en Ferrocarriles Nacionales.
6: ¿Eso existe?
0: En el INCORA.
2: No. En Concasa.
6: Sí, oiga, Concasa, la de la ardilla.
0: Bancoquia.
2: Sí, Bancoquia.
0: Sí, para Alexandra, sí. Esos nombres parecen viejos, ¿cómo será para uno? Maestra, a ver. Nos reportan sintonía en tiendas 2x3, en Febor, en Pomona también. Acuso recibo de un telegrama que dice: Don Rubicito, necesito, ayúdeme a recuperar 3 bestias que salieron del corral mientras yo estaba ocupado con una vecina en una situación muy peculiar y embarazosa. Ahí sí, como dicen, llórelo. Vamos con la primera tanda de cuñas, atención, porque estamos al nombre del nuevo detergente Top. 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
0: 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Don Gabrielito, con retraso y todo, se le oye perfecto. Pensé que era solo la patica y es el retraso también. Vamos con nuestro servicios sociales, porque trabajo sí hay, sí hay trabajo. Papel y lápiz a levantarse, amigos de la sintonía, porque el trabajo dignifica al hombre y glorifica a Dios. Y al hombre flojo y sin plata, la cama lo mata. Atención. Estos servicios sociales a nombre del Carbón Santa Rosita, el carbón que no se debilita. Te vendemos más barato porque tenemos camioncito propio. Se requiere con urgencia un sabelotodo que sepa de todo para que nos diga, en fin, qué tan preparados estamos para enfrentar el mal criado del llamado fenómeno del niño. Se ofrece contratación inmediata. Y vamos con la segunda tanda de comerciales, porque estamos a nombre de la mejor margarina, la Fina.
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0: Y ahora...
6: ¿En tostadas, galletas o con pan? ¿O en el pan?
4: En el pan.
2: Con tostadas, galletas y con pan.
6: Y con pan. Es que en el pan, no, Pedro. ¿Cómo se le ocurre que en el pan?
2: Amarilla, Pedro. Amarilla. Sí, amarilla. Sí.
6: Tostadas, galletas y con pan en el pan.
5: Es mejor la mermelada.
0: Primero la pone en el cuchillo y después la esparce sobre el pan.
5: En el pan es mejor la mermelada.
0: Claro, también. Ahora sí.
6: Amarilla también por los ojos de Gabriel.
2: No, pero ¿por qué yo?
0: ¿Quién de los que estamos así usamos alguna vez vestidos Valer? Yo creo que
5: Valer,
0: no,
5: sí.
0: Valer, ¿cierto? Valer.
6: La luciérnaga creo que en algún momento Valer nos tocó.
0: Claro.
2: Tuvimos uniforme también de vestidos, sí, Valer, sí, claro que sí.
0: Y cuando los militares se retiraban les decían, ¿se puso el Valer o se puso el Everfit?
5: El Everfit.
0: Pues entonces vamos a recordar esa hermosa cuña de vestidos Valer.
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0: Y hasta aquí las mañanitas colombianas con Rubicundo Corzo y...
2: ¡Adiós, señor! Orlando Villar, otra muerte por cirugías estéticas irregulares.
4: Sí, Gabriel, lamentablemente se ha reportado la muerte de una mujer de 52 años, esta vez en un centro estético irregular en la localidad de Puente Aranda, en Bogotá. Las autoridades ya están haciendo las investigaciones en las que esta paciente pierde la vida luego de someterse a una intervención que termina presentando graves complicaciones. Un procedimiento estético en un edificio, Gabriel, nuevamente, después además de que hemos revelado aquí en Caracol Radio cómo vienen descubriendo que en apartamentos, en sectores residenciales, además, pues ya hay supuestos médicos y otros que están abusando de la situación y entonces meten a las copropiedades pacientes y están haciendo estas intervenciones. Pues mire, la paciente lo que se ha conocido es que presentó complicaciones médicas, fueron empeorando al paso de las horas y fue trasladado de urgencias a la sede de la Cruz Roja y finalmente falleció en la mañana de hoy. Hay un pronunciamiento en este momento, Gabriel, de la Alcaldía de Bogotá, donde lamentan profundamente la muerte de esta señora, identificada como Adriana Manotas, luego de ese procedimiento, que ya está siendo investigado por la Fiscalía y la Policía. El distrito dice que está listo para ayudar con las autoridades que requieran aclarar lo sucedido. Primicia que tuvimos aquí en Caracol Radio y que desarrollamos entonces con la reacción de la Alcaldía de Bogotá.
2: Don Juan Fraile, pese a las cifras que conocíamos, hay buenas noticias de inversión. ¿En dónde, señor?
5: Tenemos unas cifras positivas de inversión extranjera directa en Bogotá. Bogotá y su, digamos, área metropolitana, la Bogotá región, se recibieron en total 18 proyectos de inversión extranjera directa durante el primer trimestre del 2026. La inversión estimada 151 millones de dólares y la generación de 1.400 empleos. Aquí en Bogotá se concentró el 40% de todos los proyectos de inversión extranjera que llegaron a Colombia. Y también hay que comentar los sectores donde se hicieron estos negocios, donde llegó esta inversión: software, servicios de tecnología y servicios corporativos. Bogotá recibe entonces casi que el 50%, la mitad de toda la inversión extranjera que llega a nuestro país.

0: rating, qué energía, qué entusiasmo. Ahora sí, ya prácticamente.
1: ¿Cómo que qué o qué o para qué?
0: Se acabó la semana, patrón.
1: No, señor, aquí en el reloj está diciendo que hoy es viernes 10 de julio, todavía falta mucho. Primero para que se acabe el día, después sábado y domingo, y todavía falta mucho para que se acabe julio y mucho menos el año.
0: Ah, bueno, lo que usted diga, patrón.
2: De una vez. Lo bloqueó de una vez.
3: Uy, sí, me cogió.
2: Taque, taque. Bloqueado.
0: O sea, mejor sin argumento usted prácticamente, patrón.
1: Bueno, prácticamente, sí, sí, bueno.
0: No, pero esto sí va volando. Ya julio, es historia.
1: Sí.
0: Ya julio, se acabó. Ya no hay nada, no queda nada.
1: Ya, sí.
0: Okay. Que está conversando dos amigos.
1: ¿Amigos de quién?
0: Amigos de ellos.
1: ¿Son los mismos amigos de todos los chistes o son amigos diferentes?
0: No, no, son amigos diferentes, patrón. De hecho, pero no todos dentro los de amigos ellos se conocen. No.
1: Pero dentro de ellos hay algún amigo imaginario como los de Polilla o no.
4: Debe haber.
1: Debe haber, ¿cierto?
0: Debe haber. Sí, claro. Sí. Debe haber. Sí.
1: Polilla, pero su amigo imaginario, ¿cómo se llama? ¿Es, tiene nombre o no?
4: Se llama Gustavo.
1: Gustavo.
4: Gustavo.
1: Se llama el amigo imaginario.
4: Se llama Gustavo.
1: Con razón, no se queda callado.
5: Gabriel, no seas así.
1: Con razón habla todo el día. ¿Quién se me
4: todo el día, sí.
0: No. Es que lo tiene ahí en la cabeza.
4: Sí, está ahí, sí.
0: Entonces estaban conversando los dos amigos. ¿Amigos que no eran imaginarios, amigos de ellos.
2: Ah, o sea, okay, reales.
0: Eran amigos reales, pues, ¿cierto? ¿No? Sí. Amigos, pues, de mucho tiempo amistad de ellos. Usted le dice un amigo al otro, hermano. Estoy engañando a mi mujer. Dice, no, pero ¿cómo vas a hacer eso? ¿Cómo vas a hacer eso? Ella como es de bonita, de linda, de especial. No, no, no, usted no me ha entendido, compadre. Es que yo la estoy engañando a ella porque ella anda con otro y piensa que yo no sé.
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7: Este es el minuto de Díaz. El turno de este minuto es para el ciclismo. Para rendirle homenaje póstumo a un gran ciclista boyacense que ayer decidió dejar de darle pedal a la vida, Rafael Antonio Niño. Recuerdo que en 1970 apareció en la Vuelta de la Juventud ganándola, barriendo con sus oponentes y dejando en el segundo puesto a Pedro Rodas y tercero Juan de Dios Escobita Morales. La magia de Niño arrancó ahí porque ese mismo año logró una hazaña, ganar la Vuelta a Colombia Mayor. Él se metió en la camiseta de líder en la novena etapa entre Medellín y Anserma, etapa ganada por Luis H. Díaz, la bala colombiana. Pero esa camiseta la lleva por dos días porque al tercero la pierde con Gustavo el Ferreterito Rincón en la etapa entre Manizales y Honda. Sin embargo, Niño recupera el liderato de la Vuelta 1970 dos días después en la etapa entre La Dorada y Bogotá, que fue ganada por Miguel Don Coraje Samacá, pero que coronó a Rafael Antonio Niño como el campeón más joven de la Vuelta a Colombia en la historia con tan solo 20 años. Esa hazaña de ganar la Vuelta de la Juventud y la Vuelta Grande a Colombia en el mismo año, la repitió, pero en el 2008, otro ciclista de Boyacá, Oliverio Rincón. Volviendo a Niño, se apuntó otra hazaña, ganar 6 veces la Vuelta a Colombia en bicicleta, cosas que tan solo lo ha logrado él. En 1970, 73, 75, 77 y 78 y en 1980. Y ganó 5 veces el clásico RCN. Pero había más. En 1987, cuando Lucho Herrera ganó la Vuelta a España, el técnico

técnico del equipo Café de Colombia. El técnico campeón era Rafael Antonio Niño. Cumplió y compitió en una época de verdaderas leyendas del pedal como Martín Cochise Rodríguez, Miguel Zamacá, Javier Suárez, Álvaro Pachón, Pedro J. Sánchez, Pablo Hernández, entre otros, que fueron grandes animadores y protagonistas del ciclismo nacional. Fraterno saludo desde La Luciérnaga para sus familiares y amigos.

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1: Una de la mañana, un minuto, y hasta ahora actualizamos las noticias de Colombia y el mundo. Las autoridades de Risaralda destacan la alta resistencia sísmica que tendrá la obra del Hospital Regional de Alta Complejidad del Eje Cafetero que se construye en Pereira, teniendo en cuenta emergencias como las que vive Venezuela. Sebastián Grajales.
2: Y luego de la tragedia que se ha vivido en Venezuela por los sismos que deja ahora más de 3.000 víctimas, las autoridades en Risaralda empezaron a analizar las construcciones que se están desarrollando en esta zona. Una de ellas es el Hospital Regional de Alta Complejidad y se ha confirmado que este centro asistencial va a contar con 160

0: 6 aisladores y deslizadores sísmicos, tecnología que lo convierte en una de las edificaciones hospitalarias más seguras de Latinoamérica frente a movimientos telúricos. De acuerdo con la gobernación de Risaralda, las pruebas de laboratorio realizadas en Estados Unidos a los aisladores sísmicos que serán instalados en la estructura arrojaron resultados satisfactorios. Ángela María Echeverri, ingeniera líder de la obra.
1: Ellos en la parte interna tienen un componente que permite que la tierra cuando se mueva se deslice de una manera diferente al movimiento de la tierra.
0: Aunque se aclaró que ningún edificio deja de moverse durante un terremoto, este sistema va a incrementar de manera considerable la seguridad en la construcción, especialmente para estar ubicada en una zona de alta actividad sísmica.
2: Y Magdalena registra 44 casos de violencia física contra menores de edad en los primeros 6 meses del año. Giancarlo Villarreal.
3: De acuerdo con la información del Observatorio de Violencias de Género del Ministerio de Salud y Protección Social, hasta la fecha se han notificado 44 casos de violencia física en menores de 18 años en el Magdalena. La tasa de notificación alcanza los 28,9 casos por cada 100.000 habitantes. El 79% de las notificaciones corresponden a jóvenes entre los 12 y 17 años. Según el CIVIGILA, el 61% de los casos han sido contra niñas y adolescentes, mientras que el 38,9% restante involucra a niños y adolescentes hombres. Estas cifras evidencian una tasa estable frente al mismo periodo de años anteriores. En 2020 se registraron 132 casos, mientras que en el año 2025 el reporte total fue de 100 casos. Cabe indicar que estos datos no representan la totalidad de los casos de violencia, sino únicamente aquellos que llegaron al sistema de salud.
2: Y en Bogotá capturan a 2 hombres tras el hurto de un vehículo de plataforma. ¿De qué se trata, Paola Poveda?
4: 2 jóvenes de 19 y 20 años fueron capturados tras solicitar un servicio en una plataforma de conductores particulares haciéndose pasar por pasajeros, pues una vez iniciaron el recorrido lo intimidaron con un arma traumática para hurtar el vehículo. Sin embargo, el conductor logró pedir ayuda, lo que permitió que ciudadanos del sector intervinieran y evitaran la huida de los sospechosos. Durante el procedimiento fue incautado un arma traumática con 7 cartuchos que habrían sido utilizados para cometer el delito en el sur de Bogotá.
2: Y un violento ataque en Cali deja muerto a un líder social e hijo del exalcalde de Guachené, Vanessa Rollero.
5: Ciro David Paz Banguero, de 31 años, líder del movimiento Unidos por Guachené e hijo del exalcalde y cofundador de este municipio caucano, fue asesinado la noche del 11 de julio en el barrio 12 de octubre en el oriente de Cali. De acuerdo con el reporte de las autoridades, el hecho ocurrió cuando la víctima compartía en una reunión familiar al interior de una vivienda y un hombre ingresó al lugar, le disparó y posteriormente huyó. Paz Banguero fue trasladado al hospital Carlos Holmes Trujillo, donde falleció debido a la gravedad de las heridas. El caso es investigado y no hay capturados. Por su parte, el alcalde día de Guachené lamentó su muerte y destacó su trabajo en procesos comunitarios educativos, especialmente su aporte a la construcción de la política pública de educación superior, el Salto Afro.
2: Y en el mundo, equipos médicos y autoridades de Tailandia buscan identificar a las personas que resultaron directamente afectadas por el incendio registrado en un bar de Bangkok, situado en una zona turística de la capital tailandesa, que deja un saldo preliminar de 27 fallecidos y más de 30 heridos. Según el Departamento de Bomberos y Rescate de Bangkok, 18 mujeres y 9 hombres fallecieron, tanto por las llamas como por el humo, mientras que hay 22 lesionados en condición crítica tras el incidente.
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2: 1:05 p.m.
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11: Señor ministro Jorge Iván Cuervo, gracias por atendernos. Muy buenos días.
12: Buen día, Julio. Un saludo para todos. Hay que quitarle al presidente la designación de notarios.
11: Ah, bueno, pero
12: hay que llevárselo a un consejo.
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13: Esta es la historia de Dayana Patiño. 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

0: Muy bien, sigue la luciérnaga, sigue Caracol Radio al aire. Seguimos acompañando las tardes de los colombianos este viernes, viernes antes de un festivo. Ya les contaremos, ya el servicio informativo de Caracol, Orlando Villar, nos va a confirmar si hay algún bloqueo de vías en las principales ciudades del país en esta salida de puente. Buena canción, buen ánimo, George, a esta hora.
1: Sí, señor, el gran Silvestre Francisco Dangón Corrales sonando a esta hora en la luciérnaga, porque es un día importante para nuestros hermanos compatriotas colombianos, Gabriel y compañeros.
0: Okay. O sea, tuvo que pensar para decir que eran colombianos. Sí, hermanos, sí, compatriotas, le dio vuelta. No, Galvao, ¿qué tal que fueran de Cabo Verde, pues?
1: Sí. No, pues no digo nada, es que...
0: Pero, no, sí. Amarilla.
2: No. Vamos a... Sí. Amarilla, no, amarilla,
1: no, no,
2: yo.
1: No, no,
2: claro.
1: No, o sea, no digo nada.
2: Por el tono también.
1: No digo nada, es porque creo que también en otros países se celebra, pero me quedo con mi tierrita amada colombiana. Es el día del capibara o del chigüiro.
3: No, pero como le va a decir usted capibara, no, George. Se acaba de morir un chigüiro de verdad en Casanare. Sí, cada vez que usted dice capibara, muere un llanero de corazón.
1: Es cierto, es capibara. Capibara,
4: no me digas. ¡Chigüiro!
1: Capibara, sí, perdón. Lo leí mal aquí. Capibara. Capibara.
4: Chigüiro. No, capibara, es chigüiro.
2: Chigüiro.
0: Sí, pero ¿por qué cambiarle el nombre? ¿En dónde le dicen capibara?
1: Mira, es capibara. En Argentina le dicen carpincho.
2: Pues vaya viva en otro país donde le digan así, pero sí.
5: Oye, eso que está hablando de mi tierrita.
6: Vean, el chigüiro Benítez.
5: Ahí va el capibara Benítez.
0: El capibara, camarita.
1: Pero es chévere.
2: Es delicioso. Oh, chéverísimo. Uf, qué locura.
1: Chévere.
0: Pero bueno, vea, Villar. No, yo sí confieso, no he podido con la carne del chigüiro, no he podido.
6: Está en vía de
0: extinción. No me da.
3: No, y es que ya no se puede, Gabriel. La carne se puede comercializarse, sobre todo en el centro del país. Por supuesto, en departamentos como Casanare y Arauca, donde la especie no está amenazada y hace parte, digamos, de la dieta de la comunidad y de la población, se puede consumir, pero digamos, protegiendo que se mantenga la cantidad. Llegamos casi a extinguirlos. Acá en Bogotá se comercializaba demasiado. Sí. Hoy está prohibido. Si a usted le ofrecen esa carne, es ilegal.
2: Oiga, ¿verdad? No, es que... no la aprobó ya.
0: Sí. Pero es que, oiga, Polilla, aquí
2: o sea,
0: en
2: que
0: las...
2: cometió un delito.
0: En las campanas de esas de ternera la llanera vendían chigüiro y ternera. O
2: la
0: sea,
2: picada, era la picada.
1: Sí, me encantaba. Sí. Yo nunca pedí con chigüiro, yo solamente carnecita de res.
0: No,
1: yo esa, pero ¿qué es más tierno, un chigüiro o una ternerita?
0: Ni con el capibara,
2: la mamona,
0: ni con el cuí.
4: Ah, el cuí tampoco, el cuí no.
5: Yo no sé si probé chigüiro o no, yo como de todo.
1: Y es verdad, y le creemos.
4: No, cuando hemos usted... visto unos cocodrilos que se ha comido.
2: Alexandra.
0: Caramba,
2: diría.
0: Caramba. Se loca, se vende con cualquier especie.
5: El multijuego es él, ¿eh?
2: Con lo que se atraviese.
4: Perdón, se salió una
0: natural. No, bueno, pero sacamos de este momento que
4: me sé por qué me acordé de un evento.
5: Qué calor.
0: Estoy sudando.
1: Están tirando duro.
0: Sí, estoy sudando. La canción no tiene absoluta, es buenísima, pero no tiene absolutamente nada que ver.
1: Al contrario, Gabriel, creo que la canción que más lo representa.
0: Silvestre era un gato. Si era por ahí. No, sí, vamos a comer, pero gato, no. Pues a ver.
1: Pero es tiene que ver con la canción. Ya no me duele más. ¿Qué está diciendo esa persona? Ya no. ¿Y dónde está el capibara? Ya no.
0: Hay el chigüiro, hombre.
1: Bueno, el chigüiro, ya no.
2: En el llano, señor, no, ya no.
1: Por eso,
2: en
1: ya no me llano. Duele más, ya no, ya no.
0: Y él me duele más.
2: Iba a comer chigüiro.
1: Me duele cuando la gente utilizaba esa carne, precisamente eso me dolía, pero ya no me duele más, ya no.
2: Iba a comprar chigüiro y ya no.
1: Ya no.
2: Ya no le vende.
1: ¿A qué es?
4: No. Ahí le ayudó Polilla, pero no sé.
0: Estuvo mejor el chiste de Alexandra.
1: Ya no sabe qué más inventar, sí.
7: Por fin, llegó Don Gediondo acá. Y quién sabe en sus mochilas qué cosa nos traerá.
0: Oiga, Pedrito, venga, quiero aprovechar que tenemos a alguien de Chiquinquirá aquí. Nuestro compañero Juan Frailes, nacido en Chiquinquirá. Chiquinquirá. Y por supuesto, Pedrito también nos cuenta las tradiciones boyacenses. Porque hoy, este fin de semana, este puente, estamos celebrando el nuevo festivo nacional en honor a la Virgen de Chiquinquirá.
6: Gracias, Virgencita.
2: El nuevo puente.
3: Virgen del Rosario de Chiquinquirá, patrona de todos los colombianos, está ubicada ahí en la Basílica, en la Plaza de Bolívar del municipio de Chiquinquirá, que sí, digamos, es un lugar de romería para la gente que es feligrés y seguidor de la Virgen de Chiquinquirá. Digamos que cuando vienen a Colombia es un paso obligatorio. Ahí estuvo el presidente también. El presidente Duque en su momento incluso le encomendó el país a la Virgen de Chiquinquirá, y pues gracias a una ley en el Congreso se le da toda la importancia a Chiquinquirá, a la Virgen de Chiquinquirá, y por eso, gracias a la Virgencita, el lunes es festivo. Sí, señor.
0: Pero venga, Pedro, les pregunto a los dos. ¿La Virgen es una virgen, es un lienzo? Por ejemplo, la Virgen de en México, en Guadalupe, es un lienzo lo que tenemos acá. ¿Qué es la Virgen de Chiquinquirá?
6: La Virgen de Chiquinquirá es un lienzo sobre algodón que mide 1.13 de ancho por 1.32 de alto.
0: Okay.
6: ¿Cómo fue la historia de la Virgen de Chiquinquirá? Se preguntará la gente. ¿Cómo? Sí,
1: ¿Cómo?
6: La Virgen de Chiquinquirá, que entre otras cosas lo recordamos. ¿Cuál fue la cantante que cantó de Chiquinquirá? Yo vengo de
0: Brigitte Bardot. ¿Alguna vez cantó esa canción?
6: Yo vengo de pagar.
4: No, sí, fue verdad. Brigitte Bardot, sí, de verdad. No lo puede creer. No,
6: hola, Carlos. Y además el tonito que le pone Brigitte Bardot.
4: De Chiquinquirá, yo vengo. Sí, señor.
0: Exactamente como le estaba cantando Alexandra, así era la versión
4: de Chiquinquirá. Yo vengo de pagar una promesa.
0: Sí, vea, Fraile creía que yo mentía.
6: Vea. Teresa.
2: Pues no se burle, Madonna. Juan, que era verdad.
4: Juan no lo puede creer.
3: Resulta que
2: era Madonna por Like a Virgin.
4: La ficción.
6: La primera aparición de la Virgen del Rosario de Chiquinquirá, que todavía no se llamaba Chiquinquirá porque no se había renovado.
2: ¿Y se aparece?
6: Fue en Sultamarchán, Boyacá, en una vereda que se llama, un sector que se llama Aposentos. Ahí están todavía, ¿cómo serían las ruinas o lo que queda? Los vestigios de lo que fue una capilla donde por primera vez se apareció la Virgen de Chiquinquirá. Resulta que había un encomendero, él era el señor como el que mandaba, como el gobernador.
0: Perdóneme, vale la pena contarle a nuestros oyentes que estas historias que está contando Pedro son ciertas, esta gran historia boyacense sobre el lienzo de la Virgen de Chiquinquirá, esto es cierto.
6: Eso, porque como dijo la señorita Alessandra, no se trata de solo mamá de gallo.
0: Bueno, exacto.
6: Entonces resulta que el encomendero de ahí de Sultamarchán era don Antonio Santana, que fue el fundador de Sultamarchán, entre otras cosas, con don Pedro Merchán de Velasco, por allá en 1556. Entonces resulta que la corona le dijo a don encomendero, le dijo, hágame, ¿por qué no te construís una capilla por allá? Le dijo el señor, construyete una capilla.
0: Entonces, era español.
6: Y mueco, sí, señor. Entonces don Antonio Santana llegó y dijo, oh, qué bonito, sí, construir una capilla. Démosle aquí un jacuzzi, ya se llegó. Bueno, una capilla toda bonita. Pero a esta capilla, esto le falta un pedazo de la historia, le falta como un cuadro, algo bien lindo, bien bonito. Dijeron, pero ¿a quién le decimos? Y supieron que en Tunja había un señor que pintaba, pues no pintaba casas, sino que pintaba cuadros y lienzos y todo eso. Se llamaba don Alonso Suárez. Entonces fueron a Alonso de Narváez. Entonces fueron hasta donde don Alonso de Narváez y le golpearon. Estaba durmiendo. Y cuando... ¡Don Alonso de Narváez! Porque como era español también y mueco. Entonces salió don Alonso con el aparato en la mano.
0: ¿Qué cosa?
6: Con lo que pintan, eso que tiene con el pincel. Con el pincel. Entonces le dijo, a la orden. Dijo, es que queremos que nos haga el favor y nos pinte una virgen. Dijo, bueno, ¿y cómo la quieren? Dijo, queremos la Virgen del Rosario. Todavía no se llamaba Chiquinquirá porque no se había renovado todavía. Entonces llegó y dijo, ¿y cómo la quieren? Dijo, la queremos la Virgen en la mitad con el niño, la Virgen del Rosario, y a los dos lados queremos dos santos. Y dijo, ¿qué santos quieren? Dijo, uno que sea San Antonio de Padua, porque el encomendero se llamaba Antonio.
2: Claro.
6: Y el otro que se llame Fraile. Dijo, ¿en honor a Fraile el de la Luciérnaga? Dijo, no, a mi amigo Fraile que está aquí.
2: Claro.
6: Entonces, los dos santos que aparecen al lado son el Fraile Andrés, ¿cierto? Y al otro lado aparece San Antonio de Padua. Entonces resulta que le hicieron, y eso es que se les olvidó, ay, que se haría el lienzo, lo dejaron pues ahí botado en un rincón, el lienzo botado, y él fue perdiendo color y brillo. Y un día una señora que se llamaba, como dijimos, la señora María Ramos, que era esposa de don Pedro Santana, o sea, cuñada de don Antonito, llegó y encontró el lienzo para allá botado y dijo, ay, ¿yo qué voy a hacer con ese lienzo? Ay, me provoca llevarlo allí a Chiquinquirá con un poco de trigo que tengo. Y envolvió el trigo y todo eso, y la cebada y los cereales y todo eso, y los llevó para Chiquinquirá la señora María Ramos. Y entonces allá llegó y colgó el cuadro y dijo, este cuadro está como bonito, y empezó a colgarlo y le oraba todos los días, le rezaba. Ay, Virgencita, ¿cuándo es que se me va a iluminar? Y un día ya volteó a mirar y vio como un resplandor. Y dijo, ¿y esto quién prendió una linterna? Dijo, no puede ser porque las linternas no están inventadas.
4: No existían en esa época, claro.
6: ¿Qué fue lo que pasó aquí? Entonces hizo así, volteó a mirar para el otro lado, y como cuando volvió a mirar, un fogonazo así, un resplandor, pues se había renovado la Virgencita de Chiquinquirá.
0: Esa es la historia, aunque no lo crean, esa es la historia verídica de la Virgen de Chiquinquirá.
6: 26 de diciembre de 1586. Y la consagración y la coronación fue el 19 de julio de 1919, cuando fue consagrada a nuestro país Colombia. Porque también se venera en otras ciudades, por ejemplo en Maracaibo, existe el Día de la Virgen de Chiquinquirá, sí, el 18 de noviembre. Y es la Virgen, la patrona además de la Guardia Nacional Venezolana en muchas partes.
3: Es en la Virgen de la Chinita.
6: La Virgen de la Chinita también.
3: Es la misma.
6: Y hay barrio en Barranquilla también que se llama el barrio Chiquinquirá, que es donde hacen la carrera de San Silvestre el 31 de diciembre en homenaje a la Virgencita Chiquinquirá. Ese es...
0: Bueno, oiga, buena historia,
5: Pedrito, señor, y bien. Patrón, sí. Ahorita Fraile está hablando, sí, de los presidentes que habían estado con la Virgen de Chiquinquirá, y también hubo dos papas que estuvieron con la Virgen de Chiquinquirá. Juan Pablo II estuvo en 1986 y el Papa Francisco, pero al Papa Francisco sí le trasladaron la Virgen a Bogotá.
6: Sí, él no quiso ir a Boyacá porque
0: tiene
6: supo
0: toda
6: que
0: la razón.
6: Sí, no, señor, quiso ir a Boyacá.
5: O sea que los que nos preparamos para lo de la Virgen de Chiquinquirá podemos disfrutar del festivo.
6: El Papa Francisco no
0: quiso ir a claro, pero venga, antes de que antes de que nos cuente el chiste, Pedrito, antes de que nos cuente el chiste, más bien miren cómo le fue al presidente electo Abelardo de la Estrella en Chiquinquirá. A que no cierre.
8: ¡Firme por la patria! ¡Ey, virgencita, qué! ¿Todo bien, qué? Oye, vengo a posarme ante ti, porque es que el tigre te necesita. Y déjame decirte que te necesita para armar la patria milagro. Oye, y déjame decirte una cosa. Hablando de milagros, yo quiero que por favor tú le ablandes el corazón a los que no comulgan conmigo. Aunque yo no puedo dar la comunión, porque es que yo no soy el cura. ¿Sí me entendiste? Ey, mentiras, es molestando. Tú sabes que yo soy de la costa. Tú sabes que yo soy del Caribe, el perrateo, el basile, la vaina. Pero también te voy a pedir algo, mi querida virgencita. Te voy a pedir para que mi gobierno Colombia vaya al próximo mundial. Y no solo eso, que salga campeón del mundial. Y también el junior. Tiburón, no te olvides del tiburón, que el tiburón también salga campeón de la Copa Libertadores, y ahí sí mismo fría para todo el mundo que invita al presidente. Uy, ¿cómo? Venga, virgencita, pero aprovechando que tú eres la patrona de los colombianos, o sea, la mostra de mostras, ey, mostra, ey, ¿por qué no le mandas la carta de despido a Petro y a Cepeda? Ya que el 7 de agosto van a dejar de hacer parte de esta compañía, porque aunque se crean los redentores, van a terminar crucificados. Ayúdame con esa, ayúdale al tigre, ya sabes, virgencita. ¡Virgen por la patria!
0: Bueno, señor, vea usted, de buen viaje el que hizo el presidente. Bueno, ahora sí el chistecito, señor.
6: Algo que decían ahorita los compañeros, el Papa Juan Pablo II sí estuvo en Chiquinquirá, ¿no? Que decía, la Virgen de Chiquinquirá.
5: Claro.
0: Sí, sí, sí, sí,
5: sí, sí, señor, 1986.
6: Que si no, el Papa Francisco, yo dijo, yo no me arriesgo.
5: ¿Por qué?
6: Porque supo que en Chiquinquirá pelaban papas.
0: Buen dato. Ese era el chiste, ¿cierto? Ya salimos de eso, ¿no?
4: ¡Ah, caramba!
6: Si quiere, dejamos para más tarde el de la Virgencita de Chiquinquirá, que es una historia también muy linda. Un señor que llegaba a pedirle 1,000,000 de pesos a la Virgencita de Chiquinquirá. Entonces llegaba y escribía en una carta.
0: Sí.
6: Virgencita de Chiquinquirá.
0: Si quieren ver cómo escribe la carta, se meten a YouTube ya mismo, ponen Caracol Radio y pueden ver cómo el señor escribía la carta a la Virgen de Chiquinquirá.
6: En la olla me puse a dar plata para la torta de Orlando Villar y todo eso. Inventar los niños de risa loca. Estoy sin plata, virgencita, regáleme 1,000,000 de pesos. Cerraba la carta y se iba a la oficina de allá, una oficina de correos de allá.
5: Sí, la oficina de correos.
6: Sí,
0: de hecho, en Telecom, a un telegrama.
6: Eso, Telecom. Sí,
5: Telecom.
6: Sí. Facilísimo y todo eso. Llegaba ahí.
4: En esa época.
6: Y llegaba ahí eso, y ponía ahí en Telecom, ponía la carta.
0: Adpostal, era para la
4: Uy, correos. Sí, Adpostal.
6: 724, eso. Y decía, para virgencita.
5: 472, perito.
6: De parte.
0: De 24.
6: ¿Cómo cambian las cosas, no? ¿Cómo cambia la dislexia? Para Virgencita de Chiquinquirá, de Juan Freile. Freile fue cambiado por esto. Y entonces llegaba y ponía ahí. Y al otro día llegaba. Por aquí no me llegó algo de la Virgen de Chiquinquirá y los señores de allá. No, no les ha llegado nada. Volvía y hacía otra carta. Virgencita de Chiquinquirá, estoy en la olla, me puse a dar para la piñata de billar. Entonces me quedé sin plata, regáleme
9: un piñata, claro.
6: Regáleme 1,000,000 de pesos. Y cerraba y ponía aquí, para Virgencita Chiquinquirá de parte de Juan Freire. Me dijo, su merced, mire esto para la Virgencita Chiquinquirá. Y los señores del correo una vez llegaron y dijeron, abramos la carta a ver por qué dice que para la Virgen de Chiquinquirá. Y llegaron y me abrieron el sobre y dijeron, ay, mire esto tan tierno, está pidiéndole 1,000,000 de pesos a la Virgen de Chiquinquirá. Esto es mucha ternura. ¿Por qué no hacemos una vaca y se lo recogemos y se lo regalamos? Entonces hicieron ahí recolecta entre ellos y lograron recoger 800,000 pesos.
9: Wow.
6: Y llegaron y lo cerraron así en un sobre.
9: ¿Cómo lo cerraron?
6: Así, mire, para señor Juan Freire, de parte de la Virgencita Chiquinquirá. Llegó el señor, buenas tardes, su merced. Dijo, sí, ¿qué pasó? Dijo, por aquí no me llegó algo de parte de la Virgen. Dijo, sí, casualmente. No puede ser, sí. Dijo, uy, casualmente.
3: Milagro.
6: Le llegó, sí, le llegó un sobre. El hombre llegó y lo abrió para el señor Juan Freire.
9: No, pero lo volvió M, pues, hombre.
3: Dañando todo. Ahí
6: están los libretos. 600, 700, 800,000 pesos. Esto está muy raro. Y escribió otra carta. Virgencita de Chiquinquirá, muchas gracias por lo que me mandó. Le pido que esta vez me regale 1,000,000 de pesos. Pero ese sí, hágame el favor y me lo entrega personalmente, porque los del correo se robaron 200 la vez.
9: Bueno, pues los festivos, la Virgen de Chiquinquirá. ¿Nadie de esta mesa fue a misa el domingo pasado o sí?
3: No, no, ninguno. Sí, claro. Señor. Sí, sí, sí.
4: Fuimos a culto.
9: Ah, no, sí, pero para el puente todos son católicos. Virgen de Chiquinquirá, hombre, un revolcón.
10: ¿Estos cuáles?

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1: Soy Fabio Aristizábal Ángel, ex superintendente nacional de salud de Colombia. Y soy la voz de millones de colombianos que sabemos y entendemos que la información entregada por el gobierno de Gustavo Petro sobre la situación financiera de la nueva EPS es el fiel reflejo de una decisión que tomaron desde inicios del gobierno de acabar con el sistema de salud, de capturar la plata de las EPS y de desangrarlas. Nunca les importó ni la vida ni la salud de los colombianos. Jugaron con nuestra salud durante 4 años y con la vida de millones de colombianos. Ese informe que hoy entregan, que no es ningún balance, que tiene 1000 salvedades y 1000 errores, simplemente muestra la desidia, la desadministración, el desconocimiento que tienen no solamente sobre el modelo de aseguramiento, sino del sistema de salud colombiano. Nos van a entregar un país totalmente desangrado en salud. 3 bombas, una asistencial, con una represa enorme de pacientes sin atención. Nos van a entregar una bomba financiera con billones de pesos represados, con un déficit y una deuda acumulada cercana a 50 billones de pesos. Y nos van a entregar una bomba institucional sin precedentes en Colombia. ¡Qué vergüenza el balance en salud de este gobierno!

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2: La paranatación se convirtió en la principal disciplina en el país que ha brillado en los Juegos Parasuramericanos Valledupar 2026. Figuras como Nelson Crispín, Moisés Fuentes, María Paula Barrera y Carlos Daniel Serrano han ganado medallas en diferentes competencias en las que han participado. A propósito, Serrano se refirió al último logro dorado en el evento de Valledupar.
3: Para mí esta medalla significa mucho trabajo, esfuerzo, dedicación, mis primeros Juegos Suramericanos, el único logro que me faltaba completar, ya era campeón paralímpico, campeón mundial, campeón panamericano, suramericano nunca lo había sido, hoy estoy cumpliendo un sueño más, logrando un nuevo logro en mi vida y estoy muy feliz y orgulloso. Hemos trabajado muy duro día a día, año tras año, ya llevamos muchos años en la paranatación, la cual hemos dado lo mejor y sabíamos que esta era la medalla que nos faltaba, el campeonato que nos faltaba.
2: Otras figuras como Charit Vanessa Yunque, Leider Lemus, Daniel Giraldo y Mariana Guerrero han conseguido medallas doradas. Brasil domina los Juegos Parasuramericanos, seguido por Colombia.
4: En la construcción del Junior de Barranquilla del segundo semestre, que piensa en el tricampeonato del fútbol profesional colombiano, el técnico actual Alfredo Arias ha manifestado que la afición debe tener paciencia con los nuevos jugadores, tanto como los que llegan como aquellos jóvenes que están saliendo, puesto que es el futuro del equipo barranquillero.
5: Raramente en los equipos grandes como Junior se tiene esa paciencia. Nosotros hemos tratado de ir llevando a los jugadores que tuvimos en el semestre pasado y ahora en este semestre y darle alternancia principalmente en integrar un plantel, en entrenar todos los días y en ir ingresando minutos. Todos ellos han ingresado minutos.
4: El técnico Arias también consideró que uno de los mejores refuerzos ha sido mantener la base del equipo, que en el primer semestre salió campeón en fútbol colombiano. Esto le permite consolidar la idea de juego que tiene para este semestre.

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0: rating, qué energía, qué entusiasmo. Ahora sí, ya prácticamente.
1: Sí.
2: ¿Cómo que qué o qué?
0: Para el humor, patrón.
2: Oiga, me estoy dando cuenta que el Molón ya se acostumbró al grito, nunca volvió a hacer ni mala cara, ni nada, ya no, normalito. Sí.
0: No, no, él incluso lo extraña a veces.
1: No, patrón. Extraño, no, y no que. Estresarme, ¿para qué más? ¿Para qué más estresarme?
2: Muy bien.
1: Si me toca
2: bien,
1: todos eso. Los días.
0: Sí, no, sí, sí. Pero el grito es bacano.
1: No, no chévere, es bacano. A mí no me parece bacano. Me gusta más cuando dice arriba rating, ese me encanta.
0: No, porque eso no es grito.
1: No, por eso. No,
2: cuidado, que hoy el Molón está ardidito.
0: Sí, sí,
2: ya
0: sí.
2: Me dijo, oh, sí, está muy, muy bravo.
0: Contestón.
2: Sí, contestón, sí. Sí, sí.
1: Estoy ardido.
2: Sí, está groserito, sí.
0: Sí,
1: y con
0: sí.
1: Los daltónicos también.
2: Con tal chiste, hombre, a ver.
0: Que estaban conversando dos amigos.
2: ¿Amigos de quién?
0: Amigos de ellos.
2: ¿Imaginarios ellos?
0: No, señor, reales.
1: Reales.
0: Okay. Reales, reales. Sí, entonces le dice un amigo al otro, ¿cómo te veis? Mi papá murió en una partida de póker. Tenía mala suerte. No, tenía 5 ases.
2: bien, señor. Muy bien, Orlando Villar. El colmo, a esta altura se siguen posesionando congresistas. ¿Cuál es la historia, señor?
3: Gabriel, mire, noticias del Congreso que nos llegan a esta hora. En primer lugar, sí, estamos a 8 días, Gabriel, de que se acabe esta legislatura. Y hay señores que quieren recibir los 10 días de sueldo que quedan. Jorge Enrique Burgos Lugo y Diego Alejandro Hoyos se posesionaron como representantes a la Cámara, esto en reemplazo de Saray Roballo, más bien, y Carolina Giraldo. Esto, Gabriel, a pocos días de la posesión del nuevo Congreso, que no van a sesionar, que no están llamando al Congreso, no se hicieron extras. ¿Qué trabajo irán a hacer los señores? Pues, Gabriel, los 10 días de sueldo por lo menos sí los van a cobrar. Y miren, nos cuentan que en la bancada liberal de la Cámara no se han posesionado aún. Hay 25 representantes y ya están las primeras fisuras internas. La discusión está en la conformación del equipo de compromisarios. Quedaron fuera líderes de todas las toldas rojas, pese a sus altas votaciones. Las dirigen hacia Miguel Sánchez, dirigente liberal, vicepresidente de la Internacional Socialista, y Jaime Jaramillo, secretario general del Partido Liberal, quienes integran el grupo de compromisarios. Este tema tiene inconformes, nos cuentan, a la mayoría de la bancada liberal a algunos días de la instalación de este nuevo Congreso.
2: Hombre, don Juan Fraile, sigamos con el Congreso, con congresistas. ¿Uno condenado?
4: Gabriel, con el representante a la Cámara del Pacto Histórico, Pedro Suárez Vaca, ha sido condenado por favorecer a un narcotraficante y un secuestrador. Antes de ser congresista, se desempeñaba como juez en la ciudad de Tunja. La justicia logró comprobar que durante varios años, mientras se adelantaba ese proceso en su juzgado, favoreció a este narcotraficante y secuestrador, primero pues otorgándole el beneficio de la casa por cárcel, que no está contemplado para ese tipo de delitos. Así que llega tarde, pero llega la sanción para el ex juez y representante Pedro Suárez Vaca. También esta semana, Gabriel, para recordar, la Corte Suprema de Justicia impuso una pena de 12 años a la ex congresista Tatiana Cabello por solicitarle dinero a las integrantes de su UTL.
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2: Bueno, hagamos resumen de lo que ha sido el Mundial 2026. Ayer Francia le ganó 2-0 a Marruecos, clasificándose para las semifinales. España venció hoy 2-1 a Bélgica. Francia se enfrenta a España. Para mañana, atención, grandes partidos, 4 de la tarde, Noruega-Inglaterra. Y después Argentina contra Suiza. Uy. Será el enfrentamiento. Bueno, están buenas las semifinales. Vamos a ver cómo nos va en estos partidos. Domingo y lunes no tendremos fútbol, señores. Pero para seguir hablando de deporte, llega nuestro periodista especializado, Alcides Memoriado. Alcides, muy buenas tardes.
6: Buenas tardes, buenas tardes para ti y para todos los siguientes. Les cuento que todavía seguimos con Guayabo por esa eliminación de la Selección Colombia del Mundial. Aquí entre nos, en varios programas yo dije que íbamos a llegar a la final. Y adivinen, Me han dado palo toda la semana. ¡Achán! Perdonen, ¿qué íbamos?
2: ¿Que me han dado palo toda la semana?
7: ¡Uy,
2: no, no, no, no!
7: ¡No se cuesta!
2: No, digo, no, no. No, o sea, el garrote.
6: Esos ojos brotados son por ahí como...
8: Pero luce bien, vea, luce bien.
6: Está lagrimeando el ojo, claro. Compañero, pero... Además, esas cosas no se dicen al aire. ¡Por otro lado! Les cuento que la tricolor llegó en un vuelo a suelo colombiano, pero no se hizo mucha bulla tampoco. Se notó la decepción. Fueron varias las pelotas que se desperdiciaron en todo el mundial. Y la verdad, a mí me están doliendo esas pelotas. Perdonen, ¿qué íbamos en...?
3: Dígalo, Juan, dígalo, Juan, dígalo usted.
2: A mí me están doliendo, esas pelotas. A mí me están doliendo esas pelotas.
7: ¿Me están doliendo a todos?
2: Sí, sí, sí. Pues. Sí, no, pero ahí se le...
3: A varios, a varios.
8: No, pero es lo que quería decir.
3: ¿Los ovarios? Después de lo de la selección.
6: Pero se le está volviendo crónico. Se le está volviendo crónico también. Mejor los dejo porque me puse a recordar esas jugadas del partido y todavía me duelen varias. ¿Recuerdan el palazo en la jugada del cabezazo de Lucumí? Bueno, me está doliendo el palo. ¿En qué íbamos? Perdón.
2: No, es una lástima quedar eliminados. Eso, mejor dejarlo así, señor. Más bien, revisemos más bien quiénes están de acuerdo o no en que se vaya el técnico de la selección colombiana de fútbol. Miremos esto.
6: Yo...
9: Carlos Alemán.
10: Yo la verdad siento que el tema de Néstor Lorenzo es un tema de despedida, es un fin de ciclo, es un fin del camino. Él se la jugó por varios jugadores que hacen parte ya de un ciclo pasado en la Selección Colombia, como James Rodríguez, como David Ospina, y si queremos renovación y si queremos algo diferente, creo que este ciclo debería despedirse con Néstor Lorenzo. Siento que Colombia merece dar ese salto de calidad que Néstor Lorenzo nunca le pudo dar, porque al final este mundial no se hizo nada diferente a lo que se venía haciendo.
9: Andrés,
11: saludos,
9: Díaz.
11: Compañeros, a pesar de la justificación extrema con el técnico Néstor Lorenzo, yo no estoy de acuerdo en que siga, porque tenemos que dejar de desperdiciar generaciones absolutamente brillantes de futbolistas colombianos. Necesitamos un técnico de élite para que nos lleve a la élite, porque dependiendo de uno cómo se rodee, pues va a obtener los resultados que está buscando.
9: César Augusto Londoño.
12: Creo que Néstor Lorenzo debe seguir porque es un buen técnico y ha hecho una buena labor con la Selección Colombia. Ahora, no es el que patea los penaltis, no es el que los desperdicia en la Copa del Mundo. Si hubieran hecho los penaltis, estaríamos en cuartos. Entonces ahí sí no sería fracaso.
9: Diego Rueda.
13: Néstor Lorenzo no debe continuar siendo el técnico de Colombia. Cumplido el ciclo, malos resultados en el Mundial. Las metas no se cumplieron. Acabó con la competencia interna de los jugadores, de más a menos. No más Néstor Lorenzo.
9: Liche Durán.
14: Debe continuar Néstor Lorenzo al frente de la Selección Colombia. Fuentes aseguran que la Federación Colombiana de Fútbol lo ratificaría y otras que hay jugadoras inconformes con el manejo de la tricolor por parte del técnico argentino. Más allá de si se queda o se va, es quién sería el reemplazo. Porque si no hay un técnico que le dé una calidad superior, lo mejor es continuar sobre una base que ya se ha construido durante el proceso de Néstor Lorenzo.
5: En La Luciérnaga, soy la voz.
15: Mi nombre, Ángel Custodio Cabrera, es ministro de Trabajo y soy la voz de los que consideran que en Colombia llegó la hora de empezar a hablar del trabajo o cotización por horas. Hoy, legalmente, es bien complicado hacerlo. ¿Por qué? Porque hay un tema constitucional en el tema del aporte en salud, que solamente la cotización en salud es por el mes de afiliación y no por tiempo parcial o por menos. Pero hay que hacer esa tarea para mirar las posibilidades de muchos colombianos que hoy están en la informalidad y que si pudieran cotizar por tiempo parcial, por días o por horas, de esa manera podríamos empezar a formalizar muchas personas que ahí se encuentran. Repito, el tema se llama cómo ingresan al sistema de protección social. Y la única manera que dice la Constitución es a través del sistema de salud, pagando un mes cualquier tiempo que ella utilice. Soy la voz de que hay que hacer el debate. En Colombia hay que incentivar el empleo formal, y esa sería una muy buena posibilidad.

0: ¡Ay, Patojita! ¿Cómo vamos?
1: ¡Hola, don Gravielito! ¿Cómo se tapa su persona?
0: ¿Un saludo? ¡Ay, bien, señora! ¿Cómo
1: su persona
0: le va?
1: ¿Está guardado? ¿En qué país lo visitar? ¿En qué cárcel está don Gravielito?
0: ¡No, señora! No, no, señora, es una camiseta de raya.
2: Le
0: no
2: falta el número.
1: ¡Uy, me pegué un susto, don Gravielito! Y dije, ¡uy, el número 747! Y me hago un chavo así.
3: ¡No, sacó el disfraz de Halloween de una vez!
4: ¡No, ya está viviendo el 31! ¡El especial de Halloween! ¡Buena, patrón!
0: ¡La camiseta de prácticamente! Yo estoy libre, Patojita, pero mamá está presa.
1: Ay, me da pensar con su mamita, pero
4: bueno. Amarilla.
3: Amarilla, Gabriel.
0: Mi mamá, sí. Ella está en el cielo, el pero hay una cárcel en el cielo y no sé qué. Entonces, sí, mamá
3: Gabriel,
0: está presa.
3: Sí, amarilla
1: bueno,
3: igual.
1: Ay, Gabrielito, pero bueno, ahora sí, como dice Poca, pongámonos serios porque tengo que preguntarle a don Orlandito Villar.
0: Polillas dañado.
1: Sí, Polillas dañado. Y el amigo imaginario es más dañado que él.
0: Le estaba diciendo ahí al oído, quién sabe qué es.
1: Bueno, oiga, don Orlando Villar, ¿qué más podemos decir de las lluvias en varias regiones del país, don Orlandito?
3: Patojita, sí, lamentablemente la situación que está golpeando fuertemente al oriente del país, más temprano lo comentaba Juan, pero el tema, Patojita, y usted lo va a ver aquí en las imágenes, quienes los puedan conectarse o quienes nos están siguiendo a través de YouTube, porque es una emergencia muy delicada la que están viviendo comunidades en Casanare y en Arauca. En Casanare, el desbordamiento del río Tocaría mantiene incomunicadas varias veredas de este municipio de Nuchía. Hay organismos de socorro trabajando desde hace más de 24 horas y los rescates se tienen que hacer por vía acuática. El Ejército Nacional está ayudando a evacuar varias de las familias, buscando además personas que han quedado aisladas en sitios como el Rincón del Moriche y en San Pascual. En Arauca la preocupación tiene que ver también con los daños en los corredores estratégicos del Piedemonte, la comunicación entre municipios y la dificultad del ingreso de ayudas humanitarias mientras continúan esas lluvias en algunas regiones y más de 500 familias damnificadas en este momento. El llamado a donar alimentos no perecederos, agua potable, kits de aseo, colchonetas, cobijas y alimentos también para las mascotas que se puedan hacer a través de la unidad de gestión del riesgo.
1: Gracias, don Orlandito Villar. Don Gravielito, pues no tengo más preguntas a su persona.
0: Bueno, señora, pues un poquito de humor más bien a esta hora.
5: Por fin, llegó don Gediondo acá. Y quién sabe en sus mochilas qué cosa nos traerá.
0: ¡Ay! Hombre, don Arturito, ¿cómo me le va? ¿Cómo está usted? ¿Cómo vamos, Arturito?
6: De las mamas.
0: Hernán Darío Gómez, el bolillo.
1: Cumplió también su ciclo, ya.
0: Sí, ya se fue.
6: Y el Checho Angulo también.
0: El Checho Angulo.
6: Está mamiendo el álbum del mundial.
0: Sí.
6: Está mamiendo el álbum del mamé.
4: ¿El álbum de Mbappé?
6: El álbum del mamé.
0: Mbappé, sí.
6: Mbappé. No, de mamel, de mamel.
4: De papel.
0: De papel. De álbum de papel.
3: No hay un álbum de Mbappé, o sea, también es que hay que ponerle
6: los nombres. Sí, son como huevones.
0: No, ya.
6: Hay álbum en la manera de internet.
0: De internet, el virtual.
6: El virtual.
0: El virtual,
6: sí. Y hay álbum de mamé.
0: De papel.
6: De
0: pero también sale Mbappé.
6: En
0: el álbum de papel sale Mbappé.
6: ¿En el álbum de mamé?
0: ¿De papel?
6: De mamé.
0: Bueno, Arturito, mire que nos vamos. Se va acabando el tiempo, hombre.
6: Mi mamá y en ese cumpleaños.
1: Ah, sí. Su mamá.
0: Ayer no. Villar también estuvo de cumpleaños.
6: Mi mamá también.
0: Sí.
1: Okay. ¿Su papá?
6: No, mi mamá.
1: ¿Su mamá?
0: Su mamá.
6: Mi mamá en la esposa de mi mamá.
0: Okay. ¿La esposa de su papá?
6: No, mi mamá en la esposa de mi mamá. Mi mamá en la esposa de mi mamá.
0: Ay, ¿pero quién?
6: Entonces, vamos a magiar.
0: A pasear.
6: Mi mamá dijo, ay, claro, nos vamos a magiar. Entonces dijimos, ¿dónde nos vamos? Estamos pensando irnos más al Andrés. Sí. A mirar el hoyo mamador.
0: ¿El hoyo soplador?
6: El hoyo mamador.
0: Sí, el hoyo soplador. No,
6: de pronto nos vamos a Pichalá.
0: A Picalá.
6: Y nos gusta a donde hay muchos mamales.
0: ¿Qué?
6: Donde hay mamales, mírenme los labios, donde hay mamales.
0: Tamales. Termales o tamales.
6: Dije mi mamá, ay, vamos a engalendar una nueva jornada.
4: Termales,
1: porque con los tamales, sí, pues también se puede.
0: Sí. ¿Calentarse las muelas?
6: No, engalendarse las muelas, tan marica.
1: Sí, Gabriel.
6: Ay, seguramente uno va a poner las muelas, ¿o no?
0: No, bueno, ya, no. Adiós, ¿sabes qué? Adiós, nos vemos hasta aquí en la luciérnaga. Chao, chao, feliz semana, chao, chao.

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1: 2:00 a.m. en punto y hasta ahora actualizamos las noticias de Colombia y el mundo. Desde mañana habrá cierre en un sector de la vía que comunica a Pereira con el norte del Valle. Sebastián Grajales.
2: Y si usted va a transitar por este sector que comunica Pereira con Cartago llegando a la intersección de Corales, es importante que tenga en cuenta que desde este lunes 13 de julio se va a realizar un cierre temporal en el ingreso a esta zona debido a la construcción de la nueva intersección. Las restricciones se aplicarán cerca al Colegio Alfonso Jaramillo Gutiérrez y tendrá una duración estimada de 8 días. Las autoridades recomendaron a los conductores y residentes planificar sus recorridos o tomar vías alternas como la avenida 30 de agosto para que se desplacen hacia el norte del valle.
1: Gracias a un canino antinarcóticos de la policía del Quindío, fueron incautados 2 kilos de estupefacientes que estaban en un costal abandonado en vía pública. Vanessa Porras con todos los detalles.
3: En el marco de actividades de registro, control y prevención orientadas a la lucha contra el tráfico de estupefacientes, la seccional de Carabineros y Protección Ambiental logró el hallazgo de 4 paquetes de marihuana en el barrio Salazar, al sur de Armenia. El procedimiento se llevó a cabo cuando los uniformados realizaban labores de verificación en vía pública con el apoyo del canino antinarcóticos Balton, donde el ejemplar emitió una señal positiva de sentado frente a un costal abandonado en el sector. Al realizar la inspección del elemento, los uniformados encontraron en su interior 4 bolsas plásticas herméticas y tras realizar la respectiva prueba preliminar y el pesaje, se determinó que se trataba de 1.864 gramos de marihuana que fueron dejados a disposición de la Fiscalía General de la Nación.
1: En alerta se encuentran las autoridades en Cauca por el secuestro de una reconocida comerciante en el municipio del Tambo. Durante el hecho, su acompañante

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1: El 3 de julio de 2026 pasa a la historia como el día que se celebró la boda del siglo en el Madison Square Garden de Nueva York. Un festejo ultra secreto y monumental en el que unieron sus vidas Taylor Swift y Travis Kelce. Entre tanto, el tema I Knew It, I Knew You para la banda sonora de Toy Story 5 está en pleno apogeo. Marca el regreso a las raíces country de Taylor Swift con elementos de pop rock y americano. Esta es una de las tres canciones más populares a nivel intercontinental según Top 40 Charts a mediados de julio de 2026.

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1: Sale al mercado 20 años después del álbum que la inspiró. Y es una sorpresa de Beyoncé. Morning Dew, un tema coescrito por Beyoncé con Pharrell Williams. Es un rhythm and blues contemporáneo con matices de soul, incluido en la reedición del álbum Vigésimo Aniversario, que originalmente fue lanzado el 4 de septiembre de 2006. Dos décadas más tarde, en la segunda semana de julio de 2026, se convierte en el mejor debut digital mundial en iTunes.

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1: Este tema fue presentado en vivo por el DJ Steve Aoki en Ultra Music Festival de Miami antes de su lanzamiento oficial. Hoy por fin. Ya pa' qué, una colaboración entre Farruko, Gracie y Steve Aoki. Un EDM que fusiona reggaetón y guaracha sobre la ruptura amorosa como punto de partida para avanzar. Esta grabación se realizó en Las Vegas y logra una gran exposición en Puerto Rico, donde se consolida con más de 21 días como número uno de Monitor Latino en julio de 2026.

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1: El siguiente tema es considerado uno de los más fuertes aspirantes a conquistar la canción del verano boreal en Europa. Moving to the Sun reúne al DJ francés Hugel, a Aimel Angel y Ultranate. Es el primer adelanto del álbum debut de Hugel, 21. Un Latin House con un groove tropical en la voz clásica de Ultranate y la frescura de Angel. A mediados de julio de 2026 sube al número 3 mundial digital del EDM en Global Dance Charts.

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1: Pasa de tocar en tabernas a romper el récord de más semanas consecutivas en el número uno de Inglaterra en toda la historia. Es el cantautor Sam Fender con la colaboración de Olivia Dearne en Rein Me In, un indie rock con matices de pop soul que narra la resistencia al amor por miedo a la vulnerabilidad. Luego de subyugar por casi un año al Reino Unido, se proyecta globalmente en la segunda semana de julio de 2026 con un ascenso vertiginoso hasta el número 2 mundial de Top 40 Charts.

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1: J Balvin y Ryan Castro proponen un sonido de reggaetón progresivo con base en sintetizadores y sonidos futuristas. Dalmatian, una colaboración entre J Balvin y Ryan Castro, del álbum conjunto titulado Omertà, que significa en italiano Código de Silencio. Esta es una apuesta bien recibida por los seguidores de la música urbana. Completa 2 semanas en el primer lugar de Monitor Latino en Colombia a mediados de julio de 2026.

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1: Martin Garrix fundó su propia empresa de música al cumplir tan solo 20 años de edad. Una década después, según la revista DJ Mag, es el segundo DJ más popular de la Tierra. Repeated, una colaboración entre Martin Garrix y Ed Sheeran del género dance pop EDM. Este tema fue grabado originalmente en 2014 en Nashville, en Tennessee, pero las sesiones quedaron archivadas por conflictos entre sellos discográficos. 12 años más tarde, en julio de 2026, por fin sale al mercado y se convierte en el segundo tema más tocado en las pistas del mundo según Global Dance Charts.

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1: Ella es Ana. Cumplió 19 años de edad. Y esta grabación realizada en Milán compite con fuerza por ser la canción del verano boreal. White Girl Wasted, un dance electropop de su segundo álbum de estudio titulado Million Dollar Babe. Ana es la artista femenina urbana más escuchada en Italia desde 2024. Sus letras exploran la realidad de cómo los jóvenes italianos celebran sus fiestas. En la segunda semana de julio de 2026 llega al número 3 de Top 40 Charts en Italia.

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1: Madonna debutó en 1982 con este tema llamado Everybody ante 300 personas en una pequeña discoteca de Nueva York conocida como Dance Studio. Y 4 años más tarde, en julio de 2026, Madonna recuerda sus comienzos y le rinde un homenaje a ese sitio con este sencillo llamado como la discoteca de sus afectos, Dance Studio. Dance Studio forma parte del álbum Confesiones 2 de Madonna. Es un dance electrónico que la rompe como el segundo mejor debut digital mundial en iTunes.

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1: Ana Mena durante su infancia actuó en varias películas europeas. En 2026, a sus 29 años de edad, es considerada un verdadero ícono del espectáculo español.

Patitoa de Ana Mena con la colaboración de la actriz y cantante Lola Índigo. Un relato sobre las decisiones de entrega en los romances que pone de manifiesto la química melódica entre estas dos grandes marcas de la escena española. Mayor ascenso de las listas en España en la segunda semana de julio de 2026, según Top 40 Charts.

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1: Shakira ratifica su estatus como la artista femenina latina número uno más popular a nivel global. Una vez más, Shakira llega a la cima del mundo gracias a Die Die al lado del nigeriano Burna Boy. Himno oficial del Campeonato Mundial de Fútbol. Todo un mega global hit que a mediados de julio de 2026 completa 20 días como líder de ventas y descargas digitales en iTunes. Número uno de monitor latino en Argentina y Bolivia. Número uno mundial de Spotify. Número uno global de Top 40 Charts y es el Top de Global Hits 604.

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4: 3:01 y a esta hora actualizamos las noticias de Colombia y el mundo. La construcción del nuevo edificio donde funcionará la Facultad de Inteligencia Artificial en Manizales avanza en un 50%. Prevén que sea entregado el año entrante. Los detalles con Andrés Felipe Posada.
5: Hoy hay más de 250 jóvenes estudiando el programa técnico. Asimismo, se encuentra habilitada la primera cohorte del programa de inteligencia artificial y de la especialización. Fabio Arias Orozco, rector de la Universidad de Caldas.
6: Nuestra Facultad de Inteligencia Artificial e Ingenierías, que recién fue creada, nos ha servido de antesala para la creación de programa técnico, tecnólogo, de pregrado, de especialización, de maestría y de doctorado en inteligencia artificial. Hoy tenemos ya más de 250 jóvenes estudiando el técnico en procesamiento de datos y reportes para la inteligencia artificial. Tenemos ya la primer cohorte del pregrado en IA profesional, la primer cohorte de especialización en IA, y ya estamos armando nuestro doctorado en inteligencia artificial. De manera que muy satisfecho, el edificio va supremamente bien. Yo creo que entregamos el edificio en el mes de diciembre, en el mes de enero.
5: Cabe recordar que el anuncio lo realizó el presidente Gustavo Petro desde la capital de Caldas en agosto de 2024. La inversión de este proyecto es de 54.137 millones de pesos.
4: Y más de 310 dosis de estupefacientes fueron incautadas por las autoridades en diferentes sectores de la capital de Bolívar. Wendy Chima.
7: Las sustancias ilícitas salieron de circulación gracias a las rigurosas acciones de control y registro adelantadas por uniformados de la Policía Metropolitana de Cartagena. Los operativos, orientados a neutralizar los puntos periféricos de distribución, permitieron golpear de manera directa las finanzas de las redes locales dedicadas al microtráfico. Durante los procedimientos preventivos y de patrullajes en las zonas intervenidas, la institución capturó a varias personas implicadas en el transporte y comercialización de los alucinógenos, quienes quedaron a disposición de la Fiscalía General de la Nación.
4: Y mucha atención porque comenzaron a llegar las ayudas para las familias afectadas por las lluvias en el Cerrito, en norte de Santander, donde cerca de 5.000 personas siguen con dificultades para acceder al servicio del agua potable. María José Parra.
8: La Oficina para la Gestión del Riesgo de Santander envió 3.500 litros de agua en carro tanques para apoyar a las familias afectadas mientras avanzan los trabajos para recuperar el acueducto del municipio. El director de esta oficina en el departamento, Edward Sánchez, aseguró que también se están evaluando los daños en otros tres municipios afectados también por las lluvias.
9: 4 emergencias en el departamento, en el municipio de Cerrito, Macaravita, Zapatoca y Cepitá. Estos municipios tuvieron afectaciones por crecientes súbitas, donde se ven involucrados algunos acueductos, viviendas, cultivos y vías secundarias y terciarias.
8: Las autoridades continúan la evaluación de daños para definir qué tipo de ayudas se requieren en cada uno de los municipios afectados.
4: Y la gobernación de Antioquia informó que fueron superados los bloqueos que había en los accesos del municipio de Segovia y que la localidad tiene un aumento de la fuerza pública. Sebastián Estrada.
10: Fue el mismo gobernador de Antioquia, Andrés Julián Rendón, quien notificó que los 4 puntos donde se tenían bloqueos para el acceso a la localidad fueron superados luego de la presencia de las autoridades. Además, luego del Consejo de Seguridad, se determinó restringir el parrillero hombre en esta localidad mientras avanzan todas las estrategias luego de los disturbios que generaron mineros informales tras los operativos adelantados por la fuerza pública. Recordemos que el balance fue de una persona muerta, 5 heridas y más de 20 vehículos y motocicletas incineradas.
4: Y el ejército recuperó 11.000 galones de hidrocarburos que habían sido hurtados en el Cesar. Los detalles con Brian Saavedra.
11: El combustible, valorado en más de 174 millones de pesos, fue recuperado en acciones adelantadas en los municipios de La Gloria, Pelaya y Tamalameque. Una persona fue capturada y tres vehículos fueron inmovilizados. El coronel Leonidas Osorio es el comandante del Batallón Especial Energético y Vial número 3.
12: Fue ubicado en el corregimiento de Besotes, municipio de La Gloria Cesar, un centro ilegal de acopio de hidrocarburos utilizado presuntamente por integrantes del GAO ELN.
11: Parte del hidrocarburo habría sido sustraído del poliducto Pozo Galán en el municipio de La Gloria, presuntamente por integrantes del ELN.
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4: 3 de la mañana, 6 minutos.
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16: Y llegamos a mi banda sonora en esta mañana de fin de semana con una cara muy familiar, un hombre que nos ha hecho reír, asustar y llorar y que tiene una gran cantidad de horas en nuestras pantallas, en nuestras tablas, en las pantallas gigantes de cine también, que ha estelarizado algunos de los papeles más recordados y queridos, que se ganó por allá a inicio de los 90 ese premio India Catalina como mejor actor de reparto por un papel que estoy seguro por el que le preguntan muchísimo. Productor independiente, formador de nuevas generaciones, orgulloso padre además y como lo dije al principio, una de esas caras queridas que siempre tenemos cerca del corazón y que nos alegra volver a encontrar. Waldo Urrego, buenos días, bienvenidos a Mi Banda Sonora.
17: Buenos días, Andrés, muchísimas gracias por la invitación, encantado de estar aquí con ustedes y ¿qué te digo? Ya estoy temblando de emoción.
16: No. Vale, vale. Nosotros también estamos temblando de la emoción de por fin tenerlo por acá. No le pasan los años, un par de canitas por ahí, pero usted sigue igualitico.
17: Sí, bueno, sí, sí, yo sé que me conservo. Si yo dijera cuántos tengo, aterraría más de 3. Pero el juicio y la música.
16: La música, ¿no?
17: La música.
16: Una lista que además está buenísima, que hace un viaje por muchos géneros y me imagino que por muchos momentos de su vida.
17: Pues mira, el viaje es por los momentos de mi vida. Yo empecé así porque de lo contrario no hubiera sido posible. Si me voy por el amor a los temas, lo que significaron para mí o algo. Bueno, de eso hablamos. Yo quiero anticiparte que en este momento muy emotivo y todo eso, pero vamos a tener un momento en que hablemos de algo legal y va a ser parte de la conversación preludio de Juliana.
16: Eso, bueno.
17: Te lo anticipo. Vamos a tener una conversación, o sea, legal.
16: Esto es un titular. Esto es un titular porque en su momento usted nos va a contar. Bienvenido, Waldo. Qué rico que esté con nosotros.
17: Bueno, muchísimas gracias. Estoy aquí feliz de estar con ustedes, feliz de estar en Caracol y feliz de estar con una gente que yo sé que me quieren porque durante 53 años de trabajo han estado ahí conmigo siempre. Y créanme que yo los quiero muchísimo y no me canso de repetirlo.
16: Mi banda sonora con Waldo Urrego comienza así.

0: Cole de Burundanga. Nada, también canta y todo, y canta bonito, güey, el Dorrego. Burundanga es la sonora matancera con la voz de la inmortal Celia Cruz. ¿Y por qué arrancamos con esta canción? ¿Por qué está en su banda sonora, Waldo?
1: Imagínate que yo iba a tener 5 o 6 años.
0: Sí, ¿en Bogotá todavía o en Quibdó?
1: No, esto sucedió en Bogotá. Ajá. Cuando mi hermana hizo la primera comunión.
0: Sí.
1: Y existía la Victrola.
0: La Victrola. ¿Qué ¿Ya? es eso para las nuevas generaciones, Waldo?
1: Eso es un tocadiscos que funcionaba dándole manivela.
0: Ajá.
1: ¿Ya? Yo debía tener 5 años o 6 años. Y yo me convertí en el rey de la fiesta porque a mí me pusieron unos guantes blancos.
0: Ajá.
1: Que estaba muy elegante. Y entonces yo le daba vueltas a esto y me acuerdo que era la canción de moda. ¿Ya? Y yo era el que le daba manivela a la Victrola y ahí de que me quitaran porque me ponía a chillar. Y esta era la canción. Fue un momento muy rico, muy lindo. En general, toda mi infancia y particularmente lo que viví en Quibdó, fue muy feliz para mí. Fue feliz y determinante.
0: ¿Cómo era esa familia? Su hermana era mayor, ya estaba haciendo la primera comunión, usted era el disc jockey.
1: Sí, mi hermana era como 4 o 5 años mayor que yo, 5 años, y sí, yo era el disc jockey de 5 años. Y yo me acuerdo que le daba esa canción, por ahí si no estoy mal, estaba Pachito Eché.
0: Sí.
1: Pero pues, significa mucho para mí, porque significa el inicio. Desde esa temprana edad en una música que después amaría toda la vida y viviría en diferentes etapas de diferentes maneras.
0: Eso es aquí en Bogotá, ¿cierto?
1: Esto sucedió aquí en Bogotá, pero resulta que en Quibdó la música era esta, la música era la sonora, eran los padrinos, era toda la música cubana, toda la música antillana que llegó a nosotros a través del Pacífico.

0: Es Waldo Urrego, nuestro invitado hoy en mi banda sonora en A Vivir, que son dos días. Gran canción, interpreta Alberto Beltrán este Aunque Me Cueste la Vida. Ya está en Quibdó, me imagino.
1: Sigo buscando tu amor, pero ajá, te voy a decir una cosa. No me preguntes nombres porque no quiero que nadie se ruborice ni tener problemas por ahí.
0: Bueno, señor, usted manda.
1: Pero yo debía tener 7 añitos. Ya tenía 7 añitos y tenía pues una amiguita de 7 años y
0: de
1: todo
0: infancia.
1: Eso. Jugábamos en la casa y nos metimos en la cama de mi mamá. Nada, absolutamente nada. Inocentes, cogiditos de la mano y sonaba esta canción.
0: ¿Ah, sí?
1: Sonó esta canción. Uh-huh. Entonces, siguen siendo momentos muy lindos de mi infancia, pero que me determinaron. Eso fue una relación, pues, de niño de 7 años, una cuestión absolutamente inocente, en la que posiblemente nos tocamos las manos. Uh-huh. De pronto nos mandamos un besito, pero nada más, nada más. Pero eso empezó como a determinar mi relación no solamente con las mujeres, sino con la vida, con el mundo, con la música.
0: Porque
1: yo recuerdo eso, lo tengo, son recuerdos que tengo muy vivos y que han significado mucho para mí, uh-huh, mucho.
0: Esa inocencia matizada con estas canciones le dieron a usted como un sentido también de lo que vendría después.
1: Sí, mira, yo digo que soy quibdoseño, aunque no nací allá, que soy chocuano, porque absolutamente todo lo que me sucedió allá ha sido el referente de mi vida. Allá realmente me formé, allá entendí lo que era la amistad, entendí lo que era el amor, nació mi amor por la música y de esas cosas no me separé jamás, jamás. Son una constante de mi vida. Y cualquier cosa que me pasa, yo digo, ve, en Quibdó era así, o ve, eso no era así.
0: Quibdó fue un referente importante para usted.
1: Mi vida en el Chocó es mi formación.
0: ¿Y por qué terminan en Quibdó? ¿Usted y su familia por qué se trasladan a Quibdó?
1: Ah, porque hay varias circunstancias. Mis padres, mi mamá que era asmática, necesitaba un clima cálido. Mi cuñado ya para entonces, él era un miembro del ejército. Uh-huh. Y mi mamá siempre fue detrás con mi hermana, por eso estuvimos en muchos sitios. Ella se cambió a climas cálidos porque era lo que más le convenía para su salud. Uh-huh. Entonces, esa fue una razón, pero la permanencia en Quibdó sí fue muy larga, muy grande y pues fue la formación, la infancia, los primeros estudios.
0: ¿Cuántos años en Quibdó, Waldo?
1: Muchos, uy, yo no me acuerdo, más de 10, pero viniendo y después volviendo, ¿ya? Uh-huh. Vine, estudié aquí 2 años y otra vez.

0: no, qué cantidad de recuerdos con este Juanita Bonita en mi banda sonora con Waldo Urrego.
1: Más de lo que te imaginas. Mira, con las primeras canciones yo te dije, con las dos primeras canciones te dije cosas muy puntuales de esa canción.
0: Dos momentos específicos.
1: Con esta yo también te puedo decir momentos específicos, pero aquí me refiero más a un género y a un momento de la vida supremamente largo. Seguimos en Quibdó y sigue la música. La música no era ya la música así como la oyen. La música... en Quibdó y creo que en el Pacífico, en muchas partes de nuestra Colombia, la música es una forma de vida. Más allá de oírla porque es linda o de oírla para bailar, es algo que se vive permanentemente. De tal suerte que tú ves en Barranquilla gente en la plaza de San Nicolás, un tipo a las 10 de la mañana tomándose una cerveza y bailando solo un vallenato.
0: Así es.
1: En Quibdó tú ves y veías algo semejante, bailando salsa o un currulado.
0: En cada esquina además, porque es un lugar totalmente musical.
1: Un currulado, música que no puse aquí, que yo quería poner, por ejemplo, como un currulado como Me voy pa' Beté en mi canoa, me voy pa' Beté, me voy pa' Beté. Entonces... la música es una forma de vida. Esta Juanita Bonita era parte de esa forma de vida, pero es que eso me retrotrae a una cantidad de música de Pacho Galán, de música de Lucho Bermúdez, de Lavillos, La Vaca Vieja Arriba, Vaca Vieja, que adelante.
0: Waldo, usted no vivió solamente en Quibdó, porque usted se trasladó mucho cuando era joven, a Chaparral, sí, claro. A Bogotá.
1: Sí.
0: A muchos lugares. ¿Cuál de esos lugares, cuando usted era niño, era como el favorito suyo para estar?
1: Para estar, Quibdó, sin duda.
0: Sin ninguna duda.
1: Ajá. Pero con la siguiente canción vamos a viajar un poquito.

0: Inconfundible voz la de Víctor Hugo Ayala y Brujería. Usted nos prometió hace un ratico que con la siguiente canción nos iba a contar algo muy especial.
1: Sí, primero que todo les dije que íbamos a viajar. Ajá. Estamos más o menos a comienzos del año 1958, uh-huh, en Puerto Berrío.
0: Usted tenía unos 5 años más o menos.
1: No. Te agradezco mucho el piropo. Pero yo creo que tenía 5 años y unos cuantos semestres.
0: Ok.
1: Resulta que al lado de la casa donde vivíamos nosotros quedaba una emisora que se llamaba Ondas del Magdalena.
0: ¿Y quedaba la emisora?
1: Sí. Yo era un muchacho que venía de un mundo diferente a un mundo supremamente difícil. Infortunadamente, por esa época, Puerto Berrío era una zona de violencia terrible. Era la vida difícil.
0: Sí.
1: Yo llegué y los amigos me dijeron: usted prenda a pelear con navaja o se lo lleva el tigre. Para decirte lo menos. Pero al mismo tiempo, pues era una tierra supremamente bella, supremamente rica, de gente muy linda. Tuve amigos muy lindos siendo niño. Y yo siempre tuve algo de lo que no me avergüenzo. Uh-huh. Es ganas de cantar. Y no me avergüenzo porque tengo fama de desafinado.
0: Ajá.
1: Pero yo creo que todo el mundo, afinado o desafinado, debe cantar un poquito, porque eso es tan rico, enriquece
0: además,
1: el alma.
0: Exacto, el que canta, sí, su mal espanta.
1: Exactamente. Yo espanté tantos males en la vida. Entonces, con Brujería, resulta que yo vivía en un mundo, de todas maneras, nunca dejé mi música, nunca dejé la rumba, siempre en esa época era la guaracha, el guaguancó, lo puro, el bolero de verdad, ¿na? Todos los boleros antillanos, bueno, y los boleros mexicanos, el bolero en general.
0: ¿Eso sonaba en la emisora que quedaba al lado de su casa?
1: Sí, claro, y había un concurso, ajá, los domingos, de aficionados, y yo dije: ¿qué carajo? Yo me voy a meter a este concurso. Yo era un niño irresponsable. Ajá. Entonces me metí cantando esta canción de un señor que era famoso en esa época, sonaba, y para mí, de niño, de muchacho, de niño, era un ídolo allá, claro. Se llamaba Víctor Hugo Ayala.
0: Pues claro, semejante maestro.
1: Semejante maestro. Entonces yo dije: yo voy a cantar esa canción. Y canté esa canción y me gané una canasta de gaseosas. Creo que era Ponimalta, estaba recién salida, sí, una cosa así. Le dan a una canastica con 6 y yo me la gané. Y por supuesto, te vi. Pero lo curioso son las vueltas que da la vida. Muchos, muchos años después, conocí a Víctor Hugo y fuimos grandes amigos.
0: Ay, qué bonito.
1: Somos amigos, pero ahora estamos pues distantes por las cosas de la vida.
0: Sí,
1: es
0: normal.
1: Por eso. Pero él sabe que lo llevo en mi corazón y sé que estoy en el corazón de él.
0: Bueno, y cuando usted le contó a Víctor Hugo Ayala esta anécdota, me imagino.
1: Sí,
0: que en esa, conmovió el corazón.
1: Yo se la conté a él. Yo me acuerdo bien cuando él fue presidente del sindicato de actores, del primer sindicato de actores.
0: Sí.
1: De SICA, él fue presidente, pero hace tantos años. Y pues, claro, muy emocionante todo. Bueno, no hay las cosas de los amigos.
0: Qué bueno. Eso. Muchos recuerdos, muchas anécdotas y sobre todo mucho de nuestro país. Esta mañana en Mi Banda Sonora con Waldo Urrego regresamos.

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1: Cuando todo apuntaba que el arquero que salía del Once Caldas iba a ser Joan Felipe Parra, finalmente el que se marchó fue James Aguirre, quien vestirá los colores de Millonarios esta temporada. Parra habló de la salida de su compañero y explicó que su continuidad en el Once nunca dependió de él.
2: No, creo que a lo último no fue decisión mía. Los directivos creían que de pronto la oferta era un poco baja y a lo último ellos toman la decisión de no venderme, pero nada, creo que no, también queda tranquilo por ahí porque creo que hice un buen semestre donde muchos equipos interesaron, pero nada, por ahora estoy acá y pensar en el equipo. No, sabemos que Millonarios sí o sí necesitaba dos arqueros, sí. Habían llevado un extranjero y por sí necesitan un arquero colombiano, por ahí se le da la oportunidad a James y creo que para el crecimiento de todos, cualquiera también quiere ir a la capital, un equipo que también es un equipo grande, pero sabemos que uno también lo piensa no tanto por el equipo y no por lo económico.
1: Joan Felipe Parra, figura del Once Caldas la temporada anterior, tuvo propuestas de varios equipos en Colombia, entre ellos Millonarios y varios del exterior, principalmente del fútbol mexicano. Sin embargo, se quedará al menos por 6 meses más en el equipo de Manizales.
3: El mediocampista chileno de Millonarios, Rodrigo Ureña, habló después de la derrota 2-0 contra su ex equipo Universitario de Perú, equipo con el cual tuvo complicaciones en su salida el pasado enero. Esto dijo Rodrigo Ureña.
4: Pasaron un montón de cosas, la verdad que yo salga a hablar ahora de cómo se comportaron conmigo, de la forma en que me amenazaron para que yo pudiera salir del club, un montón de cosas sería tratar de destruir al club y lo que menos quiero es que Universitario se vea afectado con una declaración mía, pero ellos saben lo que hicieron y los responsables también saben de la forma que me trataron.
3: Rodrigo jugó durante 3 años en el conjunto peruano, donde disputó 99 partidos, anotó 2 goles y dio 6 asistencias. Con estos resultados ayudó a su equipo a conseguir un histórico tricampeonato en el 2023, 2024 y 2025 en la Liga Peruana.

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0: continúo mi banda sonora esta mañana con Waldo Urrego, gran y querido actor, hombre que nos está haciendo un recorrido muy bonito por su vida y por muchos lugares en donde estuvo viviendo desde que era muy chiquitico. Aquí está Charlie Figueroa y es Busco tu Recuerdo.
1: Sí, seguimos en Puerto de Ríos.
0: Todavía en Puerto de Ríos.
1: Es un momento triste de mi pubertad, de mi primera juventud, del ingreso.
0: Está saliendo ya de la infancia.
1: Estoy en la adolescencia.
0: Y se convierte en adolescente, sí.
1: Ella se llamaba Luzmila. Seguimos en Puerto de Río. Era en ese momento una mujer de difícil conducta. Y había un sitio que se llamaba El Platanal. En Puerto de Río, donde íbamos a bailar los fines de semana, y yo iba y entraba como los grandes porque yo a eso le pegaba.
0: Sí.
1: Y pues ahí la conocí a ella. Fue en un cabaret donde te encontré bailando.
0: Como dice la canción.
1: Como dice la canción. Y pues fue un amor de adolescente, pero fue muy significativo por esta canción, por Charlie Figueroa, quien tú me decías que era uno de los imitadores de Daniel Santos, que en realidad no se sabe si fue al revés.
0: Al contrario.
1: O no. El caso es que Charlie Figueroa, un gran cantante puertorriqueño, murió muy joven, como a los 32 o 34 años, murió alcohólico, estrenó una canción de la que vamos a hablar más adelante, porque me prometiste que la vamos a buscar en la versión de Dani Rivera, que era Estando Contigo. Se llamaba originalmente, y hubo muchas versiones y pasó a llamarse Madrigal, pero originalmente se llama Estando Contigo, y Charlie Figueroa decía: Estando contigo me olvido de todo y de mí. Cantaba así, era su estilo.
0: Waldo y Luzmila, ¿en qué momento usted la conoce? ¿En qué momento usted se encuentra con esos ojos en ese lugar? ¿Y cómo comienza eso?
1: No sé, bailando fue una cosa muy breve. Ella en el día era mesera de una cantina, y en esa época y en ese lugar eso era una cosa difícil, eso era una cosa de película. Ella murió estando yo en Puerto de Río. A ella la mataron y fue supremamente difícil. Fue muy, sí, muy doloroso. No digo yo que hubiera sido el amor de mi vida, ni mucho menos, pero en ese momento sí era el amor de mi vida, en ese instante.
0: Claro, era tal vez fue su primer amor.
1: No, ya pasamos por Juanita Bonita y no se llamaba Juanita, okay, sino que se llamaba Yolanda. Desde chiquito yo tuve como cierta suerte. Ajá. Eso pasó allá y pues esa música, la música de todos los boleros antillanos, pero me acuerdo yo mucho de Bienvenido Granda, me acuerdo del Jefe, ya te decía, estas canciones no son sino la referencia de géneros y de momentos de mi vida, porque si me pusiera con títulos, yo aquí empiezo con, no sé,
0: con todos.
1: Con todos.

0: Y la vida, Waldo, está llena de contrastes y pasamos de Charlie Figueroa y Víctor Hugo Ayala a Franz Schubert. ¿Qué estamos escuchando, Waldo?
1: Estamos escuchando Rosamunda, una obra que Schubert escribió para teatro, compuso para teatro.
0: ¿Y cómo en Puerto Berrío usted se encuentra con esta canción o eso ya fue después?
1: Ya estamos lejos. Mira, aquí en honor al tiempo del programa, yo he hecho un corte y me he saltado mi paso, por ejemplo, por La Ranchera, mi paso por Manizales, por 2 años de vida en Manizales, que fueron también para mí absolutamente maravillosos, llenos de amigos que todavía llevo en el alma, de un amigo que cantaba rancheras, al que le decíamos Cinco, que era Hernando Franco, de mis amigos Posada, bueno, de los Ramírez, cantidad de gente que yo tengo que recordar allá y la llevo en mi corazón. Luego por Chaparral, que fue también para mí
0: un gran momento.
1: Y aquí ya estamos en Bogotá, mi referente Quibdó. Yo aprendí a leer en Quibdó. Ajá. Allá leí las primeras novelas, leí a Julio Verne, leí muchas cosas. En Quibdó se leía, los niños leíamos.
0: Qué lugar mágico al lado del Atrato, con esos amaneceres, San Pacho, y además con lo mejor de la literatura. Eso sin duda forjó lo que viene, seguramente que es su comienzo actoral.
1: Sí, entonces, llegamos a Bogotá. Ajá. Y yo llegué a la casa de mis abuelos, y un tío, mi tío Hernando, tenía una biblioteca muy atractiva, era mi deleite. Ahí en esa biblioteca conocí yo a Shakespeare. Me acuerdo bien las versiones de Hamlet, sí, y de
0: Otelo.
1: De Otelo y Hamlet, Otelo y Macbeth en las traducciones de Guillermo Macpherson. Yo me acuerdo muy bien de eso. Él tenía una biblioteca muy atractiva y tenía una discoteca muy atractiva.
0: Igual de atractiva.
1: Algo tenía ya de conocimiento, alguna cosa así por encima de la música clásica a través de mi mamá. Pero este tío tenía esa música y yo la ponía. Y yo me enamoré de Schubert y me enamoré de Schumann en una pieza que se llama El Carnaval y de la que no quiero hablar ahora porque con esa vamos a cerrar el programa. Pero es de esa época. Pero lo de Rosamunda es que unos añitos después de esto, en la primera obra de teatro que yo monté seriamente para hacer una temporada y que fue un éxito, se llamaba Paso a Nivel. Y yo usé esta música de Rosamunda. Yo quería ponerla como fuera porque me parecía supremamente bella. Yo no sé si la puse bien o mal, me fue bien con esa cosa. Pero pues esa es mi relación, pero es un cambio de mundo, un cambio de espíritu, un cambio de gente, un cambio total, total.
0: Aquí usted ya total. Se había dado cuenta que usted quería ser actor.
1: Sí, en Quibdó había tenido una veleidad de niño. Se la cuento muy rápidamente.
0: Claro, adelante.
1: Resulta que en unas fiestas del colegio, un profesor español, creo que era el profesor Salcedo, montó un sainete. Y éramos tres. Era el marido, la mujer y el médico. Yo era el marido. La mujer era otro compañero que se metía debajo de un paraguas que tenía encima una cabeza grandota y sufría de hidropesía. Entonces se iba hinchando y para hincharse el compañero iba abriendo el paraguas y iba escurriendo vestido hasta que quedaba una mujer grandota. Y yo la llevaba al médico y con una jeringa también grandota le ponía una inyección y la mujer se desinflaba y volvía. Entonces cuando estábamos en la función, resulta que fuimos al médico, le puso la jeringa, le puso la inyección y no se desinfló. Porque se trabó el paraguas. Pero yo creo que fue mejor, no sé qué fue lo que hicimos, pero a la gente le gustó mucho eso, nos aplaudían y se reían y querían, bueno, eso nos super felicitaron. Ese fue mi primer acercamiento real al teatro, pero pasé después por muchas creencias, hasta torero quise ser, hasta maletilla fui, ¿no? Pero terminé pues haciendo lo que realmente quería hacer en la vida.

0: Es mi banda sonora esta mañana con el gran actor Waldo Urrego, que nos acompaña en esta mañana de fin de semana. Su vida sí está llena de contrastes, Waldo, de lugares. De Schubert, ahora a Aníbal Velázquez.
1: Aníbal Velázquez, Alicia la Flaca, luego tenía el profesor Ruiz Roa, bueno, cantidad de música así. Aquí estamos en Bogotá, estoy estudiando en el Colegio Agustiniano y las fiestas eran los sábados en la tarde o el domingo en la tarde.
0: Sabroso.
1: Particularmente se hacían en la casa de mis amigos Camacho. Y esta era la música que sonaba. Yo era un poquito visto como un ser extraño porque yo bailaba guaracha.
0: Y bailaba muy bien.
1: Pues yo bailaba, digamos que ahora bailo mejor. Pues la práctica hace al maestro.
0: Pero si uno aprende a bailar en Quibdó, tiene que bailar bien, Waldo.
1: La práctica hace al maestro. Bueno, el caso es que esa era la música que se bailaba. Para mí era un ritmo un poquito extraño, pero como tenía mi noviecita y había un estilo para bailar, entonces se le pegaba.
0: ¿Cómo fue ese choque de venir de Tierra Caliente, de Quibdó, de Berrío, nuevamente ya a Bogotá y a estabilizarse en la capital?
1: Fue muy difícil. Afortunadamente encontré esa noviecita y un grupo de amigos y empecé a vivir una realidad diferente, una realidad que estaría ya permanente en mi vida, pero nunca a través de décadas y décadas, nunca dejé un solo día de tener como referente lo que me formó. Uh-huh. Es como inconsciente en mí. A mí se me cae algo y yo pienso, o me acuerdo de cuando se me cayó cuando era niño, cuando estaba en Quibdó, o pienso que no debía ser así porque en esa época no era así o algo. No he podido desprenderme de un referente que es mi formación. Entonces, con Alicia la Flaca y con musiquita como la que vamos a oír ahora, que era en esa época la moda.
0: ¿Ha vuelto a hablar con los Camacho? ¿Han sido amigos de toda su vida? ¿O fueron amigos de la fiesta de la Agustiniana nomás?
1: No. Fuimos amigos muchos años. Siguen siendo mis amigos. Hace bastante no los veo, pues las cosas de la vida que los separan a uno. Pero él, Prada, Enrique Bernal, son gente que yo llevo en mi corazón, que significó mucho para mí. Nos vimos muchísimos años después. Nos seguimos viendo mucho tiempo. Y yo creo que ellos mismos no saben lo que significaron en mi vida para poder entrar en este mundo de la civilización cristiana occidental. Uh-huh. Ellos fueron, gracias a ellos pude entrar, uh-huh. Gracias a ellos pude lograrlo. Entonces, esta música, pero esa es una canción, toda una música que hay en torno a eso, como esta música gringuita que viene ahora, que era la que estaba de moda y que nos ufanábamos de bailar. De bailar de verdad.
0: Vamos a ver.
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0: Y esto era...
1: Esto era la locura.
0: O sea,
1: esto era,
0: después de Aníbal Velázquez, Bobby Darin y Multiplication.
1: Exactamente. Ajá. Bobby Darin, Sandra Dee. Esto era el twist. Ajá. Esto era lo que siguió al rock and roll, lo que siguió a Elvis, que ya me había pegado en el corazón y que viene ahora en nuestra lista. Pero esto era el twist, esto era lo que bailábamos. Y esto era la locura. Esto, mejor dicho, ahí sí... no tenía el ojo crítico que tenía con la música del interior o con la música que no era guaracha o guaguancó o que no era currulado. Esto sí ya yo fui absorbido por el occidente.
0: Sí. Y pues cuando usted bailaba de esa forma tan especial como nos acaba de demostrar, me imagino que usted era el que imponía los pasos que seguramente improvisaba en ese momento.
1: No se crea, porque tenía compañeros que bailaban bastante bien. Sí, los muchachos siempre le pegábamos a la cosa y más bien hacíamos como concursos. El que le sacara alguito mejor el brillo al piso. Pero ahí la pelea era peleando.
0: Usted estaba en ese momento, Waldo, además en un instante de su historia en el que ya había leído en la biblioteca de su tío, ya había tenido semejante paso por todo el país. ¿Cómo se define usted cómo en ese momento usted decide irse por el arte de la actuación y no por el arte, por ejemplo, del baile o de la música, que también estaban muy cercanos a usted?
1: No sé, yo hubiera querido ser músico. Yo recién vine aquí a Bogotá, no voy a decir quién. Yo dije que quería estudiar piano, me dijeron, una persona me dijo, mire, mejor lo pongo a estudiar mecánica. Pues, sin ningún conocimiento de causa, así una respuesta a quemarropa, pero eso lo que me dice a mí de mí es que la música siempre estuvo en mi vida como el elemento fundamental. Sigue estándolo y... creo que va a estar hasta el día en que me muera.
0: Y usted le demostró a esa persona además que no necesitaba estudiar otra cosa, que usted lo que quería hacer era artista de alguna forma.
1: Esa persona, como otra muy importante de esa época, me pidió perdón mucho tiempo después. Yo salí expulsado de un colegio. Ajá. Y quien me expulsó unos 4 o 5 años después me encontró en la calle y yo ya era famoso y me pidió perdón. Porque se había equivocado además. Bueno, pero eso es una cosa que no. El caso es que bailábamos twist y tenía ya desde antes a Elvis clavado en el corazón.
0: ¿A Elvis? ¿Usted me permite que arranquemos con Elvis la siguiente parte de mi banda sonora?
1: Yo le permito todo lo que quiera porque aquí yo estoy feliz.
0: Es Waldo Urrego que nos acompaña esta mañana en mi banda sonora de A Vivir, que son 2 días. Multiplication, un poquito de twist y regresamos. 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
1: 4 de la mañana en punto y a esta hora actualizamos las noticias de Colombia y el mundo. El gobernador del norte de Santander respalda política de sometimiento para cabecillas de grupos al margen como lo propone el nuevo gobierno. Esmeralda Rojas.
2: El gobernador del norte de Santander, William Villamizar, respaldó la propuesta del gobierno electo de adelantar acciones de sometimiento para cabecillas de organizaciones al margen de la ley con el propósito de recuperar la seguridad en los territorios. Esto dijo el mandatario de los norte santandereanos, William Villamizar.
3: Empiezan a generarse nuevas estrategias. Observamos entonces el mensaje que se hace hacia jefes guerrilleros. Imagino que se hará en todo el país y hace parte, obviamente, de una estrategia de sometimiento que es la que va a implementar el nuevo gobierno.
2: La situación más compleja de violencia que tiene este departamento se registra en la región del Catatumbo.
1: El Parque Centenario y la Plaza de Variedades de Cartagena se transformaron este fin de semana en los epicentros de la fe, el jazz y la música de plancha. Wendy Chima.
4: La agenda cultural y artística diseñada para el disfrute de propios y visitantes ofrecerá una variada programación que fusionará distintos géneros musicales y espacios de reflexión espiritual en el corazón de la ciudad. Los asistentes podrán deleitarse de manera gratuita con presentaciones en vivo que rinden homenaje a los grandes boleros, el ritmo del jazz y los clásicos de la música para planchar. De igual forma, las autoridades locales extendieron una invitación especial a toda la ciudadanía para que se apropie de estos escenarios públicos recuperados, garantizando un ambiente seguro y familiar durante los eventos. Con esta estrategia se busca dinamizar la oferta nocturna de Cartagena y continuar promoviendo el talento de los artistas de la región.
1: Y mucha atención porque hay cambios en una de las aseguradoras más importantes del país. Allianz Colombia anunció quién asumirá la presidencia de la compañía desde agosto. Los detalles con Laura Rosso.
5: A partir del 1 de agosto, Juan Francisco Sierra será el nuevo CEO de Allianz Colombia, en reemplazo de David Colmenares, quien dejará la compañía para asumir nuevos retos profesionales. Sierra hace parte del grupo Allianz desde 2010 y desde 2019 se desempeña como vicepresidente financiero de la filial colombiana. La empresa aseguró que su principal reto será impulsar el crecimiento sostenible del negocio y ampliar el acceso de personas y empresas a soluciones de protección, ahorro e inversión. Mientras tanto, Gerardo Pardo asumirá el liderazgo de Allianz Comercial para Latinoamérica.
1: Y el gobernador de Córdoba, Erasmo Zuleta, hizo un llamado al presidente Gustavo Petro para que le bajara el tono a sus publicaciones en los últimos días de su mandato y reconciliara al país. Los detalles, Claudia Hernández.
6: Noticia a esta hora con el gobernador de Córdoba, Erasmo Zuleta, quien a través de la red social X le envió un mensaje al presidente Gustavo Petro en el que le solicitó que en sus últimos días de gobierno luchara por reconciliar al país. Puntualmente expresó, abro comillas, usted está a pocos días de entregar la dignidad que hoy ostenta, así sea los últimos días de su mandato, dedíquelos a reconciliar a Colombia. El país así lo requiere, a que todos aportemos independientemente de nuestras posiciones. Ya las elecciones pasaron. Los problemas de los colombianos no tienen colectividades, colores, ni mucho menos ideología, cierro comillas. Esto lo dijo en respuesta a un mensaje que transmitió el presidente Petro al futbolista Juan Guillermo Cuadrado, a quien le expresó que esperaba no se arrepintiera luego de que el futbolista manifestara que había cesado la horrible noche y que ojalá se empezaran a hacer las cosas bien.
1: Y la Jurisdicción Especial para la Paz iniciará el juicio contra el excongresista Luis Fernando Almario por su presunta participación en un plan con las extintas FARC para exterminar al grupo político de la familia Turbay Cote en Caquetá. Los detalles, José David Rodríguez.
7: La JEP resolvió la situación jurídica de 39 exintegrantes de la Agrupación de Fuerzas Especiales Urbanas número 5, involucrados en 10 hechos que dejaron 18 víctimas presentadas falsamente como bajas en combate en Medellín y otros municipios del Valle de Aburrá, en Antioquia, entre 2004 y 2008. La Sala de Definición de Situaciones Jurídicas les concedió el beneficio de renuncia a la persecución penal. Una decisión, dice la JEP, que resuelve de manera definitiva su situación jurídica. Esta medida tiene como efecto la eliminación de antecedentes penales y órdenes de captura, así como el archivo de investigaciones disciplinarias. Los comparecientes cumplieron con sus compromisos de aportar verdad plena, reconocer responsabilidad y participar en medidas de contribución.
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1: 4:05 p.m.
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0: Y continúa mi banda sonora esta mañana con Waldo Urrego. Muchos mensajes de nuestros amigos oyentes que lo escuchan en sus casas, en sus trabajos en esta mañana de fin de semana, y que le mandan saludos y que recuerdan su paso por series, por películas, por telenovelas. Ahí está la gente pegada a su historia. Waldo, un saludo para ellos.
1: Un saludo. Les repito lo que les dije al comienzo. Los quiero mucho, mucho, y les agradezco que me hayan acompañado siempre durante 53 años.
0: 53 años, Waldo.
1: De trabajo.
0: Si no, de vida un poquito más, un poquito más. Hace un ratito le hicimos un piropo. Esto es My Way en versión de Elvis Presley.
1: Bueno, yo había conocido ya a Elvis Presley un poco más atrás. En realidad lo conocí en saliendo de Quibdó, sonaba ya... Sonaba más Bill Haley, sí. Pero después en Manizales ya la proximidad con Elvis y las fiestas, que eran también los sábados por la tarde, esos matines bailables en la casa de los amigos o en la casa mía, se bailaba rock, se escuchaba Elvis, y pues era para enamorar a las niñas de esa época. Después siguió él siendo una constante en mi vida. ¿Pero por qué puse esta canción? Uh-huh. Esta es la versión de Elvis. Esta otra versión, creo que es un poquito más popular, la de Frank Sinatra.
0: Sí, señor, que ha sonado muchísimo en esta sección.
1: Sí, y ha sonado muchísimo en mi vida. Creo que suena como cada tercer día más o menos está, cada tercer día más o menos está sonando. La pongo aquí porque también quiero hacer mención a alguien y a un sitio muy especial. Alguien es Richard Sarmiento, y el sitio muy especial es la Escuela de Artes Mágicas de Bogotá. Yo soy mago, sí. Soy de esa escuela, estoy metido en el mundo de la magia, solamente por amor. Yo hago magia para los amigos, así a veces. Hago más magia para mí que para cualquier otra persona. Pero, pues, lo hago, y con esta canción, con una idea que... Bueno, es una idea que fue mía, hacer los aros de Dai Vernon. Es un juego con los aros chinos, sí. que creó un mago que se llamaba Dai Vernon. Yo me inventé que eso lo hiciéramos un grupo de magos, y se hizo con 12 magos en un espectáculo que fue absolutamente maravilloso en Flasoma 2006. Uh-huh. Fue una cosa muy especial en la magia, porque pues uno ve un mago haciendo magia. Y ve un mago acompañado por sus auxiliares o sí, lo que claro. sea. Pero ver 12 magos haciendo la misma magia al mismo tiempo, el mismo juego al mismo tiempo, al unísono, y con un compañero mago también, Juan Manuel Clavijo, un médico mago que además toca el saxofón como los dioses, sí. Lo hicimos con esta canción, con My Way. Por eso la puse yo en este momento, para rendir homenaje a ese mundo, para rendir homenaje a esas personas, a la magia, y para recordar también esa época que de Elvis fue muy importante. Y empata ahora con unos amigos de todos que...
0: Pero espere eso un momentico, sí que... pero espere un momentico, es que hay muchas cosas que no sabemos de usted. Por ejemplo, la gente no sabe que usted es mago y que lo hace por puro amor. Y la gente tampoco sabe que usted es un carpintero graduado. Usted se graduó de carpintería.
1: Sí, yo me gradué de carpintero en Quibdó, en la escuela anexa a la normal, cuando estudiar un oficio en primaria, en cuarto y quinto de primaria, era muy importante, porque uno... la mayoría de los muchachos salía a ejercer ese oficio. Uh-huh. Entonces yo me gradué de carpintero, y yo salí, pues, la vida me puso no a trabajar como carpintero, sino que yo salí de ahí a estudiar en el Colegio Carrasquilla. Ya empecé el bachillerato allá, pero pues yo me gradué de carpintero en la escuela anexa a la normal.
0: lo que uno se entera con Waldo Urrego esta mañana en mi banda sonora.

0: together. Pues con esta voz da hasta pena hablar encima de eso. Frank Sinatra y Strangers in the Night, y usted se emociona, pone sus manos al lado de su pecho, cierra sus ojos y empieza a cantar Strangers in the Night.
1: Sí.
0: ¿Por qué?
1: Porque yo conocí a Frank Sinatra por allá en esas películas que él hizo en los años 50, a comienzos de los 60, con su grupo de amigos, con Sammy Davis,
0: con el Rat Pack, así le decían.
1: Exactamente. y me acuerdo mucho de Frank Sinatra porque, pues en esa época yo creo que la gente lo admiraba como actor. Le dieron un Oscar, pero después yo vi las películas de él y muy mal actor, pero un cantante absolutamente maravilloso.
0: Artista fantástico.
1: Sí. Me llegó al alma, no todo al mundo, pero además uno se pega de él para aprender a hablar inglés, siempre.
0: ¿Ese fue su primer encuentro con el inglés?
1: No. Después de que me gustó, después de que me fascinó Frank Sinatra y me sigue fascinando, pues aprendí mucho con él. Esta canción particularmente está en esa época.

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1: Ajá. Y que decía, yo, a ver si yo me acuerdo de lo que escribí.
2: A usted la adaptó, usted hizo una adaptación.
1: Sí. Era, sin saber por qué, aquella noche yo me enamoré. Y entre mis brazos pronto te estreché. Felicidad sentí. Antes de partir, te dije mía, mía tú serás. Aunque me muera, y sentí el ardor de un beso sin final. Una cosa así, ¿verdad?

0: No, qué emoción volver a escuchar a los Beatles. She Loves You se llama esta canción y está en su banda sonora, Waldo Urreca.
1: Está en mi banda sonora y bueno, aquí estamos en el año de 1963 hacia el final. Estoy en el Departamento de Idiomas de la Universidad Javeriana y el profesor y un amigo dicen, escuchen esto, uh-huh. Y pusieron esta canción y era ese grupo que empezaba a sonar, empezaba con Love Me Do. Te quiero resumir, toda mi vida fui feliz, toda mi vida fue muy rica, muy intensa,
0: sí,
1: viví
0: bastante.
1: Desde niño con una intensidad, tal vez todos esos traslados, esos cambios de amigos y todo eso, hicieron que mi vida fuera muy, muy precipitada y llegó a un punto, aquí.
0: A los Beatles.
1: Llegué a los Beatles.
0: A la Javeriana.
1: Y empezó mi vida a funcionar al ritmo de Beatles.
0: O sea, podemos decir que hay un antes y un después de los Beatles en la vida de Waldo Urreca.
1: Sí, sí, sí. En ese momento coincidieron muchas cosas. Ya yo estaba trabajando en la radio, ya yo hacía televisión, yo había estado, el día que llegué a la Escuela de Arte Dramático, al día siguiente, el maestro Bernardo Romero Lozano estaba buscando un jovencito y me llevó a mí y para trabajar en televisión y le dije, maestro, yo no...
0: ¿Nunca he actuado? No.
1: Y me dijo, sí, yo había hecho una obra con un grupo
0: okay.
1: de la Universidad Javeriana precisamente. Él dijo, no, vení, yo te vi en esa obra, vení, vos podés venir conmigo, te necesito, vení tú un jovencito ahí como vos.
0: Con su cigarrillo.
1: Y me llevó. Y ensayamos 5 días, la televisión era en blanco y negro, al aire, ensayamos 5 días, al domingo salí en ese teatro y esa semana me publicaron una columna.
0: En El Tiempo.
1: En El Tiempo.
0: Que fue muy famosa,
1: muy
0: además.
1: Muy buena, sí, de Miguel Ayuso. Y me publicaron una nota muy buena y desde ese momento ya no paré nunca más. Pero entonces, yo ya trabajaba en la radio, ya... empezaba a ser una persona diferente y esto de los Beatles empezó a convertirse en mi, digamos, en el ritmo que me marcaba el paso sí. en el caminar diario.
0: O sea, su corazón empezó a latir al ritmo de Beatles.
1: A ritmo de Beatles.
0: Waldo, ¿y usted qué hacía en la radio?
1: Yo trabajé, hice de todo, ajá. Voy a decir, yo empecé como radioactor. Trabajé en Todelar, en Caracol, en RCN, escribí para la radio, dirigí para la radio.

0: radio. Tuve un negocio, monté una sociedad con Julio Laurín, con Chera del Río, con Carlos de la Fuente y con Leticia Palacio, pero la monté yo. Se llamaba Grabadar y grabábamos en 1020, que quedaban en 24 con séptima,
1: Sí, señor.
0: y grabábamos ahí. Teníamos un estudio y grabamos durante 5 años. Y te puedo decir que todo el mundo pasó por ahí. Trabajé mucho tiempo en la radio, quiero mucho la radio, la quise mucho, hice de todo. Y ese negocio fue mío, yo fui el gerente. Voy a decir, yo hice ese negocio cuando tenía 19 años y nunca se pudo registrar, porque en esa época la cédula se sacaba a los 21 años y yo no tenía cédula y yo lo había organizado y yo era el gerente. Y entonces, mientras no tuviera cédula, y funcionamos así 5 años hasta que se acabó, por ahí desfiló todo el
1: Eso
0: mundo.
1: le quería preguntar. Me imagino que en ese momento potenciales actores o actrices, gente que apenas estaba descollando, empezó a pasar por Grabadar. ¿Quién pasó por ahí?
0: Uy, mira, yo te puedo decir que no gente que empezaba, sino gente que ya era, gente que era. Allá estaba Gilberto Puentes, que en paz descanse, estaba Carlos de la Fuente, por ahí pasó Fabio Camero, por ahí pasó María del Pilar, pasó Jaime Velásquez, pasó Enrique Pontón, pasó Chera del Río, Leticia Palacios.
1: No.
0: Estuvo, mejor dicho, el zoom de la radio, gente que
1: Claro.
0: fue después, por ejemplo, allá empezó Roberto Reyes, ahí empezó una cantidad de gente, Julio Jiménez, que después era libretista, era un muchacho que pintaba y hacía argumentos sobre sus dibujos, hacía historias con dibujos de él, absolutamente fantásticas. Pasó todo el mundo, te puedo decir, que pasó por allá, Carlos Muñoz, Lida Zamora estuvo
1: No.
0: en...
1: O sea, una
0: Era,
1: constelación de estrellas de nuestra actuación.
0: sí, porque eso en un momento ahí centralizamos producción para las tres cadenas. Entonces era muy importante.

0: palabra de corazón. Lucho Gatica se hace presente en mi banda sonora con Waldo Urrego y esto se llama Encadenados. Waldo, ¿por qué está en su vida?
1: Bueno, también lo traigo desde Quibdó y ese también lo escuchó Yolanda.
0: Sí, Yolanda la noviecita de chiquitos cuando estaban en Quibdó.
1: Yolandita, qué lindo nombre. Bueno, sí, pero pasa el tiempo y llegan las cosas. Llegó mi primer matrimonio. Uh-huh. Y Lucho Gatica tuvo mucho que ver en ese matrimonio, en esa época, en ese momento. Yo empecé a caminar al ritmo de los Beatles, pero jamás dejé ni la rumbita, uh-huh, ni los boleros. Nunca fui traidor. Eso sí.
0: Waldo, somos latinos, eso lo llevamos en la sangre.
1: Entonces,
0: en la piel.
1: Entonces, por ahí yo tuve, yo me casé con Chela del Río, siendo muy joven, y tuvimos una relación muy linda, una relación que duró como unos 5 años más o menos. Uh-huh. No duró mucho tiempo, pero nacieron mis 2 primeros hijos y llegamos a un punto en el que yo debo decir que más importante que la música, más importante que todo en la vida, han sido mis hijos. Uh-huh. Empezando por ellos dos. Waldo, el mayor, Mauricio, el siguiente. Y pues su nacimiento está muy ligado a Lucho Gatica, a toda esa época, que hablo de Grabadar. De ahí para adelante, por ejemplo, ahorita vamos a oír a Javier Solís. Uh-huh. Javier Solís, a quien tuve la dicha de conocer. Conocí muchos cantantes, conocí mucha gente, pero pues con él una relación muy particular, muy breve, muy querido conmigo, cuando estuvo aquí en Colombia, y pues era el ídolo de la época, pero fue ídolo más en ese momento, cuando él estaba tan arriba y yo tenía el corazón tan amplio y estaba descubriendo un mundo. Me había descubierto como empresario, me había, uh-huh, descubierto, pero siempre con mi musiquita ahí metida y con mis referentes ahí metidos.
0: Y esto era lo que sonaba precisamente cuando Waldo descubrió todas esas cosas.

0: Soy un triste payaso, ¿eso decía usted también?
1: Sí, claro.
0: ¿Por qué?
1: Porque el bolero es eso. Es que uno es triste, uno es malo, uno es bueno, uno se suicida, uno vuelve a nacer, uno se abre las venas, toma este puñal, ábreme las venas, quiero desangrarme hasta que me muera. ¿Me entiendes?
0: Quisiera abrir lentamente mis venas, mi sangre toda a verterla a tus pies. Para Felipe poder
1: Pirela,
0: demostrar.
1: Felipe Pirela, a quien también conocí, fue mi amigo.
0: Felipe Pirela.
1: Sí, yo te digo, conocí mucha gente. Yo tuve amigos en la música, tuve amigos en el cine, tuve amigos en todas partes, mucha gente muy, muy importante. Además que cuando venían aquí a Colombia uno se hacía amigo porque estábamos en
0: el
1: mismo
0: medio,
1: sitio.
0: Claro.
1: Pero además yo vivía en Caracas un tiempo, yo iba mucho y pues allá Felipe en algún momento fue mi anfitrión.
0: Ajá. Sí. Qué locura, qué buenas historias. Waldo Urrego nos acompaña esta mañana en Mi Banda Sonora. En A Vivir, que son dos días, regresamos.
2: Allá

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1: El técnico de la selección de fútbol de Argentina, Lionel Scaloni, semifinalista del Mundial 2026, aseguró que para próximos eventos de esta magnitud hay que revisar el tema de desplazamientos, una situación que afectó a varios equipos, entre ellos Colombia, indicó Scaloni.
2: Te pasaste viajando, el descanso es fundamental, sobre todo lo que yo decía, el final del Mundial yo creo que tendría que ser más separado los partidos. No me voy a cansar de decirlo porque creo que tiene que ser así. Y sin embargo es cuando menos descanso tenés y los viajes siguen siendo igual de largo. Por suerte nosotros no hemos viajado tanto, pero en principio cuando antes del Mundial le das vuelta, decís, uy, si tenemos que hacer todo esto, sí que lo pagás, ¿eh? Lo pagás, sin duda. Creo que Colombia algo de esto ha sufrido, porque tenemos gente conocida ahí y eso sí que pesa, es una de las cosas. Después la modalidad nueva esta que separa el partido, te vas adaptando, ¿no? Es lo que toca y yo creo que ahora estamos adaptados a eso, al menos nosotros como cuerpo técnico estamos adaptados, sabemos que se va a parar, sabemos que tenemos que hablar ese minuto, 30 segundos, son 3 minutos, pero nosotros hablamos un minuto, no hablamos mucho más.
1: Ahora Argentina, quien se clasificó a semifinales en Kansas, viaja a Atlanta, donde el miércoles se medirá a Inglaterra a las 2 de la tarde por un cupo a la gran final de este Mundial.
3: El Tour de Francia se toma la primera pausa. La carrera regresará este martes. Los ciclistas, sobre todo los rivales directos, descansan de la superioridad del líder Tadej Pogačar. La segunda semana empieza con una cita muy importante para los escaladores en los Pirineos Orientales, con dos premios de montaña de primera serie y llegada en alto. El miércoles será el llamado para los sprinters, lo mismo que el jueves. El viernes vuelven los escaladores con una jornada ondulada con premio de montaña de primera categoría a 25 kilómetros de la meta en Belfort. El sábado es el día de la cordillera de los Vosgos, con tres premios de montaña de primera categoría, el último a 6 kilómetros del final en la estación de esquí de Marquetain, y el domingo, cierre de la segunda semana con una brutal etapa, premio de montaña de primera y meta en fuera de categoría en el monte alpino Plateau de Solesó. La general, Tadej Pogačar, vestido de amarillo líder. Segundo, Jonas Vingegaard, a 2:42. Tercero, Isaac del Toro a 3:27. Décimo, Egan Bernal a 9 minutos y 12 segundos. 26 para Carol Tejada a 22:54. Y puesto 40 para Sergio Higuita a 45 minutos y 44 segundos.
0: 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En Caracol Radio son las... En Caracol Radio son las 4 de la mañana y 34 minutos.
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0: Continúa mi banda sonora esta mañana en A Vivir, que son dos días, hoy con Waldo Urrego, que nos ha hecho un recorrido por una cantidad de géneros, de historias, de vida, y ahora escuchamos a Rimsky-Korsakov. ¿Qué estamos oyendo, Waldo?
1: Estamos oyendo Cherezada. Pasaron los años, pasó el tiempo. En una época tuve un tiempo, cuando me separé del primer matrimonio, tuve un tiempo de soledad y como de mucho recogimiento, de mucho cuestionamiento. Uh-huh. Entonces me encerré a leer, no hacía sino leer. En esa época estaba en el TPB, en el Teatro Popular de Bogotá, y cuando tenía tiempo lo que yo hacía era leer y escuchar música. Estaba recién abierta, ya llevaba muchos años, pero habían arreglado la sala de música de la Biblioteca Luis Ángel Arango y me fui yo allá. Uno no podía tener toda la música, entonces uno podía pedir y
0: escuchar.
1: Entonces a mí, había una señora, ya no me acuerdo cómo me llamaba, me quería mucho porque yo era de los que iba
0: asiduo cliente,
1: me sentaba y pedía mi musiquita, y un día me dijo: oiga esto tan lindo, y me puso Cherezada y me enamoré. Después la oí en concierto por la Sinfónica de Colombia, por esa época, y me enamoré. Pero entonces fue también una penetración en la música clásica, de la que Cherezada es una muestra, pero que siguió avanzando y se convirtió también en parte de mi banda sonora.
0: En parte fundamental, porque además la
1: en
0: música...
1: parte fundamental.
0: La música lo recuperó.
1: La música me recuperó a mí totalmente, totalmente. Y ese momento de soledad lo pasé ahí. Lo pasé con este tipo de música, con Tchaikovsky, con Beethoven, con Mozart, pero particularmente con Tchaikovsky y con los músicos eslavos, con Rimsky-Korsakov, con Aram Khachaturian, uh-huh, con Dvorak, músicos que tienen como un sentimiento, una cosa tan próxima, por lo menos a mi corazón.
0: Como una melancolía fuerte.
1: Exactamente, sí.

0: Una historia contada por la negra, por Mercedes Sosa. Esto se llama El Violín de Becho.
1: El Violín de Becho, que tiene unas versiones supremamente hermosas. Sigue pasando el tiempo. Ya tengo a mi segunda esposa, una chilena, Janina Cademartori, que en paz descanse, que fue un ser absolutamente maravillosa. Con ella conocí a Mercedes Sosa, pero también se revivió una cosa que yo traía ya paralelamente a toda esta vida, que era la militancia en la izquierda. Entonces Mercedes Sosa, Horacio Guaraní y todos los cantantes, toda la música andina de los 70s, que fue tan importante para todos nosotros, esto no es más que el símbolo de eso. Pasó esa relación, se llenó de música también, se llenó de vida, se llenó de una cantidad de cosas y se acabó esa relación. Y conocí a una mujer que desde hace ya 34, 35 años está ahí en mi vida en forma permanente. Es mi mujer, es la madre de mis otros hijos, de lo que yo digo, sigue siendo lo más importante de mi vida. Y aquí es cuando yo tengo que hablar del asunto legal que habíamos anunciado. Yo les iba a poner tutela a
0: ustedes.
1: Así usted
0: nos dijo titular.
1: Una tutela.
0: Cuéntenos.
1: Porque me dicen, elija 20 temas. Entonces yo me puse a escuchar y a recordar, y cuando iba en el tema 200, yo digo, ¿cómo hago yo para reducirme al 10%? Muy difícil. Entonces por eso, toda esta música no es más que una referencia de estilos, de momentos y todo eso. Pero aquí empieza el momento más, digamos, más fuerte de mi vida y más extenso, 35 años. Mi mujer traía, ella tiene 4 hijos, yo tengo 5 y entre los dos tenemos 6.
0: 6.
1: Agárreme ese trompo en luña.
0: Sí.
1: Se lo resuelvo rápido. Ella traía un hijo, yo traía 2 y entre los dos hicimos 3.
0: Sí.
1: Y todos esos hijos, esos 6 hijos, son como el norte de mi vida. Siempre, desde que tuve el primer hijo, los hijos empezaron a ser el eje central de mi existencia. Yo creo que nací para ser papá, soy un papá profesional.
0: Sí.
1: Todos los hijos fueron deseados.
0: Pues posgrado en hijos. ¿6?
1: 6 hijos. Y entonces, con esta canción, con este estilo de música, empieza esa relación, pero empieza con algo más fuerte que me retrotrae nuevamente a mis raíces.
0: Ajá.
1: Y que de ahí para adelante, ahorita les cuento.
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0: No, qué delicia esta canción, además, para bailar en mi banda sonora de Waldo Urrego, Cuco Baloy. Y pasamos de Korsakov, Mercedes Sosa, a Cuco Baloy con Juliana, qué mala eres.
1: Sí, claro que ella no se llama Juliana, ella se llama Marcela.
0: Marcela.
1: Y no es mala.
0: ¿Y quién es Marcela?
1: Marcela es mi esposa, mi mujer, la madre de mis hijos, la que se ha aguantado los 35 años ahí.
0: ¿Su tercera esposa?
1: Sí. Mira, esta canción podrían haber sido muchas otras. Aquí vamos a oír otra salsita muy rica de la época. Tendría, de aquí para adelante, yo te puedo decir, la vida es solo música. La vida, yo podría tener 50.000 canciones y de cada una de ellas recordar un momento. Nosotros nos conocimos en rumba. Vivimos en rumba y nos salimos de la rumba y vivimos nuestra rumba en el hogar.
0: La de ustedes dos.
1: Nosotros, la música es la columna vertebral de ese hogar. Nosotros tenemos música cuando vamos a cocinar, cuando no cocinamos, cuando vamos a la ducha, cuando no vamos a la ducha, cuando estamos en el carro, cuando no estamos en el carro. Uh-huh. Música, cada uno tiene su música para aislarse, tiene su música para unirse, tiene, la vida es música en mi casa. Particularmente, ya los hijos grandes ya se fueron, entonces yo vivo con Marcela, mi mujer, y con mi hija Mariana, la única mujer. Mis hijos Andrés, Camilo y Santiago ya son mayores, están
0: hicieron su cuenta, su camino,
1: están en su vida, ya ellos están aparte. Pero nosotros vivimos con Mariana. Mariana es música, Mariana es pianista, Mariana es como la dueña real de nuestro corazón.
0: Ustedes nos siguen jugando muñequero con ella.
1: Sí. Ajá. Nos alcahuetea la música que nos gusta a nosotros, pero además le pone la música que le gusta a ella y además es pianista. Nosotros estamos en la música permanentemente. Uh-huh. Y cantamos o no cantamos, pero la oímos y es nuestro referente y nuestro vínculo principal. Así que Marcela estará seguramente esperando en este momento que yo haya puesto, porque toda esta lista es una sorpresa, que yo haya puesto esta y la otra y la otra y la otra, y aquí, ajá, es cuando yo digo, hombre, yo he tenido que poner esa tutela para que me pongan las 200
0: Waldo,
1: canciones.
0: Waldo, venga, antes de escuchar lo que viene, usted y Marcela se encuentran en un momento de la vida en el que los dos ya han pasado por mucho, ¿sí?, en el que los dos ya tienen hijos, ya son maduros, ya se toman la vida como más relajadamente. Ese momento de encuentro con alguien que ya había vivido como uno muchas cosas aparte, tuvo que haber sido muy especial, y a usted le siguen brillando los ojos 35 años después.
1: Pongan la siguiente canción y seguimos hablando.

0: Y estas son las canciones que usted baila con Marcela.
1: El gran combo.
0: El gran combo de Puerto Rico y brujería.
1: Rico, brujería, Andy Montañez para arriba, para abajo, Roberto Torres para arriba, para abajo, La Fania. Bueno, yo no quiero gastarme el tiempo hablando de títulos. Pero Marcela y yo nos conocimos en una rumba, en una forma muy simpática. A mí me querían casar los amigos nuevamente. Y entonces me habían buscado una pareja y la pareja no apareció. Okay. Y llamaron a otra de Apan para no hacerme perder el fin de semana. Y llamaron a Marcela.
0: Vea usted.
1: Llamaron a Marcela y nos conocimos.
0: ¿Y el click fue inmediato o...?
1: Te quiero decir una cosa. Esa noche rumbeamos. Nos vimos en la mitad de semana y a los 8 días estábamos viviendo juntos.
0: O sea, eso fue inmediatamente.
1: Han pasado 35 años y la rumba sigue.
0: Qué bueno.
1: Entonces, esa es la canción, esa es la música, esa es la época del escondite, la época de melodías, la época del goce pagano, la época... Una época supremamente rica de relaciones, de afectos, de crecimiento, de todas las cosas maravillosas que lo que tú dices, lo que dijiste hace un rato, solamente se pueden descubrir después de haber vivido algunas cosas, cuando se llega a un punto de madurez y se empiezan a apreciar unas cosas que uno antes dejaba a un lado. Uh-huh. Cuando se retorna a la sencillez de la vida y al goce inmediato, eso, en eso se convirtió la vida. Y en un crecimiento profesional. Ella creció profesionalmente, yo crecí, crecimos como seres humanos, crecimos con los hijos. Y todo eso es muy lindo.

0: Es Soledad Bravo.
1: Soledad Bravo, una venezolana absolutamente maravillosa que viene funcionando en nuestra vida desde antes, pero para nosotros se convierte en himno. Somos es un bolero supremamente bello de Mario Clavel. Tuve la dicha de conocer a Mario Clavel en Medellín, de almorzar con él, de rumbear con él cuando él vivió allá. Este bolero es supremamente lindo. Hay otra versión, hay muchas versiones, hay una versión muy bella de un dueto que funcionó muy poco, de Patti Fernández y Tito Fernández y Patti Chávez, se me olvidó, un dueto chileno de los años 70, absolutamente maravilloso. Pero pues esta versión es solamente por tener la referencia de lo que ha significado para nosotros el bolero, de lo que significa, de lo que ha significado la vida, de lo que han significado voces que nos han llenado.
0: O sea, este parte de mi banda sonora es como la banda sonora de los dos, de Marcela y de Waldo.
1: Sí.
0: En la que se encuentran y ustedes dos se miran, pero, y ya saben que no hay nada más en el mundo.
1: Pero hay una banda, esa banda sonora de los dos se convierte en una cosa diferente que pasa a ser la banda sonora ya no de los dos, sino de nuestra eternidad.

0: Esta es, según Waldo Urrego, la banda sonora de su eternidad. ¿Por qué? ¿Quién interpreta esto, Waldo, y cómo se llama?
1: Este es El Carnaval de Robert Schumann y yo les dije al comienzo, cuando estaba en la casa de mis abuelos con la música del tío Hernando, al que no le mencioné su buen gusto por Leo Marini, que también estaba allá, estaba El Carnaval de Schumann y yo lo oí mucho en esa época.
0: Uh-huh. O sea, ¿usted lo conoció chiquito?
1: Lo conocí chiquito.
0: Listo.
1: Y después lo olvidé, pasó a ser una música no relegada, pero pues no de la más constante de mi vida, hasta que apareció esta hija pianista. Esta versión que ustedes están oyendo es la versión de mi hija Mariana, El Carnaval de Schumann. Y eso, como comprenderán ustedes, en este momento me está matando el corazón. Porque es la banda sonora de nuestra eternidad, porque es nuestra hija, es el resultado de...
0: ¿Del amor?
1: Del amor, de las ilusiones, de... Bueno, es la hija, además es la hija menor, y toca... Y toca así, ¿qué más les puedo decir yo?
0: Oigan, qué cosa más bella.
1: Más bien.
0: Waldo, además, a usted alguien le dijo, no, ¿sabe qué? No estudie piano, estudie mecánica. Después esa persona le pidió perdón. Y ahora usted tiene una hija pianista que es el reflejo de lo que tal vez usted alguna vez quiso ser.
1: Sí, pero tengo una observación sobre eso. Siempre quise que mis hijos fueran lo que ellos quisieran, porque yo me crié y vivía así, libre como el viento, libre. Cuando yo me fui a Manizales es porque mi mamá me mandó, porque como no estaba mi padre ya, desde hacía mucho tiempo, ella pensó que alejándome un poco en la adolescencia me podía formar mejor. Yo viví en Manizales solo 2 años, y siempre fui así, siempre fui libre, libre, con una voluntad absolutamente propia, sin ningún freno y sin nada. Así me formó mi madre. Y yo siempre quise que mis hijos hicieran lo que ellos quisieran. Entonces la imagen y semejanza conmigo espero que se vea reflejada más en esa libertad, en ese sentido de la libertad, que en su actividad misma. Claro que hay actividades que lo matan a uno, como esta.

0: No se imagina la cara de Waldo en este momento, el tamaño de lágrima en el ojo de la emoción de escuchar a su hija Mariana con algo que se llama Casa y canción con la que nos despedimos de Mi Banda Sonora con Waldo Urrego. Muchas gracias, Waldo.
1: Gracias a ti, gracias a Beethoven por haber hecho esa sonata, la número 18, sonata para piano, que se llama La Casa, y haberla puesto en las manos de mi hija. Gracias a ustedes por haberse aguantado todo este tiempo. Hablo de los 53 años, ¿no? Este ratico. Gracias, Andrés, a ti y a todos ustedes por la invitación. Han sido muy amables. De verdad que estoy muy emocionado, muy agradecido. Y lo de la tutela por las otras canciones, yo me voy a oírlas tranquilos, no va a haber tutela. Gracias.

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1: 5 de la mañana en punto y hasta ahora actualizamos las noticias de Colombia. La zona de Playa Azul en el Gran Malecón del Mar en Cartagena ya supera el 81% de ejecución en sus obras de infraestructura. Un gran proyecto de infraestructura para la ciudad. Los detalles, Wendy Chima.
2: El proyecto vial y turístico avanza a paso firme y el alcalde Dumek Turbay ya anunció de manera oficial que la entrega a la ciudadanía se realizará el próximo 15 de septiembre. La nueva obra promete transformar el entorno costero de Cartagena, mejorando el espacio público y optimizando las condiciones para locales y turistas que disfrutan de las playas de la ciudad. El mandatario distrital destacó la importancia de este hito para el desarrollo urbano y la competitividad turística de la región. Asimismo, se confirmó que para la inauguración oficial se extendió una invitación especial al presidente electo Abelardo de la Espriella para que acompañe la entrega de este renovado escenario frente al Mar Caribe.
1: Y en Cúcuta capturan integrantes de una de las bandas más criminales en la frontera, Esmeralda Rojas.
3: Miembros de Policía Judicial, en coordinación con la Fiscalía General de la Nación, lograron en las últimas horas la captura en flagrancia de 4 personas vinculadas a una peligrosa banda criminal que delinque en la zona de frontera. Los operativos se desarrollaron en el municipio de Villa del Rosario, donde fueron capturados los venezolanos Paola Loaiza, Nelson Gañán y María Montiel, como también Ernesto Valderrama. Las autoridades advirtieron que estas personas están comprometidas en la comisión de varios delitos exactamente en el área limítrofe y se advierte que serían presuntos integrantes del grupo criminal Familia P bajo el mando de alias El Boyaco. Además, serían señalados de participar en recientes hechos violentos en el área limítrofe. Las autoridades advirtieron que estas personas también eran encargadas de instalar panfletos amenazantes contra un grupo delincuencial conocido como Los Innombrables, que delinque en esa población fronteriza.
1: Y murió alias Diamante, cabecilla del Clan del Golfo, señalado de controlar corredores entre Bolívar y Antioquia. José David Rodríguez.
4: En combates contra tropas del Ejército Nacional en la vereda Los Tomates, zona rural de Montecristo, sur de Bolívar, murió alias Diamante, quien es señalado por el Ejército como cabecilla de comisión del Clan del Golfo en esa zona del país. Y es que los combates se habían registrado el pasado 8 de julio, sin embargo, hasta hoy, en las últimas horas, se confirmó que el cuerpo del hombre que murió en esa zona del país era el de alias Diamante. Según el perfil conocido por las autoridades, tenía cerca de 43 años de trayectoria criminal. El Ejército lo señala de controlar corredores de movilidad entre Bolívar y Antioquia en zonas como el Bagre y Zaragoza.
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5: Hola, muy pero muy buenas noches a todos. Bienvenidos. Aquí abrimos puertas, ventanas y corazón de este espacio creado por Caracol Radio, el que nos permite, con las herramientas que nos comparten nuestros invitados, mejorar nuestra calidad de vida, nuestra salud mental, nuestra salud emocional y nuestro bienestar en todos los niveles. Acomódense muy bien porque vamos a conectar cuerpo, mente, emociones y espíritu para sacar nuestra mejor versión, para vivir en armonía.
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0: Y nuestra frase de la semana dice así: tengamos siempre presente que una de las mayores fuentes de bienestar está en las relaciones que construimos. Relaciones que se apoyen mutuamente, en las que se pueda confiar, las que nos ayuden a atravesar las dificultades. Por eso, con frecuencia, miremos la calidad de relaciones que tenemos y trabajemos en conseguir y conservar aquellas que nos nutren. Y además, ser para ellas exactamente lo mismo, pues esta vida siempre es un dar y un recibir. Y abrimos este espacio hoy con una amiga de esta casa, con una médica invitada que siempre que viene nos trae buenas herramientas que nos ayudan a vivir mejor. Y hoy vamos a hablar de la fatiga crónica. ¿Con qué está relacionada la fatiga crónica y cómo dejar de vivir en ese estado de alerta, de ansiedad, como de alarma, que lo convertimos muchas veces en nuestro estado cotidiano y en nuestro estado normal? Y resulta que no es normal, porque tiene unas implicaciones a futuro mucho más importantes y nosotros como que no le damos ese lugar, esa importancia, esa necesidad de calmarnos, apaciguarnos y vivir de otro modo. Pues ella nos va a enseñar hoy con 5 herramientas claves. Ella es médica de la Universidad del Rosario con enfoque en medicina funcional, en bioenergética y en biodescodificación emocional. Ella ayuda a comprender el origen emocional, físico y energético de los síntomas para poder vivir con equilibrio. La doctora Juliana Sánchez, que hoy nos acompaña. Doctora Juli, hola, hola, ¿cómo estás?
1: Hola, Clarita, buenas noches. Muy, muy contenta de estar acá de nuevo en este espacio, hablando de un tema tan común, pero tan normalizado, ¿no? Entonces, me encanta estar acá. Gracias infinitas por la invitación, por abrir este espacio y por entregar tanta salud y todo a los oyentes.
0: Nosotros estamos felices y bueno, es cierto, nosotros vivimos como en estado de alerta constante y esa es nuestra normalidad y resulta que no es normal. ¿Qué pasa cuando uno vive a lo largo del tiempo en un estado así como de alerta?
1: Bueno, fíjate que acá es demasiado importante hablar de nuestro sistema nervioso, que tiene que ver muchísimo con una glándula que muy pocas personas conocen, que es la glándula suprarrenal. La glándula suprarrenal es una estructura que queda arriba de los riñones en forma de triangulito y nos ayuda a sobrevivir. Entonces, la glándula suprarrenal libera cortisol, adrenalina, todas esas sustancias que nosotros necesitamos cuando percibimos, nos sentimos en un peligro y necesitamos accionar de inmediato, huir, luchar, pelear, escondernos. Sin embargo, pues hoy en día, por todas las preocupaciones que tenemos, por nuestros estados emocionales que no gestionamos bien, por nuestro cuerpo mental que la mente puede ser nuestra amiga o nuestra enemiga, ¿no? Entonces, en esos pensamientos rumiantes, preocupaciones, cosas que nos agobian del exterior o cosas internas que aún tenemos que trabajar, podemos estar viviendo en un estado de sobrevivencia. O sea, no estamos realmente viviendo, no estamos realmente encontrando esa plenitud, ese placer y nos empezamos a desconectar. Entonces, lo que hacemos es vivimos en un estado constante de alerta y nuestro sistema nervioso simpático se mantiene activo todo el tiempo. Haz de cuenta que se prendió ese bombillo y se acostumbró a vivir así y no hay posibilidad de que se pueda apagar si nosotros no somos conscientes de eso. Entonces, esto altera metabólicamente y altera mucha inflamación, lo que se llama inflamación crónica de bajo grado, que es el origen realmente de estas enfermedades crónicas tipo diabetes, hipertensión, hipotiroidismo, enfermedades autoinmunes, enfermedades metabólicas, alteraciones de la fertilidad. Y no solamente podemos catalogar como enfermedades, sino síntomas. Por ejemplo, un estreñimiento crónico tiene de base que tú estás en un estado de alerta constante o como queriendo tener el control de todo, ¿no? Hablando desde la parte emocional, y tu cuerpo no está pensando en hacer deposición porque no es prioridad en ese momento. Cuando uno está en un estado de alerta, lo único que piensa es en contraer los músculos, en que el azúcar se utilice rápidamente para moverte, en acelerar las palpitaciones, en aumentar la temperatura de tu cuerpo, en aumentar la sudoración. Entonces, las funciones básicas, digo yo, que es obviamente la deposición, un sueño reparador, no se dan porque tú estás es sobreviviendo. Realmente no estás viviendo en armonía, como dice tu lindo programa.
0: Claro, y eso uno lo normalizó. Y dice, no, pues no importa, sí, yo sufro de estreñimiento, pero pues no, yo vivo como tan afanado, tan acelerado, que eso es lo único que no se me acelera.
1: Exacto.
0: Pero, ¿qué implicación tiene y cómo poder? Tenemos hoy 5 herramientas, ¿no?
1: 5, sí.
0: ¿Cómo poder bajar esas revoluciones? ¿Cómo evitar esa fatiga crónica? ¿Cómo reconectar con nosotros y cómo vivir mejor?
1: Bueno, fíjate que yo clasifico cuando hablo de fatiga en fugas, ¿listo? O sea, no es que tu cuerpo no produzca energía, sino que esa energía vital que está muy relacionada con tu glándula suprarrenal se está fugando, o sea, esa glándula suprarrenal se empieza a fatigar por la demanda de trabajo que tú estás teniendo. Entonces puede haber fugas energéticas. Y uno lo divide, pues hablando del biocampo y todo esto, en fugas en tu cuerpo físico, en fugas energéticas, en tu cuerpo emocional, en tu cuerpo mental, en tu cuerpo espiritual. Y como hablabas al principio, muy adecuado con este tema, fugas de relaciones. Porque hay relaciones que nos drenan la energía, nos chupan la energía vital. Y si estamos en este modo supervivencia o desconectados de nuestro ser, no hay realmente un equilibrio. Entonces vamos a hablar de 5 tips como puntuales. Yo siento que el que primero deberíamos hablar es de reconectar con esa parte espiritual y de esa chispa y propósito, ¿sí? Porque yo he visto muchos pacientes en fatiga suprarrenal o en ese síndrome de fatiga crónica, que es algo un poquito más complejo de diagnosticar y de tratar, o en estados de ansiedad y depresión, que están desconectados totalmente de su propósito, porque se centraron en hacer, en producir, en cumplir expectativas del exterior, pero realmente no se reconocen a sí mismos. Entonces ahí va el primer tip, es hacernos esa pregunta de ¿estoy sobreviviendo o realmente me gusta la vida que estoy llevando? ¿Cuáles son, una pregunta simple, cuáles son esos hobbies o cosas que tú disfrutas, que es algo que en lo que se te puede pasar el tiempo y tú no te das cuenta? Cuando vivimos en estados de alerta o sobreviviendo, se nos olvida eso.
0: Ahorita nos decías que a veces es un poco difícil de diagnosticar un estado de fatiga
1: síndrome,
0: crónica.
1: Ajá, sí.
0: ¿Cuáles son esos síntomas? ¿Cómo irlos reconociendo? Porque me imagino que hay un grupo de cosas que ocurren en nuestro sistema cuando entramos en ese estado.
1: Sí. Bueno, es un síndrome, como es la palabra, es un síndrome de fatiga crónica, debe cumplir varios criterios de síntomas por un determinado tiempo. Entonces son personas que duermen pero no reparan su sueño durante o por lo menos 6 meses. ¿Sí? O sea, no es como que en una semana no reparé, pues eso no hace parte del síndrome como tal de fatiga crónica. Pues claramente que tú dices, bueno, me levanto con energía, pero ya la batería ahí mismo se me agota después de lavar la loza o de cocinar o de barrer o de simplemente sentarme al computador y trabajar 1 hora y ya siento que estoy totalmente drenado. Recordemos que el tiempo, o sea, que tiene que ser persistente. ¿Listo? Tiene que ser más de 6 meses. Otra de las cosas es que afecta la parte cognitiva. Entonces altera tu memoria, altera tu enfoque, tu concentración, como esa parte emocional donde tampoco te puedes regular muy bien. Hay algo, uno de los síntomas muy característicos es que hay dolores musculares. O sea, literal, dolores como de todo el cuerpo. Es muy parecido a la fibromialgia, ¿sí? ¿Cuál es la causa de este síndrome? Es que hay una alteración en las mitocondrias, ¿vale? Entonces sí hay que mirar esa parte bioenergética, cómo está produciendo esa energía tus células y tus mitocondrias. Entonces hay también trastornos del sueño, o sea, hay insomnio de conciliación, que no te logras quedar dormida o duermes 10 horas, pero igual sigues muy cansado. O sea, es un diagnóstico un poquito complejo, pero que si encontramos esa raíz y damos estos tips, pues claramente la calidad de las personas pues va a mejorar muy
0: claro.
1: Bien.
0: Bueno, ya compartimos esta primera herramienta, que es esa conexión como espiritual, como cuál es mi
1: hobbies.
0: Propósito, cuál es eso que yo Porque la gente dirá, pero ¿cómo así el hobby con lo espiritual? Claro, porque cuando hay una conexión profunda con nosotros mismos, pues estamos conectando con nuestro espíritu, estamos elevando nuestro espíritu, estamos sintiendo que hay un sentido mayor. Uh-huh. Y por eso cuando uno se siente así, uno agradece todo el tiempo. Eso. Y esa es una bonita manera de conectar con ello. Vamos con la segunda herramienta.
1: Listo, la segunda herramienta, vámonos ya para el cuerpo mental, ¿vale? Entonces ese sobrepensamiento, sobrepensar gasta mucha energía.

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1: ¿Vale? Y es quitar de nuestro léxico la palabra problema. En vez de eso, decir tengo una situación a resolver. Porque cuando tú dices problema, tu cuerpo mental empieza a dar vueltas, un laberinto, dices esto no tiene solución. En cambio, cuando tú cambias tu lenguaje interno y dices tengo una situación a resolver, encuentras salida, encuentras opción A, B, C, D, X. Entonces la escritura nos ayuda como a anclarnos mucho más en el presente. Y eso también yo siento que deberíamos inculcarlo en los colegios y en los niños, cuando en esta angustia de desde chiquitos que empiezan a experimentar de las tareas, de los proyectos y eso. Y yo le digo mucho a mi hijo, en este momento está pasando que tienes miedo de que no puedas cumplir la tarea y en este momento está pasando eso. Y él me responde y tiene 6 años, como, pues no, porque no lo he hecho. Entonces no es un problema, vamos a hacerlo. Entonces es siempre preguntarnos a través de esa escritura, ¿en este momento está pasando esta preocupación que me agobia? Pues no, es porque la estoy imaginando y estoy suponiendo. Y lo peor para nuestra mente es suponer.
2: Suponer, pero bueno, digamos que sí está ocurriendo. Entonces, si está ocurriendo, uno la escribe. En este momento, volviendo al ejemplo que habías dado, no tengo suficiente dinero para pagar una deuda. Entonces, hay uno, ¿qué puedo hacer? ¿A dónde puedo? ¿Cuáles son los pasos a seguir para encontrar ese dinero que necesito? Un préstamo, alguien, algún amigo, algún familiar que en este momento te ayude. Y también no es simplemente decir, bueno, ya encontré la persona, pero ¿cómo le voy a decir a esta persona cuál es la propuesta que le voy a hacer? ¿De qué manera le voy a poder pagar? Tener como el panorama completo. Cuando uno ya empieza como a desglosar uno a uno esa situación por resolver, se va resolviendo.
1: Exactamente. Y yo siento que, mira, nunca pasa lo peor que uno piensa. O sea, siempre algo pasa. Y yo escuché en un podcast algo que me resonó mucho y es que, por ejemplo, en esas preocupaciones económicas, te llega el recibo de la luz, del agua, lo que sea, y uno lo pone en la nevera o lo pone encima de la mesa y uno sabe de alguna manera que algo va a pasar si en ese momento no tienes. Algo va a pasar para que tú pagues ese recibo, claro. Y siempre es. Claro. Y yo siento que ahí lo que hablábamos ahorita del agradecimiento, pero también más que todo la fe y la certeza. Porque esto aumenta tu frecuencia vibracional del campo, del biocampo, y ahí es cuando se expande y llegan a ti cosas inesperadas. Entonces siempre algo va a pasar.
2: Sí, y tener claro que tengo que hacer un plan de acción. Entonces, ¿cómo hago para reducir un poquito acá, para de esa manera poder tener un remanente que me ayude a tapar esto de allí? Exacto. Y cuando uno ya va resolviendo esa situación, pues se le van abriendo puertas, porque uno va diciendo, ay, pero puedo hacer esto, ay, pero puedo hacer lo otro. Cuando uno está en el estado mental de encontrar soluciones y con la certeza, como dices tú, de encontrarlas, aparecen las ideas, aparecen las personas que dicen, ve, pero ¿por qué no haces esto? ¿O por qué no haces lo de más allá? Entonces es simplemente conectar con eso, conectar con las posibilidades de resolución, no con el enredarnos y enredarnos y enredarnos con más problemas, porque entonces, si no, siempre vamos a ver problemas donde hay soluciones. Vamos con el tercero.
1: Y ahí va enlazado con este tercero que me encanta, que hace parte de regular ese sistema nervioso. ¿Listo? Uh-huh. Entonces, algo que tú decías mucho ahorita y tiene que ver es el silencio.
2: Sí.
1: ¿Sí? En el silencio realmente está la creatividad, uh-huh. ¿Vale?
2: Sí.
1: Entonces, en esa creatividad es donde yo voy a encontrar una solución. ¿Qué si está pasando eso que yo estoy imaginando? Ahí acaba ligado con este tip del silencio, de hacer introspección y parar 5 minutos y respirar, porque el respirar estimula el nervio vago. ¿Sí? Y es esas respiraciones profundas. Cuando uno exhala largo y profundo,

0: le dices a tu cuerpo y a tu energía, esto está bien, o sea, como sueltas.
1: Recordemos, ¿qué hace el nervio vago?
0: El nervio vago hace parte del sistema nervioso parasimpático que nos ayuda a relajarnos. Entonces, como decíamos al principio, se activó el sistema simpático, o sea, ese botón alerta. Se quedó ahí de alerta. El parasimpático es el de relajación, todo está bien, y lo estimulamos o lo masajeamos a partir de inhalaciones abdominales o inhalaciones profundas, porque el nervio vago atraviesa el diafragma. Uh-huh. Cuando tenemos respiraciones abdominales, el diafragma se contrae y quiere decir que está estimulando el nervio vago. Entonces, es parar en silencio, respirar 2 minutos, 5 minutos, porque ahí vamos a encontrar la creatividad y la solución al problema. Y este tip también tiene que ver mucho con esa regulación emocional.
1: A mí me llama mucho la atención que hay personas incrédulas para todo. Entonces dicen, ah, ¿eso qué va a funcionar? ¿Cómo yo respirando voy a conectar con la creatividad? Pues sí, porque somos una unidad. Y como lo dice la doctora Juli hoy, esta noche con nosotros, la doctora Juliana Sánchez, médica de la Universidad del Rosario, especialista con un enfoque en bioenergética, en medicina funcional y en biodescodificación emocional. Somos una unidad. No podemos pensar que nuestra mano derecha no sabe lo que hace nuestra mano izquierda. Sí lo sabe. Es lo que estamos pensando, es lo que estamos atrayendo, es en lo que nos estamos concentrando y es lo que estamos validando. Entonces, ¿qué queremos validar en nuestra vida? No es desconocer la dificultad que estamos atravesando, es entender que esa dificultad existe, pero no para amargarnos la existencia. Esa dificultad existe porque hay veces que nosotros no podemos controlar situaciones, pero ese ajá significa que es una invitación que nos está haciendo quien lo quieran llamar, Dios, universo, circunstancias, para sacar lo mejor de nosotros, para empezar a decir, un momento, a mí esto no me derriba, yo soy más que esto, yo soy más que esta situación. Voy a poner en práctica todo lo que oigo en el programa En Armonía. Y si ustedes quieren repetir nuestras entrevistas, las tienen en nuestra página de internet, entrando a, buscan en cualquier buscador de internet y ponen En Armonía Caracol Radio y les sale el programa. Ahí está la página nuestra con todas las entrevistas y vuelven y las reoyen. O en todas las plataformas de podcast también tenemos nuestros programas, todos completos, y ustedes lo van oyendo y dicen, bueno, yo voy a poner en práctica porque es que esto no es un lujo, el bienestar no es un lujo, el bienestar es una necesidad y es un derecho divino y propio que tenemos todos los seres humanos. Entonces, como nos dice la doctora Juli hoy, hay que bajar esa fatiga crónica, hay que bajar ese estado de alerta. Por eso ella hoy nos está compartiendo estas recomendaciones. No las echen en saco roto, pónganlas en práctica y luego nos cuentan cómo les va. Vamos con la siguiente, con la cuarta. Listo,
0: la cuarta. Entonces, esa cuarta, como veníamos hablando, tiene que ver mucho con esa gestión emocional. Entonces, si yo no reconozco una emoción estancada, no vista, no gestionada, tiene y ocasiona demasiada fuga energética. Uh-huh. Entonces, es entender en ese silencio, en esa respiración, qué es lo que yo realmente estoy sintiendo. Siento rabia, tristeza, asco, alegría, sorpresa, confort, plenitud. Porque si yo no reconozco la emoción se me va a estancar en mi cuerpo y esa emoción puede dañar mis órganos metabólicos y todos los órganos de mi cuerpo. Como estamos hablando mucho de la fatiga crónica en este momento, la emoción que se relaciona, que tiene que ver con la glándula suprarrenal, es el miedo. Entonces, o el miedo te paraliza o te impulsa. Uh-huh. No es dejar de sentir miedo, es entender, ok, el miedo está hecho para sobrevivir, para protegerme. ¿De qué me quiero proteger? No, es que de pronto me quedo sin comida, sin techo, sin un abrigo, sin pagar deudas, lo que sea. Ok, ¿en ese momento está pasando? No, pues no.
1: Claro.
0: Entonces, ¿cómo utilizo este miedo para moverme y encontrar esa solución a esta situación a resolver que tengo? cuando nosotros regulamos realmente la emoción y la identificamos, en nuestro cuerpo dura aproximadamente 2 minutos. Uh-huh. Pero si la retenemos, dura 6 meses, 1 año, 10 años.
1: Claro, porque la vamos reactivando todo el tiempo, porque vamos recordando esa emoción, eso que nos causó. Sí, pero qué rabia esto, o qué miedo esto. Y vuelvo y digo, es que siento mucho miedo. Pasa 90 segundos, 2 minutos. Sí, pero es que no, esto no me deja. No, sí te deja. ¿Qué te está enseñando ese miedo? ¿A qué te está invitando ese miedo? A tener precaución, pero seguramente avanzar. El tiempo se nos está terminando, vamos con la última herramienta.
0: Listo, la última, y quise empezar, o sea, dejar esta de última, porque uno cree que muchas veces la solución está en un suplemento o en la alimentación. Uh-huh. Pero este último tip tiene que ver con esto de la alimentación. Entonces, es muy importante que si yo estoy en fatiga crónica, mejor dicho, prohibido realmente desayunar o romper ese ayuno con café, porque el café estimula más mi cortisol en ayunas y hace que la adrenalina también aumente. Entonces yo puedo tener un pico de energía, pero se vuelve a caer rápidamente. Entonces es muy importante mirar cómo desayunamos. Es alimentar también nuestras mitocondrias, porque biológicamente es una falla en esas mitocondrias. Entonces, rápidamente, esos alimentos que nutren nuestras mitocondrias para que sea una energía de calidad. ¿Listo? Entonces, lo primero son las proteínas de alta calidad. Por ejemplo, el huevo, el yogur griego, el pollo, el salmón. O sea, todas esas proteínas y la cantidad que tú necesitas. Porque no es la misma proteína que tú vas a consumir en un día, no es la misma que yo necesito. Por eso es importante como individualizar cada caso. Antioxidantes como arándanos, moras, granada, uvas, té verde, omega 3 está en el salmón, en las sardinas, en la chía, en la linaza. Alimentos ricos en azufre como son los vegetales, el brócoli, el coliflor, el repollo, el ajo, la cebolla, las vísceras son demasiado importantes.
1: Sí. Mira, y eso no es un plato que uno normalmente le parezca atractivo para comer, pero bueno, ese es otro, lo compramos. ¿Y los lácteos?
0: No. Los lácteos no, inflaman.
1: Perfecto. Pues, doctora Juliana Sánchez, muchísimas, muchísimas gracias por todas estas recomendaciones. ¿Dónde te encuentran nuestros oyentes?
0: Ay, muchas gracias. Claro que sí, me encuentran en mis redes, en Instagram, como @dra.julianasánchezp.
1: Perfecto. Muchísimas, gracias. Muchísimas gracias. Nosotros hacemos una pausa y ya volvemos.
2: No, no, hoy soy mejor que ayer.
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4: Ni siquiera a 500 abonos vendidos ha llegado el Deportes Tolima de cara a lo que será el segundo semestre del año 2026, que incluye Copa Libertadores. La sorpresiva salida de Lucas González y la exigencia de mejores contrataciones parece que ha generado una desconexión entre la hinchada y el equipo pijao. César Camargo, presidente de la institución.
5: Sea lo que tiene el Deportes Tolima, es que el Deportes Tolima no vende humo, que la institución ha dado los pasos correctos, tendrá sus altas y sus bajas, es normal. Hoy tengo el orgullo de presentar un club ganado. En el 2026 vamos por más, en el 2027 iremos aún por más. Y para nosotros es una enorme alegría poderle llevar esa tranquilidad y esas alegrías también al pueblo tolimense. Lo hacemos realmente con orgullo.
4: Hasta el momento Deportes Tolima ha contratado al arquero Miguel Ortega, el volante Luis El Niche Sánchez y el atacante Jorge Cabezas Hurtado.
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7: Mikel Merino, el volante de la selección española, el héroe inesperado, marcó el gol de la victoria ante Bélgica, que tiene a España en semifinales. Su padre Ángel Miguel también fue futbolista. Incluso celebraba los goles igual a su hijo, dándole la vuelta al banderín. Su señora madre, Maite, no quería más jugadores de fútbol en casa. El pequeño Mikel se escondía para jugar con sus amigos. Le mostraron otros caminos para que eligiera, pero él sabía que su mundo era redondo y mamá lo entendió y lo apoyó. Merino, que lleva el número 6, el mismo que portaba el célebre Andrés Iniesta, rescató a la selección en los últimos minutos con sus goles capitales ante los belgas y portugueses, a los que dejó en el camino. Suplente con capa de superhéroe, también lo hizo en la Eurocopa 2024 con gol agónico que los estacionó en la final. Mikel Merino no tiene diploma de estrella como Lamine Yamal, pero tiene aura de salvador que tiene a la selección ibérica más cerca del cielo.
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0: Aquí seguimos con todos ustedes agradeciéndoles inmensamente su compañía. Gracias por estar ahí. Gracias por recibir este espacio creado por Caracol Radio que nos permite, con esas herramientas que nos traen nuestros invitados, mejorar nuestra calidad de vida, nuestra salud mental, nuestra salud emocional, conectando cuerpo, mente, emociones y espíritu y sacando siempre nuestro mayor potencial y nuestra mejor versión. Porque todos los días podemos ser un poquito mejor, si queremos, si nos comprometemos con eso y si deseamos. Muchas veces hay gente que dice, no, yo quiero que todo cambie, yo quisiera que mi vida cambiara, yo quisiera que no estar en la situación en la que estoy. Y resulta que las cosas hay que trabajarlas primero desde adentro. Muchas veces también pensamos que simplemente cuando hay un cambio de jefe, no, ya cambió el jefe, entonces ya todo se mejoró. Cambió el gobierno, entonces todo se mejoró. Esa es la idea, digamos, que la gente en general tiene. Y resulta que los cambios, para uno poderlos ver afuera, tienen que empezar adentro. ¿Qué puedo hacer yo, para procurar que mi entorno sea más agradable, para ayudar a que mi cuadra, mi barrio, mi zona sea mucho mejor? Y la gente dice, no, pero es que eso es muy difícil. No, pero eso que lo hagan otros. Entonces, si queremos que los otros sean los que hagan, pues no esperemos cambios significativos en nuestra vida. Eso nos dicen los expertos. Por eso, invitamos a una gran experta. Es una mujer dedicada a ahora a formar profesionales en una técnica complementaria que ayuda mucho y se llama la programación neurolingüística. ¿De qué manera podemos nosotros intervenir nuestra mente de una manera mucho más, no solo agradable, sino que nos traiga mucho mayor beneficio? Y esa es la programación neurolingüística. Y ella es experta en esto. Ella es coach generativa, experta en lo que les digo, en esa programación neurolingüística conocida como PNL. Es co-creadora de un espacio llamado Ingeniería Mental. Esta plataforma ayuda a mucha gente a aprender esta técnica y ponerla en práctica para sí mismo o para trabajar en equipos. Y hoy vamos a hablar con ella de cómo entender y superar el autosabotaje y la culpa. ¿Cuántos no vivimos con culpa por, ay, yo debía haber dicho, o yo no debía haber dicho, yo debía haber ido, o yo no debía haber ido? Y ese autosabotaje de, no, pero es que yo ni para qué intento, eso no es conmigo. Pues resulta que eso se puede modificar y que eso se puede cambiar. Y esos comportamientos, esos diálogos y esa manera de expresarnos hacia nosotros mismos la podemos transformar, pero eso sí, necesitamos de compromiso y de trabajo diario, porque esto no es de una semanita, de dos semanitas o de un mes, esto es de todos los días. Y por eso saludamos a nuestra querida amiga Alexandra Figueroa. Mi Alexandra, bienvenida aquí a Vibrar en Armonía, ¿cómo estás?
1: Gracias a ti, Clarita. Estoy muy bien y gracias por este espacio donde vamos a hablar de un tema que creo que a todos nos compete y que todos en alguna vez en la vida hemos sentido culpa.
0: Por supuesto, es que muchas veces uno dice, ay, la embarré, no hubiera dicho, no hubiera hecho, no hubiera todo. Porque a nuestro cerebro le encanta hacernos sentir culpa por todo.
1: Empecemos porque la culpa es un programa que no es original. No lo sembraron, ¿no? ¿Cómo sabemos que no es original? Porque los niños no lo traen, los niños no lo tienen. Pero resulta que cuando empezamos a crecer, una forma fácil de manipularnos o de que obedezcamos es la culpa, y el amiguito de la culpa se llama el castigo. Están unidos perfectamente culpa y castigo. Cuando somos pequeños, somos naturales, somos originales, somos auténticos, pero nos encontramos con un mundo que nos dice, eso no está bien hecho. Las funciones orgánicas, por ejemplo, un niño se tira un pedito o tiene una vomita o lo que sea y es, uy, no, qué feo, qué pena. Y yo aprendo que lo mío, lo natural, lo auténtico, no es bueno. y me empiezo a acomodar a un mundo que me exige que no sea lo que yo soy. Uh-huh. Que si yo digo algo, le digo a la abuelita, ¿qué dientes tan feos tienes? Me dice, no, eso no se dice, qué pena. Entonces aprendo a tener vergüenza, a tener a que me van a regañar por algo natural. Yo empiezo a acomodarme. Si nos vamos a la definición de la culpa es buscar los estándares de Dios que no los alcanzo porque con mis actos impuros no lo logro hacer. Yo soy de raíz católica. Uh-huh. Y creo que todos nos sabemos esa frase que dice, porque he pecado en pensamiento, palabra, obra y omisión. Entonces tú dices, wow, ¿qué me queda? ¿Qué me queda cuando siento envidia? ¿Qué me queda cuando siento deseo? ¿Qué me queda cuando siento rabia? Pues todo está cubierto y no es natural que yo sienta envidia o que yo sienta deseo. Y empezamos a restringir y a coartar esas emociones que son naturales y no las sabemos manejar. Entonces nos quedamos con la culpa de haberlas podido generar.
0: Claro. ¿Y cómo hacemos entonces?
1: Bueno,
0: si esto ya es una realidad.
1: Sí, es una realidad.
0: Y todos lo hemos experimentado.
1: Sí. Bueno, la culpa podríamos decir que es necesaria. Es necesaria, pero una emoción sabemos que dura 90 segundos. Uh-huh. Cuando una emoción dura 90 segundos nos está avisando algo. Y cuando nos está avisando algo, nos está diciendo, y vamos a hablar específicamente de la culpa, nos está diciendo, hiciste algo que pudo dañar a otro o a ti mismo. Hiciste algo que pudo haber dañado a otros o a ti mismo. En esos 90 segundos, si mi pensamiento está entrenado, yo me pregunto, ¿lo puedo reparar? Ese daño que hice, ¿lo puedo reparar? Pues lo reparo. Y pasó. Y ya, si lo reparé, ya lo hice. Pero a veces nos decimos, uy, qué culpabilidad esta cantidad de comida que me comí, qué culpabilidad eso que pensé de esta persona. Pero básicamente, cuando yo lo puedo reparar, debería quitarse la culpa. El problema es que mi pensamiento lo sostiene en el tiempo y ya se vuelve un estado emocional muy intenso, claro, que no puedo manejar. Pero cuando mi pensamiento está entrenado, dice, ya. Lo hice, pasó, reparé y se fue.
0: Entonces, o no pude reparar y no me cargo.
1: Sí.
0: Es que no lo pude reparar. No, ya. Como dice el dicho, a lo hecho pecho.
1: Sí.
0: Hay que buscar la manera de reparar, por supuesto. Pero sí, si hay cosas que ya, aunque uno pida disculpas, ¿no? Porque sí, a veces uno dice, uy, sí, la embarré, mira, discúlpame, me acabo de dar cuenta de que no debía haber dicho eso. O con uno mismo, como con los ejemplos que estabas dando. Pues comí más de la cuenta, ya, no lo puedo reparar, ya lo comí, ya entró en mi sistema, listo. Ya sé que para la próxima, no.
1: Lo haré ya, mejor.
0: Lo haré mejor. Y no me quedo ahí, no me engancho porque todo el día, no, y mire, y entonces me miro al espejo y ay, y el gordito, claro, es que yo estoy comiendo más de la cuenta y es que esto, lo uno y lo otro, ¿no? Hay que soltar.
1: Sí.
0: Hay que aprender a que cada emoción es importante, todas, absolutamente todas, pero no hay que mantenerlas en el tiempo como lo dices tú, porque cuando nosotros nos quedamos pensando y dándole vueltas y y refrescándola es como una página en internet que uno le da refrescar, entonces vuelve y se carga, entonces nosotros nos volvemos a cargar todo el tiempo de esa emoción de la que ya, si fuimos conscientes, como tú lo dijiste al principio, nos dimos cuenta de cuál fue la alerta, la señal que me estaba dando, ya pasó adelante.
1: Y lo que decimos, si reparo, lo puedo reparar, perfecto. Si no lo puedo reparar, yo me pregunto, ¿esto es algo que me enseña? ¿Esto es responsabilidad mía? ¿Podríamos cambiar la palabra culpa por responsabilidad? Porque la culpa es algo que es de castigo. Como lo decía al principio, la culpa trae como hermanito el castigo. Entonces, cuando tú albergas culpa y te lo dices constantemente como tú lo mencionas, mi mente tiene que buscar el castigo, porque no se pueden separar. Entonces, cuando digo qué culpabilidad, de repente tengo un accidente o de repente tengo algo que no estaba como previsto, digo, ¿y esto por qué? Ese es el castigo que tú sembraste con la culpa. Entonces, la culpa tiene que ser expiada y lo busco de alguna manera, ya sea castigándome porque alguien me dejó de hablar, porque alguien no me saludó o no me salió bien algo. Ese es un castigo para mí. Entonces, yo tengo que cortar la culpa porque automáticamente viene mi propio castigo. Y lo hacemos también ubicando en el tiempo y en el espacio y en las personas si lo que yo pienso de verdad es responsabilidad mía o no. Te doy un ejemplo. Me siento culpable porque yo gano dinero el triple que mi hermano y mi hermano casi no gana. ¡Qué culpabilidad! Y es una culpabilidad que no es real, porque yo qué culpa tengo si yo gano esto y mi hermano gana eso. Cada cual tuvo que haber sembrado de una manera distinta. ¿Y qué buscamos?
0: Oportunidades distintas.
1: Oportunidades distintas, sí. ¿Y qué buscamos hacer? Repararle a él algo que yo me siento culpable y realmente no es mi culpa. No es mi responsabilidad, se llama respeto profundo por mi camino y por el camino del otro. Entonces, la culpa, ¿cómo se elimina? A través de los recursos que tenemos, a través de la conciencia, a través de la compasión conmigo mismo y con el otro, a través de sanar la relación conmigo mismo, que yo me hable y digo, eso ya pasó, me lo digo en un tono amable, me abrazo y hay un tip, como si fuera un niño, como si yo fuera un niño. Cuando un hijo comete un error, yo no estoy años diciéndole, ¿te acuerdas?
0: Viste.
1: Eso no se lo digo. Me trato igual que a un niño. Le digo, ok, cometiste ese error, ya lo reparaste, ya pasó, y te abrazo. Y eso se llama compasión conmigo mismo, ¿no? La compasión sana un montón de cosas y esa es una de ellas.
0: Y eso es muy importante porque muchas veces nosotros, a veces... hay como una lucecita en el cerebro que dice, hey, vas a volver ahí, vas a volver ahí, y uno como que le da gasolina, y no vuelve y le da gasolina. Entonces, cuando uno se le prende la señal arriba en la mente de, hey, voy a volver a este pensamiento, vale la pena gastarme tiempo, energía, porque nuestros pensamientos son energía, nuestro movimiento es energía, nuestra actitud, todo es energía. Entonces, ¿vale la pena gastar esta energía en esto que yo ya ayer lo había pensado y lo había chuleado porque me había dado cuenta de lo puedo reparar o no lo puedo reparar, lo pude o no lo pude hacer?
1: ¿Me pertenece o no?
0: Me pertenece o no, que ese me pareció importantísimo, ese ejemplo, porque nos pasa mucho. Uno ve pares, y sobre todo cuando es familia, cuando a otra persona no le va de la misma manera que uno le está yendo, o entonces uno no cuenta. No, yo no cuento, uy, no, tengo cargo de conciencia, siento culpable porque es que yo aquí estoy pasando tan rico y la otra persona pasando tan mal. No, hay que tener empatía, hay que tener misericordia, por supuesto que esa es otra palabra muy linda, a veces mal entendida, pero es una palabra muy linda, pero eso no me impide a mí ir por el camino, como tú lo decías, aceptar mi propio camino y aceptar el camino que tienen las otras personas, y el mío es mío, y yo soy responsable del mío, de lo que yo hago, de lo que yo digo, de lo que yo evito. Yo soy responsable de mis actos, yo no soy responsable de los actos de los demás. Yo puedo amorosamente, dependiendo del nivel de confianza, poder decirle a otra persona, mira, ¿qué tal si pruebas esto? ¿Qué tal si haces lo demás? Pero si la otra persona dice, no, déjame en mi mundo, déjame que yo sé, perfecto, que lo haga, ¿no?
1: Perfecto, y esto es una manera de decir, para poder sanar la relación conmigo mismo, que son los pensamientos rumiantes que tú estabas mencionando, busco qué dones o qué atributos o qué recursos puedo activar. Por ejemplo, mi propia sabiduría. Y me lo digo desde mi propia sabiduría, desde el amor a mí mismo, cómo abordo esto. Y estoy como invocando esa parte mía que me puede dar la solución. Hay situaciones, ayer justamente una persona en una sesión me decía, Ale, es que mi mamá se enfermó y yo la llevé tarde al médico. Y llegó a la clínica y vivió un proceso y mi mamá se murió.
0: Si yo hubiera ido antes,
1: ok, le decía, mira, imagínate una torta de chocolate, donde en la torta de chocolate representa lo que es la partida de una persona. Le dije, tú eres una tajada de esa partida. Hay contratos del alma de cuándo se tiene que ir. Hay cosas que en su cabeza, en su mente, han generado la enfermedad que esa persona tiene. No hay nada casual ni nada que te corresponda a ti, que fuiste el único causante.
0: Sí, por mí.
1: Por mi culpa. No hay un montón. Tú eres solamente un pedacito de esa torta que se llama muerte de mi mamá. Correspondía en el tiempo, el contrato se acabó, la enfermedad es parte de su proceso de aprendizaje y yo, junto con eso, quizás no la llevé a tiempo, pero así lo hubiera llevado a tiempo, se hubiera ido. Que es parte de la humildad y de la sabiduría de reconocer que no todo en el universo es mi culpa.
0: Claro.
1: Sino, ¿qué responsabilidad tengo yo frente a eso?
0: Que en últimas, uno no controla tanto como cree que controla.
1: No controla nada.
0: Exacto, porque es que uno está convencido muchas veces, no siempre, pero muchas veces uno está convencido de que las cosas que uno hace o deja de hacer tienen un impacto brutal en los demás. Y de pronto ese impacto a la hora del té no es tan grande.
1: Sí.
0: Es la dimensión que uno le da a veces es sobrevalorada. Es como, vuelvo ahí con la misma palabra, sobredimensionada. Uno dimensiona de una manera catastrófica y gigante las cosas que de pronto no, son unos hechos puntuales que tienen un impacto, pero que ese impacto no es el único impacto.
1: Por encima nuestro hay una sabiduría del universo que rige un montón de cosas y yo solamente soy un solo pedacito. Y también tenemos que ver la culpa de que nos genera una sociedad, ¿no? Mm. O que nosotros le echamos la culpa, como por ejemplo, esto es culpa del gobierno, mm-hmm. o esto es culpa de mi papá porque no me educó de tal forma o no me dio esta oportunidad. Y lo que estamos viendo es que estás quitando la responsabilidad de mejorarte, de crecer, de ponerte tú al frente tuyo y decir, esto ya no le voy a echar la culpa al gobierno, ¿yo qué puedo hacer? La mejor pregunta es, ¿yo qué puedo hacer para contribuir que esta sociedad sea mejor? No tú qué vas a hacer por mí, sino yo qué puedo hacer. No mi papá qué no hizo, sino yo en mi adultez, ¿cómo respondo por mí mismo y hago lo que debo hacer? Es muy fácil. La parte más sencilla es echarle la culpa al otro.
0: Claro, y eso es a lo que estamos acostumbrados, a siempre responsabilizar a los demás. Y puede que haya caos, puede que haya dificultad, puede que las cosas no estén funcionando como uno espera que estén funcionando. Pero uno no puede esperar que sea el otro el que cambie las cosas para uno. O sea, nosotros vivimos como en un universo muy paternalista.
1: Sí.
0: En un universo personal, digo, como muy paternalista, en el que uno siempre está esperando que llegue ese papá a arreglar la vida, a decidir, a mover, a quitar, y resulta que amigos, amigas, es el universo interno es propio y la responsabilidad es de nosotros. Con la conexión que queramos tener, por supuesto, porque muchas personas, en las que me incluyo yo, creo en Dios. Creemos en Dios, entonces es como alinearnos con esa energía, alinearnos con esa actitud de cómo actuar para un mayor bien, para que mi comportamiento me lleve a sentirme muy bien, pero hacer sentir también muy bien a los otros, ¿no?
1: Y sobre todo pensar en que mi relación conmigo misma o conmigo mismo esté sana, no desde la culpa. Esa es la primera base, que mi relación conmigo yo logre sanarla para poder tener una relación sana con los demás.
0: Claro.
1: Yo no puedo dar lo que no tengo, yo no puedo ser lo que no soy, yo no puedo extender un bienestar hacia los demás si no estoy en bienestar conmigo mismo. Y tú preguntabas hace poco, ¿y cómo quitar la culpa? Hay una manera, además de las que hemos mencionado, es preguntarte, ¿cómo yo puedo hacer? ¿Qué puedo hacer yo? ¿De qué manera yo te puedo ayudar? ¿Cómo puedo reparar? Siempre preguntarme a mí mismo, ¿cómo puedo yo? ¿Qué puedo yo? ¿Y qué puedo hacer afuera? Y eso te va a dar una acción. La culpa no se quita solo con pensamiento y con meditación y oración. Se quita con acciones. Si yo ya no puedo reparar a alguien porque ya se fue hace rato de este plano, pues repáralo de otra manera. Contribuye en una fundación, siembra árboles, rescata animales, algo que yo ya no pude reparar, yo lo hago en un acto de bondad. Entonces busco muchos actos de bondad que le generen esa paz al espíritu, al corazón, y que de otra manera yo estoy retornando un beneficio a alguien que puede que no sea directo, pero mi corazón va a entender el mensaje que yo reparé a través de otros algún daño que yo hice alguna vez.
0: Y otra cosa muy importante en esa sensación de culpa, con ese sentimiento de culpa, porque a veces es, y normalmente empieza siendo una emoción, pero a veces termina convirtiéndose en una sensación constante o en un sentimiento. ¿Cuál es la diferencia entre emoción y sentimiento? En que la emoción es ese impulso eléctrico, químico, que uno siente y que dura, como nos lo dice Alexandra, 90 segundos. Pero el sentimiento es cuando yo le doy tanto pensamiento a esa emoción que la hago perdurar en mi estado de ánimo, ¿verdad?
1: Se convierte en un estado de ánimo.
0: Exactamente, se convierte en un estado de ánimo. Entonces, es muy importante para nosotros tener en cuenta eso que nos estás diciendo, el poder ayudar a los demás, el poder tener esos estados de tranquilidad, de paz, sirviendo con amor. Y otra cosa también muy importante que yo agregaría ahí es descargar el corazón de todo eso que nos pesa. Uh-huh. Porque muchas personas han dicho cosas que a nosotros nos han dolido mucho, ¿no? Uh-huh. Y que hemos sentido como afrentas. Y eso para muchas personas ha perdurado en el tiempo. Hay gente que vive con personas que son maltratadoras, jefes maltratadores, parejas maltratadores, padres maltratadores, hijos maltratadores, hermanos maltratadores. Entonces es como hacer conciencia de esa situación que es dolorosa, profundamente dolorosa, porque uno no espera que la persona que lo quiere a uno lo trate mal, pero poner los límites que se tienen que poner y desarmar el corazón y seguir sintiendo limpiamente hacia el resto del mundo. Porque es que uno a veces se carga con eso y uno eso es lo mismo que da, ¿no?
1: Completamente. Aquí hay una pregunta, creo que una pregunta tan importante que uno se debe hacer cuando está en esos tipos de maltrato, y es, ¿yo qué haría? ¿Yo qué diría? ¿Yo qué pensaría si yo me amara y me aceptara a mí mismo al 100%? Uh-huh. Muy seguramente si yo hiciera eso, cortaría muchas relaciones, pondría muchos límites, saldría de unos trabajos que no son para mí, porque todo parte de la base de la aceptación y del amor propio. Entonces, como no es tan fácil de alcanzar al 100%, me pregunto y hago un supuesto, me imagino, ¿qué haría yo o cómo haría yo si yo de verdad me aceptara y me protegiera y me amara como amo a mi hijo, como mi perro me ama? ¿Qué haría yo en ese momento si yo me amara profundo? Y ahí te van a llegar respuestas, ¿no?
0: Qué lindo. Y siempre pedir ayuda. Siempre pedir ayuda profesional.
1: Hay que levantar. Sí,
0: hay que levantar la mano y pedir ayuda profesional, porque situaciones dolorosas y traumáticas es mejor no atravesarlas solo. Porque a veces uno no cuenta con esas herramientas despiertas, porque no las tiene dentro. Lo que pasa es que hay que despertarlas, hay que activarlas. Y siempre los profesionales pueden a uno decirle, mira, y si piensas de esta manera, y si haces esto, y si la próxima vez pones este límite, y si... Entonces, de esa manera, pues uno se va ayudando a vivir mejor, porque es que siempre se puede vivir mejor. El bienestar no es un lujo. El bienestar, antes uno pensaba que era el spa, que era las vacaciones. No, el bienestar es el día a día, es cómo hago que mi vida sea mejor. Y para eso hay personas como Alexandra Figueroa que nos pueden ayudar. El tiempo se nos acabó. ¿Dónde te encuentran nuestros oyentes?
1: Mi empresa se llama Ingeniería Mental. Mi página web, www.ingenieriamental.com.co. Ahí están todos mis datos y están todos mis cursos.
0: Siempre bienvenida. Un placer.
1: Gracias,
0: un gusto.
1: Clarita.
0: Y a todos ustedes también. Qué placer tenerlos aquí. Recuerden que nuestra cita es el próximo fin de semana en las noches de Caracol Radio. Un beso, un abrazo y a disfrutar esta vida. Chao.

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1: De la mañana. 6 de la mañana, un minuto en Caracol
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1: 6 de la mañana, un minuto. La empresa Afinia confirmó que sobrecargas en las redes han generado apagones en el departamento del Cesar. Para hoy se tienen programados cortes de energía. Brian Saavedra.
4: Buen día. El festivo de la Virgen de Chiquinquirá no será de descanso para todos en Valledupar. Habrá cortes de luz hasta de más de 8 horas en algunos sectores. La empresa Afinia informó que el circuito Cerro Los Santos estará fuera de servicio entre las 7:40 de la mañana hasta las 5 de la tarde, afectando la zona rural del municipio de Astrea. De igual forma, el circuito Guatapurí 6 permanecerá suspendido desde las 7 de la mañana hasta las 3:30 de la tarde para adelantar trabajos en la zona rural de Valledupar. Cortes que se dan en medio de inconformidades por suspensiones del servicio a diario que han motivado bloqueos de vías nacionales en los municipios de La Paz y San Diego. Al respecto, la empresa señaló que la alta demanda ha generado sobrecargas en los circuitos que abastecen estas poblaciones, ocasionando apagones temporales.
1: Hay buenas noticias para el norte del departamento de Boyacá porque fue habilitado el paso entre los municipios de Panqueva y Huicá luego de la emergencia causada por las fuertes lluvias. César Correal.
5: El secretario de Infraestructura, Leonardo Álvarez, informó que la vía fue reabierta en el sector de la Loma del Puente tras una intervención de emergencia. Indicó que la maquinaria permanecerá en el lugar mientras avanzan las obras para garantizar un tránsito más seguro.
6: Ya tenemos habilitado el paso que sufrió afectación por la erosión que generó el río ante las precipitaciones. Logramos en tiempo récord habilitar este paso para poder tener una seguridad y una conectividad importante. Continuar con la conformación para poder habilitarla ya de una manera más segura. No se va a retirar los equipos de la gobernación hasta tanto se terminen las actividades.
5: La gobernación de Boyacá anunció que ya se realizan estudios técnicos para ejecutar la rehabilitación definitiva del tramo afectado y pidió paciencia a los usuarios mientras concluyen los trabajos.
1: 6 de la mañana, 3 minutos. Las autoridades en Cali están investigando el asesinato de un líder social que era hijo de un exalcalde del municipio de Guachené. ¿Qué se sabe, Erika Rebolledo?
7: La víctima es Ciro David Paz Vanguero, abogado, líder social e hijo del fallecido exalcalde y cofundador del municipio de Guachené, Francisco José Paz Zapata. De acuerdo con el reporte preliminar de la policía, el crimen ocurrió en una vivienda del barrio 12 de octubre de Cali, donde compartía con familiares cuando un hombre ingresó al lugar, le disparó y huyó. El joven de 31 años fue trasladado al hospital Carlos Olmes Trujillo, donde falleció debido a la gravedad de las heridas. Paz Vanguero era reconocido por su participación en procesos sociales comunitarios del norte del Cali. El alcalde de Guachené, Willington Mina, lamentó su muerte y destacó su compromiso con la educación, el liderazgo juvenil y el desarrollo de la comunidad. Hasta el momento no se reportan capturas y las autoridades judiciales adelantan las investigaciones para esclarecer los móviles del homicidio e identificar a los responsables.
1: La Superintendencia de Industria y Comercio tomó una decisión que impacta a uno de los productos más conocidos del mercado de bebidas para hidratación. Laura Rosso.
8: La Superintendencia de Industria y Comercio ordenó a Quala retirar del mercado la presentación actual de Hydralyte y suspender su fabricación, venta, distribución y publicidad como medida cautelar dentro de un proceso por presunta competencia desleal promovido por Pisa Farmacéutica, fabricante de Electrolit. La decisión quedó consignada en el auto 74750 del 8 de julio de 2026 y también obliga a la empresa a retirar la publicidad del producto y modificar los elementos que, según la SIC, podrían generar confusión entre los consumidores. La medida es provisional mientras avanza el proceso judicial.
1: Varios vehículos se incineraron durante un incendio estructural en un taller de mecánica en Neiva. Lizardo Moreno.
9: Hola, muy buenos días. 4 vehículos totalmente incinerados y pérdidas cuantiosas causó incendio estructural en la ciudad de Neiva en las últimas horas. El bombero oficial Elmer Pérez.
10: Desafortunadamente pues presentaron pérdidas, pérdida total de 4 vehículos incinerados. La oficina también de ahí del taller también se quemó completamente. Igualmente de 3 talleres adyacentes pues presentaron afectaciones menores.
9: En las primeras horas de hoy lunes, el cuerpo de bomberos regresará a revisar cuál fue la causa de este incendio estructural.
1: En noticias del mundo, al menos 10 personas murieron y otras 10 resultaron heridas en un choque múltiple que provocó un incendio en una importante carretera en el occidente de México. Marcela Santos.
11: Narda, pues la tragedia ocurrió en la carretera federal 15D que conecta a Tepic y Guadalajara cuando un tractocamión impactó una zona donde organismos de emergencia atendían un choque previo entre vehículos de carga. El nuevo impacto provocó un incendio que consumió por completo 3 vehículos particulares y 2 tractocamiones. Según las autoridades, entre los fallecidos hay 2 menores de edad y 2 miembros de la Guardia Nacional que resultaron gravemente heridos. Además, 4 ciudadanos estadounidenses fueron trasladados con lesiones leves a un hospital privado de Guadalajara.
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1: Son las 6:06.
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12: Soy Gabriel de las Casas y esto es Caracol Sostenible. Nuestra alianza con la Universidad de Externado de Colombia. Cada 8 días hablamos en Caracol Radio de sostenibilidad con el profesor Gustavo Yepes. Profe, ¿cómo estamos?
13: Buenos días, Gabriel. Muy bien, muchas gracias. Bienvenidos a todos nuevamente a Caracol Sostenible.
12: Oiga, un tema muy interesante para el día de hoy. Del 9 al 11 de julio viene la novena Feria Internacional de Ambiente, un impulso a los negocios verdes en Colombia. Negocios verdes, ¿de qué se trata esto, profe?
13: Bueno, Gabriel, de alguna manera lo que estamos viendo es que la agenda ya dejó de ser totalmente ambiental. Estamos hablando ya de agendas económicas y ambientales. Significa que estamos buscando cómo transitar de esa economía tradicional que se concentraba en extraer recursos, producir, luego distribuir, consumir y generar mayor basura, a una que ayude a cuidar los recursos naturales, que permita que de alguna manera conservemos esa base, que nos permite subsistir a todos para que pueda servir para las siguientes generaciones. Y Colombia en eso es, digamos, tiene unos datos que son relevantes y creo que vale la pena que destaquemos porque, por ejemplo, tenemos cerca del 10% de la biodiversidad del planeta, que no es un dato menor. Somos el número uno en aves y orquídeas de todo el mundo. Más de la mitad de nuestro territorio todavía sigue cubierto por bosque natural. Pero tenemos también algunos problemas importantes. Estamos hablando que en el año 2024 se deforestaron más de 113.000 hectáreas. Estamos hablando que 3 veces Medellín. Así que es urgente comenzar a retomar esta agenda, pensar entonces en cómo podemos crecer económicamente, pero a la vez podemos proteger nuestros recursos naturales y cuidar nuestras comunidades.
12: Le doy una cifra. Colombia cuenta con más de 4.000 negocios verdes verificados que generan más de 40.000 empleos directos. Bien, y para hablar con nosotros hoy en Caracol Sostenible está David Katz, el jefe de la Oficina de Negocios Verdes y Sostenibles del Ministerio de Ambiente y Desarrollo Sostenible. David, bienvenido a Caracol Sostenible.
14: Gabriel, muchas gracias y Gustavo también. Un saludo para ustedes, para Caracol Sostenible y por supuesto para todas las personas que nos escuchan el día de hoy.
12: Bien, por supuesto que vamos a hablar mucho de esta FIMA, pero ¿en qué estamos en negocios verdes en Colombia en este momento para entender algo que quizás todavía nos falta terminar de entenderlo para apostarle a los negocios verdes, que definitivamente es una de las grandes salvaciones que tiene la sostenibilidad del planeta al país?
14: Perfecto, bueno, lo primero que hay que decir es hacer una referencia a qué son los negocios verdes. Creo que Gustavo ya lo traías a colación. Son iniciativas, emprendimientos, empresas de todos los tamaños que en su cadena de valor le hacen una apuesta contundente a la sostenibilidad. Esos son los negocios verdes. Y en este momento el país se encuentra desde hace ya un tiempo, desde el 2014, trabajando alrededor de lo que se llama el Plan Nacional de Negocios Verdes. Esa es una apuesta de Estado que busca fortalecer por diferentes mecanismos como la coordinación interinstitucional, como el trabajo directo con las autoridades ambientales, todos los negocios verdes en el país. Tenemos una meta al 2030 de fortalecer 12.000 negocios verdes y en este momento, como bien lo indicabas, llevamos cerca de 4.000. La cifra más reciente nos habla ya de 6.000 que han estado registrados y verificados en el 2025 y que son quienes son el ancla en los territorios del país que le apuestan justamente a revertir esas dinámicas como las que tú hacías referencia, la deforestación, pero el cuidado de la biodiversidad, el cuidado de nuestra naturaleza y del bien común más importante de los colombianos y colombianas.
12: Quiero terminar, qué pena que lo interrumpa David, pero quiero terminar de bajar esto. ¿Qué ejemplos de negocios verdes podemos dar? ¿Qué nos encontramos? ¿Cuáles son los más representativos?
13: Y Gabriel, sumándolo a eso, ¿qué significa tener una empresa verde? O sea, ¿qué es la diferencia con un negocio tradicional?
14: Perfecto, bueno, lo primero que hay que mencionar es que los negocios verdes son transversales a todos los sectores de la sociedad y de las dinámicas económicas que tiene el país. No solamente prestan bienes, sino también servicios. Son empresas que se ubican, en el sector agropecuario, en el sector de industrias textiles, de bisutería, de alimentación. Nosotros encontramos una amalgama muy grande de empresas que justamente lo que hacen es incorporar en su cadena de valor elementos asociados a la sostenibilidad, estrategias de reducción de huella de carbono, utilización, de manera consistente de las dinámicas que en el territorio se me hace o quiero pensar, por ejemplo, en el turismo de aves, ¿sí? Quiero pensar también en fincas cafeteras que se dedican a trabajar productos orgánicos o que utilizan la biodiversidad de manera positiva, empresas de alimentos que se dedican, por ejemplo, a trabajar en toda la cadena lo que es la economía circular, reciclaje, y empresas que mezclan estas dos estrategias, circularización con bisutería, en fin, tenemos una amalgama muy grande de empresas que están asociadas a todos los sectores económicos.
13: Bueno, Gabriel estaba mencionando algunas cifras al respecto, que es muy, muy llamativo, pero significa que debemos todavía tener algunas barreras importantes para seguir promoviendo esos negocios verdes, que cada vez más emprendimientos, que cada vez más empresas comiencen a articular sus esfuerzos internos y tener otras lógicas para poder tener unos beneficios mayores o tener una mayor disposición frente al cuidado del medio ambiente. ¿Cuál creen ustedes que son esas brechas que tenemos y cuáles son esos retos más importantes de este país?
14: Perfecto. Yo creo que, y ese es un esfuerzo que nosotros hemos hecho desde el Plan Nacional de Negocios Verdes, es hacer una distinción entre lo que llamamos emprendimiento verde, ¿cierto? Que tiene unos desafíos porque son empresas, iniciativas productivas que están transitando apenas desde una idea de negocio verde a, a un proceso formal que esté, estructurado detrás de todos los elementos que constituyen una empresa, ¿cierto? Y ahí encontramos brechas muy similares a los diferentes, emprendimientos en el país, ¿no? Capacitación, comprensión bien de cómo pueden implementar en su cadena, estrategias de sostenibilidad, temas asociados a la financiación de los primeros pilotos de trabajo. Eso es asociado más al emprendimiento verde. Ya cuando encontramos empresas que están de todos los tamaños y que son negocios verdes, encontramos otro tipo de desafíos. Financiación para escalar sus iniciativas, ya han validado en el mercado que tienen asidero, que tienen compradores, que tienen, una demanda fuerte, y el principal reto para esos es escalar, ¿cierto? Entonces tenemos esos dos universos y nosotros trabajamos, por supuesto, de la mano del Sistema Nacional Ambiental en fortalecerlos en esas dos perspectivas o en esa diferenciación que hemos hecho frente a, los negocios verdes que hay en el país.
12: ¿Y qué tan fácil es presentar un modelo de negocio para buscar esa financiación que al final es lo que puede frenar algunas iniciativas de negocios verdes, de economía circular? ¿Cómo estamos frente a esto?
14: Bueno, ahí hay que decir que, por fortuna, está el ecosistema institucional, público, que tiene algunas ofertas para apoyar los negocios verdes. Se me ocurre el SENA, por ejemplo, que tiene, a través de sus convocatorias, en algunos casos, factores diferenciales asociados a los negocios verdes, y la oferta general que tenemos en conjunto desde el Ministerio de Ambiente como desde las autoridades ambientales, que tienen ventanillas de negocios verdes. Esto es muy importante recalcarlo, a donde los negocios verdes se acercan, buscan apoyo, crean planes de trabajo y buscan conjuntamente oportunidades para fortalecerse. Eso es un universo, pero también aquí hay que reconocer que hay esfuerzos del sector privado, Nosotros tenemos en el marco del Plan Nacional de Negocios Verdes nuestra estrategia de empresas ancla, empresas que anclan, que jalonan otros negocios en su cadena de valor. Se me ocurre CREPS o otras iniciativas que son muy conocidas, que jalonan en toda su cadena negocios que ciertamente le apuestan a la sostenibilidad. Entonces sabemos que hay oportunidades desde el sector privado y la cooperación internacional también ha hecho un esfuerzo de acompañar el fortalecimiento de capacidades.

0: público-privado y de cooperación que está buscando apoyar a los negocios verdes en el país.
1: Pero ¿cuál es ese desafío, David? Tenemos un país pues megadiverso, con lo que hemos visto y con ese potencial. ¿Qué pasa y qué está pasando en este país? ¿Cuáles son las mayores dificultades y los mayores riesgos que tenemos?
2: No, y se lo pongo, me uno a su pregunta, porque es que también tenemos unas metas que estabas mencionando, David, de 2030. Sobre los ODS, estamos colgados en los ODS, en las metas de 2030. ¿Cómo ven ustedes el terminar esta década también? Y los desafíos que pregunta el profe Gustavo Yepes.
0: Perfecto, yo parto de esa pregunta del 2030, ¿cierto? Que nosotros nos pusimos una estrategia país que ya lleva, digamos, varios periodos de gobierno implementándose. Lo que hemos hecho y las cifras que nosotros hemos trabajado de la mano, reitero, de las autoridades ambientales y del SINA en general, porque esto es un esfuerzo conjunto y de país, nos indican que la meta del 2030 la vamos a poder cumplir. Esto nos lo muestran las estimaciones de los procesos de verificación que se desarrollan anualmente, lo que no implica que debamos hacer un esfuerzo adicional para seguir, digamos, incorporando en nuestra estrategia de negocios verdes iniciativas que le apunten a la sostenibilidad. Bueno, ya la pregunta. Sí, es una, digamos, eso es muy positivo y elementos que nosotros creemos que son contundentes de la experiencia de trabajo con los negocios verdes: la visibilidad, la comercialización. Este es un espacio muy interesante porque nos permite dar a conocer la estrategia de negocios verdes, pero con TV Agro, por ejemplo, hemos construido unas alianzas para visibilizar negocios verdes. Esto hace parte, digamos, de una estrategia que los consumidores tienen que apropiarse, y es decir, voy a apostarle quizás a ver qué negocios son verdes, a potenciar un poco más ese mercado que permita que las iniciativas pues vean en esto una inversión y no un costo.
2: Bien, estamos con David Katz, es jefe de la Oficina de Negocios Verdes y Sostenibles del Ministerio de Ambiente y Desarrollo Sostenible. Acabas de comentar, David, que esto es una iniciativa que ha tocado varios gobiernos. Y no nos metemos en política, pero sí, entra un nuevo gobierno. ¿Cuál es la ruta que debería seguir? ¿Cuáles son esas bases que no hay que romper en el nuevo gobierno para seguir empujando los negocios verdes?
0: Yo creo que, como bien lo dije inicialmente, esto es una apuesta de Estado, ¿cierto? Este es un plan que nació inicialmente en el 2014.
2: Eso no tiene ni colores, ni de izquierda, ni de derecha, ni nada. Lo he dicho, el color sí es verde, pero verde de sostenibilidad.
0: Totalmente de acuerdo, y yo creo que este es un esfuerzo que nosotros hemos recogido, que sabemos que tiene que continuar, y la ruta está trazada, digamos, en la perspectiva de seguir apoyando. Las estrategias son claras, hacen parte de un plan. Hemos construido un ecosistema de trabajo interinstitucional con otras entidades públicas, con el sector privado y también con el sector de la cooperación internacional.
2: Bueno, viene la novena Feria Internacional del Ambiente, un impulso a los negocios verdes en Colombia. La FIMA 2026 será del 9 al 11 de julio. Hablemos de lo que va a pasar allá y por qué es tan importante tener una feria como esta.
0: Bueno, lo primero que hay que decir es que esta es la novena edición, ¿cierto? Y ese es el punto de partida, porque ya llevamos construyendo cerca de 18 años esta apuesta conjunta entre la Cámara de Comercio de Bogotá, la Corporación Ambiental Empresarial y nosotros, Ministerio de Ambiente, y por supuesto acompañada de las, digamos, de las entidades del SINA, un espacio que es clave para visibilizar la innovación, las redes de sostenibilidad y las apuestas, digamos, de vanguardia que rodean, digamos, el quehacer de las iniciativas empresariales, productivas, campesinas y sociales detrás de la sostenibilidad. Es un punto de encuentro que ya está tomando, digamos, visibilidad incluso a nivel latinoamericano. Luego es una vitrina muy importante de conocimiento. Sí, vamos a tener durante la FIMA, y se ha tenido durante estos días, espacios de formaciones, de presentaciones académicas, de presentación de casos, de estudio de casos exitosos. Y cómo no, también tendremos y tenemos ahí en FIMA unos espacios donde van a acompañarnos unos negocios verdes que son representativos de los ejes de trabajo de esta FIMA novena edición, que son transición energética, bioeconomía y también un espacio muy especial dedicado a la economía circular.
2: Pero, por ejemplo, yo llego con mi negocio verde como expositor. ¿Qué se busca que tenga ya? ¿Ampliar el negocio, ampliar la rentabilidad que pueda tener, hacer el networking con otros negocios y buscar alianzas también que tienen que ver con los ODS que trabajamos aquí en Caracol Sostenible?
0: Nosotros nos hemos dado cuenta en los espacios donde llevamos a los negocios verdes que sirven, digamos, en tres perspectivas. La primera, por supuesto, comercial, ¿cierto? Nosotros esperamos que la ciudadanía acompañe FIMA, vea casos, vea los negocios verdes y pueda decidirse a comprar

0: los productos que allí van a estar expuestos por parte de los negocios verdes. El segundo es acercar, digamos, entidades públicas, privadas u otras que participan de estos espacios para que den a conocer los negocios verdes sus productos y puedan crear redes que les permitan fortalecer su iniciativa. Pero hay una tercera que también es muy importante y nos gusta mucho visibilizar, es quizás un intangible, pero de los más importantes, es la creación de redes. Yo les decía que tenemos negocios verdes a lo largo del país y esto es muy importante porque son los espacios donde generan vínculos, se hablan entre ellos, comparten experiencias y eso es otra forma de formación que promovemos a través de espacios como FIMA en esta situación.
1: Bueno, Adit, ya hablando de esto y usted como experto, ya sabemos que somos un país que es una potencia en biodiversidad, pero ¿cómo dejar de ser un país solamente que de alguna manera tiene ese potencial en convertir en esa biodiversidad en algo valioso para el país? Es que básicamente hemos mantenido un problema constante y es que se cree que la extracción es la única que genera recursos pues, para las personas y para las empresas. ¿Cómo hacer para cambiar esa mentalidad y encontrar el valor económico del cuidado del medio ambiente?
0: Yo creo que ahí hay tres, digamos, prismas sobre el cual tenemos que responder esta inquietud, que es, digamos, de los colombianos, de las colombianas, de los negocios verdes y de otras empresas. Lo primero es que estamos enfrentados, pues, a una, digamos, a una situación en el planeta que nos invita a todos a actuar. Ustedes lo saben, se acerca el fenómeno del Niño, las olas de calor en Europa están, digamos, son únicas en este momento, y un conjunto de elementos climáticos que nos hacen como un llamado a la acción, y yo creo que esa es una primera motivación. Lo segundo es que transitar a la sostenibilidad y aprovechar nuestra biodiversidad parte, por supuesto, de un ejercicio que también, si lo vemos solamente desde, digamos, desde la visión empresarial, puede traer una reducción de costos, eficiencias en la utilización de los recursos naturales, que ciertamente pues son una apuesta también importante. Y la tercera es que es una oportunidad de negocio, ¿cierto? Los consumidores a nivel internacional, a nivel nacional, cada vez más le están poniendo atención a este tipo de iniciativas. Luego, el gran reto está ahí, es cómo aprovechar nuestra biodiversidad, nuestra naturaleza, cuidándola frente a estos retos que expuse, que es una, digamos, es importante en el contexto climático global, pero también desde una perspectiva de que existen muchas iniciativas y tipos de negocios que nos permiten no entrar en una lógica extractiva. Yo les doy un ejemplo, el avistamiento de aves.
2: Ok.
0: ¿Cierto? Eso es, digamos, una actividad que nos permite poner en valor la biodiversidad. Sí, somos, como lo decías Gustavo al inicio, el primer país en diversidad de aves, primero o segundo. Entonces es una iniciativa muy importante. También hay personas
1: Les tengo un dato. A ver. Garrett Diamond, que es un escritor muy, muy famoso, ganador de Pulitzer y demás, ya muy mayor, no quería venir a Colombia pues por no viajar tanto, digamos, por lo pesado del viaje. Y solamente por la idea de poder ver las aves de Colombia, tomó la decisión de venir a visitarnos. Entonces eso es algo que me parece muy llamativo.
2: Sobre todo lo que están contando David Katz, pues creo que ha respondido gran parte de lo que viene la siguiente pregunta, o por lo menos da contexto. Cuando se acercan a ustedes y dicen, hombre, esto que estoy proponiendo es un negocio verde, ¿en dónde se encuentran ustedes o qué dice? Mire, para que sea negocio verde realmente tiene que tener estas características. ¿Qué error podemos cometer a veces que creemos que lo nuestro es sostenible, es un negocio verde y no lo es? ¿Qué se encuentran ustedes?
0: Pues yo creo que, digamos, esa es una pregunta que nos hacen ciertamente los negocios que están buscando acercarse a la sostenibilidad, ¿cierto? Entonces, ahí nos encontramos frente a situaciones donde, al contrario de centrarnos quizás en lo que no comprenden de lo que es la sostenibilidad, nosotros como Oficina de Negocios Verdes, el Ministerio en sí mismo y las autoridades ambientales, tenemos una reflexión sobre las tres vértices que componen la sostenibilidad, y es un poco el acercamiento que tenemos con las iniciativas. La sostenibilidad no es solamente ambiental, sí es muy importante, ¿cierto? La sostenibilidad también es económica y la sostenibilidad es social. Luego nosotros hacemos es un balance para a la hora de que se acercan este tipo de iniciativas que buscan ser verdes, hacerles entender que esto es un conjunto de acciones.
2: Bueno, es que muchas veces se nos olvida la gobernanza también, para tener un negocio realmente sostenible. Pues el comentario final, profe, para que hagamos la invitación ya a FIMA 2026.
1: Bueno, pues primero que todo alcanzamos a irnos a FIMA. Podemos ver esa cantidad de oportunidades que hay en el medio ambiente. Creo que hay una reflexión importante que hay que dejar ahí, es que tenemos que entender que la naturaleza no está separada de nosotros. Ya desde el año 98 ya han comenzado a hablar de un concepto que se llama un sistema socioecológico, es decir, ya no solamente está separado el sistema económico, el sistema ambiental de las personas, de la economía, sino que ya se integra. Si nosotros cambiamos esa lógica, podemos comenzar a pensar de una manera más integral para saber qué es el progreso, porque nuestro progreso no puede ser solamente material y económico con base en la destrucción de esos recursos naturales que mantienen nuestra vida. Entonces, yo creo que el mensaje es comenzar a pensar integrado con la naturaleza.
2: Bueno, David, finalmente, ¿dónde podemos tener más información sobre FIMA, cómo llegamos a ustedes y la invitación precisamente para estar allí?
0: Perfecto, yo empiezo invitando a todas las personas que nos están escuchando a acompañarnos en FIMA en esta novena edición. Es un espacio que hemos creado de la mano de la Cámara de Comercio de Bogotá y de la Corporación Ambiental Empresarial para que toda la ciudadanía se acerque, vea las experiencias, los procesos de innovación que hay en diferentes sectores económicos que le apuestan justamente a la sostenibilidad. FIMA es ese espacio, pero además de eso, en FIMA vamos a contar con la presencia y la participación de entidades muy diversas, el Sistema Nacional Ambiental, entidades que apoyan la investigación como el SINCHI, el Humboldt, el Instituto de Investigaciones del Pacífico, que van a ofrecer y ofrecen charlas que justamente buscan que la gente se lleve un conjunto de experiencias muy sólidas. Pero también va a ser el momento donde el sector ambiente va a presentar su rendición de cuentas. Luego es una invitación especial a la ciudadanía para que acompañen al ministerio, escuchen de primera mano cuál fue el ejercicio que desarrolló en este periodo el Ministerio de Ambiente y Desarrollo Sostenible. Y también va a ser, digamos, en su último día, el espacio donde Colombia va a través de la ministra de Ambiente a exponer las conclusiones y el reporte de la conferencia que hubo en el mes de abril en Santa Marta. Luego es un espacio que tiene investigación, academia, experiencias prácticas de empresa y también es el momento, digamos, de divulgación de los resultados que ha tenido el Ministerio de Ambiente.
2: ¿En qué lugar es FIMA del 9 al 11 de julio?
0: FIMA es en Corferias.
2: Ok.
1: Sí. Y te alcanzamos a ir, Gabriel.
2: Claro que sí, no, estamos perfectos para allá.
1: Usted invita a almorzar y vamos para allá.
2: Sí, no, además que nos interesa y por supuesto a todos, con la rendición de cuentas y yo creo que volvemos, las políticas de ambiente, de sostenibilidad en un país como el nuestro, no pueden cambiar de gobierno a gobierno. Esto tiene que seguirse una ruta y hay que construir sobre los buenos resultados que por lo menos hoy nos muestra aquí David Katz. Bueno, David, mil gracias por acompañarnos.
0: Gabriel, muchas gracias.
2: En Caracol Sostenible y nos vemos entonces en FIMA 2026.
0: Nos vemos en FIMA 2026 y muchas gracias, Gabriel y Gustavo, por este espacio.
2: Muy bien, una pausa y continuamos en Caracol Sostenible, nuestra alianza con la Universidad Externado de Colombia en Caracol Radio.
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4: 6 de la mañana, 30 minutos.
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6: El árbitro salvadoreño Iván Barton fue designado por la FIFA para dirigir la semifinal que disputarán Francia y España mañana en el estadio AT&T de Arlington. Este será el cuarto partido que tendrá el salvadoreño en el Mundial, luego de dirigir Turquía-Paraguay y Japón-Suecia en la fase de grupos, lo mismo que el Suiza-Colombia en octavos de final. Barton hizo historia al convertirse en el primero que expulsó a un jugador, el paraguayo Miguel Almirón, por taparse la boca para dirigirse a un rival, como estipula la norma que comenzó a aplicarse en esta Copa del Mundo. El partido Francia-España será mañana a las 2 de la tarde. El miércoles, en el mismo horario en Atlanta, jugarán Inglaterra y Argentina. El italiano Yannick Sinner se confirmó como número uno del mundo tras ganar en Wimbledon. Sebastián Bejarano.
7: Edward, quinto título de Grand Slam para el tenista italiano, que consigue por segunda vez ser el campeón en Wimbledon. Esto tras derrotar al alemán Alexander Zverev por 6-7, 7-6, 6-3 y 6-4 en 3 horas y 46 minutos. Sobre la revalidación de la consagración que tuvo en el 2025, también en el torneo londinense, esto dijo Yannick Sinner.
8: Yeah, amazing, amazing achievement from my side.
9: Sí, esto es impresionante, un gran logro para mí. Tuve un partido muy duro contra Alexander Zverev. Ambos jugamos a un nivel muy alto. Esto no fue nada fácil. Estoy muy feliz de estar acá como campeón. Significa mucho para mí.
7: Con esto, Sinner ya suma 2 títulos en Wimbledon 2025-2026, 2 en el Abierto de Australia 2024 y 2025 y 1 en el US Open en el 2024. Gracias a este triunfo, Sinner acumulará 13.450 puntos en el escalafón. Segundo desde esta semana estará Alexander Zverev, el alemán, con 8.480 y tercero el español Carlos Alcaraz con 8.160.
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6: 6 de la mañana, 33 minutos.
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2: Muy bien, regresamos con Caracol Sostenible, nuestra alianza con la Universidad Externado de Colombia en Caracol Radio. Hablamos de sostenibilidad con el profesor Gustavo Yepes. El siguiente segmento del programa es cómo avanza Colombia en la transición hacia una economía sostenible. ¿Por qué tiene que ser tan importante? Y pues sonaría muy fácil de decir, pero profesor, nos encanta seguirlo repitiendo y ponerlo en términos prácticos. ¿Por qué tenemos que avanzar en transición a economías sostenibles?
1: Bueno, Gabriel, estuvimos hablando sobre el potencial que tiene nuestro país en temas de biodiversidad, negocios verdes, pero tenemos que aterrizar esto. ¿Cómo esas oportunidades se están convirtiendo en una nueva economía? ¿Cómo nuestro país está transitando hacia unas nuevas lógicas en donde el cuidado del medio ambiente sea el máximo, el principal generador de riqueza de nuestro país? Yo les tengo algunas cifras aquí que me parecen que son bastante llamativas al respecto. Según el DANE, para 2024, la economía circular en nuestro país alcanzó un valor agregado bruto de 26 billones de pesos, que es una cifra nada despreciable, que es más o menos un crecimiento del 8% frente al 2023. Entonces, bueno, uno dice 8% anual, está bastante bien. Sin embargo, la bioeconomía solo llegó a 2.1 billones de pesos, equivale solamente al 0.13% del PIB. Necesitamos saber si efectivamente estamos ya entrando a una nueva economía o seguimos estando en la misma tradicional.
2: Bueno, pues qué bueno que usted está hablando de cifras, porque está con nosotros y es un honor tenerla en Caracol Sostenible, Piedad Urdinola, que es la directora del DANE, del Departamento Administrativo Nacional de Estadística. Directora Piedad Urdinola, bienvenida a Caracol Sostenible, ¿cómo estás?
12: Muchísimas gracias, Gabriel, muchísimas gracias, profe, por tenerme en este espacio. Para mí es muy importante que el país sepa que tenemos ya unos avances muy importantes en materia de medición estadística, para poder seguirle el ritmo a esa bioeconomía, a la economía circular y en general a todo el sistema de cuentas económicas ambientales que van a comenzar a ser parte ya del sistema de cuentas nacionales, que es como medimos el PIB, desde el manual de 2025 que nos lo establece ya así de Naciones Unidas y que es el lineamiento internacional que sigue el DANE de Colombia.
2: Pues usted nos dice por dónde arrancamos, directora, por dónde podemos ver qué está pasando con esta transición a una economía sostenible y, como bien lo dice, buscar que haya negocios circulares, la economía circular tan importante para el país.
12: Bien, pues comencemos por estas dos cuentas que son fundamentales, la de bioeconomía y la de economía circular. La primera cuenta de bioeconomía que tenemos en Colombia, liderada por el DANE, es posible tenerla porque hemos hecho un arreglo muy importante con otras entidades que nos dan sus registros administrativos y a esto lo combinamos con algunas en poder tener esa producción. Aquí nosotros, y eso es lo bonito de esta cifra, ya podemos ponerlos en términos de dinero. Cuando ustedes hablan de todos estos temas, a uno le dicen gigatoneladas de CO2 y uno eso como que la cabeza no entiende cómo leerlo. Aquí lo podemos poner en pesos, porque está dentro del marco del sistema de cuentas nacionales, de nuevo el PIB. Entonces, por ejemplo, nuestra cuenta de bioeconomía para el 2024 pesa 0,13% de lo que pesa en el PIB del total nacional. Pesa muy poquitito, pero pesa más de lo que pesaba en el 2019, que pesaba 0,10%. Solamente como para que tengamos así una cifra de referencia en la cabeza. En el mismo 2024, el café, que tuvo un excelente año para ese 2024, el cultivo permanente de café pesó 1,14 puntos del PIB. Entonces, pues aquí vemos esa brecha que tenemos entre estos dos renglones y lo que está pesando la bioeconomía en nuestra economía total nacional. Y para la economía circular podemos también tener una medición muy parecida, también dentro de este mismo enfoque que tenemos, que es de valor agregado, y ver cuánto está pesando esa economía del valor agregado en el total nacional. Para el 2024 esta ya pesa un poco más, 10,53%, por encima del 9,18% que alcanzamos en 2019.
2: ¿Cómo puede uno medir, y no sé si haya una herramienta o se haya desarrollado una herramienta, de qué manera la economía afecta a los recursos naturales, directora?
12: Precisamente eso es lo que hace este SCAE. Este es el marco del sistema de cuentas económicas ambientales en el cual estamos siendo muy innovadores en el país, porque de la mano del Fondo Monetario Internacional estamos implementando todo este marco, haciendo mediciones que son directas y, como te mencionaba hace un momento, pues requerimos precisamente combinar mucha información. La mayoría de países lo habían hecho de una manera que era deducida o inducida a partir de las cuentas, y esto de nuevo me enorgullece mucho como directora ANE dejarlo al país, porque estamos dejando unas metodologías que son novedosas y que están teniendo mediciones directas, y luego a partir de ella pues hacemos la medición ya dentro del marco del sistema de cuentas nacionales. Entonces nosotros aquí tenemos que tener la combinación de lo que nos dicen esos sistemas de contabilidad ambiental. Hay unos manuales que están disponibles. Esos son manuales precisamente para que todos los países, todos los DANES del mundo sigamos esas mismas formas de medición, y a partir de esos manuales nosotros generamos estas metodologías, como te decía, con el apoyo del BID de Naciones Unidas y el Fondo Monetario Internacional, que es muy importante. ¿Qué hacemos? Combinamos la información de muchas entidades y la combinamos con encuestas que nosotros ya estamos aplicando para poder medir la bioeconomía o la economía circular, que se llama nuestra cuenta de economía circular, o CECIR, que es el nombre que tiene ya esta cuenta para poder entenderla.
2: ¿Sabe que hay algo que me sorprende, profesor? Que uno creía, o por lo menos yo creía, que el DANE simplemente nos entregaba las estadísticas y las cifras en bruto. Ahí están las estadísticas de los estudios. Pero qué bien que además nos invite a poder desarrollar, nos invite desde las pymes y desde las nuevas negocios verdes de los que estábamos hablando en el segmento anterior, cómo puedo llevar mi negocio verde y cómo puedo impactar, uno, la rentabilidad de mi negocio, pero hacerlo de manera sostenible.
1: Claro, súper importante, digamos, entender más allá de las cifras económicas qué otros son los impactos que tenemos y conocerlos. Por eso sería muy interesante, doctora Piedad, que nos contara de manera práctica y sencilla por qué es importante y cómo puede ver entonces cualquier persona del común esas cuentas temáticas ambientales y económicas.
12: No, es muy sencillo, solamente tienen que entrar a la página web del DANA y van a encontrar toda la información, cómo es la metodología, cómo la procesamos, los resultados, cuando lanzamos estas cuentas, nuestra famosa CESI, la cuenta de bioeconomía que se ve por sus siglas, está también la rueda de prensa donde ustedes pueden también ver ahí el video si no quieren leer, y allí van a entender absolutamente todo, cómo se hizo, cómo se construyó y los resultados que arroja. Les va a dar también ahí como unos ejemplos de cuál fue todo el esfuerzo que tuvimos que hacer para la cuenta de bioeconomía. Juntamos la información de registros de negocios verdes, que es de Minambiente, que justo ustedes hablaron hace un momento, del ICA, del INVIMA, del portafolio bio de Minciencias, lo combinamos con nuestras encuestas, la anual manufacturera, la mensual manufacturera, anual mensual de servicios, mensual de alojamiento, la anual y mensual de comercio y la cuenta de producción de las cuentas anuales de bienes y servicios, y todo eso lo combinamos además con los registros de la DIAN, Superintendencia de Sociedades, y esto es lo que llamamos la producción híbrida, con nuestras encuestas tradicionales y con todos estos otros registros administrativos. Entonces, fíjense ustedes que tuvimos que convocar a todas estas entidades para que nos pasaran la información, que esa información tuviera la calidad DANE, que por orden de ley tiene que ser la mayor y la mejor calidad, y luego sí poder combinar la información con la metodología que produjimos en in-house, con el apoyo de las entidades multilaterales, y dar a esta información para que todo el público la pueda consultar desde que tenga acceso a internet.
1: ¿Y qué panorama nos puede resumir? ¿Qué se puede encontrar en este momento con los resultados que ustedes han presentado, que han obtenido?
12: Bien, nosotros tenemos entonces aquí un panorama que es un poco preocupante, como suele suceder con estos temas de medio ambiente, ¿no? Nos falta mucho más por desarrollar en esta cuenta de bioeconomía, como lo mencionaba hace un momento, no llega ni siquiera a ser medio punto del PIB, punto 13 en el 2024, entonces tenemos todavía mucho margen de expansión, y en la economía circular lo que estamos viendo es que está creciendo, pero que también necesitamos que sea a un ritmo mucho más rápido para poder enfrentar todo este tema que se nos viene, que es lo que nos impone el cambio climático. Entonces, cuando ustedes me preguntan, ¿es posible crecer económicamente sin destruir los recursos naturales? Pues bueno, nosotros aquí lo que estamos contando es precisamente ya no solamente los recursos naturales como un insumo, sino cuánto le estamos restando al medio ambiente al momento que tomamos esos recursos, y nos va a dar una idea de la sostenibilidad ambiental. Entonces, estas cuentas nos van a ayudar a poder tener esas mediciones y poder finalmente dejar esos datos para que el crecimiento económico, el uso de los recursos naturales y la sostenibilidad ambiental sean posibles en nuestro país, un país no solo bio, sino megadiverso.
2: Hace unos momentos estábamos aquí con David Katz, el jefe de la Oficina de Negocios Verdes del Ministerio de Ambiente, y precisamente sobre las cuentas y proyectos que tienen ellos, además que vienen reestructurando estos negocios verdes, no solamente son en este gobierno, sino de administraciones anteriores, y hablábamos de lo que tiene que venir adelante. Ellos dicen que van cumpliendo y que tienen una meta a 2030 ambiciosa y cumplible con cómo se viene desarrollando. Sin embargo, usted nos dice que nos falta muchísimo para de verdad afectar el PIB de Colombia de una manera significativa. ¿En dónde estaría el impulso? ¿En dónde cree usted que estaría, que se necesita ese motor que impulse estos negocios verdes y sostenibles?
12: Bien, como todo en la economía, esto tiene que ser tanto de la oferta como de la demanda. En este momento y en general, digamos, la política pública se ha enfocado en las últimas décadas sobre la demanda más que sobre la oferta. Y allí entonces es donde tendremos que hacer seguramente unos impulsos mucho más fuertes, que es también lo que hemos visto a lo largo y ancho de la literatura. El profe quizás sabe mucho más sobre esto. Tenemos que hacer esfuerzos más grandes sobre la oferta más que sobre la demanda. Sobre la demanda, los consumidores pues ya vienen cambiando sus preferencias, ya vienen también exigiendo otro tipo de bienes, materiales, son mucho más conscientes al momento de consumir. Falta es ahora tener un impulso mucho más fuerte sobre la producción y sobre esos negocios que de verdad sean verdes, que podamos nosotros seguir aumentando. Venimos viendo esas cifras que van creciendo, los empleos verdes también van creciendo, también vamos viendo en estas cuentas, como les digo a ustedes, cómo va creciendo el soporte en el PIB, pero requerimos que hayan unos esfuerzos mucho más amplios para generar ya un mercado que en realidad esté generando más movimiento en la economía.
2: Estamos con Piedad Urdinola, la directora general del DANE, del Departamento Administrativo Nacional de Estadística. Doctora Piedad, cuando estamos hablando de tasa de desempleo, cuando estamos hablando de empleo y desempleo en el país, ¿alcanzan ustedes a medir en estas encuestas, en estos estudios que hace el DANE, quiénes se dedican o ese empleo dentro de las economías verdes, y también dilucidar si son empleos formales, informales? ¿Llega la información hasta allí?
12: Sí, llega la información hasta allá. Nosotros tenemos la información de los empleos verdes y dentro de esos empleos verdes, ¿cuáles son formales e informales?
2: ¿Cómo estamos en esa materia, directora?
12: Le quedo debiendo el dato, no lo tenía preparado para el día de hoy, creí que íbamos a hablar solamente de las cuentas, pero esos datos los tenemos, están disponibles en nuestra página web y los podemos compartir con ustedes.
2: Ok, sí, se me hace muy interesante.
1: Y tengo una pregunta de metodología.
2: Está moviendo eso,
1: una pregunta de metodología para saber si también de alguna manera estas herramientas que utilizan también deducen el agotamiento de los recursos naturales con el uso de actividades extractivas, por ejemplo.
12: Sí, también lo hacen, también lo vemos, y pues aquí estamos avanzando a pasos muy importantes también en la medición en el DANE. Dentro, por ejemplo, de nuestra cuenta de economía circular, nosotros podemos ver ahí las actividades primarias, secundarias, terciarias, vemos también cómo tienen estos resultados y tenemos varios indicadores asociados o derivados que salen de nuestras cuentas de economía, tanto de la CESI como la de bioeconomía, y ahí tenemos unos indicadores que pueden ser muy importantes precisamente frente, por ejemplo, participación porcentual de residuos peligrosos tratados por tipo de tratamiento, si son biológicos, físico-químicos, si son térmicos, tenemos estas mediciones, tenemos las emisiones de gases de efecto invernadero, las famosas emisiones de gases de efecto invernadero también por sectores, y tenemos esa medición también que la encontramos ya dentro de estos productos asociados. Entonces no es solamente la medición de la cuenta, sino también unos productos asociados que son muy importantes. El profe, que seguramente sabe mucho de economía, pues tenemos también la matriz insumo producto extendida ambientalmente, que es como todas esas matrices, que es la gran contabilidad nacional que tenemos del PIB, pero extendida a estos conocimientos ambientales, y esto nos permite tener las mediciones de encadenamientos hacia atrás y encadenamientos hacia adelante para poder medir estas mediciones.
2: Esta pregunta es simplemente como percepción suya frente a las cifras y frente a estas cuentas temáticas ambientales y económicas que nos presenta y todo lo que nos viene hablando que hacen en el DANE. ¿Qué tanto siente usted que las cifras se sirven para algo y no se quedan como una cifra más que sale en las páginas del DANE, en los informes, en los medios de comunicación y seguimos derecho? ¿Cómo siente usted la ruta del país frente a estas economías verdes y sostenibles?
12: Bien, yo creo que cada vez hay una mayor demanda por la información. La gente ha entendido que tener la información le ayuda a tomar decisiones mucho más rápido, de una manera que lo hace mucho más eficiente y productivo. Y aquí te tengo ya la cifra precisamente de los empleos ambientales.
2: ¡Qué rápido!
12: Entonces, sí, aquí tenemos todo muy rápido. En 2024 tenemos 361,258 empleos ambientales. De ellos, el 45,4% son no verdes. El 54,6%, perdón, son empleos verdes, es decir, 197,176. De estos tenemos, por ejemplo, 45,000 están en educación, administración, gestión ambiental, 122,000 en protección del aire y del clima, 17,000 en protección y recuperación de los suelos, las aguas subterráneas y las superficies, y 11,190 en gestión de recursos minerales y energéticos.
2: ¿Las cifras son buenas, regulares o malas cuando tenemos una medida de qué significan? ¿Contra qué se podrían comparar? ¿Y estas cifras cómo las ve usted, doctora Piedad?
12: Claro, entonces fíjate que aquí podemos ver el tamaño de lo que esto está pesando dentro de todo el mercado laboral. Recordemos que dentro de todo el mercado laboral tenemos cerca de 22 millones de ocupados y ocupadas en el país. Entonces estas cifras vienen siendo un 10% de todo ese mercado laboral. E incluso cuando nos vamos ya solo a los verdes, pues empieza a ser a un número más pequeño. Entonces esto nos está mostrando que a pesar de ese gran potencial que tiene Colombia, una vez más, un país mega diverso, pues estamos haciendo un poco aprovechamiento de esto, ¿no? Podríamos ser una potencia, yo siempre lo he dicho, este puede ser una de nuestras ventajas comparativas dentro de toda la economía mundial y poder estar aprovechando mucho más estos grandes recursos naturales que tenemos, la mega diversidad que hay a lo largo y ancho del país, y pues nos falta es realmente como tener mucha más visión para poder avanzar en todos estos negocios verdes.
1: De acuerdo con ese tremendo potencial que tenemos, pero tengo una pregunta: ¿cuál es ese gran reto que tenemos con estas nuevas maneras de medir el desarrollo? ¿Qué se encuentra usted con mayor dificultad?
12: Bien, aquí es muy importante también que las empresas empiecen a hacer sus propias mediciones. Cuando nosotros vamos a levantar las encuestas, pues ya empezamos a tener esas preguntas de lo que tú nos mencionabas hace un momento, de cuánto están utilizando o desgastando el medio ambiente. Entonces, las empresas tienen que empezar a tener también esa cultura, empezar a tener esa medición, y nosotros pues iremos ampliando cada vez más nuestros cuestionarios en esta materia. Entonces, hay empresas que lo tienen muy, muy claro, hay empresas que saben que trabajan con el medio ambiente, la explotación del medio ambiente, por ejemplo, toda la que tiene que ver con productos de refinación del petróleo, minería, ellos en general lo tienen claro, pero hay muchas otras empresas que todavía no lo tienen así. Entonces, empezar a contarlo, y esto ha sido también liderado un poco por la inserción de la venta de productos colombianos en el exterior. Es afuera donde empiezan a exigirles los mercados, quizás los consumidores, no necesariamente por unas exigencias legales, sino más de mercadeo, de que tengan esos sellos verdes, y que seguramente vamos a empezar a ver aquí también en Colombia con mayor frecuencia, ¿no? Como cuando salieron los sellos del MinSalud, y esto mucha gente le parecía muy loco, ahora todo lo entendemos y tomamos decisiones al momento de comprar mirando esos sellos. Lo mismo va a empezar a suceder con todos estos temas verdes, ¿no? Es una educación del consumidor, de nuevo también del productor, y que ellos empiecen a tener esos registros, pues bueno, hace que nosotros podamos tener también mejores mediciones.
2: Pero sabe, directora, que estamos gratamente sorprendidos aquí en Caracol Sostenible en estos un poco más de 2 años que tenemos con el programa al aire, de cómo están funcionando y cómo están entendiendo desde las pymes hasta iniciativas unitarias de una sola persona, de una persona en una finca, de alguien de un negocio, el tener negocios verdes, tener negocios sostenibles, y además ir mucho más allá de lo que la regulación y las obligaciones pueden estar, profesor. Y esto nos plantea también en este momento absurdos y reflexiones con los que siempre cerramos nuestro programa.
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1: Bueno, Gabriel, primero quiero decir que celebro estas buenas noticias.
2: Sí, realmente me encantó.
1: Me parece que es muy emocionante poder ver en este programa el avance que se presenta en nuestro país. Sin embargo, pues tenemos que presentar esos absurdos.
2: A ver, señor.
1: Y no se nos escapa en este momento. Y tenemos que ver con el PIB, que es una ilusión de crecimiento. Porque de alguna manera cada vez estamos hablando más de economías verdes, de nuevas economías, estamos hablando de economía circular, de biodiversidad. Sin embargo, pues estas visiones se están estrellando con nuestra realidad. Los gobiernos y las empresas comienzan, a pesar de que hablan de esto, a seguir midiendo sus desempeños con los mismos indicadores tradicionales, como uno que es el más importante, que es el Producto Interno Bruto. Y esto, pues, a pesar de que se ha documentado en muchas oportunidades que el Producto Interno Bruto es una medida confusa y engañosa de prosperidad, porque solamente mide el crecimiento de la producción sin tener en cuenta el desgaste de la naturaleza, por ejemplo, o el bienestar de las comunidades. Y eso hace entonces que se convierta pues en un problema, porque hablar de sostenibilidad midiéndonos solamente con el PIB es como si usted esté tratando de apagar un incendio echándole hojas secas o árboles secos. Y entonces nos vemos que este es un tremendo absurdo que nos lleva a algunas cifras con las que quiero demostrar esta situación. Según las Naciones Unidas, el PIB ha sido durante décadas el principal referente de progreso económico. Pero el Banco Mundial muestra, como ya también nos dijo la doctora Piedad, que en el ahorro neto ajustado, que el descontar el agotamiento de la energía de minerales y bosques, algunas economías extractivas pierden, y oigan esta cifra, más del 10%, incluso hasta el 20% de su ingreso nacional bruto. Es decir, que estamos teniendo una pérdida patrimonial de nuestros recursos, pero que están escondidos dentro de unas cifras de crecimiento que son muy satisfactorias. Por otro lado, de acuerdo al Fondo Monetario Internacional, el PIB mide la producción de una economía y por eso extraer los recursos naturales puede hacer creer que vamos en buen camino. Sin embargo, la OCDE nos explica ahora que bajo el sistema de cuentas nacionales, que estamos hablando es de la versión 2008, el agotamiento de estos recursos no se descontaba del PIB como un costo de producción, y eso hacía parecer creer lo mismo que estábamos viendo, que simplemente el agotar un recurso generaba crecimiento económico motivando a ciertas políticas públicas. El informe del Global Resources Outlook 2024 del PNUMA nos dice que la extracción material global se ha triplicado en los últimos 50 años para sostener el crecimiento del Producto Interno Bruto, lo que demuestra que los países están creando economías extractivas, economías contaminantes, simplemente pues tratando de mostrar resultados que pueden ser llamativos, pero que van en contra de la naturaleza y de nuestros propios intereses. Hay otro informe que es el de Beyond GDP de las Naciones Unidas, que se advierte que medir el progreso solo con el PIB incentiva a los gobiernos a acelerar la extracción en el corto plazo para cumplir metas políticas, destruyendo la base material que sostendría la economía del futuro. Es decir, que aquí tenemos un claro absurdo. Hacemos una medición que de alguna manera muestra que crece el país cuando agota los recursos, contrario a lo que deberíamos estar cuidando. Entonces necesitamos comenzar a pensar que proteger los bosques genera beneficios para todos. Yo creo que aquí la pregunta que vendría en este momento es, ¿podemos seguir hablando de un desarrollo sostenible si tenemos un indicador que mide el progreso solamente con el uso de sus recursos sin tener en cuenta los efectos negativos en él?
2: Pues comentario final a la doctora Piedad Urdino, la directora del DANE, sobre esto que nos dice el profesor Gustavo Yepes. Y yo quedo gratamente sorprendido de las cuentas temáticas ambientales y económicas que está realizando el DANE, doctora Piedad.
12: No, pues muchísimas gracias. Nosotros estamos completamente de acuerdo en esta administración. Hemos fortalecido y comenzado este sistema de cuentas económicas ambientales, que es una de estas mediciones que va más allá del PIB. Aunque esté enmarcado entre la forma de medición del PIB, pues estamos teniendo en cuenta todo este marco ambiental. Lo ideal es que esto siga adelantándose. Es un trabajo que hemos hecho por 3 años y nos toma otros 3 años más cerrar todo ese proceso. Entonces esperamos que la siguiente administración pueda terminar todo este proceso, que tengamos toda la medición del PIB, en el que ya no solamente tendremos ese PIB tradicional, sino todo lo que sumamos y restamos al medio ambiente, que es justo lo que el profe nos está diciendo y que va a ser muy importante también para el cambio de año base del PIB, que estamos también trabajando desde hace 2 años en la entidad. Entonces, pues poner a disposición de todos los usuarios y usuarias la información, que la consulten, que vayan a la página web del DANE. Esto les va a ayudar a tomar mejores decisiones, y obviamente todos los tomadores de decisiones de política pública van a tener esta información, van a poder saber cuánto está el país creciendo en bioeconomía, cuánto está creciendo también en nuestra cuenta circular y en muchos otros instrumentos que son asociados a cada una de estas cuentas, que nos va a hacer generar una riqueza importante con esta otra mirada de desarrollo para un país de nuevo que tiene que preservar la vida como es Colombia.
2: Bueno, pues de nuevo mil gracias Piedad Urdino, la directora del DANE, por acompañarnos hoy en Caracol Sostenible. Es nuestra alianza con el profesor Gustavo Yepes, la Universidad de Externado de Colombia, la producción de Paula Gómez. Soy Gabriel de las Casas y en 8 días volvemos con Caracol Sostenible en Caracol Radio.
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6: Son las 7 de la mañana, un minuto.
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6: 7 de la mañana, un minuto de este lunes festivo, 13 de julio del año 2026, primer festivo nacional en honor a la Virgen del Rosario de Chiquinquirá. Yo soy Narda Guarín y en compañía de los periodistas que hacen parte del servicio informativo de Caracol Radio, les vamos a contar cuáles son los hechos más importantes que han ocurrido en las últimas horas en Colombia y en el mundo. Tenemos detalles de una nueva masacre que se ha presentado en el departamento del Cauca. Dos hostigamientos contra la Policía Nacional se han presentado en las últimas horas en la zona del Catatumbo, en norte de Santander. La gobernación de Antioquia responsabilizó al Clan del Golfo de los hechos violentos ocurridos en el municipio de Segovia. Operativo de la policía terminó en un enfrentamiento armado con presuntos integrantes de las autodefensas conquistadoras de la Sierra Nevada en el Magdalena. El Frente de Guerra Oriental del ELN publicó pruebas de supervivencia de los dos funcionarios del CTI, Jesús Antonio Pacheco Oviedo y Rodrigo Antonio López Estrada, secuestrados por ese grupo armado ilegal en Arauca hace 14 meses. Las fuertes lluvias y vientos huracanados generaron emergencia en municipios de Córdoba y Sucre. El presidente Gustavo Petro ordenó que ningún batallón o guarnición militar sea usado para la posesión del presidente electo Belardo de la Espriella. El ministro de Defensa, Pedro Sánchez, se va a apartar del cargo cerca de 20 días por temas de salud. Miguel Ángel Ospino, ex asesor del Fondo de Adaptación, presentó una denuncia penal contra la directora de esa entidad, Angie Lisset Rodríguez. La Agencia Nacional de Tierras respondió a los cuestionamientos del Comité de Empalme del presidente electo Adelardo de las Priellas sobre el convenio suscrito con la Sociedad de Activos Especiales. El ministro de Trabajo, Antonio Sanguino, se pronunció sobre el comunicado del presidente electo Adelardo de las Priellas, en el que niega que vaya a reglamentar el trabajo o la cotización por horas. Alias el bendito menor cabecilla de los Pachenca en La Guajira y por quien están ofreciendo 500 millones de pesos de recompensa, reapareció en redes sociales desafiando el ultimátum del presidente electo Abelardo de la Espriella. En los próximos meses los bogotanos pagarán más por el servicio público de aseo. La Contraloría en el Quindío realiza un seguimiento ante el riesgo regional de la disposición de basuras. El representante de la Cámara por Boyacá, Pedro José Suárez Vaca, anunció que apelará la condena en primera instancia de la Corte Suprema de Justicia. El presidente del gobierno español, Pedro Sánchez, llegó a la zona del devastador incendio en Andalucía, donde murieron al menos 13 personas. En deportes, el portero Álvaro Montero y el extremo Sebastián Villa definirán en las próximas horas su vinculación a Boca Juniors de Argentina. América y Deportivo Cali triunfaron en partidos amistosos de pretemporada en el exterior. El italiano Jannik Sinner, quien repitió título en Wimbledon, amplió su dominio en la clasificación mundial de tenistas. Egan Bernal cerró la primera semana del Tour de Francia en el top 10 de la carrera.
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6: 7:04. Estas son las noticias en Caracol Radio. 11 grados de temperatura en la ciudad de Bogotá. Cielo nublado. Pronóstico de lluvias para las próximas horas. Una nueva masacre ocurrió en el departamento del Cauca. 3 personas fueron asesinadas en el sur de esa zona del país. Indepaz catalogó el hecho como la masacre número 71 en lo corrido de este año. Brandon Leguízamo en Popayán.
8: El asesinato múltiple se registró en el municipio de Almaguer, al sur del departamento del Cauca, donde fueron hallados sin vida 3 hombres en distintos puntos de esta localidad. De acuerdo con el reporte preliminar, 2 de las víctimas fueron encontradas en cercanía de la cabecera municipal, mientras que la tercera fue ubicada en el sector de La Parada, sobre la vía que conduce hacia el municipio de Bolívar, Cauca. Las víctimas fueron identificadas como Luis Alberto Barrera, Haider Satizábal y Carlos Eduardo Cerón, quienes presentaban impactos por arma de fuego y signos de tortura. Las autoridades avanzan en las investigaciones para esclarecer lo ocurrido y dar con los responsables de este hecho. Leonardo González, coordinador de Indepaz, señaló que ya la Defensoría del Pueblo había advertido sobre el riesgo en esta zona del macizo colombiano por la presencia y disputa de grupos armados ilegales.
9: La Defensoría del Pueblo ya había advertido sobre el grave riesgo que enfrenta este municipio. Persisten dinámicas de control territorial, imposición de normas y disputas entre grupos armados ilegales.
8: De acuerdo con Indepaz, con este hecho ya son 71 las masacres registradas en el país durante el 2026 y lo más preocupante, en el departamento del Cauca la cifra ya asciende a 12 casos.
10: 7:06. 2 hostigamientos contra la Policía Nacional se han registrado en las últimas horas en el Catatumbo. Un policía herido es el reporte preliminar. Esmeralda Rojas.
11: Los ataques contra la fuerza pública se presentaron al norte del departamento. El hecho más reciente se registró en el corregimiento de Campo 2, jurisdicción del municipio de Tibú, donde con ráfagas de fusil fueron hostigados los miembros de la fuerza pública que se encontraban en la estación de policía. Las autoridades advirtieron que esta acción no dejó uniformados lesionados, sino tan solo impactos en la infraestructura policial. En otro hecho, cuando adelantaban labores de patrullaje en el casco urbano del municipio de Otorama, fueron atacados los miembros de la Policía Nacional. Las autoridades revelaron que en este hecho resultó herido el patrullero Javier Enrique Guerrero Polo, producto de una acción por francotirador de integrantes del Ejército de Liberación Nacional. El uniformado fue asistido y posteriormente trasladado a esta capital. En esas poblaciones donde se han presentado estos hechos violentos en las últimas horas, delinquen el Ejército de Liberación Nacional, ELN, y las disidencias armadas a través del Frente 33 de las FARC.
6: 7:07. Es lunes festivo y usted se informa primero en Caracol Radio. La gobernación de Antioquia responsabilizó al Clan del Golfo de los hechos violentos que ocurrieron en Segovia y aseguró que tiene total control en la localidad. Sebastián Estrada.
12: Luego de un consejo de seguridad, el gobernador de Antioquia, Andrés Julián Rendón, manifestó en sus redes sociales que los responsables de instrumentalizar, dice él, a los pobladores que se enfrentaron contra la fuerza pública es el Clan del Golfo. Esto manifestando que se trataba de la intención de no permitir los operativos que tienen las autoridades en contra de la minería ilegal en esta zona del nordeste del departamento de Antioquia. Sin embargo, pues ha dicho el gobernador que se aumentó la presencia del UNDEMO y que ya se tiene garantizado el acceso al municipio. Se levantaron 4 puntos de protestas y bloqueos en la localidad y en estos momentos, dice la gobernación, se tiene total control sobre el territorio. Recordemos que 2 personas permanecen en centros hospitalarios. Luego de estos enfrentamientos, además, una persona falleció en medio de los disturbios.
10: 7:08 y operativo de la policía terminó en un enfrentamiento armado con presuntos integrantes de las autodefensas conquistadoras de la Sierra Nevada. Hay 2 personas muertas, nos cuenta Giancarlos Villarreal.
13: Las víctimas fueron identificadas como Wilfredis Vargas y Jesús Montafur, ambos oriundos de Santa Marta. Según la información preliminar, unidades de operaciones especiales adelantaban un operativo entre los sectores de San José de Kennedy y Palmor, parte alta de la Sierra Nevada, en jurisdicción del municipio de Ciénaga, cuando se presentó el enfrentamiento armado con miembros del grupo ilegal. Como resultado de la acción, los 2 jóvenes de aproximadamente 20 años de edad perdieron la vida. Hasta el momento, las autoridades no han confirmado si la muerte de estos jóvenes se deba a que quedaron en medio del fuego cruzado o si, por el contrario, son presuntos integrantes del grupo criminal.
6: Son 7:09. El Frente de Guerra Oriental del ELN publicó pruebas de supervivencia de los 2 funcionarios del CTI, Jesús Antonio Pacheco Oviedo y Rodrigo Antonio López Estrada, secuestrados por ese grupo armado ilegal en el departamento de Arauca hace ya 14 meses. El video, con fecha del 10 de julio de 2026, los funcionarios del CTI piden al presidente Gustavo Petro, a la fiscal y a altos funcionarios del gobierno nacional un intercambio humanitario que les permita salir en libertad tras 14 meses de secuestro. Este es el llamado que hace Jesús Antonio Pacheco Oviedo.
14: Por favor, pónganse la mano en el corazón por nosotros. Yo, como colombiano, como servidor público al servicio del Estado, con 27 años de servicio, creo que tengo el derecho de exigir, de pedir a ustedes, como máximas autoridades del alto nivel, del alto gobierno, quiero que se pongan esos zapatos por nosotros. Hoy completamos 14 meses en las selvas colombianas pidiendo y clamando de una u otra forma para que se lleve a cabo un intercambio humanitario entre el Ejército de Liberación Nacional y el Gobierno Nacional. Señor Gustavo Petro, a un mes de entregar usted el gobierno, por favor, le pido que no nos deje aquí.
6: En ese mismo sentido se pronunció Rodrigo Antonio López Estrada.
15: Señor Presidente de la República, Gustavo Petro, con el corazón en la mano, quiero pedirle su apoyo antes de que termine este gobierno, de que llegue a un acuerdo con el Ejército de Liberación Nacional. Me embarga un incertidumbre de tristeza, es lo que tengo aquí en mi corazón. Tristeza porque todos los días, no hay un día que no me levante con el ánimo de que esto se solucione. Ya llevamos 14 meses y no he dejado de pensar de que esto se solucione.
6: 7:11. Saludamos a Nicolás Pacheco, hijo del funcionario del CTI de la Fiscalía secuestrado por el ELN, Jesús Antonio Pacheco Oviedo. ¿Cómo recibieron en su familia esas pruebas de vida, Nicolás? ¿Cómo ve a su papá?
16: La recibimos de manera sorpresiva. No nos esperábamos de esa manera. No nos habían dicho nada. Mi hermana en un momento se puso a revisar la página del Frente de Guerra Oriental. Justo dio que lo habían subido hace un minuto, la prueba de supervivencia que tanto habíamos esperado, porque ha pasado bastante tiempo desde el anterior. Lo veo bastante canoso, aunque parece tranquilo en casi todo el video. Esa forma de hablar de él solamente lo utiliza cuando ya está molesto, esa forma calmada que explota, es él puramente. Él está harto de la inoperancia estatal, está harto de que la gente no sienta por él, no sienta para nada lo que él siente, está harto de que no lo saquen de allí y que lo vayan a dejar tirado en la jungla.
6: Estamos a menos de un mes de que acabe el gobierno del presidente Gustavo Petro. ¿Usted siente que no se ha hecho lo suficiente por parte del Estado colombiano para traer a la libertad a su papá, que es un funcionario público?
16: Si se hubiera hecho lo suficiente, mi papá estaría acá con nosotros y no sería una silla vacía. Se va a acabar este gobierno, y se van a quedar dos funcionarios de la Fiscalía General de la Nación y siete soldados del Ejército Nacional, con las FARC también. Este gobierno va a dejar a gente tirada en la selva, gente que no le importa a ellos, gente que solamente le importa a sus familias.
6: Teme por la vida de su papá. Usted dijo que está muy canoso, se ve demasiado molesto, con razón. Los años ya empiezan a pesar. ¿Usted teme por la vida de él?
16: Sí, claro. Temo mucho por la vida de él. Uno no sabe lo que vaya a pasar de aquí en adelante, después del 7 de agosto. Toca rezarle a Dios y esperar de que se pueda volver a ver, volverlo a ver. Claro, todos tienen una incertidumbre. Esto ha sido más de 14 meses de incertidumbre todo el tiempo. Uno no sabe. Uno siempre mantiene la esperanza de que se va a volver a ver.
6: Claro, Nicolás, el 7 de agosto llega un nuevo gobierno. ¿Quiere hacerle algún llamado al gobierno del presidente Abelardo de las Priella?
16: Que haga todo lo posible de traer de vuelta a mi papá. No de una manera confrontativa, de una manera en la que él no corra peligro. Lo necesitamos de vuelta y ya ha pasado mucho tiempo sin él.
6: Bueno, Nicolás, muchísimas gracias. Queríamos escucharlo a usted después de haber conocido estas pruebas de supervivencia de su papá, Jesús Antonio Pacheco Oviedo, secuestrado hace 14 meses por el ELN en Arauca. Muchísimas gracias y saludos a su familia.
16: Muchísimas gracias a usted y por darme la oportunidad.
10: 7:14 y en otras noticias del día, las fuertes lluvias y vientos huracanados generaron emergencia en municipios de Córdoba y Sucre. Las autoridades siguen evaluando los daños y mantienen monitoreo en los ríos. Claudia Hernández.
17: La emergencia dejó a más de 10 municipios de Córdoba y Sucre sin energía eléctrica. En el caso de la capital de Córdoba, Montería, la falla se logró restablecer en horas de la mañana de este 13 de julio. El subdirector de gestión ambiental de la Corporación Autónoma Regional de los Valles del Sinú y San Jorge, CARCBS, Albeiro Arrieta, advirtió que este tipo de condiciones climáticas no significan que se haya ido el fenómeno del Niño.
18: Pero ya en los días anteriores lo habíamos advertido, se iba a estar presentando. Y muy seguramente con el fenómeno del Niño también se nos pueden presentar. Eso no significa que las condiciones del fenómeno del Niño no existan. Simplemente es un evento atmosférico producido por las altas temperaturas y la radiación solar extensa y humedad.
17: Las fuertes lluvias e intensos vientos duraron más de 3 horas en la ciudad de Montería. Las autoridades mantienen el monitoreo en los ríos Sinú, San Jorge y Canalete en el departamento de Córdoba.
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6: 7:16, siguen las noticias en Caracol Radio. El presidente Gustavo Petro ordenó que ningún batallón o guarnición militar puede ser usado para la posesión.

0: histórico Nicolás Cortés hizo público un mensaje de respaldo a Suárez Baca, a quien calificó como un dirigente comprometido con las causas sociales y afirmó que espera que el proceso judicial avance con todas las garantías constitucionales. Además, hizo un llamado a respetar la institucionalidad y evitar que el caso sea utilizado para profundizar la polarización política. El proceso contra Pedro José Suárez Baca continúa, mientras el congresista prepara la impugnación del fallo de primera instancia y la decisión queda en manos de la Sala de Casación Penal de la Corte Suprema de Justicia.
1: Esta es la ruta mundial de Prisa Media y Caracol Radio.
2: La FIFA designó al árbitro salvadoreño Iván Barton para dirigir mañana la primera semifinal del Mundial 2026 entre Francia y España, partido previsto para las 2 de la tarde en el estadio AT&T de Arlington. Este será el cuarto compromiso que dirigirá Barton. Previamente en la fase de grupos orientó el partido Turquía-Paraguay, al igual que Japón-Suecia, y en octavos de final pitó Colombia-Suiza. La selección francesa se instaló anoche en Dallas, procedente de Boston, donde cerrará su preparación para las semifinales del Mundial mañana frente al equipo español. Los franceses adelantarán hoy su último entrenamiento en la Universidad Metodista del Sur. Entre tanto, los españoles están desde el sábado en esa ciudad y se han preparado en el Cotton Bowl. El presidente de FIFA, Gianni Infantino, explicó que la posibilidad de una futura ampliación del Mundial a 64 equipos será examinada y debatida en los comités correspondientes. Hay que tener en cuenta que cualquier modificación no solo es para Europa y Sudamérica, hay que mirar las otras confederaciones y su repercusión. Cerramos la ruta mundial para hablar de Álvaro Montero, el portero de la Selección Colombia, quien viaja hoy a Buenos Aires para someterse a exámenes médicos en Boca Juniors y firmar contrato hasta el 2030. El CNI se pagará $4 millones a Vélez Sarsfield en la operación. Por su parte, Sebastián Villa adelantará en las próximas horas sus exámenes para definir su regreso a Boca. Independiente Rivadavia percibirá cerca de $6.5 millones por el extremo colombiano. Repaso por los equipos nacionales y la preparación para la Liga 2. José Alberto Ortiz.
3: Hola Edward, los dos equipos de la capital vallecaucana lograron sendas victorias en partidos internacionales de pretemporada de cara a la segunda liga del 2026 en Colombia. América derrotó 1-0 a Pumas en la capital mexicana, gol de Jason Guzmán. Entre tanto, el Deportivo Cali, con goles de Steven Tití Rodríguez y de Daniel Giraldo, se impuso 2-0 en Lima, en el Estadio Matute, al Alianza Lima. El técnico Rafael Dudamel, técnico azucarero. ¿Y para qué sirve este resultado?
4: Dentro del triunfo y la manera como lo hemos controlado y superado, nos deja a nosotros con una proyección muy, muy positiva, ¿no? Y esa evolución, esa consolidación colectiva se va dando en el transcurrir de los partidos. Tenemos que tratar de llegar en un 50-60% de nuestro mejor nivel individual y colectivo a la liga, y en medio de la competencia vas mejorando, y nosotros siento que vamos en ese camino.
3: El equipo azucarero regresa a Cali, mientras América viajará de México a los Estados Unidos para jugar un tercer compromiso el próximo miércoles ante el Houston Dynamo.
2: El exfutbolista Diego Forlán fue nombrado técnico interino de Uruguay hasta marzo y simultáneamente dirigirá al equipo sub-20 en el suramericano de enero. El italiano Yannick Sinner, quien venció al alemán Alexander Zverev con parciales 6-7, 7-6, 6-3 y 6-4 para ganar el torneo de Wimbledon, se ratificó como el número uno del tenis mundial en la más reciente actualización de la tabla. Segundo título de Sinner en este campeonato y sexto Grand Slam. Por su parte, en Colombia, el tenista bogotano Nicolás Mejía venció al chileno Matías Soto 6-1-7-5 en la final del Kia Open de la capital, torneo Challenger ATP 75. Mejía se refirió a lo que sigue en la temporada.
5: Mi siguiente torneo va a ser los Cabos, la cual y el ATP 250 de los Cabos y la clasificación en Canadá, en el Masters 1000. y van a empezar.

0: La gira de preparación para el US Open, creo que vamos bien y no hay que bajar la guardia.
1: Hablamos del Tour de Francia con Fernando Calle.
2: Edward, el Tour de Francia descansa después de 9 etapas de intenso calor, fuerte enemigo que han tenido los corredores, además del dominio de Tadej Pogačar, que no le ha dado opción a sus rivales. Para Colombia motiva el top 10 de la general de Egan Bernal, con el antecedente que Egan fue citado a última hora para competir y cogió ritmo de carrera en la primera semana. Plena madurez porque sabe gestionar las fuerzas. Sobre el tema comentó:
3: quizás uno no tiene las mejores piernas, tiene que correr un poquito más con más cabeza y trataba de tener la situación bajo control, pero en los momentos que tocaba estar adelante, digamos que estaba ahí, así que llegar al día de descanso, recuperar y estar listo para la segunda semana.
2: Mañana inicia la segunda semana con etapa de alta montaña. La general, Tadej Pogačar líder. Segundo, Jonas Vingegaard 2:42. Tercero, Isaac del Toro, el mexicano, a 3:27. Décimo, Egan Bernal a 9:12. Puesto 26 para el Lopita Carol Tejada a 22:54. Y casilla 40 para el paisa Sergio Higuita a 45 minutos y 54 segundos.
1: Colombia llegó a 28 medallas de oro a 3 días del final de los Juegos Parasuramericanos de Valledupar 2026. La delegación nacional, que ocupa la segunda posición en la tabla de medallas, además tiene 27 de plata y 27 de bronce para 82. Esta clasificación sigue dominada por Brasil con 57 preseas doradas.

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1: 7:36, escuchen esta historia. Hay indignación en Florencia, Caquetá, por un video publicado por el profesor Franklin Gamboa de la Universidad de la Amazonía, en la que expone en sus redes sociales a un adulto mayor que le estaba vendiendo panela. El docente critica al anciano por haber votado por Abelardo de la Espriella y le dice que no le volverá a comprar sus productos, que lo hará directamente a los campesinos. Lizardo Moreno, en Neiva.
2: Hola, buenos días. Y como reza el dicho, no hay mal que por bien no venga. Es el caso del adulto mayor Luis Felipe Yagüe, un hombre que se gana la vida en las calles de Florencia vendiendo panela, huevos, miel y otros elementos. El peor día de su vida se lo llevó cuando fue a visitar a su cliente habitual, el profesor Franklin Gamboa, quien le grabó un video y lo subió a través de sus redes sociales argumentando que no le volvía a comprar ninguno de sus productos porque había votado en las pasadas elecciones por el partido político que eligió presidente de la República.
3: O he decidido, después de estas elecciones, comprarle directamente a los campesinos. Yo no voy a seguir comprándole cosas a la gente que votó para que nos destripen a nosotros. Usted sabe que yo soy profesor, ahí me ha tocado muy duro. Y me parece injusto, digamos, comprarle a gente que vaya en contra de eso. Yo he tenido que marchar mucho en la vida, a pesar de mi edad, ¿no, Luis Felipe? Entonces he decidido comprarle a partir de aquí en el arte a los campesinos directamente y a las personas que realmente se lo merecen, don Luis Felipe. Le agradezco mucho, yo muy amable.
2: Por su parte, don Luis Felipe no tuvo otra alternativa, sino que agradecer la atención prestada y tomar rumbo desconocido, desconsolado de escuchar las palabras de su tradicional cliente.
4: Yo no le contesté nada, no le reproché nada, simplemente cuando él terminó de hablar, de que yo recuerde que él me dijo, don Luis Felipe, no le voy a volver a comprar nada porque le voy a comprar directamente a los campesinos. Por ahí comenzó él a hablar, entonces yo me quedé quieto escuchándolo y él habló todo lo que él quiso decirme y hasta luego.
2: ¿Él por qué no le compraba? ¿Porque usted votó por quién?
4: Pues supuestamente lo que él me quiso decir era que yo estaba en contra de la vida, que era una persona de la derecha.
2: A la fecha el docente no ha dado cara para que entregue una versión de lo sucedido y por el contrario bloqueó todas sus redes sociales. Por su parte, don Luis Felipe Yagüe, sus ventas se le triplicaron en un 100%. Llamadas de todo Colombia se han solidarizado con este adulto mayor.
5: Increíble, 7:38, el DANE entregó una nueva actualización de los resultados preliminares del Censo Económico Nacional Urbano, un ejercicio que no se realizaba desde hace más de 30 años. ¿Qué revelan las cifras? Laura Rosso.
6: Más de 2 millones de unidades económicas fueron identificadas por el DANE en el Censo Económico Nacional Urbano, cuyos resultados preliminares actualizados muestran el panorama de la actividad empresarial en Colombia. Según la entidad, las unidades económicas con información correspondiente a 2023 reportaron ingresos por 2.421 millones de pesos. El sector con mayor participación es el comercio al por mayor y al por menor con 1.066.668 unidades económicas, es decir, más de la mitad del total censado. El DANE destacó que este es el primer censo económico híbrido del país, ya que combinó trabajo de campo, diligenciamiento por Internet y registros administrativos para recopilar la información. Además, este ejercicio marca el inicio de un nuevo ciclo censal definido por la Ley 2335 de 2023 y actualiza el marco estadístico económico nacional, que no se renovaba hace 34 años. Los resultados preliminares con información detallada por sectores y territorios ya están disponibles para la consulta en el portal oficial del Censo Económico Nacional Urbano.
1: Son las 7:40, líderes de comunidades indígenas en Nariño están denunciando amenazas y piden garantías para su vida y su seguridad. Sebastián Villada.
7: Así es, buenos días. Pues es la Asociación de Autoridades Tradicionales Indígenas Aguacamaguari quien denunció públicamente amenazas e intimidaciones en contra de al menos 36 líderes indígenas del municipio de Ricaurte en Nariño, quienes al parecer fueron mencionados en un panfleto atribuido al grupo armado denominado Águilas Negras Bloque del Sur. A través de un comunicado, la organización indígena rechazó las amenazas y aseguró que estas se fundamentan en supuestas presiones ejercidas durante las elecciones presidenciales del 2026. Es por esto que en un comunicado conjunto los 36 líderes indígenas amenazados exigieron a la Fiscalía General de la Nación adelantar una investigación inmediata para establecer el origen de este panfleto y judicializar a los responsables de las amenazas. Asimismo, pidieron garantías de seguridad.
5: 7:40 en Antioquia se tienen diferentes cambios viales para la operación retorno. Sebastián Estrada.
8: Para la operación retorno de este puente festivo de la Virgen de Chichinquirá, se tiene estipulado que el túnel de Oriente solo operará en sentido Río Negro a Medellín entre las 4 de la tarde y las 8 de la noche. Quienes van hacia el aeropuerto o hacia el oriente del departamento de Antioquia deberán tomar como rutas alternas la vía Las Palmas, la autopista Medellín-Bogotá o la vía Santa Elena. Mientras tanto, en el suroeste del departamento, sector de Sinifana y sector de Amaga, en el punto también cercano al peaje, el sentido solo será ingresando a Medellín desde las 2 de la tarde y hasta las 6 de la tarde para facilitar el regreso de quienes vienen desde esa zona del departamento o desde el eje cafetero. Se tiene además estipulado un reversible operativo de la transversal superior para quienes vienen bajando por Las Palmas y van hacia el poblado, reducir de esa manera también los tiempos de desplazamiento. Las autoridades mantienen operativos de control en diferentes vías del departamento para evitar cualquier novedad.
1: Son las 7:42. Una de las principales vías de acceso a Pereira va a ser intervenida en tres puntos que son críticos para la movilidad. Habrá restricciones incluso para el sistema de transporte masivo. Información de servicio con Sebastián Grajales.
9: La inversión va a superar los 1.600 millones de pesos y estará destinada a la reconstrucción total del pavimento en sectores donde el desgaste ocasionado por el constante paso de los vehículos y del megabús ha sido evidente en el centro de la ciudad. Los trabajos se ejecutarán de manera simultánea en tres puntos estratégicos: la calle 34 y 35, el sector de San Andresito y frente a las instalaciones del Sena. En cada uno de estos lugares se va a demoler la estructura existente para construir un nuevo pavimento con mejores condiciones de resistencia y durabilidad. Diana Osorio, secretaria de Infraestructura de Pereira.
10: Este mes daremos inicio a la intervención en tres puntos críticos de la carrera octava para reconstruir por completo el pavimento, mejorando la movilidad de miles de pereiranos.
9: La intervención tendrá una duración aproximada de 3 meses, tiempo durante el cual se va a implementar un plan de manejo de tránsito para reducir las afectaciones de movilidad y también se van a tomar medidas en torno al desvío del articulado del megabús que transita por esta zona de la capital de Risaralda.
5: 7:43 y autoridades incautaron un cargamento de insumos en la vía Bogotá-Villavicencio que sería utilizado para producir cerca de 70 toneladas de estupefacientes. Paola Poveda.
11: Así es, las autoridades ubicaron 4 vehículos de carga en los que eran transportadas las sustancias químicas, pues los insumos estaban distribuidos en canecas de 25 galones, también en costales y recipientes individuales que tenían como destino el corregimiento de Llorente, en el municipio de Tumaco, en Nariño.
12: Evitando la fabricación de aproximadamente 70 toneladas de estupefacientes, 4.5 toneladas de cloruro de calcio, 3.350 galones de ácido sulfúrico.
11: El volumen del cargamento habría representado una afectación económica superior a los 300 mil millones de pesos para las organizaciones dedicadas al narcotráfico en Colombia.
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1: 7:45, les contamos en Noticias del Mundo que el presidente del gobierno español, Pedro Sánchez, está llegando a la zona del devastador incendio en Andalucía, donde murieron 13 personas, varios de ellos extranjeros, adultos mayores. Daniela Salgado.
16: Buenos días. Desde el puesto de mando de la provincia de Almería, Sánchez recorrió las áreas afectadas junto al presidente regional de Andaluz, Juanma Moreno, y agradeció el trabajo de los equipos de emergencia. Durante su visita, el mandatario hizo un llamado a fortalecer la cultura de prevención frente a los incendios y advirtió que los efectos de la emergencia climática son cada vez más graves. Sánchez aseguró que España enfrentará un verano complejo y pidió a la ciudadanía mantenerse alerta.
17: Lo he dicho en muchas ocasiones, La emergencia climática mata, lo estamos viendo en toda Europa, lo estamos viendo también en España, por desgracia, y en consecuencia tenemos que estar todas las administraciones y el conjunto de la sociedad a la altura del desafío que tenemos por delante. Se está dando por parte de las administraciones, pues desgraciadamente vamos a tener un verano complejo, complicado, que nos va a exigir a todos estar atentos y alertas para poder responder con la máxima celeridad a cualquier tipo de eventualidad que se pueda producir.
16: Aunque la situación en este momento se encuentra bajo control gracias a las condiciones meteorológicas favorables, las autoridades continúan identificando los cuerpos y mantienen cautela sobre el número de desaparecidos. El incendio reavivó el debate sobre el impacto del cambio climático en España, un país cada vez más afectado por la extrema ola de calor.
5: 7:46 a.m, el presidente Gustavo Petro hizo un llamado a los sectores sociales, políticos y empresariales para atender la emergencia causada por los terremotos en Venezuela y pidió reforzar la ayuda humanitaria para los damnificados y los colombianos residentes en ese país. Jimmy Ávila.
18: A través de su cuenta oficial de X, el presidente Gustavo Petro afirmó que 2 semanas después de los sismos comienzan a conocerse las verdaderas dimensiones de la tragedia, con un creciente número de víctimas mortales, damnificados y necesidades urgentes. El presidente Petro señaló que Colombia tiene una responsabilidad especial por la cercanía con Venezuela y por la amplia comunidad de los colombianos que allí viven. Tras una reunión con entidades públicas, organismos internacionales y empresas privadas, el gobierno identificó como prioridad el envío de maquinaria de rescate, equipos forenses, bancos de sangre, insumos médicos, atención psicosocial, dotación para refugiados y apoyo en soluciones de vivienda para los connacionales afectados.
1: 7:47 a.m, el presidente de Francia se reúne a esta hora en París con los líderes de la coalición de los voluntarios en una cumbre destinada a reforzar el apoyo militar a Ucrania y aumentar la presión sobre Rusia. Daniela.
16: París acoge este lunes una nueva cumbre de la coalición de voluntarios encabezada por el presidente francés Emmanuel Macron, el primer ministro británico Keir Starmer y el canciller alemán Friedrich Merz, con el objetivo de reforzar el apoyo militar en Ucrania y aumentar la presión sobre Rusia para impulsar un alto al fuego. Uno de los temas centrales será el fortalecimiento de la defensa aérea ucraniana. Antes de la cumbre, Francia liderará la primera reunión denominada Coalición Antibalística, una iniciativa europea para desarrollar capacidades conjuntas de defensa aérea y antimisiles con participación de Ucrania. El proyecto busca aprovechar la experiencia adquirida de Kiev durante estos últimos 4 años de guerra y fortalecer la cooperación industrial. Al encuentro asistirán representantes de 37 países, incluidos al menos 25 jefes de Estado y de gobierno, así como autoridades de la Unión Europea y de la OTAN. También participará el presidente ucraniano Volodymyr Zelensky. Los líderes revisarán los planes de garantía de seguridad de Ucrania, los avances de la creación de una fuerza multinacional liderada por Francia y Reino Unido, concebida para respaldar a Kiev en un eventual escenario de alto al fuego.
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5: 7:49 a.m. y volvemos al país porque un juez condenó a 43 años y 4 meses de prisión a un integrante del ELN por el asesinato de un líder social en el departamento de Bolívar. Wendy Chimá.
19: La contundente pena recayó sobre Dubán Daniel Hernández Martínez, conocido en las filas subversivas como alias Pajarito, a quien la Fiscalía General de la Nación halló responsable por los delitos de homicidio en persona protegida y rebelión. El sentenciado hacía parte del Frente Guillermo Ariza del Grupo Ilegal y participó de manera directa en el crimen de Víctor Manuel Trujillo Trujillo, un reconocido líder comunitario y músico de la región, perpetrado en enero 15 de 2019 en el municipio de Montecristo, en Bolívar. Según las pruebas recopiladas por el ente acusador, miembros del componente armado incursionaron violentamente en la vereda El Salto, obligaron a los habitantes a abandonar sus viviendas y amarraron a las víctimas tras señalarlas de incumplir las normas impuestas por la organización criminal. Minutos después le propinaron múltiples impactos de bala que le causaron la muerte de forma instantánea. Las investigaciones confirmaron que el homicidio del líder y músico estuvo motivado por las constantes acciones y la visible labor que ejercía en la subregión en defensa de los derechos humanos, y en especial por su activo trabajo comunitario orientado a la protección ambiental del río Cauca Caribona. Además del tiempo en centro carcelario, El juez le impuso al condenado una multa económica equivalente a los 3.150 salarios mínimos legales mensuales vigentes.
1: Son las 7:51 minutos. Un ataque con arma de fuego en una gallera dejó una persona muerta y tres más heridas en zona rural de Ibagué. Julio Montiel.
20: Buenos días. Según el coronel Jason López, comandante encargado de la Policía Metropolitana de Ibagué, los hechos de violencia se registraron en la vereda China Alta, donde una noche de tragos en un establecimiento de comercio terminó en un caso de intolerancia, lo que llevó a que un hombre desenfundara un arma de fuego y disparara contra varias personas que se encontraban compartiendo, dejando como saldo una persona muerta identificada como Jason Tangarife y tres más heridas.
21: Varias personas se encontraban departiendo cuando, en medio de una riña por intolerancia, un sujeto habría accionado un arma de fuego, ocasionando las lesiones a las cuatro personas.
20: En lo corrido del año 2026, en el Tolima se han registrado 165 casos de homicidio, situación que preocupa a las autoridades del departamento, debido a que, comparando la cifra con el año 2025, las muertes violentas se incrementaron en un 100%.
5: 7:52 y cayó en Ibagué una red que usaba inteligencia artificial para estafar con falsas visas a Estados Unidos. José David Rodríguez.
22: En un operativo de las autoridades, la DIJÍN de la policía capturó en Ibagué a 5 integrantes de una red transnacional que estafaba a ciudadanos de 7 países con falsas visas y permisos de residencia para Estados Unidos. Según la policía, la organización operaba 2 call centers clandestinos en viviendas familiares y usaba inteligencia artificial para suplantar a funcionarios consulares durante videollamadas, alterar rostros y acentos, además de clonar voces y administrar más de 100 perfiles falsos en redes sociales. Escuchemos al director de la DIJÍN, el coronel Elber Zanabria.
23: Son más de 500 víctimas identificadas, no únicamente colombianos. Tenemos de otros países como Honduras, Guatemala, Perú, México y Ecuador.
22: Durante los operativos fueron incautados más de $330,000 falsos, 13 millones de pesos en efectivo y 2 cheques falsos por más de $430,000. A 3 de los capturados, la fiscalía les imputó cargos por violación de datos personales, falsedad personal agravada por uso de inteligencia artificial, utilización ilícita de redes de comunicaciones, falsedad en documento privado, tráfico de moneda falsificada y tráfico, fabricación o porte de estupefacientes. A los otros 2 capturados les fueron impuestas medidas administrativas, según informó la policía.
1: A las 7:53, les contamos que a 10 años de la firma del acuerdo de paz con las FARC, el Centro Nacional de las Artes en Bogotá va a presentar una obra de teatro que destaca lo positivo que ha dejado ese proceso. Carlos Castro.
24: La Suite del Despertar, una creación teatral sobre la vida y la dignidad, y es trabajo que realiza Umbral Teatro y el Centro Nacional de las Artes, que podremos ver esta obra del 16 al 26 de julio, por supuesto en el bellísimo Centro Nacional de las Artes, en la sala Delia Zapata Olivella. Para hablar de la Suite del Despertar, pues tenemos a alguien grande en el teatro de nuestro país, como es Carolina Vivas. Carolina, bienvenida a Caracol Radio, un placer.
25: Un saludo a ti y a todos los oyentes.
24: Cuando hablamos de suite en teatro, también tiene que ver con selección de las piezas musicales más destacadas de una obra más grande. ¿De qué se trata?
25: Bueno, en principio esta obra la hemos creado en coproducción con el CNA para celebrar los 10 años de la firma de la paz. Entonces, si estamos hablando de 10 años de la firma de la paz y finalmente todos estos acuerdos, etcétera, tienen que ver finalmente con mejorar la calidad de vida de los seres humanos, entonces un poco la pesquisa que hicimos fue saber qué había pasado un poco en las regiones durante estos 10 años de construcción de la paz. Y pues ahí encontramos un montón de logros, también un montón de problemas, pero fundamentalmente encontramos lo que estábamos buscando y que es lo que le importa al teatro. Historias de seres humanos, y se trataba, digamos, de aproximar todo eso a la vida de seres humanos reales. Construir es colombianos, hombres y mujeres colombianas, dignos, resilientes, capaces de sobreponerse a las dificultades.
24: Un pequeño argumento de lo que es la obra, de lo que la gente va a poder apreciar en esos días en el Delia Zapata Olivella.
25: Esta es una obra en la cual las mujeres juegan un papel fundamental. Entonces, cuando uno piensa en la paz, también piensa en la guerra. Y la guerra termina arrancándole indefectiblemente los hijos a sus madres, a los padres, a las familias. Entonces, tenemos 2 personajes de madres, en principio que son como la estructura central de la obra, y el argumento central es la lucha de esas madres por recuperar a sus hijos, por recuperar bien sea el cuerpo, en el caso, digamos, de la madre que definitivamente lo ha perdido, y en recuperar a su hijo que se lo ha robado la guerra, la otra mujer. Entonces, estas luchas de estas mujeres, pues claro que hablan de la construcción de la paz, porque paradójicamente, por ejemplo, uno de los grandes logros de la paz, y digo paradójicamente, ya verás por qué, es la unidad de búsqueda, es la posibilidad que con la firma del acuerdo tuvieron muchas familiares, madres, de no buscar con las uñas los cuerpos de sus seres queridos, sino con toda la asesoría, con todo el apoyo institucional que esto requería. Entonces, por triste que suene y por paradójico que suene, que hacia el final de la obra una madre logre encontrar el cuerpo de su hijo, pues es un logro.
24: La suite del despertar del 16 al 26 de julio en el Centro Nacional de las Artes, una coproducción con Umbral Teatro. Carolina Vivas Ferreira, la directora y dramaturga de esta obra. Carolina, gracias por estos minutos en Caracol Radio.
25: Gracias a ti, Carlos. Y bueno, invitar a las oyentes a que nos acompañen a esta celebración de la paz.

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7: 8 de la mañana, un minuto. A esta hora inicia el plan retorno en Bogotá. ¿Qué deben saber los viajeros para ingresar a la capital de la República? Paola Poveda.
8: Sí, José Luis, como todos los fines de semana festivos, el día lunes se aplica el pico y placa regional. Eso es lo más importante para los viajeros que quieran ingresar a la ciudad, así que se lo cuento rápidamente. De 12 a 4 de la tarde podrán ingresar los vehículos con placas terminadas en número par. De 4 a 8 de la noche, los vehículos con placas terminadas en número impar, es decir, 1, 3, 5, 7 y 9. Antes de las 12 del mediodía y después de las 8 de la noche, todos los vehículos pueden ingresar sin ninguna restricción. La medida se aplicará en los 9 corredores viales de ingreso a Bogotá, es decir, Autopista Norte y Sur, Avenida Centenario, Calle 13, Avenida Calle 80, Avenida Carrera Séptima, Avenida Boyacá y Vía El Llano, Vía Subacota, Vía La Calera y Vía Achoachí.
7: Gracias, Paola. Y en Armenia fue enviado a la cárcel el presunto responsable de la muerte de un auxiliar de la policía, Vanessa Porras.
9: El caso se registró en el barrio Las Veraneras de la ciudad, donde fue encontrada sin vida y con herida por arma de fuego una mujer de 24 años de edad, identificada como Laura Angélica González Canelo. La teniente coronel Nelly Yolima Parada, comandante encargada de la policía del Quindío, destacó la articulación con la Fiscalía General de la Nación.
10: Su muerte no solo enluta a nuestra institución, sino a toda la sociedad colombiana. Ante este atroz hecho, la respuesta institucional ha sido inmediata, rigurosa y efectiva, demostrando que en Colombia la justicia no es laxa frente a la violencia de género. La Fiscalía General de la Nación presentó ante juez control de garantías a su pareja sentimental. Tras demostrar la inferencia razonable de autoría, un juez control de garantías dictó medida de aseguramiento privativa de la libertad en establecimiento carcelario como el presunto autor del delito de feminicidio en concurso con el delito de fabricación, tráfico, porte o tenencia de armas de fuego.
9: Desde la Universidad del Quindío lamentaron la muerte de la auxiliar, que era estudiante de séptimo semestre del programa de seguridad y salud en el trabajo.
7: 8:03 y la Unión Europea contempla establecer un acceso progresivo y gradual de niños y adolescentes a las plataformas digitales con el fin de protegerlos de sus riesgos, tal como recomendaron expertos en un informe publicado este lunes. El Centro de Ciencia, Innovación y Biodiversidad del Eje Cafetero entra en su etapa definitiva tras asegurar nuevos recursos. La obra estaría lista a finales de este año. Sebastián Grajales.
11: Luego de varios años de retraso por dificultades técnicas y financieras, el Centro de Ciencia, Innovación y Biodiversidad, el CIBI para el Eje Cafetero, entró oficialmente en su etapa definitiva. La gobernación confirmó que ya fueron asegurados los nuevos recursos para culminar este proyecto estratégico con el que se busca impulsar el desarrollo científico, tecnológico y turístico del departamento y de la zona cafetera. La inversión total estará cercana a los 17.000 millones de pesos. El gobernador de Risaralda, Juan Diego Patiño.
12: Este es un proyecto que retomamos en este gobierno, que luchamos y sí dependía mucho de recursos del gobierno nacional, porque recuerde usted que fue financiado con el CAD de Ciencia y Tecnología, donde teníamos unos inconvenientes para poder generar dos puntos que son los detonantes de que el CIBI siga adelante. Claro. El primero, una adición presupuestal de 1.500 millones de pesos por parte del OCAD de Ciencia y Tecnología, lograda con la visita de la señora ministra.
11: Explicaron que el objetivo es entregar la obra el próximo año y convertir al CIBI en un espacio dedicado a la investigación, la ciencia, la innovación, la educación ambiental y la conservación de la biodiversidad. Se destacó que este proyecto también va a contribuir a fortalecer la competitividad regional.
7: 8:05. El primer ministro británico Keir Starmer anunció que el gobierno declarará organización terrorista al cuerpo de la Guardia Revolucionaria Islámica de Irán por considerarlo una amenaza para la seguridad nacional, con penas de prisión para sus miembros.
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0: Joan Sebastián abre esta edición especial, la primera en este puente festivo que inauguramos a mediados del mes de julio. Hoy es 13 de julio, día festivo, nuevo festivo.
1: Estamos estrenando un festivo, eso nunca me ha pasado en la vida.
0: Por eso nos vestimos así hoy.
1: Estamos todos elegantes.
0: Pero por supuesto, buenos días, ¿cómo están? ¿Dónde amanecen? Gracias por estar con nosotros, preferir nuestra programación y contenido. Somos Caracol Radio, vivir que son dos días. Esos son los días, los mejores días de la semana. Estamos también en los 106.3 en el sur de la Florida, en la costa este de los Estados Unidos y en las frecuencias de Caracol Radio en todo el país. Hoy escuchamos a Joan Sebastián Heisel porque hoy, hace 11 años, se nos fue el rey del jaripeo, Joan Sebastián.
1: Ay, no, pero lo bonito en medio de estas noticias es saber que artistas como él pues van a vivir para siempre. O sea, esta canción en 30 años la van a estar cantando con el mismo sentimiento con el que la está cantando Andrés ahorita.
0: 25 Rosas tiene más o menos eso, unos 30 o 35 años.
1: ¿Ah, sí?
0: Y la seguimos cantando, y dice, claro que sí.
1: Yo me sé el corito, son canciones que uno como que nunca la puse. Porque dije yo, uy, qué rico escuchar Joan Sebastián. No, pero suena en todo lado. O sea, por algún lado me la sé.
0: Como se dice, fe de ratas. ¿Sabe cuántos años tiene 25 Rosas?
1: ¿Cuántas?
0: 41.
1: ¿Qué? Uy.
0: 25 Rosas tiene 41 años y es sin duda una de las canciones más importantes de Joan Sebastián. Si quiere pedir su canción de Joan Sebastián para escucharla a final de A Vivir que son dos días, cuando hacemos la buena y la mejor, ajá, ¿por dónde se la pueden pedir los oyentes?
1: @ A Vivir Caracol, nuestra cuenta en X. @ A Vivir Caracol, nuestra cuenta en Instagram y nuestro fanpage en Facebook, A Vivir Caracol, también nos encuentra para que nos cuente cuál es su canción favorita de Joan Sebastián, que mire, o sea, yo no le ponía 40 años a esta
0: 41.
1: Canción, ¿qué? ¿Ah? ¿En qué momento?
0: Joan Sebastián quería ser sacerdote por influencia de su abuela, de la de él. Su papá no quería que él fuera sacerdote y le apoyó la carrera musical.
1: Gracias al papá, entonces.
0: Gracias al papá.
1: Mil gracias.
0: ¿Cómo se diría en estos casos? Gracias a Dios. Porque no nos perdimos de un gran compositor, intérprete y además influencia fundamental de la música latinoamericana. 25 Rosas de Joan Sebastián. ¿Qué más tenemos hoy, Hazel?
1: Andrés, les tenemos un documental que nos muestra la otra cara del fútbol en nuestro país. A propósito de lo que, pues ya que el fútbol es tema mundial, pues vamos a hablar de un documental que se llama Sueños de Gol. Una historia muy interesante, muy importante también para contar. Les contamos algo muy bonito sobre un tesoro en el Magdalena que renace como destino turístico gracias al color, ya que llegó el arte.
0: Bueno.
1: Así que más adelante les contamos todos los detalles. Tenemos la segunda parte de la banda sonora, porque recuerden que este sábado estuvimos de 3 horas y ayer presentamos la primera parte de la banda sonora de Fernando Barrero Chávez. Hoy va la segunda parte. Muy bonito, todos los oyentes que recordaron como que son caracoleros de toda la vida, como dicen por ahí, y saben quién fue, lo alcanzaron a escuchar pues aquí en nuestro aire y están muy contentos de conocer su historia de vida a través de la banda sonora. Y tenemos un colombiano, se están entregando en este momento los Emmy regionales, se entregan por zonas en los Estados Unidos, y un colombiano estaba nominado a 6 y se llevó 5, Andrés.
0: ¿Qué? ¿Premios Emmy?
1: 5
0: Yo
1: premios.
0: No le puedo creer, de
1: sí,
0: verdad.
1: Señor. Además que hizo de todo en el proyecto en el que participó, dirigió, escribió. Y pues se llevó 5 premios Emmy en los Pacific Southwest Chapter, como en el branch de los Emmy en el Pacífico en los Estados Unidos. Hace 15 días tuvimos a una periodista colombiana que también se ganó su Emmy en esta,
0: claro,
1: Yanjale en esta regional. Y pues ahora es el turno de otro colombiano con 5, Andrés. Y también vamos a hablar con una diseñadora colombiana que ya es amiga de la casa, que lanza colecciones, la encargada de inaugurar Colombia Moda 2026 el próximo 25 de julio.
0: Continúa A Vivir que son dos días. Gracias por estar con nosotros. Estos son los mejores.
1: Más?
0: Estos son los mejores días de la semana. Tómese un café, acompáñenos y haga parte de esta programación, de estos contenidos. 25 Rosas, Joan Sebastián.

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1: 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En Caracol Radio son las
2: 8:13 en Colombia, 9:13 en la costa este de los Estados Unidos.
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2: Sueños de Gol es una pieza audiovisual que explora esta realidad de la que nos enteramos de a poquitos. Algunas veces en las noticias nos cuentan, ay, es que tal futbolista, promesa, tal, se fue a jugar a no sé qué liga. Y resulta que allá se quedaron con su pasaporte y casi que trabaja de manera esclavizada en algún lugar del mundo. Sí. Pues esta es una realidad que está más cerca de lo que la gente cree. Empresarios fraudulentos que lo que hacen es contratar muchachos muy jóvenes, en su mayoría de población vulnerable, que tienen un gran sueño y es jugar en un equipo profesional en cualquier lugar del mundo, que se vea su talento y posteriormente, ¿por qué no?, integrar la selección nacional, en este caso la selección colombiana. Sueños de Gol es el documental que habla justamente de esto. ¿Con quién hablamos, Geisel?
6: Andrés, tenemos la fortuna de hablar con la productora Andrea Bravo, que presentó este documental que, como estamos comentando, pues nos muestra ese otro lado del fútbol aquí en nuestro país.
2: Andrea, bienvenida, buenos días.
7: Muy buenos días, muchas gracias por la invitación, saludos para todos en la mesa y la audiencia.
2: Este es un tema de esos que uno, como lo referenciábamos, oye por ahí, ay, es que a tal le pasó, pero es una historia que se cuenta cuando ya se superó. ¿Con qué se encontró usted al hacer la investigación y la realización de Sueños de Gol?
7: Bueno, digamos que nos encontramos a través de una investigación en Colombia y Sudamérica de muchas situaciones de riesgo en las que se encuentran los jóvenes y sus familias, niños, niñas y adolescentes, donde son identificados primero como un posible jugador con potencial para vincularse a clubes de primera y segunda división dentro y fuera del país. Y en esa dinámica, pues caen en, digamos, en procesos de estafa y trata de personas durante todo la intermediación y, bueno, y digamos, ocurre el delito de trata, pero también ocurre el delito de estafa. Entonces encontramos muchas familias que asumen deudas enormes bajo la promesa de que su hijo será fichado para un gran club y, bueno, y ahí ocurren muchas cosas que realmente no corresponden a esa promesa.
6: Andrea, al ser este largometraje documental, ¿cómo llega usted a la historia? ¿Encontró dos personas que estaban como con la oportunidad o después de que ya lastimosamente habían sido engañados y inicia ese proceso como de investigación de quiénes están detrás del engaño?
7: Ya estaban yo siendo parte de un grupo que había sido engañado en el pasado, un grupo de 12 colombianos. Yo llego al proyecto y a la investigación en periodo de pandemia, esto duró esta producción varios años, y ahí, digamos, una persona cercana me dice que a su hijo lo convocaron en Argentina para un club, le enviaron fotografías, videos, y a mí me causó cierta inquietud y hice unos contactos, pero eso fue una situación básicamente cotidiana, pero dado que soy activista antitrata, pues hice las consultas en Argentina, hice unas llamadas, lo que debieron haber hecho los padres antes de, pero el niño en su emoción, ya siendo un adolescente, pues tenía como todos los elementos para confirmarle a sus padres que esto era real. Los papás pues no tenían muchas preguntas que hacer, pero nosotros nos dimos cuenta que era un terreno baldío, que nada de eso es cierto, que la dirección no existía, que el equipo deportivo no existía.
2: Wow.
7: Y que en realidad lo que había era todo un mecanismo de estafa alrededor de personas que se hacen pasar como empresarios, que han tenido alguna cercanía o alguna comunicación, y eso lo elevan al hecho de que tienen contactos muy serios en otros países.
2: Cuando uno investiga este tipo de temáticas, es como una... usted abre la olla y se abre otra, y conoce más historias, y gente la busca y le dice, venga, a mí también me pasó, yo conozco esto. Me imagino que cuando usted comenzó a investigar ese par de casos, comenzó a enterarse de otras cosas horribles que le pasaban a futbolistas colombianos que tenían un sueño.
7: Acá hay dos tipos de públicos o sociedad civil afectada. Uno es los jóvenes que están en su proceso de convertirse en futbolistas profesionales de cualquier división, y otros son futbolistas que ya son profesionales, que siendo adultos validan que digamos vivieron ese tipo de situaciones, pero que ya siendo profesionales pues prefieren no hablarlo porque ya en apariencia todo pasó, ¿de acuerdo? Entonces la población civil deportista, inclusive no solo en el fútbol, que tiene talento o quien cree tener talento y puede ser digamos caldo de cultivo por ese afán de llegar a esos clubes o al sueño, que está rodeado más de emociones, a veces inclusive de la propia familia, pero te encuentras que hay varias poblaciones afectadas, una familia que se endeuda, unos jóvenes que quieren llegar al sueño, unos adultos que ya son profesionales pero atravesaron situaciones de riesgo, situaciones de explotación, y por supuesto unos victimarios, llamaríamos nosotros, que están alrededor de todo este negocio.
6: Andrea, ¿cómo fue este proceso también de investigación? Porque muchas veces este tipo de historias no salen a la luz pública porque las personas no denuncian, porque les da miedo justamente por el engaño y porque no saben quién está del otro lado, porque desconocen también que este tipo de cosas se pueden hacer. ¿Cómo fue este proceso también de reconocer lo que está pasando y que de repente la gente... yo, por ejemplo, no sabía que pasaba tan seguido en nuestro país, y pues es algo justamente por eso, porque a la gente le da miedo denunciar.
7: Pues en principio es un poco difícil. Hay países como Chile, como Inglaterra, como Brasil, que tienen unas leyes mucho más visibles alrededor de la protección de los niños, niñas y adolescentes, y alrededor de la diferencia que existe entre jugar bajo unos contratos claros y establecidos que protejan al deportista en una transacción financiera clara, y otros que pues por supuesto por el desconocimiento que es natural que ocurra de cómo funciona el mundo del fútbol y de las contrataciones, pues se cree firmemente en un tercero que es nuevo en la vida del otro, que se ha ganado la confianza. Esta investigación pasó por Paraguay, por Argentina, por Colombia, por México. Quedaron muchas historias por fuera del documental. De hecho, estamos iniciando Sueños de Gol en mujeres. Y la verdad es que encuentras una realidad social que inclusive para la justicia, para el sistema jurídico hoy, es muy difícil de tipificar, de pasar de la estafa a la trata. Y ahí yo hacía una discusión muy profunda y era decir, un momento es una etapa de la estafa y otro momento es la trata, porque muchos de estos chicos llegan a su destino. Recuerda que la trata, un poco para decirle a sus oyentes, la trata es digamos la definición que tenemos es de captación, de transportar, de trasladar, de acoger o recibir personas recurriendo a amenazas o engaños, y luego llegar a ser explotadas en su recepción y no cumplirle sus promesas y estar en condiciones de vulnerabilidad. Muchos de ellos viven eso, no solamente estafan a sus familias, sino que son trasladados, y ahí también se configura un tema muy importante a estudiar, es el tema migratorio de los jóvenes, porque los papás firman para que estos niños, inclusive menores de 16 años, viajen sin las garantías suficientes. Entonces, es un bastante complejo y hay mucho trabajo por hacer para la protección de verdad de menores y también para la judicialización de adultos que están dentro del documental también, compartiendo experiencias de vida asociadas a la trata en el deporte.
2: Andrea Bravo es la productora caleña que presentó Sueños de Gol, este documental que muestra este lado oscuro de los empresarios fraudulentos que hacen trata de personas y que someten a esclavitud algunas veces a muchachos, a niñas, a personas que tienen el sueño de jugar en un equipo profesional en cualquier país. ¿Dónde veo Sueños de Gol? ¿Dónde lo podemos compartir con los oyentes?
7: Bueno, ya fue emitido en Telepacífico, va a estar emitido en Caracol, les compartiremos a los oyentes y de ahí vamos a hacer un recorrido por varios países y seguramente podrán tener la oportunidad de verlo muy pronto.
6: Andrea, una cosa que usted mencionaba además muy importante, hablaba sobre todo, pues uno asume que este tipo de cosas le pasan sobre todo a los hombres, pero también en un momento mencionó lo que pasa con las mujeres, que claro. Qué tan complicado es eso, porque pues obviamente la trata con mujeres casi siempre tiene el mismo destino o el mismo propósito. ¿Cómo está eso? ¿Eso también está retratado, el tema con las mujeres, o es solamente con hombres lo que se ve en la película?
7: No, has mencionado algo muy importante, como me preguntaste al principio sobre la investigación, pues en esa investigación se abrió ese espacio de investigación femenino, el tema con lo femenino, ya que es para, ya hoy nos gusta el fútbol femenino, o por lo menos está visibilizado, es que el riesgo es mayor, porque ya las mujeres tenemos la opción de ser futbolistas, y ese acercamiento entre los técnicos, más allá de lo profesional, a veces suele ser naturalizado y puede convertirse en prácticas abusivas. Uh-huh. Entonces, en realidad nos estamos encontrando con más que trata en prácticas abusivas dentro del fútbol. No hemos llegado al caso de explotación puntual, pero seguramente en el camino de la investigación encontraremos algunos casos. Pero ahí es muy importante la susceptibilidad de viciar ciertos comportamientos en los contextos deportivos que puedan ponerlas en riesgo.
2: Andrea, como alguien que nos escuche en este momento y que tal vez tenga a su hijo en un proceso de selección, identifica que sí es real y que no es una estafa, un engaño.
7: Es que lo primero es que hay que tomarse el tiempo para hacerse preguntas. Yo le invitaría desde lo personal, recuerda que como son poblaciones tan vulnerables, a veces la gente confía mucho en el otro, ¿no? Entonces, lo primero es que la familia esté segura de que puede hacer todas las preguntas posibles y que las preguntas tienen sus respuestas, pero además que las decisiones no tienen que ser inmediatas. Hay una señal de alerta cuando le dicen es que tiene que ser esta semana o tiene que ser en 3 días y el dinero tiene que estar porque esta es una oportunidad única. Duden. Yo los invito en principio a una duda sana con respecto a que yo siempre decía a las mamás, a los papás, la intuición es el mejor aliado policíaco, porque cuando hay premura por la decisión, cuando los papás tienen que poner dinero para viajes, pero además van a quedar endeudados, pero la sostenibilidad en el otro lugar también está, cuando los chicos no los llaman o no los pueden llamar, ustedes los escuchan, que porque ellos, los chicos, para no preocupar a sus familias, no les dicen la verdad. Entonces, todo se vuelve un círculo de silencio, ¿no? De prolongado silencio, de respuesta no clara. Entonces, yo los invitaría que antes de tomar decisiones con empresarios, consulten también con las autoridades deportivas y también con las autoridades judiciales, con la policía, con la fiscalía, investiguen en internet, no solamente lo que les dicen, sino hagan las llamadas telefónicas correspondientes, pero es que a veces creen en todo lo que les dicen, claro. Y ahí empieza el gran riesgo.
2: Y casi siempre es población vulnerable que ve en el talento de un niño que tiene gran capacidad para jugar fútbol, pues una salida. Y pues se confía en todo.
7: Y los adultos también, ¿sabes? Veíamos en el documental, ves uno de ellos que muy valientemente y generosamente compartió su experiencia, y unos abogados en Argentina que nos decían, mucho cuidado, porque aquí no solamente explotación laboral, también hay explotación sexual, y eso es muy grave. Entonces, digamos que, y ustedes saben y conocemos por información noticiosa, digamos así sea muy somera, que el tema del trámite legal de un futbolista es muy dispendioso. Los clubes profesionales tienen unos métodos muy, muy rigurosos, ¿de acuerdo? Y a veces desconocidos. Hay que tener cuidado para que la información que reciban pueda ser constatada y tengan el tiempo de decidir si su hijo... hay dos emociones que juegan mucho ahí, es probablemente el deseo de él de encontrar esa oportunidad o el deseo de la familia de salir de la pobreza. Y cuando juegan las emociones, a veces nos, digamos, olvidamos todo lo demás.
2: Se llama Sueños de Gol. Lo hizo Andrea Bravo al lado de su equipo e investiga este lado oscuro del fútbol. Las contrataciones fraudulentas, los empresarios que no tienen ningún tipo de reparo ni de moral y se llevan personas a jugar a otros países y lo someten a esclavitud y demás. Gracias, Andrea, por acompañarnos esta mañana y contarnos.
7: Con mucho gusto y muchas gracias a ustedes por abrir espacio para este tipo de información.
2: Son las 8:27 en Colombia. Hoy es festivo, Hazel. ¿Será que alguien se levantó esta mañana para la oficina?
6: Uy, sí.
2: Yo no creo, para el desorden estamos listos para el festivo, sí, sabemos todo.
6: Yo estoy segura que sí, muchas personas le sonó la alarma y fue como, y vieron la casa quieta, es como que, ay, hoy es festivo. Estoy segura, si le pasó, escríbanla. Estoy segura.
2: Bueno, cuéntenos, en arroba Vivir Caracol en todas las plataformas digitales de Caracol Radio. Son las 8:27.
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2: Conocimos en las últimas horas la muerte del actor Sam Neill. ¿Quién era él y por qué estamos escuchando Jurassic Park de fondo?
6: Andrés, pues le cuento que hoy a la como 1:00 a.m. hora Colombia, en las redes sociales de Sam Neill, actor de neozelandés que recordamos muchísimo por una película llamada Jurassic Park, pues lastimosamente en su cuenta de Instagram su familia informó en un comunicado el fallecimiento del actor. Pusieron un post que dice: con mucha tristeza informamos que el Vnau of Sam Neill, y esa palabra es maori, significa la familia cercana de Sam Neill, comparte las noticias de su fallecimiento el lunes 13 de julio del 2026 en Sydney, Australia. Sam estaba rodeado por su familia, sí, y murió con la dignidad que siempre lo caracterizó toda su vida. La pérdida fue repentina y no esperada, pero estuvo bendecida por el hecho de que Sam se permaneció libre de cáncer. La familia le gustaría expresar su gratitud al staff, al equipo médico del hospital privado St. Vincent por todo su cuidado increíble. Más detalles serán compartidos más tarde, pero por ahora, en nombre de la familia, les pedimos que respeten su privacidad y que les permitan navegar este dolor inmesurable. Esta fue la noticia que se compartió en sus redes, en la cuenta oficial del actor, como les digo, a la 1:00 a.m, hora Colombia. Y pues tenía tan solo 78 años, este actor nació en Irlanda del Norte y se mudó a Nueva Zelanda cuando era un niño, y durante su carrera apareció en más de 150 producciones y fue el doctor Alan Grant.

0: Park en 1993 y luego apareció en películas posteriores de la misma franquicia de Jurassic Park. Y hace 3 años había revelado a su familia que le habían diagnosticado con cáncer. Lo describió en sus redes como un tipo feroz y agresivo de linfoma Non-Hodgkin. Y sin embargo, en abril de este año anunció a los medios de comunicación que estaba libre de la enfermedad luego que se sometió a una terapia con células T, que es un receptor de antígeno quimérico. Y en abril, en sus redes, justamente en las cuales hoy pues anuncian su muerte, estaba muy feliz diciendo que le han hecho una tomografía, que no había cáncer en su cuerpo, que estaba muy contento. Y pues lastimosamente la noticia hoy a la 1 a.m. es el fallecimiento de este actor. El primer ministro de Nueva Zelanda afirmó que era uno de los grandes y que comenzó su carrera cuando apenas existía una industria cinematográfica en ese país y que durante más de 50 años logró llevar las historias de Nueva Zelanda al mundo, y su talento contribuyó a que la industria cinematográfica se convirtiera en lo que es hoy, una de las mayores exportaciones culturales del país. Y finalizó diciendo que su obra será vista y apreciada mucho después de que todos nosotros hayamos partido de este mundo.
1: Yo lo recuerdo en Peaky Blinders.
0: Ok, no, eso, usted de pronto escucha y dice, no lo conozco. Ponga el nombre y le ve la cara,
1: claro,
0: y ese señor salió
1: supremamente famoso
0: en lo que usted quiso.
1: Lo recuerdo en The Tudors también, la serie histórica.
0: Bueno, además que él en redes era súper bonito, se la pasaba tocando ukelele.
1: Yo pensé que él era neozelandés.
0: Él nació en Australia,
1: okay,
0: y se fue para Nueva Zelanda.
1: Okay.
0: Pues fue criado allá y creo que tenía la nacionalidad también. Y pues igual, en Australia el primer ministro también ya se pronunció diciendo que obviamente tenía un lugar muy especial en los corazones de los australianos.
1: Son las 8:31, los deportes y regresa a vivir, que son 3 días en este caso. Estrenamos Puente Festivo en Colombia.
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5: Las selecciones de Francia, España, Inglaterra y Argentina jugarán los últimos partidos del Mundial 2026 con un nuevo balón que la FIFA denominó el Trionda Final. La pelota tiene una base negra con vivos dorados y detalles en rojo y rosa. Los nombres de las 4 sedes de la recta final aparecen impresos de forma destacada: Dallas, Atlanta, Miami y Nueva York, Nueva Jersey. En semifinales, Inglaterra se alista para el duelo crucial frente a Argentina. Habló su capitán, el enviado Caracol, Cristian Pinzón.
6: Edward, el capitán y goleador histórico de la selección inglesa, Harry Kane, envió un mensaje de agradecimiento a los hinchas luego del triunfo contra Noruega y la clasificación a semifinales. Kane también se refirió al duelo especial que tendrán ante la selección de Argentina. Hola a todos, esta es la mañana después de otra gran victoria de Inglaterra, rumbo a semifinales. No podría estar más orgulloso de este equipo. Quiero decir, fue un partido difícil contra un equipo realmente bueno. Hacía calor, estaba húmedo, fue una verdadera batalla. Los chicos tuvieron que trabajar de nuevo y encontrar algo profundo para darlo vuelta. Y eso se trata el fútbol. No siempre es bonito, pero encontramos la manera. Así que sí, otra victoria para los libros de historia. Estar allí en el estadio con los fanáticos, después esos sentimientos especiales, recuerdos especiales que se quedarán con nosotros para siempre. Pero bueno, como sabemos, el fútbol es rápido. Las semifinales son en unos días contra Argentina. Será un partido muy especial, otro partido difícil. Ahora vamos a recuperarnos, nos preparamos y no podemos esperar volver a estar allí con ustedes. Como siempre, agradezco el apoyo. Mantengamos esto y espero verlos a todos en el estadio este miércoles. Con 6 anotaciones, Harry Kane es junto a Jude Bellingham el goleador inglés en la presente edición de la Copa del Mundo, ubicándose únicamente a 2 tantos del argentino Lionel Messi y el francés Kylian Mbappé.
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2: Trivia de festivo, Hazel.
3: A ver.
2: ¿Cuántos festivos hay en Colombia? Di tu tipo.
3: 28.
2: Bájele.
3: 23.
2: Bájele.
3: 18.
2: Súbale.
3: 20.
2: Bájele.
3: 19.
2: 19. Trivia de festivo. ¿Qué meses no tienen puentes festivos en Colombia?
3: Septiembre.
2: Muy bien.
3: Es uno. ¿Hay más?
2: Sí, hay otro.
3: Septiembre y... noviembre.
2: No, octubre. Noviembre tiene festivo. Octubre tiene festivo, el Día de la Raza.
3: Ah, no tiene razón.
2: Noviembre tiene, uy, un par.
3: Junio.
2: No, junio es el que más tiene, tiene tres festivos.
3: ¿Junio tiene tres? Yo sé tres que septiembre festivos. Es uno que tiene, ah, llegó septiembre, ¿cuál me falta?
2: No, nos falta firmar alguna ley o alguna cosa que nos ponga el Día del Amor y la Amistad como festivo también.
3: ¿Cuál otro?
2: Ya febrero.
3: Febrero no tiene.
2: No tiene festivo.
3: Ay, carambas.
2: 19 festivos tiene el país. Si los agrupáramos sería casi un mes.
3: Estamos a esto. Y hay gente que no le gusta, ¿no? Hay gente brava con... yo vi gente brava con este en redes.
2: Pues claro, porque pues para muchos sectores de la economía, pues un día festivo es un día cerrado. Uh-huh. O es un día que se paga mayor, pues con una mayor carga en términos de dinero. Pero para otro sector de la economía se mueve mucho eso. Los festivos, los lunes festivos, Emiliani, turismo, eso es muy impresionante.
3: Claro, y pues la gente que está de 8 a 5 de lunes a viernes aprecia tener un día más de descanso.
2: Claro.
3: Esos festivos caen muy bien.
2: Y nosotros apreciamos acompañarlos un lunes festivo. Nos encanta también estar con ustedes a la junta directiva de A Vivir, que son dos días.
3: Ay, ¿nos pagan más?
2: No.
3: Siguiente pregunta.
2: Siguiente pregunta. ¿Le gusta música de balneario?
3: Me encanta. Solo por eso me gustan los festivos. No, mentiras, Vicente. Gracias por hacer más amables los festivos. ¿Qué haríamos sin ti, Vicente?
2: En el río, en el mar, en la piscina. Música de balneario con Vicente Moros.
3: En la oficina.
4: Hey, ¿qué tal, Andrés y Hazel, oyentes de Caracol Radio? Vamos terminando el puente que estrenamos con la Virgen de Chiquinquirá. Y en esta operación Retorno, nos vamos con la música de...

0: de Yossi Esteban y la Patrulla 15 fue uno de los merengues más sonados en el año 1991.
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0: Música de balneario en la Operación Retorno. Seguro escucharon estos temas en algún balneario o playa de Colombia. ¿Qué tal ahora si escuchamos un tropicalito?

¿Qué de huella? Esta canción fue conocida también por el grupo Bronco de México y hasta los 50 de Joselito también ellos hicieron en su propia versión. Pero aquí está, con Rodolfo Aicardi, que no quede huella.

Cierro este puente festivo de la Virgen de Chiquinquirá. Con una salsa de golpe, con Richie, Rey y Bobby Cruz. Los durísimos de la salsa y...

0: 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En Caracol Radio son las
1: 8:41 minutos en Colombia, 9:41 minutos en la costa este de los Estados Unidos.
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6: La vueltica no la vamos a pegar, Andrés, en Sincelejo.
1: Sincelejo, cuente, ¿por qué?
6: Porque el deporte se abre paso con un festival que va a congregar a más de 1000 niños del Caribe colombiano. Claudia Hernández nos tiene toda la información.
7: Un plan en Sincelejo Sucre es acompañar el tercer Festival Regional de Patinaje que inició el pasado 11 de julio en la ciudad con la participación de más de 1000 niños de clubes deportivos de Córdoba, Magdalena, Cesar, Bolívar y Atlántico. Lucy García es gobernadora de Sucre.
8: Iniciamos este Festival de Patinaje de Sucre. 1000 niños de todo el departamento de Sucre, niños y niñas, y de la costa Caribe se dan esta cita hoy. Cada vez este es un deporte que crece más. La oportunidad desde el INDER departamental con el doctor Samuel Álvarez, que ha llevado la gestión de coordinar y articular todos estos clubes y los patinajes, este festival tan especial. Vamos por más. Nos faltan todavía este año 2 festivales más.
7: Por su parte, el director de INDER Sucre, Samuel Álvarez, resaltó que...
9: Que ya realizamos el torneo en el municipio de Corozal, en el municipio de San Marcos. Ahora le toca a la ciudad de Sincelejo. Son más de 1000 niños que vamos a tener aquí en la capital, que vienen de todas partes del Caribe colombiano, que se dan cita aquí en el departamento.
7: Además de la playa, brisa, mar y rica gastronomía, el deporte se abre campo en este departamento, pues es el tercer certamen deportivo que congrega a propios y visitantes en la pista de patinaje del barrio Las Delicias. El festival finaliza hoy, 13 de julio. Aún están a tiempo.
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1: Imagínense que nos encontramos en redes con una foto de un operario de la colosal obra de Bogotá, que es el metro de Bogotá.
6: Sí, señor.
1: Y este operario tenía una paletica de esas de pare y siga.
6: Sí,
1: seguramente
6: ahí
1: estaba
6: normal.
1: En alguna intersección. Pero resulta que notamos que tenía un tatuaje del metro de Bogotá en su pecho y en su cuello. ¿Usted se tatuaría el metro de Bogotá?
6: Yo no tengo un solo tatuaje.
1: Yo tampoco.
6: Entonces no...
1: Pero tal vez el único tatuaje que me haría sería el escudo de Bogotá.
6: ¿De verdad?
1: Pues claro, este es mi lugar del mundo.
6: No, yo
1: no. Tal vez, pero digo tal vez.
6: No, no, no.
1: Buscamos a esta persona para preguntarle por el fervor y el amor por la obra. Él muy respetuosamente nos dijo, no quiero ser identificado, muchas gracias, me han llamado mucho, no quiero hablar más del tema. Pero encontramos al que se lo tatuó.
6: No, y para que los oyentes de pronto tengan la imagen de lo que pasa, imagínense el pecho de un hombre ya adulto, desde el hombro hasta debajo del pecho, ese es el tamaño del tatuaje.
1: Metro de Bogotá.
6: Tienen los hombros como flores, a hojas, y en todo el centro del pecho está el metro grandote, Metro Bogotá escrito, y el logo del metro. O sea, todo esto en el pecho, es muy grande.
1: Como le estaba contando, pues esta persona no quiere hablar, pero la persona que le hizo el tatuaje la encontramos.
6: Ok.
1: Juan Camilo, buenos días, bienvenido.
12: Muy buenos días, muchísimas gracias por la invitación.
1: Qué cosa curiosa esa de tatuar el metro de Bogotá. Yo creo que es la primera obra de esas que usted le tatúa a alguien.
12: Sí, pues afortunadamente es la primera, espero que no sea la última, y sobre todo que es de pronto pues una de las más importantes, y sobre todo pues una deuda con la ciudad.
6: Juan, mencionaba yo por encimita el diseño que tiene el metro como en perspectiva, encima dice Metro Bogotá, tiene flores como, sí, como un, parece como un diseño de hojas en cada uno de los, cerca al hombro, el logo, o sea, es grandísimo. El diseño se hizo con la persona que se hizo el tatuaje o le dijo, mire Juan, yo quiero esto, esto, esto, esto, y el diseño lo hizo usted solito.
12: Sí, pues de pronto para entender un poco cómo fue el resultado del diseño, el propósito de esto fue más como un ejercicio periodístico en donde yo tenía una idea en donde quería tatuar a alguien que hacía parte de la construcción del metro. Entonces pasaba, pues digamos el proceso de perfilamiento o de búsqueda de la persona fue alrededor de unos 8 meses en donde yo pasaba por la construcción y le preguntaba a unos cuantos si querían ser parte de un proyecto que incluyó unas fotos. Y pues bueno, entre personas que quisieron, que después no, pues dejaron de contestar y demás, él sí, pues como que decidió continuar con el proyecto y el diseño lo construimos entre los dos, en donde yo inicialmente le preguntaba que si algo de la construcción del metro podía ser parte del diseño, él aceptó, después dijo que de pronto el vagón le sonaba, después decidimos incluir el logo, y bueno, a la final terminó siendo como una idea en conjunto.
1: O sea, la iniciativa fue del tatuador, no de quien se fue a tatuar.
12: Sí, o sea, como yo precisamente me dedico a buscar y a tatuar objetos que organizan la vida cotidiana, sobre todo en Bogotá. Entonces, en esa búsqueda de la identidad pues de la capital, pensé en el metro. Entonces, yo, de pronto, de alguna manera inversa a la lógica del tatuador, yo lo que hago es buscar a ciertas personas que, a través de su vida, pueden cargar simbólicamente con los tatuajes que yo quiero hacer. En este caso, pues el metro es algo inevitable, es algo que va a construir cotidianidad y sentía que un día, pues hoy nos parece como algo excepcional, pero en unos años el metro va a ser pues parte de nuestro paisaje de todos los días y yo me dedico precisamente a trasladar ese tipo de imágenes al cuerpo.
1: Juan Camilo, esto quiere decir que su propuesta artística desde lo que usted hace, que es tatuajes, es justamente eso, mostrar cosas cotidianas. ¿Se encuentran personas que quieren justamente hacerse este tipo de inspiraciones que a usted se le ocurren?
12: Una parte, como que tengo una línea que busca precisamente lo cotidiano, como pensarse lo cotidiano en Bogotá. Tengo otras que quieren explorar de pronto ciertas emociones, ciertas imágenes, y en esta precisamente sí es estas imágenes cotidianas se acercan más a un ejercicio pues del periodismo, a una observación, a una pregunta constante sobre un tema en específico.
6: Juan, ¿cómo fue el acercamiento para presentarles esta idea a las personas que estaban trabajando en el metro? Porque más allá de un tatuaje gratis, es como se va a tatuar algo muy grande.
1: Para toda la vida.
6: Sí, que va para toda la vida y pues que de repente...
1: Pero hay gente que le gusta rayarse.
6: Sí, le gusta, pero digamos, no sé, el nombre del hijo, la cara de algo, las orejitas del perro, o sea, como cosas muy cercanas. Hay gente que también hace tatuajes porque sí, porque no quería hacerme un dinosaurio ese día y fue lo que salió. Pero, ¿cómo fue ese acercamiento y por qué la persona aceptó? O sea, la persona de pronto le explicó que era importante para él el metro, no sé, que trabajar ahí le estaba ayudando para su vida a cumplir un sueño, a mantener a su familia. O sea, ¿cuáles fueron también las razones de la persona para aceptar?
12: Sí, te respondo lo primero, más o menos en ese proceso de acercamiento, lo primero es que de pronto uno no sabe qué es lo que quiere alguien hasta que uno le pregunta, y entre preguntar mucho, hay personas que conectan con una idea. Entonces, la clave de pronto de este tipo de proyectos es preguntar muchísimo. Habrá un montón de personas que simplemente no les va a gustar la idea. De pronto, a lo largo del tiempo, he tratado como de refinar un poco mi acercamiento, diciendo ciertas palabras claves, mostrándoles mi trabajo. Es como generando confianza, que creo que eso es lo primero que él también me dijo que había funcionado, y es que él pues tuvo confianza conmigo. Mucha gente puede pensar que es un robo y pues hace parte del proceso. Pues no con todos uno genera esa confianza. Pues digo que es un proyecto periodístico que habla sobre Bogotá, que incluye unas fotografías, les muestro parte de mi trabajo y les envío una carpeta de diseños o les dejo les dejo mi número, hay personas que simplemente al otro día no me contestan. Y con él específicamente, de lo que él me dijo fue, primero, que había tenido confianza, que pues cuando me acerqué le sonó la idea, le pareció interesante. Después él me dijo que pues gracias a la construcción del metro es un buen trabajo, de lo que él me decía, él es paletero, es precisamente las personas que organizan pues el tránsito de los carros, y para mí era mucho más fácil acercarme a ellos porque las personas que trabajan como con máquina pesada están dentro, están enrejadas, entonces no, pues algunas veces me tocaba como medio hacerles señas desde afuera y es un poco menos orgánico que acercármeles a las personas que están como en las vías. Que le gustaba también China, que me pareció algo como muy interesante, que le gustaba mucho la cultura china, pero en el fondo no sabemos ni siquiera el mismo a ciencia cierta por qué se termina tatuando un metro, y que eso es de las cosas que me parecen más interesantes. Uh-huh. Más que una respuesta en concreto, es la pregunta abierta del por qué alguien se lo haría. Uh-huh. Nadie de pronto tiene la certeza de por qué se tatúa algo como esto, como una imagen que no es típica de los símbolos, del conjunto de símbolos del mundo del tatuaje.
1: Además, Juan Camilo hace toda una investigación antropológica de ciertos símbolos colombianos muy famosos. La Pony Malta, el periódico que hubo, el aguardiente antioqueño. Y encuentra gente que le acepta y se los tatúa, hermano.
12: Sí. Pues mira que uno empieza a hacer el repaso y son bastantes, pero dentro de mi cabeza es más la gente que me ha dicho que no. O sea, es increíble la cantidad de veces que me dicen que no. También es como uno va tensionando ciertos símbolos. Algunos se pueden presentar como una réplica exacta, hay otros que se modifican. Y en el fondo, de lo que he entendido es que cuando hay un buen trabajo, la gente acepta con más facilidad. Cuando hay una idea que conecta más, digamos, ese símbolo de Pony Malta fue una resignificación del caballo de Pony Malta, en donde yo como tatuador he visto un montón esos caballos súper grandes, y en este caso sentía que no servía tatuar el símbolo como tal porque el logo iba a ser más grande, y lo que quise fue pues darle la vuelta y hacer muy grande el caballo como los tatuajes que yo he visto, pero debajo hubiese un giro narrativo que dijera pues Pony Malta, trasladándolo a nuestro territorio.
6: ¿Cuál es la siguiente propuesta que está buscando? ¿Qué quiere tatuar?
12: Sí, pues llevo varios. Siempre toca llevar varios como en proceso. Hay uno en especial que justamente estos días estaba buscando y que estaba escribiendo, y es sobre millonarios. Lo dejo ahí, pero no es de pronto como solamente el amor por el equipo, sino que me interesa también el color azul de Millonarios y lo que puede significar dentro de la cultura del cine, dentro de la música, que el azul, pues para un barrista es Millonarios, pero para otras personas significa la nostalgia y la melancolía, y ahí siento que hay un juego muy interesante, y por eso siento que una persona que milita en un equipo como barrista tiene una carga simbólica muy interesante para poder explorar. Ahorita, bueno, tengo algunos otros, pero ese es como que siento que el que está ahorita todo el tiempo susurrándome en mi cabeza.
1: Pero pues yo creo que para Millos es más fácil. Yo he visto muchos tatuajes de Millos.
6: Sí, sí, sí, sí.
1: Bonitos y feos, grandes y chiquitos. Aquí en la redacción sí. Hay uno que tiene tatuado Falcao, por ejemplo.
6: ¿Ah, sí?
1: Sí, claro. Epa.
12: Sí, pues espero lograrlo. Lo que pasa es que el diseño es un poco no de muchos amores para mucha gente, entonces siento que ahí es donde está el giro.
1: ¿Sigue haciendo tatuajes por comida?
12: A veces. No hay que perder las buenas costumbres. Hace parte del proceso.
1: Este tatuador colombiano que se llama Juan Camilo hace toda una exposición artística y toda una investigación antropológica para tatuarle a las personas símbolos que tal vez no se tatuarían por iniciativa propia. Busca el símbolo, busca el personaje, lo tatúa y lo registra. Es toda una investigación, es todo un trabajo, como él lo denomina, periodístico y antropológico. Juan, gracias por contarnos esta mañana.
12: Te agradezco muchísimo por la invitación y espero que tengan un muy buen resto del día.
1: Son las 8:56. 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
14: En Caracol Radio en Colombia, 8:59. En Caracol América, en la costa este de los Estados Unidos, 9:59 minutos de la mañana.
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17: 9 de la mañana en Caracol Radio, el presidente de Estados Unidos, Donald Trump, afirmó que su país va a asumir el papel de guardián del Estrecho de Hormuz para garantizar la seguridad de una de las principales rutas energéticas del mundo. Eso sí, va a pedir una compensación, Daniela Salgado.
18: El presidente de los Estados Unidos, Donald Trump, afirmó este lunes que Washington tomará el control del estratégico Estrecho de Hormuz y deberá recibir una compensación económica por garantizar su seguridad. En una entrevista con Fox News, Trump aseguró que Estados Unidos se convertirá en el guardián de esta ruta marítima clave para el transporte mundial de petróleo y de gas.
19: We guarded the strait for 50 years more, and we never got paid for it. They made all the money, and the United States was just, you know, not, they wouldn't We guarded it for nothing. And now we're going to guard it, and we're going to get paid for guarding it. A lot of money.
18: Estas declaraciones llegan en un momento de máxima tensión con Irán.
17: Un vigilante de Transmilenio fue apuñalado al impedir que dos hombres se colaran en el portal de Suba. ¿Cómo se encuentra el funcionario? Paola Poveda.
20: El hecho que quedó registrado en un video muestra la confrontación entre el personal de seguridad y los dos hombres que presuntamente intentaban ingresar al sistema sin pagar el pasaje, pues durante el altercado uno de ellos habría sacado un arma cortopunzante y atacado a uno de los vigilantes. Tras la agresión, el hombre herido fue trasladado a un centro asistencial para recibir atención médica y los presuntos responsables intentaron escapar por las instalaciones del portal, pero fueron capturados minutos después por uniformados de la Policía Metropolitana de Bogotá y quedaron a disposición de las autoridades para el proceso de judicialización.
17: Nos vamos ahora para el departamento del Valle del Cauca porque el servicio de agua en el puerto de Buenaventura continúa en riesgo por la sequía que afecta el principal río que abastece el acueducto. Las autoridades no descartan nuevas restricciones si las condiciones climáticas persisten. Erika Rebolledo.
21: La empresa encargada del suministro de agua en Buenaventura informó que pese a pasar de alerta roja a naranja, el caudal del río Escalerete sigue cerca de los mínimos operativos por la falta de lluvias. Javier Herrera, coordinador de acueducto, advirtió que si la sequía continúa, será necesario ajustar los ciclos de distribución del agua.
22: A esta situación climática se suman los retos propios de la infraestructura. Las variaciones drásticas en las presiones en la red han impactado el bombeo en sectores claves, afectando el servicio de las comunidades que dependen de las líneas del lado norte y el lado de influencia de la comuna 5 hasta la 12.
21: Frente a esta contingencia, la entidad mantiene un monitoreo permanente del río, realiza maniobras de sectorización para distribuir el recurso disponible y abastece con carrotanques las zonas más afectadas.
17: A las 9 de la mañana, 3 minutos, les contamos que 6 ciudadanos estadounidenses fueron inadmitidos por Migración Colombia cuando intentaban ingresar al país a través del aeropuerto de Río Negro en Antioquia. Sebastián Estrada.
23: Estos 6 extranjeros llegaron al Aeropuerto Internacional José María Córdoba en un vuelo procedente de Miami. Durante el procedimiento migratorio, los oficiales desarrollaron entrevistas y establecieron inconsistencias sobre el propósito real del viaje. Ante esto, los 6 estadounidenses fueron inadmitidos en medio de una estrategia para evitar la explotación sexual de menores. En el país ya son 140 personas las inadmitidas por esta causa, mientras que de esa cifra en Antioquia son 101. Hay que señalar que además en las últimas horas se notificó la captura de un ciudadano mexicano con circular roja de Interpol por el delito de fraude bancario.
17: La alcaldía de Barranquilla confirmó que pronto se anunciará la ruta directa entre esa ciudad y Madrid en España. Brian Saavedra.
24: La aerolínea española Air Europa inició ante la aeronáutica civil el trámite para operar una ruta directa entre Barranquilla y Madrid, una conexión que fortalecería los vínculos turísticos, empresariales y familiares entre la región y España. Ana María Aljure, gerente de Ciudad de la Alcaldía.
25: Estamos seguros que va a ser una realidad, muy contentos, muy ilusionados. Como lo decíamos ahorita, Barranquilla es una entidad, una ciudad que se viene posicionando a nivel internacional.
24: La propuesta contempla 3 frecuencias semanales.
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0: Gracias por continuar con nosotros en esta mañana de fin de semana. Fernando Barrero Chávez nos acompaña desde ayer, que dirigió durante muchos años a esta misma hora un espacio llamado Monitor, el magazine cultural de Caracol, que trabajó en El Tiempo, en La República, que ha trabajado, yo creo que se pueden contar, profe, con los dedos de las manos las universidades en las que usted no trabajó, porque usted trabajó en todas.
1: Sí, pues he visitado 39 universidades como paraacadémico.
0: De decano, de profesor, de asesor, de todo.
1: Decano en la Central 10 años, ajá. Decano en los Libertadores 8 en dos periodos, sí. Vicerrector de los Libertadores, ajá. Profesor en la Javeriana, profesor en la de Antioquia, ajá. Profesor en el Externado, profesor en el Impau. La única satisfacción que le da uno es que salía bien evaluado por ustedes los estudiantes.
0: Usted tenía un dicho que decía, ay, que digan, ay, qué pesar que se fue Barrero y no, qué bueno que se fue Barrero.
1: Ese ha sido mi dicho toda la vida. Y cuando me retiré de Cafán hace un año para, ajá, irme a vivir, les dije, se cumplió lo que les dije, ojalá, ajá, ojalá están pensando que qué vaina que se fue Barrero, no, qué bueno que se fue Barrero.
0: Oiga, ¿cómo le va con la zanahoria? ¿Todavía no le gusta?
1: La zanahoria.
0: ¿La zanahoria a usted no le gustaba?
1: La zanahoria. No, es indiferente, pero no recordaba el cuento ese.
0: Si usted alguna vez
1: tiene memoria privilegiada. Usted,
0: no, no como la suya, que recuerda fechas, nombres, gobiernos y todo este tipo de cosas. Escuchamos a The Verve con Bittersweet Symphony, profe, ¿por qué?
1: Porque esa es la canción preferida de mi hija menor,
0: ahora
1: María,
0: sí.
1: Angélica.
0: María Angélica.
1: Cuando Andrés me invitó, me dijo, venga, profe, y hacemos, yo iba a poner un disco que se llama ¿Y cómo es él? Uh-huh. Y entonces me dice María Angélica, ¿y por qué piensas en mí? ¿Y cómo es él? Le dije, porque yo creo que tú te enamoraste en el colegio y te vi alguna vez como tristonga y yo me preguntaba, ¿cómo es él?
0: El novio ese que no, la hace llorar.
1: No me ponga esa canción, por favor. No, póngame, si me va a hacer el homenaje, póngame esta. Uh-huh. Y entonces ella misma escogió esta.
0: O sea, los dos hijos se fueron para España.
1: Los dos están allá y el nieto está allá
0: también. ¿El nieto es hijo de quién?
1: De Luis Fernando.
0: Ok.
1: Ese es un nieto muy lindo, tiene 9 años, juega fútbol, hincha del Real Madrid.
0: ¿Cómo llama?
1: Sebastián.
0: Sebastián. ¿Y tiene equipo colombiano, Millonarios o no?
1: Le llevé el uniforme de Millonarios, pero él no tiene ni idea qué es Millonarios. Lo único que supo es que cuando lo eliminaron me dicen, ah, güey, ¿y cuenta? ¿Qué hacemos sin equipo? Uh-huh. Le dije, pues igual que el Real Madrid, nos lo eliminaron de todos aquí en Madrid, ni Liga, ni Champions, ni Copa del Rey, nada ganó el Real Madrid.
0: Yo siempre he pensado que usted es un facilitador de las cosas y siempre he admirado como esa capacidad de moverse entre el medio de comunicación, en algún momento en un gobierno, después de docente. ¿Cómo fue llegarle, por ejemplo, a Belisario con el pelo largo a firmar su secretaría de prensa?
1: Porque yo trabajaba en El Tiempo y el presidente Betancur era presidente de ANIF, ajá, Asociación Nacional de Instituciones Financieras, y la sede de ANIF quedaba en la calle 12 con carrera séptima, sí. El Tiempo en la Jiménez con séptima. ANIF era fuente mía porque yo ya era redactor económico. Entonces iba donde ellos a buscar noticias. El presidente Betancur era presidente y de Ernesto Samper era vicepresidente. Uh-huh. Y ahí me hice amigo de ambos. Uh-huh. Cuando el presidente Betancur gana la primera magistratura, yo era presidente del CPB. Entonces me llama un día a las 6 de la mañana y me dice, Fernando, ¿me quiere aceptar la Secretaría de Prensa de la Presidencia?
0: El poeta de Amagá lo llamó usted.
1: Sí, le dije, presidente, me acabo de hacer un compromiso con El Tiempo con don Enrique Santos. Me acaba de prestar $1,000,000 para mi apartamento y me acaba de subir el sueldo a 89,000 pesos mensuales. Ajá. Me dijo, no, yo creo que le puedo arreglar eso. Le dije, pero es que hablé con don Enrique Santos. Me dijo, yo llamo a Enrique.
0: Yo hablo con él.
1: Y al rato me llama, me dice, listo, que no hay problema. Y le averigué el sueldo, $1,000,000 se le puede volver 10, uh-huh, se lo prestamos a través del Fondo del Ahorro. Y el sueldo son 147,000 pesos, es decir, el doble de lo que tiene. Uh-huh. Y tiene 2 secretarias, un chofer, un teléfono en el carro, entonces la va a pasar bien. Uh-huh. Y así me fui a trabajar con él. Pero con el oso que hice más horrible el sábado anterior.
0: ¿Por qué?
1: Porque Yamid me llamó a entrevistarme. Ajá. Uh-huh. Y entonces le dije, sí, es un honor que me ha hecho el presidente Turbay, la verdad que...
0: ¡Ay, usted dijo Turbay! ¡Era Belisario!
1: Y Yamid fue el que me tiró las orejas y me dijo, por Dios, es Belisario. Le dije, sí, por Dios. A Yamid le tengo una deuda de gratitud porque cuando yo renuncié en medio de la crisis, sí, de la que les hablé
0: en el 86,
1: Yamid me llamó y me dijo, usted se viene a trabajar conmigo a 6 AM.
0: Pero un momento, es que eso fue al aire, profe. Él lo contrata a usted al aire, básicamente.
1: Con una coña, desde mañana, ajá, en 6 AM, 9 AM, Fernando Barrero Chávez. Ajá. Y Juan Gozaín, que me había coqueteado para RCN también, pues me llamó furioso y me dijo, claro, usted jugó sucio. Le dije, yo les dije que voy al Mundial de Fútbol de México y cuando vuelva tomo la decisión.
0: Don Juan era muy bravo.
1: Juan era muy bravo. Ajá. Muy bravo, sí, muy sentido, porque yo le dije, listo, Juanito, pero déjame, yo voy a México, cuando vuelva hablamos.
0: ¿A los cuántos años le volvió a hablar don Juan Gozaín a
1: usted? No, porque nos encontramos en Caracol. Sí, no, es pesar por lo que está pasando ahora, ¿no? Llevar 4 años muerto en vida.
0: Tristísimo. Muy triste. Esta mañana Fernando Barrero Chávez nos acompaña con sus canciones y su vida filtrada por ellas.

0: clásico ya de la música hecha en Colombia. Carlos Vives hace La Cartera. Profe, ¿a quién le recuerda esta canción? ¿A quién le pertenece?
1: A la mejor nuera del mundo, que se llama Sandra Paredes Ramírez, la esposa de Fernando.
0: La mejor nuera. Allá en España, ¿no?
1: En España vive, es un angelito.
0: No, y además Sandra Paredes tiene nombre de Bogotá. Eso no lo consiguió él por allá en España ni en Hamburgo.
1: Sí, es una persona muy linda, muy querida, muy servicial. Uh-huh. Cuando necesito la compañía médico, yo voy. Si es Amparo, yo la acompaño. Es una persona divina. Es un angelito, le digo yo. Entonces cuando hicimos reunión de familia para contarles que venía a grabar con Andrés, cada uno aportó.
0: Ay, qué belleza eso, gracias profe por hacerlo. Bueno, cuénteme, usted llega a Caracol a sentarse con Yami Damat en la mejor mesa de la radio en aquella época.
1: Claro.
0: ¿Cómo fue eso?
1: Estaba Antonio Paneso, Carlos Lemos, Javier Ayala. Primero, la sorpresa de llegar a las 6 de la mañana y encontrar 20 periodistas esperándome en la puerta de Caracol en la calle 1848. Uh-huh. Y las preguntas más crueles, pero usted no ha hecho radio, ¿a qué viene aquí? Claro. Y le dije, bueno, pues hay que aprender todos los días. Uh-huh. Y fue muy nerviosa ese primer día.
0: Claro.
1: Y me acuerdo que, bueno, pues logramos hacer algunos comentarios, hacer algunas preguntas. Y cuando salí de la cabina me dice Mauricio Prieto, que era el gerente de Caracol, dice, bienvenido. ¿Y cuánto va a ganar usted? No tengo ni idea.
0: Pregúntele a Yamit.
1: ¿Y cuándo va a firmar contrato? ¿Qué? ¿Quiere firmar como nómina o quiere firmar como persona natural? ¿Quiere un contrato? ¿Qué quiere? Ajá. Le dije, no sé, pregúntele a Yamit. Él fue el que me contrató al aire. Incluso yo no debía estar aquí porque iba a ir al Mundial de Fútbol. Ajá. Me habían invitado al Mundial de Fútbol.
0: O sea, ¿usted se perdió ese Mundial?
1: No. Cuando renuncié en radiación, llamé al señor Cañedo, que era el presidente de la Federación Mexicana de Fútbol, y le dije, yo fui invitado como director de radiación o como Fernando Barrero. Uh-huh. Me dijo, no, como Fernando Barrero. Le dije, entonces voy al Mundial. Y cuando me contrata Yami, dice, me anticipa todo, llama al señor Cañedo otra vez y le digo, mire, ya no puedo ir a todo el Mundial, puedo ir a tercer y cuarto puesto y primero y segundo. Me dijo, bienvenido. Uh-huh. Bienvenido, uh-huh. Le mando los tiquetes y todo, comunicaciones, y me invitó con mi esposa. Uh-huh. Y estuvimos solamente 5 días. Pero vimos el mundial del gol de la mano santa, ¿cómo era?
0: Sí, en la mano de Dios.
1: La mano de Dios.
0: En la mano de Dios de Argentina contra Inglaterra.
1: 3,
0: ¿usted estuvo ahí en ese estadio?
1: Yo estuve en ese partido.
0: Ese es el Azteca, ¿no?
1: En el estadio Azteca, monumental.
0: ¿Sí? ¿Cómo era trabajar con Yamit?
1: Muy divertido porque en un momento dado Yamit era el jefe mío en la mesa. Uh-huh. Y cuando terminamos el programa yo era el jefe de él porque era el vicepresidente de producción.
0: Ok.
1: Yamit era perfeccionista, es perfeccionista, si nos está oyendo usted sabe, Yamit, que es perfeccionista. Y entonces cuando algo le salía mal se quitaba los audífonos, los tiraba y se iba. Uh-huh. Y nos dejaba todos fríos en la cabina.
0: ¿Y quién se quedaba conduciendo entonces?
1: Pedro Alcalá, ponga promociones, ponga comerciales.
0: ¿Mientras volvía Yamit?
1: Mientras volvía Yamit y le buscaban otros audífonos porque los que había roto.
0: Los había roto. Los había roto.
1: Y ya volvía como si nada.
0: Pedro Alcalá, que siempre decía, bienvenido a este paraíso, ¿se acuerda?
1: Sí, sí.
0: De hecho, los hijos de don Pedro aún trabajan acá.
1: Sí, creo que Mario trabaja
0: aquí. Sí, Mario aquí. Y Vicky.
1: Sí.
0: Que nos están
1: Vicky
0: escuchando.
1: Vicky también.
0: Claro, Vicky Alcalá bien. También. ¿Cuánto duró esa época suya en 6 AM?
1: Como unos 2 años, tal vez, 2 o 3 años, porque luego Ricardo me hizo el honor de ser el vicepresidente de producción y ya ahí tenía que viajar mucho.
0: Claro.
1: Entonces, pero seguía cuando... Podía, llegaba, pero algún día Yamit me dijo, con la franqueza que lo caracteriza, me dijo, o está del tiempo completo o no está. Uh-huh. Pero eso es que un día sí, un día no, una semana no.
0: Por mucho vicepresidente que sea.
1: Sí, él no le importaba.
0: Lo
1: que era bueno con Yamit era la salida a desayunar allá al parque de a esa plaza de mercado.
0: ¿De las Nieves?
1: No, la de la 19, entre octava y novena.
0: ¿Las Nieves?
1: Comer longaniza, no.
0: ¿Es como llamar?
1: Ah, sí.
0: ¿Esas las Nieves?
1: No. Era desayuno con longaniza, con huevos, con chocolate, con arepa.
0: ¿A usted le alcanzó a tocar el Master C o no sabe qué es eso?
1: No.
0: El Master C era donde todos estos irresponsables iban a tomar trago.
1: No, me tocó fue sello azul.
0: Ah, no.
1: En la 82.
0: Ah, claro, usted estaba con Yamit. En la historia de Caracol hay unas sedes. Avenida 19, número 848, en Bogotá.
1: Sí.
0: Calle
1: 49.
0: Carrera 39A, número 1581.
1: Sí, esa fue la
0: sede. ¿Es cierto que usted ayudó a comprar esa sede?
1: Sí, a mí me delegó Ricardo Alarcón a comprarla.
0: Cuente cómo fue.
1: Y me la vendió un gran amigo que era el representante legal de Sutatensa, que era Luis Guillermo Ángel el Paisa. Uh-huh. Y hicimos una buena empatía y nos gustó. Después fuimos todos los del comité, nos gustó porque estaban todas las instalaciones de radio Sutatensa, estaban montadas. Uh-huh. Y entonces se compró por eso esa sede. fue un negocio interesante para todos.
0: ¿Cómo fue ese trasteo, luego, profe?
1: Uy, eso fue toda una logística. Yo me acuerdo que estaba Víctor Julio Niño, tal vez de administrativo.
0: El doctor Bijuni.
1: Eso, Bijuni. Sí, eso fue por etapas, por pedazos, con Lalo Correa, con Ricardo Alarcón a la cabeza del equipo.
0: ¿Y Víctor Julio todavía con las llaves en la mano?
1: Julio con las manos en la llave. Sí, sí, fue un traseo. Y luego la traseada ya para acá, yo no sé cómo sería, porque ahí sí ya no estaba.
0: Ahí usted aquí. Ya no estaba.
1: ¿Ah?
0: Ahí usted ya no estaba por
1: no,
0: acá.
1: No, ya no estaba por acá.
0: ¿Cómo fue el primer día de Caracol desde la 39:15, se acuerda? Usted que tiene tan buena memoria.
1: Joder. Sí, pues, a ver, ¿cómo lo ubico yo? A la entrada, parqueaba el coche adentro, el carro,
0: sí.
1: Y pasaba por la zona ejecutiva, las oficinas del vicepresidente recorrieron y llegaba a la zona de radio,
0: sí,
1: donde estaban los pasillos y estaban las emisoras y los estudios. Uh-huh. Y el primer día ya, pues, era una novedad para todos. Pues
0: claro.
1: Pero me acuerdo también de esa sede, que en algún 31 de diciembre se hizo una fiesta, ahí en el parqueadero. ¿Ustedes conocieron la sede?
0: Yo la conocí, sí.
1: Hubo una fiesta en el parqueadero.
0: Al lado del marrano bohemio.
1: Al lado del marrano bohemio. Y cuando sale Ricardo Alarcón, y ve la gente, dice, oiga, hay muchos empleados en Caracol. Dice, toda esa cantidad de gente bailando. No, no. A ver, mañana nos reunimos y empezamos a amortiguar gastos. Entonces esa fiesta salió carísima, porque hubo que empezar a sacar, porque había mucha gente, ¿verdad?
0: Ay, Dios mío. 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

0: Frank Sinatra, su amigo, ¿no?
1: Sí. Pues esta canción me trae varios recuerdos.
0: Uy, eso me da una rabia profunda.
1: Uno que era como homenaje a mi hijo Diego Alejandro, porque dice, hice lo que quise, gocé lo que pude, uh-huh. y eso lo hizo mi hijo en el ejército. Dos, porque lo vi en persona cantar en Radio City.
0: ¡Lo tocó!
1: Año 90, tengo un CD firmado por él.
0: Eso me daba una rabia.
1: ¿Qué pasa? No sé dónde está. Y yo era embajador ante Naciones Unidas, en un periodo de sesión extraordinaria, entonces teníamos una posición privilegiada en el primer lugar,
0: claro,
1: la primera fila. Entonces también tiene ese recuerdo de haberlo visto, de haber estado en el concierto de él, de recordar la vida de mi hijo Diego Alejandro a través de lo que es la letra. Uh-huh. Y bueno, también está New York, no creo que alcancemos a oírlo, pero es muy linda también y tiene mucho recuerdo porque fueron dos veces las que fui embajador en Naciones Unidas.
0: En el periodismo, profe, es muy común que personas que tengan una actividad pública muy visible sirvan de asesores. Y estas personas, asesores, a veces se vuelven candidatos presidenciales y tal. Hay como una puerta y giratoria en las mesas de trabajo de los programas de radio y la política. Pero tal vez no está muy bien visto que el periodista se vuelva político o que trabaje en un gobierno. ¿Cómo lo manejó usted?
1: No, yo sabía que el poder es efímero. El poder no es para siempre. Cuando fui secretario de prensa de la presidencia, lo que el presidente me decía era, usted tiene que hacer amigos y que sean amigos del gobierno y que no haya secretos para ellos. Uh-huh. Lo que me gustó mucho era un contraste que me estableció la vida, porque yo hasta el 5 de agosto, la llamada del presidente fue el 6, el 5 de agosto estaba en la puerta del Consejo de Ministros, uh-huh. buscando noticias. Y el 8 de agosto estaba dentro del Consejo de Ministros, uh-huh. atajando noticias.
0: Claro.
1: Porque pues ahí uno se da cuenta de que no todo puede ser publicable a toda hora.
0: Atajándolo.
1: Y yo le había dicho al presidente Betancourt, mire, yo quiero ser como el secretario de prensa de los Estados Unidos, ser el spokesman. Uh-huh. Digo, hágalo. Uh-huh. Como al mes...
0: O sea, usted era el que salía y leía los comunicados.
1: No los leía, los comentaba. Okay, me acuerdo que la primera problema tuve fue con Edgar Gutiérrez.
0: ¿Por qué?
1: Que era el ministro de Hacienda.
0: Sí.
1: Entonces se aprobó una reforma tributaria que desgravaba los impuestos directos, clavaba más a los impuestos que pagaban por igual todo el mundo. Era una reforma tributaria muy justa. Por ejemplo, el IVA, que lo pagaba todo el mundo por igual, se proponía por diferentes segmentos. Uh-huh. El impuesto a la renta se ponía
0: IVA diferencial, se llamaba,
1: para eso, que la gente pagara según su capacidad. Y yo sí salí después del Consejo de Ministros y hice la pequeña rueda de prensa y les conté, y el Consejo de Ministros ha aprobado una reforma tributaria que va a cargar más la renta, uh-huh. va a descargar, y les di esa puntada. Apenas llegué a la oficina, eso fue como a las 11 de la mañana, porque el Consejo de Ministros empezaba a las 7 de la mañana. Y el presidente Betancourt le ponía seguro. Uh-huh. El que llegara a las 7 y 5 no entraba al Consejo de Ministros. Y cuando, como después de mediodía, me llama Edgar Gutiérrez por el Falcon, me dice, señor ministro, lo felicito. Le digo, sí, que señor ministro, ¿qué pasó? Me dijo, no, pues ya me dejó sin discurso, ya contó todo.
0: Ay.
1: Entonces le dije, no, lo que yo hice fue un anuncio preliminar, pero no, nada más, por Dios, no lo tomes así, Edgar.
0: Señor ministro.
1: Y entonces, terrible, por Dios, una pelea con el ministro. Y luego me pasó con Guillermo Alberto Mosquera, uh-huh. que era el ministro del Trabajo para la Reforma Laboral. Uh-huh. Salí, di las puntadas de la reforma y me llamó Guillermo Alberto y me dice, lo hiciste muy bien, ministro. Le dije, no, pongámonos serios.
0: ¿Alguna vez sonó para ministro, profe? ¿Alguna vez estuvo en una terna? ¿Alguna vez que usted se haya enterado?
1: No que yo sepa, No, nunca. Y entonces le dije al presidente, antiguo presidente, renuncio a esa posibilidad de seguir siendo spokesman. No quiero ganarme enemigos a los ministros. Y lo que sí hacía era, yo mismo escribía las noticias de lo que pasaba en Consejo de Ministros, uh-huh. y las entregaba en el boletín que se le daba a todos los periodistas.
0: ¿Después de eso volvió a medios de comunicación?
1: Después de eso volví a Inravisión como director. Ahí estuve.
0: Claro. Como administrativo, meses. Pues.
1: Como director, y luego ya vino Caracol, y luego en la Universidad Central, luego TV Cine, CPT Televisión, toda esa gama.
0: En minutos, Barrero Chávez cuenta cómo fue esa quebrada tan brava cuando llegaron los canales privados. Regresamos en segundos. Frank Sinatra, My Way.
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3: 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En Caracol Radio son las...
4: En Colombia, 9:29. En la costa este de los Estados Unidos, 10:29.
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8: Slaven Bilic fue designado nuevo seleccionador de Croacia, donde sucede en el cargo a Zlatko Dalic, quien renunció tras la eliminación en 16avos de final del Mundial 2026.

0: Vilich tiene 57 años y será la segunda temporada en la selección. Ya estuvo en el cargo entre 2006 y 2012. Croacia en la Copa Mundo disputó 4 compromisos. Cayó 4-2 frente a Inglaterra. Venció 1-0 a Panamá y se impuso 2-1 a Ghana. En la segunda ronda cayó 2-1 frente a Portugal.
1: El automovilista colombiano Oscar Tunjo protagonizó un extraordinario fin de semana en el Canadian Tire Motorsport Park en Ontario, Canadá, al conseguir una victoria el día sábado y un segundo lugar el domingo, resultados que le permiten ampliar su ventaja al frente del campeonato IMSA Racing Sport Car Challenger 2026.
2: Súper feliz de lograr otro podio más esta temporada, un segundo lugar en la carrera número 2, lo cual nos da la oportunidad de cerrar este fin de semana con una victoria, un segundo lugar, poder hacer un poco más de colchón en el campeonato, salir un poco más líderes de acá. Fin de semana del cual la dimos toda, intentamos aprovechar cada una de las situaciones de pista, de carrera, en un circuito muy, muy difícil, pero muy agradecido con Dios, mi familia, mis patrocinadores que hacen esto posible. Siempre es un gran orgullo llevar la bandera de Colombia. Seguiremos trabajando para ese objetivo que es ganar el campeonato. Estamos mucho más cerca y seguiremos súper enfocados, trabajando y con el objetivo claro de poder hacer unas últimas dos carreras muy positivas que nos den la oportunidad de poder conseguir y consagrarnos campeones.
1: En la presente temporada, Tunjo acumula 6 victorias, 11 podios en 11 carreras, líder del campeonato IMSA, y es indudablemente la mejor temporada en la carrera deportiva de Tunjo.
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6: Señor ministro Jorge Iván Cuervo, gracias por atendernos. Muy buenos días.
7: Buen día, Julio. Un saludo para todos. Hay que quitarle al presidente la designación de notarios.
6: Ah, bueno. Pero
7: hay que llevárselo a un consejo.
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8: Esta es la historia de Dayana Patiño. Ella sobrevive con un bebé de 18 días de nacido. A ella se le cae un edificio que se llama Playa Grande, en La Guaira.
9: Correcto, yo quedé debajo de los restos del edificio porque él fue colapsando, tipo embudo.
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0: abrazo le pegamos a la cantada también. El maestro Jimmy Zambrano al lado de Jorge Celedón hacen Ay, hombre, mi banda sonora desde ayer es con Fernando Barrero Chávez. ¿No extraña la radio, profe? Sí, ¿hacer radio?
1: Sí, por eso lo digo con envidia de la abuela de Madrid.
0: ¿Cuándo fue su último día de radio? ¿Lo recuerda?
1: Yo no recuerdo exactamente el día, pero sí recuerdo cuando hablo con Ricardo Alarcón y le digo que me tengo que ir porque me ofrecen unas acciones en TV Cine y se prepara una licitación de televisión. Uh-huh. Y entonces... Pero claro, con todo el pesar del mundo, olvidar la Caracol, olvidar la radio.
0: Es imposible.
1: Y olvidar Caracol es imposible, como decía Yombe.
0: Antes de hablar de la canción, a manera de titular dejé algo en punta en el segmento anterior y es TV Cine fue un muy buen negocio y después fue un totazo miedoso económicamente hablando.
1: Pues éramos cinco socios en TV Cine, era Jorge Ospina, Luis Hernando Gaviria, Jorge Enrique Molina, el rector de la central, Ignacio Chávez y yo. Uh-huh. Teníamos un porcentaje muy poquito, era un porcentaje de... Jorge Ospina tenía el 80 y el 20 restante estaba entre nosotros. Y algún día Luis Hernando, que es muy amigo de los Gilinski, logró que los Gilinski nos compraran TV Cine por $2 millones de esa época.
0: Exacto.
1: Y se aprobó en la Junta la venta de TV Cine a los Gilinski. Y la noche anterior a la firma del contrato nos cita Jorge Ospina en su apartamento, por ahí por la 74 abajo de la séptima, y nos dice, no voy a vender, vendan ustedes, que nos van a comprar el 20%. ¿Y por qué no vende? Dije, porque yo quedo con un montón de dinero ahí en la puerta del apartamento. Y yo, no vendo. Y ahí se frustró esa de TV Cine.
0: Ah, no, pero se vendió.
1: Pero luego, no se vendió. Luego me ofreció Carlos Mejía, Diego Fernando Londoño, Julio, que era de Noticias Nacional, que me fuera para CPT. Entonces vendí mis acciones en TV Cine y me fui para CPT Televisión como gerente y director periodístico. En TV Cine tenía un programa de televisión llamado Frente a los Hechos.
0: Claro, famoso.
1: Puro tema económico. Sí. Y en CPT tuvimos Detrás de las Noticias, La Verdad y Punto. Y ahí estábamos felices en CPT. Además de eso, yo era gerente del canal A. Y de pronto aparecen los canales privados.
0: Claro.
1: Nosotros no podemos programar como canal porque cada uno tiene unos pedacitos. Y ahí aguantamos hasta cuando dijimos, ya, nos quebramos. Y perdimos. Yo perdí ahí como el equivalente a los 150 millones de pesos que había invertido. De lo que me pagaban, yo reinvertía.
0: Claro.
1: Y todos perdimos, Carlos Mejía, Diego Fernando Londoño, Julio Molano.
0: Claro, porque además los únicos que tenían el músculo financiero para justamente eso eran RCN y Caracol. Por eso esos son los canales privados hoy.
1: Hoy, pero con una salvedad, acuérdense que estábamos en pleno proceso 8000 y los estudios de mercado daban que solamente cabía un canal privado.
0: Entendido.
1: Y sin embargo, el presidente Samper dio instrucciones para sostenerse de que se lo dieran a los dos grupos económicos. Politiquería.
0: Ay, hombre, también tiene que ver con la televisión. ¿Por qué, profe?
1: Por los canales regionales. Con Ay, hombre, inauguramos Telecaribe, con Ay, hombre, inauguramos Teleantioquia.
0: Ay, usted inauguró Teleantioquia, claro, el primer canal regional del país.
1: Primer canal regional. Ajá. El primero que habló por Teleantioquia fui yo. Y empecé mi discurso diciendo, para mí, un humilde tolimense, es un honor dirigirme a los paisas a través de su nuevo canal de televisión Teleantioquia.
0: Esto fue en 1985.
1: 11 de agosto de 1985.
0: Me impresiona cómo se acuerda de las fechas, de los nombres, de los lugares, de todo.
1: A veces.
0: Sin no buena memoria además. Y además usted lo volvió cábala. Con cada canal inaugurado, porque no todos fueron al tiempo, usted ponía esto de fondo.
1: Pero dejamos autorizado Telecafé con la condición de que estuvieran los tres departamentos. Dejamos autorizado Telepacífico. Alcancé a ir a inaugurar Teleislas.
0: En San Andrés, aún existe.
1: Aún existe, y un canal muy lindo. En estos días lo estuve viendo aquí en el hotel. Y luego apareció TRO, Televisión Regional de Oriente. Ese sí no estaba en mis cuentas.
0: Ahí no, solo hay hombre.
1: Canal Capital.
0: Ajá, aquí en Bogotá.
1: También apareció aquí en Bogotá, sí.
0: ¿Es cierto que en situaciones de peligro, de riesgo y de miedo, le suena esta canción de fondo en la cabeza?
1: Sí, ay, hombre, sí.
0: Cuénteme esa anécdota del aeropuerto de Pasto.
1: No.
0: ¿Y por qué no ha vuelto a Pasto?
1: No, porque es que estábamos intentando llegar a Pasto. Yo era paracadémico para la Universidad Mariana. Ajá. Y el avión intentó aterrizar, se devolvió y quiso el intento. El piloto dice, hay 36 nudos de viento y esta nave solamente aguanta 11. Entonces, además, con otra anécdota, dije, nos vamos para Pereira porque Cali está cerrado.
0: Ah, todo mal.
1: Entonces, dice, creo tenerle combustible suficiente.
0: Creo.
1: Ajá. Eso genera un pánico terrible del avión. Tuvo finalmente que parar en Cali porque había una emergencia médica, una señora se infartó.
0: Claro, el susto.
1: Y cuando aterrizamos era angustioso porque eran ambulancias, bomberos, pero porque había un simulacro de accidente.
0: Entendido.
1: Y luego salió, después de ese susto, y nos devolvimos a abordar el avión y otra vez aterrizar y no aterrizaba y volvió y se quedó quieto. Y yo no sé por qué me aparece a Yombi. Yo lo había oído en la Universidad de los Libertadores justamente, que al entonces jefe de televisión, Miguelito Franco, ¿se acuerda?
0: Claro que me acuerdo,
1: Miguel. Le gustaba a Miguelito esa canción y ahí... Ahí se me fue, hacía años que no lo oía, la verdad.
0: Pero en ese susto le sonó a Yombe de la cabeza.
1: Me sonó a Yombe sinfónico, no cantado.
0: O sea, como si estuviera llegando al cielo.
1: Sí, por eso le dije a la señora, nos matamos, ¿no?

0: Ese es el himno del ejército.
1: Sí, es que...
0: Y lo canta con mucho pundonor, con mucho orgullo, profe.
1: Sí, me llega al corazón. Fueron 40 años como oficial de la Reserva del Ejército. Y cuando le sugerí que lo pusiéramos, Andrés, era para hacerle un homenaje a los 550,000 hombres de la Fuerza Pública que son víctimas de la guerra. De esos 550,000 que han sido víctimas del secuestro, de tortura, de violación de los derechos humanos, hay casi 70,000 miembros de la Fuerza Pública asesinados. Y no pasa nada. Entre ellos mi hijo, asesinado, y nunca, no pasó nada. Los señores de la FARC se ocuparon 8 años en el Congreso, premiados, después de matar, de confesar que habían hecho 18,000 violaciones de niños y violación de niñas. Y no pasa nada. Y ahora están liberando delincuentes.
0: ¿Este es el momento que no se sabe qué pasó?
1: No, todavía no se sabe qué pasó. Pues con mi hijo sí, se lo emboscaron. Emboscaron la patrulla y él cayó. Pero los 70,000 muertos, ¿qué?
0: Impresionante.
1: Cada rato hay muertos. Allá me entero de los muertos y ya es una estadística más. Profe. Entonces yo quiero en el himno del ejército hacerle un homenaje a toda la fuerza pública colombiana, ejército, armada, fuerza aeroespacial y policía nacional, porque además si no fuera por ellos, yo no sé dónde estaría este país.
0: Profe, ¿usted es pensionado del ejército también?
1: No, soy beneficiario de salud, pero no soy pensionado del ejército. Yo en un momento dado cotizaba 3 veces al mes, cotizaba por Caracol, cotizaba por la Universidad Central y cotizaba por Telecine. Por eso me pude pensionarme antes, porque mientras un colombiano cotiza por una sola empresa, yo cotizaba por 3 al tiempo.
0: Entonces, además, usted empezó jovencito, yo creo que usted tenía las semanas a los 45.
1: Ya los tenía.
0: Sin duda, le faltaba era la edad.
1: Sí, le faltaba la edad, pero el presidente Uribe, que luego derogó esos regímenes especiales, tuvo un decreto vigente que decía que uno se jubilaba al completar 1,800 semanas, no importaba la edad.
0: Ah, ok.
1: Y ahí me acogí yo.
0: ¿Nunca tuvo devaneos, cercanías con la política electoral?
1: No. Algún día, uno de los Turbay me ofreció que por qué no hacía campaña política. Yo dictaba clase en la Javeriana, era decano en la Central, dictaba clase en el Externado. Me dijo, mire, usted se va por los salones, vende su discurso y con 6,000 votos sale en ese entonces. Le dije, oye, me suena, yo me conquisto a mis estudiantes.
0: ¿Para qué puesto, concejal?
1: Para que representante de la Cámara.
0: Ok, ok.
1: Y cuando llegué le conté a mi mujer feliz, le dije, oye, Ampi, mira, me han hecho esta propuesta y voy a aceptar. Me dice, usted entra a la Cámara y yo salgo por esa puerta. Y ahí murió. Ajá. Ahí murió el proyecto.
0: Ahí se murió todo. ¿Amparo fue la que no dejó?
1: No dejó. Ajá. No dejó. Con toda la razón, hubiera sido terrible.
0: ¿Cómo se ve desde la... Como el negro Mina decía, desde los cuarteles de invierno? ¿Cómo se ve desde los cuarteles de invierno la radio actual?
1: Bien, yo pienso que es una radio muy buena, ¿no? La referencia que tengo es España. Ajá. Pero en España, aquí la radio es viva, es actuante.
0: ¿En Colombia?
1: Aquí, sí, en Colombia. Sí, sí, sí, sí. Los personajes son de carne y hueso. Uh-huh. Allá a mí me duele que las principales cadenas abren las leyendo titulares. Uh-huh. Es como si fuera... Sí, fue una última hora en su momento. Uh-huh. O voces de... Pero no hay personajes en directo. Uh-huh. Excepcionalmente aparece un personaje en directo. Uh-huh. De la radio colombiana es buenísima. La universidad colombiana es mucho mejor que la universidad española.
0: Ah, sí, profe, ¿por qué lo dice?
1: Sí, creo. Pues yo alcancé a dictar unas clases en la Universidad Complutense. Y bueno, hace tiempo también, no sé si habrá cambiado. Pero... Allá me decían, bueno, tuve una charla con ellos, puse en U, sentémonos en U y vamos a discutir los temas del día. Y usted qué piensa, y usted por dónde lo mira, y usted qué aprende, y yo qué enseño. Y hicimos esa reunión, dije, bueno, listo, nos vemos mañana. Y dice, profe, ¿y a qué horas pasa el tablero? Le dije, no, lo del tablero se pasó hace rato en Colombia. Y esa teoría tete lengua se acabó. Me dicen que es tete lengua, tablero, tiza y lengua, eso se acabó hace muchos años. Y yo creo que ya eso también debe estar producto de una imposición en España, porque no he vuelto a la docencia ya.
0: Usted se caracterizaba por ser un decano, al menos en mi época, muy cercano. Muy cercano. Había pues unos decanos que pues no eran tan cercanos con sus estudiantes. Usted era muy cercano con los alumnos.
1: Sí, me gustaba.
0: ¿Por qué le gustaba tanto?
1: Me gustaba pasar a los salones, me gustaba ir a los profesores. Pero les pedí a los profesores que se salieran y me quedaba y les preguntaba, muchachos, ¿cómo le parece este profesor? ¿Está bueno? ¿Está malo? ¿Es didáctico? ¿No es didáctico? Los profesores se sentían un poco incómodos cuando me veían, pero con toda la razón. Y luego tuve otro susto de estudiantes y era cuando iba a la sustentación de tesis. Es todos como nervioso, ¿qué hace el decano aquí? Pero pues, claro, eso no deja de ser nervioso que lo vean a uno ahí, aunque yo no tenía nada que ver, yo simplemente iba, por eso estaba los jurados de tesis.
0: Ajá. Pero es cierto que cuando usted sí fue jurado de tesis, ¿le devolvió a Daniel Coronel la tesis tres veces?
1: Tres veces, sí.
0: ¿De qué era la tesis de Coronel?
1: Sobre el noticiero ideal de televisión.
0: Ajá. ¿Y por qué se la devolvió?
1: Porque no me parecía que tenía los elementos necesarios para que fuera una tesis de grado como periodista. Y él lo aceptó de buena manera. Ajá. Lo aceptó de buena manera. Algún día fuimos a desayunar con él a Noticias 1 con el presidente Santos. Ajá. Y entonces Daniel le dijo, profe, presidente, yo soy lo que soy gracias a este señor, a Fernando, ¿no? Al profe. Ajá. Y entonces el presidente se queda mirando y dice, ¿por qué? Dice, porque me jaló las orejas de la universidad en el externado.
0: Ajá. Debe ser muy bonito encontrarse o saber de exalumnos suyos a los que les va bien en los medios de comunicación.
1: Sí,
0: o que escriben libros o que montan empresas, ¿no? Eso debe ser lindo.
1: Uno siempre quiere que los alumnos como usted sean mejores que uno.
0: Hombre, gracias, profe.

0: ¿Y usted está de acuerdo con esto? Esto es Que Viva España, la banda del Capitán Canalla y Manolo Escobar.
1: Sí, es una canción muy linda y además representa un país muy lindo. Yo estoy muy contento en España, no solamente porque está mi esposa y mis hijos y mi nieto, sino porque es un gran vividero, porque hay seguridad, porque hay un buen sistema de transporte, porque no ve uno basuras en la calle, porque no necesita uno el coche, el carro, porque pues está el metro y está el bus, la comida es muy buena.
0: Uf. Deliciosa.
1: Donde vivimos está a 4 cuadras del Bernabéu, y entonces hay un poco restaurantes de menú, que son restaurantes baratos, buenos. Aquí se lo llamarían...
0: ¿A la carta?
1: No.
0: ¿Qué cosa?
1: ¿Cómo se llama el restaurante que es popular? Que
0: vende... Ah, ¿corrientazo?
1: Un corrientazo. Claro. Son corrientazos elegantes.
0: Daniel Samper dice que él no se fue para España, sino que se fue quedando en España.
1: Sí, yo creo que fue lo mismo. Es que yo estuve...
0: Eso le quiero preguntar. ¿A usted se fue quedando?
1: Yo fui en España la primera vez como primer secretario de la embajada. Ajá. Un premio que me dio Noemí Sanín después de del golpe político.
0: En agradecimiento.
1: Estuve...
0: Porque usted se inmoló.
1: Sí. Estuve en España como primer secretario de la embajada, siendo ella embajadora, del año 2004 al 2006. Ahí me llamó Santos a que le dirigiera las comunicaciones del Ministerio de Defensa. Luego volví, cuando Santos gana, me devuelve a España como cónsul. Y ahí estuve 2011-2014. Y luego me vine para acá.
0: O sea, se fue quedando, sí.
1: Y aquí, ya había sembrado allá. Y cuando me vine a trabajar con Cafán, que duré 12 años en Cafán. Yo soy muy insistente, ¿no? 17 en Caracol, 12 en la universidad, 10 en la República, 7 en El Tiempo.
0: Usted montó el teatro, ¿cierto, profe?
1: ¿Ah?
0: ¿Usted montó el teatro de Cafán?
1: No, ya existía el teatro, pero dirigí el teatro Cafán a mucho honor.
0: Ah, entendido.
1: Que me hizo el doctor Geraldo, y creo que hicimos algún buen rescate de toda la cultura colombiana.
0: Claro, es uno de los escenarios más importantes de esta ciudad. Que adolece de escenarios decentes.
1: Es un lindo escenario. Él con el Julio Mario son los mejores escenarios de la ciudad.
0: No sé si de vez en cuando usted se chatea con la doctora Sanín.
1: Sí.
0: Si de vez en cuando el doctor Santos le dice, ¿qué hubo, Fernando? Feliz cumpleaños, una cosa de esas.
1: Sí, sí nos chateamos. El presidente Santos y yo cumplimos años el mismo día y los mismos años.
0: Oh, ok.
1: Entonces chateamos. Ajá. Con Noemí nos chateamos también. Ajá. Con Enrique Santos, que es muy amigo mío, trabajamos en El Tiempo, nos chateamos. Tenemos un grupo que se llama Abuelos Felices.
0: ¡Abuelos Felices! Dios mío, ¿en qué momento abuelos?
1: Abuelo, ahí está Germán Santa María, Óscar Alarcón, Jaime Viana, Román Medina, el Paisa Ángel, Tulio Ángel.
0: Ajá.
1: Tengo otro grupo que se llama CESEP 17, que es el curso estratégico de seguridad pública.
0: Ajá.
1: Que fue un curso en la policía. Tengo otro grupo que se llama Excargot, que somos los ex vicepresidentes de Caracol. Ricardo Alarcón, Víctor Julio Niño, Rubén Salazar, Luis Horacio Cifuentes, Alberto Rodríguez, Víctor Julio.
0: Yo recuerdo que ustedes se reunían una vez al mes.
1: Eso era con todos los ex Caracoles en el club de tenis. Pero cuando Víctor Julio, que era el animador, empieza a resentirse de salud, no volvió a convocar las reuniones. Pero sí quedamos en ese grupito chiquito que se llama Azu Escargot. En estos días estuvimos almorzando todos. Faltó Ricardo Alarcón, que estaba en Quito, no sé dónde estaba. Pero tenemos esos grupitos ricos de Escaracol.
0: ¿De qué charlan? ¿Rajan mucho?
1: Ayer alguien echó un chiste muy bueno que dice que hay un grupo de señoras que dice, ¿de qué hablarán los señores cuando están solos? Y entonces una señora ella dice, de lo mismo que nosotras, dice, uy, tan grosero.
0: Pues, profe, es un privilegio haber charlado con usted. Esta cita nos la debíamos hacía muchísimo tiempo.
1: Sí, muchas gracias.
0: Y le quiero agradecer a manera personal.
1: No, yo soy el quien tiene que agradecer, porque la verdad que es un gran programa. La verdad que me recuerda a épocas de monitor. Me recuerda que alguna vez entrevisté a Manuel Quimpatarroyo y le pregunté qué canción le gusta. Y me dio la marcha de Sadesky, por eso la tenía por ahí.
0: Ajá.
1: Pero no alcanzamos. Y entonces puse la marcha de Sadesky en Caracol, allá en la 15 con las 80.
0: 39 con 15.
1: Y 39 con 15. Y ahí fue como, a veces siento que como que fue la cuotica inicial de banda sonora.
0: Ah, de pronto sí, profe. Quien quita, muchas gracias, profesor.
1: A ustedes, muchas gracias. Y a los oyentes, gracias por su paciencia.
0: Fernando Barrero Chávez es mi banda sonora. ¡Que viva España!
2: La

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11: 10 de la mañana en punto, aquí están las noticias. El gobierno de México denunció ante la justicia de Estados Unidos la muerte de 17 de sus ciudadanos durante recientes operaciones de control migratorio y exigió una investigación exhaustiva. Nos cuenta Daniela Salgado.
12: La presidenta de México, Claudia Sheinbaum, anunció este lunes que su gobierno presentará denuncias ante el Departamento de Justicia de Estados Unidos y diversas fiscalías estatales por la muerte de 17 ciudadanos mexicanos en territorio estadounidense, presuntamente vinculadas a acciones de las autoridades migratorias. La mandataria señaló que las acciones legales buscan esclarecer los hechos y responder a posibles violaciones de derechos humanos contra migrantes mexicanos.
13: Yo creo que es obligación de cualquier gobierno establecer una defensa de sus connacionales en el exterior.
12: La presidenta hizo un llamado al Congreso, a los partidos políticos y a la sociedad mexicana para respaldar la defensa de los migrantes en Estados Unidos, insistiendo en la protección.
11: Autoridades en Norte de Santander responsabilizan al ELN de los hostigamientos a unidades de la Policía Nacional en el Catatumbo. Esmeralda Rojas.
14: Las autoridades en Norte de Santander responsabilizaron al Ejército de Liberación Nacional, ELN, de los más recientes ataques contra la fuerza pública en la región del Catatumbo, al norte del departamento. Esta organización, al margen de la ley, que delinque con 10 frentes, 7 rurales y 3 urbanos en esta zona del país, estaría detrás de los hechos. En las acciones violentas que se presentaron resultó herido el patrullero adscrito a la estación de policía del municipio de Torama, Javier Enrique Guerrero, quien fue trasladado hace pocas horas a la ciudad de Cúcuta para ser atendido en una clínica privada. Las acciones tuvieron como epicentro los municipios de Tibú y Torama y causaron alarma entre la población civil. La fuerza pública en esta zona del país se mantiene en alerta máxima como consecuencia de las amenazas que registran las acciones violentas que se vienen presentando por parte del ELN y las disidencias armadas.
11: 10 de la mañana, un minuto. La personalidad de Ibagué destituyó e inhabilitó por 12 años a un agente de tránsito. ¿Por qué, Julio Montiel?
15: Se trata del agente de tránsito adscrito a la Secretaría de Movilidad, identificado como Harvey Andrés Vergara, a quien la personería de Ibagué calificó la falta cometida como gravísima a título de dolo. Durante el proceso disciplinario, se estableció que el servidor público abusó de las funciones propias de su cargo al inducir a un ciudadano involucrado en un siniestro vial a realizar el pago de un peritaje mediante un mecanismo vinculado a una empresa con la que mantenía una relación personal. Según la investigación, la conducta del funcionario de la Alcaldía de Ibagué se tipifica como delito de concusión. Tras un proceso disciplinario, la entidad de control impuso en primera instancia la sanción.
11: La Corporación Autónoma Regional de Cundinamarca, CAR, suspendió una intervención ilegal en el páramo de Rabanal, en Ráquira, Boyacá, para proteger una fuente hídrica afectada por actividades agrícolas y remoción de suelo. César Correal.
0: Durante una inspección, la CAR y la Policía Ambiental evidenciaron uso de maquinaria pesada y encontraron envases de productos químicos abandonados cerca de la ronda hídrica. El director de la Regional de Chiquinquirá, Giver González.
16: Los páramos no se negocian y el agua se protege. La CAR materializó una medida preventiva en el páramo de Rabanal, en el municipio de Ráquira, tras evidenciar actividades agrícolas y el uso de maquinaria pesada en un ecosistema estratégico para la regulación hídrica. Esta actuación cobra aún mayor relevancia cuando el país se prepara ante un posible fenómeno del Niño que podría comprometer la disponibilidad del agua para miles de familias.
0: La autoridad ambiental anunció que reforzará los controles en ecosistemas estratégicos e hizo un llamado a la comunidad para proteger los páramos y denunciar cualquier actividad que ponga en riesgo las fuentes hídricas.
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18: Lunes festivo, estrenamos puente festivo en Colombia en este 13 de julio. Era el 9, lo pasaron para el 13. Entonces, okay, ahora, por estas fechas, cada año, todos los años, tendremos un lunes festivo adicional. Nos encanta trabajar para ustedes los festivos, acompañarlos, hacer esta programación, estos contenidos. Y también leer sus reportes, desde dónde se reportan y qué dicen, Hazel.
19: Un saludo a todos nuestros oyentes que se reportan a través de @avivircaracol en X, en Instagram. Álvaro Sáenz González, complacido de su compañía, como cada fin de semana, @mchazel, @lopestelar, @avivircaracol, nuestras cuentas en X. Megan Conti, buen día, bendiciones, saludos desde Cali Bella. Por aquí también nos saluda Pat, gracias por la compañía siempre. Adriana, una banda sonora muy especial con el gran profesional del periodismo Fernando Barrero Chávez. La historia de su hijo nos encogió el corazón. Un abrazo, saludos desde el Tolima. Cristalino, hola, muy buenos días, un gusto saludarles desde la muy valerosa, noble y leal Villa de San José de Cúcuta, norte de Santander, Colombia. Excelente volver a escuchar a este insigne ícono de la radio, don Fernando Barrero Chávez. Excelente, muchachos, un abrazo gigante. Randy Pineros nos dice, perdonarán la hora de saludar, pero me demoro para llegar hasta aquí, y nos manda una foto de unas montañas divinas.
18: ¿Qué?
19: Y luego nos
18: qué
19: dice,
18: belleza de lugar,
19: saludos
18: además.
19: Desde Chiscas, Boyacá, no conozco.
18: Yo tampoco.
19: Pero lindo. Si quiere ver el tweet, está ahí en @elcaracol. Ya retuiteamos a Randy con ese paisaje tan lindo que nos envió. Demórese. Si nos va a mandar esa foto, suba tranquilo y lo esperamos ahí el mensaje. Y Gloria Inés Pedraza, @elcaracol, con Fernando Barrero Chávez, por primera vez seleccionan el himno del ejército para mi banda sonora. Esta sí que es una sorpresa. ¿Sí es la primera vez?
18: Seguramente sí, yo no lo recuerdo, pero ¿no? Pero no tengo registro de que haya sonado antes el himno del ejército. Y qué bueno que alguien que ama el ejército lo note.
19: Gloria, sí, un abrazo muy grande para ella.
18: Más adelante nos comunicamos con Calamar, en el departamento de Bolívar. Este es un departamento muy especial, muy bello. No sé si hace parte del circuito de los municipios patrimonio, pero hay una iniciativa privada para devolverle a Calamar la belleza de sus fachadas. En minutos más adelante vamos a estar hablando con la gente de Pintuco, que dice que hace posible justamente volver a pintar de vida y a llenar de color estos rincones del municipio de Calamar en el departamento de Bolívar. Señora, me levantó la mano, ¿qué pasó?
19: Saludos también en Instagram para Nanlevi1143, qué delicia de entrevista, refiriéndose a nuestra banda sonora, Lucera56. Los escucho desde que era niña, mi padre lo admiraba mucho. Cami, hola, saluden a mi mami Cecilia, siempre los
18: escucha.
19: Hola,
18: Cecilia, ¿qué más, Cecilia?
19: Un abrazo a Cecilia, que la hija Cami de 11 nos dice que mandemos este saludo. Un abrazo a las dos, pero ponga pues apellido para que quede bien personalizado el saludo. Y Julio G11 nos dice, hola, ayer escuché el programa con su invitado, el señor Barrero, confieso que tocó mis fibras más sensibles con la historia de su hijo, el teniente. Hoy esperé a que iniciara el programa porque quería escuchar de nuevo al señor Barrero con sus anécdotas. Dios lo bendiga y mis más sinceras felicitaciones por su programa.
18: Son las 17. En minutos, regresa a Vivir, que son dos días. Es lunes festivo.
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18: La semana pasada charlamos con Yanjane Meneses, la periodista colombiana que trabajó aquí en Caracol Radio y que se alzó con un premio Emmy, y pues lo registramos la semana anterior. Pues resulta que nos enteramos que Juan Francisco Pérez, que es colombiano, que también trabaja en periodismo, no se ganó uno, ni dos, ni tres, sino cinco premios Emmy. Estaba nominado a 6 y se llevó 5. Juan Francisco, felicitaciones, hermano.
20: Oye, muchísimas gracias, muchísimas gracias. Un saludo a todos nuestros oyentes.
19: Juan, tenemos entendido que usted llegó a los Estados Unidos a trabajar en televisión estadounidense y en su primer año, este no es el primer Emmy, mientras él ya había ganado. ¿Qué? El año pasado, y al año, en su primer año estar trabajando allá, se lleva este primero, y pues ya trabajando con Univision Nevada. ¿Cómo llega a trabajar en este branch Univision en los Estados Unidos?
20: Sí, pues todo ha sido maravilloso, digamos, ¿no? Obviamente yo vine a este país buscando nuevas oportunidades y apareció esta oportunidad de trabajar en la televisión, en lo que fue Univision Nevada, donde pude trabajar 2 años y digamos que, como tú bien lo dices, el primer año trajo como fruto ese primer Emmy, y este pues fue producto ya de mi segundo año, estos 5 que gané, y actualmente estoy trabajando ya para Telemundo Las Vegas, que digamos ya es la otra marca grande hispana aquí en los Estados Unidos, ¿no? Uh-huh. Entonces ha sido muy, muy chévere, ¿no?, poder trabajar para estas dos grandes marcas a nivel hispano aquí en este país, ¿no?
18: Juan Francisco, para quien no conoce cómo es la dinámica de la televisión en los Estados Unidos, que además sigue siendo supremamente importante, ¿cuál es la diferencia entre la televisión que usted hace en los Estados Unidos y la televisión que se hace en Colombia?
20: Sí, pues digamos, yo creo que una de las grandes diferencias que he aprendido trabajando aquí es el hecho que en Estados Unidos no solo hay televisión a nivel nacional, como digamos ocurre allí, por ejemplo, con Caracol, sino que además también existen noticias a nivel local, que es como el caso en el que yo trabajo, uh-huh. Tanto cuando trabajé como en Univision Nevada, que era, digamos, el noticiero enfocado a nivel local en todo el estado de Nevada, y actualmente en Telemundo Las Vegas, donde se enfoca de nuevo también en todo el estado de Nevada. Entonces, digamos, eso hace que en Estados Unidos haya noticias a nivel local en todos los estados, en todas las ciudades, y que por lo tanto haya contenido, tanto contenido, digamos, a nivel nacional y local en este país, ¿no? Y por eso es que existen diferentes ceremonias de los Emmys, como hemos visto, ¿no? Los Emmys enfocados en las noticias, los Emmys como los que van a ocurrir ahorita en septiembre, ya enfocados en el prime time, en las series, digamos, de ficción de plataformas. Entonces eso es gracias a que en Estados Unidos existe televisión no solo a nivel nacional, sino a nivel local, y tiene mucha fuerza.
19: Juan, si no me equivoco, estaba aquí revisando, usted tiene más de 30 premios internacionales, ha estado nominado en festivales de cine en América, en Europa, en Asia, en Oceanía, y su hoja de vida a nivel audiovisual es gigantesca. ¿Por qué decidió estar en este momento en Telemundo y no de repente como dedicarse a algo de manera independiente?
20: Pues sí, digamos, yo trabajé mucho tiempo de manera independiente en Colombia y logramos todo eso que tú bien dices. Ganamos muchos premios a nivel internacional en lo que es el mundo del cine, en diferentes festivales de cine. Y digamos, y fue maravillosa esa experiencia, digamos. Pero aquí cuando se abrieron las puertas de trabajar en la televisión estadounidense, pues lo vi como una oportunidad de conocer un poco, de comenzar a conocer cómo funcionaba el mercado aquí. E ir buscando maneras en las que igual pueda llegar al cine, ¿no? Que sigue siendo mi gran fin. Pero por cosas de la vida, digamos, se me terminó apareciendo esta oportunidad de trabajar en la televisión y además yo trabajo haciendo promociones para el noticiero. Digamos que para mí la promoción se asemeja mucho más al comercial. Entonces, por lo tanto, se asemeja un poco más a esa visión cinematográfica, que es lo que yo siempre busco con todo mi trabajo. Entonces, esa fue una oportunidad que se me apareció en donde he podido seguir desarrollando mi ojo cinematográfico, esta vez pues promoviendo un noticiero, pero me ha ayudado a eso, a seguir puliendo como ese ojo cinematográfico, entender cómo funcionan las cosas aquí, pero obviamente mi objetivo sigue siendo en algún momento llegar al cine y poder dirigir películas, que es como a lo que siempre le he apuntado, ¿no?
18: Cuidado con lo que desea porque ahí se le cumple. Vamos a estar hablando seguramente con el director de cine Juan Francisco Pérez cuando le entreguen galardones por sus películas. Juan Francisco Pérez está en los Estados Unidos. Acaba de recibir 5 premios Emmy. Hazel, ¿por qué es importante un premio Emmy?
19: Pues como bien mencionaba Juan Francisco, es de los reconocimientos más importantes en televisión en los Estados Unidos. La mayoría, pues conocemos además porque son los que se transmiten a nivel mundial, son los que se entregan en el mes de septiembre, que se transmite, por ejemplo, aquí en Colombia, cuando se entregan los prime time, que premian lo mejor de la televisión en cuanto a series, dirección, escritura, producción, actuación, y los premios Emmy tienen diferentes como capítulos en los Estados Unidos, y justamente en el que gana Juan es el Pacific Southwest Chapter, y ellos se entregan durante el año también en estos como diferentes regiones de los Estados Unidos, y además también están los premios técnicos, pero a nivel de televisión son los premios pues más importantes de los Estados Unidos.
18: Juan Francisco, cuando usted está en la ceremonia y comienza a escuchar su nombre una vez
19: y otra vez,
18: dos veces, tres veces, yo creo que a la tercera ya le daba la pena subir.
20: Sí, y era algo que me agarró por sorpresa, o sea, jamás me esperé llevarme 5. Yo dije, bueno, de 6 nominaciones, yo dije, bueno, yo con 2 me voy más que bien servido, incluso con 1. Pero cuando empiezan a nombrar una, como tú lo dices, 2, 3, yo parecía un sueño. Yo decía, y además yo tuve la oportunidad de ir con mi familia, con mis papás y mis hermanas.
19: No,
20: entonces,
19: divino.
20: Pues claro, nos mirábamos nosotros como, esto es de verdad, o sea, me están llamando otra vez. Y yo.
18: Perdón. Ay, no. Se nos cayó, hombre.
19: Se cortó.
18: A cuenta, interrumpiendo desde el 77, yo hice caer la llamada.
19: Pero no, tremendo, tremendo. 5 premios Emmy en la ceremonia de artes y ciencias.
18: Sea el capítulo que sea de los Emmy, es un Emmy. Yo,
19: claro.
18: No, yo no tengo ni un Emmy, le cuento.
19: No, Emmy es Emmy.
18: Juan Francisco, se le cortó un momentico el relato. Continúe, por favor.
20: Sí, esto es totalmente, o sea, como tú bien lo dices, un Emmy es un Emmy, uh-huh. Es la misma estatuilla, lo entrega la misma academia. Por lo tanto, es un reconocimiento muy, muy importante que me hace sentir muy orgulloso y darme cuenta que sí se puede, ¿no? Que uno puede apuntar algo grande y se puede lograr, ¿no? Desde que uno siempre trabaje con el corazón y con entrega, siempre las cosas buenas llegan, ¿no?
19: De, como les hemos contado, de las 6 nominaciones ganó 5: mejor director, mejor promoción de noticiero, mejor editor, mejor historia de interés humano y mejor cinematografía en equipo. Todo esto fue por un mismo proyecto, Juan, ¿o fueron diferentes como diferentes contenidos los que se llevaron el premio?
20: No, fueron diferentes, digamos, el de mejor promoción y el de mejor dirección y edición competen por mi trabajo, obviamente en promociones. La que ganó mejor promoción fue una pieza que hicimos promoviendo el departamento del clima, digamos los presentadores del clima. Entonces fue una pieza donde decidimos irnos a diferentes lugares de Nevada, a diferentes como paisajes de Nevada con los talentos. Entonces sacamos una pieza audiovisual muy bonita, muy cinematográfica también. Esta fue una pieza que hicimos a dos manos, con un compañero venezolano y más el talento en el canal. Y ya el otro gran premiado fue un reportaje especial que hicimos con un grupo también de compañeros ahí en el canal, que se enfocaba sobre un mago que tenía una historia muy bonita de resiliencia, de una persona que tiene el sueño de ser mago y ha trabajado por ello toda su vida, y los obstáculos que le ha puesto la vida los ha sabido sortear, digamos. Este fue un reportaje muy bonito que, digamos, hice porque a mí me gusta mucho contar historias y el contenido, digamos, no es mi trabajo directamente realizar reportajes, pero cuando mis compañeros propusieron esta historia, pues vi una gran historia y una posibilidad de hacer algo muy bonito, así que decidimos unir fuerzas y este proyecto fue el que ganó a Mejor Historia de Interés Humano, que es una categoría muy competida porque hay muchos reportajes intentando competir por esa categoría en especial, y ganamos a Mejor Cinematografía también, que pues también fue muy bonito porque pues como bien les decía, siempre buscamos, por lo menos yo siempre busco esa mirada cinematográfica de las cosas, y fue lo que buscamos imprimir con mis amigos en ese reportaje, hacer algo que tuviera un look diferente, ¿no? Y además de contar una muy bonita historia.
18: Juan Francisco, ¿trabajó en televisión en Colombia alguna vez?
20: Pues trabajé, digamos, no directamente como lo estoy haciendo ahora, que digamos trabajo de planta, por así decirlo. Pero trabajé en diferentes proyectos, digamos, freelance, en diferentes canales allí.
18: Más de uno debe estar diciendo, ¡ah, claro, trabajó conmigo! ¡Claro, obvio! Juan Francisco, se acaba de ganar 5 premios Emmy, es colombiano, director, guionista, con el deseo de hacer cine, y seguramente vamos a estar hablando posteriormente, Hazel, de las películas de Juan Francisco.
19: Juan, ¿cuál es el plan ahora? Pues con estos reconocimientos, yo me imagino que la hoja de vida se enriquece un montón, las oportunidades también. ¿Cuál es como el plan del próximo, de aquí, contando un año después de este reconocimiento?
20: Sí, bueno, pues digamos, yo este año en enero comencé a trabajar en Telemundo Las Vegas, digamos que era algo que buscaba hace un tiempo, y ahorita digamos estoy muy contento trabajando allí. Mi labor se llama Creative Services Producer, soy el productor de servicios creativos, entonces nos enfocamos en promocionar el noticiero y también en los comerciales de los diferentes clientes del canal. Entonces por ahora digamos estoy muy contento en ese nuevo labor, digamos estamos haciendo cosas muy chéveres allí, estoy aprendiendo todavía muchas más cosas, entonces digamos como que el objetivo es seguir aprendiendo un poco más de este medio al que le he cogido mucho amor, y a esta parte de las promociones que le he cogido mucho amor y donde he aprendido muchísimo y obviamente le debo bastante. Entonces digamos como que por ahora mi fin es seguir creciendo, seguir aprendiendo cosas nuevas. Y obviamente pues ya a largo plazo pues mi objetivo siempre ha sido y siempre va a ser llegar a hacer películas, ¿no? Pero pues digamos por ahora estoy contento donde estoy creciendo bastante y pues bueno, yo sé que en algún punto el cine va a coincidir y tal vez en algún futuro hablemos por alguna película que salga por ahí.
18: Pero póngale la firma, como se dice popularmente, ya tiene guiones escritos, ideas de películas, no sé si Colombia está dentro de ese proyecto cinematográfico que usted contempla.
20: Sí, claro, o sea, y el cine en Colombia también es algo maravilloso y pues bueno, vamos a ver la vida a dónde nos lleva. Por ahora estoy acá y pues maravilloso si en algún punto puedo volver a hacer cine en Colombia, ¿no?
18: Pues Juan, felicitaciones desde su país. Gracias por representarnos así de bien. Sabemos que es trabajo, tal vez no es la pasión, pero cuando se le reconoce ese trabajo con estos galardones internacionales tan destacados, hombre, las cosas las estamos haciendo bien y usted se convierte en embajador de lo que somos como productores audiovisuales. Abrazo, Juan. Felicitaciones nuevamente.
20: Muchas gracias a ustedes por el espacio y por todo lo que dicen y bueno, ahí seguiremos dejando en alto el nombre de Colombia. Un saludo a todos los oyentes.
18: 5 premios Emmy, Hazel.
19: Impresionante. 5. Qué duro.
18: Son las 10:21 en camino para los amantes de la saga Dune. Hazel nos trae información.
2: 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En Caracol Radio son las...
18: Mira la hora, 10:21 en Colombia, 11:21 en la costa este de los Estados Unidos.
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18: Se llama Duna en español y es Dune, que estrena tercera parte, Hazel.
19: Tercera y final de una película que para los que son aficionados al cine de culto sabrán que el libro inspiró a nada más y nada menos que a George Lucas para crear todo el universo de Star Wars. Y esta película por muchos años se consideró como inadaptable porque hubo muchos intentos de películas, incluido una de Alejandro Jodorowsky que fue muy cara, surreal y no pudo finalmente llevarla a término. Ridley Scott también intentó hacer película de Duna. Finalmente David Lynch logró una en el 84, pero metió los dos libros en una sola. Entonces a muchas personas no les gusta, pero igual se ha convertido en una película de culto. Y Denis Villeneuve cuenta que cuando estaba adolescente vio la portada del libro y lo leyó y quedó, mejor dicho, le voló la cabeza y dijo algún día, y ese algún día empezó en el 2021 cuando se estrenó la primera entrega de esta película que está basada en estos libros de ciencia ficción que les cuento, basada en la obra de Frank Herbert sobre Paul Atreides, un heredero de una casa que termina convirtiéndose como en la profecía que lleva milenios construyéndose. Y en esa primera entrega, pues Timothée Chalamet es el protagonista, él es Paul Atreides, un gran elenco: Oscar Isaac, Rebecca Ferguson, Josh Brolin, Zendaya, Stellan Skarsgård. Y hace 2 años se estrenó la segunda parte, que concluye el primer libro de Herbert con la incorporación de actores como Florence Pugh, Austin Butler. Al final aparece Anna Taylor-Joy. Se me olvidó el gran Javier Bardem, que se manda un papelazo en esa segunda.
18: Sí, señora. Gran película.
19: Buenísima. Y ya finalmente este 2026 llega la tercera entrega con nuevas adquisiciones, por decirlo así, como Robert Pattinson y el desarrollo del personaje de Anna Taylor-Joy, porque ella solo aparece al final de la segunda película. Y esto que escuchamos es el nuevo tráiler de Dune parte 3, es la adaptación de Dune Messiah o el Mesías de Duna del 69, el segundo libro de la saga. Y pues aquí ya empiezan a crearse las conspiraciones en contra de Paul Atreides, quien asume este rol del Mesías, el Lisan al-Jaib, la creencia de los Fremen, es como la comunidad que tiene como líder al señor Javier Bardem. Y nos muestran en el tráiler cómo traicionó todos los valores del papá, a Chani, que es el personaje de Zendaya, lo que pasa en el final de la segunda película, quedamos todos con el corazón roto. Y el avance, les digo que es divino visualmente, o sea, ya los vi ganándose Oscar a mejor fotografía. Vemos a los Fremen llegando al mar por primera vez. Y el regreso de Duncan Idaho, que es el personaje de Jason Momoa. Se van de paseo. Pero es divino, es muy lindo. De verdad, estamos muy emocionados con esta tercera parte.
18: ¿Para cuándo está?
19: La tercera parte se estrena el 18 de diciembre de este año.
18: Usted me contó algo, o acaba de decirnos algo que yo no sabía. ¿Dune inspiró Star Wars?
19: Sí, señor.
18: ¿Qué historia
19: ahí,
18: tan
19: de ahí
18: buena
19: salió,
18: esa?
19: De ahí salió inspiración de George Lucas. Es que el libro cuando salió a finales de en los 60s fue una generación que...
18: Salió en el 69, creo.
19: El segundo, okay. Que empezó a enamorarse de la ciencia ficción y pues personas como Villeneuve se convierten en directores. George Lucas, como que de verdad fue muy impactante porque esta generación estamos muy mal acostumbrados a todo y muy poco nos sorprende, pero lo que pasó con la literatura y el cine en esos momentos pues eran vainas que nunca se habían visto. Y
18: que no se podían hacer en cine.
19: Sí, no, pues no les digo que era.
18: La tecnología no estaba.
19: Le decían la película inadaptable porque lo intentaron hacer. O sea, Ridley Scott lo pudo y no, lo quiso y no pudo. Jodorowsky, como les mencionó, también quiso y no pudo. O sea, se le fue en presupuesto.
18: Oiga, ¿y George Lucas intentó hacer Dune?
19: No, él hizo Star Wars. Star Wars.
18: Ok, pero no se metió nada en Dune.
19: No, más que cuando uno ve Dune por primera vez, uno como, esto se parece mucho.
18: Sí, claro. De hecho, yo, que soy fanático de Star Wars, cuando conocí la historia de Dune, dije, debe ser una adaptación, una precuela, una lo que sea. Pero no, es una historia completamente distinta, pero sí tiene muchas cosas similares.
19: Sí.
18: Dune, en diciembre, en un cine cerca a usted.
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23: El antioqueño Sebastián Villa presentó esta mañana exámenes con Boca Juniors y firmará por 4 años con el equipo Xeneize a cambio de 6.5 millones de dólares que recibirá Independiente Rivadavia. En la primera etapa con el club, el colombiano disputó 172 partidos, marcó 29 goles y asistió 33. El tenista alemán Alexander Zverev, subcampeón del torneo de Wimbledon, ascendió una posición en la clasificación ATP, desplazando al español Carlos Alcaraz. Yannick Sinner, quien fue campeón y domina la tabla, llegó a 13.450 puntos, Zverev segundo con 8.400 y Alcaraz tercero con 8.160. El colombiano Nicolás Mejía, que este fin de semana ganó el Challenger de Bogotá, ganó 32 posiciones y es el mejor colombiano en la casilla 133.
24: Tras 5 días de competencias, culminó en la ciudad de Ibagué el Campeonato Panamericano de Natación, donde Colombia se ubicó en el primer lugar con un total de 85 medallas, 31 de oro. En la última jornada se impusieron las nadadoras Isabela Bedoya en la categoría de 19 años 50 metros libres e de igual manera también ganó medalla de oro en la última jornada Carolina Rojas al imponerse en los 50 metros libres categoría 16 a 18 años. Isabela Bedoya, nadadora colombiana.
25: Bueno, pues fue una prueba, es una de mis pruebas favoritas, una prueba en la que mejor me va, en la que mejor me siento, en la que más tengo confianza. Pero igualmente no cada prueba sale perfecta, cada prueba tiene sus detalles por mejorar. Un 50 es una prueba que si algo sale mal ya puede salir todo mal.
24: Detrás de Colombia en la tabla de medallería se ubicó en el segundo lugar México con un total de 99 medallas, 30 de ellas de oro, y tercero Chile con 31 medallas, 18 de oro.

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0: canciones como estas es que uno quiere volver a ser disc jockey en la vida. Ay, hasta la muerte.
1: Sí, sí, como... Son es festival, Danny Jean.
0: Se llama. ¿Así hablaba usted? ¿Así hablaba usted en los 40 o qué?
1: No me acuerdo, dependía del mood.
0: No, porque usted,
1: pero
0: además,
1: muy parecida a la voz,
0: usted,
1: ¿no?,
0: era personaje radial. Usted tenía sus nombres de personaje radial y todo.
1: Soy como así. Ah, quieto.
0: A usted le decían también, oye, de una cantidad también de formas.
1: Me dijeron una vez de una forma y ya. Ya después fue Hazel. Ay, la voz era Andrés.
0: Sí, yo era la voz de ese programa hace muchos años.
1: Yo llegué a los 40 en el 2016.
0: Se llamaba Hazel Time, ese
1: Hazel
0: turno, ¿no?
1: Time, sí.
0: Hazel Time, en los 40.
1: Sí.
0: Así decía yo.
1: Y yo lloraba cuando me mostraron la producción porque yo crecí viendo un programa que se llamaba Sin Cédula.
0: Mr. Charm.
1: Te
0: es,
1: quiero.
0: Yo también. Mr. Charm es lo más reciente del álbum nuevo de los Rolling Stones que se llama Foreign Tongue. Un álbum que cuenta con unas colaboraciones increíbles y que trae este pedazo de canción que se llama Mr. Charm. Cuéntenos de ella, Hazel.
1: Ay, gran canción, gran álbum, porque hay que destacar que estos señores siguen sonando poderosos. Incluso más que muchos discos de hace años, incluso más que bandas que les tienen la mitad de los años. Mick Jagger, yo no sé cómo hace, pero tiene un estado de la voz envidiable y es un gran álbum. Lanzaron, les cantamos además toda la campaña expectativa que hicieron en el Reino Unido con los Cockroaches y pues esto es lo que hace parte del nuevo trabajo que sale en este mes, 2026. Estos señores liderados por Mick Jagger, Keith Richards, el álbum se llama Foreign Tongues y es el álbum número 25 de su carrera, Andrés.
0: Julio Sánchez Cristo hizo un video preguntándose de qué están hechos los rockeros de esa época.
1: Uf.
0: Porque Jagger tiene... ¿80?
1: Por ahí va, no más.
0: En este álbum, en Foreign Tongues, colaboran, entre otros, Paul McCartney, que tiene 80 y pico.
1: 84.
0: 84 tiene él.
1: ¿Paul o...?
0: Paul McCartney, claro. Robert Smith, que es el guitarrista de The Cure, que tiene casi 70 años, tiene 67.
1: Tremendo.
0: Chad Smith, que es el que toma la batería para algunas de las canciones del Foreign Tongues. Chad Smith es el baterista de los Red Hot Chili
1: Peppers.
0: Peppers,
1: sí, señor.
0: Y tiene también, mal contado, 65 años.
1: Oye, ¿ya también tan grande?
0: Claro. Y está Steve Winwood, que tiene 78 años.
1: Pues mire, con todos esos grandes de la música, y el álbum, les cuento, para los fanáticos tiene de todo. Los primeros sencillos que presentaron fueron In the Stars y Jealous Lover. Muchos dijeron como, bueno, como que les gustó, pero no tanto. Y luego llegaron a Blues con Ruth and Twisted, que resultó mucho mejor. Para muchos, esta que estamos escuchando es la mejor canción del disco. Se llama Mr. Charm. Y tiene mucho solo a guitarra Ronnie Wood. Muy, muy buena. Y para los que les gusta más el rock and roll, hay una llamada Divine Intervention que suena mucho a esos finales de los 70 y principios de los 80 de los Stones. Y para muchos, además, teniéndole mucho, mucho cuidado a la letra, esto viene siendo una crítica a lo que está pasando en los Estados Unidos. Dicen muchos que esta canción está dedicada a personajes como Elon Musk
0: y Donald Trump.
1: Y Donald Trump.
0: Mr. Charm, que significa, que traduce como el señor encanto.
1: El señor encanto. Y hay una para los que están con la nostalgia y...

0: Y la tienda, pues pónganle cuidado, Hit Me in the Head, que es la canción que hacen con Charlie Watts, pues sonando con, que alcanzó a grabar Charlie con los Stones. Y uno de los más contundentes que también ha gustado bastante se llama una interpretación muy buena de Mick Jagger en Some of Us. Es la única canción además donde canta Keith Richards, así que hay de todo para los fanáticos de los Rolling Stones en este álbum que se estrenó este mes de julio. Y qué bonito saber y decir que los Rolling Stones siguen haciendo música, ¿no?
1: ¿Y de qué están hechos estos rockeros? Foreign Junk se llama el disco más reciente. Le cambio de tema para hablarle de Oh My Heart, la colección más reciente de la diseñadora colombiana Manuela Álvarez, que siempre nos hace sentir orgullosos. Hemos hablado con Manuela muchas veces por el trabajo que hace con las mujeres que cosen, por los diseños que comparte también para las grandes marcas, y ahora la felicitamos porque abre Colombia Moda 2026 el próximo 25 de julio. Manuela, felicitaciones otra vez y bienvenida nuevamente.
2: Hey, hola Andrés, un gusto, yo ya me siento como de la casa con ustedes, la verdad.
0: Nosotros dijimos esta mañana que ya, mejor dicho, cuando presentamos los temas, yo les tenemos allá una amiga de la casa, lo que necesite, aquí siempre vamos a estar para saludarla. Además, qué buena noticia que siempre que hablamos con Manuela es como un escalón más alto en todo lo que ha hecho. La última vez que hablamos acababa de ser la primera colombiana haciendo una colaboración con Adidas, que fue una colección que hizo Manuela, y ahora esta gran noticia. ¿Cómo llega esta invitación para abrir la pasarela de Colombia Moda, uno de los eventos más importantes de moda del país?
2: Hazel, pues llega en diciembre. Mucha gente que piensa que, y entiendo, que llegó después de que fuimos semifinalistas de este año el LVMH Prize, que también creo que lo hablamos aquí.
0: ¿Ah, sí?
1: Claro,
0: pero en,
1: claro.
2: Pero en realidad llegó en diciembre, creo que estaba yo incluso con mi familia y mis amigos como en la primera novena, algo así, y me llama Leo Hoyos, que pues es esta persona que ha estado mucho tiempo en Inex Moda, y con Leo y con Sebastián Díez y con Catalina Rodríguez, que todos son de pues del equipo directivo de Inex Moda, habíamos hablado muchos años, sobre todo el anterior, en cómo podríamos estar haciendo pues una muy buena representación tanto de lo que es más Manuela Álvarez como de lo que es Inex Moda en Colombia Moda, pero nunca habíamos encontrado realmente como este leguito que hiciera un muy buen, como un buen fit de lo que queríamos cada una de las empresas. Y justo en diciembre, digamos que lo que me contó Leo es que este Inex Moda venía con el lujo y lo que es original y único. Uniqueness y luxury. Entonces creo que ahí ellos vieron, con todo lo que nosotros hemos hablado por más de 13 años de nuevo lujo latinoamericano sostenible, una gran oportunidad, una gran ventana para las dos empresas y para las dos marcas de hacer como esta sensación de lo que iba a pasar y lo que está pasando ahorita en moda e industria latinoamericana y pues colombiana. Y pues venimos precisamente, como ustedes decían, con la nueva colección que se llama Oh My Heart. Entonces pues yo estoy realmente muy feliz y muy orgullosa, y mi equipo igual.
1: Oh My Heart se llama esta colección de Manuela Álvarez, que va a abrir esta pasarela, y nos sentimos muy orgullosos de que eso ocurra. ¿Cómo habrán sido esas llamadas, Hazel, de usted tiene, mire este diseño, ¿quién es? Manuela Álvarez, ¿verdad? ¿Es colombiana? Sí, mire lo que hace, usted tiene el teléfono, búsquela. ¿Sabe cómo le llegaron?
2: Mira, yo la verdad es que mucha gente piensa que este año, digamos, se ha explotado mucho, y sí se ha explotado mucho de más Manuela Álvarez en el mejor de los sentidos. Ha habido muchísima visibilización, pero ha sido realmente el resultado de muchísimos años de trabajo. Y yo, como siempre le digo a mi equipo y también cuando doy entrevistas, la gente solo ve la punta del iceberg. Y lo que pasó con Inex Moda esta vez fue que yo hace más de un año estaba con Omaha en mi corazón, precisamente, y en mi cabeza. Estaba yo teniendo una crisis existencial un poquito fuerte que la desató como un desamor romántico, pero ustedes saben que las tusas tienden a abrir tusas de las tusas de las tusas y duelos de los duelos de los duelos. Y en esa mitad de toda esa crisis existencial, yo dije, yo voy a sacar de esto una colección y quiero que sea una colección performática. Y más o menos en octubre yo ya tenía todo listo con el equipo de una presentación muy grande de cómo queríamos todo el concepto de Omaha Heart, desde el soundtrack, el digamos la parte de inspiración, paleta de colores, fibras, lo que queríamos trabajar. Y yo le dije a Leo, Leo, déjame mandarte una presentación, yo me muero porque esto sea la apertura de Colombia Moda. Leo me dijo, de hecho, nosotros ya teníamos conversaciones como en el interno de la dirección de Inex Moda, que tú fueras una de las postuladas para ser inaugural. pero cuando pues nos llegó la presentación nos dejaste llorando a la mitad del equipo.
1: Wow.
2: Y creo que pues ahí pasó lo que pasó, y ahí me llamaron pues en diciembre a decirme, mira, la verdad es que esto tiene muchas aristas que a nosotros nos interesan, claro, el nuevo lujo latinoamericano sostenible, por supuesto, pero también tiene la arista de industria y artesanía, pero tiene la arista de sentimiento y alma, y es un poco todo lo que queremos hablar pues en esta feria. Y pues me llegó esa noticia, pues, pero eso fue como, o sea, fue una sorpresa en el sentido que yo lo quería ganar, pero me lo rebusqué muchísimo también con el equipo.
1: Pero por supuesto, no solo Adele, no solo Maroon 5 le sacó plata a la tusa, Manuel Álvarez también
0: bien
1: lo
0: hecho,
1: hizo.
0: Es que así es. Mire, que es.
1: Y Oh My Heart sale de acá.
2: Exactamente.

0: canción de R.E.M. del Collapse Into Now se llama Oh My Heart.
1: Hay algo muy especial en las colecciones de Manuela, para que los que de pronto aún no sepan, pero parte de la magia de esta propuesta es que Manuela tiene un enfoque social y además de eso sostenible, porque siempre sus prendas tienen procesos responsables a nivel ambiental y a nivel comunitario. ¿Qué nos puede adelantar de lo que vamos a ver en este espacio, justamente esto, de este proceso ambiental y comunitario en esta nueva colección?
2: Pues Hazel, como tú dices, nosotros nos hemos centrado mucho en todos estos años, desde la marca lleva 13 años y nosotros hace más o menos ya 12, 11, llevamos cambiando el modelo de negocio, lo cambiamos hace 11 años, 12 años, a uno realmente sostenible, culturalmente consciente, socialmente impactante. Ese es como nuestro core value más grande. A hoy nosotros no decimos que somos una marca o una empresa de moda, sino somos un laboratorio creativo, artesanal, innovador. El 90% de nuestras referencias no solo están intervenidas así a mano por manos artesanas y maestría artesanal, sino el 90% de nuestras bases textiles están hechas a mano, con comunidades artesanas tanto tradicionales como indígenas de Colombia. Hemos trabajado con más de 8 regiones del país. Para Omaha estamos trabajando con Putumayo, con Escurarte, Teresa y Eisenhaka Namekoy, de la comunidad Kamsavilla, con Cundinamarca y con Bogotá. Estamos trabajando, pues como siempre, mucho tejido de punto, telar horizontal, con tejidos chacana de La Calera, de acá de Cundinamarca. Estamos trabajando con telar de chaquiras, mucho cuero trenzado, muchas sorpresas, musicalidad, como ustedes, bueno, es que esta canción de Omaha a mí me llega obviamente al corazón. Pero vamos a tener muchas sorpresas musicales en vivo. Entonces creo que, bueno, digamos que con tema de show, ahí les conté un poquito de sorpresas, pero con tema, digamos, social, vamos a ver siempre los artesanos. Ustedes saben que al final de cada colección y de cada proyecto y de cada pasarela, nosotros siempre, siempre, siempre salimos con el equipo artesanal. Digamos que lo que nosotros decimos es que parte de la visibilidad que se debe dar es absoluta transparencia y honestidad con quienes están detrás de los procesos artesanales. Entonces, por ejemplo, ustedes pueden encontrar no solo en Instagram, sino en nuestra página web, una cosa que se llama el directorio artesanal. Entonces, ustedes quieren saber quién y con quién trabajamos nosotros, en qué técnicas, pueden ir directamente al directorio artesanal a encontrar las personas con las que trabajamos, su nombre completo, un mini brief y sobre todo, lo más importante, su contacto directo, para que más gente los pueda conocer, pueda trabajar con ellos y pueda entender su maestría artesanal y pues su parte artística tan increíble. Y pues esta, pues Omaha no es una excepción, es parte de lo que hemos hecho en desarrollo. Tenemos mucha innovación este año, tenemos innovación de piezas muy grandes en chaquira, tenemos innovación también de cuero termoformado, muy manual, muy artesanal, también lo hicimos. Trenzado, como les decía, y pues digamos que hemos trabajado como con la misma comunidad que siempre trabajamos, pero haciendo laboratorios creativos de innovación, como cada proyecto pues lo amerita, y esta pues no es la excepción. Entonces estamos pues muy orgullosos y también muy contentos de que Nexmoda nos haya ayudado a llevar pues a nuestro equipo artesanal hasta Medellín. Eso es pues muy grandote para nosotros.
0: ¿Usted vio, Hazel, los vestidos tan cachacos de la Selección Colombia?
1: Bellos.
0: Por Manuela Álvarez también.
1: Bellos.
0: Usted abría aquí, donde está el bolsillito, estaba el nombre del artesano que lo ayudó a confeccionar, una cosa bellísima.
1: Súper bonito.
0: Y que le da todo el sentido y toda el alma a estos diseños que Manuela Álvarez ha compartido con nosotros durante más de 13 años. Siempre es un gusto hablar con usted, Manuela, y qué alegría que siempre sea para noticias buenas como esta.
2: Mil gracias por tanta generosidad y por el tiempo entregado, de verdad, muchas gracias, me siento siempre como en casa, muy cómoda y muy feliz.
0: Y aquí está su canción, aquí está su canción, ahí se la pongo, Oh My Heart.
2: Gracias, me encanta.

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0: Hecho previo, el jaripeo está con nosotros
1: los ojos y
0: esta
1: canta
0: mañana.
1: Así.
0: Señores, estamos al aire, hablemos de a uno, no al tiempo. El rey del jaripeo, Joan Sebastián, hace esto que se llama Secreto de Amor. Ahora sí, buenos días, ¿por qué?
2: Buenos días, tenemos un
0: ¿por qué mano en el pecho y ojos cerrados?
2: Oh, pues es que un temazo, ¿sí o no?
0: Es un temón.
1: Yo solamente voy a leer un tuit.
2: Señora.
1: @vircaracol.
2: Sí.
1: Felicidades y abrazotes desde las montañas de Caldas y de Joan Sebastián, en mayúsculas, secreto de amor.
2: Ah.
1: Coma. A una tiniebla. Emoji de corazón.
0: Muy bien.
1: Ish.
0: Ellos saben quiénes son.
1: Ellos saben.
2: Mire ese pedacito, mire ese pedacito.
0: Oiga, oiga, oiga.
2: Mire. Bueno, señores, a lo que vinimos. No,
0: pero
2: ¿no?
0: Antes de lo que vinimos, trivia de Joan Sebastián.
2: Trivia, no.
0: ¿Cuántos sí hijos tuvo Joan Sebastián?
1: No, uy, no, yo creo que por ahí unos 5.
0: Súbale.
1: ¿Más?
0: ¿Usted qué dice?
2: ¿Y? Uy, fue muy prolífico el hombre, no tengo ni idea. ¿8?
0: ¿8?
2: Sí. Eso lo dije adivinando porque no tenía ni idea.
1: Sí, 8.
0: 8. Contábamos al inicio de este espacio mágico cómico musical a las 8 de la mañana.
2: Sí.
0: Que Joan Sebastián iba a ser cura. De hecho, se inscribió en el Seminario Conciliar de San José en Cuernavaca, en Morelos, en México. Todo por ayuda y por apoyo de su abuela.
2: ¿Por qué Joan Sebastián hoy?
0: No, yo no lo sé. No, de hecho, él se llama José Manuel.
2: Sí, sí.
0: Pero yo no sé por qué se llama Joan Sebastián.
2: No, no, ¿por qué estamos hablando
0: hoy de excúseme, porque falleció hace 11 años.
2: Sí, señor.
0: Hoy hace 11 años falleció Joan Sebastián.
2: Pero dejó muy buena música, definitivamente.
0: Gran canción.
2: Con vino caliente, una chimenea. Right. No, mejor dicho.
0: ¿Con vino caliente?
2: Bueno,
0: vino normalito.
2: Bueno, mundial.
0: Vino caliente es con Mustang menudeado también.
2: No, no.
0: Mundial de fútbol.
2: Bueno, estamos en un break, llamémoslo así, porque comienzan mañana las semifinales. Ya hay árbitro para ese partido. Iván Barton, de El Salvador. Lo recordamos porque fue el árbitro del compromiso Colombia-Suiza. Es el cuarto partido que va a dirigir en este mundial. Ya había estado en otros compromisos con en esta fase de eliminatorias, perdón, de Mundial 2026, y pues parece que ha ido muy buena calificación, ha tenido Barton, que ha sido designado para una de las semifinales en este Mundial, mañana 2 de la tarde, Francia frente a la selección de España, partido en Dallas. Francia llegó apenas anoche a Dallas, para preparar el compromiso, última práctica en la mañana, lo hacía en la Universidad de Metodista al sur de Dallas, mientras que España sí estaba desde el sábado y ha venido trabajando en el Cotton Bowl en Dallas, tradicional escenario deportivo de esa ciudad. Aún no han designado árbitro para el partido Inglaterra-Argentina, el miércoles también 2 de la tarde en Atlanta. Pero las semifinales sí están buenísimas.
0: Uf.
1: Sí.
2: Mañana Francia-España es final adelantada, la verdad.
0: Sin duda.
2: Y el juego Inglaterra-Argentina tiene el morbo de haber jugado ya, tiene el morbo de la pelea, esa vieja política, en fin. También buenos partidos tendremos en semifinales. Recordamos que el sábado en la tarde es partido por tercer puesto. Los perdedores.
0: El que nadie quiere jugar.
2: Sí. No, además que siempre han dicho que es un partido que ni quita ni pone, pero la FIFA lo mantiene ahí. Y el domingo la gran final también en este Mundial 2026. ¿Sus apuestas por? ¿Para mañana Francia-España?
1: Yo quiero que gane Francia.
2: ¿Quiere que gane Francia?
1: Sí.
0: ¿Sabe que sí?
2: Andrés,
0: ¿sabe que sí? Me gustaría que se repitiera la final Francia-Argentina de hace 4 años.
1: Uy. Quiero Francia-Inglaterra, por ejemplo.
0: Francia-Inglaterra.
1: Sí, sí, sí.
0: Vea usted.
2: Bueno, vea usted.
0: Y si me pregunta
2: para
0: por
2: Inglaterra, Argentina.
0: Inglaterra, Argentina, Argentina, siempre.
2: Argentina, bueno.
0: Sí.
1: ¿Y Eduard?
2: Les cuento que no, Francia y Inglaterra, Argentina. Bueno, sí, Argentina.
1: Ok.
0: Está tan no, convencido.
2: No, ese no está y tengo ahí mi duda. Pero venga, le cuento.
0: No, si Colombia no está en el mundial, yo siempre voy por Argentina. Siempre.
2: A Erling Haaland, que es el jugador noruego, el androide.
1: Cotizadísimo, ¿no?
2: Sí, le preguntaron. Él juega en la Liga Premier de Inglaterra, ¿no?
0: Sí.
2: Le preguntaron de su favorito al título. ¿Sí?
1: ¿Qué dijo?
2: De los 4 equipos que estaban, Francia, España, Inglaterra y Argentina. ¿Qué creen que respondió?
1: ¿Argentina?
0: Francia.
2: ¿Perdón?
1: Ah, no, Inglaterra, porque el amigo está ahí, ¿no?
2: Inglaterra y...
0: Francia, él dijo Francia.
2: Dijo Argentina.
0: ¿Dijo Argentina?
2: ¿Cómo les parece?
0: Ah, yo soy como Haaland.
2: Él dijo...
1: Igualito.
2: No, que tiene muchos amigos en Argentina. Además, dice que tiene una relación especial con Messi y con los muchachos, y por eso ha dado como su candidato a la selección de Argentina para esta Copa del Mundo.
0: Esta canción se llama...
1: ¿Quién lo diría?
0: Esta canción se llama Un Idiota. Joan Sebastián.

0: para otra canción de Joan Sebastián.
1: Hay una canción que representa, señor, que representa algo muy triste en la vida de Joan Sebastián, porque escribió esta canción como despedida a su hijo mayor, que fue lastimosamente asesinado en el 2006, y por el dolor encontró consuelo en esta canción que se llama Un Millón de Primaveras.

0: cantidad de versiones de esto.
1: Uy, la de Vicente fuerte. Fuerte, no, fuerte.
2: Es que Vicente ha hecho unas versiones duras.
1: Sí. Sí,
2: esta, ¿y sabe cuál? La de Mi Viejo.
1: Uy, chao. Esas dos me hacen llorar. Uy, sí.
0: Esa está en mi banda sonora con Eduardo Acero.
2: Sí, señor.
0: Para que la escuche en nuestro canal de Spotify.
1: Ahí la encuentras.
0: Hoy es día de descanso del Tour de Francia, pero
2: sí, señor.
0: Tour de Francia.
2: Claro, hoy día de descanso, primera
1: tocó
2: semana.
1: Vicente Chiquinquirá también.
2: Sí, también. La buena noticia para Colombia es que Egan Bernal, quien no estaba inicialmente para el Tour, como ha contado Piolín, está en el top 10 de la carrera, ¿no? Mm. En la general. El líder Tadej Pogačar, Jonas Vingegaard es segundo a 2.42, Isaac del Toro el mexicano a 3.27. Egan es décimo, pierde más de 9 minutos, pero el mejor colombiano en esta edición 113, que volverá mañana en etapa de 166 kilómetros. Toda la semana habrá mucha montaña, ¿no? Mañana tendremos dos puertos de primera categoría, uno en el kilómetro 136 y otro en el 152.
0: Joan Sebastián, en este lunes festivo, en A Vivir, que son dos días. Chao, Eduard.
2: Chao, Andrés. Chao, Hazel.
1: Chao, gracias.
2: Nos vemos el próximo fin de semana.
0: Que también es festivo.
2: Tres días, sí,
1: ok,
2: señor.
1: Listo. Porque anotado.
0: 20 de julio, 10:57.
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11: 11 de la mañana en Caracol Radio, crece el rechazo en el Cauca por el secuestro de dos comerciantes en menos de 24 horas. Las autoridades mantienen el dispositivo de búsqueda para dar con el paradero de las dos mujeres en Popayán. Brandon Leguizamo.
12: Y las autoridades intensificaron la búsqueda de Zulandi Mambuscay y Sonia Sarmiento, las dos comerciantes secuestradas en hechos ocurridos en el municipio del Tambo y Timbío en menos de 24 horas. Hasta el momento, ningún grupo armado se ha atribuido el secuestro de las dos mujeres. El comandante de la Brigada 29, el general Diego Jaramillo, confirmó que el Gaula Militar, en conjunto con la policía y organismos de inteligencia, mantienen un dispositivo especial para buscar a las dos comerciantes y avanzan en las investigaciones que permitan esclarecer lo ocurrido.
13: En este momento hay una coordinación tanto Gaula Militar como Gaula de Policía para poder generar estas condiciones de poder rescatar a las personas. Estamos en acompañamiento a esas labores.
12: En el municipio del Tambo, familiares y amigos de Zulandi Mambuscay realizaron una velatón para pedir por su pronta liberación, al tiempo que rechazaron el secuestro de las dos comerciantes y también exigieron la liberación de Sonia Sarmiento. Mientras avanzan las investigaciones, las autoridades concentran sus esfuerzos en lograr la liberación de las dos comerciantes.
14: 11 de la mañana, un minuto, las autoridades ofrecen hasta 50 millones de pesos de recompensa para encontrar a un agricultor y ganadero que completa 3 días desaparecido en Santander. La información con María José Parra.
15: Se trata de Euclides Carrillo Hernández, de 60 años, cuyo caso es investigado por el Gaula de la policía como un presunto secuestro ocurrido en una finca de la vereda La Tigra, zona rural del municipio de Río Negro. Según las autoridades, 4 hombres armados ingresaron a la finca, intimidaron a las personas que se encontraban allí y se habrían llevado por la fuerza al agricultor y ganadero. La gobernación de Santander informó que el ejército y la policía mantienen las labores de búsqueda e investigación e insistió en que la información que permita ubicar a Carrillo Hernández será recibida bajo absoluta reserva.
11: El ejército destruyó material para minería ilegal en el suroeste de Antioquia. Vamos a Medellín con Sebastián Estrada.
16: Tropas del Batallón de Infantería número 11, Cacique Notivara, de la Cuarta Brigada del Ejército, intervinieron varias estructuras utilizadas para la explotación ilícita de yacimientos mineros en el sector Puente Iglesias, este municipio de Fredonia, al suroeste de Antioquia. La operación, en conjunta con la Policía Nacional, permitió la destrucción de 8 motores, 8 bombas de succión, 4 dragas tipo buzo, 4 plantas de energía, 4 bombas de oxígeno, 4 casillas, además de mangueras, mallas de sostenimiento y otros elementos. Según las autoridades, a través de estos equipos se tenían ganancias cercanas a los 50 millones de pesos en economías ilegales.
14: El gobernador del Norte de Santander respalda anuncios del nuevo gobierno de aplicar medidas especiales en ciudades capitales a través de un nuevo modelo. Esmeralda Rojas.
17: Respaldo a la política de seguridad para las ciudades capitales dio el gobernador de Norte de Santander, William Villamizar, al nuevo gobierno. El mandatario departamental llamó la atención sobre la necesidad de frenar el avance de los grupos ilegales en algunos territorios en el país.
18: Cualquier estrategia que conduzca a mitigar los factores que originan violencia en las áreas metropolitanas y que generan inseguridad, pues son bienvenidas.
17: Norte de Santander es uno de los departamentos más afectados por la guerra de guerrillas que mantienen el ELN y las FARC.
11: La empresa Cerrejón está reportando avance de más del 70% en el cumplimiento de una sentencia de la Corte Constitucional sobre el plan de mitigación de impactos con las comunidades Wayuu. Brian Saavedra.
19: Durante una visita a la comunidad Wayuu en Uribia, el nuevo presidente de la compañía, Edgar Alfonso, destacó que de las 14 iniciativas concertadas con esta población, 9 ya fueron ejecutadas, 3 están en desarrollo y 2 comenzarán en las próximas etapas. Además, fue entregada una cancha de fútbol como parte de un nuevo espacio comunitario. La empresa Cerrejón informó que en total ha protocolizado 445 acuerdos de consulta previa, de los cuales 431 ya fueron cerrados con la ejecución de más de 2.500 iniciativas sociales en las comunidades de su área de influencia.
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0: Bueno, y esto que veíamos de fondo, Kraftwerk, que es absolutamente afín porque le estamos dando la bienvenida a un especial más de la Pontificia Universidad Javeriana y Caracol Radio. Hoy vamos a estar hablando del negocio de la atención, quién compite por nuestro tiempo. Y tenemos dos expertos invitados, Pablo Reyes, él es doctor en ingeniería en imágenes cerebrales, neuropsicólogo del Hospital San Ignacio, profesor de psiquiatría y salud mental de la Javeriana. Y por otro lado tenemos a Luis Fernando Sierra, que es doctor en filosofía, magíster en educación, filósofo, profesor del Departamento de Estudios del Lenguaje y del Doctorado de Comunicación y Lenguajes e Información, y los está acompañando también Diego Carvajal. Bienvenidos, señores. Buenos días, ¿cómo están?
1: Muy bien, muchas gracias. Gracias por la invitación.
0: Gracias a ustedes por venir. Bueno, vamos a estar hablando hoy puntualmente de todo lo que tiene que ver con el negocio de la atención. Todos los días, millones de personas le entregan su tiempo libre a empresas que nunca eligieron. ¿Cómo funciona eso? Y empresas que no les pagan nada, porque uno dice, no, pero es que Instagram es gratis, no, pero es que Twitter es gratis, no, pero es que... Pues resulta que no es tan gratis. En el 2023, resulta que estas empresas facturaron más de 600 mil millones de dólares a nivel mundial, y por eso vamos a hablar del negocio, de lo que es el negocio de la atención. ¿Les parece?
2: Perfecto, muchas gracias.
0: Sí. Bueno, les voy a dar un par de datos antes de que arranquemos la discusión. El colombiano promedio pasa 3 horas 46 minutos al día en redes sociales, y eso está 1 hora y 10 minutos por encima de la media global, según We Are Social y Hootsuite Colombia 2024. En Colombia hay 38,9 millones de usuarios de redes. Eso es el 73% de la población. Eso lo da Data Reportal Colombia. Y eso es impresionante si uno lo compara con Brasil, que es un continente en sí mismo y que lleva la métrica más alta, que tiene 3 horas 50 minutos y es el país con más tiempo en redes del mundo. O sea, nosotros estamos cerquita al país con más redes del mundo. Si lo miramos en ese contexto, resulta que el 22% de las horas que estamos despiertos, uno de cada 5 minutos de nuestra vida consciente se lo entregamos a una pantalla. Es de ese nivel. O sea, ese es el nivel de consumo que tenemos. Entonces, lo que yo quería plantearles es el comienzo, y es ¿qué es la economía de la atención? Entonces, ¿nuestro tiempo tiene hoy un valor económico? ¿Cuándo se convirtió esto en un negocio? ¿Y por qué las aplicaciones o las plataformas parecen saber qué queremos ver? De nuevo, les voy a dar un par de datos. Meta, que es Facebook más Instagram más WhatsApp, genera el 97% de sus ingresos de publicidad, o más del 97% de sus ingresos de publicidad a través de la atención. Estamos hablando de que estos son 132 mil millones de dólares en el 2023. Oh. O sea, son unas cifras realmente impresionantes. Y la unidad de publicidad de Google facturó 238 mil millones de dólares en el 2023. Ojo con esto, procesa 8.500 millones de búsquedas al día, y cada una es una intención. O sea, uno dice, pero esa es la atención. No, cada una es una intención que se puede vender. Vuelvo y les repito, la economía global de la publicidad superó los 600 mil millones en el 2023 y tiene una proyección de llegar a 870 mil millones de dólares para el 2027, según eMarketer y Statista. Entonces, yo quiero que ustedes tengan en cuenta que cuando Mark Zuckerberg fue citado al Congreso, ¿sí?, hace poco en Estados Unidos, un senador le preguntó cómo ganaba dinero si el servicio era gratis, y él dijo, senador, nosotros pasamos publicidad. Esa respuesta es la que define la economía de la atención. Y en ese orden de ideas, yo sí quisiera que empezáramos a hablar y a decir, ustedes, ¿por qué creen desde su nivel de experticia, por qué creen ustedes puntualmente que cada vez pasamos más tiempo consumiendo contenidos digitales? Doctor Pablo.
1: Bueno, yo creo que es algo multicausal, ¿sí? Existen diferentes respuestas a por qué consumimos más. Obviamente la calidad del contenido, el tipo de contenido, hay un cambio cultural, pero aparte de eso, digamos que también es menester saber que las compañías pues tienen algoritmos que a la final terminan haciendo más probable que estemos más tiempo delante de una pantalla. Sí, entonces, no es unicausal, sería como mi respuesta. Hay varias causas, pero una de esas importantes es que ciertos algoritmos promueven que estemos más, obviamente, tiempo durante la pantalla. ¿Sí?
0: Okay. Y eso se puede explicar de alguna manera también desde la perspectiva del lenguaje, o tiene, digamos, otro enfoque distinto al de las imágenes cerebrales, Luis Fernando.
2: Sí. Pues desde la filosofía y varias perspectivas de la filosofía política contemporánea, El asunto es el sistema de producción, ¿sí? No es solo, digamos, el diseño de las herramientas, el diseño o los algoritmos que la sostienen o las infraestructuras mismas, sino el sistema de producción. Entonces hay variaciones en esas reflexiones sobre los sistemas de producción. Entonces hablamos de capitalismos de 24/7, por ejemplo, o capitalismos de vigilancia, en los cuales hacen énfasis en cómo hay unos sistemas hiperindustriales, son conglomerados muy grandes, en los cuales se han desarrollado este tipo de plataformas con unas infraestructuras particulares, en las cuales la atención y el tiempo se convierten en un recurso muy valioso. ¿Sí?
0: Pues 870 mil millones de dólares proyectados para el año entrante, eso es una barbaridad.
2: Por eso hablamos de una economía de la atención, ¿sí? un término relativamente reciente, habría que revisar, digamos, en economía la primera vez que se utilizó el término, pero el tiempo como un recurso valioso está desde el origen mismo del sistema económico, pues, en el que vivimos. Pensemos en la película Tiempos Modernos, ¿no? Entonces inicia con un reloj, el reloj inicia y con una gente, digamos, unas personas en la ciudad. Entonces, para sintetizar, entonces el asunto es el sistema de producción en el cual estamos.
0: Eso que usted toca tiene todo el sentido del mundo cuando uno mira que el problema en realidad no es que la gente use Instagram. El problema, volviendo al testimonio de Zuckerberg, es que, y lo que usted está diciendo ahorita de esos conglomerados, es que Instagram sabe exactamente cuál es la imagen que va a hacer que usted se quede 3 minutos más o 3 segundos más, y lleva 15 años entrenando ese modelo. Y ahí pasan dos cosas que son, es que a mí me gustan las cifras porque el contexto que dan es alarmante. ¿Cuántas veces al día creen ustedes que un usuario toca su celular?
1: Yo creo que varios cientos o casi miles.
0: Casi miles.
2: Sí, yo creo que va por ese...
0: 2,617 veces. Claro. O sea, eso es una barbaridad. TikTok, para que se hagan una idea, dice que el usuario promedio navega 95 minutos de sesión. Eso es una barbaridad. Y lo otro que estaban diciendo es que Sean Parker, que fue el primer presidente de Facebook, acuérdense que era el que estaba detrás no me acuerdo el que salía en la película, el que interpretó Justin Timberlake en la película, él está detrás de High
1: Napster.
0: Five. Napster, tiene toda la razón. Él decía, mire, nosotros le damos de alguna manera, y aquí me interesa su opinión experta, les damos un poquito de dopamina. Cada vez que reciben un like, les damos dopamina al cerebro para que ustedes puedan de alguna manera entender, cada vez que alguien le da like o que le comenta una foto, es de alguna manera un sistema de validación social que entra en un círculo vicioso, ¿sí? Y lo que él dice, y esto lo dijo en noviembre del 2017, después de que él salió de Facebook, lo dijo en una entrevista a Axios, y decía, yo no me quiero ni imaginar, y por eso me interesa su opinión experta, que él está haciendo eso al cerebro de nuestros hijos. Hoy, de hecho, estaba oyendo en radio que ya se presentó una demanda de parte de la Unión Europea por el diseño, y si Meta no logra demostrar que su diseño no tiene como finalidad hacer que las personas queden conectadas casi que de manera de adictos, van a ser tratados como se tratan los narcotraficantes. Entonces me interesa saber qué opinan ustedes sobre este ejercicio de la dopamina y el impacto que tiene sobre el cerebro de sobre todo de los menores de edad.
1: Bueno, hay varios como elementos. Uno sería qué es o cuál es el sistema que permite que básicamente nosotros repitamos una conducta una y otra vez, una y otra vez. Generalmente, pues nosotros repetimos conductas que no resultan reconfortantes, que son reforzadoras, que después de elicitar una conducta tenemos algún tipo de reforzamiento por ello. Y eso hace que volvamos a repetirla, ¿sí? Un like o sencillamente un sonido gustoso hace que volvamos otra vez a repetir la conducta. Sea cual sea, sea un tapping, sea un scrolling, sea abrir una aplicación, el típico ejemplo de las cajas sorpresa que tienen lucecitas, sonidos con colores y que, por ejemplo, de hecho se aplican mucho en juegos en niños, ¿sí? Entonces, uno es que es aquello que refuerza la conducta y que saben estas empresas que hacen ese reforzamiento, ¿sí? Otra parte es en qué edad ocurre esto, ¿sí? O sea, no es lo mismo, obviamente, un adulto de 30 años o una persona de 80 años a un niño que en estos momentos está hasta ahora, digamos que desarrollando su cerebro. Y básicamente lo que pues viene acotándose dentro de la propuesta de diferentes políticas a nivel mundial, ¿sí? Australia, por ejemplo, ya prohibió el uso de pantallas, y cuando hablamos de pantallas, no es celular, sino tabletas, etcétera, pantallas, hasta cierta edad.
0: 16, ¿no? 17.
1: De hecho, 14, 16 años. Y esto, pues, obviamente ya se viene implementando en varias oportunidades, porque no solamente es el reforzamiento, que digamos que la dopamina es un neurotransmisor que está dentro de nuestra cabecita y que aparece cuando se da este reforzamiento placentero, pero obviamente es la conducta dentro del contexto lo que permite que justamente aparezca y se repita otra vez la conducta una y otra vez, hasta que se vuelva problemática.
0: Pero ahí le tengo una pregunta, porque a mí me gustaría entenderlo desde su perspectiva experta. ¿Cuál es el mecanismo neurológico que hace que la notificación o la cajita o la luz sea tan difícil de ignorar? Porque uno habla de dopamina, habla de cortisol, pero no sabe qué quiere decir. ¿Qué es lo que está pasando en el cerebro cuando interactuamos con esto?
1: Bueno, en general la atención, nosotros tenemos dos componentes de la atención. Una atención voluntaria, sí, que es, por ejemplo, cuando yo leo un libro, voluntariamente puedo básicamente mantener mi foco de atención, es decir, mantener mi vista hacia el frente leyendo un libro o, por ejemplo, viendo una película, sí. Sin embargo, las notificaciones, las alarmas o cualquier tipo de estímulo, sí, en general lo que nosotros tenemos son, por ejemplo, reflejos de orientación, que son absolutamente vitales para la supervivencia. Es decir, cuando, por ejemplo, yo escucho un trueno, redirijo mi mirada hacia dónde está el trueno. Eso es vital para la supervivencia. Y eso ha sido muy usado en, digamos que, nuestra sociedad, porque gracias a estas alarmas o alertas es que, por ejemplo, nosotros las usamos en los semáforos, por ejemplo, los colores para detener el carro, usamos las cornetas de los carros para también avisar al otro que nos podemos accidentar, las sirenas, es decir, nosotros tenemos un andamiaje en donde usamos los estímulos, ¿sí? Y les aumentamos la intensidad para que, digamos que, alerte al otro, ¿sí? Entonces, ese es el mecanismo cerebral. Digamos que nosotros tenemos una estructura cerebral no solamente voluntaria, sino digamos que también que está todo el tiempo detectando en el medio si hay algún cambio, ¿sí? Y eso es muy bueno, ¿sí? Eso es muy, muy bueno porque, pues, básicamente nos permite alertarnos y para sobrevivir, ¿sí? El asunto es cuando existen industrias o existen corporaciones que básicamente, ¿sí?, atendiendo a que sabemos cómo funciona el cerebro y digamos que el organismo, dicen, ah, bueno, entonces, ¿qué pasa si yo te empiezo a mandar notificaciones todo el tiempo? Va a ser casi inevitable, ¿sí?, adictivo, estar dirigiendo una y otra vez nuestra atención, porque justamente ese es el valor de las notificaciones, que en el mundo constante y que casi no cambia, aparece un ruido que hace que inmediatamente tú bajes tu mirada y veas qué es lo que pasó, ¿sí? Entonces, digamos que mi mensaje es creer que la atención es absolutamente voluntaria es un poco ingenuo, ¿sí? Porque realmente hay componentes de la atención que son involuntarios, ¿sí? Y que son, digamos que, absolutamente esenciales para nuestra supervivencia. Ese sería como el punto.
0: Pero si yo soy un completo ignorante del tema, que lo soy, sí, sí, a nivel neurológico, digamos que, seguro lo que voy a preguntar es una barbaridad, pero igual, compláscame. Esto es como una especie de reflejo de Pavlov, nos está condicionando estos algoritmos para que nosotros estemos esperando y estemos de verdad, o sea, somos el perrito que está esperando, babeando cuando le abren la puerta.
1: Pues,
0: ¿cuando hay la campana para almorzar?
1: Pues de hecho, sí, un poco sí, sí. O sea, de hecho, nosotros, horrible, básicamente, es lo que uno puede hacer con los reflejos de orientación. Wow. Y básicamente nuestro sistema, nuestro organismo, cada vez se vuelve más preciso para detectar señales de notificación. Aunque a veces también fallamos y de pronto en algún momento le ha pasado que cree que sintió que vibró su teléfono, si no vibró, siente que ocurrió una notificación aunque no ocurrió, ¿sí? Entonces nuestro sistema obviamente se vuelve tan sensible que a veces comienza a ser también falsos positivos y decir, uy, me llegó una notificación, no, pero no me llegó.
0: Pero la estoy esperando, sí, pues, adicto, pero
1: entonces, sí, obviamente se puede condicionar, ¿sí? Y efectivamente, pues, ocurre un proceso de condicionamiento, ¿sí?
2: Yo quiero complementar algo, doctor Pablo, porfa. Por favor, en algunas perspectivas en filosofía política, como más cercana al psicoanálisis, hacen la distinción entre placer y deseo. Entonces parecería que estas infraestructuras, estas plataformas, estas herramientas que utilizamos generalmente están más en el deseo, ¿sí? En el deseo, en la satisfacción o intentar satisfacer el deseo con una inmediatez, digamos una notificación, una imagen, un like o un emoticón cualquiera que él sea, y no en el placer. Porque en esa distinción para pues como satisfacer el placer se necesita tiempo. El placer de comer algo, pues necesitamos tiempo para comer algo, ¿no? El placer de sí, exactamente. Que también tendría algo que ver con el asunto del asombro y de la atención. Entonces creo que en esa distinción nos puede ayudar a darnos cuenta que algo no solo le ocurre al cerebro, sino algo le ocurre a la mente y a la conciencia, digamos, a la experiencia de ser nosotros lo que somos, digamos, algo así, intento pensar la conciencia así ahorita, le ocurre algo mientras estamos en estas herramientas, ¿no? La experiencia de ser lo que somos, la experiencia de satisfacer el deseo, el placer, algo ocurre ahí.
0: No, y es que usted tiene toda la razón, porque yo quiero hacerme la pregunta como usuario, y es ¿cuándo fue la última vez que uno se aburrió sin hacer nada? ¿Cuándo fue la última vez que no sacó el celular? O sea, que no estaba dedicado a hacer eso sin revisar algo, y se supone que, por lo que usted estaba hablando ahorita, que yo sé que es muy profundo, pero se supone que del aburrimiento salían las mejores ideas. Y entonces yo quiero saber si estamos perdiendo esa capacidad de concentrarnos, porque de nuevo voy con la data, y después de una interrupción digital, eso lo saben ustedes, no yo, se supone que, según Gloria Mark de la Universidad de California y de Irvine, dice que después de una interrupción digital uno necesita más o menos en promedio 23 minutos y 15 segundos para volverse a concentrar en la tarea en la que estaba. Entonces, pucha, con 17 notificaciones que me entran en una hora, pues ya no, ese día no acabo la tarea, ¿sí? O si uno se voltea y dice, el 55% de los usuarios desde el celular abandona una página móvil si se demora más de 3 segundos en cargar. O sea, es de ese nivel. Y eso nos lleva, sin lugar a dudas, no sé cómo decirlo literalmente, pero el ejercicio del TDAH. Sí, y es qué pasa con esta sobreestimulación de la que ustedes están hablando, y es los diagnósticos frente a esta enfermedad o esta situación. ¿Sí se dice TDAH o cómo se dice en español?
1: Bueno, sí, sí, o sea, trastorno por déficit de atención e hiperactividad. Pues, a ver, digamos que el aumento de los diagnósticos no obedece únicamente a esto, es importante. Es decir, hoy en día tenemos más profesionales en la salud, y al tener más profesionales en la salud, pues obviamente vamos a tener más diagnósticos, porque pues obviamente hay más gente haciendo diagnósticos.
0: O sea, entonces, no es que haya más crimen, sino que ahora tenemos más visibilidad. O sea, es lo mismo sí, que pasa, exacto, acá. Okay, sí, entonces no es que se haya incrementado en función de las plataformas
1: necesariamente. O sea, es exactamente. Digamos que una de las primeras críticas que se hace a la... Es que hay más, también se dice como, bueno, pero veámoslo en perspectiva, porque tenemos más profesionales de salud. Es posible que también haya elementos de sobrediagnóstico, que hay que tener cuidado con ellos, y tenemos que tener mejores, obviamente, herramientas y profesionales formados para ese tema. Ahora, hay algo sobre el TDAH, o sea, que antes de eso yo sí creo que valdría la pena aclarar, y es que se puede volver problemática, ¿sí? La misma conducta del uso, ¿sí? De la notificación. Es decir, cuando consideramos que es problemático, cuando efectivamente, como su merced dice, no me deja terminar la tarea. Es decir, yo comienzo a hacer...
0: Es como la marihuana.
1: O sea, yo comienzo a hacer cualquier cosa, ¿sí? Es decir, a leer un libro, a leer una página. Es más, a ver cine o a ver una serie, y ni siquiera soy capaz de poder terminar la serie, sino que la voy interrumpiendo. En ese momento es cuando se puede comenzar a pensar ese tipo de conducta es problemática. No necesariamente tenemos que patologizar y hablar de TDAH necesariamente, pero allí hay antecitos de eso, un gran mundo de problemas que tienen que ver con nuestra conducta y salud mental.
0: Pero déjeme le hago una pregunta, sí, porque claro, uno siempre tiene estas estadísticas que son las que arroja la red o lo que fuese, desde la ignorancia como la mía, pero ¿usted tiene datos propios del Hospital San Ignacio de que haya habido un aumento de consultas por ansiedad, por insomnio, por concentración? O sea, ¿hay algo que sí podamos medir nosotros y decir, venga, es que esto no está pasando en Suecia, uh-huh, esto está pasando en Chapinero?
1: Sí, bueno, de hecho...
0: Medellín o donde sea.
1: En el departamento de psiquiatría y salud mental, sí tenemos un aumento de consultas, por ejemplo, en el área de adolescentes. Ahora, nuevamente, no le podemos, digamos que achacar a que sea por el uso de redes. Obviamente podría haber relacionadas con el uso de redes, pero de hecho el aumento de las consultas, de hecho se disparó, fue después de la pandemia, ¿sí? Porque justamente la soledad, el aislamiento, sobre todo en adolescentes, aumenta el riesgo de problemas de salud mental. Entonces, obviamente, pues digamos que, como siempre, a veces yo digo, es un problema multifactorial, ¿sí? Pero sí, tenemos obviamente, digamos que, aumentos en eso.
0: Y es que me quiero ir para donde Luis Fernando, porque el Surgeon General, que es como el médico jefe de Estados Unidos, comparó hace poco las redes sociales con el tabaco. Y este señor no es un activista, es el ministro de salud de Estados Unidos. Y está diciendo, y dio dos datos que a mí me aterran, y es que dijo que 2/3 partes de los adolescentes a nivel global no duermen las horas que deberían dormir, con lo que eso implica. Y el otro dato que le tengo que quería preguntar, si tienen algo en ese sentido, es que está diciendo que la luz azul de las pantallas sí suprime la melatonina hasta en un 85%, lo que retrasa el inicio del sueño entre 1 hora y media y 3 horas. O sea, si yo estoy, porque yo no conozco un adolescente, pues yo mismo, ni un adulto que no esté, y ahora de verdad ni un niño que no esté viendo el iPad o lo que sea antes de dormirse, y si eso va a correrme 1 hora y media a 3 horas de sueño diarias de 8 que tengo, es el 25%.
2: Yo, antes de pasar a este tema, me gustaría volver al asunto del aburrimiento, claro, sí, que creo que es muy importante para pensar nuestra sociedad hoy, porque le tenemos miedo a aburrirnos, ¿no? Le tenemos miedo a que nuestros estudiantes, a que nosotros mismos, a que nuestros hijos e hijas se aburran, cuando el aburrimiento es fundamental para el asombro. Claro. Sin aburrimiento no habría asombro, sin aburrimiento no hay juego. Entonces creo que hay un elemento fundamental para entender y reconocer qué es lo que nos está ocurriendo con el uso de todas estas herramientas. Algo le ocurre a ese aburrimiento y a la presencia de lo que somos cuando nos aburrimos. Gracias al aburrimiento también hay aprendizaje. Y volver al asunto del aislamiento, que es diferente a la soledad, y es que sí parece que este tipo de herramientas y este tipo de prácticas culturales nos están aislando, nos impiden vincularnos con los otros, que creo que ese es uno de los elementos que aparece en el juego. Cuando uno juega, cuando es niño, hay un vínculo con los otros, ¿sí? Con la pantalla es muy difícil vincularse con el otro. Porque
0: aún si están jugando en red o aún si están...
2: Exactamente, sí, aún pienso ahorita en la última película de Toy Story, básicamente que habla sobre el juego y la niñez, que creo que es importante como pensar el tipo de vínculo que hay cuando estoy en una pantalla, en un chat, es muy diferente al tipo de vínculo que puedo tener con otros en un lugar, con otro tipo de prácticas.
0: Perdón, lo interrumpo, tenemos que irnos a un corte comercial y ya regresamos. Les quiero dejar dos preguntas sugeridas para Vox Populi. La primera, ¿siente usted que hoy le cuesta más concentrarse que hace algunos años? Y la segunda, ¿cuál es la aplicación o plataforma que más tiempo le consume durante el día? Ya volvemos.
3: Sí, siento que me cuesta muchísimo más concentrarme que hace algunos años. Creo que tener el celular siempre tan cerca y tener siempre una excusa para coger el celular, ya sea para temas de trabajo, temas personales, diversión, entretenimiento, tomar fotos, siempre hay una excusa para tener el celular en la mano y eso evita que uno pueda realmente concentrarse en las cosas que tiene pendientes o incluso en la contemplación de lo que está alrededor de uno y estar presente.
4: Sí, siento que hoy me cuesta más concentrarme. El celular se ha convertido en una extensión de mi cuerpo. Yo que trabajo en temas de comunicaciones, de redes sociales, aparte de usarlo por el trabajo, lo uso no una ni dos, sino más de 3 redes personales en diferentes escenarios. Mi correo del trabajo está en el celular, mi correo personal está en el celular. Hay una cultura que tengo enraizada en mí de el scrollear, el bajar, el ver qué nuevo hay, cómo el algoritmo me presenta la información que me interesa. Entonces, claro que sí, quisiera poder volver a tener un celular que solamente contestara llamadas y enviara mensajes de texto, pero hoy en día no puedo hacerlo.
5: Sí, siento que me cuesta más concentrarme porque siempre está ahí la tentación del celular. Entonces, cuando uno está trabajando, sobre todo, como que a veces ni siquiera son pausas activas, sino que como que da la sensación de querer ir a las redes sociales o alguna plataforma, y como que uno toma el celular, se concentra en eso, y cuando levanta la cabeza ya ha pasado un montón de tiempo. Entonces sí siento que el celular ha hecho que pierda concentración. Una práctica que utilizaba yo era no abrir, por ejemplo, WhatsApp, web, ni nada de eso para concentrarme, y también dejar el celular en silencio, porque si veía que me llegaba un mensaje, pues yo cogía el celular y ahí me quedaba. Yo creo que puedo decir que la plataforma que más consumo puede ser Instagram o Facebook. Y sobre todo desde que como que los Reels llegaron, como que uno se queda ahí en un bucle y consumes y consumes y consumes y no puedes parar. Pero yo creo que podría ser más Facebook que Instagram.
3: Precisamente estaba revisando cuáles son las aplicaciones que más uso recientemente. La más es Instagram, con una hora al día más o menos, y ahí es pura salir del día a día, como encontrar temas divertidos, aprender de algo, ver noticias. Entonces creo que es un canal como muy de información y de interacción con temas más de entretenimiento. Luego está WhatsApp, que creo que además también tiene una mezcla con el trabajo, que puede ser un poco complejo también ahí como de medir, porque digamos que todo el tiempo uno tiene que estar conectado respondiendo mensajes. Y también tengo muchísimos jueguitos ya sea como de cartas o de solucionar problemas o de llegar a mundos, y en eso también gasto un montón de tiempo.
4: La aplicación o plataforma que más tiempo me consume es Instagram.

0: Uno, porque está relacionado con el trabajo, pero dos, porque creo que es la que actualmente es la más masiva, donde están más amigos, donde me quiero enterar de más cosas, la que más tiempo me consume, Instagram. Pero por otro lado, tengo una favorita que es X, Twitter, anteriormente, en donde me gustaba enterarme por las mismas personas de lo que está pasando en actualidad, en noticias, en cultura popular, etcétera. Y una que definitivamente está ganando mucho camino es TikTok, sobre todo por el formato de microvideos y porque creo que el algoritmo está mucho más formulado para la adicción, si lo podemos llamar así. Pero definitivamente la que más me consume tiempo es Instagram.
1: Ya regresamos con El negocio de la atención. ¿Cómo se compite por nuestro tiempo?
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3: Tras la destitución de Gennaro Gattuso como entrenador principal de la selección, ha surgido el nombre de Josep Guardiola, reciente director técnico del Manchester City, como posibilidad para estar en el banquillo de la Azzurra. Paolo Maldini, director deportivo de la selección, se habría acercado al entrenador, pero el gran problema todavía siguen siendo las cifras que pide el español para asumir el reto. El catalán de 55 años ha dirigido equipos como el Barcelona, Bayern Múnich de Alemania y precisamente su último club, el Manchester City, en Inglaterra.
4: Positivo balance para el técnico Pablo Peirano en la fase de pretemporada del Atlético Bucaramanga para la Liga 2 del campeonato. Disputó 3 amistosos de preparación con victorias. Venció 3-1 al Cúcuta, 1-0 Real Santander y 3-1 a Alianza Valledupar. En esta fase de preparación, el jugador más importante fue Omar Albornoz, marcando 3 goles en 2 de los 3 juegos disputados. Gabriel Coco Gómez.
5: Edward, uno de los jugadores que más expectativa ha generado en el Atlético Bucaramanga de cara al segundo campeonato de este 2026 es el extremo cartagenero Omar Albornoz, que llegó del Cúcuta Deportivo luego de una opaca presentación en la primera parte del año, pero que en esta incorporación al cuadro leopardo ha logrado marcar 3 goles en los 2 partidos amistosos en los que ha actuado.
6: Terminé en Pereira por situaciones que todo el mundo lo sabe. Llegué a Cúcuta en marzo, donde llegué sin ritmo, llegué a prepararme, a trabajar. Sin embargo, si te das cuenta, en 8 partidos no los disputé todos de titular, igual marqué gol, hice cosas importantes y donde llego trato de hacer lo mejor, pues me preparo para dar lo mejor de mí y eso no va a ser la sesión acá en Bucaramanga.
5: Después del Deportes Tolima, Junior, Santa Fe y el Cúcuta Deportivo, el extremo izquierdo es una de las fichas nuevas de Pablo Peirano en el cuadro leopardo, al lado del portero uruguayo Christopher Fiermarín y el zaguero central José Ortiz.

0: Bueno, y continuamos entonces con este especial de la Pontificia Universidad Javeriana y Caracol Radio. Estamos hablando del negocio de la atención. Estamos en estudio con Pablo Reyes y con Luis Fernando Sierra. Y ya hablamos del tamaño del negocio. Ya hablamos del diseño que nos engancha, del efecto que tiene nuestro cerebro. Pero ahora yo no quiero dejar simplemente un ejercicio pesimista, sino es, podemos hacer algo al respecto, es demasiado tarde. Y les voy a dar más argumentos. Tristan Harris, que es un ex diseñador de Google y fundador del Centro para la Tecnología Humanizada, lo resume así. Dice, la bandeja de entrada de su correo no es una lista de cosas que usted quiere hacer, es una lista de cosas que otras personas quieren que usted haga. De entrada, ¿sí? Entonces, mi primera pregunta para Luis Fernando es, ¿la solución debe ser individual? Es decir, ¿yo puedo decir, cold turkey, yo voy a usar menos mi celular? ¿O esto debería ser una iniciativa colectiva y regulada y regulatoria? Es decir, ¿el pensamiento crítico puede competir con un equipo de 50 ingenieros y neuroespecialistas como ustedes que está viendo a ver cómo me friega el cerebro?
1: Bueno, pues creo que ambas, ¿no? Y no son excluyentes. Sí creo que debemos de alguna u otra manera desindividualizar el problema, como plantearlo en términos colectivos, porque la atención es un bien

0: colectivo también, no es solo un bien individual, y aquí tenemos el problema con la economía de la atención que no lo muestra específicamente. Frente a esa economía de la atención, algunos investigadores, algunos teóricos han planteado unas ecologías de la atención y unas ecologías de la inteligencia, del intelecto. Entonces, tenemos que pensarnos unas alfabetizaciones críticas de la tecnología, del uso de las mismas, de las herramientas, de los lenguajes de programación que están a la base y las infraestructuras que lo mantienen. Recuerdo que cuando pequeño en el colegio yo aprendí a programar en un lenguaje que era Logo, primero de primaria.
1: FD, en esa época. RT, sí, LT.
0: Exactamente, sí. Entonces creo que falta... Es importante esa alfabetización crítica de los lenguajes de programación, de los lenguajes de etiquetado de texto. Y ahí creo que también hay unas prácticas de cuidado mutuo importantes para reflexionar. La atención también debe ser un bien familiar. Podríamos pensar en una atención familiar, una atención en la cual decidimos en la familia cómo queremos pasar el tiempo. Entonces hay unas decisiones, hay una agencia de la atención.
1: No, ya me quiero ir para allá porque yo sí quiero saber cuál es la responsabilidad que tengo como padre de familia de la atención de mi hijo, pero quisiera hacerles una pregunta antes para el que la quiera contestar. ¿Ustedes han visto algún modelo de negocio alternativo que permita alinear los intereses de las plataformas con el bienestar del usuario? O sea, ¿hay alguien afuera que lo esté haciendo bien desde el punto de vista ético y moral?
2: O sea, yo creo que ya hay, o sea, no puedo hablar de plataformas, pero sí obviamente de compañías que, por ejemplo, Apple, Samsung, han introducido dentro de sus sistemas bienestar digital, ¿sí? Y ¿sí? Comienzan, digamos que, a advertirte, por ejemplo, sobre el uso y el tiempo de uso de ciertas plataformas, ciertas aplicaciones, te comienzan a dar, que creo que es un elemento inicial, ¿sí? O sea, al menos darte cuenta, ven, pero, o sea, ¿qué tanto yo uso? Porque, por ejemplo, las estadísticas que tú diste, obviamente hay que individualizarlas, ¿sí? Entonces, lo primero que habría que hacer uno es, venga, pero... En mi caso particular, ¿sí? ¿Cuánto tiempo me gasto en Facebook a la semana? ¿Cuánto tiempo me gasto? ¿Sí? Entonces, al menos, sí he visto que ha habido un movimiento de algunas, digamos que empresas, que han comenzado a darte información que solo ellos tenían, ¿sí? Es decir, demostrarte con gráficos, has pasado tanto tiempo en WhatsApp, has pasado tanto tiempo, y han comenzado a implementar y a gestionar para que tú mismo decidas, ok, no quiero, por ejemplo, Outlook empresarial los fines de semana y te lo... Y si tú quieres, lo puedes bloquear, ¿sí? Entonces, yo creo que ha habido al menos como una concientización empresarial, no en todas las plataformas, ¿sí? Pero, o sea, yo creo que es algo de lo que se está hablando.
1: Y yo creo que eso responde a una presión absoluta del gobierno, de legislación, de los... O sea, no creo que sea tan espontáneo y de bacanes.
0: Sí. También creo que hay un trabajo importante de los activismos y de los hacktivismos y del movimiento... del acceso libre y el código abierto por desarrollar plataformas que respeten nuestra privacidad, que sean cuidadosas con nuestra atención. Y hay plataformas donde nos dicen, usted quiere utilizar tal tipo de herramienta, pues tiene este equivalente en el cual tiene en cuenta el cuidado de sus datos personales, su privacidad, el tiempo que usted dura allí. Entonces creo que ahí hay que hace parte también de esta economía de la tecnología o la economía política de la tecnología. Y creo que también podríamos pensar en las regulaciones estatales. Algunos investigadores hablan de la regulación de los mercados de futuros conductuales que tienen que ver con esta economía de la atención, así como y de la prohibición de utilizar este tipo de productos, así como en algún momento específico se prohibió la esclavitud como mercado. Entonces hacen el equivalente, la analogía, mirando que es un mercado completamente complicado que tiene unas consecuencias muy malas para la sociedad a mediano, corto y largo plazo.
1: Y con implicaciones, imagino, sobre salud mental. Y sí, seguramente por eso países como Suecia, como Francia y Australia ya aprobaron las restricciones de las que hablaba Pablo ahorita. Uso de celulares en escuelas completamente restringido. Australia va más allá y dice no hay redes sociales para niños menores de 16 años. Yo quiero abrir la discusión a dos cosas. ¿Qué habilidades necesitan estas próximas generaciones para gestionar su atención o cómo podemos construir esa relación más saludable? Y para eso le tengo una pregunta puntual, doctor Pablo, y es usted como neuropsicólogo y médico del San Ignacio, ¿qué consejo concreto le puede dar a una familia con hijos de 10 a 15 años que nos esté oyendo en este momento sobre el uso de las pantallas?
2: Bueno, mi primer consejo es... ¿Has hablado con tu hijo acerca del uso del celular? ¿Sí? Sí, o sea, le has dado a tu hijo un celular porque te lo ha pedido. O sea, número uno, poner de presente el tema. Sí, o sea, yo creo que es innegable.
1: Hablar de las drogas o de sexo.
2: Sí, exacto. O sea, hay que poner y hablar sobre el tema. O sea, ese digamos que es el primer paso, ¿sí? Número dos, habría que también tener una, digamos que, dependiendo de la edad, pues obviamente, digamos que una charla acerca de los efectos negativos y tener en cuenta que los niños y los adolescentes, pues digamos que están gestionando y desarrollando sus formas de autorregulación. No podemos esperar que un niño de 8 años tenga la misma autorregulación o la capacidad de regular su conducta, sus emociones, que una persona de 30 años. Sí, en ese sentido, entonces la autorregulación y cómo hago justamente un desarrollo de la autorregulación es absolutamente vital, ¿sí? Y no debemos poner, digamos que solamente decirle no, pero tú debes aprender porque debes y razonar con argumentos como lo haríamos con un adulto, ¿sí? Entonces hay que, dependiendo de la edad, establecer
1: una educación sexual y educación digital.
2: Exactamente, exactamente.
1: Y doctor Luis Fernando, ¿qué papel específico tienen universidades como la Javeriana en formar ciudadanos que sean capaces de gestionar, de autogestionar, para citar a Pablo, su atención en el mundo digital?
0: Bueno, creo que la educación en general y las universidades en particular pues tienen una responsabilidad muy importante en comprender el fenómeno, diagnosticarlo, digamos, en los términos que son, plantearlo el problema en los términos que son, y volver al asunto que había hablado hace algún momento de la alfabetización crítica, del uso de herramientas, de las infraestructuras, de los lenguajes de etiquetado, del lenguaje de programación que está a la base y del sistema de producción. Ha habido unas iniciativas importantes desde la universidad para pensar críticamente estas herramientas. Ha habido investigaciones que intentan dar cuenta del, por ejemplo, el movimiento ocular y la pupilometría cuando estamos en algunas de estas aplicaciones para analizar nuestra mirada, dónde va, qué ocurre con nuestra mirada exactamente. Hay un observatorio de ciudadanías digitales que también pues es importante como reconocerlo. El asunto de la ciudadanía también se da en lo digital, también en nuestros derechos están en ese espacio tan importante y tan cotidiano, porque es muy cotidiano, y hay métodos de investigación que nos ayudan a dar cuenta de los problemas y nos ayudan a cartografiar las soluciones existentes. Las etnografías digitales son unos de ellos, herramientas que nos ayudan a raspar datos de internet para poder comprender cómo es el flujo, por ejemplo, de información de un numeral en Instagram. Entonces nos ayuda a entender cómo está, cuáles son las redes que están ahí, cuáles son las principales imágenes, cuáles son las palabras asociadas a esas principales imágenes, para poder entender también cómo fluye nuestra atención, ¿no?
1: Como padre de familia, ¿yo tengo cómo acceder a esta información, a esas etnografías que está haciendo la Javeriana? ¿Cómo hacer esta información una herramienta para hablar con mi hijo?
0: Sí, tenemos el repositorio institucional de la universidad, que pues básicamente es donde se publican todas las investigaciones, tanto de pregrado, posgrado, los artículos de investigación de los colegas. Y también en los diferentes programas que tenemos, tanto en la Facultad de Medicina como en la Facultad de Comunicación, estamos publicando la información, no solo digamos los artículos de investigación, sino también la divulgación y la apropiación social del conocimiento sobre esa producción de ciencia. Entonces allí en las páginas de nuestras facultades se puede encontrar información sobre esto. El Observatorio de Ciudadanías Digitales, que les acabo de decir, pues hay información que nos puede ayudar también para pensar. O en la universidad está un observatorio de humanidades digitales, que también es un área relativamente nueva para pensar este tipo de prácticas. Y bueno, creo que podría ser ahí.
1: Nos vamos acercando al final y yo quiero que toquemos sobre algunas preguntas por las que hemos pasado de alguna manera tangencialmente. La primera, el que la quiera contestar: ¿qué lugar ocupan el silencio, la contemplación, la lectura o la conversación profunda en nuestra vida cotidiana? ¿Y cuál deberían?
2: Bueno, creo que ser creativo y poder a veces encontrar respuestas y soluciones a problemas no solamente un quehacer científico, es de eso un quehacer cotidiano, ¿sí? Eso ocurre cuando tienes tiempo, cuando realmente puedes estar atento y con una conciencia plena sobre el problema. Si estás siendo notificado todo el tiempo y estás redirigiendo otra vez una y otra vez la atención sobre un contenido digital o cualquier otro contenido, difícilmente vas a poder resolver un problema, ¿sí? Difícilmente vas a poder ser creativo. Entonces, yo creo que frente a tu pregunta te diría como el papel sigue siendo fundamental hoy en día, 2026, a como fue en 1400 y en
1: el papel 12. Físico, el papel.
2: Sí, entonces mi idea es, hay que tener un mundo analógico todavía sobre el cual podamos atender. El mundo digital, pues obviamente cumple unos parámetros para estar capturando todo nuestro tiempo, nuestra atención. Entonces, hay que tener en cuenta que el mundo analógico todavía es altamente valioso para la creatividad. Es un elemento absolutamente bello y valioso, creo yo.
1: Y yo voy para donde Luis Fernando. Luis Fernando, ¿qué tipo de sociedad estamos construyendo cuando todos compiten por captar unos segundos de nuestra atención?
0: Pues claro, creo que es una sociedad desvinculada, básicamente una sociedad donde es muy difícil vincularse con el otro, muy parecida a cómo se definía el nihilismo en inicios del siglo XX, es sin hilo, ¿no? Nihilismo sin hilo, la imposibilidad de tener vínculos con los otros. Creo que la tecnología es como ese remedio que se puede volver veneno, en el cual la dosis hace la diferencia. A mí me gustaría recuperar el carácter terapéutico de las tecnologías y también de las tecnologías digitales, porque también hay ahí unos vínculos muy valiosos que tienen que ver con la resistencia, que tienen que ver con el silencio, con la meditación, con el acceso a información, el acceso a comunidades, a grupos, que creo que son valiosos.
1: No hay que satanizarlo, es lo que está diciendo.
0: Sí, creo que la tecnología es remedio y es veneno, ¿no? Nos toca es pensarnos en conjunto cuál es la dosis, básicamente, cuál sería la dosis. Pero sobre todo, claro, pensar en los niños, pero pensar en nosotros mismos, en nuestras familias y en el tipo de vínculo que yo quiero tener con mis hijos, con mi pareja, con mis papás, con mis estudiantes, con mis compañeros y compañeras de trabajo, que creo que ahí hay unos vínculos fundamentales. De acuerdo con el doctor Pablo, de recuperar lo analógico, creo que hay que volver a la calle a jugar, por ejemplo, hay que volver al campo, hay que volver al libro digital, pero al libro impreso, físico, pero también recuperar el espacio de lo digital. Sí, hay que recuperar el espacio de lo digital como unos espacios fundamentales de resistencia contra la captura de la atención y del tiempo.
1: Y en ese orden de ideas, digamos, hay estudios que muestran que dejar el celular por fuera del cuarto cuando uno se va a dormir tiene un impacto positivo en el sueño. Hay un experimento que me pareció divino de la Universidad de British Columbia que dice que cuando uno come con familia o con amigos, tiene dos opciones: dejar el celular guardado entre un bolsillo o poner el celular boca abajo. Y dicen que lo que esto demuestra es que con el celular boca abajo, igual usted se distrae. Les hago esto como introducción simplemente para preguntar, ¿qué hábitos concretos creen ustedes que nos puede ayudar a recuperar la concentración? Uno, ¿qué puede decir cada uno?
2: Bueno, creo que, o sea, número uno, el control de la atención sigue siendo tuyo. Sí, o sea, yo creo que lo importante es a quién le estás dando el control de tu atención. ¿Se lo estás dando al celular, las aplicaciones, a la computadora, etcétera? Pero creo que es importante recordarle a las personas, una parte del control puede ser tu responsabilidad. Y esa responsabilidad puede ser, ok, voy a poner no notificaciones, ¿sí? O sea, eso puede ser una de las conductas específicas de, ok, voy a silenciar las notificaciones. O sea, tenemos aproximadamente en un celular 80 o 120 aplicaciones. De esas hay al menos 60 con notificaciones push, ¿sí? Entonces, una primera opción es toma el control, ¿sí? Usa las herramientas que te da el celular para poder manipular a esas notificaciones acorde con tus necesidades. Si una necesidad tuya del trabajo hace que si hay una alerta que es importante, que no, pues, bueno, ok, está bien, pero el resto puedes hacer gestión. Y esa sería una de mis recomendaciones. Usa de forma adecuada las gestiones que te permite el celular.
0: Yo okay. también complementaría ahí, hay ciertas aplicaciones, herramientas que uno puede tener solo en el computador. Entonces, esto ayudaría, digamos, a no estar pendiente de esas notificaciones y el tipo de relación con la aplicación variaría. Y también creo que un hábito puede ser volver a las bibliotecas públicas. En las bibliotecas públicas, en las ciudades en el país, tenemos espacios importantes de alfabetización de este tipo de tecnologías. Muy cerca a nosotros seguro hay espacios de activismos de lo digital, de la sociedad civil, como espacios hacker, que nos pueden ayudar también a reconocer otras herramientas, otras prácticas. Cerca a nosotros podemos encontrar esos espacios que nos pueden ayudar. También tener... como decía el doctor Pablo hace algún momento, volver a el teatro, volver al cine, volver a la calle, al juego físico, exactamente. Espacios rituales, porque son espacios rituales, que nuestro espíritu le ocurre algo ahí en esos espacios, que pues es necesario recuperar.
1: Sin embargo, eso suena, digamos, claro, vital, pero suena complejo. Si ustedes tuvieran que decirle cada uno en un minuto, minuto y medio, a la audiencia que nos está oyendo en este momento, digamos, una sola cosa que pudieran hacer diferente esta semana, práctica, una sola cosa, para cambiar y para encaminarse hacia el camino en la dirección correcta, ¿qué sugerirían que hicieran?
2: Para mí, métete al celular, mira las aplicaciones que tienes, desinstala aquellas que no usas y desactiva las notificaciones de aquellas que no te interesan.
1: Ok, así de sencillo.
2: Así de...
1: Solo con eso ya mejora.
2: Sí, o sea, pues comienzas a incrementar la probabilidad de una mejora, ¿sí? Obviamente va a haber un choque inicial, ¿sí? Porque obviamente se va a incrementar, va a haber un poquito de ansiedad, va a haber un poquito como de malestar, como de qué tal que me pierda algo, porque digamos que ese sentimiento de me estoy perdiendo algo, ¿no? Me voy a perder de una notificación, de un YouTube, de un influencer que va a decir algo. No pasa nada si te pierdes de eso.
1: Ojalá te lo pierdas. Sí.
0: Yo pensé en uno y es guarde su celular y no haga nada por 10 minutos. Y se intente ser consciente a ver usted qué piensa, qué ocurre en usted en esos 10 minutos.
1: Hace unos años yo veía un documentalista, el de Bowling for Columbine, uh-huh. que decía, estaba quejándose del ejercicio de las armas y decía, si usted es la persona que no puede esperar 48 horas para que le den una pistola, usted es la persona que tiene que esperar 48 horas para que le den la pistola. En ese mismo orden de ideas, pues es justamente lo que usted está diciendo. Y es, si yo no soy capaz de aguantar 10 minutos sin abrir el celular, tengo que obligarme a estar 10 minutos sin abrir el celular. Porque... yo creo que así vamos llegando al final y lo que yo creo que queda claro es que la atención es la moneda de la era digital. La diferencia es que aquí nadie nos explicó que nos la estábamos gastando, que es finita, y nadie nos preguntó si la queríamos gastar de esta manera. Yo quiero darles las gracias, doctor Pablo Reyes y doctor Luis Fernando Sierra. Gracias por haber estado con nosotros en este especial del negocio de la atención de la Pontificia Universidad Javeriana y Caracol Radio. Absolutamente interesante y sobre todo muy útil.
2: Muchas gracias por la invitación también, gracias a todos.
0: Muchas gracias a ustedes y a las personas que están haciendo aquí en cabina toda la logística.

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17: Son las 12 del mediodía de este lunes festivo, 13 de julio del año 2026. Yo soy Narda Gorini y en compañía de los periodistas que hacen parte del servicio informativo de Caracol Radio, les vamos a contar cuáles son los hechos más importantes que han ocurrido en las últimas horas en Colombia y en el mundo. Tenemos detalles de la visita del vicepresidente electo José Manuel Restrepo a los Estados Unidos. Crece la discusión por la decisión del presidente Gustavo Petro de ordenar que ningún batallón o guarnición militar sea usado para la posesión de Abelardo de la Espriella. A propósito del presidente electo, estará este martes en Bucaramanga haciendo el empalme territorial. A puertas de terminar este gobierno, el Departamento Administrativo de la Presidencia de la República abrió una licitación express para adjudicar un contratico por más de 1,000,000,000 de pesos para reparar la hacienda Ato Grande. La gobernación de Antioquia advirtió que no se permitirá ningún bloqueo a los accesos de 5 centrales hidroeléctricas del nordeste del departamento. La Defensoría del Pueblo lanzó una alerta humanitaria por la situación que enfrenta el municipio de López de Micay en el Cauca. Un falso policía fue asesinado y 2 personas más quedaron heridas tras un ataque sicarial en Santa Marta. Más de 1,000 familias en Boyacá se han visto afectadas por las fuertes lluvias. Miles de hectáreas de cultivos de arroz han resultado inundadas por las fuertes lluvias en los departamentos de Arauca y Casanare. En Armenia reportan un aumento del 15% en el consumo de agua en los hogares debido a las altas temperaturas. Sigue siendo crítica la situación de las basuras en Pereira. La empresa de aseo pidió públicamente al operador que cumpla con la recolección. Los organismos de socorro de Ibagué atendieron un incendio estructural que consumió una fábrica de plástico y amenazó con arrasar varias viviendas en el corregimiento de El Salado. Les vamos a contar en qué va el plan retorno del puente festivo de la Virgen del Rosario de Chiquinquirá. La Superintendencia Nacional de Salud le puso lupa a 4 de las EPS con más quejas del país por las demoras para conseguir citas médicas. El presidente de Estados Unidos, Donald Trump, anunció que su país se va a convertir en el guardián del estrecho de Hormuz. Las autoridades en Venezuela elevaron a 4.490 la cifra de fallecidos por los terremotos del pasado 24 de junio. Alcaldes en la frontera colombiana están solicitando al nuevo gobierno la apertura total de la frontera con Venezuela. Hay alerta en la frontera entre Colombia y Ecuador. Las autoridades del vecino país advierten que la minería ilegal es la principal economía de los grupos ilegales. Y el presidente de El Salvador, Nayib Bukele, obtuvo la nominación oficial de su partido para buscar un tercer mandato consecutivo en las elecciones del próximo año. En deportes, Sebastián Villa presentó exámenes médicos con Boca Juniors y firmará por 4 años con el equipo senense. La FIFA anunció un nuevo balón para las semifinales del Mundial. El colombiano Nicolás Mejía, quien ganó el Challenger de Bogotá, ascendió 32 posiciones en la clasificación mundial de tenistas.
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17: Son las 12:02. Estas son las noticias en Caracol Radio. 18 grados de temperatura en la capital del país. Sensación térmica de 14. Probabilidad de lluvias para las próximas horas. El vicepresidente electo de Colombia, José Manuel Restrepo, inició una visita oficial a los Estados Unidos con el objetivo de fortalecer los vínculos con la administración del presidente Donald Trump. Vamos a Washington con el corresponsal de Caracol Radio, Juan Esteban Silva.
9: ¿Qué tal? Los saludos desde Washington. Pues la agenda del vicepresidente José Manuel Restrepo junto a los ministros designados Mauricio Gómez y Miguel Gómez es bastante nutrida esta semana porque inicia hoy con una visita al grupo del Banco Mundial. Tendrán reuniones entre lunes y jueves o incluso podría ser hasta el viernes con el Departamento del Tesoro, muy importante, que es el que maneja, por ejemplo, las listas OFAC, el tema financiero, el Departamento de Estado. Van a reunirse con el Departamento de Comercio y también desayunos en la Cámara de Estados Unidos y en el Congreso. En el Congreso ya están listos incluso varios congresistas y senadores como Bernie Moreno, Rubén Gallego, la representante María Elvira Salazar, también con el Caucus de Colombia, que está liderado por el representante Henry Cuellar y por Mario Díaz Balart. Lo que nos confirman es que la disposición del Congreso especialmente es absoluta para recibirlos. Hoy también nos confirman una reunión con lo que se conoce como el Exim Bank, que básicamente es una de las organizaciones más importantes. Es lo que tiene que ver con la Agencia de Crédito de Exportaciones del Gobierno Federal de los Estados Unidos. Así que muy importante esta visita del gobierno electo de Colombia a la ciudad de Washington.
18: 12 del mediodía, 4 minutos, y crece la discusión por la decisión del presidente saliente de la República, Gustavo Petro, de ordenar que ningún establecimiento militar sea usado para la posesión del presidente electo Abelardo de la Espriella. José Andrés González, ¿qué dicen los expertos en asuntos constitucionales?
19: José Luis Inarda, muy buenas tardes para usted y para todos los oyentes de Caracol Radio. Hablamos con el exmagistrado y expresidente de la Corte Constitucional, Alfredo Beltrán Sierra. Él dice que el artículo 16 de la Ley Quinta indica que el presidente de la República debe posesionarse ante el Congreso de la República en su sede, y la decisión de cambiar el lugar de la transición de mando se puede variar siempre y cuando haya un acuerdo del Congreso de la República en pleno.
20: Si el presidente de la República, mediante una orden que él impartiera, ni porque no está previsto en esta norma constitucional, ni tampoco podría variarse arbitrariamente por el Congreso y mucho menos por el que se va a posesionar. Es decir, yo no me posesiono ante el Congreso, sino ante una brigada militar, porque quien mandan las fuerzas militares de Colombia, el supremo comandante de las fuerzas militares de Colombia, de acuerdo con la Constitución, artículo 189, lo es el presidente de la República. No es sí. Que se va a posesionar, porque él hasta ese momento sería un ciudadano más de Colombia. pero no el presidente, porque el presidente sigue siendo el que esté titular de la presidencia. ¿Hasta cuándo? Hasta que se posicione el que lo va a reemplazar.
19: Mire, también hablamos con el constitucionalista Juan Manuel Charri. Él advierte que el Congreso de la República no puede cambiar de sede arbitrariamente. En cambio, si se pretende cambiar la sede de la posesión presidencial, debe ser coordinado con la autoridad que administra la sede en la que se pretenda cambiar esa transición de mando. Escuche.
1: El Congreso puede cambiar de sede, pero si elige la sede en un lugar que es de otro, digamos que lo administra otra autoridad, tiene que coordinar con esa autoridad. El Congreso no puede arbitrariamente tomar una instalación pública que está administrada por otra autoridad. Entonces tiene que coordinarlo, y en este caso lo tiene que coordinar con el presidente de la República como comandante de la fuerza pública, y está expresamente diciendo que no. Si uno estuviera en desacuerdo, tendría que ejercer los recursos administrativos o demandar ante la jurisdicción contenciosa, y el tiempo no daría para tener decisiones en firme que resuelvan la discusión.
19: Narda y José Luis, entonces, a partir del próximo fin de semana, conoceremos la posición que tendrá el nuevo Congreso de la República y si se puede o no cambiar la sede del Capitolio por una guarnición militar.
17: Señor, porque el próximo lunes, que también es festivo, 20 de julio, día del grito de independencia de Colombia, se posesiona el nuevo Congreso de la República y ahí se podrá tener más luces. Sigo con usted, José Andrés, porque Charles Chapman respondió tras ser apartado del empalme y negó haber asumido la vocería en nombre del gobierno electo de Abelardo de las Preyas sobre el tema del trabajo por horas y demás. ¿Qué fue lo que dijo?
19: Pues Charles Chapman, el abogado que hasta hace unas horas hacía parte del equipo de empalme del gobierno electo de Abelardo de la Espriella, explicó en una carta que nunca afirmó que el nuevo gobierno fuera a expedir un decreto para reglamentar el trabajo por horas, y aseguró que en realidad lo sacaron de contexto durante una entrevista. La carta dice lo siguiente: en ningún momento asumí la vocería del presidente electo, del gobierno entrante, ni del equipo de empalme. El abogado también explicó que la entrevista se produjo durante un congreso académico en el que participó como panelista y que no guardaba ninguna relación con la labor que desempeñó como integrante del equipo de empalme. Insistió en que sus afirmaciones fueron estrictamente jurídicas. Reiteró que la reforma laboral vigente incorporó la posibilidad de cotizar por tiempo parcial, figura que comprende modalidades como semanas, días u horas. Por ello resulta improcedente atribuir al nuevo gobierno una disposición ya existente, como malintencionadamente se lo están atribuyendo en las redes sociales. No obstante, Chapman agradeció al presidente electo la oportunidad de contribuir durante la etapa de transición del gobierno.
18: José Andrés, muchas gracias. Y siguiendo con el presidente electo Abelardo de la Espriella, llegará mañana a Bucaramanga como parte de los empalmes territoriales anunciados para preparar su nuevo gobierno, y los gremios de Santander ya tienen lista la hoja de ruta con las obras que esperan impulsar. María José Parra.
21: Desde las 8 de la mañana, el presidente electo Abelardo de la Espriella se va a reunir con el gobernador de Santander, Juvenal Díaz, el alcalde de Bucaramanga, Cristian Portilla, y el ministro de Vivienda designado, Jaime Andrés Beltrán. En ese encuentro de empalme territorial, el departamento buscará presentar los proyectos estratégicos que considera prioritarios para impulsar el desarrollo y la competitividad de la región. La Alianza por Santander, que reúne a los principales gremios del departamento, priorizó 11 iniciativas, entre ellas el corredor Bucaramanga-Barbosa, la vía Bucaramanga-Pamplona, también la ampliación del Aeropuerto Internacional Palo Negro en Lebrija y las obras para recuperar la navegación por el río Magdalena. Además de esa hoja de ruta construida por los gremios, la Gobernación de Santander también llegará al encuentro con tres proyectos estratégicos del departamento. El gobernador Juvenal Díaz explicó que cada una de las provincias también presentará otras tres iniciativas definidas junto con los alcaldes.
22: Primero, en Palme se han establecido unas normas claras por parte de la presidencia entrante de la República. Primero, que el departamento presenta tres proyectos en fase 3 y tres necesidades, y lo mismo cada uno de los municipios designados por provincia. Los temas que ellos priorizan para este primer empalme son los de cultura, turismo e infraestructura. Y así cada provincia, de acuerdo a un trabajo que hicimos con los alcaldes delegados, de revisar sus prioridades y proyectos que impactaran a toda una región.
21: Hay que recordar que la visita hace parte de la estrategia de empalmes territoriales con la que el presidente electo busca construir junto a gobernadores y alcaldes.
17: Son las 12:10, escuchen esta perla. A puertas de terminar este gobierno, el Departamento Administrativo de la Presidencia abrió una licitación express para adjudicar un contrato por más de 1.130 millones de pesos para hacerle reparaciones a la hacienda Hato Grande, sí, la finca presidencial, José Andrés.
19: Pues Narda, descubrimos que el 9 de julio a las 7:58 p.m., el DAPRE colgó en la plataforma SECOP2 un proceso de contratación por 1.132 millones de pesos para hacer trabajos de mantenimiento y conservación de la cubierta de la hacienda Hato Grande, la casa de campo de los presidentes de la República. La justificación de este proceso de contratación, dice el estudio previo, en la actualidad la hacienda Hato Grande presenta afectación en cubiertas con riesgo inminente de colapso en la zona destinada para alojamiento, taller y garaje debido a factores naturales, antrópicos, climáticos, entre otros, donde el daño más evidente corresponde a elementos estructurales de madera, tejas de barro, aislamientos y soportes que presentan un deterioro generalizado. Eso lo sabe el DAPRE desde el año 2024 y fue ratificado en abril de 2025. Sin embargo, en los últimos días aceleró el proceso. Mire, al revisar el cronograma en el SECOP2, dice que la publicación de la lista de preclasificados está prevista para el 15 de julio. Respuesta a las observaciones del pliego de condiciones el 16 de julio. La presentación de ofertas el 21 de julio y se tiene prevista la adjudicación para el 31 de julio, es decir, 8 días antes de que termine este gobierno.
18: 12 del mediodía, 12 minutos, y la gobernación de Antioquia advirtió que no se permitirá ningún bloqueo a los accesos de 5 centrales hidroeléctricas del nordeste del departamento ante el anuncio de una movilización minera. Sebastián Estrada.
2: Este martes se tiene presupuestado el inicio de un nuevo paro minero en el nordeste del departamento, específicamente en algunas localidades donde, según las autoridades, mineros intentan ingresar a terrenos pertenecientes a empresas públicas de Medellín para ejecutar actividades de extracción ilícita en estos espacios que son aledaños a centrales hidroeléctricas. Ante esto se emitió ya una serie de medidas para evitar que se den bloqueos a estas 5 centrales hidroeléctricas que generan el 16% de la energía del país. El secretario de Seguridad de Antioquia, el general en retiro, Luis Eduardo Martínez.
3: Yo creo que es muy importante y sano lo que hicimos, porque lo que pretendemos es adelantarnos, anticiparnos para prevenir cualquier situación que pueda no solo alterar el orden público, sino colocar en riesgo todo ese tema energético que se maneja desde acá.
2: EPM ya había solicitado al Ministerio de Minas y el Ministerio de Seguridad garantizar la operación de estas 5 centrales hidroeléctricas tras recibir información sobre esta protesta minera proyectada para el inicio entre hoy en la tarde y el martes en la mañana.
17: A las 12:13 les contamos que las autoridades confirmaron la muerte de alias Diamante, cabecilla del Clan del Golfo y quien controlaba corredores entre Bolívar y Antioquia. José David Rodríguez nos cuenta cuál es el perfil de este peligroso cabecilla.
4: Según el perfil de las autoridades, Diamante tenía cerca de 43 años y una trayectoria criminal de 15 años en estructuras armadas ilegales. Había pertenecido a las autodefensas desde 2006 y luego escaló dentro del Clan del Golfo hasta convertirse en segundo cabecilla en la zona entre Antioquia y Bolívar. El ejército lo señala de dinamizar confrontaciones armadas contra el ELN y otras estructuras residuales en esa zona del país, generando temor, desplazamientos forzados y afectaciones contra la población en Antioquia y Bolívar. Además, Diamante era señalado de controlar los corredores de movilidad entre Bolívar y Antioquia y zonas de interés criminal ligadas a la producción minera en el Bagre, Zaragoza, Montecristo y Santa Rosa del Sur en Bolívar.
18: 12 del mediodía, 14 minutos, y la Defensoría del Pueblo lanzó una alerta humanitaria por la situación que enfrenta el municipio de López de Micay, donde 8 personas permanecen secuestradas y más de 70 familias han sido desplazadas. Nos cuenta Brandon Leguízamo.
5: Tras 10 días de secuestro, la Defensoría del Pueblo le pidió al ELN la liberación inmediata de las 8 personas que permanecen retenidas en este municipio de la costa caucana y advirtió que la situación continúa agravando la crisis humanitaria. La entidad solicitó al gobierno nacional y a las autoridades departamentales garantizar atención humanitaria inmediata para las 70 familias desplazadas y adoptar medidas urgentes de protección para las comunidades del municipio de López de Micay. El alcalde John Harold García señaló que la atención aumenta en el municipio por la circulación de panfletos atribuidos al ELN con amenazas contra varias comunidades. El mandatario también solicitó apoyo al gobierno nacional.
6: Estoy preocupado por esta situación y esperamos pues el apoyo de la comunidad nacional e internacional para poder mirar que esta situación no se siga presentando y que estas personas, estas 8 personas que aún están retenidas por el grupo al margen de la ley, puedan regresar al seno de su arco.
5: En medio de la crisis, la alcaldía de López de Micay convocó para este miércoles una marcha por la paz para exigir la liberación de los 8 secuestrados y pedir acciones urgentes que permitan recuperar la tranquilidad en este municipio del litoral pacífico caucano.
17: 16 minutos, concejales del municipio de Florencia en el Caquetá están recibiendo amenazas al parecer de las disidencias armadas que les ordenan abandonar la ciudad. Lizardo.
7: Autoridades continúan investigando de dónde provienen las amenazas que han llegado hasta el Consejo Municipal de Florencia Caquetá. Por su parte, los concejales piden más protección y seguridad, tanto en el recinto como en su vida pública. La coronel Carolina Jaramillo, de la Policía Nacional.
23: Con nuestros concejales tuvimos una reunión con ellos, se pactaron unos compromisos. Hemos nombrado unos oficiales para que estén en esa permanente comunicación.
7: Autoridades afirman que le brindarán el plan padrino para proteger la integridad de los concejales.
18: 12 del mediodía, 17 minutos, un falso policía fue asesinado y 2 personas quedaron heridas tras ataque sicarial en Santa Marta. Amplía Giancarlos Villarreal.
24: El hecho ocurrió en el barrio María Eugenia, al sur de la ciudad, cuando, según información de testigos, 2 hombres en moto dispararon contra un grupo de personas que se encontraban en vía pública, dándose a la huida inmediatamente sin lograr ser interceptados por las autoridades. En el lugar, 2 personas resultaron heridas y trasladadas a un centro asistencial, mientras que la víctima fue identificada como Javier Alonso Osorio, de 39 años, oriundo de Bogotá, y quien, a pesar que inicialmente fue señalado como miembro activo de la Fuerza Pública, a través de un comunicado a la Policía Metropolitana desmintió este hecho y en su lugar reportó que la víctima registraba anotaciones judiciales por presuntos delitos relacionados con estafa, suplantación, hurto y amenazas.
17: Son las 12:17 minutos. Más de 1,000 familias en Boyacá se han visto afectadas por las fuertes lluvias que han caído en las últimas horas. En Cubará, que quedan límites con Venezuela, se están llevando ayudas humanitarias. César Correal.
25: Buenas tardes. De acuerdo con el director de la Unidad de Gestión del Riesgo de Boyacá, José Ubaldo Castro, en el municipio de Cubará son cerca de 300 las familias que se han visto afectadas por la fuerte ola invernal.
26: Sí, ya tenemos, con el paso de los días, las alcaldías municipales pueden cubrir mayor parte de sus territorios que por temas de conectividad no han podido ser visitados. En el momento, pues ya tenemos un aproximado de 1,500 familias damnificadas en todo el departamento de Boyacá. Solamente en Cubará estamos hablando alrededor de 250, 300 familias que ahorita van como tal. Estamos desplegando un operativo pues de transporte de ayudas humanitarias por vía aérea, gracias al apoyo del Ejército de Colombia, de la Fuerza Aeroespacial de Colombia, de la Unidad Nacional de Gestión del Riesgo, del Ministerio de Defensa. Fue una gestión que nuestro gobernador Carlos Amaya logró hacer con estas entidades y ya estamos en el proceso de despacho como tal de las ayudas humanitarias con destino a Cubará. Dado que no hay ninguna otra opción para poder movilizar estas ayudas, se logró pues como tal ese apoyo por parte de esas entidades. Y digamos que el trabajo ahí es el desplazamiento de las ayudas desde la ciudad de Tunja hasta el municipio de Yopal, en el departamento de Casanare, para ahí hacer transbordo en helicóptero y poder desplazar estas ayudas a Cubará.
25: Además de Cubará, el municipio de Huicán de la Sierra se ha visto afectado con el colapso de 18 puentes y varias vías cerradas. También están afectados Panqueva, Pisba, Paya, Labranza Grande, Chita, Jericó, Guacamayas, Chiscas y El Espino, entre otros.
17: 12:19 minutos. A propósito de las fuertes lluvias que se están presentando en el noroccidente, en el nororiente del país, hay miles de hectáreas de cultivos de arroz que han resultado afectadas en Arauca y Casanare. Por eso saludamos a Rafael Hernández, el gerente general de FEDEARROZ, para que nos cuente qué se sabe de los daños.
27: Pues hasta ahora los técnicos de la federación están haciendo un levantamiento de los posibles daños que hubieran podido causar. El arroz cuando se inunda, si no hay corriente que lo tumbe, pues simplemente él la soporta. Entonces estamos haciendo un barrido en las zonas que se inundaron, que fueron bastantes, para evaluar si se han causado daños en la cosecha, porque mucho arroz pues, ya estaba también próximo a recolectarse a finales de este mes. Pero todavía no tenemos los datos, los técnicos están haciendo un levantamiento en esa zona.
8: Sí, ¿qué tan importante para la producción nacional es lo que pasa con el cereal en Arauca y Casanare?
27: Muy importante. Entre Arauca y Casanare y el Meta hacen más o menos el 70%, un poco más, del área de arroz de Colombia y de la producción.
8: Si se llega a confirmar la afectación entre los productores, ¿sería posible un incremento en el precio de este alimento de la canasta básica familiar?
27: No, yo no creo. La información que tengo hasta ahora, pues el arroz, si no hay corrientes que lo tumben, él soporta la inundación porque el arroz es una planta semiacuática. Entonces, generalmente, si la inundación es tranquila, simplemente sube y baja el nivel y el arroz, si se afecta un poco, tiene la capacidad de recuperarse. Aunque a estas alturas, la mayoría de los arroces están próximos a la recolección.
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18: 12:22 minutos.
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18: 12 del mediodía, 23 minutos, siguiendo con las noticias. Crece la controversia por la reforma agraria, por el manejo de la reforma agraria. Mientras el director de la Agencia Nacional de Tierras defiende el convenio con la SAE y asegura que las críticas buscan devolverle la tierra a la mafia, desde el equipo del empalme del nuevo gobierno advierten posibles fallas en la entrega de predios a campesinos. Laura Rosso.
15: Así es, pues, la controversia por el manejo de las tierras de la reforma agraria sigue escalando. Todo comenzó luego de que el Comité de Empalme del gobierno entrante cuestionara el convenio entre la Agencia Nacional de Tierras y la Sociedad de Activos Especiales, SAE, por presuntas irregularidades en la entrega de predios. Frente a estas críticas, el director de la ANT, Felipe Harman, salió en defensa de la gestión de la entidad y aseguró que el convenio ha sido revisado jurídica y fiscalmente.
16: Si hay una actuación de la que me siento profundamente orgulloso al frente de la Agencia Nacional de Tierras, es de quitarle tierra a la mafia y entregársela a los campesinos del país. El convenio con la SAE no solamente ha sido un convenio auditado jurídicamente, fiscalmente, sino que además reviste las condiciones y de las garantías constitucionales y legales para manifestar su eficacia y la operatividad que ha dado por fin tierra a los más pobres de Colombia. Con este manto de duda, lo que se está buscando abiertamente y de manera regresiva es devolverle la tierra a la mafia.
15: Harman explicó que los recursos girados a la SAE funcionan como un fondo de garantía para proteger a los campesinos si alguna decisión judicial afecta sus predios y lanzó un mensaje directo al gobierno entrante para que fije una posición clara sobre el futuro de ese convenio. Pero la exministra de Agricultura, Cecilia López, considera que el problema va mucho más allá del convenio con la SAE. Según dijo a Caracol Radio, la principal preocupación es que miles de familias habrían recibido tierras sin el documento que acredita legalmente la propiedad.
28: Mi preocupación es que entreguen tierras sin que la gente pueda defender su propiedad, y la pregunta es ¿por qué no les entregan títulos de propiedad, que si la tierra se entrega saneada, sin problemas de propiedad, con sus papeles limpios, que es como debe estar en el fondo, sacar una escritura es un problema de 3 o 4 meses.
15: López sostiene que sin escritura pública los campesinos quedan expuestos a perder los predios incluso si ya fueron adjudicados. Por eso pidió al próximo gobierno revisar cuántas hectáreas fueron realmente tituladas y acelerar el saneamiento jurídico de las tierras.
28: Lo primero que tiene que hacer este gobierno es entrar a la ANT y ver la verdad de la cifra. Primero, ¿cuántas han entregado con sus cifras cuentas? Muy pocas. ¿Por qué no las han enterrado? Si salieron del fondo de tierra, entonces ¿por qué estaban limpias? ¿Por qué no han enterrado títulos? Y si no salieron del fondo de tierra, que tienen problemas de propiedad, ¿sí? Tienen que sanear esas tierras y ver qué hacen con los campesinos mientras tanto.
15: Así, mientras la ANT insiste en que las críticas ponen en riesgo la reforma agraria, desde el equipo de Empalme crecen los llamados a revisar la seguridad jurídica de las tierras entregadas antes de continuar con nuevas adjudicaciones.
17: A propósito de la Agencia Nacional de Tierras, está entregando más de 1.500 hectáreas en Pueblo Nuevo, Córdoba. Uno de los predios habría estado en manos del paramilitarismo y el otro habría tenido como propietario al exgobernador de Córdoba, Alejandro León, condenado por corrupción. En Montería, Claudia Hernández.
1: De acuerdo con la Agencia Nacional de Tierras, los dos predios recuperados y entregados a asociaciones campesinas en Pueblo Nuevo, Córdoba, contemplarían más de 1.000 hectáreas. Uno de estos habría pertenecido al excomandante del extinto Bloque Central Bolívar de las Autodefensas Unidas de Colombia, Carlos Mario Jiménez, alias Macaco, y el segundo predio sería el Papayo, que tuvo como propietario al condenado exgobernador de Córdoba, Alejandro León Muscus. Felipe Harman es el director de la Agencia Nacional de Tierras.
2: Son más de 1.300 hectáreas que están a nombre del Estado y que no pagan un peso de arriendo, y que bajo esa consideración es que hoy vamos a promover la diligencia para ponerla a disposición de 3 asociaciones campesinas. Son bienes que ya se compraron por parte de la Agencia Nacional de Tierras, quien tiene uso de facultad de policía administrativa para esta labor el día de hoy, y quien ejerce el acto administrativo que convoca a la fuerza pública para su debido acompañamiento.
1: Según Harman, con estas ya serían 551 fincas entregadas a asociaciones campesinas en el país.
18: 12 del mediodía, 27 minutos, y vamos al eje cafetero porque en Armenia reportan un aumento del 15% en el consumo de agua en los hogares debido a las altas temperaturas. El llamado de las empresas prestadoras es al uso racional. Vanessa Porras.
3: Aunque históricamente los domingos registraban una disminución en el consumo de agua en la ciudad, las altas temperaturas han cambiado este comportamiento. Empresas Públicas de Armenia advirtió que el aumento sostenido en la demanda está generando mayor presión sobre la fuente hídrica e invitó a la ciudadanía a hacer un uso eficiente del recurso. Luis Gallego, del área de distribución de agua potable de la entidad.
4: Informamos que desde el Centro de Control Maestro, donde se realiza el monitoreo constante del consumo de la ciudad de Armenia, estos últimos fines de semana se ha evidenciado un consumo atípico y un incremento significativo en el consumo de agua de la ciudad. Esto debido a las altas temperaturas, lo que ha ocasionado un aumento en el consumo de aproximadamente un 15 al 20% relacionado con los últimos fines de semana.
3: Invitó a la ciudadanía a adoptar hábitos responsables como evitar el desperdicio, reducir los tiempos de uso y reutilizar el recurso cuando sea posible.
17: Son las 12:28 minutos. Sigue siendo crítica la situación de las basuras en Pereira. La empresa de aseo le pidió públicamente al operador que cumpla con la recolección. Sin embargo, aseguró que la entidad no cuenta con la cantidad de vehículos recolectores para atender toda la ciudad. Entonces, ¿por qué está operando ese servicio en la capital de Risaralda? Sebastián Grajales.
9: La crisis por la acumulación de residuos sólidos en diferentes sectores de Pereira continúa sin resolverse y sigue generando preocupación entre ciudadanos, comerciantes y autoridades locales que insisten en la necesidad de adoptar medidas urgentes para normalizar el servicio de recolección de basuras en la ciudad. En las últimas horas, nuevamente el gerente de Aseo Pereira, Gustavo Cardona, volvió a referirse a la situación y aseguró que las dificultades operativas del operador Atesa de Occidente continúan impactando la prestación del servicio en varios barrios y sectores del municipio.
19: No tiene
5: tiene los vehículos suficientes para cumplir con el plan operativo en la ciudad, lo ha venido demostrando. Deja sectores sin atender y esto es gravísimo para todos.
9: Cardona señaló que desde la empresa han identificado al menos 30 puntos críticos en la ciudad, donde los residuos permanecen durante varios días sin ser recogidos, afectando no solo la imagen urbana en la capital de Risaralda, sino también generando riesgos ambientales y sanitarios para la comunidad. Por eso se sigue analizando las actuaciones jurídicas que permitan finalizar el contrato con Atesa de Occidente.
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6: El extremo antioqueño Sebastián Villa presentó esta mañana exámenes médicos con Boca Juniors y firmará por 4 años con el equipo Xeneize, a cambio de 6.5 millones de dólares que recibirá Independiente Rivadavia. En la primera etapa con el equipo, el colombiano disputó 172 partidos, marcó 29 goles y asistió 33. Se espera que en las próximas horas también quede cerrada la vinculación del portero Álvaro Montero.
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6: Francia, España, Inglaterra y Argentina jugarán los últimos partidos del Mundial 2026 con un nuevo balón que la FIFA denominó el Trionda Final. La pelota tiene una base negra con vivos dorados y detalles en rojo y color rosa. Los nombres de las 4 sedes en la recta final aparecen impresos de forma destacada. Las ciudades de Dallas, Atlanta, Miami y Nueva York, Nueva Jersey. A propósito de semifinales, vamos a Estados Unidos. Uno de los enviados Caracol, Andrés Díaz.
19: Hola Eduardo, la selección argentina sigue su concentración en Kansas, ciudad donde hoy entrenará a puerta cerrada para posteriormente el día de mañana desplazarse hasta la ciudad de Atlanta, en donde el miércoles sobre las 2 de la tarde enfrentará a la selección de Inglaterra en las semifinales de la Copa del Mundo, duelo que no recuerda aquel de 1986 en el que Diego Armando Maradona marcó 2 de los goles más famosos de toda la historia. Escuchamos a protagonistas de Argentina, arrancamos con Rodrigo De Paul luego de la clasificación ante Suiza, pensando en el próximo rival.
20: Eso, tenemos el alma puesta en la camiseta, nos vamos a dejar todo, nos vamos a vaciar para que el país se sienta representado y bueno, tenemos mucho amor por nuestro país y eso creo que es importante.

0: Colombia.
1: Argentina se desplazará mañana hacia Atlanta, donde tendrá conferencia de prensa el técnico Lionel Scaloni. Posteriormente, día de partido el miércoles a las 2 de la tarde, se medirá Inglaterra para buscar un nuevo cupo a la final de la Copa del Mundo.
2: En Nueva York, otro enviado especial, Christian Pinzón.
3: Eduard, Ibrahim Konaté, defensa de la selección francesa, se refirió a las recientes declaraciones de Lamine Yamal, jugador de España, que tras conocer que se enfrentarían a Francia en las semifinales de la Copa del Mundo, aseguró que los franceses deberían temerles teniendo en cuenta los últimos dos resultados entre ambos equipos.
4: No.
3: Con toda honestidad, no escuchamos lo que se dice al respecto. No hay que tenerle miedo a nadie. Hay que mantener esa humildad que se tiene desde el principio. No hay que caer en esa trampa, especialmente en este momento de la competición. Ahora, él puede decir lo que quiera. Nosotros vamos a intentar prepararnos lo mejor posible. Espero que el resultado sea favorable para nosotros. Konaté fue anunciado como nuevo jugador del Real Madrid en el presente mercado de pases, tras haber compartido equipo con Luis Díaz en el Liverpool. En la presente Copa del Mundo, solamente ha disputado un partido con la selección francesa, en la goleada 4-1 sobre Noruega.
2: Slaven Bilic fue designado como nuevo seleccionador de Croacia, donde sucede en el cargo a Zlatko Dalic, quien renunció tras la eliminación en 16avos de final del Mundial 2026. Bilic, quien tiene 57 años, dirigirá por segunda vez a la selección, luego de ocupar el cargo entre 2006 y 2012. Y el mediático defensa Tim Payne, que disputó el Mundial 2026 con Nueva Zelanda, llegó a Paraguay para sumarse al Olimpia. Payne jugó en la Copa del Mundo los tres partidos de la fase de grupos con su selección. Cerramos su ruta mundial y hablamos de tenis porque en la más reciente actualización de la ATP, el tenista alemán Alexander Zverev, subcampeón de Wimbledon, ascendió a la segunda posición en la clasificación mundial, desplazando de la misma al español Carlos Alcaraz, quien no estuvo en el torneo de Londres. Yannick Sinner, el italiano campeón del torneo, se mantiene al frente de la tabla con 13.450 puntos. Zverev aparece segundo con 8.400 y Carlos Alcaraz tercero con 8.160. El colombiano Nicolás Mejía, que el fin de semana ganó el Challenger de Bogotá, ascendió 32 casillas, aparece en el puesto 133 como el mejor colombiano en el escalafón.

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1: Son las 12:35 minutos. Los organismos de socorro de Ibagué atendieron un incendio estructural que consumió una fábrica de plástico y amenazó con arrasar varias viviendas en el corregimiento de El Salado. Julio Montiel.
2: Al parecer, la explosión de un transformador que estaba ubicado en la parte de atrás de la bodega donde operaba una fábrica de elementos de plástico ocasionó que iniciara la conflagración, que se encendió rápidamente por el material inflamable que allí guardaban. La conflagración, que se registró en la vereda Carrizales, corregimiento del Salado, en Ibagué, estuvo a punto de arrasar varias viviendas que se encuentran a un costado. Esto manifestaron algunos de los habitantes del sector.
3: En la parte de atrás de la finca decían que hay un transformador. Explotó y cuando estalló, pues, botó chispa y eso hizo que el incendio sumara. Pero no pudimos. Finca hay demasiada y está pasando la candela para los lados.
2: Por su parte, Miguel Vargas, director del Cuerpo Oficial de Bomberos de Ibagué, aseguró que el incendio estructural se ha controlado en un 70%.
4: Se está atendiendo la emergencia por el incendio. Cabe anotar que aquí funcionaba una fábrica o se depositaban fibras y plásticos, lo que originaron o lo que ocasionaron que la propagación fuera mucho más grande.
2: La emergencia que ocurrió en la vereda Carrizales tuvo que ser atendida por los cuerpos de bomberos oficiales y voluntarios, además de la defensa civil. Al sitio también arribó la comunidad residente en el sector, que con elementos artesanales ayudan a sofocar las llamas.
5: 12 del mediodía, 36 minutos, y finaliza el primer puente festivo de julio y las autoridades llevan a cabo el plan retorno para aquellos viajeros que quieran ingresar a la capital de la República. Paola Poveda.
6: Así es, ya se dio inicio a la operación retorno tras finalizar el puente festivo en honor a la Virgen de Chiquinquirá, pues de acuerdo con las autoridades se han movilizado más de 3 millones de vehículos por todas las vías del país y solo en la capital han circulado cerca de 514 mil. El coronel Andrés Vaca nos habla

0: de los 3 puntos críticos que han afectado la movilidad, específicamente en el centro y norte del país.
1: Particularmente en Boyacá, hacia el municipio de Sácama, por deslizamiento de tierra en el municipio de Macanal. Aquí es importante el cierre que tenemos por la pérdida de la calzada entre Bucaramanga y San Gil a la altura del sector del Chicamocha. Allí pues se restringió el paso de vehículos pesados, solo está para vehículos livianos, a una calzada. Y en Arauca la caída del puente metálico que comunicaba a Saravena y Cubará pues ha tenido una afectación importante a este departamento.
0: Coronel, pero cuéntenos además cuáles son esos corredores viales que registran mayor flujo vehicular y en cuáles recomiendan a los conductores tener mayor precaución.
1: Con la mayor afluencia ha sido Cundinamarca con los 896.000, Antioquia 432.000, el Valle del Cauca 310.000 vehículos, el Meta con 180.000 y Boyacá también con 180.000 vehículos. En la autopista norte y la autopista sur, ingresando a Bogotá sobre la 80 y la 13, pues ya hay un flujo medio de vehículos.
0: Y les recordamos a los oyentes la medida que sí o sí deben tener en cuenta para ingresar a la capital del país, pues desde ahora, desde las 12 del día hasta las 4 de la tarde, podrán ingresar los vehículos con placas terminadas en número par. Desde las 4 hasta las 8 de la noche, los vehículos con placas terminadas en número impar, es decir, 1, 3, 5, 7 y 9. Después de las 8 de la noche, todos los vehículos podrán ingresar sin restricción alguna.
2: Sigamos hablando del plan retorno, porque en el Atlántico intensificaron los controles para identificar a los conductores ebrios. Brian Saavedra.
3: Con el objetivo de evitar tragedias en las carreteras, la policía en el Atlántico intensificó los controles con 7 áreas de prevención para detectar infracciones como conducción en estado de embriaguez, exceso de velocidad, adelantamientos indebidos y maniobras peligrosas. El operativo se desarrolla en puntos estratégicos como en la vía al mar en el peaje de Puerto Colombia y el sector del Sombrero Volteado, asimismo en la vía de la Cordialidad en el peaje de Baranoa. La capitana Lisbeth Herrera es la jefe de la seccional de tránsito y transporte en el Atlántico,
4: donde más de 60 hombres y mujeres estarán dispuestos acompañando a todos estos actores viales, turistas, realizando actividades de prevención, control, pausas activas.
3: Las autoridades proyectan la movilización de más de 70.000 vehículos. Las autoridades recordaron que la restricción para vehículos de carga estará vigente hasta las 11 de la noche en corredores como la vía al mar y la vía oriental en el Atlántico.
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2: Son las 12:41 minutos.
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2: Son las 12:41 minutos. La Superintendencia Nacional de Salud le puso la lupa a 4 de las EPS con más quejas en Colombia por las demoras para conseguir citas médicas. ¿Qué medidas tendrán que tomar? Laura Rosso.
11: La Superintendencia Nacional de Salud ordenó a Nueva EPS, Salud Total, Sanitas y EPS Sura presentar e implementar un plan de choque para reducir las demoras en la asignación de citas médicas. La decisión se tomó tras el aumento de las reclamaciones registradas durante julio. Con corte al 10 de este mes, esas cuatro EPS concentraban más del 55% de las PQRs relacionadas con la atención a los usuarios. El superintendente delegado para la protección al usuario, Juan David Duque.
12: No puede ser que la gente tenga que poner una PQR ante la Superintendencia Nacional de Salud para que ustedes, señores EPS, hagan su trabajo, que es asignarle las citas a la gente.
11: Por eso, el organismo de control les exigió adoptar medidas inmediatas para disminuir los tiempos de espera, descongestionar la programación de consultas y atender los casos requeridos. Además, advirtió que hará seguimiento permanente al cumplimiento de estas órdenes y que si las demoras continúan, podrán iniciarse acciones de inspección, vigilancia y control e imponer las medidas administrativas correspondientes.
13: 12 del mediodía, 43 minutos, y la falta de pago de las EPS a la red pública hospitalaria de Risaralda está generando otra grave problemática y la no atención de pacientes con problemas mentales. Solo hay un centro médico que está atendiendo con restricciones. Sebastián Grajales.
14: El personero de Pereira, Leonardo Fabio Reales, calificó como preocupante el panorama de la atención de salud mental al señalar que actualmente los usuarios encuentran muchas dificultades para acceder a este tipo de servicios en Risaralda debido a las deudas de las EPS, las cuales superan los 410 mil millones de pesos. Según explicó el delegado del Ministerio Público, en este momento solo el Hospital Mental Universitario de Risaralda es la única institución que continúa prestando atención, aunque lo hace con una capacidad limitada debido a la alta demanda. Y en caso de no tener giro de recursos, tendría que cerrar los servicios.
15: La salud mental hoy está cerrada en el municipio de Pereira. La situación se vuelve caótica. En los próximos días, algunas de estas EPS como ASME Salud y la otra entidad prestadora del servicio se han comprometido con la personería para que en los próximos días se haga un desembolso para poder reaperturar y normalizar los servicios que venían prestando.
14: El personero manifestó que esta situación genera una especial preocupación teniendo en cuenta el incremento de pacientes que requieren atención psicológica y psiquiátrica, como es el caso de los menores de edad, donde hay cerca de un centenar de jóvenes que durante el primer semestre presentaron comportamientos suicidas.
2: Son las 12:44 minutos. Desde la Personería de Cali están haciendo un llamado a las autoridades para que den celeridad al esclarecimiento del asesinato de un contratista de la Agencia Nacional de Tierras, que era hijo de un exalcalde de Guachené, Erika Rebolledo.
16: Una investigación pronta, rigurosa y eficaz fue la solicitud que hizo el personero de Cali, Gerardo Mendoza, tras el asesinato de Ciro David Paz Banguero, abogado, contratista de la Agencia Nacional de Tierras e hijo del fallecido exalcalde y cofundador del municipio de Guachené, Francisco José Paz Zapata. De acuerdo con información preliminar, el crimen ocurrió en una vivienda del barrio 12 de octubre en el oriente de la capital vallecaucana, donde la víctima compartía en una fiesta familiar. Las autoridades señalan que un hombre ingresó al lugar, le disparó y huyó. Paz Banguero, de 31 años, fue trasladado al Hospital Carlos Holmes Trujillo, donde falleció debido a la gravedad de las heridas.
17: Hago un llamado a las autoridades competentes para que adelanten una investigación que permita esclarecer lo ocurrido, identificar y judicializar a los responsables, garantizando el derecho de las víctimas a la verdad, la justicia y la reparación.
16: El jefe del Ministerio Público rechazó los hechos de violencia que continúan cobrando vidas en Cali y aseguró que estos no pueden convertirse en una realidad cotidiana ni quedar en la impunidad.
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13: 12 del mediodía, 46 minutos, y en el mundo, el presidente de Estados Unidos, Donald Trump, anunció que su país se convertirá en el guardián del Estrecho de Hormuz y aseguró que Washington deberá ser compensado con el 20% por proteger a los buques que transiten por el estrecho. Juan Esteban Silva.
19: El presidente de los Estados Unidos, Donald Trump, está diciendo que el Estrecho de Hormuz está abierto y permanecerá abierto con o sin Irán. Anuncia la reinstauración de lo que ha denominado el bloqueo iraní, una medida que, según dice el presidente, pues estaría dirigida únicamente contra los barcos y clientes de Irán, mientras que otros países mantendrían acceso libre a esta importante vía marítima. Asegura que Estados Unidos asumirá el papel de guardián del Estrecho de Hormuz y atención a la noticia, porque plantea un mecanismo de compensación del 20% sobre la carga transportada para cubrir los costos de las operaciones de seguridad en esta zona estratégica. Esto evidencia una molestia del presidente Trump a lo que él considera incumplimiento por parte del régimen iraní a ese memorando de entendimiento y al plazo concedido de 60 días para ver voluntad de diálogo y voluntad de cese el fuego por parte del régimen de Teherán, especialmente en el compromiso de no armarse a nivel nuclear.
2: 12:47, las autoridades de Venezuela elevaron a 4.490 la cifra de fallecidos por los terremotos del pasado 24 de junio. El balance oficial mantiene en 16.740 el número de heridos, mientras continúan las labores de búsqueda, identificación de cuerpos y atención a los afectados por la tragedia. Gabriela González, corresponsal de Caracol Radio en Caracas.
20: A casi tres semanas del doble terremoto que afectó a Venezuela, la cifra de fallecidos sigue en aumento. Hasta este 12 de julio ya llegaban a 4.490 las personas que perdieron la vida, al tiempo que 18 días después aún continúan labores de búsqueda de posibles sobrevivientes, así como la recuperación de cuerpos. Sin embargo, cientos de familias en La Guaira continúan frente a los escombros esperando conseguir los cuerpos de sus seres queridos y muchos siguen clamando asistencia gubernamental para que las máquinas pesadas lleguen a ayudar.
21: Entonces no sé si es que hay que tener contacto para poder tener la maquinaria acá, no, la verdad no sé, porque con la simple petición de un ser como yo o como nosotros todos los que estamos acá, no es suficiente. Me siento desasistida porque se habla de que hay tantas personas trabajando en el rescate o en la recuperación de los cuerpos y en realidad nosotros no hemos visto muy poco, Se debió haber hecho como una logística, saber cuáles eran los edificios que estaban afectados y crear como comisiones, desplegarlas y así cada uno de los edificios tuviera la misma colaboración por parte del gobierno.
20: Y es que aunque hay muchas máquinas desplegadas en el estado más afectado por este doble terremoto, no llegan a todos los lugares donde colapsaron edificios. Estas personas advierten además que no se moverán ni permitirán la demolición de estructuras hasta encontrar a quienes buscan. Por su parte, el gobierno venezolano ha señalado que en principio se requerirían 25.000 viviendas para atender a más de 17.000 damnificados, un número que podría crecer en los próximos días.
13: 12 del mediodía, 50 minutos, y alcaldes en la frontera colombiana están solicitando al nuevo gobierno la apertura total de la frontera con Venezuela, es decir, que no sea unas horas, sino de manera permanente. Esmeralda Rojas.
22: Los alcaldes de la zona de frontera colombiana le pidieron al nuevo gobierno contemplar la posibilidad de mantener los pasos fronterizos abiertos las 24 horas del día. El alcalde del municipio de Villa del Rosario, Camilo Suárez, explica las consideraciones.
23: Nosotros necesitamos la frontera abierta 24 horas como la teníamos hace muchos años. Necesitamos garantizarle a la comunidad, a los comerciantes, pero especialmente a todas esas personas que transitan todo el tiempo por esa frontera, una movilidad segura, una movilidad de manera formal, no informal. Así que esperamos poder trabajar articuladamente con el gobierno nacional entrante y garantizarle a todos los ciudadanos, especialmente a Villa del Rosario, inversión y seguridad.
22: Las esperanzas frente a esta iniciativa están marcadas por la recuperación económica de esta región.
2: Son las 12:51 minutos, nos vamos a la otra frontera, a la frontera sur, donde hay alerta entre Colombia y Ecuador. Las autoridades del vecino país advierten que la minería ilegal es la principal economía de los grupos ilegales. De eso viven. Sebastián Villada.
24: Así lo advirtió el general Patricio Silva, comandante de la Cuarta División del Ejército del Ecuador, asegurando que en esta zona de frontera los grupos armados ilegales tienen como actividad principal la minería ilegal y por eso buscan coordinar estrategias de seguridad junto al ejército colombiano.
25: Todos estos grupos están dedicados en su gran parte a la minería ilegal. Parece que ya han desplazado al narcotráfico como un segundo recurso de financiamiento. Hay que recordar que el kilo de oro está proyectándose aproximadamente en $150,000. Entonces, hoy por hoy es su principal fuente de financiamiento que nosotros estamos atacando con todo el potencial militar.
24: En los próximos días, las autoridades tanto de Colombia como de Ecuador tendrán una reunión para coordinar estrategias que serán implementadas en esta zona de frontera.
13: 12 del mediodía, 52 minutos, y el presidente de El Salvador, Nayib Bukele, obtuvo la nominación oficial de su partido para buscar un tercer mandato consecutivo en las elecciones de 2027. Daniela Salgado.
0: El presidente de El Salvador, Nayib Bukele, fue proclamado candidato de su partido Nuevas Ideas para buscar un tercer mandato consecutivo en las elecciones previstas para febrero de 2027. La nominación llega tras imponerse en las elecciones internas de colectividad y después de una serie de reformas legales que eliminaron los límites de la reelección presidencial. Bukele, de 44 años, mantiene altos niveles de popularidad gracias a su estrategia de seguridad contra las pandillas, que han reducido drásticamente la violencia en el país, aunque organizaciones internacionales han denunciado presunta violación de derechos humanos bajo el régimen de excepción vigente desde el 2022. Recordemos que la reforma aprobada por el Congreso de 2025 permitió la reelección indefinida, amplió el periodo presidencial de 5 a 6 años y eliminó la segunda vuelta electoral.
2: Son las 12.53 minutos. Declaraciones del alcalde de Quinchén, Risaralda, desataron un debate nacional sobre el manejo de los animales en condición de calle. Hay rechazo colectivo a su pronunciamiento, pero ¿qué fue lo que dijo Sebastián Grajales?
14: Las declaraciones del alcalde de Quinchía, Jader de Jesús Clavijo Bañol, sobre la posibilidad de restringir la entrega de alimento y agua a perros en condición de calle e incluso sancionar a quienes los alimentan, provocaron una fuerte controversia que trascendió las fronteras de Risaralda y generó reacciones de las autoridades, defensores de los animales y dirigentes políticos. Estas fueron las declaraciones del mandatario.
1: Como alcalde del municipio, hermano, empecemos a hacer comparendos. Ayúdenos a no darles purina ni agua en sus centros, en sus establecimientos públicos. Ayúdenos Hamilton, por favor, hermano, a las personas que están llevándoles agua y purina a los parques, a las calles, hermano, empecemos a hacer comparendos.
14: En medio de la polémica, el gobernador de Risaralda, Juan Diego Patiño Ochoa, se pronunció y reiteró el compromiso de la administración departamental con la protección de los animales. El mandatario hizo un llamado a la ciudadanía para que continúe brindando apoyo a los perros y gatos en condición de abandono.
3: Por eso, hoy quiero invitar a todos los risaraldenses a que apoyen a los más necesitados. Sí, hoy estoy hablando de nuestros peludos. No pueden ser estigmatizados. Nuestros peluditos no tienen voz y por eso quiero hacer una invitación especial a todas las personas de gran corazón en el departamento de Risaralda para que nos ayuden a tenerlos en mejores condiciones.
14: A las reacciones también se sumó la senadora Andrea Padilla, reconocida por su trabajo en defensa de los derechos de los animales, quien rechazó la propuesta del alcalde de Quinchía y señaló que la solución no pasa por impedir que la comunidad alimente a los animales de calle.
4: Alcalde, está usted miando fuera del tiesto. Más bien respóndanos, ¿cómo va el cumplimiento de sus obligaciones legales de protección animal? ¿Cuántas esterilizaciones ha hecho? ¿Qué servicios veterinarios les presta a los animales sin hogar? ¿Tiene centro de bienestar animal o algún convenio con una fundación legalmente constituida? De eso sí nada, ¿cierto? Pero para oponerse y obstaculizar la empatía están de primeras.
14: La situación ha abierto un amplio debate sobre la manera en que los municipios deben afrontar el creciente número de animales abandonados, un desafío que, según distintos sectores, requiere combinar medidas de seguridad con programas permanentes de esterilización, adopción responsable, educación ciudadana y protección animal.
13: 12 del mediodía, 55 minutos, y siguiendo en el eje cafetero, una fábrica de chocolates artesanal en el Quindío fue galardonada con la medalla de plata por su calidad en la sexta edición del concurso internacional de chocolates elaborados al origen en París. Vanessa Porras.
5: Estamos hablando de la empresa quindiana Terra Dulce, que con su barra de chocolate oscuro al 70% cacao con nibs, que son las semillas tostadas, y panela orgánica, obtuvieron la medalla de plata en la sexta edición del concurso internacional de chocolates elaborados al origen en París. Paola Cardona es propietaria y gerente de la empresa.
7: En donde participan más de 50 países que estamos en la región tropical donde es posible cultivar cacao. Más de 220 marcas de chocolate a nivel mundial que participamos. Ellos hacen una convocatoria abierta, se envían las muestras a París y ese panel de catación, que son más de 15 jurados internacionales, chefs reposteros y especializados en productos gourmet, hacen la evaluación y pues de ahí salen los resultados. Nos ganamos esa medalla de plata.
5: Resaltó que son más de 100 personas relacionadas con la cadena del cacao y más de 600 hectáreas que ya se están produciendo en el departamento.

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7: Amigos, ¿qué tal? Saludo cordial, bienvenidos al Pulso del Fútbol. Hoy, lunes festivo, 13 de julio del año 2026. Nos quedan 4 partidos del Campeonato del Mundo. Se han jugado 100. Las 2 semifinales, España ante la selección de Francia y Argentina ante la selección de Inglaterra. Los 4 mejores equipos del mundo, los 4 mejores del mundial, los 4 que encabezan el ranking FIFA. La frase del día: la mayor ceguera es creer que tu pensamiento es la única realidad. Friedrich Nietzsche. Don Steven Arce, ¿cómo le ha ido, hombre?
8: ¿Cómo le va, César Augusto? Muy bien, muchas gracias. Ya en Nueva York, a la espera de ese gran partido que tendremos al final de la semana para ver a los dos mejores equipos del mundo. Yo espero y quiero, la verdad, César Augusto, aunque me caen muy bien las dos selecciones, que esté Argentina representando a Sudamérica. Sé que algunos no la quieren, que les caen mal los jugadores, lo que usted quiera, pero es Sudamérica contra Europa. Ojalá y pueda estar Argentina en la final.
7: Mire, estamos nosotros en Kansas, viajamos ya en contados instantes rumbo a Dallas. Lo hacemos vía New Orleans. La manera de comunicarse con Dallas y con Atlanta desde los Estados Unidos, complicadísima. Complicadísima, claro. Y estamos hablando de un partido que va a reunir, en el caso de Dallas, un poco más de 80.000 espectadores y en el caso de Atlanta, un poco más de 60.000 espectadores. Pero realmente bien complicado el tema, Steven, de conexiones, de traslados, los tiquetes carísimos por las nubes y mucha gente está optando por irse por tierra.
8: Lo que pasa es que no sé cuántas horas, depende. Por ejemplo, desde acá, desde Nueva York, irse hasta allá son 26 horas, entonces me parece súper complicado. Ese partido, César, ahora, ese partido, sobre todo el partido de Argentina e Inglaterra, el de Atlanta, es un partido que tiene una connotación histórica que vale lo que vale. O sea, que si yo fuera argentino y pudiera, por supuesto, meterle la plata, se la meto, porque no es fácil repetir aquella semifinal del 86.
7: Ayer le preguntaron a Messi por el partido y dijo, hombre, fue muy diplomático, dijo, yo nunca he enfrentado a la selección de Inglaterra, es una gran selección, hay todos unos antecedentes históricos, pero no fue puntual. Y el antecedente histórico es que en el Mundial de 1986, Argentina acababa de perder las Malvinas en una guerra. Perdieron la guerra contra Inglaterra, se enfrentaron en el Mundial de México, y ese fue el famoso partido donde Maradona hizo gol con la mano de Dios, que él dijo y referenció después, y luego hizo el gol espectacular donde saca 6-7 jugadores, que fue considerado el mejor gol de todos los mundiales. O sea que estamos, no sé si ante una situación de revancha para Inglaterra, futbolísticamente hablando, porque siempre habrá sangre en el ojo para Argentina con el tema de las Malvinas.
8: Yo sí creo, César, que es una especie de revancha, y aunque los argentinos ponen sobre la mesa que es la, digamos que es el partido de la reivindicación histórica de ellos, yo creo que es más de Inglaterra, si lo llevamos solamente al plano deportivo, porque aquel partido pues claramente tuvo un error arbitral monumental que hoy en día no pasaría, aunque después de lo del balón y el sensor que toca el cable y toda la explicación de la FIFA tan trucha, la verdad es que yo tengo mis dudas de que la tecnología pueda resolverlo todo, pero no creo pues que una mano de Dios se vuelva a repetir jamás en la historia de los mundiales.
7: Sí, por eso la tecnología, pero hay una cosa, Steven. Sí, lo de la explicación de la FIFA de que no se registró el toque del balón con el cable y sí se registró el pelo en el partido aquel, pues uno puede quedar con dudas, pero no, yo creo que no podemos sustraernos,
8: César, pero
7: al hecho
8: está,
7: de que hoy...
8: ahí está la imagen del balón pegándole al cable.
7: No, de acuerdo.
8: La trayectoria es clarísimo.
7: No, de acuerdo. Y algunos dirán, no, es que cómo hacen para medir el dedo gordo de Davinson Sánchez en el gol del partido frente a Portugal. Vaya y venga, pero lo que es claro es que con la tecnología hoy hay menos injusticias en el fútbol. Puede que haya errores.
8: Ah, seguro.
7: Mire, la Comisión de Árbitros de FIFA estableció que van 27 consultas de VAR y solo en una el árbitro mantuvo su decisión en contra del llamado del VAR. O sea que en 26 llamados se aceptó lo que el VAR supuso, o vio, o determinó en el momento de observar el video. Y dice la FIFA que la tecnología ha funcionado en un 98%. Solo en un caso de un fuera de lugar, la tecnología no funcionó y tocó resolver el fuera de lugar manualmente. Claro, la tecnología falla, pero el porcentaje de acierto, Steven, es muy alto.
8: No, sí, no digo que no, digamos que no sea un acierto el tema de la tecnología, solo que, por ejemplo, en el tema del cable, pues el antecedente es muy grave, César, el antecedente es muy grave porque es un gol que marca la historia de ese partido. Entonces, así sea, eso es como los arqueros, 98% de atajadas, pero un 2% y fue gol, hermano, te pifiaste. Entonces, a ver, también es cierto que, por ejemplo, el VAR salvó de una situación muy bochornosa al árbitro en el partido de Suiza, porque esa manera de fingir de embolo fue una vergüenza, ¿no? Y el árbitro salva llamándolo para que lo expulse. ¿Por qué esa expulsión es correcta? Y dígale usted, César Augusto, porque luego dicen que es que yo soy fanático argentino. Absolutamente ajustada a la norma y a la regla. Ah, que no le gustó al técnico de Suiza, hermano, de malas. Así es la regla, así está estipulada, así está en el papel.
7: Sí, Murad Yakin dijo que hoy no ganó el fútbol, que ganaron cosas muy raras. Todos los jugadores de Suiza criticaron la jugada, pero resulta que la expulsión de Mbolo tiene que ver con una identificación del jugador que cometió la falta y el que la recibió supuestamente. Hubo un error de identificación, que en la nueva norma del VAR, ya había pasado con Almirón en un partido de la selección de Paraguay, se establece que si la amarilla está mal sacada, el juez puede atender el llamado del VAR y pueden reversar la situación. ¿Qué fue lo que pasó? Mbolo tenía amarilla, una tarjeta amarilla por una acción que fue clara y merecía la tarjeta amarilla. Y resulta que hay una jugada donde el Mbolo cae y Paredes, el jugador de Argentina, es amonestado por el árbitro. Lo llama el VAR porque Paredes no lo toca y Mbolo simula una falta que jamás existió. El VAR hace que el árbitro reverse la situación de la amarilla de Paredes, se la entregue a Mbolo, y como tenía amarilla, son dos amarillas, y lo expulsa. Eso en la nueva reglamentación de FIFA. Antes no se podía hacer porque el VAR no se podía meter en las tarjetas amarillas. Pero aquí, con lo que el Mundial adicionó en el tema del reglamento y de la utilización del VAR, sí lo podía hacer. Lo curioso, Steven, es que si no hubiera existido la norma, el jugador de Argentina estaba amonestado, Mbolo seguía con su tarjeta roja y no lo hubieran con su tarjeta amarilla y no lo hubieran echado. Pero son las cosas del reglamento
8: y Suiza
7: que no se pueden
8: mejor,
7: discutir,
8: ¿no?
7: Porque están escritas y son legales.
8: Y Suiza jugando mucho mejor en ese momento que Inglaterra, lo tenía
7: claro.
8: Contra las cuerdas, ya había empatado el partido, físicamente estaba más sobrado. En ese momento la verdad es que la balanza se inclinaba a favor de Suiza y por eso la molestia de sus compañeros. Oiga, entre otras cosas, Xhaka, que es el mandacallar de ahí, el capitán y el hombre de la experiencia, dijo: nada que hacer, así son las reglas, así no nos gusten.
7: Fue el único.
8: Tuvo más madurez Xhaka que el entrenador, hágame el favor.
7: Sí, no, y los jugadores tampoco lo aceptaron. Pero eso es un desconocimiento flagrante del reglamento. Xhaka lo entendió perfectamente y lo aceptó. Y usted tiene toda la razón. En ese momento había empatado Suiza, estaba encima Suiza, y el técnico Scaloni reconoció al final del partido: tuvimos suerte. Tuvimos suerte por un tema reglamentario, no jugamos bien y Argentina no jugó bien ese partido, pero es un equipo que gana y que tiene otros elementos que son fundamentales y que contra Inglaterra van a jugar un papel protagónico. La emoción, las ganas, el carácter, la determinación, que ahora, es lo que ha llevado a Argentina a esta instancia de semifinal.
8: Ahora, en Inglaterra tampoco es que la casa esté muy en orden, porque a pesar de que a mí me gustó el partido de Inglaterra, al técnico no. El técnico Thomas Tuchel dijo: hemos jugado un partido donde ganamos por suerte. Eso fue lo que él dijo: ganamos con suerte y por suerte, porque no me gustó el equipo, no fuimos intensos, no pudimos hacer demasiados pases en el último sector del campo, nos faltó profundidad. O sea, criticó al equipo rudamente y Bellingham le respondió durísimo, le dijo: ¿será que él no sabe lo que es enfrentar un equipo con Sorloth y con Erling Haaland
7: y con Nusa
8: y con esa capacidad
7: y con Odegaard?
8: Oiga, le dio harto palo Bellingham al técnico. Ahora, yo no, conociendo, pues, Thomas Tuchel tiene buen manejo de grupo, seguramente eso lo resolvieron, y es que tienen que resolverlo, porque si no están fregados.
7: No, no va a pasar nada, seguramente, y menos antes de una semifinal. Pero Bellingham fue directo contra la opinión de Tuchel, y me parece bien, a mí no me parece grave que un jugador le responda a un entrenador. Aparte de lo que usted menciona, dijo, ganar también es bajar, pelear y untarse la camiseta de barro, no solo tocar y manejar bien el balón. Fue una declaración muy fuerte de Bellingham, que pues por supuesto ayer la prensa inglesa evocó de una manera, unos a favor, otros en contra, pero planteando que había una diferencia en el vestuario de Inglaterra. La verdad es que yo no creo, como usted dice, yo creo que eso se resolvió y no hubo ningún problema. Bueno, vamos a hacer una pausa, don Steven. Don Camilo Ramírez, voy a leer rápidamente algunos correos. La última vez que les escribí, mi hijo Ian David tenía un mes de nacido. Hoy tiene 4 años y es una costumbre heredada de mi padre. Argumentos para la no continuidad de Lorenzo: reventó el equipo. Scaloni dijo que los viajes habían matado la selección Colombia. Debió rotar a los suplentes. Bueno, don Camilo, Kane es compañero de Luis Díaz y ha jugado todos los partidos. Olís ha jugado todos los partidos y todos los titulares buenos, Messi, McAllister, todos han jugado todos los partidos. Yo no creo que sea un tema físico, todo lo contrario. Contra Suiza, Colombia terminó mejor físicamente que Suiza en el tiempo de adición, porque ahí fue donde generó las oportunidades. Sigue diciendo don Camilo: mala preparación en los penaltis. Desde la misma convocatoria se debió pensar en esto. Los suizos dijeron que no entrenaron penaltis. Y tercero, si queremos ser una selección ganadora, necesitamos técnicos con cancha y trayectoria ganadora. Como Ancelotti, que no pudo frente a Brasil. Ya seguimos.
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10: 1:13 p.m.
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6: Continuamos en el pulso del fútbol desde los Estados Unidos, donde estaremos con el cubrimiento de las dos semifinales, el partido por el tercero y cuarto lugar y la final el 19 en New Jersey. Lina María, ya no pensamos en lo que pudo haber sido y no fue. Entre tanta reflexión que se viene haciendo, no han puesto sobre la mesa lo que falta al equipo colombiano, aparte de otro técnico. No es todo cuestión de Lorenzo. Hace falta un jugador que genere sorpresa, pues Díaz juega presionado por las defensas de los equipos adversarios y por la del fanatismo. Daniel Sarmiento, señores, vi por ahí que el Porto está mostrando interés por Gustavo Puerta. ¿Saben algo al respecto, Daniel Sarmiento, de Wheeler Service, INC? Pues yo no había oído lo del Porto, Steven.
7: Se bajó,
6: pero
7: se
6: sí
7: bajó,
6: sé.
7: César.
6: ¿Se bajó el Porto?
7: Abola dice, sí, dice Abola en su edición de el domingo, que a pesar de que había un interés inicial por el jugador, hoy están por encima otras prioridades, otras posiciones, y que parece que no se va a dar lo de Gustavo Puerta para el Porto.
6: Mire, James Rodríguez dijo, el periodista Rudy Galetti, que es experto en transferencias, que el Lazio estaría interesado en el jugador colombiano. Y en México se afirma que el América podría estar interesado en James Rodríguez. Yo le conté a usted hace un par de días que James tenía ofertas. Bueno, una era del fútbol italiano, la otra pues del fútbol mexicano, pero no tengo lo de América. No creo que sea por el lado de América. Me parece que es por otro lado, Steven.
7: Sin embargo, los medios mexicanos le han hecho bastante eco a eso. Dicen que si bien no hay una oferta sobre la mesa todavía, el interés sí es real. Ahora, si estoy entre América de México y Lazio, pues estoy entre dos grandes equipos, ¿no? Me parece que para haber hecho el Mundial tan maluco, tan feo que tuvo James, un Mundial muy feo, me parece que tiene dos grandes posibilidades y esas son las dos que se están manejando. Y entre las dos, y no sabría, de pronto Europa, ¿no? Por volver a Europa me iría a la Lazio. Claro que de James depende mucho el tema económico y seguramente el América le puede pagar más que la Lazio.
6: Pero yo tengo ahí una idea, Steven. Yo creo que James tiene que ser muy consciente de su situación futbolística y de su situación física. No le fue bien en el campeonato del mundo. Eso marca un decrecimiento notable en su posibilidad. Y uno irse a la Lazio sin la exigencia física, sin la respuesta física, que conlleva esa exigencia, César, de un equipo
7: pero,
6: en Europa.
7: Pero México,
6: y más
7: México
6: en Italia,
7: es más fregado todavía.
6: Pero en México,
7: México es más complicado.
6: Sí, de acuerdo,
7: ¿y en América?
6: Porque México es intenso.
7: ¿Y en América?
6: Pero México tiene un nivel distinto al fútbol italiano. Yo creo que aquí un jugador de talento y de clase puede pasar como él lo hizo en León. Es que a él en León no le fue mal. Creo que el gran error fue haber salido de un equipo que le daba oportunidad.
7: No, a él no le va mal. Pero César, es que en México se corre. Y aparte el sistema, a ver, lo mediático que es el América le puede venir mal a un jugador como James, que puede tener sus partidos flojos, como los ha tenido en Colombia. Algunos brillantes, otros muy flojos. Yo preferiría la Lazio. Aparte, porque ya conoce el fútbol europeo, sabe cómo es en México. Sin embargo, mire que las defensas a él no lo dejaban brillar mucho. Yo creo que algo que tuvo mucho que ver con que no brillara tanto en México es que allá se corre incluso más que en buena parte de Europa.
6: ¿Qué fútbol necesita más talento? ¿El fútbol italiano hoy o el fútbol mexicano? Bueno, el talento siempre es una necesidad de todos los países, de todas las ligas.
7: En Italia
6: pero
7: no
6: necesitaría
7: abundan
6: más talento?
7: Talentosos. En Italia no abundan
6: en Italia
7: los talentosos.
6: Falta talento.
7: César. Sí. Mucho. Por eso llevan a Maldini. Sí. Porque es que se acabó el talento. Los semilleros italianos ya no sacan jugadores. Por eso llevan a Maldini a que reconstruya eso, que es un terreno baldío. Imagínense, están pensando en James Rodríguez para llevarlo al Lazio, que es un equipo histórico.
6: Sí, es un terreno árido de talento, tanto que la selección con muy buenos jugadores no logra clasificar. Mire, aparte de Maldini, a la selección de Italia, Slaven Bilic, el técnico que ya estuvo en la selección de Croacia entre el 2006 y el 2012, clasificando a cuartos de final de una Eurocopa, vuelve a dirigir y a reemplazar a Dalic en la dirección técnica. Y vale la pena, sí, hacer un recuento rápido, Steven, de la bolsa de jugadores. Mire, Boca confirmó...
7: Ese señor, venga, le doy un dato de ese señor. Hace unas horas estuvo en conferencia de prensa en su presentación y dijo que quería que Luka Modric siguiera en la selección de Croacia. Sí. A los técnicos hay que decirles que pues los jugadores veteranos son muy importantes y todo lo que quieran, pero si los llevan es para que hagan una renovación. Si sacaron a Dalic, justamente es para que venga... No, César, pero ya Modric ya no tiene nada más que darle a la selección de Croacia, ya le dio bastante, le dio suficiente. Se le notó en este Mundial que no estaba físicamente para seguir dirigiendo la selección.
6: Bueno, pero a Modric se le notó que no estaba. A Cristiano se le notó, aunque hizo 3 goles, que tampoco fue determinante. Pero los arqueros con 39, 40 años fueron figuras. Messi con 38 años, 39 ya... figurón del campeonato del mundo. A propósito, le voy a hacer una pregunta.
7: Ahora, yo le voy a hacer una promesa, César. Le voy a hacer una promesa. La única manera que yo vuelva a decir que se necesita a James en la selección es que ese muchacho tenga 10 goles y 10 asistencias en su liga, donde esté jugando.
6: Pero mire,
7: de ninguna otra manera, sentado y sumando minuticos, vuelvo a decir que necesita James. Es más, para mí, la historia de James terminó en la selección Colombia.
6: Pero entendamos un poco, y ese fue un error, no cabe la menor duda, haber traído a James, porque no funcionó. Pero antes de que viniera James y que no funcionara, ¿qué pensaba un buen sector del país? Yo diría que la mitad. Puede que la mitad pensaba que James ya no más. Pero la otra mitad tenía la esperanza de que sucediera lo mismo de Copa América.
7: Y nos equivocamos.
6: Y usted y yo lo pensamos.
7: La otra mitad
6: sí,
7: nos
6: claro,
7: equivocamos.
6: No.
7: Claro.
6: De acuerdo. No estuvimos ahí acertados. Bueno, vamos a hacer una pausa y vamos a contarle cómo es el tema de Montero y de Villa y su llegada a Boca. Algunas novedades. Y le cuento que vi pasajes bien largos del partido de América ante Pumas, partido que ganó el América 1-0 en México. Ya seguimos.
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9: 1:00 p.m, 23 minutos.
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6: Continuamos en el pulso del fútbol desde el Campeonato Mundial 2026. Boca confirmó el acuerdo con Montero y con Sebastián Villa. Villa presentó exámenes médicos esta mañana, Boca los presentará, Montero los presentará mañana. El negocio de Montero ya lo habíamos contado aquí. Vélez se lo compra a Millonarios por 1.8 millones de dólares, que era la opción de compra, y se lo vende a Boca en 4 millones. Es decir, en la firma de un papel se ganó 1.200.000 dólares. Esos son los buenos negocios. Y Boca le paga Independiente Rivadavia 6.5 millones de dólares. Es una cifra importante y son dos jugadores que seguramente le van a dar una mano increíble, muy importante al equipo. Villa había jugado César, 130 partidos con Boca en la oportunidad anterior.
7: Riquelme lo deja ir libre, luego lo demanda, vuelve y lo trae. Qué recocha esa dirigencia de Boca, por Dios. Qué recocha. Y le desembolsan 6.5 millones a Rivadavia para traer a un señor que se fue tan mal de Boca. Bueno, lo de Montero me tiene muy contento porque se lo merece. Es un gran portero, es un gran arquero. Y llegar a Boca, César, es bueno, el sueño de, como dicen los argentinos, el sueño del pibe.
6: Bueno, a Sebastián Villa le cancelaron. Del mundo. Claro. Le cancelaron contrato en Boca por el tema de agresión intrafamiliar que tuvo con una de las personas que convivía con él. Inmediatamente lo sacaron.
7: Pero recuerde que él le pausan su trabajo en cancha, pero luego él se va. Él solito se va y demanda para que lo dejen libre para que pueda firmar con otro club. Entonces, eso es justamente el antecedente que hoy le están cobrando a la presidencia de Boca, que cómo es que un tipo que demanda para irse, lo traen y le pagan semejante millonada al equipo que lo tiene vendida, que es Rivadavia.
6: ¿Qué pasó con la demanda? ¿Llegó a feliz término o la retiró? Porque hay que mirar qué pasó
7: No, él la gana y por eso puede firmar con otro club. Por eso en algún momento no lo pueden contratar, él supuestamente lo iban a contratar en el Tolima, otra vez a repatriar, pero Tolima dijo no nos queremos meter en un lío legal porque va y sale alguna otra cosa del TAS y somos nosotros los perjudicados.
6: Okay. Chipi Chipi Castillo, que salió libre de Atlético Nacional, firmó con Gimnasia y Esgrima de La Plata, tiene 32 años, llega como agente libre y contrato por año y medio. Y Guillermo Paiva suena para el América, ¿usted qué sabe?
7: Sí, señor, está muy cerca, la oferta real se la hicieron al Junior de Barranquilla, es un préstamo con opción de compra, están esperando que el Junior responda. Yo creo que después de la contratación del polaco es muy factible que lo puedan dejar salir. Ahora, es un jugador que el primer semestre de él fue muy bueno, César, por el segundo no pasó nada, ¿no? Se le perdió por completo el gol, no tuvo goles. Ahora, es un buen futbolista, pero tiene poco gol. A mí me preocupa que tiene poco gol y América lo que necesita justamente son goles.
6: Yo creo lo mismo. Yo creo que es muy buen jugador. Me parece que es un hombre que puede servir en un cierto funcionamiento pero mucho gol no tiene, aunque al principio marcaba goles con Junior de Barranquilla. Lo que pasa es que yo no sé si sea centro delantero. A mí me parece que puede ser más un mediapunta, un jugador para aguantar la pelota.
7: Sí, de acuerdo.
6: Para jugar de pronto de espaldas, para habilitar sobre los costados a los extremos que lleguen. Habría que mirar cómo encuadra dentro de lo que quiere el técnico del cuadro América. Mire algunos datos. Hemos visto lo que ha sido el fenómeno Noruega y el fenómeno Haaland. Usted vio la modelo rusa que es igualitica a Haaland, ¿no?
7: He visto tantas, César, hasta una colombiana. Hay una rubia muy parecida a Haaland que también se ha hecho viral por hacer los gestos de Erling Haaland, que muy simpático, yo creo que fue uno de los grandes personajes de este Mundial.
6: Bueno, hubo una que la confundieron con la hermana de Haaland. La hermana de Haaland es parecida, igualita, pero no tiene una actividad en redes que se haya vuelto viral como la de la modelo rusa. Hace todos los gestos de Haaland.
7: Identica.
6: Haaland ha generado un interés inusitado en el campeonato del mundo. Yo creo que Haaland, hasta el partido frente a Inglaterra, era más figura mediática y popular que Messi, que Mbappé, que todos los otros jugadores que participaban en el campeonato del mundo. Y hay dos cosas que se juntaron. Su particularidad, la manera de ser, la manera de actuar en la selección y fuera de la selección. Un amigo mío, Pipe Silva, se lo encontró jugando golf en Miami hace 5 o 6 días, se tomó fotografía con él, estaba con el hijo, es un golfista enamorado. Pero aparte de eso, se ha generado un hecho cultural que me parece que es trascendental y fue lo que generó Noruega con el tema de los remeros, la manera como celebraron los goles, toda esa cadencia escénica que generó un verdadero interés y un enorme cariño del mundo entero. Y creo que los noruegos pasaron a ser un país menor en los campeonatos del mundo, sin ninguna importancia, a un país trascendental que tuvo a Haaland, o Haaland, como dicen ellos que se pronuncia, como su mejor jugador, un hombre que lleva 62 goles en 54 partidos jugados con la selección de su país, pues demuestra que tiene una condición realmente superior.
7: No, es un bárbaro.
6: Pero aparte de eso, su vida, todo lo que se ha conocido de la manera de ser, de su interrelación con la familia, con el grupo, con los demás, eso ha causado sensación en el Mundial.
7: Lo juicioso que es, César, en una entrevista que tuve la oportunidad de ver, dice, mire, yo no consumo nada después de las 7 de la noche, nada, solo agua. Y eso que no mucha, porque entonces me levanto al baño en la noche y no duermo bien. A mí la fiesta no me gusta. A mí me gusta en vacaciones un par de veces salir con mis amigos. Pero cuando estoy trabajando. En la temporada siempre me acuesto máximo a las 9 de la noche. Me levanto.

0: de carbohidratos y de calorías y no me paso un gramo. Una máquina absoluta de trabajo es Erling Haaland. Ahora, lástima, y esto no sé si ya lo vio, que la esposa de Sorloth ha denunciado a través de sus redes sociales que su esposo ha recibido mensajes intimidantes de fans, no se sabe si noruegos, seguramente, diciéndole que no regrese a Noruega, que no lo quieren ver ahí, incluso amenazantes. La verdad es que Sorloth sí le niega un pase absolutamente claro a
1: Sí,
0: Erling
1: pero
0: Haaland, pero por supuesto que nada justifica la intimidación, el matoneo y el chantaje que le están haciendo a este pobre hombre.
1: sí, y a Sorloth realmente no le fue bien en el Campeonato del Mundo. Y otro personaje que también causa emoción y causa interés y causa curiosidad es Michael Olise, el compañero de Luis Díaz. Primero utiliza unos guayos viejos, unos guayos que ya están descontinuados hace 10 años de Adidas. Son guayos que los utiliza de acuerdo al color del uniforme. Si el uniforme de Olise es azul, los guayos son azules. Si es blanco, los guayos son blancos. Si tiene rojo, los guayos son rojos. Bueno, como en el Bayern Múnich. El hombre entrena solo a veces, no entrena con el grupo. Y no porque esté lesionado, sino que hace trabajos específicos de manejo de balón. No sé si los ha visto por ahí, los trabajos de manejo de balón de Olise. Son una cosa espectacular.
0: Oh, increíble, a mí me encanta y lo enigmático que ha sido ese jugador, su historia. No tiene patrocinador grande, ¿no? Él no ha firmado con
1: No,
0: ninguna
1: no tiene
0: casa,
1: patrocinador.
0: no le gusta justamente porque le gustan, son sus guayitos viejos. Y a mí me llama la atención porque él nace en Inglaterra, él nace en Londres, pero por su mamá es que se va a jugar a Francia. Y creo que es el único jugador francés que no ha jugado en la Liga de Francia. Entonces tiene varias historias curiosas, Michael Olise, que para mí, César Augusto, a ver, usted me va a decir, pero un momento, los goles son lo que valen, y es cierto, y puede tener toda la razón, pero a mí el jugador que más me ha gustado en este mundial es Michael Olise.
1: Yo creo lo mismo. A mí también es el que más me ha gustado. Si a mí me dicen, vaya a ver un jugador en el Campeonato del Mundo, yo voy a ver a Michael Olise. John Díaz dice que nos escucha desde siempre, que lo de Lorenzo es un fracaso, que pensó cuando jugamos el partido frente a Portugal que llegábamos mínimo a semifinal y que James Rodríguez no puede jugar en la selección Colombia. Hugo Alberto Cabrera. Ustedes en la preparación de la selección Colombia, que juega con selecciones pequeñas y gana, lo veían como la mejor del mundo, pero cuando va al campeonato mundial la cosa es completamente distinta. Don Hugo Alberto, Colombia se preparó ante Croacia, tercera y segunda en los dos últimos mundiales, y ante Francia, que es la gran favorita para este campeonato mundial. Entonces yo creo que no podemos decir eso de la selección Colombia como sí se puede decir de la selección de Argentina. Iván Bula, me parece muy injusto que se abuchee a los jugadores de Colombia. Sí se podía haber llegado más lejos, pero en esto solo gana uno y la verdad las alegrías que nos dieron fueron un bálsamo para todo el país. Una pausa y ya les vamos a contar el diálogo entre Paredes y Scaloni en una hidratación
0: ¡Qué
1: que lo
0: maravilla!
1: descubrió la IA. Fue una maravilla realmente.
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6: Una de la tarde, 37 minutos. ¿Sabías que los productos marca al costo son lo mejor en ahorro y calidad? 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
4: Continuamos con el pulso. Leo Romero dice, el tiempo de armar una selección solo para James se terminó. Silvio Herrera, me despierto y encuentro que el señor Lorenzo renovará después de un rotundo fracaso en el Mundial. Desde ahora, veo en la Copa América 2028. Don Silvio, ¿usted cree que si hubiéramos llegado a cuartos no fracasamos? ¿Y sabe por qué no llegamos a cuartos? Porque se desperdiciaron dos penaltis en la definición y Lorenzo no cobra los penaltis. Diego González, ¿por qué Millonarios no se ha reforzado? Bueno, eso habrá que preguntárselo a los directivos, que son los que contratan, y al técnico, que es el que pide. Ya les contamos que el técnico pidió 5 jugadores, ya van 4 en la contratación de Millonarios y están buscando otros jugadores. Regresa Daniel Ruiz, Francisco Chaverra fue contratado, Javier Burray, arquero, fue contratado, James Aguirre fue contratado. Están buscando un par de jugadores más. Bueno, Steven, vamos a escuchar un diálogo que hubo en el partido de Suiza en la hidratación, entre Paredes y Lionel Scaloni. El diálogo fue un diálogo táctico, pero la IA hizo una lectura de los labios, hizo la traducción de lo que conversaron. Es fantástico realmente. Aquí está.
5: ¿Con el 10? No, me queda a la derecha. Cuando sale el central, izquierda. No, para acá. Mira el central de ellos, se abre acá. Pero ahí juega el 9, ahí sí. Ahí se atropello.
6: Pero si no es marcador tuyo.
5: Por eso, porque hay un 9 ahí, al lado mío, que es de ellos. ¿Entiendes lo que te digo? Sale el central y yo me muevo por acá. El medio es mío.
6: Sí, sí.
5: Pero al abrirme a la derecha, yo no tengo control del juego que armemos.
6: Pero dejalo al 9 con el central cuando tenga la pelota.
5: Porque él no se va donde yo estoy. Se va del otro lado.
6: Pero
5: cuando pasó lo del 9 acá hace rato, ese sí es más grande. Se queda entre los centrales.
6: ¿Vos necesitás que lo saquemos más acá?
5: No, que lo saque un central.
6: Sí, sí, pero ¿qué necesitas? ¿Otro central?
5: Y que un central se quede solo con
6: bueno,
5: él.
6: Bueno, ponemos a otro, ya está, ya está.
4: La verdad, Steven, es que el diálogo fue bastante profundo y bastante serio.
7: Claro, él le dice claramente, para los que acaban de escuchar el audio, dice, hay un 9 al lado mío que es de ellos, ¿entiende lo que te digo? Le dice Paredes. Y Lionel Scaloni dice que no es el marcador. Entonces, Leandro le dice, sí, sale el central y yo me muevo por acá, a la derecha. El medio es mío. Y Lionel Scaloni le dice, sí, sí, a mí me encantan los jugadores que entienden el juego, César. Me encantan los jugadores que entienden el juego.
4: No, eso está muy bien, pero además hay otra cosa.
7: Le dice Scaloni. La tiene clarísima.
4: Le dice Scaloni, meto otro central, le pongo otro central. Ahora, sí, si sí, eso no hubiera pasado en Colombia, estarían diciendo que Paredes le estaba manejando el partido al técnico. Y es un diálogo perfectamente válido.
7: No, pero... No, claro, pero es que no le estaba manejando. Él le estaba explicando lo que estaba viendo en la cancha, porque es que si el jugador es entendido del juego, César, sabe qué movimientos están haciendo sus rivales y cómo los puede aprovechar, claro, su equipo. Entonces, eso es lo que le comunica al entrenador el entrenador tiene menos visual estando en la raya que el jugador, que es el que se está moviendo entre líneas. Y eso es lo que pasa, Paredes, lo que pasa es que lo expresa. Messi, por ejemplo, lo ejecuta. Messi no le pregunta a nadie, ni va. Messi sabe perfectamente cuáles son, identifica los vacíos, los espacios que van dejando sus rivales, y por ahí empieza a ocuparlos en silencio, calladito, casi que caminando. A mí me encantan los jugadores que leen partidos, eso no es de todos, son unos privilegiados los que hacen eso.
4: Claro, y a mí me encantan los técnicos que ven con naturalidad el fútbol, y la naturalidad de Scaloni, mezclada con una sabiduría elemental que es maravillosa, son poderosísimos en la selección de Argentina. Le preguntaron, un periodista que le hizo una pregunta como de minuto y medio, pues queriendo ser el protagonista táctico de la pregunta, y él dice, mira, yo a los jugadores no les tengo que decir nada, ellos saben lo que tienen que hacer. Les digo dos, tres cosas, y con eso ellos perfectamente en la cancha se desempeñan y pueden hacer las cosas. Y Messi, en el partido contra Suiza, al árbitro portugués Piñeiro le dijo, habla bien, y le pone la mano así como regañándolo, habla bien, no faltes al respeto, a mí, háblame bien. Se le puso bravo Messi a Piñeiro.
7: Sí, sí. Él le dice, yo te hablé con respeto, háblame con respeto. A mí han criticado a Messi por eso, y yo me parece un intercambio absolutamente normal de una persona que se siente de pronto agredida verbalmente por otra y que le pide una rectificación. Igualito pasó con Vinicius en... ay, ¿contra quién fue ese partido, César? Contra Haití, me parece. Que le señala al árbitro con el dedo y le dice, no, no, a mí háblame bien. Igualitico, igualitico. Lo que pasa es que Messi, pues, genera todos estos ruidos, ¿no? Pero me parece un intercambio absolutamente normal. Oiga, una de Julián Álvarez, hablando del equipo argentino. Julián Álvarez hoy se acerca mucho al Arsenal. Arsenal está dispuesto a pagar 120 de los verdes por Julián Álvarez. Barcelona se aleja porque Barcelona hizo una oferta de 90, entonces 90 es mucho menos que 120. Ahora, depende del jugador, ¿no? Porque el jugador dirá, me voy al Arsenal, me voy a Inglaterra, no sé si vaya a ganar la Champions, si vaya a ganar un Balón de Oro estando en el Arsenal. De pronto, Barcelona, que es más mediático, me ayuda a ser una figura también más mediática. Entre otras cosas, para mí el gol de este señor, de Julián Álvarez, es el más bonito del Mundial hasta ahora.
4: Estoy de acuerdo, y venía siendo un regular mundial, pero ya con ese gol se potenció de una manera impresionante. Julián Álvarez vino con 22 personas al Campeonato del Mundo, amigos, parientes que lo acompañaron, y algunos dicen que a Lucho Díaz lo perjudicó el hecho de llevar un entorno grande, de traerlo aquí al Campeonato del Mundo. La gente usa unas cosas a favor o en contra dependiendo de el interés que tenga de criticar o de elogiar. Mire que Yamal había dicho que Francia le debería tener miedo a España, y le respondió Bellingham, que es una de las figuras del Campeonato del Mundo. No, perdón, le respondió Konaté. Konaté le respondió a Yamal. Le dijo, por favor, calma, respeto y humildad. Aquí todos tenemos una historia y un presente que demostrar. Las declaraciones en el Mundial se han vuelto muy sensibles, Steven.
7: Lo que pasa es que España le ha ganado, y le ha ganado en la Eurocopa, y lo ha atendido cada vez que lo ha visto, es cierto. Curiosamente, creo que es el único rival que tiene más victorias en los últimos 5 años sobre Francia que cualquier otro. Pero hoy en día yo no me confiaría. Lo que pasa es que a él le gusta, y usted lo vio en la Champions también y en la Liga de España, a Lamine Yamal le gusta provocar al rival y juega un poco psicológicamente con eso. Era como la estrategia que tenía Erling Haaland, que Haaland decía, no, no, los favoritos son ellos van a ganar, no tengo duda que ellos van a quedarse con el partido, entonces les tiraba toda la mochila. Pues este lo que hace es calentar un poquito los ánimos, y creo que eso ayuda a César, porque es que cualquier cosita con Francia usted de pronto lo ayuda, ese equipo futbolísticamente es muy superior a todos, incluida España. Con esto no digo que España no le pueda ganar, pero hoy, viendo cómo se desenvuelven los dos equipos, para mí Francia está por encima de España.
4: Sin duda. Bueno, fútbol, el deporte rey, nos recuerda que hacía 96 años que en una semifinal no había uno de estos dos equipos, Brasil o la selección de Argentina. Y Fabián Ruiz tiene un récord impresionante, 48 partidos sin perder con la selección de España, 33 ganados 15 empatados. Fabián Ruiz, ese jugador del PSG de 30 años, que es muy tenido en cuenta por don Luis de la Fuente. Una pausa y ya seguimos.
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4: Bueno, don Steven, ¿Francia o España?
7: Francia. Quiero que gane Francia. España, pero va a ganar Francia.
4: Yo me voy a ir con España. Yo me voy con una sorpresa del campeonato del mundo, porque pienso que Francia es el mejor equipo, el que tiene el mejor ataque. Creo que el sector de volantes ahí puede comprometerse un poquito con el de España, pero me parece que España tiene la mejor defensa. Ha recibido solo un gol en todo el campeonato del mundo. ¿Inglaterra o Argentina?
7: Argentina.
4: Yo también creo que Argentina. Y, hombre, todo el mundo, hoy el mundo entero sigue hablando de la conspiración en favor de Argentina, favorecido por FIFA y por el cable y por lo uno y por lo otro y por el pelo y por el penalti y el que no le pit la roja que no le mostraron a Messi. Pero yo la verdad es que, aunque creo que se ha visto beneficiado en algunas situaciones, no hay un interés directo, direccionado por parte del Mundial, de la organización o de la gente que maneja el campeonato del mundo para favorecer una selección.
7: Lo que es la envidia. A mí me gustaría tener la competitividad y la mentalidad deportiva que tienen los argentinos a la hora de estar en una cancha de fútbol.
4: No hay la menor duda. Lo de Argentina a mí me parece que es muy bueno y que el partido frente a la selección de Inglaterra no solo va a tener una condición futbolística que es necesaria, sino que va a haber una condición anímica, emocional, mental, que va a ser muy poderosa y va a jugar determinantemente en el compromiso. ¿Usted cree que va a ser una guerra dentro del campo?
7: Creo que va a ser un partido muy intenso, y Inglaterra no se arruga. Inglaterra, cuando Noruega le propuso intensidad, tuvo intensidad, peleó el partido en ese estadio a 38 grados en Miami. Yo, que estuve ahí presente, los vi pelear como unos guerreros. Creo que no va a ser nada fácil para Argentina, como no va a ser nada fácil para Inglaterra.
4: Bueno, un gran mundial muy disputado con los cuatro mejores del mundo en la semifinal. Nos vemos mañana. Chao, gracias a todos.
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5: 1:59 PM, es hora de actualizar las noticias en Caracol Radio. Mi nombre es Juan Esteban Quintero y los estaré acompañando esta tarde con todo el equipo del servicio informativo. Las autoridades investigan un posible caso de feminicidio en el municipio de Soacha. La víctima es una mujer que trabajaba en Home Center. Los detalles los tiene Paola Poveda.
6: Sí, fue el alcalde de la localidad de Soacha, Julián Sánchez, quien informó sobre el feminicidio de Rosa Mayerly Olaya Coronado, colaboradora de Home Center de Soacha.
7: Quien se encontraba en su lugar de trabajo fue agredida con arma corto punzante, presentando múltiples heridas en diferentes partes de su cuerpo. Los hechos fueron cometidos por su expareja sentimental, Oscar Giovanni Marulanda.
6: Tras los hechos, fue trasladada al Hospital Cardiovascular de Cundinamarca, donde lamentablemente falleció. Pues de acuerdo con el mandatario local, el agresor ya fue capturado y está en proceso de legalización.
5: Paola, gracias. Y la Policía Nacional también en Bogotá capturó en flagrancia a un hombre señalado de presuntamente agredir con arma cortopunzante a un vigilante del sistema de Transmilenio, luego de que éste le reclamara por la presunta evasión en el pago del pasaje. Durante los hechos, el vigilante al parecer también habría lesionado al agresor. De momento, estas personas capturadas se encuentran en proceso de judicialización. Y ahora nos vamos al Caribe porque dos hermanos fueron asesinados en la isla de San Andrés. Brian Saavedra.
8: Las víctimas fueron identificadas como Jordan Camilo y Ángel Jesús Correa Chiquillo, de 18 y 20 años, quienes se encontraban departiendo con otro grupo de personas en el sector conocido como Guinea Gen, cuando fueron atacados por un individuo que se acercó encapuchado y atacó con arma de fuego. La gobernación de San Andrés, Providencia y Santa Catalina emitió un comunicado en donde lamentó el doble homicidio. La gobernadora Yirley Ordóñez expresó sus condolencias a los familiares. Ordóñez solicitó que las investigaciones avancen con la mayor celeridad posible para esclarecer lo ocurrido.
5: Y ahora vamos con dos noticias judiciales. El día de mañana se espera que llegue al Ministerio de Justicia la Superintendente de Industria y Comercio, Cielo Rusinque, que va a estar a cargo de esa cartera hasta que termine el actual gobierno. Pero también se entregó la rendición de cuentas por parte de esa cartera. Dice que a lo largo de estos 4 años, el gobierno del presidente Gustavo Petro realizó 903 extradiciones, de las cuales el 64,8% tuvieron como destino Estados Unidos. Una cifra que, según el Ministerio de Justicia, supera las registradas durante los gobiernos de Álvaro Uribe, Juan Manuel Santos e Iván Duque. Y ahora nos vamos con la Procuraduría, que formuló pliego de cargos contra Brandon Steven Prieto Medina, representante legal del consorcio Interpuente Caruru, y contra Kevin Leonardo Vaquero, residente de Interventoría, por presuntas omisiones en el seguimiento de un contrato de obra pública ejecutado en el municipio de Caruru, esto en el departamento del Vopes. Y ahora vamos con información internacional, porque identificaron a un colombiano entre las víctimas mortales de un tiroteo en Maine vinculado a una operación de ICE. Todos los detalles los tiene Daniela Salgado.
9: Juan Esteban, buenas tardes. Organizaciones defensoras de los migrantes identificaron este lunes como colombiano al hombre que murió en un tiroteo en el estado de Maine, en el que estuvo involucrado el Servicio de Inmigración de Control de Aduanas de Estados Unidos, conocido como ICE. Y es que, según la Coalición por los Derechos de los Inmigrantes en Maine, la víctima tenía 26 años y contaba con permiso para trabajar en este país. El incidente ocurrió en la ciudad de Biddeford y es investigado por las autoridades estatales con posible participación del FBI. Las organizaciones exigieron una investigación independiente y transparente para esclarecer lo ocurrido y denunciaron que los agentes migratorios continuaron realizando operativos en la zona después del tiroteo. Este caso se suma a otras denuncias sobre el uso de la fuerza en los operativos migratorios en Estados Unidos.
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10: 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En Caracol Radio son las...
11: En Caracol Radio son las 2 de la tarde y 4 minutos.
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Bienvenidos a Dos Puntos de lunes festivo. Muchos de ustedes nos están escuchando mientras van en carretera, regresando a sus casas. Otros que salieron a almorzar, a disfrutar de este día soleado, donde también hay lluvias en algunos lugares del país, pero sobre todo hay descanso y hay fervor por la patrona de Colombia, que es la Virgen de Chiquinquirá. El festivo de hoy es un festivo que está estrenando nuestro país, precisamente en homenaje a la Virgen de Chiquinquirá. Y comenzamos con esta música deliciosa, Son de la Loma, de Compay Segundo, porque hace 23 años, en su casa del barrio Miramar, en La Habana, cuando tenía 95 años y una carrera realmente fascinante en la música, falleció Máximo Francisco Repilado Muñoz, mejor conocido como Compay Segundo, uno de los más grandes exponentes del son cubano, compositor, heredero de los trovadores tradicionales de su país. Así comenzamos con Compay Segundo. Bienvenidos.

0: Esa.
1: Y en este festivo vamos a recordar una entrevista con Vivian Morales. Vivian Morales fue la primera mujer fiscal general en la historia de Colombia, pero ella es en este momento la nueva ministra de Educación de nuestro país. Ministra de Educación con muchos componentes interesantes de fondo, obviamente una historia de vida de una mujer muy trabajadora, muy inteligente, polémica, casada 3 veces con Carlos Alonso Lucio, una mujer que ella misma salió adelante de una situación compleja de salud por su ojo, y como ministra designada del gobierno, pues es una mujer de decisiones que nació en el seno de una familia tradicional, de la que supo marcar distancia también desde su adolescencia para trazar su propio destino de la mano de sus propias convicciones religiosas. Aquí está un segmento de Geniales y Mayores que Yo, en entrevista Vivian Morales.
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1: Vivian, me da una infinita felicidad tenerte aquí en Geniales y Mayores que Yo.
3: Muchas gracias, era una cita postergada mucho tiempo.
1: Mucho tiempo.
3: Qué felicidad verte.
1: Siempre me ha parecido muy llamativa tu vida, tus decisiones, tu carrera, la primera mujer fiscal de Colombia, sí. Esa lucha tan grande, yo la cubrí como periodista, todo eso, tus casos, las chuzadas, Agroingreso Seguro, es decir, atraviesas de verdad como mujer una parte muy importante de la historia de Colombia.
3: Muchas gracias. Sí, sí, y mirándolo al, con el tiempo que ha transcurrido, pues sí, yo creo que han sido cosas... importantes en mi vida y en la vida reciente del país.
1: ¿Eres consciente de eso?
3: Pues consciente sí, pero no vanidosa. Sí, soy consciente, por ejemplo, de que también fui la primera mujer que luchó por el derecho de la participación equitativa de la mujer, la ley de cuotas.
1: La ley de cuotas.
3: La ley de cuotas. Y bueno, también con una vida muy, muy particular y con ciertas cosas que son como fuera de lo que se trataría una vida muy normal o corriente.
1: Extraordinaria. Fuera del ordinario.
3: Fuera del ordinario, sí.
1: ¿Qué estás haciendo ahora? ¿Cómo estás ahora en tu vida?
3: Me dedico a lo académico, escribo una columna de opinión para el periódico El Tiempo, tengo tiempo para mis amigos, para mis amigas, tengo tiempo para visitar a mi hija que está viviendo en Nueva York, a mi hija mayor, porque los otros dos viven acá.
1: Tienes 3, ¿no?
3: Entonces, ¿qué estoy haciendo, Vanessa? Viviendo de una manera deliciosa.
1: ¿Sigues enamorada?
3: Sí.
1: ¿De Carlos Alonso?
3: De Carlos Alonso, sí. Sí.
1: ¿Y eso ha sido un amor de idas y vueltas?
3: No, ha sido un amor permanente. Lo que pasa es que ha sido un amor con divorcios y matrimonios.
1: ¿Cuántas veces? ¿3?
3: 3.
1: 3 veces se separaron
3: y
1: nos
3: volvimos a casar. Sí, pero no quiere decir, o sea, que durante esos divorcios y matrimonios, esos espacios entre el divorcio y el matrimonio, no nos dejamos de hablar ni siquiera un día. ¿Ves? Entonces la locura, porque estamos divorciados. Hola, ¿cómo estás? ¿Cómo te ha ido? Todos los días. Entonces es, digamos, circunstancias que cambian, pero el amor ha estado ahí como todos los amores, cambia.
1: Pero es que esta historia la quiero en detalle. Tú tienes 63 años, ¿cierto?
3: Sí, sí.
1: ¿Lo conociste cuando tenías cuántos?
3: Tenía 37 años.
1: Ya te habías separado, ya tenías tus 3 hijos.
3: Sí, ya tenía mis 3 hijos.
1: ¿Y te enamoraste locamente de él desde el primer momento o qué ocurrió?
3: No, me pasó algo muy extraño. Yo estaba en la Cámara de Representantes y Carlos Alonso llegó como representante a la Cámara elegido. Él venía del M-19.
1: Claro.
3: Yo era pues una niña, una señora de 30 años, 31, juiciosísima, estudiosísima, pilísima, elegida por las comunidades cristiana. Y a mí Carlos Alonso me parecía un personaje, pues, como muy polémico.
1: Siempre fue polémico.
3: Me asustaba.
1: ¿No?
3: Y además venía de noviado con Ingrid Betancourt. Entonces ahí me cayó mal. Ahí me cayó mal porque dije, ¿pero qué es esto del guerrillero Italia? Y ennoviado con la niña, pues, del estrato 18, ¿qué es eso? No me suena, no me cuadra. O sea, había algo que decía, pero esta imagen no me da. Sin embargo, en esa época tuvimos un congreso bien complejo porque fue el juicio político a Samper.
1: Claro.
3: Y Carlos Alonso fue uno de los líderes en la defensa de Samper. Y te cuento que los discursos de Carlos Alonso despertaban un interés. Nunca he visto la Cámara sentada todo el mundo, sin hablar, sin estar mirando celulares, que en ese momento, no, 3 horas escuchando.
1: Claro, es que tiene el don de la palabra.
3: Tiene el don de la palabra. Sí. Entonces yo, cuando hablaba, yo sí quedaba como alelada, y tenía al lado una amiga que era representante de la Cámara, que se llamaba Yolima Espinosa. Le dije, no, esto sí es mucho discurso. No. Me decía, ahora no va a parar y a darle la felicitación. Usted se queda aquí quietica. Le dije, no, tranquila, tranquila, pero sí, es un gran discurso. Pasó 2 años o 3 en que simplemente fuimos compañeros de Cámara. No, no había en ese momento ningún interés distinto de la admiración por su inteligencia. Porque si algo me seduce a mí o me llama la atención de un hombre, es la inteligencia.
1: Es lo único que le seduce a uno. O por lo menos a mí, yo estoy de acuerdo. Lo único que me seduce de un hombre es la inteligencia. La inteligencia. Todo lo demás no me parece lo suficientemente fuerte.
3: Sí, sí, sí. Un hombre extraordinariamente inteligente.
1: ¿Y en qué momento, Camine, Vivian, vamos a comer? ¿O cómo fue el
3: Mira,
1: levante?
3: No, pasaron 2 años, creo, y llegamos al Senado. Y en el Senado nos tocaron las curules inmediatas. Y dije yo, uy, ahora 4 años con este señor al lado, tan polémico, todo el tiempo las cámaras encima de él, y yo pegada de él. No, bueno, tuvimos un tema que fue que la Corte Suprema inició investigación contra los congresistas que votamos a favor de la preclusión de Ernesto Samper, o sea, 109 congresistas. Y yo me di la pena de una tutela, yo que era la más pura, la más ingenua, la que no había tenido cargos, puestos, contratos, nada. Yo defendí la inviolabilidad parlamentaria. Bueno, y eso hace que Carlos Alonso, que también tiene una posición, va a la corte y no contesta el cuestionario que le hacen, y yo tampoco, pero lo mío por jurídico, lo él por rebeldía
1: por
3: política.
1: Rebelde, claro.
3: Entonces un día me invitó a almorzar, me invitó a almorzar a un restaurante suizo que quedaba en el centro, muy famoso en esa época, que se acabó, era delicioso. Y este hombre se sienta al frente mío y en el almuerzo empieza a cantar trova cubana. En un restaurante, así, y una canción de la trova cubana más antigua, de la trova cubana por allá de 1900, que hasta la letra me pareció de lo más rebuscado, pero era intencional, era una letra amorosa, que tu cuerpo y que tu mirada y que tu tata, y no, qué hombre tan, mejor dicho, yo ahí sí te digo, quedé embobada por él.
1: Fascinada.
3: Fascinada por el hombre, con esa voz, con ese estilo. No, no, no, él era, además él era un seductor. Y pues ahí ya
1: comenzamos romance.
3: Comenzamos romance.
1: ¿Y se casaron por primera vez al cuánto tiempo?
3: Nos casamos por primera vez a los 2 años. Nosotros nos casamos en el año 2000.
1: La primera vez.
3: La primera vez.
1: Y ahí enamoradísimos, felices.
3: Pero un momentico, él estaba en la cárcel cuando nos casamos.
1: Ay, no. Es que, o sea, esto tú no hacías visita domiciliaria.
3: Esto no fue así como así, no. La corte le tenía un proceso, él se va del Senado, renuncia, dura 2 años en Cuba, regresa, y cuando regresa, pues ahí pues lo cogen preso.
1: Claro.
3: Y entonces tiene el proceso, y cuando regresa es que realmente como que nos volvemos ya una relación más formal, porque es que la verdad, esto que te cuento fue un tema de 2 meses, y él se va. Y a los 2 años regresa, la relación se vuelve más formal, y nos casamos estando Carlos Alonso en la cárcel. Le dan una salida para el día de la boda.
1: ¿Y tú lo visitabas en la cárcel?
3: Claro, para el día de la boda le dan salida. El matrimonio lo transmiten en directo en los noticieros de las 7:30 por televisión. Yo con mis 3 hijos, que eran los pajecitos del matrimonio. No, no, la verdad es que esto fue una
1: ¿Y
3: locura.
1: ¿Y tú cómo lidiabas? Una señora seria, política, con 3 hijos, con un ex marido, con papá, mamá, todo esto, casándose con un presidiario.
3: Sí, y con una historia como
1: del M-19.
3: Es guerrillero, mejor claro. Dicho todo. Mejor dicho, esto, yo me acuerdo que yo invité al presidente López a mi matrimonio, y él me llamó y se excusó de no ir y me dijo, tú sabes que el amor es una especie de locura. Y le dije, pues sí, lo acepto. Yo creo que me enloquecí. Y sí, yo me enloquecí. Pero también, Vanessa, por mi vida anterior. Porque yo había sido la más juiciosa, la más ñoña, la más estudiosa, la mejor. Yo, por ejemplo, cuando lo conocí, nunca había ido a una fiesta a los 37 años.
1: ¿Tú fuiste cristiana desde qué edad?
3: Desde los 18.
1: Claro,
3: y Carlos Alonso, un rumbero vallecaucano que bailaba la salsa, a mí me fascinaba. O sea, verlo bailar era un espectáculo, porque es que la música la tenía así.
1: Los pies, el cuerpo,
3: sí,
1: como
3: sí,
1: los
3: caleños. Y yo, tiesa como una piedra, Vanessa. Entonces yo dije, no, ¿esto cómo irá a ser si me saca a bailar? Pues que me saca a bailar es que yo era un tronco. Pues cuando estaba él en la cárcel, yo busqué en las páginas amarillas clases de baile a domicilio. Y me llegó una profesora y me enseñó unos pasitos. Y empecé a entender que eso tocaba como soltar el cuerpo y la cintura boyacense que me decían. A los 37 años aprendí a bailar.
0: Para bailar con él.
3: Lo poquito que sé. A ver, lo poquito que sé aprendí a bailar para bailar con él. Y creo que solo he bailado con él en mi vida.
0: Wow.
3: Ah, sí, esa es la historia.
0: Vivian, y entonces arranca este amor, ya casados, sí, enamorados, sí. ¿Y al cuánto tiempo se separan?
3: No, él dura un año en la cárcel, estando casados. Entonces yo lo visito casi todos los días a la cárcel.
0: ¿Y cómo te sentías yendo a la cárcel?
3: No, lo que pasa es que en esa época los congresistas tenían unas casas fiscales. No, no, no eran las
0: celdas común y
3: corriente, era la picota, pero era un sector de casitas que se habían hecho para los guardias, pero los aplicaron para las para congresistas y funcionarios públicos. Entonces era una casa chiquita,
0: dentro
3: pero no era una celda. Dentro de la picota, en un sector especial. No, no eran las celdas común y corriente, sino casita. Incluso tenía cocina, una salita, la alcoba. O sea, era como una mini casa, una casita.
0: Claro, pero era la cárcel,
3: pero era
0: de
3: una
0: todas
3: casa,
0: maneras.
3: No era una celda. No, no.
0: Claro.
3: Y pues ahí fue un año, sale. Es difícil, pues, porque ya nos encontramos él y yo, ya no en la locura, sino en la cotidianidad. Y él no era un hombre de cotidianidades. Él era un hombre aventurero. Y yo, en cambio, era una mujer de cotidianidades. Mi vida, mis hijos, ir al parque. No, no, eso no sonaba para él nada. Eso generó 3 años de dificultades. Él tenía 2 hijos que no vivían con nosotros. Mis 3 hijos que... niños, preadolescentes que vivían con nosotros. No hubo roces con los niños, pero no hubo construcción de hogar. Y para él era lo menos importante, para mí sí lo era. Entonces, como en el 2004, viene el primer divorcio.
0: Y se separan.
3: Sí.
0: Y no dejan de hablar ni un solo día.
3: No dejamos de hablar, no. Y duramos como 8 meses, 10 meses divorciados, y él un día a mí, no, ya. Me pido perdón, nos volvemos a casar. Y nos volvimos a casar.
0: Se llevan dos.
3: Sí, nos volvimos a casar y tal, pero ya empezamos a tomar como una vida un poco él en su casa y yo en la mía. Que debido precisamente a la circunstancia de yo tener los hijos, de él tener los suyos.
0: Mucho más sano, ¿no?
3: Sí. Integrar, tratar de hacer la familia Ingalls y que nos divorciamos y tus hijos y los míos y entonces todos vamos a funcionar, eso no es así. Es mucho más sano una relación madura, adulta, vivida de esta manera.
0: ¿Y hoy en día sí viven juntos?
3: No.
0: Viven así, pero están casados.
3: Vivimos cada uno en nuestra casa. Yo
0: es que a mí
3: casa.
0: Me parece que la cotidianidad acaba el amor.
3: Yo pienso que, a ver, una pareja que está criando hijos, me parece importante estar juntos. Porque si no, las responsabilidades y cargas de los hijos pues no se comparten, sino que quedarían con el que viven, más que todo. Y porque los niños, o sea, yo creo que chiquitos sí me parece importante el hecho de la pareja, porque es que es una empresa dura, es que tiene muchas cargas, pero ya uno a esta edad de adulto, en cambio, al cambio es lo contrario. Eso de vivir juntos en el mismo techo todo el tiempo es asfixiante, porque
0: total.
3: Es que uno tiene... una personalidad, el otro también la tiene. Él, pues, él le gusta charlar hasta tarde con sus amigos y yo no duermo. Si tengo el rumrum de que va a llegar a la medianoche, a la 1 de la mañana, a las 2, no duermo tranquila. Así, no tengo ni idea. Y además, como nunca he sido celosa, además, este tema no existe en mi vida.
0: Claro, no es un tema de celos, sino de.
3: A mí
0: no se
3: preocupa, nunca me he preocupado, no soy celosa. ¿Con quién estuvo? ¿Se quedó a las 4 de la mañana? A las 3? Yo no, o sea, ese tema jamás ha estado en mi cabeza.
0: Y en esa modalidad de estar casados, pero vivir separados, ¿cuánto llevan?
3: Ah, no, pues lo que. Bueno, también estuve en París sola, en la embajada.
0: Embajada.
3: Entonces, yo creo que llevamos mucho tiempo. Yo creo que ya la relación. Aunque a veces, pues cuando estoy enferma, que me siento débil o que él está enfermo, creo que ahí sí es como bonito acompañarse.
0: Pero es una relación fuerte, ¿no?
3: Sí,
0: de 30 y pico de años.
3: 27 años.
0: 27 años.
3: Y creo que lo que más, sobre todo lo que hay es una inmensa amistad también. Una amistad muy linda, muy profunda. Yo creo que nos comentamos todo el día los temas de lo público. hay sobre todo también una enorme amistad, una amistad yo creo que irreemplazable. Yo no hablo con nadie más como hablo con él.
0: Ay, qué es esa dicha, me encanta. Además me fascina arrancar esta entrevista con esa historia de amor. Yo tengo la imagen, porque yo en ese momento cubrí tu fiscalía, cuando te casaste, que creo que fue la segunda vez que te casaste con él, y fue un escándalo tremendo que casi que te costó la fiscalía.
3: Me costó, ¿no?
0: Uh-huh. ¿Ese fue el segundo matrimonio o el tercero?
3: Ese fue 2011, el segundo.
0: El segundo. ¿Y el por tercero? Qué?
3: Bueno, no sé, ya
0: ¿por qué fue tan escandaloso eso?
3: Por dos cosas. Lo primero, porque yo estaba haciendo una fiscalía muy fuerte contra la corrupción. Y entonces yo estaba atacando tanto de un lado como del otro. Entonces los de la derecha, o lo que era en ese momento derecha, digamos los exfuncionarios del gobierno de Uribe, decían que entonces yo había llegado a perseguirlos, pero yo también llevé a la cárcel a Samuel Moreno y el carrusel de la contratación de Bogotá.
0: Claro.
3: Y entonces fui una fiscal incómoda, como deberían ser los fiscales generales.
0: Como tienen que ser.
3: Bastante incómoda. Entonces como era inabordable, ¿qué buscaban? Un punto débil. El punto débil no lo encontraban ni en mi vida, porque yo no había sido litigante, ni tenía compromisos, ni había hecho riqueza, ni había hecho, o sea, nada que pudiera mirar. Esta vieja tiene cosas oscuras en su pasado de servicio público. No, era impecable. Entonces, ¿qué tenía? ¿Por dónde era el punto débil? Ah, pero es que ¿qué tal una fiscal general casada con un ex guerrillero? Y claro, en un pasado polémico como el de él, que estuvo en la cárcel, que estuvo en Ralito también, en
0: sí,
3: el tema del proceso de paz, los paramilitares, tantas cosas complejas. Entonces, el perfil de él, pues obviamente lo explotaron y lo usaron. Lo usaron, o sea, tú sabes que no podían hacer la crítica de la labor en la fiscalía. Yo tenía el 75% de aprobación en la fiscalía. Entonces, ¿qué buscaban? El perfil de él, y claro, como ahí nos reconciliamos como pareja, yo, esto fue en octubre, siendo fiscal, le dije, no, pero yo sí, como tinieblo, no. Otra vez casaditos, y nos volvimos a casar.
0: ¿A ti te tocó escoger entre la fiscalía y el amor?
3: Sí, yo creo que sí, porque entonces ahí, entonces ya, no, eso era insoportable, la gran cosa fue, además uno muestra el machismo de la sociedad, o sea, una mujer que la lapidan, por tener una pareja y que además no tenía nada que ver en la forma como yo ejercía la fiscalía.
0: Si hubiera sido hombre, ¿habría pasado lo mismo?
3: No, no pasa lo mismo.
0: No pasa, ¿no?
3: No, no pasa lo mismo. Eso es por ser mujer que me lo hicieron, claro, claro.
0: ¿Y cómo así que comenzaste a ser cristiana a los 17 años?
3: Es que yo siempre he tenido un... A ver, yo he sido una persona que siempre ha tenido la fe presente en su vida. Yo fui católica, de colegio de monjas, yo iba a misa todos los días por mi cuenta, porque las monjas con las que yo estudié eran muy abiertas y no nos hacían sino...
0: Tu mamá era pintora, ¿cierto?
3: Al año. Sí.
0: Y tu papá era abogado. Liberal.
3: Liberal.
0: Sí.
3: Y entonces, como a los 18 años, mi abuelita era evangélica y para mí eso era una cosa rarísima. Un día pues tuve como una decepción de la iglesia, del sacerdote de la iglesia, de la parroquia en que yo me congregaba, y le dije, abuelita, lléveme a su iglesia. Y me llevó a la iglesia evangélica y para mí eso fue un mundo. A ver, yo no puedo vivir nada en donde yo no esté apasionada. Y esta iglesia era pasión. Ese pastor predicaba como un orador, se sabía la Biblia de primera página a la última. Era emocionante y de verdad me cogió... Como que ese fue mi encuentro real con Jesús. Y desde ahí me volví cristiana. Obvio, tampoco pega en la historia de una cristiana que se divorcia y se casa.
0: Tres veces.
3: Sí. Eso no pega, yo sé, eso también.
0: Pero eso es lo que te hace tan interesante, porque finalmente uno es con sus contradicciones, ¿no?
3: Claro, entonces eso
0: la
3: los
0: gente
3: pastores,
0: que no tiene contradicciones.
3: Pues tampoco lo entendían, ¿no? Entonces no, que está cristiana, pero ¿cómo así? Que se casa y se divorcia y se
0: pero
3: casa.
0: Pero tú te casaste con un pastor.
3: Yo, claro, el único en ese momento que nos apoyó, que fue el pastor Darío Silva, que entendió y el amor de Darío fue espectacular con nosotros, nos acogió.
0: Que es el padre de tus hijas.
3: No, mi primer... No, Darío fue el que nos casó. El pastor Darío nos casó a Carlos y a mí.
0: Carlos. Pero el padre de tus hijas...
3: Sí,
0: tu primer
3: marido.
0: El
3: papá de mis hijos es un pastor.
0: Es un pastor también, claro.
3: Sí.
0: ¿Y esa relación con el pastor?
3: Es una relación básicamente de, pues, de respeto y admiración. Yo me casé siendo, pues, estando muy joven, sin haber tenido como novios, con un pastor que para mí, pues era como una idealización también, ¿no? Entonces, el respeto, la admiración por su llamado, por su vocación, pero realmente, pues, el tema ya del verdadero amor, pues, fue cuando conocí a Carlos.
0: A Lucio. ¿Y te aburriste con el pastor o qué pasó?
3: No, es que, digamos, yo no había tenido una vida, yo no había tenido novios, no había tenido una historia, digamos, sentimental, y yo creo que sobre todo admiraba el tema de ese pastor, más su trabajo, que lo que podría ser como la relación personal, hombre-mujer. Pero pues no, es el padre de mis hijos y le tengo respeto y admiración.
0: Ya. Claro, pero ¿duraste bastante con él?
3: Sí, 12 años.
0: 12 años, 12 claro, años. Es que tres hijos es bastante. Sí, sí.
2: 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En Caracol Radio son las 2 de la tarde y 31 minutos.
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1: 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En Caracol Radio. Son las 2 de la tarde y 34 minutos.
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5: Vivian, hay un episodio. Tú tienes una hija mayor que tiene 37, 36, ¿cuántos tiene?
6: Mi hija nació en el 88, 37, recién 37. Cumplido. Sí.
5: Y ella es gay, ¿cierto?
6: Sí.
5: Y tú tuviste en algún momento, estando en el Congreso en el 2015, sí, pues un debate en el que apostaste por la no adopción de las parejas gay.
6: Sí.
5: ¿Por qué?
6: Porque creo que, pues son temas distintos, porque creo que los niños que están en situación de adoptabilidad son niños con muchas heridas, con muchas dificultades, y que buscan la adopción restablecerles lo que han perdido. Perdieron una mamá y un papá.
5: Abandonados,
6: o que murieron el papá y la mamá. No sabemos las circunstancias, pero en todo caso son niños que necesitan que se sea, o sea, que su interés sea por encima del interés de los adultos. En ese momento había 17.000 parejas heterosexuales en lista para adoptar niños en estas condiciones. Y yo creo que, y sigo creyendo, que se les debería dar lo que perdieron, papá y mamá. Simplemente esa fue la verdadera razón de una campaña en la que recibimos 2.200.000 firmas y que, por supuesto, utilizaron, yo creo que cruelmente, a mi hija.
5: ¿Tú ya sabías que tu hija era gay en ese momento? ¿Y ella qué decía de esa propuesta tuya?
6: No. Esto, a ver, en la casa ha habido, por encima de todo, un enorme amor, un enorme respeto, y mi hija nunca criticó esta campaña. Por supuesto que le dolió, pero lo que más dolió fue que, para criticar la campaña, sacaron la historia de mi hija, que no tenía por qué salir para nada. Esto lo hizo Claudia López. La verdad fue algo que pareció increíble. Apenas yo lancé el referendo, ella pone un trino que dice: increíble, una madre que por hacer política o por ganar votos desconoce los derechos de su hija lesbiana. Y mi hija nunca había estado en la palestra pública, mi hija tuvo ahí un golpe terrible en su propia vida, fue una lesión, fue una crueldad lo que hicieron con ella, claro. La instrumentalizaron, pero pues nunca ha habido dificultad, conflicto con ella, el amor y el respeto entre las dos ha sido total.
5: Y si te devolvieras unos años a cuando estabas en el Congreso y tuvieras la posibilidad otra vez de esta ley, ¿habrías hecho lo mismo o has cambiado de opinión con el tiempo?
6: Mira, Vanessa, lo que pasa es que esa fue una de las campañas más duras para mí. Aún creo que más que la fiscalía, los ataques fueron muy crueles, los señalamientos, todo fue durísimo. Pero es que esa es una posición de principios. Yo sí creo que un niño, a ver, el niño que está en condición de adopción, de adoptabilidad, es un niño que tiene unas dificultades enormes, que tiene que buscarse integrar de la manera más, que se le devuelva lo que él perdió. Y creo que lo que no sé es si haría una campaña recogiendo toda esa cantidad de firmas, pero que es una posición de principio mía.
5: Es una convicción.
6: Es una convicción.
5: Tú eres una mujer de convicciones.
6: Sí, es una convicción, y a un niño que está en esa condición, pues sí quisiera que tuviera una mamá y un papá y que tuviera un hogar que le diera la posibilidad de tener lo que perdió.
5: Fíjate en esa conversación todo lo que has hecho. fiscalía, unas peleas durísimas, unas batallas fuertes por tus convicciones, por el amor también. Yo creo que toda esa relación con Lucio, tres divorcios, además cuando me dices no pasó un solo día.

0: De mi vida sin hablar con él. Sí, una mujer de unas convicciones muy fuertes. ¿Qué hubieras hecho distinto en la vida? ¿Algo?
1: Quizás el divorcio del padre de mis hijos hubiera sido un poco, tal vez más, como más trabajado respecto de mis hijos. O sea, en esas cosas uno de pronto como adulto no siente que tiene que tener muy en cuenta la situación de ellos. Porque uno finalmente es dueño de su vida.
0: ¿Y los niños tenían cuántos años? Cuando
1: Tenían 5, 7 y 11, la mayor. Eran chiquitos. Ay. Entonces, yo quizás hubiera buscado como un acompañamiento, una asesoría, y no algo que se rompió y se acabó este matrimonio y tal, y luego apareció el señor Lucio. No. Eso.
0: ¿Pero tú conociste a Lucio casada?
1: Sí, claro, estando casada en el Congreso, claro.
0: Bueno, no, claro, esto fue claro. Pólvora y... Y platillos con todos los juguetes.
1: Entonces yo creo que hubiera sido mejor un acompañamiento, una asesoría, una actuación que quizás les hubiera producido menos dolor. Porque yo creo que sí tuvieron dolor, aunque hoy por hoy los veo como adultos, ya tienen 32, 30 y 36, Gabriela 37, y los veo plenos, los veo realizados, los veo respetando y queriendo a su padre y a su madre por igual. Entonces, bueno, pero sí hubo una época en que sentía culpabilidad frente
0: pero,
1: a ellos.
0: Pero también hay algo importante allí y es, ¿fuiste valiente?
1: Sí, y también pues sí, tuvieron el ejemplo de una madre que no fue hipócrita, que dio la cara, que fue valiente y que se enfrentó a un mundo por lo que creía que debía hacerlo.
0: Te ves muy bien.
1: Ay, muchas gracias.
0: ¿Es una mujer saludable? Sí.
1: Sí.
0: ¿De cuántos años te sientes?
1: Ya a esta edad no me siento de ninguna edad. Yo lo que me siento, o sea, ya eso de calendario, no. Yo me siento muy plena. Yo siento que he vivido una vida que ha valido la pena, que todavía tengo mucho por hacer, mucho por caminar, mucho amor para dar. Me siento muy... Creo que es la etapa más linda de mi vida, en que me siento que digo, porque
0: como,
1: es que,
0: como liviana,
1: es
0: ¿no?
1: que la vida pública es dura, Vanessa.
0: Dura.
1: Es dura.
0: No, y además te diste unas batallas
1: en
0: muy
1: las
0: duras.
1: Batallas que me di fueron ataques muy, muy, muy, muy injustos, muy crueles. Lo sufrí mucho. Entonces, a veces cuando me dicen, Vivian, vuelva a la política, necesitamos gente como usted en el Congreso. Entonces, siento por allá la llamadita y digo, ay, sí. Y de pronto digo, ay. Recuerdo eso y me da como, digo, uy, qué angustia volver a meterse en eso. Eso es como cuando se mete uno por primera vez en esas montañas rusas en Orlando, que vas a las dimensiones. Entonces tú nunca sabías cómo era que ese horror del Hulk, que hacía así, y te quedas patas arriba, y bajaste, y estás vivo, y dice, ay, nos metemos otra vez.
0: No. No sé, la adrenalina deliciosa, pero yo tengo cirugía en la columna, entonces no me monto loca en una montaña rusa.
1: Yo no me montaré nunca más en la vida.
0: Pero la política, dicen que es un antojo que no se quita nunca en la vida.
1: A ver, yo nunca he dejado de estar conectada con el tema público y siempre estoy pensando cómo haría esto, qué opinaría, qué opino de esto. O sea, siempre he estado en función de Colombia y de lo que puedo, de mi opinión, pero bueno, no, eso de que no se quita nunca, eso depende, porque es que hay gente que sí tiene una pasión por la política y esa es la peligrosa. Esa es la peligrosa porque entonces el poder lo miran como algo que es parte de su ser, de su identidad, y no lo pueden perder. Eso es muy grave. A mí nunca, Vanessa, me produjo la más mínima disminución en mi autoestima, ni cuando me sacaron de la Fiscalía del Consejo de Estado en una decisión realmente arbitraria que declaró la nulidad de la elección.
0: Yo recuerdo, es que yo estaba al aire ese día.
1: Sí,
0: yo di esa noticia.
1: Eso fue muy arbitraria. Esa fue una decisión que además no tiene jurídicamente sustento. Ni cuando dejé el Senado, ni cuando renuncié al Senado para una candidatura presidencial efímera. Ninguna de esas cosas, al día siguiente, o sea, dejo el cargo y al día siguiente soy la señora Vivian Morales sin cargo. Y no me significa para nada una disminución en mi autoestima. Yo me siento igual. Entonces, eso es una bonita prueba frente al poder. Porque el que se siente distinto y que tiene depresión cuando sale de un cargo y tal, peligrosísimo. Peligrosísimo, porque entonces el poder es su centro y ahí sí grave.
0: Cuando comenzamos esta entrevista, yo me senté y le dije, ¿qué es este calor que está haciendo en este lugar? Ya me regulé.
1: Ya te regulaste.
0: Claro, pues yo tengo 47 años. Entonces sí. Yo estoy en el momento del calor, sí. Que es, me parece tenaz, o sea, ¿no?
1: Sí, es feo.
0: Ya lo superaste.
1: Sí, ya no tengo nada de eso.
0: ¿Cómo te fue con ese trasegar en medio de la menopausia,
1: mira,
0: de los cambios hormonales?
1: Eso me llegó a los 52 años, y era muy aburrido llegar al Senado en plenaria con abaniquito. Porque el calor, tú sabes, es que es insoportable, ese abaniquito yo acá. Pero pues descubrí que con el tratamiento de terapia hormonal de reemplazo...
0: Funciona mucho.
1: Caminar, comer bien, pero eso funciona. Porque a mí lo que peor me daba era el insomnio y a veces una angustia que, por ejemplo, iba a hablar y se me olvidaba las cosas. Me pasaba, iba a dar clase, un día entré y como que se quedó en blanco todo.
0: ¿Y en qué es que tengo que hablar? ¿En qué es que estoy?
1: Se me fue. Y la palabra no llega y la ta. Ya superado.
0: A mí me toca anotar todo. Entonces, sí. Antes era de una rapidez.
1: No, es
0: y un multitasking, ¿no? Y de pronto me toca, afortunadamente tengo un equipo de trabajo fenomenal, que todos están lejos de estos cambios hormonales por jovencitos, y me toca anotar tal cosa, que no se me olvide esto y esto, para que, sí, porque le pasa a uno.
1: Pero eso pasa.
0: Pero
1: eso se
0: es lo
1: cura.
0: Importante, que se cura.
1: Eso se cura.
0: ¿Y con la vida sexual?
1: Esa también tiene, es que eso también va unido a como al ciclo vital. Yo creo que el organismo y que Dios nos hizo con una sabiduría increíble. En la medida en que unos intereses disminuyen, pues aparecen otros nuevos. Hay otros nuevos en la pareja, por ejemplo, más ternura, más disfrute de otras cosas de la vida. Uno no puede estar pensando pues que va a ser igual a los 60 que a los 30. No,
0: ¿cambia?
1: No es.
0: Cambia la manera de aproximarse.
1: La manera de aproximarse. Y entonces, pues ahí también yo creo que vale la pena con la pareja que ha estado uno tanto tiempo en la vida, porque puede entender más esto. Yo no me imagino, pues, a esta edad comenzando una relación.
0: ¿Con novio nuevo?
1: No, mijita. Eso no. Eso
0: Viviana,
1: no.
0: ¿Dónde está Dios? ¿Quién es Dios? Tú que eres tan religiosa.
1: Dios, Vanessa, es amor. La Biblia dice una parte que dice, nuevas son tus misericordias y tu fidelidad cada día. Y yo siento que Dios es el amor que me ha rodeado en la vida, el amor que tengo por dentro y que me permite darlo. Dios es como el abrazo en mi vida.
0: ¿Pero Dios es alguien sentado en alguna parte viendo lo que uno hace?
1: Dios, claro, que es un ser con existencia propia y yo lo veo a través de Jesucristo. Ay, yo no sé si te has visto una serie que se llama Los Elegidos, The Chosen.
0: No, pero me la voy a ver.
1: Pues
0: ¿de qué
1: mira,
0: se trata? ¿En dónde
1: es la
0: están?
1: Cosa más divina que han hecho. Es como la vida de Jesús a través de los evangelios. Pero mira... Es una historia.
0: ¿Pero es para religiosos verlo? ¿O clasifico yo?
1: No, tú clasificas. En los primeros capítulos te duermes. Son tres o cuatro capítulos en que mi hija, que me decía, bueno, mamita, vamos a vernos. Y yo al tercero, cuarto. Al quinto, ¡pa! Y empieza a ver esa cosa que veías en la Biblia o que no han leído la Biblia. Mira, es tan bello que hay capítulos en que yo... Lloro, porque es como una revelación de eso que es Dios en Jesucristo. Es que lo que pasa es que los cristianos lo vemos, a Dios es su manifestación en Jesucristo. Entonces es una persona, es un ser que está ahí, que está contigo.
0: A mí me parece que es más afortunado creer uno en algo, como en el caso tuyo, que no creer como en el caso mío. Porque no hay de dónde agarrarse, ¿no? Y yo creo que eso también de alguna manera en la vida a la gente que es creyente pues le da como unas fortalezas o unas esperanzas distintas.
1: No solamente no de qué agarrarse, no solamente es porque no tengamos de qué agarrarnos, sino porque es que dejas de recibir una cosa que se llama ese amor. Y ese amor supera todos los amores de la tierra, el amor del marido, el amor de los hijos, ese amor te llena.
0: Pero tu Dios no es juzgador, porque tú eres una señora que ha hecho de todo para cualquiera diría, pero a ver, la señora, ¿no?
1: De todo. Yo, delante de él, conoce la vida y yo no he hecho de todo. Yo he sido...
0: No, pero no has tenido...
1: Pues una vida lineal.
0: Una vida lineal en un matrimonio aburrido, te enamoraste y te fuiste, has sido rebelde, ¿no? Has sido...
1: Pero es que ¿quién dijo
0: lo que decíamos al comienzo, extraordinaria.
1: Vanessa,
0: ese Dios no es juzgador.
1: Es que el Dios de la Biblia, la gente piensa que es una jartera. No. Es un Dios de amor, y por ejemplo, ningún héroe de la Biblia pasa como perfecto, ni mucho menos de aburrido. David, que fue, decía que amigo de Dios, el rey amado. David se pega un resbalón con una mujer que se llama Betsabé, que no era su mujer, y para evitar que se note que quedó embarazada, le manda a matar el marido en una batalla. Sí. Y ese es David, el rey David. Entonces, no, el Dios que uno conoce en la Biblia, ni aburrido, ni lineal, ni harto, ni ausente de esto, que es que Él no fue el que nos hizo con carne, con esta carnicita, que es la que nos lleva a todo eso.
0: Con nuestras pasiones desbordadas. Sí. Vivian, ¿qué te pasó en el ojo?
1: Bueno, ahí me pasó, recién casada con Carlos, teníamos 3 meses de matrimonio, él estaba todavía en la cárcel. Yo me hice operar porque tenía queratocono en los dos ojos, y un poco por vanidad, pero también porque me aburría estar todo el tiempo con gafas y con lentes de contacto. Los lentes de contacto no los soportaba más de 4 o 5 horas, y era, digamos, el remedio mejor para el queratocono. Entonces me hice operar de un trasplante de córnea. Empezaron con este ojo y ese trasplante se infectó. A los 6 días de trasplantado, el dolor era enloquecedor. Uf. Me dice que hay gente que se ha suicidado de un dolor de eso tan intenso.
0: Claro,
1: eso es. Entonces tiene que aplicar todo el antibiótico que encontraron de un lado o del otro, porque todavía no sabían qué bacteria era, y la bacteria me estaba comiendo el ojo. Y me dice el doctor un día, a los 2 días de estar hospitalizada: mira, estamos en un riesgo, que se vaya al cerebro, que vaya al nervio óptico, y ahí no hay nada que hacer, se muere. Y yo, pensando en mis chiquiticos. Le dije: ¿qué hay que hacer, doctor? Sacar el ojo. Pero yo pensaba en Sarita de 5, Esteban de 7, yo los veía tan chiquitos. Le dije: doctor, sáquelo. Bueno, Vanessa, es una prueba muy dura.
0: Pero cuando, durísima.
1: Cuando te quitan ese parche y abre y tienes un hueco ahí, y yo pensaba que las prótesis, uno pensaba que eso era, ya quedaba listo. 25 prótesis me hicieron en los 2 primeros años. Una más grande, una más chiquita, una amarilla, una café, una no, eso no. Y ahí también decía: señor, nadie ha hecho las cosas tan perfectas como tú. No hay nadie que imite lo que tú hiciste. Bueno, en eso Carlos fue de una generosidad. Jamás me dijo, ni siquiera una mirada que dijera: ¡ay, cómo quedaste de fea! O qué cosa tan horrible, o esa prótesis tan espantosa. Nunca. Y yo un día le dije, dijo: pero es que tú crees que tú eres un ojo. Si tú eres bella así como estás. Y yo... Eso también me ayudó a superarlo totalmente.
0: Claro.
1: Porque donde hubiera encontrado en él una mirada crítica o de reproche,
0: con sus inseguridades,
1: como la encontré en todas las demás personas. Por ejemplo, cuando mi mamá me vio, mi mamá hizo un gesto en su cara que a mí me dolió muchísimo. Mi hermana, él no. Él me vuelve a ver con una prótesis espantosa que me hicieron, y él no hace nada, absolutamente nada. Me aceptó tal como estaba, así. Entonces, eso me ayudó a superarlo, porque hubiera sido muy duro encontrar rechazo por parte de él. Y pues ya no me importa. Al principio sí, porque yo sé que se ve que el ojo más caído que el otro, que esa señora que tiene.
0: No, ya no.
1: Que la tuerta, pero...
0: Pero al comienzo sí tenía que haber sido muy duro.
1: Ah, claro. Sí, por eso fue que no... Por eso fue una de las razones por las que no volví al Senado inmediatamente. Porque yo me veía en la cámara y yo decía: me veo tuerta, se me ve un ojo en otra, se ve un ojo caído... todo lo que tú quieras, y me quise esconder en lo mío personal. Por eso tal vez fue que no aspiré al Estado después del 2002. Pero, por ejemplo, si me preguntas, no me quitaría, si volviera a vivir, no me quitaría ese episodio de mi vida. Porque me dio mucha sensibilidad con las personas que tenemos discapacidad. Me hizo entender, yo soy discapacitada. Yo soy una persona discapacitada, además en visión, porque también yo no veo sino con un ojo y menos de lo que debería ver. Y sentir lo que es ser diferente, sentir el rechazo, sentir la burla. Me hicieron caricaturas feas, muchas veces me escribían la tuerta, no sé qué. Entonces, en la vida eso me enriqueció mucho, ese dolor, esa prueba de si uno es solamente la apariencia o todo lo que tiene por dentro. Vanessa, son experiencias de la vida que uno las atraviesa con dolor, pero te dan tanto fruto, te vuelven un árbol lleno de fruto.
0: Mi papá era oftalmólogo y era experto en trasplante de córnea.
1: Sí.
0: Eso era lo que hacía, era lo que más sabía era trasplante de córnea. Entonces me llama de manera muy especial que me cuentes esa historia. Pues Vivian, yo realmente estoy fascinada escuchando. Me parece que es un regalo para nuestras seguidoras y seguidores de este podcast tenerte. Hace mucho rato quería conversar contigo. Te agradezco tu generosidad, tu disposición. Me gusta la gente que tiene vida, ¿sabes? Que recorre caminos, que se toma riesgos, que ama, que se apasiona. Porque la vida es esta, ¿o tú crees que hay otra vida?
1: Claro, yo lo que sé es que hoy tengo vida eterna. El otro día estaba pensando en el momento de mi muerte. Y dije, ¿por qué me preocupa? Si la Biblia dice que tengo vida eterna. No, esta es una sola vida, pero es eterna. Para mí es eterna.
0: ¿Y la otra vida es con mismo cuerpo, misma cara? ¿Es como es la eternidad?
1: No, es así. En esa sí voy a tener los dos ojitos preciosos. En esa sí voy a tener mis ojitos preciosos, pestañitas que nunca tuve porque me las quemé estudiando. Pero claro que tendremos cuerpo y estaremos, bueno, en la presencia perfecta de Dios y reencontrarnos con los seres que amamos y que están en su presencia. Eso va a ser muy lindo.
0: Pues ojalá que sea así, que Dios quiera.
1: Que Dios quiere.
0: Por favor, un saludo muy especial a tu marido de mi parte.
1: Con gusto, qué felicidad estar contigo, qué rico estar en este programa.
0: Y siempre bienvenido.

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0: del cielo.
1: Buenos días.
2: Buen día, Julio, un saludo para todos. Hay que quitarle al presidente la designación de notarios.
1: Ah, bueno, pero
2: hay que llevárselo a un consejo.
3: Otra puede ayudar a entender lo que pasa en el mundo. Esta es la historia de Dayana Patiño. Ella sobrevive con un bebé de 18 días de nacido. A ella se le cae un edificio que se llama Playa Grande, en La Guaira.
4: Correcto, yo quedé bajo los restos del edificio porque él fue colapsando. Tipo embudo.
3: Y algunas merecen volver a escucharse años después.
5: Marco Antonio Solís.
6: Buenos días, Julio, buenos días a toda la audiencia. Muy contento de estar conectado. Que nos facilites esta oportunidad de saludar a todo el público allá en tu país, Colombia, desde acá, desde California.
3: Todas están en @ Julio Sánchez Cristo Oficial en YouTube. 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
11: 3:00 p.m. en Colombia.
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11: 3:01 p.m, es hora de actualizar las noticias en Caracol Radio. Las alertas sobre el sistema eléctrico vuelven a encenderse. XM publicó un nuevo informe con varias advertencias frente a los próximos meses. Toda la información la tiene Laura Rosso.
16: Juan Esteban, buenas tardes. Pues XM advirtió que el sistema eléctrico colombiano podría enfrentar una mayor presión por la combinación de un posible fenómeno del Niño, el aumento en la demanda de energía y el retraso en nuevos proyectos de generación. Según el operador, hay un 81% de probabilidad de que el Niño sea muy fuerte entre octubre y diciembre. Además de los 4.475 megavatios previstos para este año, solo ha entrado cerca del 15%. Aunque XM no habla de un racionamiento inminente, sí alerta sobre riesgos para la confiabilidad del servicio.
11: Laura, gracias. Y las autoridades advirtieron riesgos para cultivos y ganadería en el valle y recomiendan optimizar el uso del agua por la llegada del fenómeno del Niño. Vanessa Rollero.
17: Ante la llegada del fenómeno del Niño, agricultores y ganaderos del Valle del Cauca fueron llamados a adoptar medidas preventivas para reducir el impacto del estrés hídrico sobre cultivos y pasturas. Frei Herrera, secretario encargado de la Secretaría de Desarrollo Rural, Agricultura y Pesca del Valle.
18: Con sistemas alternativos, por ejemplo, como riego por goteo, tecnificado, cosechas de agua,
0: manejo integrado de esos recursos que permitan pues optimizar el mismo. Y hemos venido trabajando en la adopción de prácticas agroecológicas con nuestros campesinos.
17: Las autoridades advirtieron que la reducción de los caudales puede generar estrés hídrico, aumentar la presencia de plagas y afectar la alimentación del ganado.
11: Vanessa, gracias. Y con el propósito de atender la emergencia ocasionada por las inundaciones registradas en las últimas horas en el departamento de Casanare, la Procuraduría solicitó a las entidades del orden nacional y departamental canalizar de manera oportuna y en el menor tiempo posible la ayuda a las comunidades afectadas, así como garantizar la atención médica que requieren. También la Procuraduría Regional de Casanare hace presencia permanente en el puesto de mando unificado instalado por el departamento para atender la emergencia, donde en las últimas horas el gobernador expidió el decreto declarando la calamidad pública. Y en otras noticias, 5 taxis terminaron destruidos y uno más con graves afectaciones materiales tras registrarse un voraz incendio al interior de un parqueadero en el suroriente de Cartagena. Wendy Chima.
15: La fuerte conflagración se desató en el barrio Villa Estrella, generando momentos de alta tensión y pánico entre los vecinos de la zona debido a la velocidad con la que se propagaron las llamas y a las densas columnas de humo. Unidades del Cuerpo de Bomberos de Cartagena acudieron rápidamente al lugar para contener la emergencia. Lograron sofocar el fuego antes de que alcanzara las viviendas colindantes y confirmaron que afortunadamente el incidente no dejó personas heridas. De acuerdo con el reporte del organismo de socorro, las causas que originaron las llamas están siendo investigadas por las autoridades competentes. De manera preliminar, se evalúa si el hecho estuvo relacionado con unos trabajos de soldadura que se realizaban en el estacionamiento o con una falla eléctrica en uno de los automotores. Mientras tanto, los conductores y propietarios afectados lamentan las millonarias pérdidas materiales que los dejan sin su herramienta diaria de trabajo.
11: Y en información internacional, el presidente de Brasil, Luis Ignacio Lula da Silva, acusó a Donald Trump de actuar como un pirata por su propuesta de cobrar un 20% a los barcos que crucen el estrecho de Hormuz. Daniela Salgado.
18: Juan Esteban, buenas tardes. El mandatario brasileño sostuvo que la propuesta no es democracia ni contribuye a la estabilidad internacional y acusó a la administración de Donald Trump de intentar obtener beneficios económicos en medio de una crisis que afecta a todo el mundo. También señaló que el aumento de tensiones en Oriente Medio ya está teniendo repercusiones en los precios de los alimentos y de los combustibles. Las declaraciones se producen mientras persiste la incertidumbre en la región tras la reanudación de enfrentamientos y las restricciones al tránsito marítimo en el estrecho de Hormuz, por donde circula gran parte del petróleo mundial.
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19: 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En Caracol Radio son las...
20: En Caracol Radio son las 3 de la tarde y 6 minutos.
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Qué pena. Cantan los hermanos Lebrón a esta hora. Continuamos en Dos Puntos, versión festivo. Un día como hoy, un 13 de julio en el año 2010, falleció en Puerto Rico cuando tenía 73 años Pablo Lebrón, quien era la voz principal de ese grupo de salsa que se llama así, los hermanos Lebrón. De nombre real, Pablo López Feliciano, migró a Nueva York en 1954 y a mediados de los 60 montó con sus hermanos José y Anel los famosísimos hermanos Lebrón. Nos quedó esto tan delicioso que es ¡qué pena! Pero también lo que viene, la temperatura.

0: impresionantemente diligente, exitosa, conocedora del servicio público, también con una historia de vida y de superación muy grande, luego de haber salido adelante de una enfermedad compleja, la primera mujer gobernadora del Atlántico, un ejemplo real de fortaleza física y mental. Ama el servicio público, fue ministra de Vivienda del presidente Santos y fue fórmula vicepresidencial de Germán Vargas Lleras, que en paz descanse, durante su campaña del año 2010. Ahora, ella, chiquitica, pero poderosa, inteligentísima y fascinante y sobre todo genial, es la nueva ministra de Transporte designada por el gobierno de Abelardo de la Espriella. Aquí, en este segmento de Geniales y Mayores que Yo, hablé con Elsa Noguera sobre lo divino, sobre lo humano, sobre el amor, sobre el desamor, sobre las vicisitudes de la vida y sobre las fortalezas de esa gran mujer. Esto es Elsa Noguera en Geniales y Mayores que Yo.
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2: Me encanta tenerte. Bienvenida, Elsa.
3: Gracias, Vanessa, la más genial de todas. Honor que me das.
2: Elsita Noguera, que es un personaje maravilloso. Elsita fue la primera mujer alcaldesa en una ciudad como Barranquilla. Fue además la primera mujer gobernadora del Atlántico y ha sido un ejemplo muy grande en todos los sentidos. Es una mujer súper diligente, súper ágil, que hace un montón de cosas, que está dejada ahorita de la política y no entiendo por qué. ¿Por qué estás fuera de la política?
3: Bueno, porque hay momentos en la vida que uno tiene que elegir cuáles son las prioridades. Y cuando estaba en la gobernación, mi esposo le hicieron un trasplante de riñón que lo perdió rápidamente, lo perdió a los 6 meses.
2: ¿Hace cuánto?
3: Eso fue en el 2021. Y me tocó
2: un riñón.
3: Ir y venir. Y bueno, él iba a intentar un segundo trasplante. El primero fue en una lista de espera de esos que te llaman y tienes que salir corriendo. Y ya el segundo iba a ser un donante de un familiar. Entonces yo dije, bueno, no. Se acaba la gobernación, hay que elegir primero la salud, la familia. Y me voy a dedicar a tener un poquito de tranquilidad para poderlo acompañar. Y bueno,
2: pues. ¿Y eso has hecho?
3: Ya se trasplantó, ya tiene un año, está feliz, todo muy contento.
2: Pero el proceso fue largo.
3: Pero fue largo porque primero, bueno, tocó mirar varios, bueno, como cogió un virus, duró casi 2 años mientras que salió el virus completamente de su cuerpo porque él está inmunosuprimido. Y bueno, eso, pero no es la primera vez. Yo hay momentos en que me alejo de como de lo laboral, porque priorizo la salud.
2: Pero en este caso, ¿qué le pasó a tu esposo? ¿Por qué le dio algo en el riñón tan fuerte?
3: Eso fue, es herencia. Toda su familia, su papá murió de eso, un hermano murió de eso, y otro es trasplantado. Es un síndrome de Alport. Entonces, estaba como muy prevenido, pero a raíz de que su hermana dijo, bueno, varios familiares, es que es curioso, es un síndrome que le da a los hombres
2: de la
3: y
2: familia.
3: No le da a las mujeres.
2: Wow.
3: Entonces los donantes salían de mujeres.
2: Entonces la hermana fue la donante.
3: La hermana fue donante y funcionó divinamente. La primera vez él tenía mucha prevención porque sentía como que le estaba haciendo daño a un familiar y por eso nunca contempló la posibilidad y se sometió a una lista de espera. Pero bueno, no lo pude acompañar, entonces me dediqué a estudiar, entré al mundo corporativo, me vinculé a juntas directivas y bueno, también estoy en consultoría donde tengo como más tiempo.
2: Sí, como que puedes manejar mejor el tiempo, más independencia. ¿Y de todas formas extraña la política o no tanto?
3: O sea, a mí me gusta.
2: Que es como en el alma, ¿o no?
3: Me gusta, me encanta sobre todo el servicio, estar con la gente, el contacto con las comunidades, pero ahora también me estoy gozando mucho esta etapa, sobre todo porque, bueno, tú me dirás, bueno, pero si ya está operado, ya...
2: Si ya, toca otra vez.
3: Pero también es una nueva etapa, o sea, es poder ir a un matrimonio y quedarnos hasta las 3 de la mañana, o sea, sí. Eso... era un imposible por la diálisis o poder viajar.
0: No, y porque qué bonito no poder acompañar a la persona que ama. ¿Cuántos años llevas de casada tú?
3: O sea, ya casi 10.
0: 10 años.
3: 4 de novios y no, ha sido un matrimonio lindo. Juanqui es una persona cariñosa, alegre, optimista en medio de
0: las circunstancias, claro.
3: Muy guerrero y apoyador.
0: Tú tienes 52.
3: 53.
0: 53. Sí, sí, sí. Es decir, que lo conociste como a los 40. Sí. ¿Y antes de él habías estado casada?
3: No, yo no estaba casada y pensaba que yo iba a ser una mujer libre porque como que después de cierta edad uno como que rico un novio, pero no un compromiso. Y bueno, la verdad es que nos casamos ya, yo creo que a ti te tocó. Yo estaba en el ministerio.
0: Claro.
3: Y uno en el ministerio, lo último que piensa es en casarse. Pero Germán Vargas un día llegó, les tengo el chisme, la ministra se casa.
0: Yo me acuerdo, es posible que yo lo haya contado.
3: Por eso. Y resulta que empezamos a llegar a los municipios del Atlántico. En ese momento estábamos con los proyectos de vivienda. Y fuimos a 5 municipios. Y en cada tarima ese era el tema. Y bueno, al día siguiente salió como en pues la prensa local. Y Juanqui me decía, ay no, la gente se va a poner muy triste si no nos casamos. Y ahí fue como salió la idea del matrimonio y no ha sido muy...
0: ¿Y Juanqui qué hace?
3: Bueno, él tuvo una empresa dedicada a maquinaria pesada y hacía movimientos de tierra, pero luego de su pérdida de trasplante, una empresa que demanda mucho. Es de domingo a domingo, porque pues las máquinas no paran, los operarios se dañan, los repuestos. Entonces le estaba generando mucho estrés y él paralelamente a eso tenía ganadería. Y bueno, el psicólogo le recomendó.
0: Calma.
3: Y fue haciendo la transición, fue vendiendo todo y hoy se dedica solo a la ganadería.
0: ¿Y dónde se conocieron?
3: Bueno, en Barranquilla todos nos conocemos desde que nacimos, pero realmente tuvimos contacto fue en la campaña de la alcaldía.
0: ¿En la tuya?
3: En la mía.
0: En la tuya, claro.
3: Él empezó como a acercarse, bueno, se acerca mucha gente y ayudó a armar una agenda con los empresarios porque él es súper amiguero, lo conoce todo el mundo y... Yo empecé a visitar las empresas y le hablaba a los trabajadores. Y ya me elegí y no volví a verlo. Y de pronto me empezó a llegar como... Yo tenía la entrega de una calle o la feria social en tal barrio. Yo llegaba.
0: ¿Y este señor? ¿Qué? El señor.
3: Oh. Y un día me pidió... Bueno, me pidió una cita, pero me dijo, ay, no me haga pagar a la alcaldía. Y yo le dije, no, pero tendría que ser en la noche porque yo salgo temprano. Claro, lo recibo en mi casa y ahí, bueno, empezó...
0: El romance.
3: Exactamente.
0: Ay, qué dicha. Bueno, y ese romance, después de los 40, ¿qué tal?
3: Yo creo que es más chévere, es como menos... No hay como tanta presión y es como pasarla rico. O sea, mi intención, sobre todo Vanessa, que en ese momento yo estaba en la alcaldía y yo estaba en un proceso... muy duro con las comunidades porque estaba cobrando valorización.
0: Claro.
3: Y estaba como en mi peor momento de popularidad porque estaba en pleno cobro, no habíamos empezado las obras, después me adoraron, me volvieron a elegir gobernadora, pero estaba como en esa, y yo le dije, mira, yo no aguanto un problema más.
0: Sí, necesito.
3: Sí, o sea, si quieres rico... Pasamos como chévere, no, seguimos viendo, pero eso sin nadie puede ser. Entonces me decía, me vas a esconder.
0: O sea, ¿lo tenías escondido?
3: Pero total, duró 2 años y medio escondido.
0: ¿Y por qué, pobre?
3: Porque no quería un problema más, porque estaba en una crisis. O sea, los primeros meses fueron difíciles y después ya nos acostumbramos y al contrario, tenía su picante. Entonces el que más quería que se acabara la alcaldía... Era él, y bueno, apenas se acabó ya, se volvió como... Pues había mucha gente que supo antes de...
2: Pero eras un personaje demasiado importante y demasiado público, ¿no?
3: Pero no quería como compartir eso. Sí, sí.
2: ¿Y tú crees que el hecho de ser mujer y ser en ese instante tan poderosa, tan protagonista de la política, te obligaba a ese secretismo? Porque a los hombres no les importa. O hay una desventaja ahí en ser mujer.
3: Pero total, o sea, yo fui la primera mujer alcaldesa en una región muy difícil, muy machista. De 8 departamentos que tenemos, solamente había una gobernadora, una alcaldesa de Ciudad Capital, 21 concejales, una sola mujer.
2: Claro.
3: Y eso ha cambiado un poquito, o sea, ha mejorado, pero tampoco. Cuando fui gobernadora, la primera, y me hacían responsable de todo. O sea, al principio, como que no había, sino como un escepticismo. Si había inseguridad, es porque es mujer. Y lo ponían y lo escribían en redes y todo.
2: Claro, que es que le falta.
3: Y de pronto tuvo un episodio que yo dije, no, ya esto es la CAP. En el momento que hay un cambio de director técnico en la Selección Colombia, estábamos en plenas eliminatorias y cambian al Bolillo Gómez y ponen al profesor Pekerman. Y el profesor Pekerman, la única condición que puso es que él decidía dónde se hacían los partidos de las eliminatorias. Y empezó como el run-run que se podían llevar a Barranquilla, la sede, y me empiezan a atacar todos a mí. Claro, eso es porque la alcaldesa es mujer y no le gusta el fútbol. Yo me volví la más experta de fútbol. Yo sabía quiénes eran los jugadores, porque es que eso logran con nosotros las mujeres. Que hagamos un esfuerzo adicional para poder demostrar que sí se puede. Pero en ese momento yo voy corriendo donde el presidente de la federación, que era Bedoya en ese momento, y le digo, no te puedes llevar la sede. Todo el mundo va a
2: creer que soy yo,
3: mujer. Y me dice, a nosotros como federación lo que más nos gusta es Barranquilla, porque creemos que las condiciones son las mejores, pero además porque el estadio es el más grande. O sea, que vendimos más boleterías.
2: Claro, en el Metropolitano.
3: Entonces me dijo, Elcita, yo te recomiendo que te conquistes a Pekerman. Y yo, ¿pero cómo hago eso? Me dice, invítalo un día a un partido del Junior. Y bueno, yo lo invité a un partido del Junior y el partido salió espectacular. La gente, bueno, lo que se vive en el metro. Y que bueno, tú has estado muchísimas veces.
2: Fascina, una pasión, una maravilla.
3: Y me dice, oiga, alcaldesa, lo que yo he vivido aquí, solo lo he vivido en Buenos Aires. Le voy a permitir un partido para probar. Y yo me volví loca, y yo me iba a todas las emisoras, y yo pendiente que recogieran la basura, y yo pendiente, o sea, quería que todo saliera perfecto. Entonces eso lo logramos las mujeres. Porque seguramente los hombres no están pendientes de tantos detalles, pero porque yo tenía la...
2: Porque no les toca demostrar tanto como a uno, ¿no?
3: Sí, sí.
2: Un poco. Sí. Mira, y cuéntame un poquito sobre el tema del riñón de tu esposo. La donante es la hermana.
3: Es la hermana.
2: O sea, que la hermana queda con un riñón y él con uno. ¿Es así como funciona o cómo es?
3: Eso es un acto de generosidad.
2: Gigante.
3: Increíble, pero no solo de ella, sino su familia. Su esposo fue divino, sus hijos... Porque Juanqui se sentía como mal. Y los sobrinos le decían, ¿cómo así, tío? Si mi hermano necesita un riñón, yo se lo voy a donar, le decía la sobrina. Y lo mismo le decía el sobrino. Entonces, es un acto de generosidad.
2: Infinito.
3: Y bueno, no, yo creo que la mamá que sufrió tanto con tantos pacientes con insuficiencia renal allá en el cielo, estuvo como mandándonos la buena energía.
2: Qué dicho.
3: Y ha sido un proceso muy, muy, muy bonito.
2: Y para ti también, lo que me decías, un proceso de poder estar con el marido un poco más tranquila, lejos de todo este movimiento político.
3: Pero es que cuando era gobernadora me tocaba dejarlo en la clínica y devolverme. Y yo me sentía súper mal, pero me tocaba porque pues tenía que estar en la gobernación. Yo iba y venía y bueno, los familiares, los amigos, todos me cubrían, pero fue un momento duro y dije, no, vamos a aguantar. Y yo viví algo similar no me acuerdo cuántos años tengo, pero cuando estaba en mi primer trabajo, yo trabajaba en el Banco BBVA en mi primer trabajo, empecé como analista de crédito, después subí a manejar ya créditos regionales y ese primer trabajo fue difícil para mí.
2: ¿Por qué?
3: Porque bueno, yo creo que ahí hubo como un poquito de siempre vamos a preferir a alguien que no esté en muletas, a alguien que está en muletas.
2: ¿Tú has estado en muletas? Ahorita no, me sorprendió, me encantó verte sin muletas.
3: Bueno, eso también lo he aprovechado
2: en
3: dos años, porque bueno, ya el hueso pegó, mi última fractura, fue 10 días antes de la elección a la gobernación. Entonces, bueno, me tocó mucho tiempo en muletas porque el hueso no había pegado, pero a finales de la gobernación el doctor me dijo, ya estás bien, empieza fisioterapia, y no había tiempo para hacer fisioterapia. Entonces también aproveché de fisioterapia, el primer año fue durísimo, me dolía todo.
2: Y ahora estás sin muletas.
3: Ya estoy súper bien con un bastón.
2: ¡Wow! Te felicito y me emocioné mucho cuando te vi, dije, estoy viendo la sin muleta, me pongo muy contenta. Tú tienes de nacimiento un tema de calcificación, ¿cierto?
3: Sí.
2: En los huesos.
3: Sí.
2: ¿Qué es eso?
3: O sea, eso le da, es una enfermedad huérfana, le da a uno entre 5.000 pacientes, o sea que no hay investigación
2: suficiente,
3: profunda, ni cura, ni nada. Son huesos muy calcificados, que es como una tiza, que son muy rígidos, entonces en cualquier momento se pueden romper. Y bueno, eso es lo que, por eso he tenido tantas cirugías.
2: Pero naciste así, con esa condición.
3: Y bueno, por eso no crecí, porque ya tenía unos huesos como si fuera una persona muy adulta, por eso como que las manos no me crecieron. Y lo lindo fue que yo, mi infancia fue como si fuera una persona totalmente normal, sin ese problema. Y eso se lo debo a mis papás.
2: ¿Por qué?
3: Porque me educaron como si yo fuera a la par de mis hermanos, me exigían lo mismo. Y realmente yo no tuve una fractura, sí tuve varias fracturas cuando le ponían uno yeso, pero no tuve una fractura mayor como cuando la tuve a los 12 años.
2: Incapacitante, digamos.
3: Exactamente. En ese momento sí me tocó cirugía, platina.
2: ¿A los 12?
3: A los 12 años, silla de rueda unos meses. Y bueno, fue una recuperación más lenta. Pero más allá de eso, fue un cambio completo en mi vida.
2: ¿Por qué?
3: Porque yo hacía gimnasia olímpica, yo montaba bicicleta. Bueno, yo hacía todo lo que hace un niño a los... Porque realmente fue a los 11 años. Y,
2: una infancia completamente normal.
3: Completamente normal.
2: Pero tú eras consciente de que tenías una condición, que habías que tenías que cuidarte, algo o nada.
3: Del salón,
2: y punto.
3: Listo. Y pero como me criaron también la región Caribe, todo el mundo es como igual, somos abiertos, que de pronto si hubiera nacido en otra parte donde como que importa más ese tipo de situaciones. Y bueno, ahí sí fue para mí un shock.
2: A los 12.
3: El doctor sí dice, bueno, ya no puedes montar bicicleta, ya no puedes seguir esa vida que tienes, ya tienes que ser muy cuidadosa porque cualquier otra caída tuya y te vas a fracturar y mira cómo ha sido largo el proceso de recuperación. Y bueno, ahí dejé de hacer deportes, o sea, como que le bajé las revoluciones, pero no pasó nada.
2: ¿Y qué pasó en la adolescencia?
3: No, bueno, ahí sí también tuve muchas caídas. De hecho, tuve una fractura muy fuerte estando en quinto semestre, estudiando aquí en la Javeriana, en Bogotá. Pero bueno, los compañeros se portaron súper bien. Después tuve dos cirugías más porque claro, que también es porque me iba a rumbear los carnavales como princesa. Y de pronto, ¡ay, que me está doliendo la pierna!
2: ¡Pues obvio!
3: Que las tapitas de los clavos, de los tornillos que me habían puesto se me salían y vuelve. Y otra vez, pero fue muy lindo porque los compañeros me ayudaban. Me montaban en caballito porque la Javeriana es muy, muy grande.
2: Claro, y mucha escalera además.
3: Mucha escalera, entonces me ayudaban cuando me cansaba. Entonces yo creo que ahí aprendí en que uno tiene que pedir ayuda, que la gente está lista para ayudarte, que uno en esto no puede ser vanidoso, ni sino que hay que ser humilde y coger la enfermedad con tranquilidad.
2: ¿Y esa enfermedad te digo por qué?
3: No, eso,
2: porque sí, nacimiento, enfermedad huérfana, punto.
3: pero yo no sentí nunca que era una discapacidad.
2: Claro.
3: Yo sentía que era una fractura más. Y resulta que cuando llego aquí en el 2010 a Bogotá, en la campaña de Germán Vargas, y empieza todo el mundo a preguntarme es, ¿y tu discapacidad, y tu discapacidad, y tus muletas, y tú sí vas a poder con eso? ¿Y cómo así? Y yo, ¿discapacidad? Y sí, porque tú usas muletas. Y yo, ah, bueno, sí, las muletas me ayudan a caminar.
2: Claro.
3: Pero yo no había dimensionado que yo tenía una discapacidad, porque pues a mí sí todo me ha costado más trabajo.
2: Pero nunca lo viviste,
3: pero
2: así.
3: Pero no lo sentía como una limitación.
2: ¿Y qué te pasó por la cabeza y por el corazón cuando te diste cuenta de que tenías una discapacidad?
3: No, o sea, me impresionó fue como que eso importara tanto en un debate con un plan de gobierno que era increíble, porque eso sí, pues
2: Germán
3: y la gente solo le interesaba, hasta que una vez me entrevistó María Isabel Rueda y yo me dijo, ¿qué es lo que más que has sentido en Bogotá? Y yo, no, el encanto que tienen por mis muletas, no me preguntan por nada distinto, sino, y creo que después de ese día ya como que dejaron de preguntarme. Después fui alcaldesa,
2: claro,
3: se dieron cuenta que una persona con muletas puede ser alcaldesa.
2: Claro, pero es que es alcaldesa de arroyos, eliminando los arroyos, que suba al metropolitano, que vaya al barrio, que venga, que monte, que el carnaval, es decir, es un camello de trabajo. ¿No?
3: Pero como yo siempre...
2: Porque además no es la alcaldesa de Estocolmo, es la alcaldesa de Barranquilla.
3: Pero también porque yo llegaba a reemplazar a Alex Char, claro, que era de la gente. Él nunca fue al despacho de la alcaldía. Entonces yo decía, ¿qué hago? ¿Cómo voy a mantener esa cercanía con la gente, que es lo que permite escuchar con empatía y que después te permite tomar decisiones acertadas? Y por eso la gente estaba contenta con nuestras administraciones.
2: Al Char lo conociste en la universidad, ¿verdad?
3: Sí, él era amigo mío de toda la vida, y yo hice mucha investigación porque, bueno, no te terminé de contar que cuando estaba en el banco, entonces yo feliz porque estaba ascendiendo y porque ya no les importaban mis muletas, y en ese momento se me fractura la otra pierna y me toca... Porque bueno, yo manejaba con la izquierda, o sea, mi problema la tenía en la derecha, entonces yo hacía todo con la izquierda, subía escaleras y bajaba con la izquierda, y manejaba carro automático con la izquierda, y eso empezó a fracturar la otra porque tenía esa primera placa de los 12 años. Y el doctor me dice en ese momento, Elsa, mi recomendación es que con un trabajo que te toca viajar a toda la región Caribe, que te toca estar arreglada, y yo necesito que tú te metas todos los días en una piscina.

0: Ah, en silla de ruedas. Pero bueno,
1: Y ahí
0: finalmente
1: estabas en silla de ruedas.
0: encontré, y mira lo que son las cosas, y yo por eso digo, Dios siempre le tiene todo a uno. Lo que a ti te parece que hoy es una dificultad, resulta que es por algo. Y en ese momento yo, bueno, después me especializo, aprovecho y estudio en Barranquilla. No, pues estaba en silla de ruedas, entonces iba a la Universidad del Norte, pero empiezo a trabajar en un tanque de pensamiento. Y ahí es donde me vuelvo como una experta en finanzas territoriales, en finanzas públicas. Y por todo ese investigación que hicimos sobre las finanzas de Barranquilla, la ley 550, las finanzas de Cartagena, de toda la región, es que Alex me llama y me dice, oye, mira, quiero ser alcalde. Y yo, no, buenísimo, ya Barranquilla merece otra cosa. Y a mí, o sea, en nuestras conversaciones, nosotros hablábamos mucho de política, a pesar de que éramos, pues él ya estaba graduado, yo era estudiante, pero los costeños nos uníamos y nos encantaba andar juntos en Bogotá. Entonces siempre hablábamos de Barranquilla, nos unía como ese tema, y era curioso porque pues a mí jamás se me había ocurrido que iba a trabajar en la alcaldía de Barranquilla. De hecho, cuando él me llama la primera vez, yo le digo, yo te ayudo, yo te hago el diagnóstico que tenemos que hacer, pero yo no voy a poner en mi hoja de vida
1: Que
0: que
1: trabajé con en la
0: trabajé,
1: alcaldía,
0: sobre todo
1: sí.
0: que ya yo estaba en una fiduciaria, o sea, yo había regresado al sector financiero, y para mí es poner en mi hoja de vida que trabajaba en una entidad asociada a corrupción, ineficiencia administrativa. Yo sentía como que me iba a arrestar.
1: Claro.
0: Y bueno, como Alex no se le puede decir que no, lo que hizo fue que en una entrevista dijo, no, mi secretaria de Hacienda va a ser Elsa Noguera, y después me llamó y da declaraciones, y literal, o sea, a mí me temblaba la voz, yo nunca había hablado en una emisora, y bueno, ahí empezó mi curso por el sector público.
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3: 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En Caracol Radio son las 3 de la tarde y 37 minutos.
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0: En Caracol Radio son las 3 de la tarde y 40 minutos.
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2: Elcita, ¿y cómo ha cambiado, digamos, cómo han cambiado tus prioridades con los años, con los deseos, con el amor? ¿De qué manera, cómo te ves ahora? Cuando te miras y dices, wow, yo he logrado lo que he querido, lo que me decías ahora, ¿no? He impactado eso de manera positiva. ¿Qué te hubiera gustado hacer que no has hecho?
3: Sí, yo principalmente creo que uno tiene que lograr la integralidad. O sea, que ningún éxito solo sirve.
2: Sí.
3: De pronto el éxito familiar solo sirve, pero hay que complementarlo. O sea, tú puedes lograr todo el éxito, pero si no te queda la familia, si no te quedan las amigas, sobre todo a esta edad, que son las amigas, porque uno tiene una edad cuando empiezan los hijos, que se aleja un poco, o nos veíamos, pero ahora nos vemos a cada rato. Entonces, y eso no es que a los 50 te acuerdas, ay, quiero tener amigas. Se construyen desde sí, joven. Pero siempre habrán cosas que me hubiera gustado de pronto ser más independiente. Yo moría por estudiar afuera, pero fui como cautelosa en eso. Ahora hice un Senior Management Program en Cambridge que me tocó
2: ir. Online, ir y venir. ¿Y por qué te limitaste? ¿Físicamente?
3: O sea, porque es que a mí me tocó una etapa de muchas fracturas y muchas cirugías. O sea, yo en la época de la universidad hacía de todo. Y eso hacía que los tornillos se me salieran, se me movieran. Yo tuve muchas cirugías seguidas.
2: Pero te forjó una personalidad fascinante,
3: sí,
2: ¿no?
3: Sí, ¿no? O sea, uno aprende de todo. Claro. Y yo creo que de pronto no fuera... porque, bueno, uno el dolor... O sea, es inevitable, pero ya el sufrimiento sí, tú decides.
2: ¿Tuviste sufrimiento?
3: Tú decides, y yo decía, listo, me duele, no sé qué, pero yo salgo de esta, porque yo decidí no sufrir y no me importa, y lo voy a superar, y bueno, a mí me costó mucho esa última fractura, que fue ya hace 6 años, y afortunadamente no he tenido más, que fue 2 semanas antes de la elección. O sea, para mí eso fue, además que fue algo muy bobo. Yo estaba en una caminata, estaba lloviendo, y tuve como un resbalón, pero yo no me caí, sino que la pierna hizo así, y ¡pum! Yo siento que yo me conozco perfectamente, claro, cuando esto... Y me fracturo, y yo le digo como a uno de los señores del esquema de seguridad, le digo, me fracturé, sálgame ya al carro. Y me monto y me agarro esa pierna, durísimo, bueno, fue esta pierna, durísimo. Y yo, móntenme ya, estaba en un municipio a 1 hora de Barranquilla, y llamo a Juanqui y le digo, Juanqui, me fracturé, ármame maleta que me voy ya para... ¿Pero cómo así? Y él no entendía nada, y él, ¿cómo así?
2: ¿Y que me voy para dónde? ¿Para Barranquilla o para Bogotá?
3: Para el hospital.
2: Para el hospital en Barranquilla.
3: En Barranquilla. Entonces, él llamó a mi mamá todo ofuscado, y mi hermano, como te digo, no, a mi familia no le gusta, por primera vez me había acompañado, porque tenía remordimiento de conciencia de que no me había acompañado a ninguna gira de campaña, y él se monta en el carro y me ayuda, como él es todo grandísimo. Entonces yo le digo, aguanta para yo sostenerme, que no se me empezara a mover el hueso y no me doliera. Eso sí, el carro, o sea, súper despacio íbamos, porque
2: el movimiento,
3: o sea, cualquier movimiento me podía soltar. Y yo llamo al doctor, le explico, y él no pensó que era fractura, y yo le decía, estoy fracturada. Él pensó que era algo de los clavos que se habían movido. Cuando me tratan, cuando llego, me tratan como si no estuviera fracturada. Y ahí el dolor fue espantoso.
2: Ay,
3: porque me jalaban. Entonces, para sacarme la radiografía, eso fue, y me dolió muchísimo. Cuando él ve la radiografía, y claro, yo gritaba y todo, que yo normalmente nunca grito porque yo tengo el umbral del dolor muy alto, pero cuando me usan así para tomarme la placa, yo sí empecé a gritar, y él me decía, pero ¿por qué estás así? Cuando él vio, le dio un remordimiento porque vio que estaba fracturada. Pero bueno, el cuento largo que iba a echar es que yo ahí sí me asusté y yo dije, voy a perder la elección porque a nadie le gustan los líderes
2: frágiles.
3: Y en un momento dado, como a los dos días, ya yo operada, y yo, la mente, uno la trabaja tanto, que yo decía, he salido de otras y de estas salimos, y me tomo como una foto, además en una pijama, como te digo, Juanqui hizo la
2: producción.
3: Yo le dije, sácame como pijamas de poner, y tenía como una pijama como de Valentine, pero era mangalar, la propia que te pone y no molesta. Pero era roja, yo era como muy alegre. Y yo le mando a él una foto, la manda a la familia, total, a las 2 horas esa foto estaba en redes. Y yo me quería morir porque me parecía que era algo súper personal. Pero esa foto fue súper ganadora.
2: Claro, porque te mostró fuerte otra vez.
3: Y claro, empezaron a decir que va a estar fracturada, eso es una estrategia de campaña, nadie la vio caerse porque es que yo no me caí. Pero bueno, así son mis huesos, no avisan.
2: Claro, claro. Tienes 53 años, ¿no? ¿De cuántos te sientes?
3: No, yo me siento una peladita. No, mentira. No, pero sí me siento muy joven. Pero sí me siento ya con una edad chévere, de que ya hoy en día uno todo le resbala, que las prioridades van cambiando, que uno se concentra en lo importante, que ya no sufres con tanta bobada. Entonces ahí sí me siento de 53 años, pero al mismo tiempo yo soy joven en espíritu.
2: En espíritu. ¿Y cómo te ha cambiado el cuerpo con la menopausia? Por ejemplo, si hay estos cambios hormonales, mira, yo me quejo todo el día, digo, ¿esto qué es esto? De pronto un calor horrible, luego un frío horrible, luego me tengo que ponerme saco. Es decir, realmente lo siento. Y con las mujeres lo que he visto, digamos, en estas conversaciones es que sí, nos pasan cosas de verdad,
3: total,
2: en el cuerpo.
3: Horrible, sí.
2: Súper evidentes. No,
3: total. O sea, no es que lo esté negando, sino que yo creo que también le heredé eso a mi mamá. Aparte del optimismo, ella no le dio nada.
2: ¿Y a ti tampoco?
3: No me ha dado nada. Y yo voy donde la ginecóloga y yo le digo, y me dice, tranquila, de pronto es que estás relajada y que por eso, o sea, se ha demorado, pero me ha dado súper, pero oigo todo el día a mis amigas.
2: No, dice, yo soy la quejona número uno.
3: Lo que está pasando.
2: ¿No te dan esos calores y Barranquilla sudando?
3: Pero al contrario, yo soy friolenta, entre ellas. Qué no bueno. Entiende cuando yo mando a bajar el aire y todas están ahogando el calor.
2: Qué dicha que eso te pasaba, porque a mí, sí, por ejemplo, me ha dado muy duro, sobre todo el tema del calor.
3: Pero creo que sea, o sea, no sé, porque a mi mamá no le dio nada.
2: Puede ser un tema genético. ¿Y el deseo sexual? ¿Cómo ha cambiado?
3: Es que se supone que ya uno a esta edad ya no es el mismo ánimo, pero resulta que ahora tengo un novio nuevo. Y él está con todas las baterías en todos los sentidos.
2: ¡Qué delicia!
3: Y me dice, piensa que cambiaste de novio. Entonces, bueno, ahí ha tocado estar a la par de...
2: Estás descubriendo una vida sexual nueva.
3: Sí, o sea, no, sino como cuando éramos más, cuando empezó la... Porque, bueno, al final ya la suma de las dos situaciones, ya uno mayor, él con su diálisis, pero él ahora está, en todos los sentidos, te digo, Vane, que él está descubriendo el mundo. Vamos, como te dije, a una fiesta y quiere irse de último.
2: Está redescubriendo la vida.
3: Esos carnavales se los gozó todos. Entonces ha sido muy...
2: Y qué felicidad tan infinita que sea de la mano tuya, además,
3: sí,
2: ¿no?
3: Sí.
2: Es como una nueva oportunidad para su vida.
3: Claro, él dice que él pudo superar todo con tanta tranquilidad, porque como para mí nada importa, o sea, yo, pero si eso no importa, y él, pero ¿cómo así? Me van a trasplantar, y yo, pero no te va a doler, mira, yo le trabajé tanto el dolor, porque la primera vez le preguntaban, ¿cuánto te duele? Y él, 8, 9, 10, y le ponían morfina, y eso lo enloqueció, y yo, no te va a doler, y mentalízate que no te va a doler, y no vas a necesitar. Y lo trabajé tanto que así fue, o sea, él se recuperó en esta segunda vez espectacularmente. O sea, salió súper bien, no he tenido...
2: Qué dicha.
3: O sea, todo, pero...
2: ¿Y tú cómo esa fortaleza mental... ¿Te haces algo? ¿Tienes algún tratamiento? ¿Meditas?
3: Yo, pues a mí todo el mundo me pregunta.
2: ¿Psicoanálisis?
3: ¿Cuál es
2: algo?
3: Tu psicólogo? O sea,
2: psicólogo.
3: En mi época no había eso. O sea, mi mamá creo que suplió el psicólogo con el cura. O sea, cuando yo me achantaba, me mandaba al cura, porque cuando me toca renunciar y estoy en silla de ruedas, claro que me achanto. Yo llegaba el cura a mi casa y yo adoro a los padres, y cuando estaba en crisis de la alcaldía, en crisis de la gobernación, yo todo era el padre. Cuando a Juanqui le dicen, perdiste el riñón, tienes que volver a diálisis, yo no pude acompañarlo, él fue con un amigo. O sea, él obviamente no se sentía capaz de que yo le dijera, entonces me pasa a la doctora, y la doctora me cuenta, cuando él llegó, yo dije, no va a estar vuelto nada, y llamó el padre que nos casó, para que estuviera en la casa, y le habló, pero bueno, estaba muy fortalecido. O sea,
2: qué
3: él,
2: bueno.
3: Yo creo que sí tenemos esa resiliencia, que, o sea, cuando caemos, hay que levantarse.
2: Hay que levantarse. ¿Y la maternidad?
3: Bueno, fue algo que, o sea, ya cuando llegó el momento que ya estaba con alguien, pensé que ya no era el momento. O sea, yo sé que hay muchas mujeres que tienen... hijos tarde, pero a mí me parecía egoísta. O sea, un hijo con una persona que tenía un tema renal y ya una mamá vieja, o sea, no me parece que era lo... Pues, o sea, es respetable porque
2: claro.
3: Tengo muchas amigas que han tenido hijos mayores, pero pienso que es mejor tenerlos jóvenes y no... Pero bueno, me gané 3 hijos. Juanqui ya tiene 3 hijos, creo
2: los
3: que
2: sobrinos.
3: Me soy abuelastra.
2: ¡Ah!
3: Tengo 2 nietos.
2: ¡Abuelastra!
3: Divinos y...
2: ¿Y jovencita te enamoraste? ¿O no había tanto espacio
3: sí,
2: para el amor?
3: Pero no tanto. Yo creo que el verdadero amor vino con Juanqui y lo de ser abuelos ha sido divino porque es que los bebés... Bueno, Juanqui tiene hijos grandes.
2: Tiene hijos grandes de un matrimonio previo.
3: De un matrimonio previo, exacto. Entonces, ya, o sea, el nene, que sí lo hemos gozado mucho, porque los 2 hijos viven en Miami con sus esposas y André vive en Barranquilla, pero los nietos son de los 2 niños, de los hijos hombres, y ya lo hemos gozado muchísimo, ya Mateo tiene 1 año y eso ha sido espectacular, lo metemos en la cama, duerme con nosotros, o sea, ha sido súper lindo.
2: Estás pasando un momento maravilloso.
3: Sí, lo digo, okay. gozando los momentos, pero bueno, yo soy gozona, yo me gozo todo, no importa la dificultad que tenga, pero eso lo aprendí de mi mamá es supremamente optimista.
2: ¿Y tu papá?
3: Y mi papá es lo más consentidor, porque mi mamá siempre fue súper estricta y es la que no ponía... Bueno, mi papá fue muy estricto como en los valores. O sea, él siempre me decía, incluso antes de que empezara en la vida pública, él me decía que lo importante era la autoridad moral. Y bueno, cuando empiezo a la alcaldía me decía que no me podía pegar a los cargos. Que uno se apega a la gente. Yo me decía, apégate a los clientes, apégate a tus trabajadores, a tus compañeros de trabajo, apégate a los proveedores, porque eso es lo que genera confianza. Y con confianza tú construyes relaciones para toda la vida y no relaciones solo por el cargo.
2: Claro.
3: Porque obviamente el cargo hace que ese teléfono no pare.
2: Claro, pero pasa.
3: Y pasa.
2: Pasa.
3: Pero... Para que te queden relaciones para toda la vida, tienes que construir esa confianza, que es lo que hace que generes esa autoridad más moral y no una autoridad formal propia de los cargos que vienen y van.
2: ¿Y cómo haces?
3: Diplomas también.
2: ¿Cómo haces para lidiar con el poder? Porque tú eres así, pues una mujer muy poderosa, la mujer más poderosa del Caribe y una de las más poderosas de Colombia. ¿Cómo has hecho para que el poder no se te suba a la cabeza?
3: Bueno, yo creo que normalmente los políticos vienen de familias políticas. Eso es como la reina del carnaval, que a mí me criticaban que porque siempre escogía reinas del carnaval que venían de la realeza del carnaval. Pero les tiene que gustar, porque una reina del carnaval no para, y si su familia no la acompaña. Yo vengo de una familia, a pesar de que mi abuelo paterno fue gobernador.
2: Pero ¿y tu papá?
3: Y mi papá fue alcalde.
2: Alcalde.
3: Pero en la época como que eso era como una dignidad, un honor, que escogían como un señor de...
2: Sí, no era por elecciones.
3: No era por elecciones. Entonces, mi familia no es que le encante la política. O sea, obviamente lo han gozado, lo todo, pero sí. O sea, ellos prefieren mil veces más que yo no esté. Entonces, mientras que uno sentía como mucho, que te halagaban mucho, tú llegabas a la casa y nadie me paraba bolas, no les parecía que era cosa. Y ni hablar a mis amigas. Yo tengo el mejor grupo de amigas que puede tener una mujer. 25 amigas, nos adoramos, hemos pasado por todas. Y es espectacular porque yo llego a reunirme con ellas o estoy en el chat con ellas y como que nadie entiende qué es la alcaldía, nadie entiende cómo que es la política, no me hablan de eso y me tratan como tan normal que yo creo que esas amigas y esa familia que me rodeó ayudó a que yo... Y bueno, también yo soy súper creyente, entonces yo no me las creo. Yo simplemente creo que es una oportunidad que Dios me dio para servir, para ayudar.
2: Me pongo muy feliz de tenerte. Qué gran historia y qué honor tenerte aquí.
3: No, gracias, el honor es mío y bueno, sin duda eres la mamá de las mujeres geniales que tiene este país.
2: Ay, no seas divina, muchas gracias. Gracias.
0: 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Así terminamos el programa de hoy. Que tengan un feliz regreso a casa. Nos escuchamos otra vez esta semana cuando pase todo este mare magnum futbolístico. Seguimos haciéndole fuerza a las selecciones y terminamos con el guayabo usual de la partida de Colombia del Mundial, pero haciéndole fuerza a los equipos que más nos gustan. Que tengan un muy feliz resto de tarde, un muy feliz resto de lunes.

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10: 4 de la tarde, 3 minutos en Colombia.
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10: 4 de la tarde, 4 minutos, es hora de actualizar las noticias en Colombia. Y mucha atención que el vicepresidente electo José Manuel Restrepo habló desde Washington tras su encuentro con el Banco Mundial y el Fondo Monetario Internacional. Daniela Salgado.
13: Juan Esteban, buenas tardes. Y es que desde Washington, José Manuel Restrepo informó que sostuvo una reunión con directivos del Banco Mundial y el Fondo Monetario Internacional para presentar las prioridades del gobierno entrante de Abelardo de la Espriella. Según explicó, el Banco Mundial estudia un paquete de apoyo financiero para Colombia enfocado en infraestructura, energía, agroindustria y emprendimiento, mientras el Fondo Monetario Internacional brindará asistencia técnica para evaluar la situación fiscal del país.
14: Las preocupaciones que tenemos sobre cómo los desafíos en materia fiscal son más complejos, más graves de lo que se tenía hasta este momento analizado. En ese sentido, el Fondo Monetario Internacional va a acompañarnos con asistencia técnica para realmente saber cuál es la dimensión de la realidad fiscal de nuestro país.
13: El día de mañana, la agenda continuará con reuniones en el Departamento del Tesoro de Estados Unidos.
10: Y este martes el Consejo Nacional Electoral definirá a quién le corresponde la séptima curul de la Cámara de Representantes por Cundinamarca. Alexander Prieto, candidato del Partido Liberal, se disputa el escaño con Diana Maritza Álvarez del Partido Mira. Prieto en un comunicado pidió garantías y debido proceso al momento de definir a quién le corresponderá la curul. La Armada de Colombia incautó más de 200 kilos de cocaína en el Pacífico Norte con apoyo de los Estados Unidos. Vanessa Rollero.
15: La Armada de Colombia, con apoyo del Comando Sur de Estados Unidos, interceptó una embarcación tipo langostera en aguas del Pacífico Norte que transportaba 212,8 kilos de cocaína. En el operativo fueron capturados 3 colombianos, el teniente de navío Andrés Martínez, comandante de la estación de guardacostas de Bahía Solano.
16: Con esta incautación se evitó el ingreso de 9.4 millones de dólares a las redes de crimen transnacional de narcotráfico, así como la comercialización de 532 mil dosis de estupefacientes en las calles del mundo.
15: La droga estaba oculta en un doble fondo de la motonave y fue hallada tras su traslado a Bahía Solano.
10: Vanessa, gracias. Y la aviación en Colombia está de luto. Falleció uno de los hombres que dejó una huella importante en el desarrollo de la aeronáutica del país. Laura Rosso.
17: Sí, Juan Esteban, la Aeronáutica Civil confirmó el fallecimiento del ingeniero Máximo Tedesco, reconocido como uno de los pioneros de la industria aeronáutica en Colombia. Tenía 85 años y fue fundador de Agrocópteros y Aeroandina, empresas con las que impulsó innovaciones para la aviación agrícola y el desarrollo del sector en el país. En un mensaje de condolencias, la Aerocivil destacó que su legado marcó generaciones de pilotos e ingenieros y resaltó su aporte a la innovación, la pasión y el crecimiento de la aviación colombiana.
10: Y cerramos en el Caribe porque los fuertes oleajes en playas del Atlántico ponen en riesgo una millonaria inversión turística. Brian Saavedra.
18: La erosión costera está afectando a comerciantes y propietarios de establecimientos turísticos en Sabanilla, playas de Puerto Colombia, donde hace un par de años se entregó un proyecto de ordenamiento de playas con una inversión de 24 mil millones de pesos. Johnny Valero es propietario de uno de los restaurantes afectados.
19: Pero ha avanzado tanto que ya ha llegado el mar a los comedores que se hicieron, donde están los kioscos de palma. Ya no hay zona para colocar carpa porque el mar se ha comido toda la playa.
18: Valero insistió en la necesidad de tomar medidas para evitar mayores daños en las casetas.
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21: 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En Caracol Radio son las...
22: En Caracol Radio son las 4 de la tarde y 8 minutos.
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1: Hola, bienvenidos. Esta es la Luciérnaga, esta es Caracol Radio. Sí, lunes festivo, lunes en memoria de la Virgen de Chiquinquirá. Lunes para celebrar también con la Luciérnaga y con muy buen humor y noticias.
2: El cuentahueso ya está aquí. Hagan así, así, así. Hagan así, así, así, así. El cuentahueso ya está
1: amiguito, aquí. ¿Cómo vamos?
3: Gabrielito.
1: ¿Cómo estamos, amiguito?
3: Ahora miren ese pelo, es que como sí, no estar.
1: Sí, pero es que un lunes festivo uno pues no está tan peinado.
3: No, sí, eso, sí. Eso así es por la peinada que nos dieron en ese mundial.
1: Ay, bueno, no, ya no, la tusa paremos, amiguito.
3: Uy, no, sí, duro, sí, sí, duro. No, hay gente, no, y hay gente que sigue vendiendo camisetas de la selección, pero a 5,000.
1: Sí, no, están en rebaja, al 50% camisetas de la selección, hay que seguir 4 comprando.
3: Cuatro por diez mil.
1: Sí. Bueno, amiguito, pero me imagino, Gabito, que trajo humor, claro, chistes, apuntes, alegría, lo mejor. Sí.
3: Alegría, el tuétano del humor. Lo,
1: o sea,
3: lo
1: con
3: mejor
1: esta tusa futbolera necesitamos, sí, humor.
3: Necesitamos levantarle, sí, el ánimo. Y sobre todo saludando hoy lunes festivo, Rosario, sí, señor, de Nuestra Virgen de Chiquinquirá.
1: El nuevo festivo que tenemos, festivo, sí, señor.
3: Qué chévere que haya, sí, más puentes. Ojalá todas las semanas.
1: Nos da igual, amiguito, tenemos programas.
3: Sí, de verdad, sí, a nosotros nos da igual, pero la gente está más relajada, claro, en casa, oyéndonos.
1: O sea, aceptan mejor el humor malo, está,
3: sí,
1: diciendo usted.
3: Sí, el humor de pronto, lo, ya la gente relajadita. Es que la gente trabajando y volteando, y toda la gente no se concentra mucho en eso, Gabrielito.
1: Pero sí, a ver, una cosa es que se concentren y otra cosa es que el chiste sea malo.
3: Pero es que, o sea, sí, a ver, de pronto no les da
1: rabia. Quiero entenderlo, sí, sí, mejor, sí, amiguito.
3: Lo que pasa es que, sí, no les da rabia porque la gente ocupa, oye un chiste malo, pues les da rabia. En cambio, la gente relajada, oye el chiste malo y ya, bueno, como que pasa la cosa.
1: Pero ¿y por qué no cuenta chistes buenos las
3: dos
1: veces?
3: Vamos a intentarlo, esa es la idea.
1: No, ¿cómo que intentarlo? No, vamos a hacerlo.
3: Claro, bueno, pero sí, déjeme saludar a nuestros compañeros.
1: Sí, por favor, ahí
3: saludar estamos, a Josh Pinzón, sí, que ahora le estamos diciendo acetaminofén.
1: ¿Y eso?
3: Lo mandan para todo, ¿yo? ¿Qué,
1: sí,
3: cosa?
1: Tiene toda la razón. A George Pinson lo mandan para todo, sí.
3: A Carlitos. Carlitos,
1: sí, en Medellín, compañero.
3: Decimos usted de manzanilla ya.
1: ¿Y eso por qué?
3: No hace mucho, pero cae bien.
1: No, no, él sí hace. No, no, pero, no, pues, amiguito.
3: Le estamos,
1: no,
3: diciendo así.
1: ¿Cómo le dice así a Carlitos?
3: también le estamos diciendo así a Chaparrito.
1: Cuidado con Chaparrito.
3: Sensor de movimiento.
1: ¿Y eso?
3: Solo hace algo si se le acercan. No, el hombre.
1: No, no, no, ver, el hombre está, no, haciendo, no, no, cuidado, no, con Chaparro, no, nuestro libretista, sí, de, claro, 25 años.
3: Pero como es recocha aquí en el grupo de empleados, sí, ah, okay, de los trabajadores de.
1: Sensor de movimiento, solo, sí, hace, sí, algo cuando, sí, se le hace. Bueno, interesante de todos, sí, modos, sí, pues. Eso lo está diciendo él, yo no.
3: Y, sí, a Ojediondo también.
1: Sí.
3: A Ojediondito, que le estamos diciendo en este momento iPhone 6.
1: ¿iPhone 6?
3: Sí, iPhone 6.
1: ¿Y eso por qué?
3: Era bueno hace años. No, pero Perito,
1: no,
3: sabe. No,
1: no, amiguito,
3: pero él sabe,
1: no,
3: que es un.
1: No, no, señor. No,
3: es que en,
1: no,
3: el,
1: no,
3: grupo, ay, de empleados.
1: ¿Era, estamos, bueno hace años? No, pero hace 10 años el iPhone 6, hombre. No, bueno.
3: Pero es con cariño. Entre, bueno, nosotros ya nos entendemos, ay, los apodos,
1: bueno,
3: y
1: ya,
3: todo,
1: ya,
3: eso.
1: Ya, cuente eso. Cuente,
3: listo,
1: eso.
3: Gablito, datos importantes, el último. Ah, ay, no, y hablando que. Lástima la selección Colombia. Qué pena seguir con el tema. Ese Quinterito, hombre, lo metían al segundo tiempo cuando hace unos pases más largos que los de Maradona, yo, se manera un berraco.
1: Cuidado, cuidado, señor.
3: Bueno, está cumpliendo años Carmen Villalobos, la actriz y modelo colombiana.
1: Muy linda, hermosa, Carmen Villalobos, sí, sí.
3: Y
1: ¿sabes que trabajé con ella hace mucho rato y también caerás?
3: Vea, pues, ¿en, sí, serio?
1: Sí. Es más, no me llamaba Carmen Villalobos, es un nombre artístico.
3: ¿En serio?
1: Sí, la conocí en también caerás.
3: ¿Y alguna broma que le haya impactado?
1: No recuerdo de ese momento, si era productora o qué era lo que hacía con nosotros.
3: Ah, ahí, bueno, sí, un saludo, sí, para ella, Gabrielito. Es que imagínate que dos actrices porno están cumpliendo, cuidado, años. Y en, no, y entre ellas hicieron algo muy especial.
1: A ver.
3: Kinsey Reps y Lily Adams. Ellas eran actrices pornos y juntas se, sí, unieron para hacer algo increíble.
1: A ver.
3: En plena escena erótica, Gabrielito, le enviaron un saludo a los patrocinadores que la apoyaban. Ajá. Es impresionante, eso nunca se había visto.
1: Bueno.
3: Entonces pararon la escena y mandaron el saludo a los.
1: Muy bien.
3: Día Mundial del Rock.
1: A Kinsey Reprin sí la conozco.
3: Sí, claro.
1: La conozco como la palma de mi mano. Sí, la conozco mucho.
3: Sí, sí. Yo, sí, también creo conocer.
1: Porque después ella ya se retiró, sí, y hace muy, retiró, buenas obras.
3: Sí,
1: entonces, por eso
3: obras de caridad.
1: Sí, eso.
3: Gabrielito, Día Mundial del Rock.
1: ¿Del rock? Todos, vea.
3: Vea, para toda la gente que le encanta.
1: ¿Pero y sabe por qué es el Día Mundial del Rock?
3: Hicieron creo que una unión entre varias bandas para tratar de conseguir unos recursos para el hambre en Etiopía.
1: Ah, ¿Sería el concierto por Campuchea o el USA for Africa?
3: El Live Aid.
1: Live Aid, el Live Aid. Ah, bueno, okay. El concierto que se hizo en Wembley en el John F. Kennedy. Uh-huh. Sí, señor.
3: Entonces eso era para recoger.
1: Es más, la película de Queen termina con el concierto de Live Aid, donde estuvo la banda de Queen. Vea usted.
3: Bien, sí. Interesante, bien, son patadones a la ignorancia.
1: Muy bien, muy bien, hora, amiguito.
3: Carlito. Tenemos el malo y el bueno a esta hora.
1: El malo,
3: empezamos el malo. Sí. Un padre que...
1: ¿Padre, un sacerdote?
3: Un sacerdote, un cura, sí. Pues hoy en día también celebrando el lunes festivo, ¿no?
1: Claro.
3: Entonces venía un borracho ahí y el padre lo vio y el borracho, perdón, padre, ¿yo puedo bailar acá rock?
4: Yo, no, pero es como se le ocurre. A ver. Hijo, esta es una iglesia.
1: Ah, ¿era español?
3: No, le faltaba un diente. Mueco, no,
1: bueno, ya.
4: No, hijo, ¿cómo se le ocurre? Esto es un camposanto, esto sí. No puede ser, no puedes bailar acá rock.
1: Claro. Yo,
4: es que a la entrada ahí dice salón parroquial.
3: Tiene su venenito.
1: Tiene, con sí, lo del día del rock, de tiene rock, su veneno.
3: Parroquial, sí. Puede ser.
1: ¿Sabe que en ese día del concierto de Live Aid, que comenzó en Wembley, Phil Collins tocó en Wembley y voló en el Concorde, uh-huh, hasta creo que el estadio es el John F. Kennedy de Filadelfia, y cantó también al cierre en Filadelfia?
3: No, pero eso lo hemos hecho todos nosotros. Nos ha tocado volar de un lado para otro y hacer shows.
1: Pero no, a ver, pero no en el Concorde. Bueno, pero sí, ustedes también se mueven. Sí,
3: sí, aquí toca, no en Concorde, pero sí en camioneta toda, a ver si cumplimos.
1: Cuidado, sí. Bueno.
3: Este sí es el bueno, ahora sí el bueno,
1: Gabriel. El de parroquial tenía su venenito. Sí, servía, sí. Ahora el bueno.
3: Ella a él.
1: ¿Qué era ella de él?
3: Era como, no, amigos. Amigos entre
1: ¿amigos
3: ellos.
1: ¿De quién?
3: Amigos entre ellos mismos. Listo, sí. Entonces ella le dice, oye, ¿tú qué haces? ¿A qué te...? Pero como romántica.
1: Sí, pero sí, la noto con ese toquecito, amiguito, sí.
3: Como tirándole los perros.
1: Cuidado,
3: sí, al hombre.
1: Sí, cuidado,
3: porque
1: sí.
3: También las mujeres le tiran los perros a uno. ¿Verdad?
1: Siempre.
3: Siempre. Ellas son así y uno... Sí. Y cuidado, uno se deja morder.
1: Trampa a uno.
3: A buscarle.
1: Sí, eso es feo.
3: A inducirlo a uno en error, se dice en derecho.
1: Sí.
3: A inducirlo a uno en error.
1: Y
3: entonces ella...
1: Y el diablo es puerco.
3: Total.
1: Sí.
3: Y uno cae.
1: ¿Cómo?
3: Total.
1: Pues usted, yo no. Usted se mató, usted se entregó solito ahí. Usted se entregó a las autoridades. Yo no.
3: Sacámonos de ahí, Carlos.
1: Sí,
3: rápido,
1: sí,
3: antes
1: sí.
3: De que...
1: Sí, ahí me hacen, lo están llamando. Lo
3: están poniendo
1: sí.
3: El celular.
1: Bueno, sí, sí.
3: Hola, ella, oye, ¿tú qué haces? ¿A qué te dedicas? Y el tipo dijo, pues yo soy rockero. Ay, qué bien. ¿Tocas en una banda de rock? Dijo, no, vendo rocas. Es bueno, Gabriel. Pónganle la atención y el cuidado, ahora que es bueno.
1: Y Ave María, déjeme así, adiós, chao.

0: don Fraile, pero hablemos en serio. ¿Cómo se gestó este nuevo festivo en Colombia? Que a propósito también tiene algunas demandas de nulidad. ¿En qué estamos ahí?
1: Se tramitó una ley en el Congreso de la República, como se debe hacer con cualquiera de nuestros días festivos. Fue aprobada y le tocó al presidente Petro sancionarla. El festivo es el 9. Es el 9 de julio. Todos los años se va a celebrar el 9 de julio, pero por ley Emiliani se corre al siguiente lunes, y en este caso por eso nos cayó hoy 13 de julio, y es una bendición de la Virgen de Chiquinquirá, un día más para descansar.
0: Bueno, que no trabajemos, trabajando, entonces pues, ¿cuál bendición para nosotros?
1: Para la gente que puede descansar.
0: Para la gente que pueda descansar. Sí, bueno, sí. Y además que quedará algo para la historia. Gustavo Petro podrá decir que fue el que puso el festivo de la Virgen de Chiquinquirá, señor. Presidente Petro, ¿cómo le va? Muy buenas tardes.
2: ¿Cómo me le va, señor de las casas?
0: Bien, presidente Petro, pues aquí en este lunes festivo que, como decíamos, lo institucionalizó, si así queda usted, señor.
2: Exacto, es otra de mis obras que he hecho precisamente en mi gobierno. Dejé a la Selección Colombia jugando bien.
0: Sí, pero mire que no le quedó esto en los libros. Debería escribir el libro número 11 de su colección.
2: Segunda edición de 10 tomos. Viene el tomo 1, luego me tomo 2,
0: ya, presidente.
2: Y ya está de cielo.
0: Bueno, hablemos de este lunes festivo y de la Virgen
2: bueno,
0: de Chiquinquirá.
2: Bueno, pues me alegra ver a tantos colombianos disfrutando de este lunes festivo. Okay. Que no se les olvide que es gracias a mi gobierno. Y prepárense porque todavía no me he ido y la idea es dejar otros festivos antes de irme. Por ejemplo, el día de mi cumpleaños.
0: Ah, festivo también el día de su cumpleaños.
1: Es que ese día lo decretó día cívico.
0: Sí.
1: Se nos puso día cívico.
0: Alcanzó a decir que era día cívico.
1: Sí, claro. Señor,
0: lo declaró.
1: El cumpleaños del presidente.
0: Claro, sí.
2: Pero ya no es cumpleaños del presidente.
0: Y ahí sí, resucitó al tercer día.
2: Cumpleaños del líder mundial.
0: Eso sí.
2: No es lo mismo. Claro, sí. Así es. No todos los días nace un líder mundial como este.
0: Sí, después de cada agenda privada resucitaba al tercer día. Sí, es el gran salvador, sí.
2: Exactamente. Sí. Luego el 24 de julio, ya ahorita en estos días, que es el cumpleaños de Simón Bolívar.
0: Sí.
2: Hay que declarar que también sea festivo.
0: Bueno, pues no es festivo, pero siempre lo recordamos, sí.
2: Y como Bolívar, Gustavo, dijo que me ama.
0: El de
2: y tiene Gustavo. El mismo apellido de Simón, pero además cumple dos días antes el 22. Pues entonces que el 22 también sea festivo, claro. Hombre, por declarar Bolívar, su amor.
1: 20, 22, 24.
2: Hay que hacer el amor como Jesús hacía el amor con María Magdalena.
0: No, a ver, eso no está comprobado,
2: eso
0: no señor. Cambia, sí, hombre.
2: La única
0: no.
2: que puede comprobar eso es Alexandra.
0: Bueno, ya.
2: Entonces, los días de cumpleaños de mis hijos también van a ser festivos.
0: Ah, Antonella, así es. La niña,
2: sí. De Antonella.
0: Sí.
2: Y el de Nicolás.
0: Ah, Nicolásito Petro.
2: Bueno, que el de Nicolás, yo creo que mejor solo el de Antonella, porque a Nicolás ese yo no lo crié.
0: Bueno, señor.
2: Y bueno, el día de mi divorcio también.
1: ¿Cuándo fue?
2: Sí, eso me lo reservo, pero cuando sepa, usted lo tendrá en
0: los días festivos, bueno, señor.
2: Claro, es que también lo vamos a declarar festivo, porque a ver... ¿Quién no celebra un divorcio?
0: Bueno, señor, déjelo de ese tamaño. Lo cierto es que los colombianos siempre le dejamos todo o a los santos o a la Virgen.

0: energía, que entusiasmo, prácticamente.
1: ¿Cómo que qué? Okay.
0: Para el humor, patrón.
1: Es bueno,
0: y la verdad estamos muy contentos y muy agradecidos de tener la oportunidad de trabajar hoy festivo, porque pues obviamente nosotros siempre hemos dicho que se queda haciendo
2: una maravilla. Es una maravilla, yo estoy feliz.
1: Sí. Agradezca que tiene trabajo.
0: Pues sí. Y como acá todo está cerrado prácticamente, entonces pues uno aquí no tiene la oportunidad de hacer nada, ni de gastarse la plática. Entonces digamos que también es como un ahorro y gracias, patrón,
2: sí, patrón, por eso. Agradecemos mucho.
1: Yo pienso en ustedes siempre.
0: Entonces, sí.
1: Sí, yo
0: pienso. Si usted nos permite, patrón, venimos con un chiste representado.
2: Sí, señor, muy bueno.
0: Sí, porque la gente está enloquecida pidiendo el chiste representado. Entonces, si usted nos permite, este es el chiste representado.
3: Nuevo y al grano.
2: Escuchemos ese
1: sarcástico momento.
4: Ay, ma, espérese, que no me he puesto
2: ma.
4: ¡Pere!
2: Ma.
4: ¿Qué fue, mijo?
2: ¿Qué va a ser de almuerzo hoy?
4: Ay, ¿cómo es que? ¿Cómo es que se llaman?
2: ¿Qué? ¿Cómo se llama qué?
4: Este muchacho.
2: ¿Cómo que este muchacho? ¿Qué vamos a hacer de almuerzo hoy?
4: No, pere, ¿cómo se llaman esas bolas de carne picada?
2: Ah, albóndigas, ma.
4: Eso, ensalada, es que vas a comer porque te estás volviendo como una albóndiga.
1: Bueno, volvamos entre la realidad y la ficción. Volvamos Orlando Villar, nueva EPS. ¿Cuál es el escándalo?
5: Pues Gabriel, lamentablemente la situación de una de las EPS más importantes del país, porque es la que tiene alrededor de uno de cada cuatro colombianos afiliado a la misma. Casi 12 millones de colombianos dependen de su atención, de su salud, de esta nueva EPS, y está registrando, estando intervenida además, Gabriel, pues unos estados financieros con deudas billonarias. Mire, el balance del 2024 que se ha presentado por y se ha conocido durante la administración o con la intervención de Jorge Iván Ospina, muestra pérdidas cercanas durante el 2024 a los 5 billones de pesos. La entidad reporta un patrimonio negativo cercano a los 12 billones de pesos. Lo que dice la nueva EPS, Gabriel, es que el problema no tiene que ver con los gastos administrativos, sino al costo de atender los afiliados, que supera los recursos que recibe el sistema de salud. Esto va en contravía de lo que siempre ha dicho el ministro Guillermo Alfonso Jaramillo, y es que la UPC, que es la unidad de pago por capitación, o lo que paga el sistema, el Estado colombiano, por cada uno de los colombianos afiliados al sistema, pues que no alcanza. Lo decían las EPS, no alcanza. Y el ministro decía que no, que la plata tenía que alcanzar y que es que las EPS se roban la plata. Pues esta es una EPS que no está bajo la administración de privados, está bajo la administración de la Superintendencia de Salud, y lo que está mostrando, Gabriel, además de unos estados financieros deplorables, donde aumenta la deuda significativamente, es que la cantidad de quejas y de tutelas y del mal servicio es evidente en esta EPS tan importante para los colombianos.
1: Pero la perla que el gobierno salió y dijo que la mitad la pagará el gobierno de la deuda y la otra mitad los colombianos.
6: ¿Cómo le parece?
1: Mejor dicho, este es el show de la salud en la Luciérnaga.
7: Amigas y amigos, bienvenidos a este espectacular show de la salud con los artistas que han llevado a la quiebra los hospitales y clínicas del país. ¡Aplausos! Y arrancamos con la primera. Aquí llega la que fue entonces ministra de Salud, Carolina Corcho, y así le dio la primera patadita de la mala suerte a la salud.
8: Tiene que haber una crisis explícita, clara.
7: Seguimos con nuestro show de la salud y llega el presidente Petro, quien así anticipó su famoso temazo del chu-chu-chu de las EPS.
9: Chu-chu-chu-chu, eso es un domino.
7: Y el que es caballero repite. Esto dijo el presidente Petro luego de la intervención de las EPS que creó la crisis de la salud.
10: En Colombia no hay un caos de la salud. ¡No digan mentiras!
7: Aplausos para él y para el siguiente artista, el gran ministro de Salud, Guillermo Alfonso Jaramillo, que así le respondió al personal médico sobre la situación del retraso de pago a los salarios.
11: Los ricos también lloran.
7: aplausos para él y para Daniel Quintero en este show de la salud, quien antes de llegar a su cargo como superintendente hizo política con la salud de los colombianos.
3: Este 26 de octubre vota Daniel Quintero para que arreglemos el sistema de salud.
7: ¡Aplausos! Y aplausos también para el presidente Petro, que acaba de decir esto sobre las finanzas de la nueva EPS.
6: La mitad de la deuda de la nueva EPS corresponde a la nación. Es decir, 11 billones de pesos que la nación debe pagar. La otra mitad es de los privados.
7: ¡Aplausos para él y para todos los que han participado en la quiebra de la nueva EPS! ¡Hasta aquí el show de la salud de los colombianos!
11: Si yo quisiera todas las EPS, ¿sabe qué hago? No presento el proyecto. Dejo que pase lo que está pasando. Y entonces, eso es un dominó. Simplemente EPS quebrada, sus afiliados tienen que pasar a ver qué queda.

0: Bueno, don Pedrito, ¿cómo vamos, señor?
1: Don Garbelito, con el cordial saludo para su merced y para todos los queridísimos y dignísimos oyentes de la Luciérgana en este lunes festivo.
0: Hombre, yo aquí rodeado de hombre de Chiquinquirá, sí, hombre señor. De Boyacá, eso. Hoy honrando a la Virgen de Chiquinquirá, señor.
1: Sí, señor, la Virgencita de Chiquinquirá, reina y patrona de Colombia, cuya revelación fue en la ciudad de Chiquinquirá, pero la primera revelación de ella fue en Sutamarchán.
0: ¿Cómo así?
1: Sí, señor.
0: No, a ver, no le vaya a quitar créditos al Chiquinquirá. No,
1: en una vereda que se llama Aposentos, incluso ahí están todavía las ruinas de lo que fue. Y había una señora que se llamaba María Ramos, ella sí debió haberla escuchado, María su merced. Ramos, claro. Doña María Ramos llevaba trigo en algunos lienzos desde Sutamarchán hasta Chiquinquirá.
0: No me diga.
1: Y un día vio un lienzo ahí botado, dijo, eso está como bonito para llevar el trigo para Chiquinquirá.
0: ¿Ella dijo así?
1: Sí, señor, para venderlo en la Virgen.
0: Claro,
1: sí. No dijo ofrecérselo a la Virgencita porque ella todavía no se había revelado la Virgencita.
0: Claro, no había nadie quiere ofrecerle
1: entonces
0: eso.
1: Entonces llegó y engolvió el trigo y los ¿cómo llaman ustedes los jóvenes, los inteligentes, los cereales?
0: Ah, el trigo y cereales, sí, ok.
1: Sí, cebada, sí, trigo y eso los envolvió en el lienzo y agarró. Lo echó encima de sus George Pinson, o sea, encima de sus caballos, y se los llevó para Chiquinquirá.
0: Ok,
1: llegando a Chiquinquirá, en lo que hoy es la plaza mayor de Chiquinquirá, llegó y descargó. Cuando vido que llegó y empezó a reflejarse algo. Y dijo,
0: ¿Qué vido ella?
1: Ella vido que cuando dejó el trigo allá con el lienzo, vido que algo empezó a resplandecer. Dijo, ¿y esto qué pasó? Virgen Santísima. No dijo Virgen de Chiquinquirá porque todavía no.
0: Sí, bueno, pero dijo Virgen Santísima en general. Virgen Santísima, claro.
1: Y
0: sí.
1: Se echó a la bendición, así cuando en la tercera bendición.
0: Un relampagazo. ¿Tumbó el micrófono la señora? Sí. O sea, en la tercera bendición casi tumba el micrófono.
1: Ese trigo se va a volar para la.
0: Bueno, a ver.
1: Y llegó y levantó el lienzo y estaba ahí revelada la Virgen de Chiquinquirá.
0: Ah, bonita historia.
2: Sí, se había renovado solo el cuadro. El cuadro lo hicieron por allá en 1562 y como dice Pedrito, se perdió. Nadie supo qué fue la vida de ese cuadro. Se le encuentra a María Ramos completamente destruido, un trapo viejo, se lo lleva, se ilumina y se revela la Virgen de Chiquinquirá. Desde ahí nace, pues digamos, como toda esa peregrinación, la declaran la patrona de Chiquinquirá. Y incluso, mire, sacaban el cuadro cuando la época de la viruela y se lo llevaban a las ciudades donde estaba la epidemia de la viruela y pasaba la epidemia. Era la creencia. Okay, se sacaba mucho el cuadro, se lo llevaban mucho a procesiones, pero en algún momento, por ejemplo, también se robaron las joyas que rodeaban el cuadro. Es, digamos, la imagen de la Virgen tiene mucho misticismo y mucha historia alrededor. Incluso dicen que Simón Bolívar, cuando estaba en plena campaña libertadora, pasó por ahí y le pidió el milagrito de la independencia a la Virgen de Chiquinquirá. Sí,
0: sí. ¿Y a usted de niño en el colegio lo llevaban a rezarle a la Virgen de Chiquinquirá?
2: Mi abuela me llevaba la misa de gallo. Esa es una misa que es a las 4 de la mañana durante las 9 noches de la novena. Entonces, mis primos se iban al aguinaldo chiquinquireño hasta las 3:30, y yo llegaba y lo relevaba, pero a mí me tocaba entrar a misa, a cantar villancicos, a la misa de gallo.
1: Las primas también me llevaban a mí a misa de gallo, a veces me llevaban de rodillas, a veces.
0: A ver, señor.
1: Es que la misa de gallo se llama a las 12 de la noche, se llama misa de gallo.
0: Sí, pero esta era a las 4 de la mañana.
1: Pero es de, por ejemplo, la de resurrección es a las 12 de la noche,
0: sí,
1: que
0: señor,
1: es de gallo.
0: Sí, señor, sí.
1: Y hay dos santos que aparecen al lado de la Virgen de Chiquinquirá.
0: A ver, ¿cuáles?
1: San

0: Divina.
1: Claro, sí.
0: Entonces, para la vida, hay un emisor en Chiquinquirá que se llama Reina de Colombia, afiliada a Caracol por mucho tiempo.
1: Y
0: en homenaje a la Virgencita de Chiquinquirá.
2: En la Plaza de Bolívar, al frente de la Basílica, instalaron una pantallota para el FanFest. Ahí está la gente echando polas,
1: no me digan.
2: Se encomienda
1: claro.
2: a la Virgen y ve los partidos.
1: Sí. No, muy bien encomendados quedamos.
0: Sí. Y hay una canción muy famosa, no sé si la alcancemos a poner más adelante.
1: A ver.
0: La cantó Marilyn Monroe. Su merced sabe quién era ella.
2: Claro, la Virgen
0: Marilyn
2: de Chiquinquirá.
0: ¿Sí? Claro, de Chiquinquirá. Yo vengo de pagar una promesa y ahora que vengo santo, dame un besito, Teresa.
1: Lo voy a corregir y seguramente me corregirán, pero la cantó fue Brigitte Bardot.
0: Es lo mismo prácticamente.
1: No. La cantó Brigitte Bardot.
0: La Virgen ni se va a dar cuenta.
1: Que esa grabación la escuché cuando el periódico El Tiempo cumplía 70 años y lanzaron unos discos de historia,
0: acetatos.
1: 70 años de historia recogidos en El Tiempo.
0: Acetatos.
1: Hace tanto tiempo.
0: Que la metieron después en la cápsula del tiempo, que sí, a propósito, ¿no la han destapado?
1: No, pues hay que preguntarle a don Luis Carlos, pero bueno.
0: Ah, pero entonces fue doña Brigitte Bardot la que
1: Brigitte
0: cantó.
1: Brigitte Bardot la que cantó, sí.
0: La que cantó de Chiquinquirá, yo vengo de pagar una promesa.
2: Oiga, pero venga, entonces para redondear, ¿qué pasó? El Congreso tramitó una ley para reconocer la importancia del municipio de Chiquinquirá, la importancia de la Virgen del Rosario de Chiquinquirá como patrona de todos los colombianos, es la virgen más importante, y por esa razón, entonces, se escoge el festivo como el 9 de julio. ¿Qué pasa? Que como, pues, caía en una fecha diferente por la ley Emiliani, que es otra norma que dice, el festivo se corre para el siguiente lunes.
1: Okay.
2: Por eso, de ahora en adelante, los 9 de julio en Colombia serán festivos. Si no es un lunes, se corre para el lunes siguiente.
1: Pero igual, estamos pendientes porque hay demanda también contra...
2: Están revisando, sí.
1: Sí, pero estamos en contra de esa demanda.
2: No dejen así, hombre.
1: Están sí, porque si además 20 de julio cae el lunes, tenemos puente también dentro de 8 días, señor.
0: Don Carajito, pero decirle a los señores...
1: Está pegado, diría yo.
0: Los señores congresistas. Que hay hartos santos para pa meterle más festivos
1: no, no,
0: a esto.
1: Más, hombre, no,
0: por ejemplo,
1: no.
0: Está San Isidro, que es de los agricultores.
1: Sí.
0: Está la Virgen de la Salud, que la Virgen de la Salud de Sutamachá no le han hecho festivo,
1: claro,
0: por ejemplo.
1: Claro.
0: Está la Virgen del Carmen de Villaleiva, pues ella
1: San
0: no le han
1: Isidro,
0: hecho.
1: San Isidro, labrador, quita el agua y pone el sol.
0: Quita el agua, sí, señor. Pues San Isidro, mi haba verde. Porque cuando uno está cultiva habas. Cuando uno cultiva haba, entonces San Isidro, mi haba verde, entonces que por favor, que agüita para que la haba se ponga verde.
1: Ah, okay.
0: Falta el de la Virgen de los Reclusos, la Virgen de las Mercedes, por
1: ejemplo. Sí, señor, la
0: y falta el del Santo de los Locutores.
1: San Gabriel.
0: San Gabriel, sí, señor.
1: El de la Anunciación. El de la Anunciación es el santo de los locutores. Para
0: 24
1: que vea
0: de marzo, sí, señor.
1: Señor, vea usted, muy bien.
0: Ahí tienen sugerencias. Bueno,
2: ¿qué decís hasta ahora con don Jesús?
1: Hasta ahora vamos muy bien.
0: Imagine que una vez yo llegué a Chiquinquirá.
1: Sí.
0: Allá donde la Virgencita de Chiquinquirá.
1: Claro. Pero ya la había. Ya había hecho
0: sí,
1: la
0: ya se había renovado. Sí, ya sí, se había ya renovado. Había ya se había hecho la renovación con la doctora María Ramos.
1: Bueno. Sí.
0: Entonces yo llegué allá y Virgencita, yo pidiéndole salud para la luciérnaga, por favor, que Juan Fraile sea juicio, que Orlandito crezca, que por favor, Virgencita Chiquinquirá, sí, que Yorcito logre bajar, aunque sea medio kilo en 2 años.
1: No, pero no, déjelo tranquilo, hombre.
0: Virgencita Chiquinquirá, señor, sí, que Alexandrita Montoya, por favor, que la pensionen al derecho, entonces no, como debe ser, que a Gabrielcito Andrés Emele Zapatica,
1: no,
0: señora Virgencita Chiquinquirá, reina y patrona de Colombia. Yo pidiendo por la paz mundial, la paz de Colombia y los de compañeros de la luciérnaga, que Rizaloga, por favor, ya no se siga reproduciendo, si me
1: hace linda, por favor, los compañeros, hombre.
0: Por favor, que el Muelón Sánchez cambie ese aspecto, Corozo también que le cambien esa cara. Si
1: bueno, no, pero no pida por la paz mundial, a ver.
0: Y llegó un señor al lado, Virgencita, Chiquinquirá, otro paisano ahí de Zamaca, porque en Zamaca es Zamaca, mucho transportador.
1: Claro, sí.
0: En cita, Chiquinquirá, regáleme una volqueta de estiércol. Yo ya estoy. No,
1: pero ya, Dios, ya empezamos ya.
0: Pensaba yo.
1: Sí,
0: Virgencita, pero... no se le olvide el favorcito, especialmente al señor director, arreglarle la pata.
1: Bueno,
0: y arreglele la panza a Chaparro, que ese aspecto es muy horrible.
1: Pero déjense tranquilo a Jairo Chaparro, hombre.
0: Uno piensa, señor, que tiene un lejos muy feo y se acerca y es peor.
1: Traile, no le celebre las vainas, que este tipo está por desatado,
0: favor, señor,
1: hombre.
0: Por favor, contrólele el apetito a Chaparro.
1: Bueno, ya, hombre.
0: Y el otro man. Virgencita, regáleme una volquetada de estiércol.
1: ¿Qué?
0: No, señor, Virgencita,
1: qué horror, qué tragedia.
0: Le pido por 2 corazones, el de Fraile y el de Orlando.
1: Bueno, deje tranquilo el corazón de Fraile, hombre.
0: Que ya no está, pegaron en el palo en ambos, pero por favor.
1: Bueno,
0: en ambos casos pegó en el palo. ¿Quién quita que en la tercera sea la vencida?
1: Bueno, ya, no.
0: Por la paz mundial, igualmente por la paz. Y que Gabriel no se le olvide, por la barriga de Chaparro.
1: Bueno,
0: y de Pinzón. Y el otro, Virgencita, quien quiera, regáleme una volquetada de estiércol.
1: Claro.
0: Hasta que yo le dije, oiga, pero usted le está distrayendo, me está distrayendo la Virgen.
1: Claro.
0: Y además, ¿para qué pide una volquetada de estiércol? Digo, ¿por qué? Es que si me la regala, yo boto el estiércol y me quedo con la volqueta.
1: Actualizamos noticias, llega el servicio informativo de Caracol. Señores, ¿qué tenemos a esta hora?

0: Gabriel, breve actualización de noticias. El vicepresidente electo José Manuel Restrepo aseguró que el Fondo Monetario Internacional apoyará técnicamente al gobierno entrante en la evaluación de las finanzas públicas de Colombia. Según afirmó tras una reunión en Washington, la situación fiscal del país es, abro comillas, más compleja y más grave, cierro comillas, de lo que se había estimado. En información internacional, la presidenta encargada de Venezuela, Delcy Rodríguez, anunció la fusión de los ministerios de Relaciones Exteriores y Comercio Exterior y designó a Félix Plasencia como nuevo canciller. Por su parte, Iván Gil asumirá el Ministerio de Ciencia y Tecnología. Y volvemos a Colombia con el plan retorno. A esta hora se presenta congestión vehicular en Soacha por una manifestación a la altura de Maipore, una afectación en el ingreso de viajeros a la ciudad, y también se recomienda utilizar la vía Mondoñedo y la calle 3. Entre tanto, en Antioquia se dispuso de dos reversibles para facilitar el acceso a Medellín al finalizar este puente festivo. Sebastián Estrada.
1: A partir de este momento empieza a operar un reversible en sentido Amagá-Medellín para quienes ingresan por la vía Pacífico 1 desde el suroeste del departamento de Antioquia hacia la capital del departamento, con el objetivo de reducir los tiempos de desplazamiento en esta operación retorno. A partir de las 4 de la tarde y hasta las 8 de la noche también pasará lo mismo en el túnel de Oriente, que operará únicamente en sentido Río Negro-Medellín. Además, la Secretaría de Movilidad de la ciudad mantiene también un operativo para facilitar el tránsito de los vehículos que viajen por Las Palmas en sentido a la comuna El Poblado.
2: 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En Caracol Radio son las... En Caracol Radio son las 4 de la tarde y 42 minutos.
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0: Bueno, amiguito, aquí seguimos, señor, en este lunes festivo.
1: Ay, Gabrielito, permitirle hoy lunes festivo poder leerla, porque la gente le tira uno duro, Gabrielito, pero hay gente muy chévere.
0: Pues que las redes son muy crueles a veces, hombre,
1: Pero vamos a leer algunas cositas.
0: ¿Cómo que?
1: A ver. Tu humor es bueno, si te dicen que es malo, tienen toda la razón. Uy, no.
0: Humor es bueno, sí, ok. Sí, tienes razón.
1: Empezaste de cero, ahí sigues. Uy, no, Gabrielito, tampoco.
0: ¿Eso le dice la gente?
1: Sí, la gente está... Sí. No, pero leamos otro aquí.
0: Sí, otro.
1: Felicidades, hermoso, que nadie encienda tu brillo.
0: Que nadie encienda. No,
1: están tirando durito,
0: sí,
1: Gabrielito.
0: Sí, bueno, sí.
1: ¿Hasta dónde tienes envío para irme más lejos?
0: No, cuidado.
1: Yo paro acá, eso,
0: sí,
1: Gabrielito.
0: Sí, ahí, sí, ya nomás, amigo.
1: Está cumpliendo años hoy Michael Jackson.
0: ¡Ah!
1: Jugador de baloncesto americano. Así se llamaba el hombre.
0: Baloncesto americano, sí. Michael Jackson.
1: Te induje en error.
0: Bien, muy Gabi, está muy graciosito.
1: Pero era una estrella. Este chiste solo el bueno, Gabi, sí. Hasta ahora.
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1: El dueño de una casa como misteriosa la tenía como
0: hotel. Ojo que solo el bueno. Sí.
1: Un tipo tenía una casa como misteriosa de hotel.
0: Sí.
1: Entonces apareció un turista mirando por ahí la vaina y le dice... pues me gustaría quedarme aquí esta noche.
0: ¿A la casa misteriosa?
1: Sí, a la casa.
0: Uy, qué susto.
1: Ojo, le advierto que la casa está encantada, dijo. No, dígale que muy amable, yo también estoy encantado de quedarme acá.
0: Era el bueno, ¿no?
1: Era el bueno, vamos a comer. Sí.
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0: Bueno, deportes en Caracol. Bueno, pasamos de tener guayabo fraile, guayabo de la selección colombiana de fútbol, a los primeros días en los que ya no tenemos partidos y da duro, hombre. Estamos muy acostumbrados a ver fútbol todos los días.
3: No, pues igual vamos a volver a ver fútbol, sí. Millonario Bucaramanga.
0: Ay, señor, más bien don Carlos Alemán. Volvamos a los Estados Unidos, volvamos con el Mundial. ¿Qué más hay para decir y sobre los favoritos, Carlos Alemán? ¿Cómo estamos, señor?
4: Hola, Gabo, ¿qué tal? Un saludo muy especial. Pues ya han quedado definidos los 4 semifinalistas de la Copa del Mundo. Inglaterra, Argentina, España y Francia, los 4 ya han sido campeones y son los 4 primeros del ranking FIFA. Pero les contamos cómo fueron los partidos del día sábado. Y pues Inglaterra derrotó en Miami 2-1 a Noruega. Se despiden los noruegos, que terminaron siendo la gran sensación de esta Copa del Mundo. En esta oportunidad no hubo mano de Dios, sino la mano en el cable, como el señor Josh Pinson, porque un gol de Inglaterra generó bastante polémica. El cable de Dios, en este caso, pues terminó siendo el que ayudó al conjunto inglés. Y también con polémica, Argentina derrotó en Kansas, quedaron todos muy agotados, porque claro, Kansas, con 3-1. La nota del partido, después de mucha igualdad, fue la expulsión de Embolo, que dejó en bola a su equipo y terminó cayendo 3-1. ¿Cómo continúa esto? El próximo martes, es decir, mañana, en Dallas, vamos a tener Francia contra España. Ellos ya se encontraron en la pasada Eurocopa, victoria de España, pero hay mucha historia ahí por contar y será un real partidazo. Y el próximo miércoles, pues el clásico de todos los tiempos, Inglaterra contra Argentina. Esto será en Atlanta y ya nos preparamos para lo que va a ser el tercer y cuarto lugar, que nadie lo quiere jugar, y por supuesto la gran final en Nueva York este 19, es decir, este domingo, que viene además con festivo, gracias al señor. Ahí les dejo, compañeros, lo que pasó en la Copa del Mundo en esta semana y en este fin de semana. Chao.
0: Muy bien, perfecto, Alemana. Gran cubrimiento el del fenómeno del fútbol de Caracol y la ruta mundial. La pelota no se mancha y el Mundial no se mancha, pero la FIFA se manchó con una tarjeta roja, fraile.
3: Pero mire, Gabriel, en medio de todos los escándalos de corrupción que históricamente ha tenido la FIFA y que involucran FBI, FIFA, autoridades internacionales, hacer un Mundial en dictadura, corrupción para la asignación del país que va a celebrar el Mundial, lo de la tarjeta roja parecería ínfimo. Lo que pasa es que fue muy evidente.
0: Sí, hombre, no.
3: O sea,
0: no,
3: llama a Trump a Infantino y le quitan una tarjeta roja. Eso sí, nunca había pasado en la historia. Ha pasado cosas más graves, pero eso no. Es que fue directamente meterse en el partido, en el juego.
0: Y la Luciérnaga, como siempre, hombre, tiene declaraciones exclusivas de cómo fue la llamada de Trump a Infantino. Fue así.
5: Hello, Mr. Infantino. I am Donald Trump. Pero puedes llamarme jefe. Yo tengo algunas cositas para pedirte.
6: Sí, claro, es solo que me digas.
5: Number one, please, quitarle la tarjeta roja a Balogun. un jugador americano. Recuerda que aquí en Estados Unidos, el único que puede expulsar a gente ser yo. Ningún árbitro está autorizado.
6: Ok, entiendo.
5: Number two, quiero que no se vaya a castigar a mi jugador. Yo ser quien decide en qué lista está cada quien. Si no, pregúntele al presidente de Colombia.
6: Ok, sí, señor.
5: Number three. Necesito que el próximo partido me llamen a mí para pitarlo. No vamos a correr más riesgos.
6: Ok, sí, señor.
5: Y por último, no más faltas de esas. Falta. Falta es que yo me ponga serio y sea el presidente de la FIFA. Thank you. Bye, bye.

0: Bueno, señor. Bueno, Pedrito, seguimos aquí con la Virgen de Chiquinquirá. Qué grandes historias nos han traído ustedes. Sí, señor. Sí, señor.
1: En Barranquilla, ¿se acuerda? Se merece que hay una carrera atlética el 31 de diciembre, que es como el equivalente a San Silvestre de Brasil.
0: De Brasil,
1: pero en Chiquinquirá se llama Carrera de la Virgen de Chiquinquirá, porque hay un barrio en Barranquilla que se llama el barrio Chiquinquirá. Entonces, hay una carrera atlética muy famosa también en Barranquilla.
0: ¿Por qué no? Porque Juan Fray le va a correr la maratón de Berlín.
1: Berlinas
0: del Fonse. ¿De Berlín en Alemania?
2: Sí, sí, sí, 27 de septiembre.
0: 42.2 kilómetros.
2: 42.2 kilómetros, más de 50,000 personas.
1: Vamos Dios a ver cómo mío, santísimo. Bueno, vea usted. No se lo voy a llevar el losartán y todo eso, su Mercelindo.
2: Sí, no, no, toca con pastillas, claro. Y el cardiólogo ahí pendiente.
1: Y el mierdo ese con lo que a uno lo rehabilitan, con lo que lo resucitan, el aparato ese que le ponen a un desfibrilador.
0: Desfibrilador.
2: Y el carnelsis, ¿ven? ¿Qué se sirve?
0: Sí, sirve. Sí, sí, sirve. Sí, eso sí lo atienden.
1: Y una fotico con nosotros antes de irse.
0: No, saca, no, hombre, no, hombre. Sí, Pedro, no, hombre. No,
1: pues para ver cómo nos fue, que la cara de felicidad ganándose
0: allá. Claro, claro.
1: La carrera.
0: Sí, hombre. Pero corra la de Chiquinquirá, hombre.
2: También.
0: Sí, vea usted.
1: Ahí también tiene que haber una carrera de Chiquinquirá ahí en
0: Chile.
1: Pero
0: no es la de que dice que el 31 de diciembre también.
1: En Barranquilla.
0: Barranquilla.
1: No, y hay señoras que se llaman Chiquinquirá.
0: Chiquinquirá Blandón.
1: Chiquinquirá
0: Blandón. Chiquinquirá Blandón. Alguien era Chiquinquirá Blandón.
1: Chiquinquirá Blandón, sí.
0: Es, ay, me es puso como un. Que ya Fraile se fue.
1: Y sí, y es como una cantante, un artista. Y Renovación, también hay nombre, una señora que llama Renovación.
0: Renovación.
2: La iglesia de la Renovación, que queda en el Parque Julio Flores, ahí al lado que el edificio de mi abuelito. Ah. Al lado del Hotel Saravita, Chiquinquirá.
1: Ah, que me los cuatro manos.
0: Sí, sí, sí.
1: ¿Y cómo es la leyenda?
0: ¿Quién era Chiquinquirá hablando en algo?
1: Chiquinquirá. No. Sí, sí, Chiquinquirá hablando.
0: A ver, para no dejarnos
1: por aquí. ¿Su merced sabe la leyenda de los cuatro manos?
0: No.
1: Que resulta que como iban tantos peregrinos a rezarle a la Virgen allá en Chiquinquirá, en la Basílica y todo eso, se inventaron una joda y por eso, no despectivamente, sino de cariño, esos apodos que pone la gente en los pueblos. Por ejemplo, en Sutamarchán nos dicen los marraneros.
0: Ay, mira, era una escritora Chiquinquirá Blandón.
1: Eso, sí, sí, un artista, estaba, vio, claro.
0: Sí, señor.
1: Por ejemplo, los que en Nopsa les dicen los pelachivas. A propósito, estuvimos en el Festival de la Ruana en Nopsa, muy lindo eso. En Sutamarchán nos dicen los marraneros. En Ráquira nos dicen los pisabarros, porque no hacemos las ollas de barro.
0: Ah, claro.
1: Sí, señor. En Chiquinquirá les dicen los cuatro manos, porque resulta que como llegaban tanta gente de otros países, del exterior incluso,
0: sí,
1: a Chiquinquirá.
0: ¿Del exterior
1: sí,
0: incluso?
1: Y de otros países.
0: No me
1: sí, señor,
0: diga,
1: venían,
0: hombre,
1: del exterior y de otros países a Chiquinquirá.
0: Incluso.
1: Incluso.
2: No, sí, el odontólogo de mi familia en Chiquinquirá era ruso, el doctor Bulfer Stavisky Stasky.
0: ¡Wash!
2: Sí, ruso.
0: Bulfer Stavisky Stasky.
2: Sí, Bulfer Stavisky Stasky. Sí,
0: ¡wash!
2: Tenía el consultorio al lado del edificio de mi abuelito.
0: Ah, sí.
2: Al frente del gran hotel.
1: Y como no entendía el idioma, se vio en calzas prietas. Bueno.
0: Un gran chiste. Fraile le celebra cualquier vaina este mano.
1: Y ahí quedaba también, queda el Parque Julio Flores, que es otro de los grandes poetas colombianos, don Julio Flores. Bueno, también de Chiquinquirá. De Chiquinquirá era también, no sé si se escuchó nombrar al Getón Ferro, otro gran poeta.
2: Getón Ferro, no lo
1: sé. Él era, hacía unas peroratas muy buenas, donde le dijeron, que perore el Getón Ferro. Ah, ¿sí? Y él llegó y les contestó, le dijo, que perore el Getón Ferro, o sea yo. El Getón Ferro perora no. Y ahí los dejó
0: una mano. Sí, claro, no, pero no, los dejó ahí. Bueno, sí.
2: Oiga,
0: bueno,
2: pero mire, Chiquinquirá Delgado, reconocida actriz, modelo, presentadora de televisión venezolana, famosa internacionalmente por su trabajo en varias cadenas de televisión hispanas. Muy bonita doña Chiquinquirá Delgado.
0: No vea usted, vea, para que vea.
1: Ahorita ya está un poquito grande, gorda, pero era...
0: Bueno, déjela, hombre, ya, tranquila, sí, no tan flaco usted. Sí, lo estoy criticando.
1: Mire que llegó y un señor llegó de la Virgen de Chiquinquirá, también a pedirle favores.
0: Sí.
1: Virgencita, Chiquinquirá, hágame un favor.
0: ¿De dónde era el señor?
1: Era ahí del lado, eso era de un pueblo.
0: Ya estuvieron en Samacá, sí, Chiquinquirá, Sutamarchán.
1: Santa, ¿qué más Sofía?
0: ¿Y allá qué se da en Santa Sofía?
1: El pan. Mire, el 99%.
0: El pan allá, ¿cierto? Sí.
1: El 99%.
0: Las panaderas allá en Santa Lucía. Claro. Se no sabe, Fraile. Es que Fraile es medio nuevo en el programa y no conocen que trabaja la familia de Hediondo. Y las primas dan el pan en Santa Lucía.
1: En Santa Sofía.
0: Sofía.
1: El gentilicio allá es sofileños.
0: Ok.
1: El 99% de los panaderos en Bogotá son sofileños, son de Santa Sofía, Boyacá.
0: Ellas dan el pan.
1: Sí, dan
0: el pan. ¿Y su primo sigue dando el roscón también en las panaderías
1: también,
0: de allá?
1: También, no, imagínese que nosotros también tuvimos panadería en Santa Sofía.
0: No me diga.
1: Sí, señor, los hombres hacíamos el pan y mis hermanas lo repartían.
0: Claro.
1: La menor, que salió tembleque, ella le temblaba la mano.
0: Sí,
1: ahí ya la dejamos para echarle azúcar a los roscones.
0: Claro, claro, sí, señor. Claro.
1: Se complicó la cosa cuando el roscón se llenó de hormigas.
0: Bueno, ya.
1: Pero sí, se llamaba panadería el roscón bailable. Sí, señor.
0: ¿El roscón bailable?
1: El roscón bailable. Mientras usted danza, nosotros le amasamos el bizcocho.
0: Decía, no, hombre, sí, claro, claro.
1: La panadería es muy famosa.
0: Hombre, muy bien.
1: Y eso había pan de 50, un pan así grande como ese que trae a veces la señorita Alessandra. ¿Usted no lo ha visto cuando...? Cuando llega con esa mogolla así rezobada.
0: Sí, sí, sí, ella nos trae la bolsa de pan aquí a veces.
1: Sí, sí.
0: De guate, de... Yo nunca he sabido bien qué es la mogolla rezobada ni las roscas rezobadas. Veo que tienen una capita como de azúcar ahí.
1: Y el calao también.
2: Gabriel, ese es el pan de masa madre de los boyacos, porque es una masa que es diferente, se deja reposar un poquito más y el pan tiene un sabor medio ácido. Es la misma vaina, solo que en Boyacá le decimos pan rezobado. Es muy bueno el de guate.
1: Se le echa más manteca de marrano, por eso se llama rezobado.
0: Entonces, Alexandra trae lo que trae ya. La mogolla rezobada.
1: La mogolla rezobada. ¿Qué? Alexandra trae unas mogollas, una cocina.
0: Claro, pero rezobada.
1: No, rezobada. Y ese pan de 500.
0: Bueno, ya. Bueno, no, hombre, mire, que es el día de la Virgen. Calmémonos todos, hombre. No.
1: Una los prima liberales, mía, sí. Una prima mía se comió un liberal, eso le echaron de la casa y toda esa cosa.
0: No, bueno. Ya, pero por comerse un bizcochito de esos, lo van a echar o no. No,
1: yo es que vendía en la panadería, teníamos así todos los productos y llegó una señora y llegó y dijo: hágame un favor, deme 6,000 de mogolla integral.
0: Claro, de mogolla integral.
1: Sí, mogolla integral.
0: Qué pereza que se inventaron lo integral, hombre.
1: Sí, eso, no, sí. Eso es lo mejor.
0: Eso no sabía nada.
1: Y yo se los faturé y toda esa cosa cuando le... ¡Ay, hijo de madre, su merced, mire! Se nos acabó la mogolla integral. ¿Nos queda lengua? ¿Quiere que le dé lengua? Digo, pero primero la mogolla, hágame el favor, digo la señora.
0: Ok, se acabó.
1: Claro. Y el otro viejito, deme 60,000 de pan francés, que me han dicho que eso es que es bueno para la raíz del pelo. Que es afrodisíaco. Ah, le dije, ¿cuánto va a llevar? Dijo, 60,000.
0: Uy, pero 60,000 de pan francés de aquella época, un camionado de pan.
1: Dijo, se le va a poner duro. Dijo, deme 100,000.
0: Bueno, hombre, ya, bueno, ya.
1: Entonces llegó ahí en de la Virgencita de Chiquinquirá.
0: ¿Sabe qué? Cuéntemelo después porque tenemos que ir a una malla. Ya volvemos para ver qué pasó ahí.

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7: 5:04 p.m.
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7: 5:04 p.m, es hora de actualizar las noticias en Caracol Radio y nos vamos a Cúcuta porque las autoridades en la frontera ofrecen ayuda para apoyar obras de reconstrucción en Venezuela tras los terremotos. Esmeralda Rojas.
13: Los alcaldes de la zona de frontera ofrecieron apoyo en infraestructura y recurso humano para la reconstrucción de Venezuela. Al considerar la facilidad en la comunicación y su proximidad con el vecino país, los mandatarios manifestaron su disposición de contribuir en ese propósito. El alcalde del municipio de Villa del Rosario, Camilo Suárez.
14: Norte de Santander va a ser el departamento que va a suministrar no solamente mano de obra, diseños y todo lo correspondiente a reconstruir Venezuela, sino también todos los materiales. Esperamos que todos esos trabajos que se puedan articular de una manera u otra.
13: Las autoridades prevén el arribo de damnificados del terremoto en Venezuela de esta frontera por las precarias condiciones en que se encuentran hoy.
7: Esmeralda, gracias. Y el alcalde de Bogotá, Carlos Fernando Galán, se pronunció tras el ataque con arma blanca del que fue víctima un vigilante de Transmilenio durante un procedimiento de control en el portal Suba. Paola Poveda.
15: La alcaldía de Barrancabermeja anunció que presentará una denuncia penal contra la Corporación Autónoma Regional de Santander, CAS, por el permiso otorgado para verter aguas residuales de una planta de beneficio avícola a la quebrada Las Margaritas. Según la Secretaría de Ambiente, la autorización podría poner en riesgo la Ciénaga San Silvestre, principal fuente de abastecimiento de agua del distrito. Además de la denuncia ante la Fiscalía, se solicitará la intervención de los organismos de control para investigar la expedición de esa licencia ambiental.
7: Gracias, era Laura Basto con la Alcaldía de Barrancabermeja. Y en otras noticias, el mercado de la tecnología para el consumo sigue creciendo. Un nuevo informe sobre dispositivos de uso revela cuáles son las tendencias de este sector y qué marcas lideran las ventas a nivel mundial. Laura Rosso.
16: Así es, Juan Esteban, pues los relojes inteligentes siguen impulsando el crecimiento del mercado de los wearables. Según la consultora IDC, durante el primer trimestre de 2026 se enviaron 47 millones de estos dispositivos en el mundo, un 2% más que hace un año. Los smartwatches representaron el 78% de las ventas, con cerca de 37 millones de unidades, gracias a la creciente demanda de funciones para monitorear la salud y la actividad física. El informe ubica a Huawei como líder mundial del mercado en este periodo, con 9,5 millones de dispositivos enviados mercados, seguida por Apple y Xiaomi. Como parte de esta estrategia, el líder tiene como uno de sus principales lanzamientos el Watch Fit 5 Pro. Además, IDC identifica a Latinoamérica como una de las regiones con mayor potencial de crecimiento para este mercado.
7: Paola, y vuelvo con ustedes sobre el ataque con arma blanca que sufrió un vigilante de Transmilenio.
11: Por medio de sus redes sociales, el alcalde de Bogotá se manifestó sobre los hechos e insistió que, abro comillas, no vamos a dar ni un paso atrás en la defensa del sistema de transporte público. Atacar a un vigilante es atacar a la ciudad. Tendrán que responder ante la justicia. Esto, recordemos, luego de que un vigilante de Transmilenio resultara herido con arma blanca mientras intentaba impedir el ingreso irregular de dos personas al portal Suba en el noroccidente de Bogotá. El hecho, que quedó registrado en un video, muestra la confrontación entre el personal de seguridad y los dos hombres que presuntamente intentaban ingresar al sistema sin pagar el pasaje. Durante el altercado, uno de ellos habría sacado un arma cortopunzante y atacado al vigilante.
7: Paola, gracias. Y en información internacional, Estados Unidos inició una tercera noche consecutiva de ataques contra Irán por orden del presidente Donald Trump. Según el Comando Central, los bombardeos buscan debilitar la capacidad de Teherán para atacar civiles y embarcaciones comerciales en el Estrecho de Hormuz. La ofensiva comenzó poco después de que Trump advirtiera que Irán sería golpeado y dijo muy duro esta noche y mañana. El mandatario también anunció el restablecimiento del bloqueo naval contra Irán y afirmó que Washington asumirá la seguridad del Estrecho de Hormuz, una ruta clave para el comercio mundial de energía.
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17: 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En Caracol Radio son las...
18: En Caracol Radio son las 5 de la tarde y 9 minutos.
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20: ¡No!

0: hombre. Bueno, pues me encanta estar conociendo más de Chiquinquirá con Juan Fraile, sí, y con Don Gediondo y de la familia Don Gediondo por todo Boyacá.
1: Sí, señor.
0: Qué gran tour el que estamos dando hoy, sí.
1: Claro, hay una plaza muy linda que se llama la Plaza de la Pola, ¿cierto? ¿Su merced alguna vez
2: fue
1: allá?
2: Sí, sí, sí, claro. No,
0: la todavía celebra la Plaza de la Pola todos los días.
2: ¿Sí? No. Pero sí, Chiquinquirá es uno de los pueblos donde más se toma cerveza. Lo pasé, yo estaba chiquito. Me tocaban los cunchitos de la cerveza.
1: La Plaza de la Pola.
2: Sí, niño chiquinquireño que se respete, se toma el cuncho de la cerveza de los que están jugando tejo.
0: Y bueno, y viene una tradición muy colombiana, que es dejar el envase de la cerveza en la mesa. Y ya cuando se llena la mesa, la canasta, el petaco, se lo dejan ahí al lado para ir acomodando y llevar la cuenta de cuánto se tomó usted.
1: Al lado de Chiquinquirá hay una vereda o corregimiento, un sitio que se llama Sasa, que es donde matan el ganado y toda esa cosa.
0: Ok.
1: Y los marranos sale echándole vainas a Yorcito.
0: Bueno, a ver, deje tranquilo a Yorcito, que no tiene nada que ver ahí.
1: Y ahí nació el término carranguero.
0: ¿Ah?
1: En Sasa, al lado de Chiquinquirá.
0: Qué bonito. A ver, esa historia sí quiero saber.
1: ¿Qué quiere decir carrango? Carrango quiere decir un burro viejo, un caballo viejo que la gente compra para hacer carne. Dicen, a mí no me consta que eso lo utilizan, que es para hacer embutidos y toda esa joda.
2: El salchichón.
1: El salchichón, sí, ¿verdad? Entonces, sí. Dije, ¿cuánto le vale ese carrango? 60,000. Entonces, el que compra esos caballos viejos y burros viejos flacos, les dicen carrangueros. Y de ahí nacieron los carrangueros.
0: Sí, pero los embutidos, así, mejor no pregunte de qué está hecho. Sí,
1: es como la rellena, mejor no pregunte.
0: Sí, hombre, no, eso es muy rico. Y salchichón de pueblo, sí, es delicioso.
1: Eso.
0: Uy. Con limón y pan francés o galletitas.
2: No, con mogollón rezobada.
0: Con la
1: resina.
0: ¿Pero como sanduchito o qué?
2: Sí, exacto.
0: Ah, bien.
2: O mogolla chicharrona.
0: Uy,
2: y por dentro un pedazo de salchichón.
0: Bien. Uy, qué hambre me dio, Fraile.
2: No. Una maravilla.
1: Había una panadería muy famosa en Chiquinquirá, Panadería Marta, que quedaba ahí al lado de Radio Furatena por la avenida peatonal. Iba uno solamente a comprar esos roscones. Esa señora exhibía ese roscón así grande, bueno, así claro, todo sí. Arequipudo.
0: Sí.
1: Pero arequipudo, claro. Delicioso.
0: Porque hay de arequipe y de bocadillo en el roscón.
2: Sí. Pero nosotros comprábamos, era en Colfrans. Colfrans es pasando Guate,
1: sí.
2: Pasa uno la Laguna de Fúquene.
1: Muy famoso.
2: Y ahí compra uno el yogur, las galletas, los quesos.
1: Ve. Chiquinquirá tuvo una noticia, pues un poquito, no, bastante nejasta.
0: A ver.
1: Hace unos 50 años, yo creo.
0: ¿Qué pasó?
1: Frailecito debe acordarse de eso. Incluso Daniel Samper Pizano le escribió un libro. Un señor tenía que transportar harina para hacer el pan.
0: Okay.
1: Entonces resulta que no se dieron cuenta y en ese camión habían transportado fertilizantes para la agricultura.
0: Uy, sí me empiezo a acordar de eso.
1: Y se alcanzó a mezclar, claro. Se alcanzaron a mezclar estos fungicidas con la harina. Bueno, y al otro día se empezaron a dar cuenta, gente empezó a comprar el pan muy temprano. Y le echaron pan a un perrito y el perrito... Y ahí quedó. Dije, ay, madre, ¿qué pasó?
0: Hombre.
1: Y empezaron a caer niños y todo eso. Fue una tragedia para Chiquinquirá en aquella época. En los años.
0: Recuerdo la historia. Bueno, entonces, entre la realidad y la ficción, hombre, algo agradable más bien.
1: Imagine que estaba yo en la Basílica de la Renovación ahí en Chiquinquirá.
0: Porque es que usted fue acólito además, claro, en Sutamarchán.
1: Le jalaba las campanas al padre todas las mañanas. Porque en esa época no entutelaban, ahora entutelan hasta las campanas de las iglesias, sí, don bueno, Gravielito.
0: Sí, que no me puede parece, tocar la campana.
1: Y si me parece la gente ociosa cómo van a entutelar unas campanas. Y entonces,
0: madre,
1: ¿qué le jala uno al padre?
0: No, pues.
1: Porque el padre, vaya, me jala las campanas.
0: Claro.
1: Vaya, ve y me jalas las campanas.
0: Ah, era español.
1: No, mueco. Ah. Ve y me jalas las campanas. Bueno, entonces, yo era acólito. Entonces, después de haber trabajado en la Radio Juratena y en la Reina de Colombia, yo me fui para donde la Virgencita Chiquinquirá.
0: Sí.
1: Entonces, yo llegué y estaba yo a Virgencita Chiquinquirá, le pido otra vez por la salucita de la Lucierna y un señor ahí al lado.
0: Cuidado.
1: Virgencita, regáleme 50,000 pesitos. Virgencita, regáleme 50,000 pesitos. Ay, madre, y yo mirándolo ahí. Virgencita, regáleme 50,000 pesitos. Y el señor se fue. Ah, Virgencita, no se le olvide mi regalo, 50,000 pesitos.
0: Sí.
1: Y llegó el cura de la parroquia. Dijo, pobre señor, voy a hacerle ese favor. Y llegó y le dejó 50,000 pesos ahí al lado de la Virgen.
0: ¡Hombre, qué buen padre, sí, señor!
1: Y llegó el señor al otro día. Virgencita, gracias por esos 50,000 pesitos. Gracias por esos 50,000 pesitos, Virgencita de Chiquinquirá, frente a la imagen de la Virgen.
0: Sí, claro.
1: Virgencita, para mañana le pido 100,000 pesitos. Yo pensaba, ¿y este bobo?
0: Bueno, a ver, ya, tranquilo.
1: Entonces el padre, cuando ya vio que le estaban aumentando la cifra...
0: Claro.
1: Güey, cambió, quitó la Virgen de Chiquinquirá de ahí y le puso al Divino Niño. Sí, y al otro día llegó el señor y dijo, ¿y esto qué pasó? Y vio al Divino Niño y dijo, su merced lindo, hágame un favor. Su mamá no me dejó por aquí un encargo.
0: ¡Adiós, hombre! Perfecto, ya, señores, vamos a calmarnos un poquitico. Hombre, Fraile, deje de celebrar tantas tonterías. Hombre, hay cosas más importantes, señor. A ver, estamos de empalme del gobierno. Oye, sí. Estamos con el gobierno también, con unas sillas vacías. Hombre, van a ser largos estos días hasta el 7 de agosto, señor.
2: Inédito. De pronto, para la gente que no ha estado pendiente del tema, hay una ley que dice que en Colombia el gobierno saliente le tiene que entregar al gobierno entrante el cuaderno de las cuentas. Decirle, mire, esta es la deuda, esta es la plata que hay, esto fue lo que se hizo, esto es lo que está pendiente y esto es lo urgente. Eso se hace cada vez que se acaba el gobierno, y años atrás pues ha sido un proceso muy fácil, eso en 4 o 5 días salen de eso, porque el gobierno que llega pues quiere llegar a trabajar. ¿Qué pasa? El gobierno de Abelardo de la Espriella dice, vamos a hacer más bien un empalme muy técnico, vamos a revisar todos esos temas que nos preocupan y donde puede haber corrupción. El presidente Petro se sintió atacado y dijo, pues ¿sabe qué, señores? Para mí ustedes no han ganado las elecciones. Abelardo se emberraca y dice, pues ¿sabe qué, señores? Yo no voy a ir a su empalme. ¿Qué está haciendo el presidente Petro? Dice, yo voy a cumplir la ley, vamos a hacer el empalme. Lo está haciendo con sillas vacías. Entonces llegan los ministros, los viceministros y, digamos, los encargados del tema de salud. Se sientan en una mesa donde hay unas sillas vacías y se despachan 2 horas
0: para
2: decir lo que hicieron.
0: Pero venga, Fraile, usted se dio cuenta que...
2: Y eso lo van a transmitir por RTVC.
0: Ok, pero usted se dio cuenta que Iván Cepeda cambió de discurso. Él había aceptado que había perdido y que Abelardo de la Espriella era el nuevo presidente, que había ganado las elecciones. Sin embargo, se reunió con Gustavo Petro y empezó a cambiar de opinión y a repetir al pie de la letra el discurso de Petro.
2: Un discurso con el que quieren, según ellos, vía judicial, vía Consejo de Estado, eso está dentro de las normas, que haya una nulidad de las elecciones. Y entonces dicen que Abelardo de la Espriella, por su doble nacionalidad con los Estados Unidos, y que no se ha investigado bien el tema de Saab y lo que hacía Abelardo como abogado, y que hasta que eso no se resuelva, él no reconoce la legitimidad de Abelardo de la Espriella como presidente, pero que sí reconoce los resultados, pero que no reconoce la legitimidad de Abelardo como presidente. Eso solo lo entiende el doctor Cepeda.
0: Bueno, pero como siempre, también en La Luciérnaga tuvimos acceso exclusivo a tal reunión.
3: Mi bellísima Italia, sí. Muy buenas esas imágenes que tengo yo de aquí. Esto fue en Pisa, Iván.
4: Sí.
3: Espectacular. Y está aquí la Fontana di Trevi, sí.
4: Ay, tan bonito.
3: Sí, para que mires que la vía mía es espectacular en Italia. Que viva mi doble nacionalidad, sí señor, la colombiana italiana. Pero ojo que eso solo debe ser válido, es para mí. Sí. Sí, no aplica para Abelardo de la Espriella, quien también es un estadounidense, pero pues no, el de Estados Unidos no vale, ¿verdad?
4: Sí, claro. Claro que sí, presidente, eso debe ser válido solo para los presidentes que son colombianos e italianos.
3: Sí, no así más. Es.
4: No aplica para Abelardo de la Espriella porque pues él es estadounidense.
3: Muy bien, muy bien.
4: Claro que sí.
3: Repeat after me.
4: Okay.
3: A ver.
4: Yes.
3: Vea. Para mí, usted es el verdadero presidente electo.
4: Gracias.
3: Sí, sí, porque como Trump se mete hasta en los partidos del Mundial, ¿vio lo que le hicieron?
4: Sí, no, eso no se
3: sí, metido en todo. Pero...
4: Vamos a marchar por
3: sí,
4: eso.
3: Sí, vamos a marchar por eso, porque eso hace que sean inválidas las elecciones en Colombia. Sí, ¿qué voy a decir?
4: No, que presidente electo soy yo. Y como Trump se mete hasta en los partidos del Mundial, eso hace que sean inválidas las elecciones en Colombia.
3: Eso, por algo para mí usted es el verdadero presidente, los demás no lo reconocen.
5: Presidente, urgente, urgente. Muchos medios están pidiendo que haga algo el gobierno para frenar los patrullajes que está haciendo el ELN. Esto es muy grave.
3: grave eso. Grave es que no entiendan cómo, a ver, cómo ustedes nunca entendieron del software de los hermanos Bautista, de cómo unos algoritmos que vienen desde otro lado intentaron y nos jodieron las elecciones, porque se deben anular las elecciones.
4: Exactamente.
3: Y es más, porque ya debo entrar en modo agenda privada, algo más, y bueno.
4: No, que grave que no entiendan que nunca me le gustó a usted ni a mí el software de los hermanos Bautista. Se deben anular las elecciones.
3: Se deben anular.
4: Y yo también me voy porque tengo que entrar en modo agenda privada, solo porque la mía va hasta las 9 de la noche, cuando me acuesto a momir.
3: ¿Hasta las 9? Sí, no, qué aburrido. Por eso fue que perdimos. No, hermano. No,
4: nada que hacer.
6: Ana Luciana Gavino, risa loca trabajar. Arriba rating, señor, no nos vaya a hacer llorar.
7: Arriba rating, qué energía. día, qué entusiasmo recibía prácticamente.
0: Oye, qué, okay.
7: Para el humor, patrón.
0: Sí, señor.
7: Para el humor. Y venimos con más chistes representados.
0: Pero bueno,
8: la gente está enloquecida,
7: enloquecida. Enloquecida, pero no sé, antes, patrón, dale las gracias nuevamente por permitirnos trabajar hoy.
0: Siga así.
8: Muchas gracias.
7: Sí, siga así. Muy contentos, muy agradecidos.
0: Los dos.
7: Estamos saliendo de la casa, la familia ahí relajada, haciendo pereza. Y yo decía, qué tristeza es.
0: ¿Y quién se quedaban en la casa?
7: Pues perdiendo el tiempo ahí haciendo pereza.
8: Improductivo.
7: Sí, qué bueno nosotros poder venir acá a trabajar, a ser
0: eso.
7: Muy bien. Entonces, patrón, muchas gracias.
0: Por la oportunidad. Sí, siga así.
7: Entonces, si usted nos permite, este es el chiste representado.
9: Nuevo, nuevo y al grano.
8: Escuchemos ese
9: sarcástico momento.
8: Bueno, señor, bienvenido. Entonces, ¿es usted el que viene para la entrevista por el puesto de trabajo?
7: Ah, sí, sí, doctor, sí.
8: Ah,
7: sí,
8: permítame.
7: Buenas tardes, muchas gracias.
8: Buenas tardes.
7: Por la oportunidad. Yo no. Pues siempre he querido trabajar en esta empresa. Sí. Es un sueño mío, la verdad. Yo pues me considero una persona seria,
8: sí,
7: responsable, sí, emprendedora, que sabe trabajar en equipo.
8: Sí. Venga, y entonces, viendo todas esas cualidades, ¿usted por qué dibujó una casita con un árbol aquí en la hoja de vida?
7: Ah, no, es que también pinto.
0: Bueno, señor, ya dejémoslo de ese tamaño. Más bien, hoy, Día de la Virgen de Chiquinquirá, hoy que lo celebramos, fue la semana anterior, ¿qué le están pidiendo los políticos colombianos a la Virgen?
10: ¿Cómo me le va, Virgencita de Chiquinquirá? Soy yo de nuevo. El líder mundial e íntimo amigo del Papa. Hace unos días estuve por allá dándole la bendición. Bueno, yo soy poco de pedir cosas, pero me gustaría que me hicieras el milagro de quedarme 4 años más en el gobierno.
11: Hola, Virgencita, soy Iván Cepeda. Yo sé que no soy el que más viene por aquí, pero hoy tengo una razón de peso, porque quisiera pedirte simplemente una cosita, que me aparezcan unos 250.000 votos, a ver si me devuelven la presidencia.
10: Hey, Virgencita, ¿qué? ¿Todo bien, qué? Soy Abelardo Style, soy el Tigre. Tú sabes que yo siempre he sido fiel seguidor tuyo y tú siempre has sido fiel a mi manada. Por eso te quiero pedir el milagrito. Déjame decirte algo, déjame decirte una cosa. Es el milagrito de que me ayudes a gobernar bien estos 4 años. Y si es lo posible, déjame otros 4 años más.
12: Virgencita, este milagro que voy a pedirte es absolutamente precioso. Lo que te voy a pedir es sencillo. Solamente salud y vida para ver si me lanzo dentro de 4 años de nuevo a la presidencia. No te pido ganarla, porque estoy pidiendo un milagro más no imposibles.
10: Virgencita, soy yo otra vez. Este rostro no se olvida porque yo soy inolvidable. Quería cambiar de milagro. Te quiero pedir, por favor, que los milagros de los demás no se cumplan. Solo el mío nomás. ¿Cómo?

0: Hombre, nos divertimos un poco esta semana con el retrato de Gustavo Petro. ¿Cuánto costó este retrato que no se me hizo caro para lo que es un retrato de un presidente?
1: Retrato presidencial es el cuadro que hacen de todos los presidentes cuando terminan su paso por la Casa de Nariño. Va colgado el cuadro en el Salón de los Presidentes. 75 millones costó el cuadro del presidente Petro. Sí. 52 había costado el del presidente Duque y por ahí vi que 19 millones costó el primero del primer mandato de Álvaro Uribe. Es que una inflación, la berraca. Bueno. El de Francia Márquez, 45 millones. Por lo general salen así, pues sí, muy majos.
0: ¿Cómo salen? ¿Cómo
1: vestido
0: salen?
1: De paño, vestido sí, de paño, así. Mirando al horizonte y la banda presidencial. El presidente Petro le ha dado libertad al pintor que va a hacer su cuadro. Pinte lo que quiera, meta símbolos de mi gobierno.
0: Bueno, señor, pues en La Luciérnaga tuvimos también, como siempre, acceso exclusivo al cuadro del presidente.
2: Bueno, mi querida pintora, píntame. Bueno, va a tener usted el placer de retratar al líder de la humanidad. Ese que en sus tiempos libres también fue presidente de Colombia. Pero como dijo Diomedes Díaz, estoy listo para la foto. Quiero, mi querida pintora, que este retrato sea el nuevo escudo nacional. Y que la Casa de Nariño no se llame así, sino se llame la Casa de Petriño. Quiero ver plasmados en el retrato a mis trenes eléctricos.
3: ¿Y prefiere ver el tren que prometió conectar con Barranquilla y Buenaventura? ¿O prefiere el tren que prometió del Pacífico colombiano con la China?
2: Cualquiera. Igual los dos tienen fibra óptica y energía limpia. Y también quiero que aparezcan en el retrato pues, las 100 universidades públicas que yo construí. Me gustaría ver cómo traza las líneas, sobre todo la primera.
3: O sea que dejó ese fondo en blanco.
2: ¿Cómo así que en blanco? A ver, a mí ninguna persona que sea pintora me va a decir qué debo y qué no debo poner en mi retrato. Sí, si quiere píntela que yo se la coloreo. Bueno, a ver, sigamos. Necesito que atrás, así como detrás de cada Aureliano Buendía, aparece una gran joven de piel canela, que entonces aparezca igual también la joven hermosa Julianita Guerrero.
3: ¿Entonces también le pinto los diplomas falsos a Juliana Guerrero?
2: A ver, hermana, ¿qué le pasa? A Juliana no le han comprobado que no se graduó en la Universidad Don José. Y ojo que en el cuadro también haga un espacio para que aparezca Vanessa y también aparezca el Papa. Porque recuerde que tanto a ella como al Papa, yo los bendije en mi visita al Vaticano.
3: Presidente, por favor, apurémonos que me toca también pintar a Francia.
2: Sí, bueno, pues, por eso no se preocupe, mi querida pintora. Píntese uno de los cafés en los cuales yo me sentaba a escribir mis memorias y mis libros cada vez que era noticia por mis pérdidas en París. Y al lado del sindicato de trabajadores de Guadalupe.
3: No, presidente, hablas de Francia Márquez.
2: Pero tranquila, mi querida pintora, por ese cuadro no se preocupe. Ese va a ser más chiquito que el mío. Y es más, con que aparezca el helicóptero es más que suficiente. Sí, así es. Siga. ¿Ya terminó?
3: Sí.
2: ¿Muestre?
3: Mira, ¿cómo le ve?
2: Eso es una belleza. Eso es una excelente obra de arte. Eso es una obra maravillosa del mundo.
4: Pero tengo duda, mi querida doctora. No, pintora. ¿Será que debí salir mejor con pelo largo y barba y un poco de túnicas, así como el discípulo Jesús?
2: Así este que, ¿no? El que hizo el amor con María Magdalena. ¿Será que así generó como más popularidad? ¿O qué hago?
5: Ya sí es suficiente, ¿no?
2: Bueno, igual quedó espectacular. Qué obra tan maravillosa. Definitivamente la octava maravilla del mundo.
0: Muy bien, sigue La Luciérnaga, seguimos en Caracol Radio y en La Luciérnaga pasan cosas como estas.
6: Néstor Lorenzo debe seguir como técnico de la Selección Colombia.
7: Carlos Alemán.
8: Yo la verdad siento que el tema de Néstor Lorenzo es un tema de despedida, es un fin de ciclo, es un fin del camino. Él se la jugó por varios jugadores que hacen parte ya de un ciclo pasado en la Selección Colombia, como James Rodríguez, como David Ospina, y si queremos renovación y si queremos algo diferente, creo que este ciclo debería despedirse con Néstor Lorenzo. Siento que Colombia merece dar ese salto de calidad que Néstor Lorenzo nunca le pudo dar, porque al final este Mundial no se hizo nada diferente a lo que se venía haciendo.
5: Andrés Díaz. Saludos, compañeros. A pesar de la justificación extrema con el técnico Néstor Lorenzo, yo no estoy de acuerdo en que siga, porque tenemos que dejar de desperdiciar generaciones absolutamente brillantes de futbolistas colombianos. Necesitamos un técnico de élite para que nos lleve a la élite, porque dependiendo de uno cómo se rodee, pues va a obtener los resultados que está buscando.
7: César Augusto Londoño.
9: Creo que Néstor Lorenzo debe seguir porque es un buen técnico y ha hecho una buena labor con la selección Colombia. Ahora, no es el que patea los penaltis, no es el que los desperdicia en la Copa del Mundo. Si hubieran hecho los penaltis, estaríamos en cuartos. Entonces ahí sí no sería fracaso.
7: Diego Rueda.
10: Néstor Lorenzo no debe continuar siendo el técnico de Colombia. Cumplido el ciclo, malos resultados en el Mundial, las metas no se cumplieron, acabó con la competencia interna de los jugadores, de más a menos. No más Néstor Lorenzo.
7: Liche Durán.
11: Debe continuar Néstor Lorenzo al frente de la selección Colombia. Fuentes aseguran que la Federación Colombiana de Fútbol lo ratificaría y otras que hay jugadoras inconformes con el manejo de la tricolor por parte del técnico argentino. Más allá de si se queda o se va, es quién sería el reemplazo, porque si no hay un técnico que le dé una calidad superior, lo mejor es continuar sobre una base que ya se ha construido durante el proceso de Néstor Lorenzo.
0: Actualizamos noticias, llega el servicio informativo de Caracol. Señores, ¿qué tenemos a esta hora?
12: Gabriel, 5:30 de la tarde, tenemos que hablar de las emergencias. Casas destechadas es el saldo que dejan las fuertes lluvias y ráfagas de viento que se registraron en las últimas horas en Concordia Magdalena. Giancarlos Villarreal.
13: Ante la emergencia, la Alcaldía Municipal activó la ruta de gestión del riesgo para atender a las familias afectadas por los fuertes vientos que acompañaron las lluvias registradas en esta madrugada. Desde las primeras horas de este lunes comenzó el censo para establecer el número de personas damnificadas y cuantificar las pérdidas. De acuerdo con las autoridades, cerca de 25 viviendas resultaron destechadas por la fuerza de los vientos, mientras continúan las labores de verificación y atención a las comunidades afectadas. Según el reporte inicial, no hubo personas heridas. Otros municipios como El Piñón también registraron afectaciones por los fuertes vientos y las lluvias. Las autoridades avanzan en la atención a los damnificados.
12: Pero el problema no solamente es el Magdalena. Por las inundaciones registradas en Arauca y Boyacá, la Procuraduría mantiene su presencia en los comités de gestión del riesgo. En Arauca, la regional reiteró su solicitud a la UNGRED y al Ejército para mantener el apoyo de helicópteros para llevar ayuda humanitaria, así como trasladar hasta la capital del departamento a todos los damnificados. En Boyacá, la Procuraduría Regional ha estado atenta para que se mantengan en funcionamiento todas las maquinarias amarillas que fueron llevadas a ese departamento para la remoción de escombros y que se habiliten pasos que permitan la movilidad de la población de los municipios afectados. Entre tanto, volvemos al plan retorno y es que más de 200.000 vehículos se han desplazado por los diferentes corredores viales de Boyacá durante este puente de la Virgen de Chiquinquirá. César Correal.
14: La coronel Claudia Marcela Cañas, comandante encargada de la Policía Metropolitana de Tunja, asegura que el comportamiento de los conductores ha sido ejemplar y que hasta el momento no se han registrado hechos que lamentar.
15: Contamos con 6 puntos estratégicos donde nuestros uniformados brindan recomendaciones de seguridad, orientación y acompañamiento permanente a los viajeros que se movilizan por los principales ejes viales. Durante este fin de semana se ha registrado una movilidad superior a los 204.000 vehículos. De ellos, más de 104.000 ingresaron al departamento y cerca de 100.000 salieron, reflejando un comportamiento positivo por parte de los actores viales.
14: La Policía de Carreteras continuará hasta finalizar el puente festivo con los puestos de control ubicados en puntos claves del corredor vial del departamento, brindando seguridad a los viajeros.
12: 5:33 y ahora nos vamos con información internacional y es que la Fiscalía Federal de Estados Unidos pidió decomisar 15.000 millones de dólares a Ismael El Mayo Zambada tras su declaración de culpabilidad. Además solicitó cadena perpetua para el histórico líder del cartel de Sinaloa, cuya sentencia está prevista para el 20 de julio. En otras noticias, Darlene Graham Norton, hermana del fallecido senador Lindsey Graham, asumirá de forma interina su escaño en el Senado de Estados Unidos hasta enero del año 2027. Su nombramiento fue respaldado por el presidente Donald Trump y formalizado por el gobernador de Carolina del Sur, Henry McMaster. Hasta aquí la actualización de Noticias Gabriel. Sigan ustedes con la Luciérnaga.
16: 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En Caracol Radio son las 5 de la tarde y 34 minutos.
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1: En Caracol Radio son las 5 de la tarde y 36 minutos.
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0: famosos ya está aquí.
1: Amiguito, bueno, seguimos muy buen humor hoy. No, mentiras.
2: No, el humor,
1: los chistes anteriores.
2: La gente está relajada hoy, lunes festivo.
1: La gente está encantada,
2: Gabito. Sí. Imagínate que la gente está encantada con nosotros, con los chistes. Y también una, digamos, una reflexión, ¿no? si me permite darme un momento de defensa, Gabrielito, es que a los que critican y me critican, que yo no tengo la suficiente fuerza de voluntad, Gabrielito.
1: Okay.
2: Yo sí la tengo. Mire que yo soy capaz de abrir la nevera y agarrar una manzana en vez de una cerveza.
1: Eso es fuerza de voluntad. Sí. Muy bien.
2: Lo que pasa es que yo en la nevera no tengo manzanas.
1: Bueno, sí.
2: Sí. Día de Internacional del TDAH, Gabrielito, que es Trastorno por Déficit de Atención. Ah. ¿Me estás poniendo cuidado?
1: Sí. TDAH, sí, ok.
2: Sí, para que me pongas cuidado, Gabrielito.
1: Sí.
2: Estos son los rápidos, Gabrielito.
1: No, aquí en la mesa todo el mundo tiene TDAH, trastorno de déficit, de todo. Sí, bueno.
2: Pongámosle cuidado a este, Gabrielito.
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2: Chistes rápidos.
1: A ver.
2: Entra una señora a una sastrería.
1: Ok.
2: Y dice, buenas tardes, necesito un traje de noche. Digo, no, qué pena, señora, aquí cerramos a las 5.
1: Ok. Sí, se lo vale.
2: Bueno.
1: Sí, se lo vale. Sí, tiene su... Sí.
2: En una entrevista. De uno, para una entrevista de trabajo, ¿no?
1: Sí.
2: Le dicen, de 1 a 10, ¿qué tan lambón es usted? Le dicen así en la pregunta.
1: Perdón, dice, de 1 a 10, ¿qué tan lambón es usted?
2: Dijo, sí, okay. Lo primero es decirle que me encanta su pregunta. Sí, está bien. Un pastucito, pero era retacaño.
1: ¿Cómo quién?
2: Amarrado.
1: ¿Cómo quién aquí? A ver.
2: No, yo aquí, Melquisede, la verdad.
1: No me consta.
2: No.
1: Sí, no. ¿Quién más era acá?
2: Su merced que haya salido con ellos.
1: ¿Quién más? No, aquí todo el mundo.
2: Todo el mundo es abierto.
1: Sí, todo el mundo abierto. A Fraile no le conocemos la billetera, pero no es que sea tacaño.
2: Pero,
1: No ha habido una oportunidad.
2: Pero digámoslo a él, a Fraile.
1: Sí, a Fraile.
2: Que Fraile. Un tipo como Fraile.
1: Sí.
2: Más amarrado que televisor de motel. Oye, qué cosa tan impresionante.
1: No sé, yo no los conozco.
2: No, yo tampoco, pero es el chiste. Ah, entonces imagínate que le...
1: Yo tampoco.
2: Entra el tipo a un almacén y dice, buenas, ¿cuánto vale ese...?
1: Ah, es pastuso, ¿verdad?
2: Es pastuso. Sí, okay. ¿Cuánto vale ese buzo que está ahí? Como estamos también en el mes nacional de la tejedora.
1: Okay.
2: Entonces dijo, ¿cuánto vale ese buzo que está ahí? Dijo, sí. Su buzo vale 500,000 pesos. Dijo, uy. Y el chaleco, ese chaleco que está ahí, dijo, ese chaleco le vale 100,000 y se lo puedo hacer a su gusto, medida y de la forma en que usted guste. ¿Cómo le gusta? Dijo, con mangas.
1: Bien, me gustó. Bien.
2: Buenísimo.
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4: Aunque estamos todos con la tusa porque el partido de Colombia se acabó antes de lo que esperábamos, en general el Mundial de Fútbol ha sido en su naturaleza como un partido de fútbol de esos difíciles, donde se meten 4 goles en el primer tiempo y en el segundo hay 2 expulsiones, también hay penal, como que ha habido más emoción y ganas que fútbol. Pero ha tenido de todo y eso lo ha hecho entretenido. Estados Unidos ha cumplido a cabalidad con los temas logísticos, no hubo redadas de ICE, los estadios se llenaron de migrantes y de turistas, y más allá del episodio de la tarjeta roja que le borraron a Estados Unidos por una llamada de Trump a Infantino, creo que la fiebre de fútbol se puso por encima de las diferencias.

0: Geopolíticas y las guerras se limitaron al campo y a la barra que más ruido hiciera en las tribunas. Lo de los noruegos en las tribunas ha sido increíble. Lo más grave de todo es algo que voy a denunciar a continuación.
1: ¿Y qué pasó? ¿Por qué saca ese termo?
0: Las malditas pausas de hidratación. ¿Por qué pausas de hidratación? Partidos con lluvia, pausa de hidratación. Cuando mejor jugaba Colombia frente a Suiza, pausa de hidratación. Un invento millonario que disparó la venta de publicidad y de cerveza porque se alarga el partido y la fiesta, pero a la vez descoloca a los jugadores, cambia la dinámica de juego en la cancha y termina desnaturalizando el juego. Creo que la tecnología también ha sido fundamental y clave en las decisiones arbitrales, pero el fuera de lugar milimétrico y apoyado al 100% en la tecnología termina siendo arbitrario, como en el caso de Davinson Sánchez frente a Portugal o el del último minuto de Croacia también frente a Portugal. Me ha gustado el ambiente que le puso México, los videos de los influencers regalando boletas. Me ha gustado también ver familias, mujeres, niños en los estadios. Disfruté mucho aquí en Bogotá yo con la experiencia de los FanFest y los espacios que abrieron las marcas patrocinadoras para que la gente disfrutara como se debe el Mundial. ¿Qué no me ha gustado? No haber ido. Y tampoco me gustó que ni siquiera en pleno Mundial del partido de Colombia el presidente Petro se calmara. Fregaron que por la camiseta, fregaron que por lo que gritaban los hinchas y en un acto de profunda mezquindad y torpeza política hasta se atrevieron a alegrarse de la eliminación de Colombia. ¡Cuánta estupidez junta! ¿Dónde está el rey Juan Carlos cuando de verdad se le necesita para que lance su frase más memorable ante los líderes más importantes del mundo? ¿Por qué no te callas? Como siempre, a lo largo de nuestra historia, estaremos viendo las finales con camiseta ajena. Es hora de pensar si nuestro fútbol nos va a dar algún día para llegar vivos al último partido. De si el cambio es solo de técnico y jugadores, o también debe cambiar la dirigencia y el modelo. Que alguien se apiade de nosotros. Virgencita de Chiquinquirá, porque después del 19 de julio, mi camiseta de Colombia ya está guardada al lado de la de Millonarios. Y la tusa va a ser viendo Millos Pasto, Inter Envigado y Alianza Santa Fe.
2: Ay, señor, gran sermón. Amén. Pero tenemos más informaciones del Mundial. Las últimas noticias, nuestro corresponsal en México, Chuy Balón. Chuy, adelante, señor.
3: Compañeros, ¿qué tal? Muy buenas tardes. Los saluda su amigo Chuy Balón desde México, informando gracias a su medio aliado Azteca Caracol. Bueno, mi querido Gabriel, le cuento que la selección de España estuvo entrenando penales y para ello invitó a los jugadores de la selección Colombia. La idea era que los españoles vieran cómo pateaban los colombianos y luego pues hacer todo lo contrario. Por otro lado, también se vieron bastante preocupados los españoles por su línea ofensiva. Hoy madrugaron a entrenar los ataques y tuvieron dos. Sí, señor, un ataque de estrés y el otro de ansiedad. Atención que hablando del rival de España, es decir, la selección francesa, reveló el secreto para ser un gran equipo exitoso y ganador. Ellos aseguran que la clave está solo en finales. Sí, los convocados deben de finalizar en Mbappé, Dembélé, Doué, Olise, así que no es tan fácil. Hasta aquí toda la información desde México con Chuy Balón informando para usted Caracol. Listo, ya te cortemos ya esto porque igual de todas formas es, Colombia también quedó eliminada desde hace rato.
2: Perfecto, Chuy Balón, gracias por semejante información y de todos modos con el corazón, gracias selección.

0: Muy bien, aquí estamos acompañando a los colombianos en el regreso a casa, como siempre, la Luciérnaga. No los desamparamos, nosotros no. En otro lado sí, pero aquí nunca los desamparamos. Un lunes festivo en el regreso a casa. Ya les vamos a contar sobre el estado de las vías y las últimas noticias. Fraile, el presidente Abelardo de la Estrella, el entrante, estuvo el jueves pasado en Chiquinquirá.
1: Sí, señor, estuvo celebrando la fiesta de Nuestra Señora del Rosario de Chiquinquirá. Estuvo en la catedral, aprovechó para hablar con las autoridades locales y como a terminar de darle pinceladas y organizar lo que será estos días, porque de aquí al 7 de agosto es una carrera. Detalles de cómo va a ser su posesión en una guarnición militar. También estamos ahí pendientes de que termine de conformar su gabinete. Tiene mucho trabajo. Y le cuento datos rápidos de festivos, porque estamos en Festivo de la Virgen de Chiquinquirá. Somos el país de la OCDE con más festivos. 19 festivos tenemos en total, okay, con este y el próximo que también es festivo.
0: Muy poquito.
1: Risa local, yo, próximo sí. Lunes también
0: sí,
1: es festivo.
0: Bueno, también, sí.
1: Entonces, 19 festivos. ¿Cuál es el país con más festivos? Nepal. Tomemos el ejemplo de Nepal. Claro. 39 festivos.
0: No, hombre, muy poquitos.
1: 39.
0: También. Merecen más los nepalíes, más festivos, sí, señor. Sí,
1: sí, sí. Sí. Entonces, sí. Bien. 13 bueno, de julio.
0: Pues la Luciérnaga tuvo también acceso exclusivo a cómo fue la visita de Abelardo de la Estrella a la Virgen de Chiquinquirá.
2: ¡Firme por la patria! ¡Ey, virgencita, qué! ¿Todo bien, qué? Oye, vengo a posarme ante ti, porque es que el tigre te necesita. Y déjame decirte que te necesita para armar la patria milagro. Oye, y déjame decirte una cosa, hablando de milagros, yo quiero que por favor tú le ablandes el corazón a los que no comulgan conmigo, aunque yo no puedo dar la comunión porque es que yo no soy el cura, ¿sí me entendiste? Ey, mentiras, es molestando, tú sabes que yo soy de la costa, tú sabes que yo soy del Caribe, el perrateo, el basile, la vaina, pero también te voy a pedir algo, mi querida virgencita, te voy a pedir para que mi gobierno Colombia vaya al próximo mundial, y no solo eso, que salga campeón del mundial, y también el junior. Tiburón, no te olvides del tiburón, que el tiburón también salga campeón de la Copa Libertadores y ahí sí mismo fría para todo el mundo que invita al presidente. Uy, ¿cómo? Venga, virgencita, pero aprovechando que tú eres la patrona de los colombianos, o sea, la mostra de mostras, ey, mostra, ey, ¿por qué no le mandas la carta de despido a Petro y a Cepeda? Ya que el 7 de agosto van a dejar de ser parte de esta compañía, porque aunque se crean los redentores, van a terminar crucificados. Ayúdame con esa, ayúdale al tigre, ya sabes, virgencita. ¡Virgen por la patria!
0: Bueno, Abelardo pasó por la Virgen de Chiquinquirá y lo estuvimos cubriendo también aquí en La Luciérnaga. Oiga, Fraile, el 20 de julio, en serio, calmémonos un poco, bajémosle al discurso, bajemos a incendiar lo que serán las marchas. Por supuesto, bien salir a marchar, bien salir a apoyar y empezar a despedir al presidente, pero no vamos a incendiar las ciudades el 20 de julio.
1: Ha convocado el presidente Gustavo Petro a movilización nacional para acompañarlo, ha dicho que será su último acto, digamos, popular de gobierno, su último discurso en plaza pública, y está por definirse cómo va a ser la logística, porque él quiere que sea en el sur de Bogotá, pero ese mismo día pues tenemos la posesión del Congreso, que él por ley debe instalar las sesiones ordinarias del Congreso, y el desfile militar que se hace siempre. Ahora, sobre el tema de la tranquilidad, hubo un mensaje esta semana que fue clave, y es que las fuerzas militares reconocen a Abelardo de la Espriella como el presidente electo de Colombia y que a partir del 7 de agosto a él es al que le van a hacer caso y es el nuevo comandante en jefe. Eso relaja un poco las aguas, Gabriel, porque si las fuerzas militares reconocen como es su trabajo la Constitución y la ley, pues el mandato, el cambio de mandato, pues va a ser muy tranquilo. Pero lo del 20 de julio, pues hay que estar pendientes.
0: Pues con tranquilidad, pero sí, así sí, invita al gobierno a las marchas del 20 de julio.
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0: Bien, sigue la Luciérnaga, sigue Caracol Radio al aire. Seguimos acompañando las tardes y la operación Retorno de los Colombianos con esto.
1: ¡Hola, viejo Chichi!
2: ¡Hola, señorita Fubinao! ¿Cómo está su mercelinda?
1: Bien, aquí, me voy. Oye, viejo Chichi, que no es lo mismo
2: que el viejo Chichi viejo.
1: Ay, no me vaya a llevar a otro lado porque lo veo más perdido que la mamá del chavo. Bueno, oye, yo sí pienso que hablar de lo que va a pasar aquí.
2: Y me cierra, que le contesta el teléfono a don César Augusto Londoño.
3: Pues no, hombre.
2: Y a Lorenzo también. Señora, que yo estaba diciendo.
1: No, usted que me lleve al sitio que lo necesito, que me. Oiga, hablemos de la selección de fútbol.
2: Dice que están buscando técnico. No, el doctor Lorenzo es bueno, pero bueno, si hubiera técnico, ¿a quién hay que buscar técnico? ¿A quién promo debería sumerse linda?
1: Ay, pues yo. Katy Jubinado sería la mejor opción, sobre todo porque mujeres tomamos decisiones, aunque si tuviera que tomar una decisión, yo diría que mejor sería Iván Cepeda. Ay, no, pero Iván Cepeda no, porque eso sería como tener a Petro en cuerpo técnico. Uy, sí. Ajeno. No, no, no, ¿sabes qué? Yo pienso que el técnico que necesitamos es Abelardo de las Pre. Uy, no, Abelardo. Dije yo Abelardo de las Pre. ¿Qué me pasó ahí? No, no, perdón. Oye, ¿sabes qué? Yo me bajo aquí. Déjame.
2: 11 cambios es que necesitamos. No, no. Oiga, muévase. ¿Cómo le dicen, James Rodríguez? Muévase. Oiga, don Gabrielito. ¿Y su merced mañana le va a hacer fuerza a la selección de España o a la selección de la Vega?
3: No, aquí todos vamos con España. Eso sí, siempre.
2: La selección española.
1: La lonchera.
3: Sí, todos somos España.
2: O sea, ninguno le va a hacer fuerza a la belga. Ninguno mañana. No, señor. Todos con España.
3: Sigue manejando.
2: Axi. Me llegó otro pasajero, siga. Hola, presidente. Milagro en verlo. Primera vez que se sube por la derecha.
4: No me había dado cuenta, pero como yo hago una cosa y después digo lo contrario, pues por eso es.
2: Como la chimultrufia.
4: Exacto. Oiga, estaba escuchando que sí. Está buscando técnico para Colombia.
2: En el caso en que se fuera el doctor Lorenzo, porque todavía no ha renunciado, ni lo han echado, ni lo han renunciado.
4: ¿Usted tiene contactos? Porque lo que se ve no se pregunta.
2: ¿A quién le gustaría que le pusieran ahí? ¡Hágale!
4: ¿A quién? Pues por supuesto que a mí. Yo soy la mejor opción para dirigir la selección Colombia. Man, no necesitamos ningún técnico extranjero ni que tenga doble nacionalidad. Porque no lo reconoceremos.
2: Como dijo el doctor César Augusto, tenemos mentalidad. Sí. Póngalas en el pecho.
4: Sí, pero si vamos a ir al mundial. A ver, necesitamos es un técnico que sea líder mundial.
2: Aquí ya los dije.
4: ¿Y qué mejor líder mundial que yo, viejo Chichi?
2: Eso. ¿Eh?
4: ¿Cómo?
2: Pues no, claro, su merced dirigiendo, imagínese. Claro. Con el doctor Benedetti y asistente ahí.
4: Déjeme por aquí, muchas gracias.
2: Pensé que nos iba a bajar después del 7. Don Carlito, y en Argentina, Suiza, como que pierdan ambos, ¿cierto? Más
3: sí,
2: bien.
3: No, pues ahí no tenemos ningún problema, sí, pero hoy sí bien hablaban que un equipo que pierde 2-0, en lugar de ponerse a pelear y hablar de complots como podría ser Egipto, piensen qué hizo mal. Eso fue sí. Lo que hizo mal Egipto contra Argentina.
2: ¿Sí? Claro que sí, no.
3: Eso lo decía Mourinho, pues.
2: Sí, no, y si nos vamos a buscar técnico, pues nos vamos para la Patagonia. Ay, ¿verdad que en este programa no se puede hablar con el director de la Patagonia?
3: Ay, a ver, hombre.
2: Axel. Espera que me digo, siga, sí, Axel. Sí, hay copo. Siga, doctor. Uy. Doctor, casi que no alcanza.
5: Muchas gracias por llevarme.
2: Bueno, que si en el supuesto caso que necesitáramos técnico de la selección Colombia de fútbol, ¿a quién promovería su merced?
5: A ver, lo primero es que a esta selección sí. Le falta alegría.
2: Hágale, señora gente, desconozco ese comparendo.
5: No, eso, siga mi camino. Y yo puedo contagiar a la selección de alegría.
2: Alegría.
5: La alegría que tanto se necesita. Además, no sé si ustedes se percataron ayer, pero la gente me aclamaba. Antier la gente me aclamaba. En los demás partidos la gente me aclamaba. ¿No escuchaba usted que en el estadio decía, sí se peda, sí se peda, sí se peda, sí se peda? Cualquier cosa me bajo por aquí. Gracias.
2: Yo, señora gente, no, mejor dicho, ya con lo que aprendí del doctor Cepeda, yo también me declaro en desobediencia.
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0: Bueno, amiguito, aquí vamos, sí, señor.
7: Hoy lunes festivo, Gabrielito. Sí. Pero nosotros siempre con el ánimo, con la disposición.
0: Pues yo tengo ánimo, pero a veces veo que usted no le mete como ánimo, como. Sí,
7: le tenemos el meollo.
0: Disposición, disparado. pero el chiste es como regulines. No,
7: el tuétano está disparado acá a esta hora, Gabrielito. Okay, pero otra reflexión a esta hora antes de continuar. Esto es para los hombres. ¿Sí han notado que las mujeres tienen como 10 vestidos de baño? Mientras que nosotros los hombres tenemos una sola pantaloneta.
0: Sí, y es que está el resorte esa, ya no, está, o sea, todo, me toca con la cuerdita.
7: Y esa pantaloneta es de baño, la de hacer oficio, la de los mandados, y sirve de pijama también. ¿Esa?
0: Sí, pijama, uno juega fútbol, se va, sí, de acuerdo, sí.
7: Nosotros no nos complicamos. Sí, incluso el mismo, en las fiestas de gala, las mujeres van, no, qué preocupación para ir lindas. Cambia uno con el mismo vestido de la primera comunión, sí, ese guaitico, vestido Jorge Barón. Sí, sí. Ese es el vestido que es. Gablito, datos importantes. Ahora sí comienza el primer campeonato mundial de fútbol en Uruguay. Eso fue en 1930.
0: En Dubái.
7: Uruguay.
0: Ah, en Uruguay. En Uruguay, claro, sí, el primer mundial, 1930. Campeón Uruguay, a propósito. Vean,
7: quedaron campeones usted, ellos mismos, señor. Gablito. Ellos mismos jugaron y ellos mismos quedaron campeones.
0: De ellos mismos para ellos mismos, sí, señor.
7: Rápidos a esta hora.
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7: Un amigo le dice al otro, hermano, me ofrecieron trabajar en una secta satánica, pero no acepté, hermano. Oye. Eso es mucho sacrificio.
0: Me gustó. Sí, es está bueno.
7: Sí, sí. Buenísimo. Gablito, hoy es el día del cubo Rubik.
0: Ajá, bueno, listo.
7: Imagínate que un amigo le dice al otro, hermano, armé el cubo Rubik en 3 segundos. Dijo, ¿en serio? ¿Eres un superdotado? Dijo, no, soy daltónico. Sí. El man lo armó como...
0: Sí, bueno.
7: Estaba una suegra cumpliendo años y le dice el nuero. El nuero.
0: El yerno.
7: El yerno, le dice.
0: No, la nuera y el yerno.
7: La nuera y el yerno, le dice el yerno. Suegrita, ¿qué quiere de cumpleaños? Dijo, que se aleje mi hija. Uy, duro, pero era la realidad. A veces pasa.
0: Adiós, hombre, adiós, señor.
9: 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En Caracol Radio, son las 5 de la tarde y 59 minutos.
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1: 6:06, es hora de actualizar las noticias en el noticiero de la noche de Caracol Radio. Mi nombre es Juan Esteban Quintero y los estaré acompañando con toda la actualización de las noticias de Colombia y el mundo con el equipo del servicio informativo. Arrancamos con una breve ronda de titulares y tenemos que hablar de lo que ha sido noticia con el presidente Gustavo Petro, y es ese anuncio de que no se permita la posesión del nuevo presidente electo Abelardo de la Espriella desde una guarnición militar. También desde Washington, el vicepresidente electo José Manuel Restrepo confirmó el apoyo técnico del Banco Mundial y el Fondo Monetario Internacional en ese nuevo gobierno, pero también alertó que la crisis fiscal podría ser peor de lo previsto. En otras noticias, el bendito menor reaparece y desafía el ultimátum del presidente electo Abelardo de la Espriella. El Frente de Guerra Oriental del ELN entregó pruebas de supervivencia de dos funcionarios del CTI de la Fiscalía. La Fuerza Aeroespacial Colombiana llevó más de 3,8 toneladas de ayuda humanitaria a Cubará por la emergencia invernal. En noticias económicas, XM advierte una posible presión sobre el sistema eléctrico por el fenómeno del Niño. En noticias deportivas, Davinson Sánchez podría dar el salto a la Liga Italiana tras una millonaria oferta. Y cerramos con información internacional que tiene que ver con el presidente Donald Trump y también un anuncio que le hace a Irán: los golpearemos muy duro. La actualización de todas estas noticias en el noticiero de la noche.
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1: Y en Caracol Radio estuvimos hablando con constitucionalistas que coinciden en que el presidente electo Abelardo de la Espriella debe posesionarse en el Capitolio Nacional ante el Congreso de la República. Todos los detalles los tiene José Andrés González.
2: Juan Esteban, buenas tardes para usted y para todos los oyentes de Caracol Radio. Hoy hablamos con el magistrado y expresidente de la Corte Constitucional, Alfredo Beltrán Sierra. Él le dijo a Caracol Radio que el artículo 16 de la Ley Quinta indica que el presidente de la República debe posesionarse ante el Congreso de la República y en su sede, que es el Capitolio. La decisión de cambiar el lugar de transición de mando se puede variar siempre y cuando haya un acuerdo del nuevo Congreso de la República y los distintos poderes públicos.
3: Y el presidente de la República, mediante una orden que él impartiera, ni porque no está previsto en esta norma constitucional, ni tampoco podría variarse arbitrariamente por el Congreso, y mucho menos por el que se va a posicionar. Es decir, yo no me posiciono ante el Congreso, sino ante una brigada militar, porque quien mandan las fuerzas militares de Colombia, el supremo comandante de las fuerzas militares de Colombia, de acuerdo con la Constitución, artículo 189, lo es el presidente de la República. No es el que se va a posesionar, porque él hasta ese momento sería un ciudadano más de Colombia, pero no el presidente, porque el presidente sigue siendo el que esté titular de la presidencia. ¿Hasta cuándo? Hasta que se posicione el que lo va a reemplazar.
2: También hablamos con el constitucionalista Juan Manuel Charri. Él advierte que el Congreso de la República no puede cambiar sede arbitrariamente. Si se pretende cambiar la sede de la posesión presidencial, debe ser coordinado con la autoridad que administra la sede donde se pretende hacer el evento.
4: El Congreso puede cambiar de sede, pero si elige la sede en un lugar que es de otro, digamos que lo administra otra autoridad, tiene que coordinar con esa autoridad. El Congreso no puede arbitrariamente tomar una instalación pública que está administrada por otra autoridad. Entonces tiene que coordinarlo, y en este caso lo tiene que coordinar con el presidente de la República como comandante de la fuerza pública, y está expresamente diciendo que no. Si uno estuviera en desacuerdo, tendría que ejercer los recursos administrativos o demandar ante la jurisdicción contenciosa, y el tiempo no daría para tener decisiones en firme que resuelvan la discusión.
2: Entonces, Juan Esteban, solamente a partir del próximo fin de semana, cuando haya nuevo Congreso de la República, conoceremos si se puede cambiar o no la sede del Capitolio por una guarnición militar.
1: José, gracias. Ahí está la discusión y vale la pena recordar lo que dijo precisamente el presidente Gustavo Petro en su cuenta de X de forma textual. Los cuarteles militares y policiales están bajo mis órdenes hasta el momento que el nuevo presidente jure y, por tanto, hasta ese momento soy el comandante supremo de las fuerzas militares. Ningún oficial da el saludo militar a un civil sino cuando éste sea su comandante supremo. Ese será el tema de discusión durante esta semana. Y en otras noticias, el Ejército de Liberación Nacional presentó pruebas de supervivencia de Jesús Antonio Pacheco Oviedo y Rodrigo Antonio López Estrada, los funcionarios del CTI de la Fiscalía secuestrados en el año 2025. José David Rodríguez.
5: El Frente de Guerra Oriental del ELN publicó pruebas de supervivencia de los dos funcionarios del CTI, Jesús Antonio Pacheco Oviedo y Rodrigo Antonio López Estrada, secuestrados por ese grupo criminal en Arauca hace ya 14 meses.
6: Mi nombre es Jesús Antonio Pacheco Oviedo, agente de Protección y Seguridad 2 de la Fiscalía General de la Nación. Como máximas autoridades del alto nivel, del alto gobierno, quiero que se pongan esos zapatos por nosotros. Hoy llevamos 14 meses en las selvas colombianas pidiendo y clamando de una u otra forma para que se lleve a cabo un intercambio humanitario entre el Ejército de Liberación Nacional. No queremos más, pedimos eso como servidores públicos, como colombianos que somos, y nos duele.
7: Mi nombre es Rodrigo Antonio López Estrada, agente de Protección de Seguridad 2 de la Fiscalía General de la Nación. Ya estamos prácticamente a menos de un mes de terminar este gobierno del presidente Petro. Señor presidente de la República, con el corazón en la mano, quiero pedirle su apoyo antes de que termine este gobierno, de que llegue a un acuerdo con el Ejército de Liberación Nacional. Me embarga una incertidumbre de tristeza, es lo que tengo aquí en mi corazón. Tristeza porque todos los días, no hay un día que no me levante con el ánimo de que esto se solucione.
1: Bueno, ahí las voces de los secuestrados y que esperamos que pronto puedan regresar a sus hogares. Y ahora nos vamos al departamento de Nariño porque siguen las voces de rechazo al atentado sufrido por un líder indígena Awa. La senadora Aida Quilcuey, que fue excandidata a la vicepresidencia, asegura que es alarmante la reactivación de las amenazas. Claudia Ortega.
8: La excandidata a la vicepresidencia de la República asegura que estas amenazas se han recrudecido en contra de quienes le apostaron al proyecto político del cambio, esto tras conocer la denuncia de la unidad indígena del pueblo Awá sobre el atentado en contra de uno de los líderes, quien se movilizaba entre Junín y El Diviso en el piedemonte costero de Nariño. La UNIPAD denunció además un crecimiento de la minería ilegal en esta zona, en donde se pone en riesgo las fuentes hídricas y la seguridad alimentaria de las comunidades.
1: Y bueno, fueron capturados dos presuntos integrantes de las autodefensas conquistadoras de la sierra que extorsionaban a mototaxistas en Santa Marta. Giancarlos Villarreal.
9: Los capturados fueron identificados como alias Ditson y Andrés, quienes de acuerdo con las investigaciones tendrían un papel clave dentro de la estructura criminal al adelantar actividades de control e intimidación en la zona. Las indagaciones indican que los detenidos estarían encargados de realizar censos mediante la instalación de stickers alusivos a las autodefensas conquistadoras de la sierra y de recaudar el dinero proveniente de las extorsiones semanales al gremio de los mototaxistas. Durante el procedimiento, les fueron incautados numerosos stickers y otros elementos que junto con los capturados quedaron a disposición de la Fiscalía General de la Nación mientras se define su situación judicial.
1: Y se reforzaron los operativos contra alias El Bendito Menor, quien volvió a aparecer en redes sociales desafiando el ultimátum del presidente electo Abelardo de la Espriella para que se someta a la justicia. Brian Saavedra.
10: Nain Andrés Pérez Toncel, señalado cabecilla de las autodefensas conquistadoras de la Sierra Nevada, volvió a lanzar un mensaje desafiante a través de redes sociales en un nuevo video que ha generado preocupación por la aparente capacidad del presunto jefe criminal para mantenerse activo pese a las operaciones que adelantan las autoridades en su contra. En la grabación, este hombre aparece junto a su compañera sentimental, conocida con el alias de Bebecita, sonriente y pronunciando frases que han sido interpretadas como una burla hacia las autoridades, mientras en el video al fondo se observa el mar Caribe.
11: ¡Muemelo! ¡Cherosky! ¡El desierto, aquí la Alta Guajira!
10: Alias Bendito Menor sigue recorriendo a sus anchas los departamentos de La Guajira y el norte del Magdalena, buscando demostrar la capacidad operativa de las autodefensas conquistadoras con una zona de influencia en varios municipios vecinos a la Sierra Nevada de Santa Marta.
1: Y seguimos atentos a la situación del sistema de salud. La superintendencia advirtió que miles de usuarios siguen enfrentando dificultades para conseguir una cita médica y tomar una nueva decisión también frente a 4 EPS. Laura Rosso.
12: Las demoras para acceder a una cita médica volvieron a encender las alarmas de la Superintendencia Nacional de Salud. Esta vez el organismo ordenó a Nueva EPS, Salud Total, Sanitas y EPS Sura implementar un plan de choque para mejorar la atención a sus afiliados. La entidad aseguró que los usuarios no deberían tener que acudir a un reclamo para obtener una consulta médica y recordó que garantizar un acceso oportuno es responsabilidad de las EPS. El superintendente delegado para la protección al usuario, Juan David Duque.
13: No puede ser que la gente tenga que poner una PQR ante la Superintendencia Nacional de Salud para que ustedes, señores EPS, hagan su trabajo. De lo contrario, esta superintendencia adelantará procesos de inspección, vigilancia y control que podrán terminar en sanciones para las EPS que permitan que este comportamiento avance dentro de sus procesos administrativos.
12: La medida responde al aumento de las reclamaciones registradas durante julio. Solo estas 4 EPS acumulan más de la mitad de las quejas recibidas por la superintendencia relacionadas con la asignación de citas.
1: Y ahora nos vamos a Popayán porque el Ejército Nacional destruyó un cilindro acondicionado con más de 20 kilogramos de explosivos que actores armados ilegales instalaron cerca a la vía Panamericana en el norte del Cauca. De momento no se registra ninguna afectación para los civiles. Richard Vidal.
14: Las tropas del Grupo Liviano de Caballería número 8 y la Brigada 29 del Ejército localizaron y destruyeron el explosivo en el corregimiento de Mondomo, municipio de Santander de Quilichao. El dispositivo amenazaba la integridad de la población que habita en la zona y fue descubierto tras patrullajes de control territorial en puntos estratégicos del departamento. Técnicos del Grupo de Manejo de Artefactos Explosivos ejecutaron el protocolo de detonación controlada en el sitio, evitando afectaciones a los habitantes del sector. Las tropas del Grupo Liviano de Caballería sostienen el despliegue permanente sobre la vía Panamericana para contrarrestar hechos de inseguridad y asegurar la conectividad terrestre en el suroccidente del país.
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1: 6:17, ya 18 minutos en Colombia.
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1: Y Caracol Radio también está en las regiones y nos vamos directamente al departamento del Tolima porque en lo corrido del año 2026 se han registrado más de 1.800 casos de dengue y con la llegada del fenómeno del Niño, el panorama puede empeorar. Julio Montiel.
18: Según Caterine Renquifo, secretaria de Salud del Tolima, los municipios más afectados en el departamento por el dengue son Ibagué y Chaparral.
19: El fenómeno del Niño y que aumenta todo lo que tiene que ver con enfermedades transmitidas por vectores, hablamos de fiebre amarilla, hablamos de dengue y de todo aquello que es transmitido por vectores. Que a hoy llevamos más de 1.800 casos en el departamento del Tolima.
18: En el Tolima las cifras de contagio de dengue encienden las alarmas, por lo que se pide a las autoridades locales implementar planes de contingencia ante la llegada del fenómeno del Niño.
1: Y a propósito que estamos hablando del dengue, también nos vamos al Valle del Cauca porque también hay preocupación por esta enfermedad. Erika Rebolledo.
20: La estrategia consiste en la aplicación gratuita de una pintura repelente en los tanques y lavaderos donde suele reproducirse el mosquito transmisor del dengue. El producto aplicado por profesionales de la unidad ejecutora de saneamiento crea una barrera que impide que la zancuda se adhiera en las paredes y deposite sus huevos, cortando así su ciclo de reproducción. La iniciativa comenzó como piloto en Viges, donde dejó importantes resultados y ahora se implementa en el municipio de Pradera. Esto dijo la secretaria de Salud María Cristina Lesmes.
21: No es tóxica, no huele, no hace daño a los animales, no hace daño a los humanos. Todo lo que nosotros necesitamos es que en esos municipios las familias nos abran las puertas teniendo ya los tanques desocupados y secos para que nosotros podamos pintar.
20: Tras los resultados obtenidos, la estrategia se extiende a otros municipios como Florida y Guacarí.
1: 6:20, ahora hacemos una actualización de las noticias de orden público. Durante el primer semestre del año, más de 150 personas han sido capturadas en Pereira por violencia intrafamiliar. Sebastián Grajales.
0: Según el reporte oficial, 165 capturas por este delito se registraron durante los primeros 6 meses del 2026. 118 fueron sorprendidas en flagrancia y 42 mediante orden judicial, como parte de la estrategia liderada por la Patrulla Púrpura para proteger a las víctimas y llevar a los responsables ante la justicia. Una de las cosas que más preocupa es que cerca del 90% de las víctimas son mujeres y la mayoría parejas sentimentales de los agresores. La Policía Metropolitana reiteró el llamado a la ciudadanía para denunciar cualquier caso de violencia intrafamiliar y recordó que la intervención oportuna de las autoridades es fundamental para proteger la vida e integridad de las mujeres. Asimismo, van a continuar reforzando las labores de prevención, el acompañamiento y la judicialización de quienes incurran en este delito en Pereira.
1: Y en el Valle del Cauca avanza la investigación por el asesinato del líder social e hijo del exalcalde de Guachené en Cali. Todos los detalles los tiene Vanessa Arroyero.
3: La Policía Metropolitana de Cali informó que avanza la investigación para esclarecer el homicidio de Ciro David Paz Banguero, líder social e hijo del exalcalde de Guachené, ocurrido la noche del 11 de julio en el barrio 12 de octubre en el oriente de Cali. La SIJÍN asumió de inmediato los actos urgentes y adelanta la recolección de elementos materiales probatorios. El mayor Luis Páez, comandante de la Policía de Cali.
22: La Policía Nacional reitera su compromiso de no escatimar esfuerzos para identificar, ubicar y capturar los responsables de este hecho, e invita a la ciudadanía a suministrar información que contribuya a su esclarecimiento a través de la línea 123 o de la línea contra el crimen 321-394-5156. Bajo absoluta reserva.
3: Las autoridades señalaron que trabajan en la identificación tanto del autor material como de los posibles responsables intelectuales del ataque y determinar si el hecho estaría relacionado con circunstancias personales, sociales o la actividad del liderazgo comunitario que ejercía Paz Banguero.
1: Y nos vamos a zona de frontera. Cúcuta se alista para implementar un nuevo modelo de cámaras de seguridad con miras a neutralizar el aumento de la inseguridad. Esmeralda Rojas.
23: Este fin de semana se generaron 3 homicidios en el municipio de Ocaña y sus alrededores, hecho que provocó alarmas en la ciudadanía frente a las situaciones violentas en que se desencadenaron las acciones. Los homicidios ocurrieron en cercanías a la Universidad Francisco de Paula Santander, en la zona rural, como la vereda La Madera y en la vereda Capitán Largo, que conduce al municipio de Ábrego. En el primer hecho, un ciudadano de origen venezolano identificado como Daniel Miguel Márquez González fue asesinado. En la vereda La Madera fue hallado el cuerpo de un hombre baleado, identificado como Miguel Daniel Argüelles Martínez, oriundo del municipio de Florida Blanca, en Santander. Y en la vereda Capitán Largo fueron atacados padre e hijo, identificados como Nelson Sánchez y Andrés Sánchez Jácome, quien perdió la vida en este hecho violento. El comando de la Policía del Norte de Santander designó una comisión especial de policía judicial para esclarecer las acciones en las que perdieron la vida estas 3 personas y una más quedó herida.
1: Y fueron capturados 3 presuntos responsables de la activación de un artefacto explosivo contra un local comercial en Florencia, esto en el departamento de Caquetá, el pasado viernes 10 de julio en esa capital. Lizardo Moreno.
24: Buenas noches. En las últimas horas en el Florencia Caquetá fueron capturadas 3 personas, quienes al parecer fueron los que lanzaron un elemento explosivo contra un centro comercial de esta capital el pasado viernes 10 de julio. Así lo comenta la coronel de la policía, Carolina Jaramillo.
25: Cuando fuimos informados de la activación de un artefacto explosivo, es así que teníamos unidades cerca, inmediatamente reaccionaron y esto permitió la captura de 3 personas. Cabe resaltar que fue con apoyo de la comunidad. Estas 3 personas fueron dejadas a disposición por el delito de terrorismo.
24: En este departamento, en lo corrido del año 2026, se han capturado 24 personas por el delito de extorsión.
1: Y en Antioquia también fue capturado un ciudadano, esta vez costarricense, que se escondía de las autoridades de su país. Sebastián Estrada cuenta la historia.
26: La Policía Nacional hizo efectiva la captura en el municipio de Sabaneta de un costarricense que era solicitado por parte de las autoridades de este país a través de una circular de Interpol. De acuerdo con la información, esta persona había sido detectada en este municipio, al sur del área metropolitana, y pertenecía a una estructura criminal denominada Los Chagui. Es buscado por la participación en 22 homicidios. El hombre intentó esconderse en el departamento de Antioquia, pero fue detectado gracias a inteligencia.
1: Y cerca de 6.000 millones impulsarán un proyecto de energía solar que beneficiará a más de 700 familias en 9 municipios del departamento del Huila. Lizardo Moreno.
24: La granja solar cuenta con una capacidad instalada de aproximadamente 1 megavatio, infraestructura que permite generar energía limpia y fortalecer el sistema interconectado nacional. Brian Giraldo, de FENOGE.
2: Una vez terminada la obra, hacemos la conexión, hacemos el registro de las fronteras comerciales ante XM, hacemos el cruce de los usuarios y empezamos a inyectar la energía que se refleja en los recibos, en las facturas de cada una de estas familias.
24: Algunas de estas familias es por primera vez que van a contar con energía, y en esta ocasión, energías limpias.
1: Y las autoridades frustran también el envío de un cargamento de marihuana desde el Valle hacia el departamento de Antioquia. Vanessa Rollero.
3: La policía incautó 2,2 toneladas de marihuana durante un operativo de control en la vía Cali-Andalucía en el Valle del Cauca. El cargamento era transportado en un vehículo que tendría como destino Copacabana en el departamento de Antioquia. Durante el procedimiento fueron capturadas 2 personas y se realizó la inmovilización del automotor. Según las autoridades, la incautación afectaría las finanzas de organizaciones criminales dedicadas al tráfico de estupefacientes.
1: Y la Fuerza Aeroespacial Colombiana llevó más de 3,8 toneladas de ayuda humanitaria a Cubará, esto en Boyacá, por la emergencia invernal. Entre tanto, la Procuraduría hizo un llamado urgente a canalizar las ayudas para damnificados en Casanare y también en Boyacá. Todos los detalles los tiene José David Rodríguez.
4: En medio de la emergencia por lluvias también que se están registrando en el departamento de Boyacá, además de Casanare, la Fuerza Aeroespacial Colombiana transportó más de 3.8 toneladas de ayuda humanitaria al municipio de Cubará, una de las zonas afectadas por la actual temporada invernal. La operación fue coordinada con la Unidad Nacional de Gestión de Riesgo y permitió llevar asistencia básica a las familias damnificadas en sectores en donde hay dificultad para el acceso terrestre. Pero además, la Procuraduría General de la Nación solicitó a las entidades del orden nacional y departamental canalizar de manera oportuna y en el menor tiempo posible las ayudas a las comunidades afectadas, no solamente en el departamento de Boyacá, sino también en el departamento de Casanare, en donde se registran más de 7.000 personas afectadas.
1: Y las autoridades locales y gremios entregarán el listado de 11 proyectos que requiere Santander al presidente electo Abelardo de la Espreya, que estará en empalme regional este martes en Bucaramanga. Laura Basto.
5: El presidente electo Abelardo de la Espriella llegará este martes a Bucaramanga para liderar un nuevo empalme territorial con autoridades departamentales, alcaldes y representantes de los gremios. Durante la jornada se presentarán los proyectos estratégicos que el departamento busca impulsar con el nuevo gobierno nacional. Al respecto, el gobernador Juvenal Díaz Mateus.
6: Los temas que ellos priorizan para este primer empalme son los de cultura, turismo e infraestructura. Entonces, ¿nosotros qué vamos a priorizar? En nuestro gran proyecto de infraestructura que tiene 3 componentes, necesitamos el apoyo del gobierno nacional para unas segundas fases, que son la Arena Bonita, Topocoro y la Aldea Guane en Los Santos. 3 proyectos que ya están en ejecución y que cumple con el criterio que ha establecido la presidencia entrante.
5: El gobernador también indicó que el departamento expondrá 3 iniciativas prioritarias, mientras que cada una de las 7 provincias presentará sus proyectos con el objetivo de gestionar respaldo e inversión del gobierno nacional, que asumirá funciones el próximo 7 de agosto.
1: Y en Ibagué hubo una emergencia por el incendio estructural que consumió una fábrica de plásticos en zona rural de esa ciudad. También dejó 5 rescatistas heridos y millonarias pérdidas. Julio Montiel.
18: Al parecer, la explosión de un transformador que estaba ubicado en la parte de atrás de la bodega donde operaba una fábrica de elementos de plástico ocasionó que iniciara la conflagración, que se encendió rápidamente por el material inflamable que allí guardaban. La conflagración, que se registró en la vereda Carrizales, corregimiento del Salado, en Ibagué, estuvo a punto de arrasar varias viviendas que se encuentran a un costado. Esto manifestaron algunos de los habitantes del sector.
7: En la parte de atrás de la finca siempre hay un transformador. Explotó y cuando estalló, pues botó chispa y eso hizo que el incendio sumara. Pagarlo, pero no pudimos. Finca hay demasiada y está pasando para la candela para los lados.
18: Por su parte, Miguel Vargas, director del Cuerpo Oficial de Bomberos de Ibagué, aseguró que el incendio estructural se ha controlado en un 70%.
8: Se está atendiendo la emergencia por el incendio. Cabe anotar que aquí funcionaba una fábrica o se depositaban fibras y plásticos, lo que originaron o lo que ocasionaron que la propagación fuera mucho más grande.
18: La emergencia que ocurrió en la vereda Carrizales tuvo que ser atendida por los cuerpos de bomberos oficiales y voluntarios, además de la defensa civil. Al sitio también arribó la comunidad residente en el sector, que con elementos artesanales ayudan a sofocar las llamas.
1: Y antes de ir con la información deportiva, hay noticia urgente en Cúcuta. Esmeralda Rojas, ¿qué se sabe?
9: Juan Esteban, buenas tardes. Las autoridades han confirmado la captura de un presunto cabecilla del bloque Magdalena Medio de las disidencias armadas de las FARC. Se trata de alias Aldemar Ríos, un hombre que fue capturado esta tarde en la ciudad de Cúcuta y a quien las autoridades le señalan como responsable de ser el coordinador de 5 estructuras criminales y miembro de las FARC. La aprehensión de esta persona, advierten las autoridades, se generó luego de varias acciones de inteligencia como también de operativos que permitieron lograr su ubicación en esta capital. Se advierte que alias Aldemar Ríos tendría bajo su mando más de 200 personas. Según la investigación adelantada por Policía Judicial, este hombre utilizaba una fachada como comerciante en la zona de frontera para evadir las autoridades. Además, lo responsabilizan de haber sido jefe de una estructura urbana en la ciudad de Barranquilla hace varios años atrás. Alias Aldemar Ríos también habría sido el líder del Frente Martín Caballero, de las disidencias de las FARC, que delinquió mucho tiempo en el departamento del Atlántico y también en el departamento de Bolívar, en la región de los Montes de María. Las autoridades se alistan para presentarlo ante la autoridad judicial después de un amplio operativo que se cumplió esta tarde en la ciudad de Cúcuta.
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11: En Caracol Radio son las 6 de la tarde y 32 minutos.
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28: El defensa central de la selección de Francia, Ibrahima Konaté, nueva vinculación del Real Madrid para la próxima temporada, se refirió a la semifinal del Campeonato del Mundo que sostendrán mañana ante España y donde se destaca el extremo del Barcelona, Lamine Yamal.
29: Con toda honestidad no pensamos en eso, porque España es una selección excepcional, con mucha individualidad, pero el objetivo no es enfocarse solo en un jugador en particular, sino en todo el equipo, que pueden hacer daño. No es Lamine, es todo el equipo. No, con toda la honestidad, no escuchamos lo que dicen sobre todo eso. No hay que tenerle miedo a nadie. Hay que quedarse en la humildad que teníamos desde el comienzo. No hay que caer en ese truco, sobre todo en este momento de la competición. Ahora, puede decir lo que quiera. Nosotros vamos a intentar prepararnos lo mejor posible hasta ese momento y al final del partido espero que el resultado sea favorable para nosotros.
30: Lo mejor posible hasta ese momento y al final del partido espero que el resultado sea favorable para nosotros.
28: España-Francia, semifinales de la Copa del Mundo, mañana a las 2 de la tarde en Dallas. El último partido entre ambos lo ganó el equipo ibérico 5-4 en las semifinales de la Liga de Naciones el año pasado.
31: La Federación de Fútbol Croata confirmó el reemplazo de Zlatko Dalic como nuevo entrenador del combinado balcánico. Se trata de Slaven Bilic, marcando el inicio de un nuevo ciclo en la selección europea. Con la selección de Croacia, Bilic ha dirigido un total de 65 partidos oficiales entre el 2006 y 2012, dirigiendo 2 Eurocopas y registrando un saldo de 42 victorias, 14 empates y 9 derrotas. Por el lado de Zlatko Dalic, cierra la mejor etapa de Croacia en su historia, con 111 partidos, 62 victorias, 20 empates y 29 derrotas, con un rendimiento del 61.86%, consiguiendo un subcampeonato en el Mundial de Rusia 2018 y un tercer lugar en Qatar 2022. Mientras, Dalic aparece como opción para sustituir a Néstor Lorenzo como nuevo entrenador de la Selección Colombia, pero la Federación Colombiana de Fútbol no ha decidido el futuro del técnico argentino.
32: Previo a la primera semifinal del Mundial, los jugadores de España hablaron del reto que representa para ellos enfrentar la que es considerada la mejor selección del certamen, Francia. Uno de ellos, el extremo Alex Baena, quien en esta Copa del Mundo ha actuado en 5 de los 6 partidos con un gol ante Uruguay, destacó que ambos equipos tienen estilos diferentes.
33: Tenemos dos juegos muy diferentes, el nuestro de tener el balón, de sumar muchos pases y el de la selección francesa pues un poco más distinto, que es esperar a a que el equipo rival tenga pérdidas, salir al contraataque y bueno, creo que son dos estilos que va a favorecer al espectador mañana seguro.
32: De igual forma, ambos técnicos, Didier Deschamps por Francia y Luis de la Fuente por España, se desmarcaron del favoritismo de sus selecciones.
0: 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En Caracol Radio son las
1: 6 de la tarde, 35 minutos en Colombia.
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2: Y bueno, mientras muchas personas nos escuchan desde sus vehículos, desde sus carros, desde sus motos, porque ya regresan a la ciudad tras disfrutar este nuevo puente que tiene Colombia, el de la Virgen de Chiquinquirá, pues vale la pena hablar un poco precisamente de este nuevo festivo que va a tener el calendario colombiano. Y para hablar de este tema se conecta con nosotros el concejal de Bogotá por el Nuevo Liberalismo y también oriundo de Boyacá, David Saavedra. Concejal David, gracias por estar con nosotros y que sea usted quien nos explique la importancia de este nuevo festivo para Colombia.
3: Bueno, muy buenas tardes para todos. Un saludo muy especial, como lo has dicho, concejal de Bogotá, pero profundamente orgulloso de mis raíces boyacenses. Soy oriundo de la ciudad de Chiquinquirá y para nosotros es un reconocimiento histórico por nuestra Virgen, la Virgen María, la Virgen del Rosario, que es la figura más importante del catolicismo, que fue consagrada como patrona y reina de los colombianos un 9 de julio de 1919 y que es una figura fundamental, un símbolo de la identidad católica de nuestro país. Ese origen de esta ley es la ley que ustedes han escuchado mucho en los últimos días, 2578 de este año. Es una ley de un congresista, además también paisano boyacense, el ex representante Wilmer Castellanos, que tiene bastantes cosas, además del día festivo. Pero es muy importante porque ahora tenemos esta fiesta nacional que va a conmemorar el 9 de julio, que es el día de Nuestra Señora del Rosario de Chiquinquirá, como una fiesta festiva para toda esa fe y esas raíces católicas que tenemos los colombianos, pero que se celebra este 13 de julio.
2: Sí.
3: Es decir, a la gente se le ha puesto el día 13 el festivo, pero es la fiesta de la Virgen que se celebra el 9 de julio de 1919, hace 107 años, cuando Colombia decidió, a través de un decreto presidencial, que íbamos a tener una reina de los colombianos, la Virgen del Rosario de Chiquinquirá.
2: Concejal, ¿cómo estuvo, digamos que, el número de visitas precisamente a Chiquinquirá? Se estaba haciendo un evento con el presidente Abelardo de la Estrella, pero también me imagino que muchas personas, comerciantes, son optimistas de que empieza a llegar mucho dinero con este nuevo festivo.
3: Pues para nosotros el turismo, digamos, es nuestra fuente principal de ingresos. Chiquinquirá es una ciudad aproximadamente entre 80.000, 85.000 habitantes, de que tenemos datos del último censo, por supuesto muy para nosotros el tema del turismo religioso, es muy importante también ese canal de comunicación por ser una ciudad cabecera de provincia del occidente de Boyacá, tan cercana a Bogotá, que pueden ir muchos fieles, muchos devotos. Entonces este fin de semana, desde el jueves, que fueron las celebraciones, pues absolutamente colapsada mi ciudad, mi municipio, muchos devotos, la gente es admirada, es entregada por los milagros que la Virgen de Chiquinquirá le realiza. Entonces es muy importante que la gente que va pueda estar en la Catedral, la Basílica, una de las más importantes de nuestro país, el prior que ha estado pendiente pues de todas estas celebraciones, el alcalde, han manifestado que ha estado su capacidad al máximo, la capacidad de la hotelera al 100%, muchos visitantes, muchos fieles, y eso es muy importante para nosotros porque por supuesto es nuestro ingreso, nuestra economía, pero también porque es un homenaje, un reconocimiento para nuestra Virgen de Chiquinquirá, la Virgen del Rosario, que para nosotros es pues un motivo enorme de orgullo. Además, pues también decir que esta ley, la ley 2578, pues lo que quiere es que ese patrimonio se proteja, que se preserve, que se mantenga y se mejore los monumentos que hay para la Virgen de Chiquinquirá, no solamente en nuestra ciudad, sino en el departamento. Unos planes también estratégicos para el acueducto, el alcantarillado. La ley compone varias cosas, es importante mencionarlo. Pero por supuesto, y lo más particular es que lo que le gusta a la gente es que haya un día festivo nacional.
2: Claro. Concejal, quisiera preguntarle por un dato que me encuentro aquí revisando sobre pues la historia de la ciudad, y es que también fue muy importante en su momento, ya casi 40 años, la visita de Juan Pablo II a Chiquinquirá cuando estuvo en Colombia. No sé si en la oportunidad en la que estuvo el Papa Francisco también pudo visitar la iglesia de Chiquinquirá, pero ¿cómo recuerdan ustedes, más allá del concejal, usted que es de esa tierra, cómo recuerdan ustedes, o por lo menos las personas que les tocó vivir, la venida de Juan Pablo II?
3: Esa es una pregunta muy linda, porque nosotros tenemos nuestra infraestructura, el Parque Juan Pablo II, allí en Chiquinquirá, fue construido por la visita del Papa. Juan Pablo II fue un 3 de julio de 1986.

0: hace 40 años, tienen cálculos estimados de esa época que cerca de 1 millón de personas visitaron Chiquinquirá en esos días. 1 millón de personas, imagínense la cantidad de fieles que estuvieron. Y por voluntades y razones políticas, el Papa Francisco no pudo asistir en su visita a Chiquinquirá. Estuvo, ustedes saben, aquí en Bogotá, estuvo en la ciudad de Villavicencio, pero no estuvo en nuestra catedral, en nuestra basílica. Como estaban debiendo eso, los mandatarios de ese momento no pudieron articular, fue insuficiente esa voluntad política para que el Papa Francisco estuviera. Sin embargo, para nosotros, hoy en día, la infraestructura que tiene nuestra ciudad, la calle Real, que es la vía peatonal de Chiquinquirá, el Parque Juan Pablo II, lo que se construyó de infraestructura hace 40 años, sigue hoy y se ha mantenido, precisamente porque fue muy importante para nosotros la visita de un papa en nuestro pequeño municipio, y que fue un motivo inmenso de orgullo. Seguramente, si logramos ahora con nuestro nuevo papa que haya una visita nuevamente a Colombia, ojalá sea nuestro Santuario Mariano Nacional de la Virgen del Rosario de Chiquinquirá la que lo acoja y lo pueda dar la bienvenida.
1: Pues fue el concejal David Saavedra contándonos la historia de este nuevo festivo que va a tener el calendario colombiano. Ya serían 19 festivos, la ley 2578, y que por supuesto quienes son oriundos de Chiquinquirá, del departamento de Boyacá, ven con mucho optimismo para que siga creciendo el comercio, siga creciendo el turismo y por supuesto podamos visitar todos estos lugares tan emblemáticos de nuestro país. Concejal, gracias por haber estado en los micrófonos de Caracol Radio.
0: A ustedes muchísimas gracias por esta oportunidad, muy invitados todos a vivir pues primero los milagros de la Virgen de Chiquinquirá, que oren con mucha fe, que la Virgencita nuestra nos protege, nos bendice con su manto, y a todos los bogotanos, a todos los paisanos de provincia, de todos los lugares de Colombia, invitadísimos a Chiquinquirá, Boyacá. Muchas gracias.
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1: 6:43 PM y ahora nos vamos al plano internacional, pero una historia que nos toca de manera muy sensible a los colombianos y tiene que ver con los dos terremotos que azotaron a Venezuela hace unos días. Se conecta a esta hora Richard Casanova, él es presidente de la Comisión de Desarrollo Urbano y Vivienda del Colegio de Ingenieros de Venezuela, para hablar precisamente de todo lo que se viene ahora tras los dos terremotos, y es esa reconstrucción. Doctor Casanova, gracias por estar con nosotros.
3: Muchísimas gracias, buenas tardes, y gracias a ustedes por la solidaridad, y de verdad que apreciamos mucho en este momento difícil y de dolor la solidaridad que hemos recibido de la comunidad internacional, y adelante.
1: Doctor Casanova, pues por supuesto muy atentos a todo lo que pase con Venezuela. Ayer nos llamó mucho la atención una declaración que se dio en la Asamblea Nacional, en donde decían que ya el gobierno venezolano se estaba preparando para la reconstrucción de cerca de 25.000 viviendas. La pregunta es, usted que conoce mucho de estos temas, ¿qué va a pasar ahora en Venezuela en los próximos días? Y por supuesto, ¿cuál es la planeación en los próximos meses?
3: Bueno, a nosotros nos preocupa mucho que el proceso de reconstrucción de La Guaira en este momento, a partir de el evento sísmico ocurrido el 24 de junio, sea una repetición de la tragedia de Vargas en el año 1999, así se conoció la tragedia de Vargas, que fue un deslave que ocurrió en ese momento, donde prácticamente quedó devastado ese mismo territorio, ¿no? La reconstrucción en ese momento no siguió con rigor técnico los estándares internacionales, se, digamos, soslayó toda la información geológica y no se respetó la microzonificación de los suelos en el proceso de reconstrucción, y de alguna manera toda esa forma acelerada con prioridad política más que técnica en el proceso de reconstrucción es causa de la realidad que hoy tenemos, porque ciertamente fue un doble sismo intenso, pero en otras latitudes hemos tenido, o hemos visto, sismos de igual magnitud, incluso mayores, y no ha tenido la letalidad, no hemos visto la mortalidad.

0: constructora haga una política teniendo un censo claro de cuáles son las familias beneficiarias o las familias afectadas por el evento sísmico, pueda hacer una política de subsidio directo. Sería un ahorro sustancial, porque mientras el gobierno estima más sí. o menos $100,000 por unidad de vivienda, bien pudiera subsidiar de manera directa $50,000-$60,000 a cada uno, y con una política de tasas preferenciales tanto para el sector promotor inmobiliario como para los beneficiarios, fácilmente pudiera tener acceso ya a viviendas que pudieran construirse rápidamente con la participación del sector privado. Es decir, pudiera haber mucha gente construyendo viviendas y soluciones habitacionales, y no que el gobierno pretenda construir 30,000 viviendas en el que por muy poco tiempo o por mucho esfuerzo que se haga, seguramente va a ser demasiado tiempo para quien hoy vive en un campamento o en un refugio.
1: Sí, doctor Casanova, por supuesto esto va a motivar una reforma total de lo que son los planes de ordenamiento territorial, no solo en Caracas, sino en todas las ciudades de Venezuela. Pero quiero hacerle una pregunta, y si usted tiene conocimiento y no la puede responder, es si se tiene algún cálculo de edificios en La Guaira o en Caracas que tienen un daño irreversible, es decir, que tocaría de alguna u otra forma pues derrumbarlos. ¿Se tiene, digamos, que alguna información de que haya pérdidas totales de algunos edificios que se mantienen en pie y que va a tocar derrumbarlos?
0: Bueno, no tenemos una cifra consolidada. Nosotros, Colegio de Ingenieros de Venezuela, tiene algunas cifras que no, como digo, no están consolidadas, no tienen valor estadístico, pero es un poco la experiencia que hemos recogido, porque desde el Colegio de Ingenieros hemos hecho cerca de 2,500 inspecciones a estructuras, edificaciones, para verificar el estado en que se encuentran, y eso nos da más o menos una estimación de que hoy tenemos cerca de 29,000, 30,000 familias damnificadas, y tenemos una cifra superior de inmuebles o edificaciones afectadas. Muchas de ellas, no tengo la cifra actualizada en este momento, pero están disponibles en la sección de estadística de la página sismoayudave.com, sismoayudavevenezuela.com, es una página del Colegio de Ingenieros de Venezuela, mediante el cual hemos hecho toda esta sistematización de información que hemos venido recogiendo en campo, en las inspecciones que tenemos, más de 1,500 ingenieros trabajando en campo, levantando esta información, y ahí están los datos estadísticos al día, pero la cifra está en torno a eso. Yo estimo que esa cifra de 29,000, 30,000 unidades de vivienda necesarias, son todas, por supuesto, viviendas que están colapsadas totalmente y que las personas se quedaron sin vivienda. Eso se va a incrementar cuando se incorporen las cifras de levantamiento que están haciendo otros organismos, otras instituciones, cuando se consoliden las cifras, pues que yo me imagino que debe tener la cifra consolidada el gobierno venezolano.
1: Sí.
0: Lo que pasa es que, bueno, como ha sido frecuente, hay cierta opacidad en el manejo de las cifras, hay dificultades para acceder a las cifras. Entonces, bueno, parte de la solicitud que hacemos con el mejor espíritu y con el deseo de contribuir a las soluciones que requiere la gente en este momento, que requiere sobre todo los damnificados y las familias guaireñas, es que se haga un esfuerzo por la transparencia, se ofrezcan las cifras exactas, porque las cifras no tienen un... Solicitar las cifras no es para buscar culpables o hacer cacerías de brujas, pero es fundamental para poder planificar, claro, tener cifras claras.
1: Claro, pues es el doctor Richard Casanova, presidente de la Comisión de Desarrollo Urbano y Vivienda del Colegio de Ingenieros de Venezuela. Doctor Casanova, gracias por haber estado en los micrófonos.

0: teléfonos de Caracol Radio.
1: Muchísimas gracias a ustedes, un abrazo cordial a toda su audiencia y en especial a nuestros paisanos venezolanos, que sabemos que hay muchos allá en la hermana República de Colombia. Muchas gracias.

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4: Ah, bueno, pero
5: hay que llevárselo a un consejo.
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17: 7:02 PM en Colombia.
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